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0: corazones futboleros en Nacional. Noche para levantar la copa. Noche para prenderse a la radio más grande de la Argentina, River Independiente en el Monumental.
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0: Valientes corazones desafiando el frío y la humedad. La cancha estará llena. Hay algunos hinchas de Independiente. Se perfila un muy lindo miércoles por la noche en Nacional.
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0: La gente se prende en todo el país, en Chaco en la 620, en Río Turbio, en el mismo dial, en Santiago en la 1130, en el mapa nacional, para que haya siempre un grito de gol.
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0: Y está nuestro canal de YouTube, el de Fútbol Show Nacional, para seguir este River Independiente. 11-3870-7485. 11-3870-7485. Nuestra vía de comunicación. 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
0: Y comenta Minotti, trabaja Alianza. Y está Di Giovanni. Y está Serratea en los estudios. Y está Oyarzábal en el control de la cabina. En la 13, en Nacional, en el Monumental.

0: Le pido a nuestro operador en Maipú 555, en el día que nos dejó el negrito Rada, ponemos un poquito la musiquita del negro, dale. Siempre en los conciertos pasan cosas raras. Tengo mucho miedo. Que venga la mala, dirá el hincha de River.
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0: Ayer te vi, negro. Te vi tocar por muchos lugares, negrito, ¿eh? Y te vamos a recordar. Ayer te vi. Ayer te vi escuchando Nacional. El arranque recordando a un ilustre compositor, cantante uruguayo como el negro Rada.
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0: tocache, negro Rada. Tocache, relator. Empezá a combinar voces. Empezá a encastrar emociones. En el aire de Nacional, abrazo a toda la gente que está del otro lado, enganchada con el Fútbol Show. Ilustramos la transmisión con el negro Rada. Y a mi derecha está, en palabra de comentarista, Juan Ignacio Minotti, que en homenaje al negro sigue con la cortina de Rada.
2: Estimada audiencia de Radio Nacional en toda la Argentina, querido Martín Perazo, bienvenidos al Fútbol Show en la más grande del país. Bienvenidos a la cabina 13 del Estadio Monumental. Me sumo, por supuesto. Duele siempre que se nos va uno de los buenos. El abrazo eterno y el recuerdo para siempre del enorme negro Rada. Es una noche particular, es una noche especial. El perfume del ambiente es de partido clave. El hincha de River sabe que es un encuentro sin mañana para alguno de los dos, que el partido de ida no fue cómodo y que esta noche, cuando se escucha algún silbido entre un tenue aplauso para Eduardo el Chacho Coudet, vuelve a rendir examen el entrenador. Es repetitivo, es constante en los últimos partidos. Cada encuentro de River, de alguna manera, da la pauta de que no hay firmeza en el banco de los suplentes, porque permanentemente estamos hablando de qué sucede ante un mal resultado, de qué puede pasar con el entrenador si no consigue ganar. Parecía que se alejaban algunos fantasmas después del partido con Argentinos Juniors, dando un paso hacia adelante decidido. Volvió el tembladeral, volvió la sensación de inestabilidad con los dos empates. El de Independiente Santa Fe, el conseguido en Bogotá, que termina siendo valioso porque River lo pudo perder. Y el empate contra Vélez, que obviamente duele mucho más porque River lo pudo y lo debió ganar por el trámite del primer tiempo y por cómo estaban las cosas. Vélez se lo llevó puesto en la segunda mitad por falta de piernas, por errores tácticos y estratégicos del entrenador, sin demasiado. Y me parece que eso es lo que termina quedando en el inconsciente del hincha de River, que ve la fragilidad de su equipo en cancha. Hoy, evidentemente, la parada no es sencilla. Es un partido de Copa. Ya quedó claro en la ida que Independiente Santa Fe es un equipo no de temer, pero tampoco para subestimar. Me parece que se ha hecho excesivo hincapié en que el conjunto colombiano doblegó a River sin poder ganarle en ese partido de ida por cuestiones físicas. Me parece que si bien hay un factor que se le puede atribuir a eso, porque River tiene jugadores desgastados, jugadores grandes, jugadores que vienen sin pretemporada y el hecho de haber jugado en la altura, no hay que subestimar, no hay que menospreciar las virtudes técnicas de alguno de los futbolistas de Independiente Santa Fe. Jugadores de mucha experiencia, jugadores de recorrido en selección, jugadores que han pasado por equipos importantes de Europa y que si bien hoy están en el ocaso de su carrera, no dejan de tener destellos técnicos interesantes. Es una noche particular, es una noche especial, porque el hincha de River sabe que puede dar un paso decisivo en esta Copa Sudamericana o que puede terminar uno de los grandes objetivos del semestre. Empieza a subir la tensión y a medida que se acerque, el horario del pitazo inicial va a ir incrementando cada vez más. No es un partido más, es un partido particular, es un partido decisivo, es un partido que en buena medida puede encaminar el semestre de River.
0: Presentación de Juan Ignacio Minotti con el negro Rada de fondo. La cancha se va lubricando, se va regando en el Estadio Monumental que luce de esta manera. Un abrazo a todos los que están del otro lado también a través de las diferentes aplicaciones, en el Instagram o en nuestro canal de YouTube. Un beso para todos ellos, para Sebastián, para Blanco, para Jorge, para Lourdes, para Emanuel, para todos los amigos que se van sumando, para Milo, para Luca, para Ciro, para Delphi, para Alicia, para Mema, para todos, ¿eh? Así está la cancha. Le muestro a la gente que está del otro lado siguiendo algunas de las aplicaciones. Está la bandera de Merlo, la de Jardín, la de Villa Elisa. La gente ha renovado de alguna manera el semblante después del golpazo del otro día, donde lo ganaba 2-0 y terminó 2-2. Sebastián Leanza, zona de vestuarios. A ver cómo está en esta noche de miércoles la punta de Leanza Nacional.
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4: 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Hola, Martín, buenas noches. Saludos para todos. El marco, el clima es de final. El hincha de River sabe que su equipo se puso solo con un objetivo a la mano que depende de sí mismo, que es la Copa Sudamericana. El resto del campeonato queda lejos. El rendimiento es flojito, la Copa Argentina quedó también en el olvido por la derrota frente al Dosivi. Y también sabe Coudet que se juega su final también. Si River no avanza, el Chacho solo dirá adiós. Es un secreto a voces, el River todos lo saben. Por eso hoy pondrá casi que el 11 de gala con los regresos de Montiel y de Hugo Acuña en la defensa. Y con el regreso también de su goleador de Driussi, que jugó un rato frente a Flamengo, un amistoso, y que en plena pretemporada se volvió a desgarrar, pero que no se va a perder la cita, el goleador que tiene el River, que va a ser tal vez la única referencia de ataque. El resto, lo mejor que tiene, insisto, pagó Freitas, la mitad de la cancha se puebla un poquito más, va a jugar Galvani, River será Beltrán, Montiel, Martínez Cuarta, el capitán Otamendi, Acuña, Moreno, Andrada, Galván, Almada, jugando de Almada hoy, me parece, más que nunca, Correa y Sebastián Driussi, para que el Chacho gane y para que no renuncie.
0: De lado a lado, paso al vestuario de Independiente Santa Fe. Está Di Giovanni, está Fede, qué placer compartir cabina, transmisión, estadio con el vestuario visitante, Federico Di Giovanni.
4: Hola Martín, el saludo también para Juani. Hacemos extensivo, un Independiente Santa Fe de Bogotá que viene de empatar en su último partido por Liga Colombiana 0-0 con el puntero, con América de Cali, que contando Liga Colombiana, Copa Colombia y Copa Sudamericana, acumula 5 sin derrotas, con 3 empates y 2 triunfos, y que hoy tendrá 2 bajas importantes. Una ya la tuvo en el partido de ida, la de su arquero titular, Mosquera Marmolejo, y se suma con una rotura de ligamento cruzado el marcador central Kevin Balanta, que no podrá estar presente esta noche para enfrentar a River.
0: Bien. Paso para completar presentación de compañeros en el show radial de Maipú 555, en el vínculo directo con la gente. Es el puente con los oyentes de todo el país, con los de Jujuy en la 790, con los de Catamarca en la 730, con los de Santa Fe en la 540. Acá está Sergio Sarra, Joe Serratea.
5: Mano acá. Hola Perazo, muy buenas noches para todos, aquí estamos, 11-3-870-7485. La gente puede empezar a whatsappear, puede empezar a comunicarse, como hace Miguel de Nogoyá, Entre Ríos, que dice, esta noche lo dejan afuera River en su cancha. Pueden enviar su mensaje, los saludamos al aire, son parte de la transmisión. Hay que contar que en la Copa Argentina es final, Independiente Rivadavia le ganó 2-0 a Aldo Civi y está en la próxima ronda. Que hubo fútbol de la Primera Nacional, ganaron San Martín de San Juan, San Telmo, Chaco Forever, Patronato, que a la par de River estará jugando Central Norte en Salta ante el Deportivo Morón. Estaremos repasando el resto de las categorías del fútbol de ascenso que tuvieron fecha entre semana. Mucho fútbol internacional, goleada del Real Madrid y la gente, como decíamos, Perazo, whatsappeando en el 11-3-870-7485. José Luis de Galvez manda su mensaje diciendo, hola, atentos al fútbol y al gran relato de hoy. 638 para los sorteos. Buenas noches, futboleros. Para participar por la camiseta de River, Abel de Reconquista dice, Perazo, que hoy gana, sí, River 3-0.
0: Presentación del Lobo de Juan Ignacio Gijón, así forma River.
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4: 41 y el arco Santiago Beltrán en el fondo, 29 Gonzalo Montiel, 28 Lucas Martínez Cuarta, 30 el capitán Nicolás Otamendi, 21 Marcos el Huevo Acuña, la mitad de la cancha será para el 6, Aníbal Moreno el 50, Tobías Andrada y el 26, Tomás Galván, el enganche será el 23, Thiago Almada, 10 para Correa, 9 para Sebastián Driussi.
0: Luce fenomenal la cancha, aparecen las tiras millonarias, esas banderas largas y flacas que parten desde la zona media de las populares, la que da el Río de la Plata y la que da Figueroa Alcorta, hacia las tribunas nuevas, las que están más cerca del perfil de la cancha, las que están más cerca del campo de juego, otrora donde estaba la pista de atletismo en la era del Mundial, por ejemplo. Del otro lado, el equipo cafetero, así forman los Leones de Bogotá.
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4: 12, Weimar Asprilla, 13, Elibelton Palacios, 18, Emanuel Olivera, 15, Iván Escarpeta, 32, Cristian Mafla, 16 para Daniel Torres, 6, Kilian Toscano, 77 para Jader Obrián, 19 para Nahuel Bustos, 10 Alexis Zapata, 11 Hugo Rodallega, el técnico es Pablo Repeto, el uruguayo.
0: Bien, ¿usted está seguro que es Carpeta, que no es libro, que no es transportador? Es Carpeta el 15.
4: Es Carpeta, sí señor.
0: Bien, con ojalillos, como las que usa el doctor Puente con toda la información cada vez que va a los estudios centrales de Radio Nacional. Un abrazo también para Luca de Jesús, compañeros que están trabajando en la actividad de las redes sociales de nuestro producto, el Fútbol Show en Nacional. Esperamos la salida de los equipos, estamos a un par de minutos del arranque del partido. ¿Alguna estadística que marque el pulso de este juego, Sergio Serratea? Repeto, por ejemplo, ¿le ha provocado algún dolor de cabeza, lo sumo a Di Giovanni, en la era riverplatense enfrentando a River?
5: Sí, pero bueno, también está en duda el técnico, ¿eh? Ojo.
0: Sí.
5: Los dos entrenadores.
0: Pero con Independiente del Valle lo dejó afuera ya por el 16, me parece, a River.
6: Claro, el equipo en el que atajaba librado Ascona, que aquella noche fue la reencarnación de Lev Yacin, sacó absolutamente todo. Aquel equipo de Independiente del Valle que después también eliminó a Boca.
0: Sí, y allá por el 20 con Gallardo ganó y perdió por 3-0. Bueno.
4: Sí, y en 2015 dirigiendo a Guaraní, River lo eliminó en semifinales, ganando 2-0 acá, con goles de Mercado y Mora, y empatando 1-1 en Paraguay, con la vaselina del área tras el gran pase de Viudez.
6: El pase que justificó el paso de Tabaré Viudez por River, ¿no? De alguna manera.
4: Lo mejor y lo único de Tabaré en River.
0: Le estás enrostrando en la cara el pelado Repeto ese partido, pero yo te traje otros.
4: Yo me quedo con lo que quiero recordar, elijo recordar esa parte de la historia.
0: Ajá. Y Giovanni, ¿y es verdad que está ahí en Clenque el entrenador?
4: Sí, sí, está en la cuerda floja porque no le va bien en el campeonato local, y también el partido de hoy pasa a ser clave para la continuidad del uruguayo, que debe pasar de ronda para seguir prendido en esta competición.
6: Recordemos que Repeto estuvo muy cerca de ser técnico de Independiente. De hecho, tenía todo bastante apalabrado. No se terminó dando porque tenía que asumir para jugar un clásico contra Racing, y pidió hacerlo después. Y eso terminó de alguna manera ensuciando la negociación. Si no me equivoco, terminó en su lugar asumiendo el Ruso Zielinski en su momento.
0: Me ganó la envidia, Minotti.
5: Epa.
0: A ver. Porque acá Martín Rubino, por ejemplo, Mercedino me dice, te saludo desde Aruba.
6: Ah, bueno, qué fácil así, ¿eh?
0: ¿Y qué querés? Que no me agarre envidia, sí, bueno. Claro. Yo te saludo desde el Monumental. Mirá cómo está el Monumental. No sé cómo estará allá el mar, pero mirá.
6: Mira, fresco acá.
0: Es un mar de gente que espera por la salida de los equipos. ¿Quién pudiera, Serratea? Sí. Debe haber algún oyente del otro lado que ya te provoca cierta envidia. ¿Dónde está? ¿Qué está haciendo? ¿Comiendo qué? ¿Qué es lo que cuenta la gente siempre escuchando la radio?
5: Bueno, por ejemplo, aquí tengo... Hola, Fútbol Show Nacional. Soy Mauricio Muñoz, de Esquel, Chubut. Hoy gana River, le gustaría estar en Esquel, ¿no?
0: Le gusta.
5: Le gusta, ¿vio? Gana River 2-1. Los escucho con mi señora Mari y mi niño Lucianito. Excelente transmisión a la radio, la más grande del país. Saludos a Perazo y abrazo de gol. El historial, ya que preguntaba,
7: sí,
5: de River e Independiente de Santa Fe. 9 partidos en total en la historia. River ganó 4, empataron 5 veces. Nunca ganó el equipo colombiano ante el Millonario. Y el dato de River ante equipos colombianos en torneos Conmebol: 27 victorias de River, 9 empates y solo 12 derrotas.
7: ¿Nunca ganó acá o nunca ganó en el global?
5: Nunca le ganó en el global.
7: Ah, la pelota. Entonces, Leanza, pan comido esto.
4: Mire que este equipo, y con esos Coco Group, va quebrando rachas históricas negativas.
5: Si no le ganó el día de Enzo Pérez.
7: Los globos tubulares rojos y blancos que se elevan en los 4 costados bajos de las gradas de un Monumental, que se viste de media fiesta. No es una fiesta completa quizá por el presente, pero está linda la cancha.
6: Hay clima de cancha. Y esto lo digo y sin faltar el respeto de ninguna manera. Muchas veces hay tanta gente en la cancha de River y tanta gente que no viene seguido, que el clima es más festivo, más de una experiencia, más de una excursión, si se quiere. Hoy hay clima de cancha, clima de partido importante.
7: Bien, esperamos la salida de los equipos. La bandera de Lomas, la de Fede, la de Luzuriaga, la voz comercial del Lobo, Juan Ignacio Gijón.
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5: Perazo, usted repasaba lo que es el historial y recordaban la Recopa Sudamericana en el 2016. Después los cruces de 2018 y 2021, pero antes hubo una serie de River Independiente de Santa Fe en Copa Libertadores en 1967. La ida en Colombia 2-2, la vuelta en el Monumental ganó River 4-0 y del 67 después se volvieron a ver las caras en aquella serie del 2016.
7: Aparecen los equipos en el Monumental que grita de manera fervorosa, con la música de fondo que no me gusta nada, una música característica de las copas de la Conmebol, que no hacen más que ensuciar el grito sagrado del hincha en los estadios. Debería abolirse todo tipo de sonido de parlantes en cualquier estadio cuando salen los equipos a la cancha. El ruido de las gargantas es superior a cualquier tipo de música que pueda llegar a ponerse. Y sigue sonando sobre el Estadio Monumental. Sale River, sale Independiente, el conjunto de Colombia con una campera por arriba de la remera oficial todavía. Los árbitros los recordamos, Leanza.
4: Todos de la República Oriental del Uruguay. Dirige el partido el señor Esteban Ostojich. Asistente 1, Nicolás Talán. El 2, Carlos Barreiro. Cuarto árbitro, José Burgos. En el bar, Leo Dan González. Lo va a asistir Santiago Fernández.
6: Bueno, evidentemente un partido donde River va a tener que asumir el protagonismo. Imagino un Santa Fe que ya en el partido de ida, en algún momento del primer tiempo sobre todo, concedió un poquito de espacios porque explota mejor el juego directo, la velocidad. Evidentemente hoy le va a conceder todo el protagonismo a River para tratar de jugar de contraataque. La novedad del ingreso de Galván nos deja algunas preguntas que ya iremos aclarando. Había como un pedido popular de soltarlo a Thiago Almada en posición de enganche, de que no juegue pegado a la raya izquierda, y quizás con Galván se arme un mediocampo de 3 hombres. Estoy hablando de Galván, de Moreno y de Andrada. Se pare Almada de enganche y se sume de punta Correa a Driussi. Veremos, esa es una alternativa. También puede ser un 4-3-3. Evidentemente hay
2: más posibilidades de un parado táctico distinto con el ingreso de Galván, que también podría llegar a jugar como hacía Freitas, pegado a la raya derecha, sería un poquito más raro. Del otro lado, el 4-2-3-1 de Independiente Santa Fe, que va a repetir casi los mismos hombres que en la ida, que tiene gente de experiencia, Gelibelton Palacios en el lateral derecho, Daniel Torres, hombre de selección colombiana, participó de aquel tercer puesto de Colombia en la Copa América Centenario, Hugo Rodallega, ni hablar, una carrera extraordinaria llegando a su fin con muchos equipos en el lomo, en el fútbol inglés, por ejemplo. Son jugadores, Zapata mismo, con pasado en el fútbol italiano, sin tanta participación, jugadores que no deberían amedrentarse por el contexto, aunque evidentemente en general muchos equipos de Latinoamérica cuando llegan a la Argentina, especialmente a jugar contra equipos grandes, suelen verse apabullados por la situación de una cancha repleta, por la gente gritando. Este equipo colombiano puntual debería tener un plafón un poquito más grande para no tener ese peso sobre sus espaldas y en todo caso dirimir las acciones desde el punto de vista técnico y táctico.
7: Lo dice Juan Ignacio Minotti. Camiseta roja para el equipo colombiano, la camiseta de siempre para River. El manto sagrado de izquierda a derecha baja sobre el pecho de la camiseta riverplatense. River que empezará atacando hacia el arco del Río de la Plata, va cruzando toda la cancha el equipo riverplatense para el costado de nuestra derecha. El arquero colorido de vestimenta amarilla, el moreno golero Asprilla. Se van ubicando los protagonistas para el minuto de silencio de siempre dentro del marco de las copas. Vende Gijón.
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7: Bien, ¿recordás, Eva, el minuto de silencio en alusión a qué?
4: En contra del racismo y de la violencia, este minuto de silencio que pospuso lo que iba a ser la arenga de Otamendi con el plantel. Dos veces River se armó para que hable el capitán, primero el sorteo y ahora esto, hacen que después de este evento sí se junte River para juramentarse una buena noche de fútbol hoy aquí y obviamente clasificar a los cuartos de Copa Sudamericana.
7: Bien, en Nacional se trabaja en transmisiones con la puerta abierta, con las ventanas para que la gente vea, observe, participe, forme parte. Quiero saber desde dónde la gente empieza a plegarse a esta transmisión, se ratea con alguna fotito de lo que están comiendo, algún tablero de vehículo, alguna garita de seguridad, lo que venga.
5: Bueno, esperamos la foto de la gente, los videos, en la ruta. Usted cierre la ventana porque hace frío. Excelente transmisión para usted, dice Juan Carlos 116. Desde Bahía Blanca, vamos River. Y ¿sabe qué? Llegó ella. Hola, ¿llegó? Buena transmisión, Perazo. Soy Alejandra de Santiago del Estero.
7: Santiago del Estero es una fija, ¿eh?
5: Sí.
7: Es una fija. El otro día también tuvo algo con el doctor Puentes en ese ida y vuelta en los estudios. Y siempre está, ¿eh?
5: Peligroso eso.
7: Vamos todavía, Santiago. Vamos Chosmalal, 670. Vamos Catamarca, 730. A jugar. ¡Se viene el fútbol!
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7: Arrancó el partido River Independiente Santa Fe por la Copa Sudamericana. Octavo de final, partido de vuelta. La ida fue 0-0. Sale Otamendi, River ataca contra el arco del Río de la Plata. Otamendi que toca la pelota para el huevo que vuelve. Suelta para Andrada que toca. Tres dedos, toca Andrada. Vino la pelota para Almada. Almada que la viene cambiando para Moreno. Moreno que la deja correr para que salga Martínez Cuarta. Bien abierto está Montiel. Le viene picando a Drius y la pelota viene para Montiel. Va cachete con cachete. Toca al medio. Qué buena para River. Correa de primera. Lo tiene el millonario con este centro que llega para Drius. Se acomodó. Le pegó arriba. Llegó River antes del minuto. Metió una pelota de gol. Casi el primero, Minotti.
2: Con muchos espacios River, porque en el origen de la jugada tenía chance de girar hacia adentro y tener el arco de frente Correa, que decidió abrir hacia la derecha. El centro de Galván desde ese sector le queda con alguna dificultad a Driussi muy arriba. La agarra de volea casi para terminarla. No tenía demasiadas esperanzas de convertir, aunque estaba bastante cerca del arco.
7: Un encarador como Correa. Es raro que la haya tocado, la haya abierto así.
2: Creyó que tenía la marca más encima.
7: Pelotazo que parte para Galván. Viene buscando Correa. Parte la pelota por la izquierda, se acomodaba Mafla, se le fue la pelota por un costado, lateral que será para el conjunto colombiano, 0-0 en el arranque, arrancó con todo.
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7: 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Ya perdió en el fondo Independiente, lo tiene River, lo perdió, de media vuelta y afuera, no valía de Correa.
6: Para mí estaba adelantado.
7: Era offside, pero el error parecido al del otro día de Vélez casi lo deja de cara el gol a Correa.
6: Igual lo que se perdió Correa, ¿eh? Había un defensor de Independiente Santa Fe por ahí dando vueltas. Para mí estaba adelantado, no por mucho. Tenía tiempo, tenía espacio para definir más tranquilo el ex hombre del Atlético Madrid, que estaba efectivamente adelantado después del despeje del arquero y la pelota robada por Andrada. Definió mal, mordido, más allá de que no se fue tan lejos.
7: Le va a pegar a la pelota a Prilla. Pierna derecha, la hunde en la noche, la busca Bustos, la quiere Palacios. Llegó la pelota buscando a Ugol. La estaba perdiendo el grandote. Cerca andaba O'Brien. Recuperación de pelota en la mitad de la cancha. Llega de Torres. Quería Bustos, se pierde la pelota. Apurado Independiente. Mirá cómo está ese pelado, Di Giovanni, míralo.
4: Está como loco el técnico de Santa Fe. Busca explicaciones en sus asistentes. No le gusta nada el arranque de su equipo.
7: Pablo Repeto. En el banco de Independiente, el Chacho Caudet en el banco de River, suelta el huevo, viene Otamendi, cambia de frente, sale la pelota, parte para la ubicación de Montiel, la viene a buscar Cachete y anda cerca también Martínez Cuarta, largo pelotazo que viene de Martínez Cuarta, perdió la pelota, regaló el útil, la cambia Moreno, Moreno juega la pelota para el huevo Acuña, Botines Blanco, cambio de frente de costa a costa, de lado a lado, la metió a la derecha, qué buena, bajó la pelota por allá, Montiel la espera Galván, viene la pelota al medio, River con el balón, cambiarán de frente la pelota, Andrada la estaba pidiendo, llega para el huevo Acuña, se muestra como una alternativa, Drussi perdió en el mano a mano el huevo, lateral para River.
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6: Almada no está de engancha, Almada está de volante por izquierda, 4-4-2 de River, Galván tirado a la derecha, Almada tirado a la izquierda.
7: Va River con el balón, viene la pelota a través de Galván, quería pasar el ataque Montiel, llega la pelota al medio, va River con la pelota, Correa zigzagueando y perdiendo el útil, recuperando la pelota River por el medio, llegó la bola a través de Moreno, Moreno que la viene tocando para Otamendi, Otamendi que la toca para Moreno, Moreno que la toca para Galván, Galván que la toca a la derecha y viene River, y va la pelota al sector diestro para Andrada, Andrada para Cachete, Cachete al área, centro que se impone, le queda Cachete, tocará atrás, lo tiene River, lo perdió, media vuelta y adentro el remate, volaba Prilla, pasan como aviones por la derecha los de River, lo tuvo Montiel, sacó el centro, lo perdió Drussi, era gol por donde se lo mire.
6: Buen tándem por la derecha entre Correa y Montiel, armaron una buena combinación, llegó hasta el fondo Montiel, la rescató, se la dio a Correa, el centro atrás para Drussi, nadie fue hacia adentro, nadie arrastró marca hacia el área chica, igual quedó solo Drussi, que se había quedado atrás, la agarró mal. Otro que pateó mordido, la pelota se fue besando el palo derecho. Esta fue clarísima para River.
7: Jorge Falcone, operador técnico en Maipú, Charly Simbile, Marcelo Díaz en el control central. Claudio Yerzábal trabajando en la cabina 13, compañeros de la parte técnica en la transmisión de Nacional, que está 0-0 en el arranque del partido con River muy superior. La tiene a la izquierda el huevo Acuña, pasa el huevo, toca y pasa el huevo, qué linda para Almada, qué linda para el huevo, tiene el centro, lo tira pasado, segundo palo, Asprilla que volaba hacia atrás y la pelota que escapa al córner, ¿es saque de meta?
6: Sí, se había ido con el centro de Acuña.
7: Bueno, me quedé con el córner número en la mano, Vende Gijón.
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7: Remolones para salir los de Independiente, la perdió Brian. Dame una mano por el centro buscando la pelota Toscano, la quería Rodallega. Va la bola para el arquero de River. La baja con suficiencia y le pega de pierna izquierda a Beltrán. La tira hasta campo enemigo. Ahí donde viene para marcar Palacios. Metía Palacios, perdía Palacios, la lleva Drussi y la toca por el medio. Esa 9 está embrujada, Alianza, fíjate, está embrujada, no entra. Claro, ¿qué hubieran hecho Beltrán y Borré en estas situaciones? Bueno, pregunta que no nos podremos responder nunca. La tiene Andrada, la cambia Andrada a la derecha para Cachete, Montiel pica Galván al área, la tiene Cachete, zigzaguea, juega Andrada, viene el ex Vélez, se acomoda el pibe, cayó, puerta de área, falta, tiro libre para River.
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6: Se lo está llevando puesto River, ¿eh? Es este el momento para capitalizar porque hay mucha diferencia. Entró dormido Independiente Santa Fe, concentrado y con intensidad River, que le abre la cancha con el 4-4-2 y le empieza a llegar por todos lados, pero si no lo daña, va a empezar a acomodarse en el juego tarde o temprano el conjunto colombiano.
7: Dame un par de oyentes, Sarra, antes del tiro libre.
5: Es que usted los provoca, Perazo, y acá tenemos hambre con Gijón y la gente manda fotos de comida, como hace Mauricio desde Esquel, que manda una foto de unos bifecitos y dice, bifecitos para mirar a River. Mirá esto, Gijón, mirá lo que es con salsita.
7: Bueno, mande a la gente de seguridad a la esquina, traiga algo, un pancho, algo.
5: Hola, Radio Nacional, Iván de Comodoro recorriendo yacimiento, escuchando Nacional como siempre, mis últimos 302, abrazo grande, y manda foto del estéreo.
7: Ojo que en el estéreo puede escuchar el gol de River en este remate que tiene el millonario. ¿Quién es? ¿Almada?
9: Sí, señor.
7: Almada, de mi alma, Almada. Arquero Asprilla, con dudas. La sacó con la punta de los dedos, la dejó dentro del área y la va a sacar Torres. Qué rara la manera de sacar la pelota del arquero Asprilla, Minotti.
6: Sí, porque parecía que llegaba con margen. Con margen para embolsarla o incluso para despejar hacia un costado y le terminó dando con los puños hacia adelante.
7: Venía como mantecada la pelota, Sarra. No la pudo agarrar, se le resbaló, mantecadita venía.
5: Para los fideos.
7: Sale jugando Otamendi, Otamendi que la libera por la izquierda para el huevo que la puede llevar. 0-0 el fútbol, la radio, River Independiente. Octavo de final, partido de vuelta, 7 minutos. 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Estás en Lago Argentino, 7:30. En Comodoro, 6:70. En Bariloche, 590, va River, va. La juega desde abajo, Almada, la pelota que cayó para Correa, la cambió de frente, qué buena. Vino para Cachete, se perfila, saca al centro, viene al área, Drusi la deja escapar, Correa no llega. No entendió la agudeza del gordo, que la dejaba correr para que le pegue. Correa recuperó Otamendi, juega por el medio, 0-0 el fútbol, la radio. River atacando, Almada llevándola, Andrada trayéndola, la tiene a Andrada, la jugó a la derecha, va River, pide Tommy, de vuelta para el ex Vélez, le pasó por abajo y viene Roda, le pasó por abajo al pibe, y viene Roda, un gol que toca limpio, Brian viene, O'Brien la puede traer, la espera del otro lado Zapata, viene para O'Brien, la toca para que pase Palacios, se liberó Palacios, la perdió Palacios, la trabó, la dejó para O'Brien, la jugó por el medio para Torre, marca River, y salió River por el medio, juego, venía con Almada, toca la pelota, va por la izquierda, sale River, vino la pelota para el huevo, vende Gijón.
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7: Dame más.
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5: ¿Perazo?
7: Sí.
5: ¿Vio que no se puede más farmear Aura?
7: ¿Cómo es eso?
5: Lo pararon a Espinosa por hacerse el gracioso.
7: Ah, mira, ¿qué es esa pavada? ¿Sabés que no sé qué es esa farmear no sé cuánto? Me dijo el otro día, mi pibe está farmeando. ¿Qué? ¿Farmacia? ¿Qué querés?
5: Leanza sabe de esto. Ah. Entiende todo.
9: Soy un gran farmeador de Aura.
7: Claro. Yo de Aura entiendo, pero de farmear...
5: Bueno.
7: Cuando necesito un diclofenax, por ejemplo, voy a la farmacia.
5: Está bien, sí, vaya. Menotti sabe de esto. Y aparte seguramente vio la imagen donde Espinosa hacía un chiste hablando de farmear Aura en un sorteo de capitanes.
6: Lo sacaron carpiendo aparte los jugadores.
5: La dirección de arbitraje lo paró por este chiste a Espinosa y sacó un comunicado pidiendo seriedad en los arbitrajes.
7: Lo paró por boludo, va, sí, no por un chiste.
5: Bueno, sí.
7: Viene la pelota para... Y sí, tiene nombre y apellido lo que hizo. La tiene Moreno. Vos y después Ludo el apellido. De juego.
5: Me quedo tranquilo.
7: Vino Otamendi, la juega el huevo, la entrega por la izquierda, River va, quiere el primero, 0-0. La tiene por la izquierda el pibe Andrada, la liberó. Mire qué pelota que pusieron contra el área, nada. La ponía bien de primera, Almada, salió el arquero Asprilla, controló. ¿Qué dice el pelado, el Dolap en el banco visitante?
9: Lo vio de brazo cruzado, pero cada vez que ataca River... Mira a sus asistentes, busca explicaciones, no le gusta nada a su equipo.
7: Qué bien que está Di Giovanni. ¿Usted es del team Kolipsky, Di Giovanni?
9: Somos del team Kolipsky.
7: Toma la misma pastilla todas las mañanas.
6: Ojalá que no.
5: Todo preso.
7: Sale, sí.
9: Es un tipo serio, por lo que veo, Di Giovanni.
7: Sí, sí, por eso me extraña que sea de ese team. Va la bola para Palacios. Bueno, puede ser el serio del team. va a recuperar la pelota Hugo Bacunia. La tiene el huevo. Tin, la gaseosa esa que me daban cuando...
5: La gaseosa macanuda.
7: Sale Otamendi. Cambio de frente a la derecha, Otamendi. Buena pelota para que la pongan al área. Lo tiene Driussi. El remate al arco. Fue de Correa. Esperaba Driussi de este lado. Saque de meta que será para Independiente.
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6: Es un buen arranque de River. Tiene velocidad, tiene buen juego. Pasa por la mitad de la cancha con celeridad y con fluidez. Mucho tiene que ver Andrada tomando buenas decisiones para activar los ataques, pero en general hay una postura del equipo de ser un poquito más directo a la hora de atacar, de no ser tan espeso con la tenencia como era en otros tiempos, y ha generado varias situaciones en estos 12 minutos iniciales.
7: Perdió Brian, recupera el huevo, sale Otamendi, la tiene el arquero de River, Beltrán, le pegará la pelota de pierna izquierda a Beltrán. Se perfila Beltrán vestido de verde, como linterna verde jugó para Otamendi, de botines blancos, sale el campeón del mundo. Bien abierto está el huevo Acuña por la izquierda. 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Atención que viene un gol al área, un gol, remató por arriba, lo descuidaron a un gol. Ojo que Rodallega anda con el hueso en la boca,
6: Tal como con Vélez, otra pelota de pierde Almada. Por el sector izquierdo, bastante sonsa. Deja la pelota viva a Gelibelton Palacios, casi como un rechazo, y le termina cayendo medio de casualidad a Rodallega por la zona del área. Rodallega a esta altura de su carrera juega muy bien de espaldas, pero cuando tiene que patear muchas veces se apura. En este caso la agarró rápido y la tiró muy por arriba.
7: No sea cosas, Leanza, que lo que flamee es el alma.
9: ¿Qué? Pase para atrás. Fue el tema del partido anterior frente a Vélez y otra vez genera una situación en contra para River.
7: La cambia de frente a Almada. La pelota que viene deriva a la derecha. Ataca River Galván. Está esperando la pelota por el área. También anda guardando el jugador Correa. La jugaron limpi por la izquierda para que despeje la pelota Mafla. La tiró Mafla para que recupere el balón a media River. A dar una mano por ahí. Martínez Cuarta, el de Mar del Plata. Dinal tiró la pelota para el arquero Beltrán. Vino Santiago, juega para Martínez Cuarta, suelta la pelota por el medio para que salga Moreno, el catamarqueño acelera, llega a la mitad de la cancha, la juega entre línea, qué buena que viene para Correa, qué linda que viene para Tommy, la viene levantando Almada que toca para el huevo saca al centro de costa a costa, de lado a lado, anda por el área la pelota esperando a Galván, le queda Moreno que la espera, Moreno que la cabecea, Moreno que la limpia, Moreno que la juega al lado de Coudet donde anda Andrada, la tiene el ex Vélez, ataca el pibe, la juega de vuelta a la derecha, llega la pelota para Cachete, llega la pelota para Andrada, está esperando el balón por el medio el jugador Almada, viene Almada, pisa Almada, juega Almada, espera el huevo solo acá, el huevo, como huevo en la ladera solo, viene el huevo como ladera, es pobre con huevo nomás, viene la pelota atrás, sale River.
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7: Y voy a la cancha donde viene River con Almada, donde espera Correa Almada, vino para el huevo Acuña, casaca número 21, 20 metros, campo enemigo, carril izquierdo, juega al medio, círculo central, sale Otamendi, escuchás la radio, escuchás Nacional, baja la tele, subí la radio, prendete la pasión del fútbol, avanza River, veremos si llega al centro, lo tiran, desborda River, el centro que toma altura, la presión para que salga en el fondo, Independiente Santa Fe, ahí viene recuperando River que presiona bien alto y recupera la pelota y la saca por el medio y llega para Driussi, juegan para el huevo y bien abierto Correa, el remate del huevo para arriba a la meta de Independiente, se animó el huevo y está bien.
6: Sí, probando de media distancia para terminar la jugada. River había tenido mucha tenencia en esta. Empezaba a no encontrar los caminos y el huevo tirándose hacia adentro, algo que le gusta. No pasar tan abierto al ataque, sino más cerrado. Encontró la chance casi como número 10 para patear de lejos. Le dio fuerte por arriba del travesaño. Debe seguir insistiendo River. No debe perder la velocidad con la que había arrancado el partido, porque empieza de alguna manera a bajar algunas revoluciones.
7: Santa Fe 540 por la ruta 11, por la 34, por Rafael, a la gente sintoniza Nacional. Te cuento que ataca River y la tiene por la izquierda el millonario con Correa. La juega al medio para Driussi, le va a pegar, remató, rebotó y escapó el córner. Tiro de esquina, córner número.
9: El primero para River. La va a juntar para falla Almada.
6: Tiene mucha velocidad para arrepentizar Correa, como recién sacó el tiro de la nada.
7: Corner para River, para las antenas. Agudiza los sentidos, presta atención que River quiere el primero. A los 16 del primer tiempo contra el arco del Río de la Plata, el centro que parte al punto central, el remate que sale del área casi como un defensor, un hombre de River. Creo que era Drussi. Avanza River, lo está perdiendo, está perdonando River. Tiro libre, está perdonando River.
2: Increíble la de Drussi, ¿eh? En el área chica la sacó, le había quedado para empujarla después de que la peinara en el primer palo de zurda, y en vez de darle hacia el arco, la empujó hacia el sector donde había partido el centro, hacia el córner. Era clarí, para mí era la más clara del partido, si Drussi pateaba el arco.
7: Tiro libre para River, un córner corto. ¿Quién la acomoda ahí, Almada?
9: Pareciera ser Thiago el dueño de todas las pelotas paradas en River.
7: Bueno, veremos si en este balón detenido River puede pasar al frente donde ya lo merecen 17, pero no lo concreta. Un tiro libre que puede venir esquinado, dos en la barrera. Si le mete rosca al segundo palo, lo que roce es gol. El arquero agazapado, lo que roce es gol. Dos en la barrera, Balmada, córner corto, perfilado Thiago, corta barrera, corta carrera. Le va a pegar Almada, va Thiago, rozó la barrera, cayó un hombre de River por el área. El árbitro abre los brazos, como esa azafata que te indica cómo portarte antes del vuelo, pero no cobra nada.
6: No, pero creo que el tiro libre se va a patear de nuevo, ¿eh? Que antes de que ejecutara Almada estaba pasando ese agarrón en el área entre un jugador de River y uno de Independiente Santa Fe, y el árbitro interrumpió la ejecución.
9: Creo que el de River era Otamendi.
5: Sí. Bueno, Otamendi y al 15.
6: Y escarpeta, sí. Y había un agarrón de escarpeta, claro.
7: Estás en toda, tenés toda la escarpeta llena, Tiro libre, dos en la barrera, para las antenas, agudiza los sentidos, presta atención. Si sos de River puede venir el primero, hay dos en la barrera de vuelta, la misma escenografía, el mismo ejecutante, la misma pantomima del arquero contra el palo diestro. Vendrá el remate de Almada, no rebotó nadie, sale del área chica, queda bollando el huevo. Saque de arco, qué linda la empaló, qué linda la agarró, casi la clavó.
6: Superioridad clara de River, por todos lados. Otro centro de Almada, el despeje, y otra vez capturó a Acuña desde afuera del área de volea. La agarró bien, la agarró plena la pelota, venía bajando, la hizo caer. Un poco abierto el remate, un poco de error de cálculo de ancho, porque estaba bien en cuanto a la altura y en cuanto a la potencia el disparo del ex hombre de Racing y Sevilla.
7: De lunes a viernes al mediodía, Pasión Nacional a las 19 también, lo escuchábamos hace un rato, a Eladio con Godoy, a toda la banda, al Negro Romero, los compañeros del fútbol de la radio. Para sacar la pelota quería meterse Martínez Cuarta, Montiel quedó una mano, viene presionando Zapata, cayó la pelota por el medio para Torres, tratar de estar mejor, dice Independiente con Torres, se viene por la izquierda a buscar la pelota por ahí Toscano. Saque de arco para River. Hay aproximaciones sin riesgo de Independiente. La gente aplaude el esfuerzo de los protagonistas riverplatenses. Salida, tiro libre para que venda el Lobo Gijón.
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7: Y pasás por el puente, está Luca de Jesús con un rosario que te lo da al pasar, con la ventanilla abierta. Le pegas prilla. Pierna derecha, la tira hacia arriba. El jugador Weimar Asprilla. Cayó la bola para el jugador Escarpeta. Mafla andaba cerca, el árbitro había cobrado un anterior. Tiro libre que será para el millonario, dice Seba Leanza, al lado del Chacho.
9: El Chacho, como siempre, lo vive a full y se lamenta todo lo que erró River hasta acá.
7: Dice Dicho, al lado del pelado Repeto.
9: Y Repeto que le pide a su mediocampista que corte el circuito de pase de River.
7: ¿Cuánta gente hay de Independiente allá arriba? Sobre el perfil superior de Figueroa Alcorta, el que se pega con la Belgrano.
9: Y entre 2.500 y 3.000, te diría,
7: Lindo número, Se para la platea al centro del huevo. ¡Oh! Lo perdió River de cabeza por arriba. Se agarra la testa. ¿Quién era? ¿Almadita?
6: Sí.
7: Se agarra la cabeza el petizo Almada. ¿Qué tendrá el petizo? Llega al área. saque de arco para Independiente, Minotti.
6: Un centro que capturó en el primer palo Almada, porque me parece que la intención de Acuña era ponerla al segundo, y se anticipó el exhombre de Vélez cabeceando en el primero. Un poco alto el remate por encima del travesaño. Son muchas las oportunidades que está teniendo River, ¿eh? Abre bien la cancha, parte el juego desde la mitad de la cancha, desde el centro, pero enseguida se abre a las bandas y encuentra combinaciones para llegar al área con claridad desde ese sector, ya sea desde los laterales o desde los volantes, para tratar de ubicar algún otro volante interno o al delantero Adriussi en la zona del área. Ha tenido varias River, ha perdido oportunidades claras y no le llegan, con lo cual desprende a los defensores cada vez más y va sumando más gente al ataque.
7: Bien, viene el momento de refresco. Y como ese vendedor que anda con el megáfono, vendo huevo, vendo huevo, vendo tanda con Gijón.
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7: Qué grande Fede, querido Seba, ¿eh?
10: Preocupado Fede por Chacarita, ¿eh? El arquitecto de Chaca está muy preocupado. Terminó el Curry Break en River, habló poquito con Udet, hablaron mucho los jugadores.
7: Bien, del otro lado el pelado habla y habla.
11: Da muchas indicaciones, trata de devolverle la concentración a su equipo, no le gusta nada estos primeros 20 minutos de Santa Fe.
7: ¿Qué pasa, Zarra?
12: No, pobre la gente de Chacarita. Hoy ganó Patronato 2-0 ante Atlanta y con ese resultado Chacarita quedó en descenso directo. 11-3-870-7485. Mandan foto de un matambrito. Opa. Para ver al Millo y escuchar Nacional con el muñeco Perazo. Abrazo, Raúl de San Juan. 23 minutos de la primera parte en la Primera Nacional en Salta, Central Norte 0, Deportivo Morón 0.
7: Bahía Blanca 560. A ver si se reporta Bahía Blanca en la 560, a ver si aparece Zapala, los pagos del huevo en la 710, allá por la ruta 46, por Villa Pehuenia, por la ruta 40, la gente sintoniza Nacional, la más grande del país, 0-0.
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7: Parece tener la cancha cambiada Galván, Minotti, por allá.
2: Sí, está jugando por derecha, no está tan acostumbrado. Se asoció en algún momento bien por ese sector con Montiel, después se fue perdiendo un poquito. Almada empieza a dejar la banda izquierda y a tratar de rebelarse un poquito contra esa posición para jugar más adentro, donde evidentemente se siente más cómodo.
7: Viene Galván, va Tommy, toca la pelota al sector derecho, llega para Montiel, Montiel que la toca para Andrada, Andrada que viene por andar y Beldiestro ataca River 0-0. El fútbol, la radio, ya transitamos los 24 minutos del primer tiempo y River no puede con Independiente siendo muy superior. Viene un gol, Roda llega, la deja correr y ahora agarrate que vino Brian. Y ahora agarrate que va, Brian, centro de O'Brien, el remate al arco por arriba de Roda, llega a zona de gol, cuando se lo propone puede y tiene un resquicio, un gol.
2: Otra vez lo mismo en Roda, llega de espalda, juega muy bien, pone a correr a O'Brien por la derecha de manera magistral, un pase es perfecto, con velocidad, con la tensión justa. El 77 llegó hasta el fondo, levantó la cabeza, se la tiró atrás al goleador que en otros tiempos no perdonaba desde ningún lugar, y claro, con el arco de frente, la agarró muy abajo y la tiró muy lejos. Llamativo cómo hay una parte del trabajo que hace muy bien el experimentado Rodallega y la definición falla.
7: Va River, que no puede con Independiente, que de a poquito da alguna alerta en el Monumental. El Monumental que mira el partido de reojo, Leanza, como diciendo otra vez.
10: River dejó pasar ese envión del arranque, esas chances desperdiciadas. Ahora hicieron un partido un poco más aletargado y esto no le viene bien al equipo del Chacho.
7: Sale el arquero de River, el pibe Beltrán. Le pegará de pierna izquierda Beltrán. Ya suelta la pelota para Martínez. Cuarta, Martínez cuarta al de Mar del Plata. Le pega de pierna diestra la hunde en la noche. La tira para Drusi. La pierde el gordo Drusi. No podía por allá el León. Pelota por un costado lateral. Será para River. Lo toma rápidamente Cachete. Cachete para Andrada. Andrada que deja para Moreno. Sale el cata, cata, cata Moreno, Moreno. Viene Moreno tocando para el huevo el de Zapala. Viene el huevo lateral izquierdo. Le pega hacia arriba. Busca Correa. La pelota picas del arquero. Es de Asprey. Brilla.
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7: De confianza no empieza a ser el partido para River, que no lo gana. Veremos si en esta puede llegar. Espera Drusi al centro que viene al área. Lo tira mal Andrada. Presionaba River. Parecía haber falta en ataque, deja correr el árbitro, cobra al final la falta en ataque. Y la salida será para Independiente con un hombre en el piso. ¿A quién van a atender? No sé si desde ahí, Fede.
10: A ver, no alcanzo a ver ahora.
7: Está bravo, está bien, espérame. Por ahí se ratea, lo tiene antes en la tele.
6: Mafla.
10: Sí, el 32, Cristian Mafla.
7: Pero hubo falta contra Mafla.
12: No me parece,
6: No, yo creo que no. Montiel fue a tratar de generar el penal, que creo que tampoco lo hubo. Pero no sé si hubo falta contra Mafla, me parece que no lo toca.
7: Me hace acordar a Maple de huevo, Mafla.
6: Sí, un poco, sí.
7: ¿Cuánto está el Maple? ¿Cuánto está el Mafla en Colombia? Yo lo consigo a 5.500 allá en una despensa.
6: Bien.
7: ¿Bien o no? Sí, sí. Y de los buenos, de los huevos grandes, Sarra.
12: ¿Cuánto?
7: 5.500 el Mafla.
12: Ah, está bien, ¿eh?
7: Lateral izquierdo, hay que
12: son
7: caminar.
12: De codorniz.
7: ¿Cómo decía Lilita?
12: Hay que caminar.
7: Hay que caminar.
10: De Lázari, la señora Lita de Lázari.
7: Ah, Lita, bueno, pero algunos le decían Lilita.
12: ¿Son de codorniz?
7: No, estos no son. Son de colibrí.
12: Ah, de Borja.
7: Colibrí. Lateral. Sí, no, esos son chiquitos. Ven de Gijón.
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7: Sale River, que juega más cerca de Beltrán en este tramo que del arquero Asprilla. Asprilla que le pegara de pierna derecha. La onda en la noche está habilitado, ¿eh? Pero salió la pelota. Lateral que será para River. Está raro el partido ahora, 0-0.
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7: Primer turno de la mañana, Nico Yacoy con primer round. Después viene Corol, Adrián. Después viene, tras las noticias, Pasión Nacional. Después Nora Brioso. Después Mundo, después Pasión Nacional, segunda edición, la programación de Nacional. Y el fútbol, cuando hay fútbol, y los fines de semana, marcando el pulso de la radio. Levanta Andrada, linda pelota, tiene el centro, Cachete, pica la bola, quedó bollando, veremos qué hace. Tommy, la levanta Tommy, la dejaron correr para que venga Almada, traba Almada, escapa con el huevo viene abierto, viene la pelota acá, el huevo que juega para Correa, Correa que la entrega atrás, sale River, vino la pelota para Moreno, a ver qué hace Moreno, la cambió de frente, banda derecha, ataca River, la baja Cachete, ahí la tiene Cachete, la juega entre líneas, la pierde Cachete, le queda Andrada, lateral de River.
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7: 29 va River, Correa, centro, área. La quería bajar Almada, quedó bollando para Moreno. La cambió de frente para el huevo, que debe correr y no va a llegar. Se escapará la pelota al lateral, que será para Independiente.
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6: River juega bien y Aníbal Moreno no engrana en el equipo. River juega mal y Aníbal Moreno no engrana en el equipo. Le sigue faltando en el número 5 una variante más clara de pase, de recuperación al millonario, y eso que ha gastado muchísimo en encontrar esa alternativa en varios futbolistas y nunca terminó de afianzarse nadie.
7: Hay que ponerle lubricante 05 para que engrane a Moreno, pero ni con eso me parece. Va O'Brien. O'Brien centro. Marco Tamendi con el pie derecho tirándola contra un costado para que la saque River. Llegó la pelota para Almada. Viene para el huevo Acuña. La regala el huevo. La va a sacar ahora River a través de Otamendi. Otamendi que toca para Drussi. Drussi que la cambia de frente para que corra y no llegue Cachete. Está displicente el gordo Drussi. Juega así, ¿no? Pero está displicente.
2: Eso te iba a decir. Suele jugar así. Es verdad que hay momentos para apretar un poquito más los dientes. Pero me parece que es la característica de Drussi. Hay ciertos pases que por su técnica parecen displicentes y son lo que suele hacer, dejando el pie abierto en algunos casos, buscando de tres dedos en otros.
7: Va Independiente, se la juega por acá el 77, va al 77, va Hader. O'Brien toca al medio, linda para Torres, Torres se acomodó, lindo pase, Torres, centro de gol de Torres, el arquero Beltrán. Era gol de Independiente, voló Bustos. Para cabecear, llegó Beltrán para evitarlo, Minotti.
2: Esta fue buenísima, buenísima del conjunto colombiano porque la armaron por derecha.

0: esa iniciativa del arranque. Y estos son los partidos que a River, si no levanta, se le suelen empezar a complicar.
1: Se desinfla River. Es como esos globos mal atados que tienen un rato para jugar los pibes, pero después se va haciendo fofo. Eso pasa con River. Se hace fofo el equipo.
2: No salió bien del Culimbreak. Y salió mejor Independiente Santa Fe, que se adelantó, que tuvo un par de aproximaciones. La impotencia de generar y no convertir en general a los equipos los suele tirar hacia abajo. Pero River en general en los últimos partidos no ha marcado la diferencia que marcó hoy en el primer tiempo. No ha tenido tantas chances como sí tuvo hoy. Con lo cual debería tener un poquito más de constancia y de firmeza para mantener ese dominio, porque no es algo habitual. No es que River en general llega mucho y convierte poco. Hoy llegó bastante, no lo venía haciendo.
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1: Bien, un gran abrazo para el querido Flaco Casiari en Entre Ríos a full con Nacional. Debe estar pescando, debe andar con el tramallo en la mano, con la caña, el Flaco con amigos, paseando y pescando como tanta gente del otro lado. Se viene una variante, no va más el de Independiente.
0: Bueno, lo sacan en camilla, por ahora no se prepara nadie en Independiente. Creo que es el número 6, Kilian Toscano, si no me equivoco. Lo van a seguir atendiendo afuera.
2: Sí, es Toscano que chocó con Montiel en un anterior por el sector izquierdo de Independiente Santa Fe, derecho del ataque de River. Creo que sí va a terminar veniendo una variante.
0: Sí, ahí sí, ahí se saca la campera a uno de los suplentes. Se va a venir el cambio. Por ahora juega con 10.
1: Toca un gol con 10, se viene Independiente. Salió Toscano. ¿Qué tenés? Un Toscano que no escuchaba, decían los abuelos. Sale River, pero a medias. Iba Montiel al piso. Atención con el centro para Ugole. Está esperando Roda. Llega. Goleador furioso. La pelota vino para Driussi. Driussi para Correa. Correa que la deja correr por la izquierda. Vino para Almada. Almada acelera. Acelera Almada. Rompe líneas. Viene Almada. Aceleró. Tocó para Correa. Equivocó el camino Almada cuando le marcaba el pase por el medio Driussi. Se quedó apuntando al piso Driussi. Hay una falta clara de Correa. De amarilla, por cómo fue, a la altura que fue, lo tiró al diablo al lateral Palacio, tiro libre que será para el conjunto colombiano. No hay tarjeta, ¿no, Seba?
0: No hay tarjeta, creo, si no me equivoco, es la primera falta del partido para River.
1: Bueno, cambio que presentamos.
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0: Bueno, se retira en Santa Fe el número 6 lesionado, Kilian Toscano. A la cancha, camiseta número 7, Johan Torres.
2: Volante de marca también, como Toscano, un poquito más joven. Había entrado ya en la ida Johan Torres. Va a ocupar una función y una posición similar. Los dos Torres en el centro de la cancha para el conjunto de Bogotá.
1: Con las Torres en el medio, el pelado, repito, quiere hacerle ruido a River. Que va a buscar el primero, la quería bajar Driussi, media vuelta de Driussi, rebotó la pelota, se la llevó con la punta del pie, la juega a la izquierda, vino para el remate de Correa. Y el arquero Aprilla la controló, la bajó con mucha suficiencia, con clase, con temperamento, es pelota para el arquero.
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2: Correa es el que tiene los gestos técnicos más llamativos en River, por cómo saca los remates casi sin espacio, cómo le pega de volea con firmeza, los controles, el viboreo cuando va llevando la pelota. Es el que parece más lúcido en ese sentido, incluso con compañeros de jerarquía como Almada.
1: Almada esperando la pelota acá, la domina Almada con el Huevo Acuña. El Huevo Acuña que la va a tocar al medio. Viene el Huevo, la deja para Andrada, que cambió de frente. La cambia mal el pibe ex Vélez. La quiere bajar el Huevo Acuña, la dejó picar lateral, que será para River. Lo va a tomar el Huevo, Botines Blanco, la jugará el Huevo, la espera Almada y la espera Andrada. La va a cambiar de frente el pibe. Parecía falta de Torres, del experimentado número 16. Salió jugando Martínez Cuarta. Cruza la verja, se mete en campo enemigo. Toca para Montiel. Deja la bola al medio para Moreno. Moreno que la va a cambiar. Quedó en el puesto de Martínez Cuarta. La tocó por el medio para que venga River. La tiene Otamendi que cruza campo enemigo. Va Otamendi. Ota River. Ota le dio con los cordones Otamendi. La regala para Roda. Llega que quiere salir jugando. Le quedó muy atrás. Vende Gijón.
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1: Los circuitos de fútbol de River andan disonantes. Por ahí engranan, por ahí no. Por ahí hacen ruido, por ahí no. No está del todo pleno el equipo de el Chacho Coudet. Salió jugando Almada, tocó la pelota Otamendi, vino para el Huevo Acuña, los campeones del mundo por la izquierda. La dejaron correr por el medio, la va a bajar River a través de Galván. La bajó Tommy Galván, aceleró, cambió el ritmo, la pone para Montiel. Va cachete para Tommy, va cachete por el medio, ataca River, quedó bollando la pelota. A ver si Almada puede pegarle, le quedó el balón al Huevo, saca al centro el despeje. En el fondo de Scarpetta, la recupera Moreno, hasta ahí nomás. La termina regalando para que salga jugando el equipo de Independiente. Jader que la toca, avanzando Palacios, la quiere llevar el lateral derecho, la juega por el medio para Roda, llega Ugol, la pone larga, venía la pelota entre líneas para Bustos, la recupera Roda, llega, viene a buscar Palacios, centro a la carrera, área, le queda Ugol, cayó entrando al área, casi no cobra el árbitro, recupera River, se arma la réplica, la gente ya se calla en el Monumental, no la está pasando tan bien ahora, 0-0 en el final del primer tiempo, 38 tenemos, no puede River, no puede Independiente, puede Gijón.
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1: Y el centro parte al área, ya abre la gromanti con la gente y está recuperando River con Moreno. Y llega el balón de vuelta para el huevo se perfiló, levantó la cabeza, quiere sacar el centro, la tira larga, se frena, vuelve a arrancar, vuelve a frenar, vuelve a pintar al marcador en este mano a mano por la izquierda. Se concentró al área, el despeje, queda vivo el remate por arriba y mal de Montiel, que le pegó horrible a la pelota, salió casi en el banderín del córner. Saque de meta que será para Independiente, dice Seba Leanza.
2: Y la gente de River que comienza a fatigarse en alguna toma de decisiones de sus futbolistas, y sobre todo en esa última de Montiel, la moral de cachete para probar de dónde probó y tirarla donde la tiró.
3: El famoso terminar la jugada no siempre tiene sentido, porque si el defensor mira para atrás y tiene un solo rival que puede incomodar a tres compañeros, en una de esas vale la pena arriesgar y no revolear un zapatazo a cualquier parte. En una de esas, en esa chance, vale la pena tomarse un segundo más, frenar la pelota y tratar de darle un paso a un compañero en vez de tirarla afuera para reposicionarse.
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1: Va River en la derecha, va River, atención con este desborde del millonario con Correa. Para acá y para allá, quiere sacar el centro, zigzaguea. Va a sacar el centro ahora, se perfiló, la jugó atrás. Quedó bollando para Andrada, linda pelota por el medio. Pero nadie le pega el arco en River. Es un tiki-taka sin gol.
3: Y Almada no está acertando.
1: Y viene el huevo que le pegue, remató y rebotó. Y parte la réplica, y sale la réplica, hasta ahí nomás, 40 minutos, 42 segundos del primer tiempo, con River presionando, con Andrada jugando, con River yendo, con Galván, atención que Cachete la está pidiendo, movete River, movete, la gente grita en el Monumental, va el millonario con Driussi, la tiene River que antes del minuto metió una pelota de gol contra el arco de Asprilla y después se fue desinflando, y el centro que va al área y la pelota es del arquero, dice Di Giovanni al lado de Repeto.
2: Y Repeto, del parate para acá, mucho más tranquilo, mucho más conforme con lo que ahora hace su equipo.
1: Boca, Lanús, el viernes Godoy, Minotti, Gonzalo Ordóñez, Ojeda y el Pela Díaz. Para el Boca, Lanús del cierre del viernes. Avanza el enemigo de Independiente, va River con Correa, perdía Correa, queda la pelota por el medio. La va a buscar Independiente para salir con no, Brian, va a salir Independiente, dice... En el banco de River con la gente empezando a malhumorarse en el Monumental, Seba Leanza.
2: Sí, en algunas resoluciones, nota displicencia en este caso de Driussi antes de Almada. El hincha empieza a entrar en calor, el Cacho va de un lado al otro, también en la misma sintonía que la gente de River.
1: Esta versión de Driussi me hace acordar cada vez más al viejo Polilla da Silva, el primero de los polillones. Los cuarentones, cincuentones sabrán lo que digo. Un jugador muy técnico, pero algo lento, algo displicente, de buen olfato de gol. Bueno, parece que lo sobra el partido, pero lo juega así, Driussi. Y la busca por la izquierda. Y la va a perder ante la marca de Olivera. La tiró Olivera ya, cerca de Mercedes. La tiró muy mal. Viene el Huevo. El Huevo recupera la pelota. La va a cambiar de frente River, que empata 0-0 para que venda Gijón.
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1: Va la bola para el Huevo Acuña, que tiene el centro. Lo tiró muy pasado. Le erró al área el Huevo. Bueno. Si el mejor tirador de centro que tiene River saca ese centro, Minotti.
3: Sí, claro. Más allá de la ejecución del centro igual, es un síntoma que River finalice las jugadas con centros desde esos sectores. Porque no había desborde, no había gente en el área. Durante los primeros minutos el millonario lograba combinar por los costados. Lograba que Montiel y Acuña tuvieran variantes de descarga por abajo, por el sector izquierdo o derecho, sin la necesidad de tirar un centro apresurado cuando no había gente. O jugaban para Almada, o por el otro sector para Correo, para Galván, y tenían la posibilidad de combinar y armar una jugada un poco más construida, para que al mismo tiempo los volantes y los delanteros pisen el área con más comodidad a la hora a la que iba a llegar el centro. Bueno, esto marca también que River ha perdido el juego, la fluidez, las conexiones, el hecho de que tire centros apresurados y cuando todavía no hay nadie bien parado para conectar.
1: Déjame entrar a la gente argentina, habla Sergio.
4: 11-3-870-7485. Hola Martín y equipo, acá estamos escuchando el partido en mi auto mientras espero el grito de gol de Millonario. Fabián de Gualeguaychú, Entre Ríos, esta noche ganamos 2-0.
1: Más mensaje. Vamos.
4: Y manda obviamente el video con el auto. Ah, mirá el camión, viajando por La Pampa, gana River 1-0, me gustaría la camiseta para mi señora fanática de River. No me soy Juan, dice, y me manda, ¿sí?, una foto del camión, la ruta, extraordinaria.
1: Ojo que va Andrada, le digo al camionero, que la va a tocar a la derecha, vino para Montiel, toca bocina, que va River. Montiel la quiere meter contra el área, 0-0 el fútbol, la radio y este show que hace participar a todos, que mete en transmisión a todos los oyentes de la Argentina y el mundo. Juega en el fondo Torres, la levantaba hacia la izquierda Mafla, la recupera por el medio Otamendi para Martínez Cuarta que la tira para Cachete, la viene aguantando para Candrada, la baja el pibe, lo derribaron, parece falta, la cobra el árbitro, tiro libre, mitad de campo, es para River.
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1: Mira el cronómetro, la gente. El cronómetro, ese digital que tiene uno de los perfiles de la cancha, donde se ve claramente qué minuto de juego va. 45.
2: De 49.
1: 49 se van a jugar. Marco Olivera la sacó contra un costado. En el relevo anda Moreno. Moreno que la va a alcanzar para Beltrán. Santiago Beltrán que bajará la pelota. Sale el arquero de River vestido de verde. Le pega a Beltrán, la tira por la derecha. Pasa, se consume, se va. Un primer tiempo donde River fue superior, pero no concreta. No la pone River en zona de gol. Encima tiene estas cosas que desequilibran a la gente. Un cambio de frente de Martínez Cuarta que le erró por 15 metros a Correa.
3: Y sí, y va irritándose la gente porque se dividió demasiado claro en dos tramos el primer tiempo de River, hasta el cooling break, llegando, jugando bien, más allá de que ya llegó ese parate desinflándose un poquito, pero teniendo muchas situaciones en ese primer tramo, y desde entonces ha generado poco y nada, ha vuelto la lentitud en la tenencia, no tiene situaciones, y además se adelantó Independiente Santa Fe, que genera poquito, que depende demasiado de Rodallega, pero que se va animando.
1: Vienen 46, River, balón al área, la deja correr Correa, no llegaba la acción de juego, Martínez Cuarta que recupera, pasó el ataque con la lanza, va con la ceba de Leanza por la derecha, Martínez Cuarta, la tira para Montiel, la juega corta y al pie River va, la toca el jugador Galván, la cambia Andrada, vino para el Huevo, llega la pelota por la izquierda, antes para Almada que se acomode, le quiere pegar y engancha un corte, una quebrada, la suelta por el área, el Huevo tiene centro, lo tira, parece el gol de River, lo perdió Correa de manera increíble, se la quiere llevar por el área River, lo perdió River de vuelta, era gol por donde se lo mire, yo no encuentro explicaciones. Ojalá que las tenga Minotti en el Monumental.
3: Un milagro absoluto, un milagro total, una jugada quizás la más clara del primer tiempo de River finalmente. La hizo bárbaro Almada enganchando de izquierda hacia el centro. Metió la quebrada, metió el enganche nuevamente hacia afuera para dejar desparramado un rival y el callejón entero para el Huevo Acuña. El pase fue perfecto, Acuña la metió de rastrón por abajo, se tiró el arquero, la tocó, hubo un rebote y después le quedaba a Correa. Con el arco a disposición, pero con un rival por delante. Correa terminó rematando y la pelota le pegó a Scarpetta, que estaba tirado en el piso, sin mucha oportunidad de nada, simplemente le rebotó la bola, salvó a su equipo de milagro y con el hombre tirado casi en la línea se salva Santa Fe de lo que hubiera sido el golpe en el momento clave de River.
1: Vende Gijón.
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1: Se muere el primer tiempo y River la vio pasar de vuelta, Alianza. La vio pasar de vuelta.
2: Sí, y Coudet ya no sabe más cómo expresarse para manifestar la bronca por los goles que erró su equipo en esta primera etapa.
1: Y perdió dos o tres claros, ¿eh? Dos o tres claritos tuvo River que no pudo aprovechar. Otamendi dejó la pelota por la izquierda para Correa. Viene Correa, viene Correa, viene Correa. Quiere pasar, termina perdiendo. El árbitro no cobra, la saca Torres. La levanta Olivera. Recupera Otamendi. Otamendi la hizo rebotar en un compañero que estaba a 3 metros. Se la llevó Moreno igual, enmendando la macana de Ota. La levanta Moreno, lo aplaude la gente, la juega a la derecha. Vino para Montiel, vino para Moreno. Se activó Moreno. Viene Andrada. Andrada para Almada. Almada para Andrada. Andrada para Almada y Almada para Moreno. Y es un trabalengua y viene River. Y la tiene Almadita y saca al centro. Centro de gol, venía para Correa. Nada. La va a despejar en el fondo el conjunto cafetero, el equipo colombiano de Bogotá, que viene de empatar 0-0 con River hace 7 días. Y viene el huevo, y va Otamendi, y juega River a la izquierda. Y vino la pelota de vuelta para Correa, acelera Correa, quiere escapar, se la lleva Correa, la toca por el medio, vino para el huevo. La juega atrás, llega para Andrada, la juega al medio, va River por el primero. Pelota al área, la sacó de media vuelta Palacio, vino para un gol. La perdió un gol, pide falta, se la dan, tiro libre de Independiente.
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1: Señoras y señores, final del juego para el primer tiempo. Ha pitado el árbitro del partido. Pitó Ostojic. 0 para River, 0 para Independiente Santa Fe. El silencio marca que la gente de River está con cierto resquemor por esta igualdad. En cero Nacional.
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1: Se va rápido River para revertir la historia. 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Se va River, saluda a la gente de Tigre, calidad que deja huella, pensá en grande con Tigre. 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Se va al Millo, Leanza.
2: Salvo el arquero Beltrán, que es el último en ingresar al túnel, todo River ya conduciéndose al vestuario, ante la indiferencia por el resultado. Este mismo rendimiento con algún gol tal vez hubiera demandado una especie de aplauso para un plantel que viene acostumbrado a la gente de River dejarla bastante tirada a nivel juego y a nivel resultado. ¿Qué pasará después cuando arranque el segundo tiempo? Porque este equipo tiene como enemigo hoy el reloj. Estos son los partidos que tenés que destrabar cuanto antes. Bueno, ya van tres tiempos frente a un rival muy flojito. Hoy River por lo menos pateó el arco, pero el cero sigue ahí. Todavía molestados en el equipo del Chacho, que en el banco tiene a Centurión como arquero suplente, Facundo González, Valentín Lucero, Fausto Vero, Lucas Silva, Juan Cruz Mesa, Lautaro Pereira, Borrey Freitas.
1: Se peina la cancha con unos tractorcitos que van dejando la linda para el segundo tiempo. 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Se va, se va, se va Santa Fe, Di Giovanni.
2: Están en la mitad de la cancha los jugadores de Santa Fe, habla Hugo Roa, llega, da algún aliento. No tiene amonestados en este primer tiempo el equipo colombiano. Esperan en el banco de suplentes Contreras, Puerta, Caicedo, Angulo, Zúñiga, Moreno, Palacios, Lovera, Portocarrero, Luis Palacios y Franco Fagundes. Recordar que ya hizo una variante, se retiró lesionado Kylian Toscano. Ingresó con el número 7 Johan Torres.
1: 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Lubricante multiuso 05 y Sergio Zarratea antes de Minotti. Con un par de oyentes abriendo las Gromanti en todo el país.
4: La gente escribe en el 113-870-7485 o la gente de Fútbol Show Nacional. Soy David de Santiago del Estero, escuchando a River Independiente en el taxi mientras estamos trabajando. Preguntale al muñeco Perazo si viene a Santiago del Estero a comer unas empanaditas y a relatar la final de la Copa Argentina en el Estadio Único. Lo esperamos.
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4: Hoy en la Copa Argentina recordamos victoria Independiente Rivadavia de Mendoza 2-0 ante Aldo Civi. En la próxima ronda la Lepra enfrenta a Atlético Tucumán.
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4: Entre tiempo en la Primera Nacional en Salta, Central Norte empata 0-0 con el Deportivo Morón.
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4: También en la Primera Nacional, hoy por la tarde, San Martín en San Juan completó los 45 minutos que quedaban. Le ganó 1-0 Chicago. Acasuso perdió 2-1 con San Telmo. Victoria de Chaco Forever 3-0 ante San Miguel. Y triunfo de Patronato 2-0 ante Atlanta.
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4: En la Liga Española, goleada del Real Madrid. 3 goles de Mbappé, 4-1 ante el Real Sociedad.
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4: Hola, buenas noches al equipo de Radio Nacional. Soy Janet de San José de Mayo, en Uruguay. Vamos, River, que ganamos. Un abrazo grande a la distancia.
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4: No, mira lo que es esta foto. Buenas noches. Buena transmisión nacional. Opa. Hoy gana la banda 2-0 Rubén de Jujuy y manda una foto de uno. Mirá lo que es esta carnecita, mirá este bife, Perazo.
1: ¿Pero qué carnecita? ¿Que está asada?
4: No, está terrible, hermosa,
0: Qué olorcito.
4: Ya tiene olor la foto.
1: Sí, la primera foto con olor de la radiofonía argentina. Claro.
4: Así es Radio Nacional, mi viejo.
1: Qué bárbaro, los sentidos todos despiertos a través de la radio. Bueno, es la hora de Minotti, ya cumplimos con la gente, con los sponsors, cumplimos con los oyentes, que van a saber en la óptica del comentarista por qué River, siendo más, no le gana Independiente y empata 0-0.
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6: En el Monumental igualan 0-0 River e Independiente Santa Fe después de los primeros 45 minutos. Antes de cualquier análisis, es prudente decir que River merece ir ganando este partido. Yo sé que no es suficiente, pero tampoco es poca cosa. River tuvo unos 20 minutos iniciales de buen juego, de buenas combinaciones, de fluidez en la mitad de la cancha, de mucha participación de Tobias Andrada, que después se fue apagando, como factor de activación de los ataques, como el hombre que decidía cuándo acelerar y para qué lado ir, con buenas combinaciones entre Correa y Montiel, con Galván sumándose a cuentagotas, con buenas combinaciones por el otro lado entre Almada y Acuña, y con buenas situaciones o con buena cantidad de situaciones de gol. La nitidez de las mismas la podemos discutir un poco, pero River dos o tres tuvo muy claras en este primer tiempo. Dos de ellas en ese tramo inicial de buen fútbol, en los 20 minutos iniciales, en los 20 minutos del principio. Y las desperdició Driussi. Yo no sé si caerle al número 9 de River por no haber estado fino en esas resoluciones tampoco eran tan fáciles. La segunda quizás un poco más. Pero sí está claro que Driussi, por algún motivo, por su capacidad de asociación, por cómo llega al vacío, porque lee mejor el juego de los enganches, porque no está tan lejos de haber jugado en esa posición, tiene más oportunidades de las que han tenido Beltrán y Borré. No me parece casualidad. No me parece simplemente que tenga que ver con que hoy River generó más, sino que Driussi encuentra mejor los espacios y la pelota cuando combinan sus compañeros. Y en ese buen tramo inicial de River en los primeros minutos, de buen juego, de fluidez en el medio y de generación por los costados, tuvo dos claras. A los cuatro del primer tiempo, un desborde armado entre Correa y Montiel, un centro atrás, y un Driussi que casi desde la puerta del área grande, habiéndose quedado atrás y no metiéndose en el área chica, remató mordido para que Asprilla la termine conteniendo. Fue clara, no le pegó bien, tampoco estaba tan cerca del arco. Un rato después, de un tiro de esquina, la peinaron en el primer palo y a Driussi le quedaba clarísima en el área chica, ahora sí en el área chica, por el segundo palo. No termina siendo una situación de gol nítida, porque Driussi la sacó, porque no hay ni siquiera tiro al arco, pero le caía la pelota servida en una zona de definición clara y no lo pudo aprovechar el centro delantero de River. Un par más de situaciones tuvo el millonario en ese tramo de buen fútbol, no tan claras, no tan evidentes, no tan nítidas, y empezó a desinflarse. Probablemente haya tenido que ver lo anímico, el hecho de, después de varios partidos sin lograr generar buen fútbol, habiendo en este primer tramo de encuentro, habiendo generado varias situaciones, el no poder convertirlas desanima. No debería, puede ser que no debiese suceder en un equipo de la jerarquía de River y que no está tan acostumbrado tampoco a generar tantas situaciones de gol, pero pasa. Cuando un equipo empuja, genera y no logra concretar, en general se desmoraliza. También empezaron a suceder algunas otras cuestiones. Empezó a tener menos participación en la mitad de la cancha Tobias Andrada. Empezó a pasar la pelota un poco más por Aníbal Moreno, que es menos claro. Y también empezó a apresurarse en algunas decisiones. Esto que yo decía de las combinaciones por los costados, bueno, empezó a, de alguna manera, tornarse en resoluciones anticipadas por el hecho de que, al no haber encontrado el gol con la otra fórmula que parecía un poco más lúcida, bueno, River empezó a apresurarse, a tirar centros, a buscar de maneras impropias, a ver si de esa forma sí encontraba el tanto, y no lo encontró. Para colmo vino el culimbrec, que le hizo mal, que despertó un poquito al conjunto colombiano, que hasta entonces no había hecho prácticamente nada, que desde ese momento generó un par de aproximaciones a partir de lo que juega de espaldas Rodallega. De espaldas hace todo bien, pivotea bien, pone el cuerpo bien, se da vuelta muchas veces bien, filtra buenos pases. Después ha tenido un par de oportunidades de definir y la ha tirado verdaderamente muy lejos. Por eso tampoco estamos hablando de situaciones demasiado claras del conjunto colombiano. Sobre el final de la primera mitad, de alguna manera River se volvió a despertar. Ya con el tiempo adicionado y tuvo una nueva chance de gol, quizás la más clara de todo el primer tiempo. Una jugada individual de Almada muy buena desde la izquierda hacia el centro, desparramando rivales, enganchando una última vez cuando todos parecían creer que iba a patear al arco, dejando tirado en el piso un adversario, filtrando la pelota hacia la izquierda para Acuña. Acuña tiró el centro por abajo, rechazó el arquero y en el rebote no pudo Correa, que remató, pero la pelota le pegó en el cuerpo a Scarpetta, que estaba tirado, yacía en el área chica. Se salvó de milagro Independiente Santa Fe. River lo merece, River es más, River debería ir ganando este partido, incluso sin jugar de una manera demasiado destacable. Pero el tiempo es enemigo, lo dijo Leanza, pone nervioso a la gente, pone nervioso a los jugadores y va agrandando un Santa Fe que ve que se acerca el 0-0 al final del partido y quizás ahí esté la esperanza del conjunto colombiano en aguantar de esta manera y llegar a los penales. River necesita mucho más, necesita reactivar en el segundo tiempo y salir como salió en el comienzo de este partido para tratar de llevarse puesto un adversario que parece muy conforme con este resultado. Por ahora, River e Independiente Santa Fe en el Monumental igualan 0-0.
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8: Las 10 de la noche, 32 minutos en la República Argentina. Reforma de la Carta Orgánica del Banco Central con respaldo de sectores aliados. El oficialismo logró aprobar con una gran mayoría la medida en la Cámara de Diputados. Alerta por viento sonda rige para sectores de Catamarca, La Rioja, Mendoza y San Juan, en donde se suspendieron las clases. El gobierno anunció una línea de créditos hipotecarios. El ministro de Economía, Luis Caputo, presentó un programa que utilizará recursos del ANSES para ampliar el financiamiento destinado a viviendas. Falleció Rubén Rada. La familia confirmó que el músico uruguayo murió a los 83 años luego de permanecer un mes internado por una neumonía bilateral. Tragedia en Nepal. Autoridades informaron que ya son 160 los muertos y 700 los desaparecidos después de las violentas inundaciones repentinas que golpearon la frontera entre Nepal y el Tíbet, arrastrando puentes y cortando carreteras.
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7: Y a jugar fútbol, segundo tiempo, River Independiente, el millonario que ataca contra el arco de Figueroa Alcorta. Leanza, ¿hay modificaciones en el Millo?
8: No, señor, los mismos 11 que arrancaron.
7: Fede y Giovanni del lado Independiente Santa Fe.
8: Los mismos 11 que terminaron el primer tiempo. Recordar que ya se fue Kylian Toscano lesionado. Ingresó en su lugar el 7, Johan Torres.
7: ¿Hay amonestados en el local, Leanza?
8: No, señor.
7: ¿Hay amonestados en la visita, Fede?
8: No tiene amonestados.
7: Bien, 11-38-70-74-85, nuestra vía de contacto para que te prendas al Fútbol Show Nacional. Ataca River, en el arranque de la parte final empata 0-0, llega la pelota para Cachete, Cachete que combina por el medio con Galván, el centro que parte al área, el despeje de Scarpeta, la presión de Moreno, ganó el catamarqueño, la juega entre líneas, la termina perdiendo un compañero por el medio, Moreno la toca, Galván la pierde. Drusi la presiona, gana el córner, tiro de esquina, córner número.
8: Segundo para River, todos siempre de Almada.
7: Se para la gente en el Monumental. Almada parece dejarlo al huevo.
8: Y ahora cambiaron para Acuña y va al huevo.
7: Perfil izquierdo, le va a pegar a Acuña la pelota que se irá abriendo de la posición del arquero Asprilla. Veremos quién de frente estará preparada del pizarrón de Coudet. Va River de cabeza a buscar el primero, el centro que se abre para Otamendi. No podía Otamendi. Cayó la pelota a la izquierda para Almada. Almada que toca la pelota por el medio. River con la bola. Va la pelota para la ubicación de Galván. La tiene Tommy. La levanta para Montiel. Va Montiel, quiere zigzaguear. Es Correa. Correa para acá, Correa para allá. Viene, escapó Correa, sacó el centro al área. Derivó la bola para que la busque Drusi, para que la saque Torres, para que la busque Roda llega, para que la levante O'Brien, para que la cambie hacia atrás el jugador Bustos. La perdía Bustos, falta contra él, fue de que Moreno, que rozó la amonestación, tiro libre para Independiente.
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9: Lo termina pisando, creo, Martínez Cuarta en la vuelta. No le cobra Moreno lo que era el la batalla contra la espalda de Bustos y sí el retroceso de Martínez Cuarta, que apenas lo pisó en la punta del botín.
7: El sábado Valdés, Juli Nataluti con Puentes en el arranque del Fútbol Show desde las 3 de la tarde, después de Sandra Mianovic. La tiene en la zona central Andrada, juega la pelota para Correa, la pierde Correa, parecía falta contra él, hay falta, tiro libre para River.
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7: El valor de las victorias está tratando de respetar River. Por ahora no puede, O'Brien la quiere sacar, Torres la espera, llega la pelota para este anticipo de Martínez Cuarta, la libera para Montiel, cachete va, campo enemigo, chocaba O'Brien con Martínez Cuarta, cayó la pelota para que venga Andrada, vino por la izquierda para que vaya Almada, Almada de River, toca para Correa y el remate al arco, que derivan las manos de Asprilla, que se queda con el balón, bien por Weimar Minotti.
9: Es el mejor de River Correa, sin ninguna duda. Se la dio Almada, con el giro nomás se sacó de encima a dos futbolistas, se perfiló de frente, tenía el arco a disposición, terminó pateando un poco apurado porque tenía un segundo más.
7: Ojo que viene Lescano, atención, la pueden cambiar, lo tiene Independiente, le queda Rodallega. El error entre el huevo Acuña y Otamendi, ahí pasa un camión, entre el huevo Acuña y Otamendi. Casi lo aprovecha Independiente.
9: Sí, se la filtró Rodallega para Bustos, que sin ángulo desde la derecha, en una posición mucho más apta para tirar un centro, pero no habiendo compañeros en el área, decidió rematar fuerte, estaba firme Beltrán.
7: 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Entre los campeones del mundo, algo veteranos, algo remolones, pasando el ataque con el equipo y en la exigencia de la victoria de River, se abre un lugar que lo quiere aprovechar Independiente. Vende Gijón.
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7: Va River, la tiene Martínez Cuarta. Va Martínez Cuarta, toca la pelota para Correa. Correa que la deja correr para que venga Montiel. Montiel que la va a tocar para Correa. Me parece, me da la sensación, es la hora de agitar la trompeta en la cabina de Nacional.
9: Por favor.
7: Me parece. No sé, ¿le querés preguntar a la gente, a nuestros amigos y amigas de la radio, sí, en el 11-3870-7485, si la sacudo acá?
10: Obvio que sí, van a decir, Perazo.
7: Bueno, pregunte por la duda.
10: Pregunto.
7: El soberano tiene siempre la posta.
10: Pregúntele a Leganza también por la duda.
7: Y bueno.
8: El otro día sonó una trompeta, la corneta y pasó él.
10: Por eso digo.
8: Déjela ahí.
7: Pero hoy peor no puede ser, Leganza.
8: Bueno, si va a sonar, que sea para arriba.
7: Ah, no, pero usted ya pide privilegios. Esta trompeta no tiene privilegio, no tiene camiseta. Viene Martínez Cuarta, remató, dio un compañero, dio un Galván. Casi lo desnuca Martínez Cuarta Galván. En una pintura de River, con el Chacho alocado. Con un equipo que remata el arco y da la nuca de un compañero. Con la gente gritando, viene River, viene River, viene River, va Almada. Juega Almada, toca para Drussi, vino para Almada, toca al medio, vino para Galván, la va a abrir, la dejó correr. Linda pelota, llega al centro. ¡Drussi! El maleficio, la trompeta estaba al caer y el gol llegó de River. Volvió el gordo una noche para que River cobre tranquilidad. Había perdido uno en el arranque del primer tiempo, convierte uno en el arranque de la parte final. Centro de cachete, intervención de Drussi, todo adentro del área, locura en el Monumental, estalla la gente. Grita el Antonio Vespucio Liberti, toca Che Negro Rada, toca grita la hinchada de gol, River 1, Drussi, Independiente nada.
9: Volvió a desplegar las alas River, volvió a abrir la cancha con sentido, con pasos en el medio, para que la pelota vaya llegando sin saltear líneas y generando la fijación de marcas de los hombres de Independiente Santa Fe. Le quedó a Montiel sobre la derecha, primer centro acertado en toda la noche de Cachete, al segundo palo para Driussi, que tiene olfato, que tiene conexión con el gol, quizás más que Beltrán y Borré, que son más oportunistas, pero no tienen tantas chances, no logran llegar tantas veces a situación de gol como pudo, cayéndose casi con el revés del pie derecho. Driussi la empujó como fuese, como le hacía falta a River, como sea, para ponerse 1-0 en este partido.
7: Lo gana River y va a buscar algo más con Montiel, con Andrada, con Montiel al área. Lo tiene Cachete, sacará al centro, la mano de Aprilla y acá aparece Seba Leanza.
8: Por segunda vez en su vida, Driussi le convierte a este equipo alguna vez en la Recopa, que River le ganó posteriormente. Y hoy, este gol importantísimo también, dedicado a Lucía y a Cata, que debe estar muy contenta, hincha de Boca esa. Hoy gana River.
7: Fede Di Giovanni en el vestuario visitante.
8: Y se acercó y bien fue el gol, Rueda llega al banco de suplentes a decirle algo al respecto. Veremos si se viene en alguna variante.
7: Con este resultado pasa River y espera qué rival. Sarra, ya me contás, porque viene River por más con Almada, por más con Almada, con Almadita, Almadita, Almadita, Almadita, se perfiló, le pegó. Saque de meta, casi se mete, ¿eh? La sensación visual era de golazo. Saque de arco para Independiente, Sergio Serratea, Maipú 5-5-5.
10: River por ahora enfrenta a Vasco da Gama. La ida entre el 8 y el 10 de septiembre en Río de Janeiro. La vuelta 15 al 17 de septiembre en el Monumental. Y después en la semifinal.
7: ¿Qué?
10: Tal vez haya River Boca.
7: Lo dice Sergio Serratea. En el aire de la más grande, baja la pelota Moreno contra un costado lateral. Será para Independiente. Escucha el Monumental. Levanta el remo Claudio Yarzábal en la cabina 13. Grita de fiesta la gente sacándose la mufa. Lo debería ganar por más, lo gana 1-0. Historia abierta. Juega por la izquierda Mafla. Se fue con Huevo y Maple al lateral. Lateral que será para Independiente, vende Gijón.
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7: Qué bien que lo escucho, Lobo, ¿eh? Cada vez mejor, ¿eh?
6: No como el Lobito.
7: Y bueno, el Lobito mal, el Lobo bien. El Lobo Gijón, en la locución comercial del Fútbol Show Nacional. Donde saca la pelota por el centro, Correa se la llevó con una clase infinita. Correa aguantó y se la lleva. Correa, que es el mejor de River, la pierde porque le cometen infracción, la lleva atada, como en la play.
9: Solo contra el mundo además, ¿eh? Porque empezó a quebrar líneas, a superar jugadores y no tenía compañeros, no tenía quien darle la pelota, por eso demoró un poquito más, se retrasó y generó la falta.
8: Aplauso de toda la Belgrano para Correa. Y me deja nombrar a alguien que para mí también jugó un gran partido hoy. Nunca lo hace como esta noche. Hay un gran partido de Aníbal Moreno hoy.
7: Sí, sí. Usted está en lo cierto. Sale jugando River. La pelota es de Otamendi. Juega por la izquierda para el Huevo. Grita el Monumental. River lo gana 1-0, pero tiene que liquidarlo. El otro día, 2-0 arriba. Se lo empataron. Esos fantasmas sobrevuelan la cancha de River. No hizo falta ni que suene la trompeta. Nomás con invocarla ya trajo algo. La tiene Martínez Cuarta. Juega Martínez Cuarta, entregó la pelota por el medio para que venga a buscarla Correa. Correa que la pierde. Recuperación de pelota para Mafla. Hay una falta, parece, de Correa. El árbitro dice que falta. En el fútbol moderno del te toco y es falta, se cobra todo.
9: No era para mí esta. Lo salvo el árbitro al hombre de Independiente Santa Fe, que perdía la pelota después de un empujoncito.
7: Este fútbol adulcorado. ¿Eh? Este fútbol edulcorado, este fútbol light. Quiero usar otra palabra, pero no la voy a usar.
9: ¿Sí?
7: Sí, de mariquitas.
9: Ah, no, eso ya era mucho. No.
7: Sí, pero hay falta. Juega al fútbol, viejo. Pon el cuerpo. Aguanta la pelota. No pidas todo. 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
8: Se retiran el 77 O'Brien, el 19 Bustos y el 10 Zapata a la cancha con el número 9 Franco Fagundes. con el 17 Maximiliano Loera y con el 14 Palacios.
9: La línea de tres que juega atrás del 9, todos afuera. Obrián, Bustos y Zapata para que ingrese Fagundes, que es más delantero. Lo quiere mucho la gente de Independiente Santa Fe. Seguramente se pueda tirar unos metros más atrás para jugar junto a Rodallega. Por el sector izquierdo entra Lovera, el ex Rosario Central. Y por la derecha entra también Luis Palacio, que en general es lateral por derecha, pero tiene vocación ofensiva y se va a parar como el volante por ese sector.
7: Bien, dos Palacios, dos Torres para Independiente. Un Fagundes, flaco, lungo, el pelo rubio de ocasiones, un foforito en la noche del Monumental con los botines blancos para enfrentar a los centro defensores de River, que son buenos, buenos. Veremos cómo se las arregla Fagundes. La pelota que deriva a la derecha para que vaya Montiel. 1-0 el partido. Montiel la juega para Correa, para Correa, para Correa. El arquero se queda con la pelota para que venda el lobo.
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7: Ya abro las gromantis, se mete la gente con Sergio Zarratea en este puente con los oyentes de Nacional en todo el país. Pienso en Santa Fe, 540 en Rosario, 1300. A ver los rosarinos, a ver los santafesinos, a ver Mendoza en la 960 y Viedma en la 1150, para que haya un grito de gol en cada rincón del país. Quiero escucharte, querido oyente de Nacional, por los glaciares en el Perito Moreno en la 860. Todo el país en sintonía. La pelota que llega para Montiel, corre Montiel a dividir la pelota para el saque de meta de Aspricha.
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7: Abro las gromantes y se mete Sergio Zarratea.
10: 11-3-870-7485. Hoy volviendo desde la facultad, escuchando a River en el auto. Un saludo muy grande de parte de Lucio Sánchez y Piruco, el camionero.
7: ¡Piruquito!
10: Hola, mis amigos de Radio Nacional, la más grande del mundo. Martín, el más grande de todos los tiempos. Soy Piruco, el Uber está de vacas. Éxitos, chicos.
7: Qué grande, Piruco, ex novio de la Chola. La dejó en Viedma en un viaje y la dejó allá, menos mal.
10: A mí me dijeron que la escucharon en otro lado.
7: 15 minutos en el aire de Nacional. ¿En otro lado?
10: Sí, me dijeron.
8: Relator.
7: Sí.
8: En River se vienen Fausto Vera y Rafael Santos Borré.
7: Viene Borré y Vera, lo dice Seba Alianza. Hoy con la punta para arriba. ¿Cuál? El otro día también estaba para arriba, ¿no?
8: Sí, estaba, sí. Estaba muy bien hasta que la perdió Thiago.
7: Sí, sí. Cayó de un ondazo.
9: ¿Borré? ¿Borré por quién? Porque Driussi.
8: Driussi o Correa. Correa por el desgaste, por la acumulación de minutos. Driussi tal vez para cuidarlo y que no se rompa.
9: No está liquidado esto como para sacar a ninguno de los dos. El de Vera me imagino que va a ser por Galván.
7: Bien. No, pero Driussi vuelve de una lesión. Por ahí quiere que esté el domingo. No sé.
9: 1-0 todavía es un resultado corto.
8: Galván por Vera, como dijo el comentarista. Se va por este lado.
7: Driussi se va. Se va Driussi, mirá. Le sacó la... No sé si tenía un apósito sobre la muñeca, una muñequera, algo. 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
8: Con la 15 en la espalda, dentro Fausto Vera, se fue el 26, Tommy Galván. Se va aplaudido el goleador, que si no se rompe, no se cansa de hacer goles. El tema es su físico, adentro con la 19 el colombiano Borré.
7: Bien, entra Borré, será la noche que se rompen los maleficios de los 9. Ya lo rompió Driussi, veremos Borré en su nuevo paso con la de River si puede volver a marcar. Sacó la pelota también, divino para Borré, la bajó de cabeza Rafa. La jugó por la izquierda para que venga River con Almada, falta contra él o de él, tiro libre para Independiente.
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7: Que Master Nacional con el fútbol el sábado después del programa desde las 3 de la tarde. Estaremos muy pendientes de lo que pasa en Rosario Gimnasia con Arregui, con Kolinsky, con Di Giovanni. con Scatolini, ataca River, la tiene Montiel, separa la gente para este centro de Montiel, para Borré, la quiere bajar para Almada, la va a buscar, le queda Almada, la espera Vera, vino para Vera, la primera Vera, tocará para Almada, tocará por la izquierda, vino para el huevo que la va a dejar correr para Andrada que la va a tocar para Moreno, Andrada la juega atrás para Otamendi, Riverota, 1-0 lo gana River, la gente pide algo más, ataca Vera, juega Andrada, viene Vera, buena combinación, ataca River, le queda Almada, la levantó, zona de área, Montiel, cachete, nada, mira, remate el arco, quiso sacar el centro, tiro de esquina, corner número
8: tercero para River, va despacito y seguramente se ha aplaudido por la gente a pegarle Ángel Correa.
9: Se demoró un segundo de más Montiel. Me parece que porque estaba en offside, Borré no tiró el centro de primera y se diluyeron las oportunidades de River.
7: 18. Le va a pegar Correa. River ahora lo hace todo a ritmo lento. Parsimonioso. Hace correr el cronómetro y la pelota a River. El arco de la Centenario. El arco de Figueroa Alcorta. El arco donde River vendrá a meter la pelota hacia el área. Viene el centro de Almada, la cambió de frente. El remate de Hugo Acuña, la sacó el arquero con la punta de las uñas. La tiró por arriba. Era un golazo.
9: Era un golazo y estaba claramente Almada, porque Almada le pedía a algún compañero que se meta más en el área para dejarle el espacio al huevo, que la agarró de volea, la calzó bárbaro, fortísimo al medio, rechazó como pudo Asprilla.
7: Solo un crack le puede pegar así. En un centro de 40 metros. Le va a pegar el huevo. Centro del huevo. Asprilla la vuelve a tocar. La tira al tiro de esquina. Uno más. Perdí la cuenta, Alianza.
8: El quinto para River va a entrar. Olé. Huevo por cómo la empalmó. Ese crack que tiene River jugando como lateral izquierdo. Alguien me dice si este equipo entra en sintonía. Ojalá, uno la quiere mufar. Oh, muy golpeado, pero la cosa va bien.
7: Tiro libre para River. Tiro de esquina, ya el huevo salió de la zona donde le pegó hace un rato, no volverá a pasar, River la meterá en el área del pizarrón de Coudet, le va a pegar Almada levanta el brazo izquierdo, viene el centro de Almada, segundo palo, Borré, y en las manos del arquero, ganó el colombiano, también dice queja, pero ganó el colombiano, Minotti.
9: Sí, por atrás de todos, metiendo el frentazo contra el piso, no le pudo dar mucha fuerza ni tampoco dirección.
7: Viene Borré, pelota al área, atención Borré, saca el centro, corner, uno más para River, ¿qué número?
8: Sexto para River, creo que va a ir a Andrada, Almada, alguno va, mientras tanto le protesta a Otto Hitch. No sé bien qué.
9: Hace lo que tiene que hacer River, ¿eh? Está jugando para hacer el segundo, no frena, no cesa, tiene que liquidarlo.
7: 20 minutos en la parte final estamos. River está pasando a los cuartos de final de la Copa Sudamericana. Tiro libre para River, lo gana 1-0 acá, lo empató 0-0 allá.
8: Finalmente va Correa.
7: Se para las antenas, le va a pegar Correa, carril izquierdo. Le pegará a la oreja zurda Correa, vino el centro cerradito, la sacaba Rodallega, le queda Correa que está habilitado, va a zigzaguear, viene Correa, la juega atrás, River con la pelota, cayó para Almada, arco, meta.
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7: La saca en el fondo. El equipo de Independiente Santa Fe, la presión de Almada por la banda izquierda, la terminaba perdiendo. Sale Independiente, va la pelota para Fagunde que la juega de primera, venía para uno de los Palacios. Se cayó el jugador Independiente, el árbitro cobra, tiro libre será para el equipo rojo.
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7: A la medianoche... Pomelo, Codevila, Sonia, Ferraris de A2. La gente entra en la transmisión de River Independiente.
10: 11-3-870-7485. Hola, siempre los escucho en mi trabajo. Estoy en Salta, pero... Soy de Salta, pero vivo en Santa Cruz. Trabajo en una mina y escucho por la AM860, cerca de Perito Moreno, dice aquí el amigo.
7: Debe Hola, ser Martín, compañero de Valdés que trabaja en una mina este...
10: Sí, déjelo así. Hola Martín y equipo, estoy mirando la tele, pero siempre escuchando la radio. Graciela desde Rosario, usted pedía Rosario, ahí tiene.
7: Ajá, claro, vamos Rosario, gracias, Gra. Gracias, Gra. Vende Gijón y más gente.
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7: Bueno, acá me confirman que tiene 7 trabajos Valdés, que no era para el minero, digo.
10: Ahora sí.
7: Bien. Son varios. El cooling break. Un poco más de gente, un poco más de Gijón.
9: Ojo la vuelta.
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10: Acá Alejandra dice, Perazo, ojalá que pierda River porque hice una apuesta con mi chico. Bueno, está ganando River, así que...
7: Bueno, Alejandra, las apuestas son puertas adentro.
10: Y bueno.
7: ¿Qué habrá apostado Alejandra? Ahora mejor, me quedó la duda.
10: Mejor no le digo. Hola, soy David Santiago del Estero. Que Perazo sí haga sonar esa trompeta.
7: ¿Otra vez?
10: Sí.
7: Pero ya sonó una vez en el gol.
10: Los escucho por FM 102.7, excelente transmisión. Héctor Osvaldo Vargas, barrio Tres Cerritos de la provincia de Salta, la linda que enamora.
7: La sacudo y listo.
10: Sacuda.
7: La gente lo pide. 1-0.
9: Médico para Alianza.
7: 23 minutos de...
8: Yo no me quiero meter porque es un chivo, yo, pero...
7: La parte final, 1-0 River.
10: Escueta.
7: Hay otro. Hay otro.
10: Lo mismo pasó el domingo.
7: Tiro libre para River, hay otro. Quedan 20, 1-0 el millonario.
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7: Lo que pasa es que no me dice el color. Y si me dijera el color...
8: Se le dice rojo y blanco de cualquiera.
7: Claro. Daltónica la trompeta.
9: El trámite nos lleva a pensar que pasar de River, River está más cerca.
7: 24 minutos en el aire de Nacional, agazapado el arquero. Vendrá el centro de Almada, el segundo palo, el despeje a media, la volverán a meter Sotamendi, la deja correr para el lateral. River juega más cerca de Asprilla que Independiente del arquero Beltrán. El segundo tiempo mejoró sustancialmente el temple de River, la confianza de River. La gente grita por este equipo que de a poquito muestra síntomas de levantar. Lo hizo con Argentinos, lo hizo en tramos con Vélez, lo hizo en tramos con Independiente. La tiene Almada. Palmada, aguanta la pelota Almada, la termina perdiendo. Recuperación de pelota por la derecha para el jugador, el delantero, el grandote, Fagundes. La pérdida Fagundes, lateral derecho que será para el rojo.
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7: Viene Mafla, tocaba Fagundes. La pasa adelante Independiente con Mafla, quedó los saltitos. Uno de los jugadores recién ingresa. ¡Ay, amarilla! ¡Y amarilla que presentamos!
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8: River ha molestado el River. Yo no sé si fue falta, ¿cierto? Fue fuerte, Montiel.
9: Sí, lo piso, me parece. En el talón a Lovera cuando se le escapaba y después también le roza la rodilla cuando le tiraba a la pelota, le termina rozando la rodilla.
7: Quedó Rengo, Fede Lovera.
8: Caminar, prueba, pisa Lovera, después de esa jugada con Montiel.
7: Anda cojo Rengo Lovera, el jugador de Independiente. Anda pisando mal. Cayó la pelota para Roda Llega. La levantaba antes el número 7. Estoy hablando de Torres. La levantaba Torres, la perdía Torres. La recupera River por la mitad de la cancha. El Torre de la mitad, el rubio de ocasión, la jugó hacia atrás. Hizo un lío bárbaro. Para que Olivera levante, para que Rodallega vaya. Ugol la pierde, cayó Ugol. Cayó todo.

0: En una patriada torpe, en una patriada para otro día, para otro partido, para otro momento de Martínez Cuarta.
1: Para el partido 0-0, no para el partido que está ganando River y tiene que manejar con calma. La perdió, se vino la contra y casi el centro de Luis Palacio se le mete a Beltrán.
0: ¿Qué número de córner, Di Giovanni?
2: El primero en el partido para el visitante.
0: Mirá vos lo que hizo Martínez Cuarta, regaló el primer córner para la visita. Santa Fe que viene de cabeza, la pelota boya, casi Fagundes, saque de meta. Bueno, deberá aprender River de estas cosas, ¿no? Alguno deberá poner en caja a Martínez Cuarta, al de Mar del Plata, Leanza.
2: Sí, no encontró pase Martínez Cuarta y no quiso revolear, se metió un brete. Y no es el primero de Martínez Cuarta en este semestre. Es peligroso el chino a veces.
1: Es que el no encontró pase es válido si lo presionaban, pero él se fue acercando hacia la marca, él fue conduciendo hacia la marca, cuando no tiene apuro pudo frenarse y esperar a que le salgan y ahí sí, en todo caso, pensar en algo diferente. Buen, si lo presionaba.
0: Buena de Correa, linda de Borré, pelota a la derecha, el centro que se impone de Andrada, el despeje que toma altura, cae cerca del área, lo tiene Almada, volvió a darle con Rosque, le roba el arco, saque de meta. Me gustó brete la palabra que usó Leanza. Usted anda con el diccionario de la Chola en la mano hace un tiempo, ¿no?
2: Tengo 40 añitos ya. Estoy viejo, estoy viejo, sí.
0: Qué brete. Salida que será. ¿Hoy lo esperan en casa, bien o mal?
2: No, hoy duermo solo.
0: Solari, Irigoyen.
2: Solito.
0: Parte con Di Giovanni, algún puff.
2: Hablando en serio, podemos volver a hablar en serio y no de mi vida privada, por favor, que después me reta. Porque me extralimito, ¿vio?
0: Sí. Ah, ¿lo retan?
2: Sí, señor. Se viene Facundo González y Juan Cruz Mesa en River.
0: Hubo tirón de oreja en el banco de respeto. La saca Martínez Cuarta, Otamendi antes. Guarda con eso. Vino para Fagundes. Recuperación en la mitad para Torres. Armó otro lío. Lo Martínez Cuarta. La toca a la derecha. Salió el balón para la ubicación de Fagundes. Y ahora Torres. Y ahora Torres. Y este le pega. Por arriba. Qué remate peligroso, ¿eh? ¿Fue Fagundes?
1: Sí.
0: Fue Fagundes el que sacó un chutazo.
1: La armaron bien, ¿eh? Porque la activó enseguida Torres con un pase muy bueno. Apenas flotadito para que pase por encima de la pierna del marcador de River, dándole velocidad al ataque y poniendo a Fagundes con la cancha de frente. El uruguayo se fue posicionando, enganchó hacia la derecha, se hizo el espacio y sacó un remate bastante peligroso que se fue apenas por arriba. Segunda insinuación en 5 minutos de Independiente Santa Fe, que empieza a despertar.
0: Cambio, cambio, el Blue Cambio que presentamos.
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2: Martínez Cuarta irá a jugar de lateral derecho, se fue Montiel, ingresó Facundo González, Otamendi de primer central. Y además en River ingresó Juan Cruz Mesa con la 24, aplaudidísimo Andrada. Se fue.
0: Bien, Juan Cruz Mesa, casaca número 24, un golpe contra un hombre independiente del centro de la cancha. Tiro libre, más gente en Nacional, trabajamos con las puertas abiertas, que se abran las Gromanti.
4: Hola, buenas noches, los saludo desde Colonia Angeloni, departamento de San Justo, provincia de Santa Fe. Los estoy escuchando por M540 en Santa Fe, soy Norberto Bortoli. ¿Quiere más Perazo?
0: Bortoli, dame más.
4: Hola amigos, los escucho desde Arrecifes, en la zona rural, pleno campo, abrazo grande Rubén y la familia.
0: Abrazo para la familia y para Rubén. Sale jugando River. River que se confecciona de otra manera, con Mesa, con Juan Cruz en la cancha, con González y con esta gente que suena así en el Monumental. 31 del segundo tiempo. La gente grita atada. Atada al marcador escueto, al 1-0, con Independiente metiendo la pelota en el área, con Fagundes yendo a buscar, con este remate que va al arco, la sacó del ángulo Beltrán, la descolgó del ángulo Beltrán, y después se comió una patada, lo que sacó Beltrán Minotti,
1: una bola monumental de Beltrán, a mano cambiada con pierna zurda, descomunal la pelota que sacó Beltrán, porque no tomaba mucha fuerza, pero se iba metiendo en el ángulo. Un remate, creo, de Torres. Algo imperfecto, pero con una dirección excepcional. Se colgaba del ángulo. Mafla, finalmente, era el del remate. Poco ortodoxo, pero muy preciso. La pelota debe entrar, acaba de salvar a River.
0: Leanza lo que sacó el pibe.
2: Directo al ángulo, lentamente, Beltrán voló. la sacó y respiraron todos acá.
0: Iba pinchado el remate, se pinchaba el ángulo.

0: La sacó Beltrán. Corner para Independiente. River no lo liquidó. Y falta un rato. Y parece que el partido tiene alguna emoción más por delante todavía. Y el córner que se viene contra el Río de la Plata. Facundes al primer palo. El despeje toma altura. La pelota en el área. Piden penal y es penal. Y es penal para Independiente. Y es penal para Independiente. Piden penal y es penal. Veremos si se repite. ¿En quién rebotó?
1: En Martínez Cuarta.
0: En Martínez Cuarta. Martínez Cuarta juega con un cartel. Me voy a mandar una. Y se la manda. Y se la manda. Veremos si se repite en el VAR. El árbitro fue taxativo,
1: Sí.
0: El árbitro no dudó nada. Martínez Cuarta fue a marcar.
2: A ver, penalazo.
1: Está muy abierta la mano. Le pega en la mano y está muy abierta. Yo soy de los que cree que este tipo de penales no debe cobrarse. Está demasiado cerca de la pelota del marcador y no tiene la chance de sacar el brazo. Pero con la recomendación y el reglamento actual es penal para Independiente Santa Fe.
0: Bueno, escuchá. Escuchá el Monumental.
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1: No estaba liquidado esto, ¿eh? Se apuraron algunos, apuró el Chacho Coudet en algunos cambios. No estaba definido el partido como para que River hiciera la plancha con el 1-0.
0: Bueno, por ahí el arquero que viene de sacar una pelota a los Filiol sigue en la misma sintonía. ¿Quién le va a pegar a la pelota? ¿Lo tenés ahí? No, no se sabe todavía, Di Giovanni.
4: Hay una reunión, cuatro hombres, me parece que va Fagunde finalmente.
0: Sí. Va Fagunde que entró recién, ¿eh? Algo torpe, el grandote. Besó la pelota como desafiando al público presente. Agazapado Beltrán. La emoción de penal está en la noche. Veremos si la saca Beltrán. Agazapado el arquero. 35. Grita el Monumental. Va Fagundes. Va el Rubio de ocasión. Va Foforito. Se quemará Foforito. A Foforito. Contra el Río de la Plata. Fagunde. Gol. No pudo Beltrán. Gol. Independiente. Santa Fe. Adivinó la punta. Voló Beltrán. Le quemó el cuerpo. La pelota se le escurrió. Se le fue por abajo del cuerpo. Lo empate Independiente. 1-1. La historia no estaba terminada.
1: Un balazo del 9. Un balazo de Fagundes. Contra el palo derecho de Beltrán. Que acertó. Y con toda su longitud llegó a tocar la pelota. Pero no a desviarla. No a sacarla del arco por la potencia que tenía el remate del ex hombre de Nacional de Montevideo. Un baldazo de agua fría, Para un River que creyó que tenía el partido en el bolsillo cuando el resultado era muy corto a pesar de su superioridad. Injusto resultado en el Monumental, pero así es el fútbol. 1-1 River Independiente Santa Fe.
0: Cambio en River para afrontar lo que queda de partido. Leanza.
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4: Afuera del 6 pidió el cambio Aníbal Moreno, ingresó el 35 Freitas.
0: Entró Freitas, dice del otro lado Fede Di Giovanni.
4: Explotaba el banco de suplente de Independiente y el gesto del entrenador, piensen, quedan 10 minutos.
0: River no puede meter el partido en ningún bolsillo en este contexto. Los bolsillos de El Chacho son de payaso en estos tiempos, se caen las cosas. Entra poco. River no lo liquidó, malgastó un par de ocasiones, dilapidó remates al arco por Almada y compañía. Y en este caso el partido está 1-1.
1: Y malgastó un par de cambios también. La salida anticipada de Riusi, entiendo su forma física, pero estaba bien en el partido. El ingreso de González y de Juan Cruz Mesa de manera apresurada, me parece, rearmando la defensa y pensando más en lo que viene que en este mismo partido que no estaba liquidado.
0: Y Martínez Cuarta la macana de la mano. Es verdad lo que dice Juani. El remate del jugador de Independiente estaba muy cercano al cuerpo de Martínez Cuarta. No es fácil sacar o poner la mano ahí.
1: Es imposible. Sacarle una vez que parte el disparo es imposible. Lo que sí se le puede achacar a Martínez Cuarta es salir a marcar con el brazo abierto.
0: Claro. Yendo un poco abierto a marcar. en esa ocasión. La va a sacar el arquero Beltrán. Beltrán que la saca por la banda izquierda. Veremos si River entra en sintonía de vuelta o los nervios lo llevan a un lugar fatídico en una noche que puede ser de fiesta o escabrosa. Sobre el Estadio Monumental, se la lleva River con Freitas, vino para Correa, tira un caño, lo talaron feo, es de amarilla eso, mínimo. Lo sacaron a pasear al lateral izquierdo, se gana la amonestación que presentamos.
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4: Primer amonestado, el Independiente, el número 32, Cristian Mafla.
1: Quiere sacar el cuerpo, pero llegó tan tarde Mafla que está bien la amarilla.
0: Tiro libre para River. Allá va River a buscar la pelota en forma de centro con Almada. Veremos si aparece Borré en el partido. Otamendi al área. También va Martínez Cuarta cobrando revancha con González. Viene el centro a la olla. Otamendi, el arquero. La sacó contra el palo derecho. Parecía gol porque la pelota después de picar dio en la red del lado afuera. Lo tuvo River.
1: Buen centro flotado una vez más de Almada. Llegó a la carrera con impulso Otamendi, tirándose casi de cara para lograr peinarla, para lograr cabecearla contra el palo derecho del arquero. No la tocó nadie finalmente. Se fue a penitas abierta, pegó en la botellita del arquero Asprila. Se salvó Independiente Santa Fe. River cuando acelera está cerca. Por eso llama la atención que haya bajado la intensidad en algún momento del partido, entendiendo que esto estaba definido cuando el resultado era tan corto.
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0: En Radio Nacional estamos con el partido 1-1, con la historia abierta, con River penando otra vez. La tiene Freitas, corre a la carrera por la derecha, se le va a acabar la cancha. Freitas llega con lo justo, la ganó, bárbaro. Me tapó la boca, se la llevó contra el área. El que se le acabó la cancha fue a Correa, que lo vio mal a Freitas. La tiró muy larga, confió en la velocidad del pibe. Saque de meta para Independiente.
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1: Freitas había entrado y parecía que se iba a parar más cerca de Borré para jugar como segundo delantero. Y pasaron un par de minutos y otra vez está bien abierto por la derecha en esa posición que tanto lo incomoda.
0: Escuchás Nacional, que en resistencia es 6:20, que Santiago es 11:30. ¿Ya dijo la promesa Alejandra o no la dijo?
2: Sí, pero no se la puedo leer.
0: Tela. 40 minutos. Bueno, busque un eufemismo. Busque algo que grafique esa situación. No tiene que ganar River a la... Es de Boca ella.
2: Claro.
0: Va el pelotazo para Borré. Corre Borré a correrla por la izquierda. Se le fue la pelota contra un costado. Y el resto que va dejando ahí. Argentina habla.
2: 11-3-870-7485. Para Perazo, que pedía gente de Rosario. Acá está Caro, escuchándolos. Aguante la lepra y el bravo zorro.
0: ¿El bravo zorro?
2: Sí.
1: Cócaro, me imagino.
2: Ah,
1: el de la lepra.
0: Claro, usted es un genio. Minotito.
2: Usted es un genio, Minotti.
0: ¿Cómo la casó Minotti, eh?
2: Qué bien. Yo digo, está.
0: Volvió el zorro al 13, ¿qué pasó?
1: A lo mejor le gusta.
2: Eso es posible.
1: Si yo estoy...
0: La sacó Beltrán. La busca Borré. Había falta contra Borré. Lo sacaban con las manos. A Borré el árbitro no la vio. La levanta Torre, rebotó en mesa lateral, que será de la derecha. El partido se pinchó. River se pinchó. Perdió vértigo. Perdió explosión. Sintió el golpe como el otro día. Parece calcado a lo de Vélez y encima Independiente mete variante. ¿Qué dice Di Giovanni?
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4: Se retira el Independiente. El capitán Hugo Rueda llega fuera al número 11. Adentro, camiseta número 24, Jason Angulo.
0: Angulo encima para rimar con toda la noche.
1: Bueno, Angulo en general juega de lateral por la izquierda, pero lo estoy viendo meterse entre los centrales como para armar una especie de línea de 5. Salió un 9 como Rodallega, entra un defensor, ya sea que vaya de central o de lateral. Evidentemente quiere conservar el resultado, repito.
0: Martínez Cuarta, Angulo en la cancha, El partido todavía tiene un rato por jugarse. Tenemos 42 más lo adicionado de lo reglamentario, que será un rato largo. La va a sacar el arquero Beltrán. 1-1, hay penales.
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0: Me da la sensación que algo más tenemos en el Monumental. Sale la pelota para Otamendi. Otamendi que la va a tocar a la derecha para Martínez Cuarta. Murado a la raya derecha, toca Martínez Cuarta. Pasa el ataque. Entrega para Juan Cruz Mesa. Vino para Martínez Cuarta, que cuando pasó la perdió con Torres. La recuperó a medias Independiente. Ya es pelota de River, que va con Vera. Livianito, Vera juega la pelota por la izquierda y le erra un compañero. Lo hizo exigir, la tiraron por un costado, la pide al pie. Ah, la bronca del lateral por la izquierda. ¿Cómo lo expuso, eh?
3: El huevo es de hacer estas cosas. Cuando no le gusta algo, te manda al frente, no tiene ningún problema.
6: Piñas al piso del lateral izquierdo de River. Y la gente casi que abucheando a Vera por ese pase mandado.
0: Sí, sí. Si soy Vera, estoy para el trompazo, eh.
3: Sí.
0: Le digo, huevo, ¿a quién te comiste, huevo? Tiro libre para Independiente.
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0: 43 en el aire de Nacional. Al partido le queda un rato todavía. Vamos a ver cuánto se adiciona. Le va a pegar el arquero Asprilla. River perdió posición de ataque. River ya no está en campo enemigo. Y deberá sufrir lo que venga. Y lo que venga puede ser bravo, ¿eh? Porque espera Fagundes, porque la tiene Lovera. A Lovera, quiere enganchar, muestra la pelota, la perdió el que jugaba en el fútbol de Rosario. Lateral que será para River. Quiero más gente, déjame entrar al pueblo nacional.
2: Hola, vamos River, abrazo grande, manda Gerardo de Salsipuedes. Hola, Fútbol Show, los escucho desde Reconquista Santa Fe, por AM. Martínez Cuarta le dice, no. No lo puedo decir.
0: No lo puedo decir. Pato Criollo le pueden decir.
2: Algo así.
0: Sale jugando por la izquierda River.
2: Dice
0: con
2: Pato
0: Almadita.
2: Pato Casero en realidad. Pero
0: con
2: debe
0: el
2: ser.
0: Huevo. ¿Pato Casero?
2: Sí.
0: Sale el Pato Casero. La va a tocar en la derecha. River con el balón. La tiene Otamendi. La jugó al centro. Sale para Vera. La jugó a la izquierda. Vino para el huevo. Esta te la toco bien, le dijo. Mirá, ahí tenés. Tomá, ¿qué va a hacer ahora? La juego atrás. Y salió River. Y volvió la pelota para Otamendi. Va Ota. Ota River. Ota casi la pierde. La perdió Ota. Armó un lío bárbaro. Del lío salió algo para Freitas. La tiene Freitas. Libera Freitas. Va larga Freitas. Trabó Freitas. La pelota tomó altura. Cayó en la zona diestra. El centro que viene a la carrera. Cayó de vuelta la pelota para Martínez Cuarta. La liberaron para el huevo. Martínez Cuarta que va larga. La tiene el huevo Acuña. Tiempo cumplido.
6: Minutos más.
0: Seis más. Hay tiempo, dice la gente, 6 más. River lo quiere ganar, tiene 6 minutos el equipo de Coudet. Después de jugar un partido superior a su rival y no poder sacar diferencias, va River, la tiene Otamendi. Otamendi la tiró para arriba, Otamendi la liberó a la derecha. Llegó para Juan Cruz Mesa, centro de Juan Cruz, muy largo, arriba, desviado, lejos, fuera. Fiero y fuera. Gira. Vende,
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0: Bueno, Leanza, estás ahí, ¿no?
7: Por ahora.
0: Es graficar el momento, la intervención de Leanza, del hincha de River, que ya no sabe qué pensar. Va el millonario. En el final, Borré de cabeza, Asprilla. Cabeció mordido, Borré dio en el dorso del rival. Le quedó a Asprilla. Todo muy exigido, Minotti.
8: Sí, el centro de Martínez Cuarta había sido bárbaro, ¿eh? Es cierto, estaba muy solo Borré, era el único en el área, pero la pelota le cayó divina en la cabeza y Borré cabeció contra el cuerpo del único que tenía más o menos cerca.
0: La toca Borré, vino para Freitas. La gente empieza a empujarse entre la gente. Va el huevo, balón por la izquierda, ahí viene River, la tiene Vera, va el balón al sector derecho, a los penales vamos, va a ser larga la noche en el Monumental, parece.
3: La gente, me parece, no quiere quemar al equipo antes de los eventuales penales, por eso sigue cantando, sigue tratando de apoyar.
0: Viene Otamendi, juega Mesa, Juan Cruz, la tocó, la perdió, le cometieron infracción. Cayó la pelota para este centro de Vera. ¡Ah! De primera. Remataba por el área el hombre de River que llegaba mal pisado.
3: Martínez Cuarta.
0: ¿Era Martínez Cuarta?
3: Sí.
0: Martínez Cuarta juega de todo y de nada a veces. Saque de arco para Independiente.
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3: Lo dijimos varias veces con Leanza. Martínez Cuarta parece un jugador de ataque y muchas veces parece olvidarse de que es defensor en primera instancia.
0: Fagundes, balón a la izquierda. Vaya preparando antecedentes en los penaltis. Zarratea, por favor, ¿eh?
2: Bueno.
0: De los goleros. Bueno. Usted tiene todo ahí.
2: Sí.
0: De todo como en el galpón tiene usted, como el libro de Landricina. Sale River. Se va al partido, se muere el juego, se termina el partido. Ya transitamos el minuto 48 de 61. Se fue Borré con pelota y todo afuera. Mirá la gente, escuchá.
6: Hay que contarle a la gente de River que Beltrán no fue inscrito en Copa Sudamericana porque el técnico eligió por encima de Lucas a Borré.
0: Ajá. Y bueno, era una moneda al aire igual, ¿no?
6: No, pero hay una diferencia sideral entre uno y otro.
0: ¿A usted le parece que Beltrán es más que Borré?
6: 754.000 veces.
3: Comparto. Más allá de que lo lleva al límite, Seba, comparto. Es mucho más desde lo técnico del tramo.
0: La tiene Martínez Cuarta. Va Martínez Cuarta. Juega por el medio. Soltó la pelota para Freitas. Entregó al centro para Vera. Jugó a la izquierda para que venga River tocando despacito con Vera. Adelante, grita la gente. ¡Vamos! Y la tiene el jugador Juan Cruz. Juan Cruz pasa bien, le va a quedar larga la pelota. Fue torpe el toque del jugador González. Lateral para River. Lo apura el paso Otamendi. Juega Otamendi, venía Vera. Jugó la pelota atrás, sale River. La va a bartorear o no. La jugó hacia la izquierda. La tocó de vuelta River. Giovanni Caría, lateral para River. Está esperando por el centro de la cancha Vera. Llegó la pelota para Vera. La levantó a la derecha. 49 minutos de 61. Pelota al área para Borré, que la quiere bajar. La bajó bien Borré. Va River con el balón por el área. A ver si llega al centro o no. Freitas ahora por la izquierda. Liberó bien Freitas. Va Almada. Un corte, una quebrada. Soldán, Almada. Almada para acá, Almada para allá. Almada para el huevo. El huevo y el centro. Borré al primer palo. El despeje de todo Independiente. Que se abroquela atrás. Se sube al micro con respeto. El pelado toca bocina. Todos atrás, dice el pelado. Va River a medias. Va River en el final, quiere tener una más. Y la tiene Mesa. Quiere tener una más. Y la juega a la derecha para Correíta. Correíta se suelta, está cansado. La gana, pone el cuerpo, se acabó. Gana una falta, nada, dice el árbitro. Saque de arco, se tiró Correa reclamando una falta que no llegó. Se muere el partido y penales.
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3: El partido que se le escapa a River. El partido que da por ganado River con el escueto 1-0, con lo que le había costado convertir, generando bastantes situaciones de gol. Imperdonable que se haya dormido tanto, que desde el banco hayan surgido señales de que esto ya estaba liquidado cuando el resultado era tan cortito.
0: 20 segundos para el final, señoras y señores, se muere el partido. Si no la meten, se acaba. Si no la meten, se acaba. Viene Mesa, se acabó nomás. No la dejó correr el árbitro. Final del juego. Este murmullo, este resquemor, esta bronca contenida es de 80.000 personas que no pueden creer el partido que se le fue a River de las manos. Uno para el Millonario, uno para Independiente Santa Fe. Definición por penales en Nacional.
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0: Llega la música del Fútbol Show. Llega el himno. Para descontracturar, como digo, en aquel calentamiento. Para mover las cabezas. Para liberar tensiones. La suerte de River en el semestre está echada en 12 metros. En la definición por penales. La suerte de Coudet in eternum como entrenador de River, está echada también desde los 12 pasos. River Independiente a los penales, dice Sebastián Leanza.
6: Bien, todo River juntos, cerquita del banco de suplentes, haciendo otra arenga, una más. Un equipo que tuvo todo para ganarlo, menos pericia, y que después, obviamente, a medida que el tiempo iba pasando, se fue encontrando con sus propios fantasmas, y ahora tendrá que jugar esta lotería para tratar de sostenerse en Copa Sudamericana. De cualquier manera, habrá que revisar muchísimo de River, porque pierde cuando juega mal y no gana cuando juega bien.
0: Sí, y todo parece más anímico que futbolístico. River 1, Independiente 1, acá está Di Giovanni con la arenga de Repeto.
10: Ronda de los jugadores de Independiente en el medio, Repeto para dar indicaciones, mientras tanto el arquero Wilmar Aprilla en el banco de suplentes, con el arquero suplente y el entrenador de arquero analizando los posibles pateadores de River. Recordar que Aprilla es habitualmente el arquero suplente, que el titular es Marmolejo, que no está por lesión.
3: Creo que lo que marcaban un poco Perazzo y Leanza es incuestionable. River se hunde y se complica con sus propios fantasmas y sus inseguridades permanentes. Esto es algo que viene desde arriba, porque evidentemente el ciclo en general no brinda seguridades, y River se empantana una y otra vez en los mismos problemas. Eso desde arriba. Bajo unos metros, me voy a la responsabilidad del entrenador y de los jugadores, y me pongo a pensar también en que, así como está claro que River se hunde en sus propios fantasmas, existiendo esos fantasmas y reconociéndolo cualquier hincha de River, cualquiera de nosotros desde el análisis objetivo, las señales que dio el entrenador con los cambios, con la salida de Drews y con el ingreso prematuro de Facundo González y de Juan Cruz Mesa, la sensación que se le brindaba al equipo y que empezaban a adoptar los jugadores de que la historia estaba liquidada con un 1-0, después de la experiencia de estar 2-0 ante Vélez y que se lo empataran, después de lo que viene siendo este semestre para River, siempre cuesta arriba. Me parece que también vale la pena recalcarlo y hay que prestarle atención. El millonario se complica solo, tiene sus propios fantasmas, llega la duda en cualquier momento y la duda se convierte en un gol del rival, pero desde afuera se le inculcó a este equipo que tiene todas esas dificultades que la historia estaba liquidada cuando a los 60 minutos de partido iba solamente 1-0.
0: Bueno. Sergio Serratea para aportar, para...
2: Anote.
0: Ilustrar algo.
2: Santiago Beltrán, en la reserva de River le patieron 4 penales, atajó 3. En la primera de River, atajó un penal ante Bragantino en la Copa Sudamericana, 2 penales en la serie con San Lorenzo, y también le atajó un penal a Peñarol en el verano, en el partido que jugaron en Uruguay. El arquero de Independiente, Asprilla, tiene un penal atajado el 28 de agosto del 2025 en la Copa de Colombia, y pare de contar.
0: Ah, bueno, estamos hablando de un arquero atajador de penales contra un ignoto.
6: Sí, señor. La última vez que River definió por penales fue contra San Lorenzo, de espaldas a la tribuna Centenario, en aquella oportunidad, y también frente a Libertad de Paraguay, aquí en el Monumental, por Copa Libertadores con Gallardo. En ese arco ambas la ganó River. No hay dos sin tres.
0: Se patea en el arco de la Centenario de Figueroa el corta, como dice Leanza. Los fotógrafos corren con las cámaras y los banquitos en la mano como para tomar el mejor flash contra aquel arco donde empieza a patear River. ¿Quién irá primero?
6: Thiago Almada.
0: Bueno, Almada para River en la primera acción de tiro libre penal. Agazapado Asprilla, en cuclillas Beltrán en un costado. La gente trata de sacarse la mufa gritando. Almada, jugador de selección, jugador de mundial reciente. Titular en el arranque de la competencia al lado de Messi. Ese jugador pone a River a patear el primer penal ante Asprilla. En un ignoto moreno vestido de amarillo. Va Thiago Almada, gol de River, arquero a la izquierda, el penal levemente hacia la derecha, livianito, despacito, gol de River, gol de Almada, Minotti.
3: Un penal no tan esquinado, casi al medio, se tira antes el arquero Asprilla hacia su izquierda y es algo para que los pateadores de River tomen nota.
0: A ver quién va para Independiente.
6: Bueno, ahí se toma la pelota y va
10: caminando el jugador Independiente. Ya te confirmo quién es.
0: Sí, no, nos cuesta ver el número, nos pasa igual porque estamos en este lugar donde no se vira la camiseta. No se gira el jugador de Independiente.
3: No sé si no es Lovera, ¿eh?
0: Bueno.
2: 17.
10: Me parece que sí, Lovera.
0: Lovera, entonces. Este es argentino.
10: Argentino, es Rosario Central.
0: Lovera, diestro, agazapado Beltrán. River hizo el primero, Independiente va a hacer el segundo penal de la noche. Gol de Lovera, 1-1 a la derecha, adivinó Beltrán.
3: Este es un golazo, la puso contra la parte lateral de la red, muy bien ejecutado, muy bien ajustado por Lovera. La buena noticia para River es que Beltrán otra vez acertó el palo y otra vez estuvo cerca de sacarla, mucho más cerca que el arquero colombiano Sprila.
0: Se va Alianza, ¿quién va en River?
10: Correa.
0: Pone todo lo mejor River en el arranque de los penales. Almada, Correa, agazapado Asprilla. Gran partido en el primer tiempo por sobre todo de Correa. Larga y recta carrera de Correa contra el arco de Figueroa. Corta 1-1 el partido. Va Correa, agazapado el arquero de amarillo. Viene. ¡Golazo de River! Palo izquierdo, arquero parado. Dio en la parte lateral del arco. Un golazo de Correa, 2-1.
3: Al ángulo Correa contra el palo izquierdo de Asprila, que en este caso sí quiso esperar porque se quedó parado en el medio del arco esperando el remate ahí. Muy bien al 10, de lo mejor de River en el partido.
0: Va Dani Torres.
10: Va uno de los dos platinados, creo que es Torres.
3: Sí, es Torres.
0: Va Torres. Va Dani. Va uno de los rubios de ocasión. Abre los brazos como si fuera un espantapájaros el arquero de River para espantar el penal de Torres. Va Torres, gol. Palo izquierdo, arquero al derecho, 2-2. Qué bien que lo pateó.
3: Sí, esperó hasta último momento. Beltrán se movió un poquito hacia su derecha y sutilmente hacia el palo izquierdo del arquero, casi al medio, suavecito, el experimentado Torres para igualar la serie 2-2.
10: Otamendi por River.
0: Ota, River, Ota. Va Otamendi, va campeón del mundo. Almada, Correa, Otamendi. Pone el Chacho Coudet para los primeros tres penales. Se acomoda la pelota, la mira minuciosamente. Está acostumbrado a estos trámites complicados. Pero veremos. Es central el tipo. Otamendi, agazapado el arquero. Otamendi, penal para River. Otamendi, gol de River. La pinchó contra la izquierda, el arquero a la derecha. Un golazo, golazo de River.
3: Lo desparramó con un freno Otamendi al arquero Asprila. Asprila hacia la derecha, el remate hacia la izquierda, con toda tranquilidad para poner la serie 3-2. Es ahora Beltrán.
10: Oliveira.
0: Será ahora Beltrán. ¿Será ahora Santiago? Me dijiste que Olivera.
10: Olivera, otro argentino.
0: Bien, va el central Emanuel Olivera. Agazapado el arquero. La gente grita, agita los brazos sobre la popular donde está agazapado Beltrán. Olivera, larga carrera, muy recta. Ahora se inclina hacia la izquierda. Olivera. Beltrán. Era Beltrán, voló Beltrán, el espantapájaros de River, espantando a Olivera, asustándolo, volando a la derecha, se la quedó como Goy con el 90, cayó arriba de la pelota, quedó muertita, Beltrán.
3: Era ahora nomás, fuerte pero no lo suficiente el remate de Olivera, no muy esquinado contra el palo izquierdo a media altura, ¿a dónde fue Beltrán? Una vez más, contra ese palo como en el primer penal, esta vez sí se la pudo quedar.
10: En River Freitas.
0: Todo depende de River Freitas. El pibe que entró en la parte final, algo alocado, algo apurado. Veremos qué hace Freitas, larga carrera. Va Freitas. ¡Gol de River! A un penal de pasar el equipo de Coudet.
3: La soltó Freitas, se desparramó hacia la izquierda. Asprila casi al medio una vez más. El remate del juvenil de River. Match point para River.
1: Si falla Santa Fe, pasa el Millonario.
0: Penal para Independiente, el último. ¿Quién le va a pegar?
10: El número 14, Palacios.
0: Palacios. Si lo ataja Beltrán, River pasa. Va Palacios. Si lo ataja Beltrán, River pasa. Va Palacios. Beltrán le apunta al palo derecho. Se termina o no se termina. Ataja Beltrán y se acaba. Palacios. Palacio, gol, Independiente, la historia sigue abierta, palo izquierdo, voló Beltrán, no llegó.
1: Bárbaro Palacios, que no se puso nervioso ante los gestos de Beltrán, que lo esperó hasta último momento, soltó contra el palo izquierdo, abajo, al rincón. Bueno, gol de Santa Fe y ahora obligado Borré a convertir para liquidar la serie.
0: Va Borré, colombiano ante Colombia, va Borré ante el expreso colombiano. Esto se termina. River está un penal de pasar. Larga carrera de Borré, recta y larga carrera de Borré, jugador de Selección Colombia. Le dice el árbitro que la acomode un poquito más atrás. Borré le dice, ¿te parece? Tan detallista. Aprilla lo viene a chamullar. Penal para River, el último de la serie. El quinto, si lo hace, pasa. Borré, si lo hace, pasa. Borré, para Rafa, va el Rafa, Borré, palo y afuera, lo perdió River, el arquero había volado para el otro lado, Borré lo amagó y lo perdió.
1: La sal que tiene River es indescriptible, el hombre por el que se la jugó el Chacho Godet para la Copa, sacando a Beltrán de la lista, es el que erra el penal y se había desparramado una vez más para el palo incorrecto. Asprila pateó para donde no había arquero Borré, pero la pelota pegó en el palo derecho. Sigue vivo Santa Fe, ahora vamos uno por uno.
0: Ay, ay, ay, ay, ay, ay.
10: Palo uruguayo, Franco Fagundes, que ya convirtió en el partido.
0: Va Fagundes, vuelve a abrir los brazos. El arquero de River, la gente no lo puede creer. Dice, pero será de Dios. 4-2 estábamos. 4-2 estábamos. Ya perdí la cuenta cuánto está el partido. 4-3 para River. Independiente Santa Fe va a buscar. Si lo ataja Beltrán, Fagundes. Si lo ataja Beltrán, Fagundes. Gol de Independiente Santa Fe, Fagundes.
1: Esta vez le cambió el palo, la tiró hacia la izquierda, Beltrán se la volvió a jugar a su derecha. Serie original empatada, ahora sí empezamos con el uno por uno más puntual, más riguroso. Uno para River, uno para Independiente Santa Fe, a ver quién pasa.
10: Había arrancado hacia la pelota Facundo González, lo llamó Martínez Cuarta, se va a hacer cargo el chino.
0: El chino Martínez Cuarta, algo le vino a decir Beltrán. Llegó como con cierto malestar Martínez Cuarta, no estaba tan confiado en ir. Bueno, tomó el compromiso, va el chino agazapado a Asprilla. Asprilla que no atajó ningún penal, porque el que dilapidó River lo perdió Borré. Ah, el árbitro está hecho un hincha pelotas, ¿eh? No tengo otra palabra. Se corre medio centímetro la pelota y dice, un poquito más para acá. Va Martínez Cuarta. En la serie de uno por uno, Martínez, el chino, afuera. ¿Dónde la tiró el chino Martínez Cuarta? Increíble, increíble.
1: Pero era muy cantado, tenía la confianza muy baja. Fue a patear claramente cabizbajo, venía de un partido en el cual con la mano se equivocó mucho. Queda muy marcado por este penal, la tira muy afuera. River puede quedar afuera en penales contra un arquero que no acertó un palo prácticamente.
0: Acaba de expulsar a 1000 personas Martínez Cuarta de la cancha.
10: Además, Martín, ya te digo, había arrancado Facundo González para ir a pegarle, el pibe de Facundo González. Martínez Cuarta lo llamó atrás y dijo, yo la tiro afuera.
0: ¿Dónde la tiró? Pero hace rato que no veo un penal tan mal ejecutado, ¿eh? La Bartoleó. ¿Quién va en Independiente?
10: El número 7, Torres. Johan Torres.
0: Johan. Si no ataja Beltrán, pasa Independiente. Johan. Beltrán tiene el respirador. Beltrán te saca de coma. Beltrán te deja vivo. todo igual.
1: Y Beltrán le da vida a Martínez Cuarta y a su futuro en River. La saca contra el palo derecho. Un tiro suavecito de Torres. Seguimos con el uno por uno porque el arquero de River revivió a gente que ya se iba de la cancha.
10: Fausto Vera.
0: Cerratea estaba en lo cierto con esa estadística. Asprilla no vio una y Beltrán sacó dos, pero River sigue sin ganar. Es una cosa de locos. Va Vera. Fausto Vera. Agazapado Asprilla. Historia igualada en el uno por uno. Va Fausto Vera, historia empatada. Se está agrandando Asprilla, mueve los brazos. Fausto Vera, gol, gol de River, gol de River. Fausto Vera volvió el alma al cuerpo en el Monumental.
1: Y tenía que entrar este como sea, incluso así pateado, picando varias veces contra el palo derecho. Un remate suave, blando, no muy bien hecho, pero se tiró Asprilla una vez más para el lado incorrecto. No logra acertar un palo el colombiano. Ahora River tiene la chance de ganar si no convierte Santa Fe.
0: ¿Quién vienes?
10: Escarpeta.
0: Sigue apichonado Escarpeta, ¿eh? No quiere salir de la valija, del bolso Escarpeta, ¿eh? Llegó mirando el suelo, algo encorvado. Acomoda minuciosamente la pelota. Agazapado Beltrán. No mira al arquero Escarpeta, mira la pelota y el piso. Agazapado Beltrán, apichonado Escarpeta. Beltrán la tocó y gol, la tocó y gol, la tocó y gol, la sacaba Beltrán. Se le escurrió entre los dedos. Todo sigue igual.
1: Parecido al penal en los 90, la tocó y no la consiguió sacar, la desplazó, pero terminó pegando la pelota en la parte lateral de la red. El remate de Escarpeta, fuerte para vencerle las manos a un Beltrán que está haciendo todo lo posible para sostener a River.
10: Va Facundo González.
0: Facundo González, el que iba hace un rato. Beltrán, cuando lo fue a hablar a Martínez Cuarta, la tiró al diablo. Ahora hace lo mismo con González.
10: Para mí Beltrán le dice a los jugadores de River, fíjense que se tira una hora antes el arquero, solamente apuntar bien y mirarlo.
3: Ay, que vaya al arco.
0: Bueno, bueno, es lo que hizo Borré. Esperó que se tirara, pero le erró.
3: Pero no fue al arco.
0: Tiro libre penal, va González, va Gonzalito, la cinta Gonzalito, zurdo, la cinta Gonzalito, Asprilla agazapado, va Asprilla para atajar, va González para ejecutar, va Facu González, Facu zurdo, zurdo, Facu, arquero, arquero, voló al palo izquierdo, la sacó con el pie de lo mal ejecutado el penal por González. A un penal de pasar está Independiente.
1: Yo me arriesgaría a decir que una vez más no acertó el palo Asprilla, igual la sacó. Porque se tiró sobre su izquierda y el remate de González fue casi al medio. El arquero dejó los pies. El remate fue tan débil, tan suave, tan por abajo, que terminó pegando en la zona de la canilla del arquero colombiano. Oportunidad para Santa Fe. ¿Cuánto ha desperdiciado River?
0: Hay un hilo invisible que condena a River. Desde hace un tiempo. Lo tiene condenado, apretado. ¿Quién va? Di Giovanni.
10: El número 24, Jason Angulo.
0: Va Angulo. Hay un hilo invisible que parece condenar a River cuando parece que pasa. Va Angulo. Este te condena, Angulo, ¿eh? Angulo, agazapado el arquero. Angulo, Angulo, Angulo, Angulo, Angulo. ¡Arquero Beltrán! ¡Arquero Beltrán! El doctor que te saca de coma. El arquero que te saca de coma. El gigante Beltrán. Angulo lo perdió. Beltrán la sacó contra el palo izquierdo. Este pibe, si pasa River, si pasa River, se consagra.
1: Un monumento para este chico, ¿eh? No para de salvar a un River muerto. A un River que está esperando para irse por el túnel prácticamente. Y Beltrán lo revive y le dice, quédate acá que tenés una chance más. La saca contra su palo izquierdo. Y otra vez River en carrera.
0: ¿Quién va? Acuña. ¿Cómo no le pegó el huevo a Acuña antes? No lo entiendo. Acuña para pegarle. Estará lesionado Acuña. ¡Acuña! ¡Gol! ¡Gol de River! ¡Gol de River, Acuña! Será cuestión que Beltrán lo termine de revivir. Que le pegue un par de cachetadas al muerto para que huiva. El muerto es River. Pero lo revive Beltrán.
1: sutilmente a la derecha Acuña, se tiró al otro palo Asprilla una vez más. A ver si Beltrán otra vez se pone la capa de superhéroe y saca a River de una situación incomodísima.
0: Es impresionante lo que se vive en el Monumental. ¿Quién va?
10: Al número 13, Liberton Palacios.
0: Palacios, el lateral derecho. Va Geliberton. Geliberton. Tirala al Geliberton. Palacio. Gol. La Independiente. Que aguante Pomelo, Codevila y Sonia, que estamos hasta las 12 y media, por lo menos acá,
1: Increíble. La tiró sutilmente hacia la izquierda. Beltrán se jugó al otro palo. Parece que necesita la adrenalina de sentir que lo pierde Beltrán para lucirse y sacarla. Seguimos uno por uno.
0: ¿Quién va?
10: Juan Cruz Mesa.
0: Mesa le va a pegar. Otra vez Beltrán viene a hablar a uno que la puede tirar al diablo. Lo hizo con los dos anteriores. Juan Cruz Mesa. La responsabilidad para el pibe Mesa. El partido está 6-6. En una ronda que ya lleva 10 penales de cada lado. 6-6. Juan Cruz Mesa, larga carrera de un arquero que atajó con los pies. Nada más que con los pies. Va Juan Cruz. Juan Cruz, hacete la señal de la Juan Cruz Mesa. Gol. Gol de River. 7-6. Juan Cruz Mesa. Me parece que la mesa está servida, Beltrán.
1: Ese par de frenos que hizo Mesa fueron claves y tienen que imitarlo todos los jugadores de River. Cada uno de los que frenó hizo que Asprilla se tire muchísimo tiempo antes y deje el arco descubierto. Cuando se tiró hacia la derecha, se la tiró a la izquierda. Ahora sí, Beltrán, ahora sí, para transformarse en héroe definitivamente.
0: ¿Quién va?
10: El número 32, Mafla.
0: ¿Cuántos penales sacó Beltrán? ¿Tres ya?
1: Cuatro, creo.
10: Tres.
0: Mafla. El zurdo Mafla. Beltrán levanta los brazos espantando rivales. Mafla, zurdo. Es ahora Beltrán. Beltrán. Gol Mafla. Mafla, Mafla. Volante Beltrán. 7-7. En 10 penales cada uno.
1: Ya no hay manera de escribir esto. Sutilmente al medio el remate. Se jugó Beltrán antes. Quedan los arqueros y nada más.
10: Aplausos para Beltrán, independientemente de lo que pase. El único que no se bajó hoy en esta tanda de penales.
0: Bueno, le va a pegar Beltrán. Agazapado a Asprilla. Y sería un toque mágico para la noche que Beltrán lo termine ganando. Él le va a pegar y justo.
1: La única forma de que River termine con una media sonrisa.
0: Zurdo Beltrán. Larga carrera de Beltrán que sacó tres penales. Beltrán y Asprilla. Beltrán. Afuera lo tiró Beltrán.
10: Yo me quiero ir a mi casa.
0: A las nubes la tiró Beltrán.
1: Lo feo que le pegó Beltrán, ¿eh? Lo aplaude la gente porque es arquero. Casi se tropieza con el punto del penal. Mira algo en la zona, pero la tiró tan lejos. El gesto técnico fue muy flojo. La agarró muy mal. Y la oportunidad que tiene Asprilla, que no acertó casi nunca un palo, de terminar siendo héroe.
0: Qué locura este partido. Qué locura esta definición. 11 penales cada uno. Beltrán la tiró afuera después de sacar tres penales y ser el héroe de la noche. El héroe sin capa. Va el Moreno Asprilla. Algunos lásers en la cara de Asprilla. Le va a pegar Asprilla con los guantes en la cintura, con pocas ganas de ganado. Va Asprilla, Asprilla, Asprilla. Le va a volar el arco. Le va a volar el arco. Asprilla, Asprilla, Asprilla. ¡Gol! De Independiente que pasa Asprilla. El que parecía ser el peor termina ganando la serie. Asprilla. Beltrán se agarra la cara. Termina River condenado por ese hilo invisible que lo enterró una vez más. River perdió una serie absolutamente desopilante con un arquero que era la figura, que había sacado tres penales y cuando le tocó la tiró a la popular. Y Asprilla con los pies cuadrados la metió adentro del arco. Con lo, con la caja de los zapatos, la metió adentro del arco. Ganó Independiente. La suerte de River y del Chacho Coudet acaba de ser condenada.
3: El fútbol es un deporte totalmente inexplicable. Inexplicable porque River hoy mereció ganar. Porque en la serie me parece que River mereció pasar con poquito, porque tiene un montón de dificultades este equipo. Y no lo hizo, se le escapó el partido sobre el final. Inexplicable porque Beltrán fue héroe en toda la tanda de penales. Sacó tres, se tiró siempre bien, siempre estuvo cerca. Y sin embargo, cuando tuvo que patear, la tiró a las nubes, casi la saca de la cancha. Casi la pasa por encima de la tercera bandeja. Y por el contrario, el inexplicable Asprilla, que se había jugado siempre mal, que como decía Leanza, se tiraba una hora antes, que casi no acertó un palo a pesar de que River erró tres penales, se hizo cargo de la última ejecución, termina llevándose la foto, termina siendo héroe porque le rompió el arco a Beltrán y le da la clasificación a Santa Fe. River es un cúmulo de problemas. Muchos vienen de arriba, muchos otros vienen del banco de los suplentes. Muchos de ellos quizás se terminen hoy, porque me parece que la suerte de Coudet está totalmente sentenciada. Demasiados errores imperdonables, demasiados objetivos que van quedando en el camino, y un River que solamente tiene por delante un campeonato argentino donde está lejos y la ilusión de una clasificación a Copa Libertadores, de la cual tampoco tiene ninguna certeza ni seguridad. Otro fracaso del River de los millones. No alcanza con figuras estelares del mundo, no alcanza con invertir cifras récord para el fútbol argentino. Hay que construir un equipo y Coudet no lo ha logrado.
0: Increíble definición por penales. Se patearon 11 de cada lado. Lo termina ganando Independiente. Y habrá que auditar, pensar, reflexionar por qué el quinto penal no lo pateó un campeón del mundo como el Huevo Acuña también, Leanza. El Huevo Acuña, campeón del mundo, no pateó ni el sexto, ni el séptimo, ni el octavo, creo que el noveno pateó.
10: Bien, servido para River. Algunos jugadores no merecen ese cardio, sobre todo los que recién llegaron. Pero el hincha de River acumula muchas frustraciones. Si no me equivoco, Acuña contra Libertad de Paraguay, creo que Roy por eso trató de evitar patear hasta que no le quedó otra al Huevo. Antes que él pateó, por ejemplo, Facundo González, pero bueno, Huevo la metió después. El tema es, por ejemplo, que pateó Borré un penal. E insisto, lo dije antes, llamó siempre la atención que Coudet considere a Borré por encima de Beltrán, que Beltrán ha pateado penales en el ciclo Gallardo, era el encargado de patear los penales, entre otras cosas, además de jugar mejor y estar mejor físicamente que el colombiano.
0: Sí, pero Martínez Cuarta y González, dos sí, protagonistas que no querían patear porque sí, se notaba en el semblante, en la caminata, en lo que le decía Beltrán,
10: sí,
0: que hayan ido ellos y que no haya ido Acuña, campeón del mundo, eso es extraño.
10: Es verdad, y de hecho Martínez Cuarta había errado contra San Lorenzo, se había tirado afuera también, y el chino Martínez Cuarta, evidentemente, mentalmente, pasa un momento complicado, se nota nervioso cuando juega, cuando ejecutó. La verdad que es un momento difícil para poner palabras. Es una derrota de las más dolorosas que recuerde mucho tiempo de River, y es cierto, acumula muchas en el último tiempo, pero esta es casi que inexplicable o recontra explicable, depende de las ganas que tenga uno de analizarlo. Este fue, les aviso, se los presento, el último partido del Congreso Técnico de River.
0: Sí,
2: habla Beltrán.
11: En un momento muy delicado por el resultado.
12: Sí, bueno, primero pedirle disculpas a la gente, la verdad que no era algo que se nos podía esperar, la verdad que lo veníamos trabajando mucho en la semana, sabíamos que estábamos preparados para enfrentarlo, creo que hicimos un gran partido, nos faltó un poco, creo que acelerar en el último tramo del partido, y bueno, se termina definiendo de la peor manera.
11: Siempre rescatar lo colectivo, pero también quiero rescatar lo individual, porque fue un hecho significativo los tres penales que atajaste para que River pudiera ir alargando ese momento de poder pasar.
12: Sí, bueno, es lo que a uno le toca estar en estos momentos, estar en los momentos en los que la gente y el equipo lo necesita, intentar dar una mano del lugar donde le toca, y bueno, después me tocó ejecutar y no lo pude hacer, así que me voy con esa bronca.
11: Tenés esa voz quebrada por esa personalidad que tenés, del dolor que genera esta eliminación, pero te pregunto, ¿cómo se sale en un momento tan, tan difícil? Porque son muchas malas juntas.
12: Sí, bueno, la verdad que el segundo semestre arrancó de la peor manera que nos podíamos imaginar, y con esto creo que se corona. Yo creo que de esto, de acá en adelante, no hay más para para perder. Yo creo que el grupo está muy unido, creo que el grupo se respalda el uno al otro. Y considero que de acá en adelante que la gente esté tranquila, que el grupo está muy bien.
2: El arquero de River, Perazo.
11: De verdad por este momento. Y
8: bueno, con la voz totalmente quebrada, ¿eh? Sí, está golpeadísimo,
0: sí.
8: Beltrán.
0: Sí, es un golpe tremendo para un pibe que tiene un semestre livianito, Leanza, y que hoy tenía un partido como para aflorar otra vez con esa fuerza que atajó el campeonato pasado, y sin embargo esto lo puede condenar, ¿eh?
6: No, ojalá que no, ojalá que esté fuerte mentalmente, porque no se lo merece. De hecho fue el único que mereció ganar Beltrán en la tanda de penales. Sostuvo a River, como decía Minotti, cuando nadie creía acá, cuando la gente ya se empezaba a ir, cuando se tuvo match point en contra tres veces. Pasó lo que tenía que pasar. Este equipo de River nunca terminó de convencer, ni cuando juega bien, obviamente cuando juega mal mucho menos. Y repito, habrá que esperar a Coudet, que anunciará que se va.
0: River queda afuera ante un rival, de acuerdo a la estadística de Zarratea, que nunca le ganó, porque hoy tampoco le ganó. Jugó 10 partidos. ¿Cuánto jugó con Independiente, Zarra?
2: Sí, señor, nunca le había ganado, 9 partidos y nunca hubo victoria, y se va sin la victoria, solo por penales.
0: Claro, empató.
8: River hoy falló 4 penales, ¿te digo bien?
0: Y
8: Borré, Martínez, sí. Cuarta, González y Beltrán.
6: Sí.
8: De esos 4 penales, solo uno atajó a Sprila, sí, sin haber acertado el palo.
0: Y sin las manos.
8: Y sin las manos. River perdió una serie de penales contra un arquero que no atajó un solo penal con las manos. Y que no sé si en algún remate acertó el palo, creo que no.
0: Increíble. Bueno, Di Giovanni, la alegría suya, digo, del lado suyo.
10: Los casi 2.500 hinchas de Santa Fe que no se mueven en Independiente, todos revoleando su remera, su bandera, su camiseta. Los jugadores todavía en el campo de juego. Termina siendo, como bien decían ustedes, increíblemente la figura del partido, o por lo menos el héroe del partido, el arquero Asprilla, sin atajar un penal con las manos, pero ganando la definición.
0: Iremos cerrando comercialmente, se entiende este pequeño tiempo donde nos pasamos porque la noticia es muy fuerte. La gente está tan golpeada, Seba, que no hay reprimenda para el equipo, no hay silbido, no hay abucheo. El golpe es tan profundo, es tan grande, supera la media del rencor y del reclamo. Es casi inexplicable cómo la gente se va del Monumental.
6: Sí, tal cual lo describís, Martín. La decepción, la desilusión, la incredulidad, porque cuando uno repasa los nombres propios que tiene River en campo, uno imaginaba que no hacía ni falta llegar a penales contra este rival. Bueno, no solo que fue a penales River, sino que quedó afuera. Y lo que más golpea, tal vez algunos que proyecten el año que viene, es que River a esta altura está casi que eliminado de la Copa Libertadores por segundo año consecutivo, salvo un milagro en el campeonato que, viendo cómo está este equipo mentalmente, sobre todo más allá de lo futbolístico, uno ya casi que ni cree.
0: River tiene un plantel millonario para jugar un torneo local donde es probable que no llegue a clasificar, y nada más. Bueno, acá es donde se supera, donde ya ese testigo que puede cubrir, acolchonar a la dirigencia, ya no está. Ahora ya, esto es directo para los dirigentes.
8: No, total. Los sueldos que debe pagar River para tentar a un jugador como Almada, como Correa, a venir a este equipo que juega así, y que ahora, que ya tenía Copa Sudamericana, que no es muy atractiva, y que ahora no tiene nada para jugar más que el campeonato argentino, y la chance lejana de acceder a Libertadores el año que viene, bueno, no sé si va a poder reforzarse mucho más. No es muy tentador venir a este River.
0: No hay más fusibles que puedan amparar el reclamo ya para con la dirigencia de River, que ha hecho todo al revés desde que ha llegado. ¿Eh? Desde lo económico le puede ir muy bien a River, pero si desde el otro lado no pegas una, eso ya vale poco, y en algún momento te la vas a gastar. Bueno, se la está gastando sin buenos dividendos. Zarra, ¿algo para aportar ahí o ya empezamos a entregar? Seguramente Pomelo, con ese ojo periodístico que tiene, la seguirá muy pendiente de lo que pase con Coudet.
2: Hoy hay discoteca, ¿no? Está Pomelo, está engripado Pomelo.
0: Ah, la pelota. Bueno, entonces discoteca.
2: Tazonia. ¿Cómo se llama? Tazonia, que mejor.
0: Bueno, está Sonia. Entonces Sonia estará pendiente de que pase con Coudet.
2: Seguramente.
0: Es muy probable. Debe estar ahí con el televisor prendido. Coudet no va a hablar enseguida. Seguramente lo hará dentro de un rato largo.
6: Suele hablar rápido el técnico de Riga Martínez.
0: ¿Sí? ¿Vos decís que hoy se va?
6: Yo creo que sí.
0: Juega el domingo al mediodía River.
13: Domingo a 3 de la tarde frente a Banfield con público visitante.
0: ¿Vos decís que hoy se va, Leanza?
13: Yo digo que sí. Lo dije el domingo, si me bajo ahora soy un cobarde y no lo soy.
0: No, no, usted no lo es. Usted es un tipo corajudo que va a salir de esta como River. En algún momento.
13: Gracias.
0: Abrazo, Seba. Abrazo, Di Giovanni.
14: Abrazo grande, ha sido un placer estar con ustedes.
0: Bueno, igualmente. Minotti, un placer.
15: Un placer, Perazo. El fin de semana me parece que le voy a mandar un amigo a que me reemplace. Un amigo infiel, me parece que va a venir para acá, en mi lugar.

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sí, hace mucho que lo sé. No sé si vos lo sabías. Me encanta, me encanta, me encanta esta hora del día, porque vuelve a darme la posibilidad de abrirte de par en par las puertas de la Discoteca Nacional.

que nos volvemos a encontrar igual que ayer, como cantaban los Enanitos Verdes en el comienzo de la Discoteca Nacional del jueves. Han pasado 17 minutos de la cero, estamos ya transitando una nueva jornada, dispuestos a ser parte de otra discoteca extra larga. Un poquito más tarde, lógicamente, ha terminado la transmisión de Fútbol Show Nacional con el Muñeco Perazo y todo el equipo. Bueno, River finalmente, el River de los Millonarios, pero ahí me parece que falta equipo, no sé, yo escuché a los que saben. Ha sido eliminado. 11 penales se patearon de cada lado y finalmente el equipo colombiano Independiente de Santa Fe ha pasado a cuartos en este partido de vuelta por la Copa Sudamericana de Fútbol. Así que nosotros un poquito más tarde, pero aquí estamos. Sin Fabi Codevilla, que sigue convaleciente, estuve por allí en contacto con él y Dios mediante el próximo lunes se estará reincorporando a nuestro día 2, día montones, día muchos. Por lo pronto, hasta las 6 haremos esta discoteca nacional, que en esta parte, en los primeros minutos, estará siendo puesta en el aire por el señor Jorgito Falcone. Nos están supervisando en el control central de LRA1, Radio Nacional Buenos Aires, Marcelo Díaz y Carlitos Cimbile. Y obviamente nosotros por aquí estamos celebrando los 106 años de la radiodifusión en Argentina, recordando aquella primera transmisión de radio sin fines bélicos en nuestro país, aquel 27 de agosto de 1920 a manos de los locos de la azotea. Vamos a estar rememorando esta bonita historia que nos tiene a todos, ustedes por allí, nosotros por aquí, como protagonistas principales de la historia de la radio. Bueno, ayer ha sido una jornada triste, ¿no? Para muchos de partidas. Lógicamente vamos a estar evocando al prócer de la música uruguaya, que se fue de plano, Rubén Rada, y a Juan Manuel Figueroa, la momia blanca de Titanes en el ring, creo yo el personaje más enigmático de Titanes. Fíjate, un día antes de que se cumpliera un nuevo aniversario del fallecimiento de Martín Caradagian, ¿no? su eterno rival. Hoy se cumplen 35 años del fallecimiento de Caradagian. Todo tiene que ver con todo. Es el universo el que acomoda y mueve los hilos. 020, ¿qué les parece si arrancamos? ¿Sí? Hay muchas historias por compartir, por abordar en esta, insisto, Discoteca Nacional de Madrunoche, extra larga, agradeciendo lógicamente a los compañeros de planta transmisora de Radio Nacional, ubicada en General Pacheco, hoy Claudio y Enrique Aparicio, que hacen esta conexión mágica, ¿no? Que nos lleva a todos los rincones de la patria a través de nuestras 49 emisoras. Así que el abrazo hoy también a los compas y colegas de LRA 59, Radio Nacional Gobernador Gregores, en la provincia de Santa Cruz. Si andas por allí, nos encontrás en AM 720 o bien en la FM 99.9. Arrancamos la discoteca de hoy con Virus, Imágenes Paganas.

reggae para esta parte de la madrunoche. En la discoteca nacional a ustedes. Ahí estaban los pericos waiting. Antes, los cafres. Aire. Y aire era lo que me faltaba, ¿no? En el arranque, por favor. Todas las corridas. Pero aquí estamos, ya un poquito más relajados, dispuestos a transitar esta madrunoche de jueves. Juntos, conectadísimos. Hay un WhatsApp que lo hace posible y es el 11-3-870-74-85. Lento, y se podía hacer lento. 11-3-870-74-85. Si estás en algún país lejano, acordate de anteponer el más 54 y el 9, antes del número de nuestro WhatsApp. Digo, porque sabemos que hay muchos compatriotas por allí buscando conectarse con su tierra y eligen Radio Nacional. A nosotros eso verdaderamente nos llena de orgullo, ¿no? Ser ese puente. Y más en un día tan especial como el de hoy, en el que estamos celebrando, insisto, los 106 años del nacimiento de la radio en nuestro país. Vamos a seguir adelante en un ratito, a falta de la historia que nos suele contar Fabián Codevila. Sí, minutos después de la una. Tengo algo muy, muy bonito, muy, muy interesante para compartirles y que precisamente tiene que ver con eso, con el nacimiento de la radio en nuestro país aquel 27 de agosto de 1920 a manos, como decíamos, de los locos de la azotea. Ahora, para que nadie duerma en esta madrunoche de jueves, llegan los Redondos. Vencedores, vencidos para vos.

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Frase emblemática, ¿no? Que marcó el cierre definitivo de Soda Stereo, aquella etapa, y que quedó grabada, sin lugar a dudas, en la historia del rock latinoamericano. Durante el último concierto de Soda en el estadio de River, aquel 20 de septiembre de 1997. De música ligera, lo que pasaba en la Discoteca Nacional. Estamos a 15 minutos apenas de la una de la madrunoche y ya estamos conectados, ¿eh? En un ratito nada más vamos a hablar, obviamente, de las condiciones climáticas. Ayer hablábamos de la tormenta de Santa Rosa, que finalmente llega, ¿eh? Llega con unos días de anticipación, parece que viene adelantado el asunto este año. Ya se están registrando algunas lluvias, algunas lloviznas en algunos rincones. Me acaban de reportar, por ejemplo, en la ciudad de La Plata, en la capital de la provincia de Buenos Aires. En un ratito nada más vamos a hacer una recorrida a través del Servicio Meteorológico Nacional y obviamente nos vamos a ocupar de este alerta naranja que sigue vigente en la cordillera cuyana por nevadas intensas. Por lo pronto, quiero empezar a agradecer, porque después se me acumulan los mensajitos a través de nuestro WhatsApp, a Renato de Bahía Blanca. Sí, qué lindo repertorio musical, así arrancaste, no me quiero imaginar cómo seguimos. Un beso grande, Rena. No te puedo explicar la cantidad de sorpresas que tenemos por aquí preparadas para todos ustedes. Muy buena madrugada aquí, espero sus lindas historias. Sonia, Fabián, Tere, no está Fabi hoy. Ni hoy ni mañana, ya el lunes, Dios mediante, se estará reincorporando. Gracias, gracias enormes por acompañarnos a nuestra amiga de Capilla del Señor, Héctor, del barrio Tres Cerritos, allí en la provincia de Salta, nuestra querida Titi de Jujuy, Sonia, equipo de la Discoteca Nacional, acompañándote en esta madrunoche. Que sigas mimándonos con la bella música. Muchísimas gracias por todo tu amor, por todo tu cariño, Titi. También los amigos de Tacuarembó nos están acompañando allí en el barrio La Cruz, Sergio y las chicas incondicionales, Nubia, Diana, Cintia, Zuli, Marisela, muchísimas, pero muchísimas gracias. Mira, nos sugieren un tema de la dominicana Ángela Carrasco, un recuerdo, quererte a ti. Lo vamos a ubicar en nuestro paseo por el mundo a través de la música, chicos. Besos a Tahir Suárez de Sao Paulo, también a Nelly de San Benito, en la provincia de Entre Ríos. ¿Cómo estás? Acá sin dormir, sin penas ni glorias. Parece la noche del silencio. Ay, me imagino cómo debe estar el Isma, hincha de River, por allí en ese hogar. Nelly, yo que vos, tranquila, ni me molestaría siquiera en pensar alguna cargada. Digo, se te puede llegar a complicar y quizás esta noche la que duerma afuera seas vos. Digo, no sé. Te mando un beso grande. Gracias a vos y, lógicamente, a Ismael. Juan Manuel nos está escuchando en San Miguel de Tucumán también. Buena madrunoche para vos. Viajemos juntos hasta el amanecer. Vamos todavía, Juanma, claro que sí. Rubén Alegre se suma desde Paso de la Patria, allí en la República de Corrientes. ¿Cómo me gustan las palabras que tienen las R's así? ¡Qué sorpresa! Gran XL de la discoteca. Me encanta esta hora del día. Vivo encantado. ¡Qué bueno eso! Es bello escucharte por la inmensa humanidad sensible. Bueno, cuántas cosas lindas. Gracias, Rubén. Un abrazo fuerte para vos y, lógicamente, también para Fabián. Que se recupere pronto. A vuestras órdenes, nosotros por aquí, Rubencito. Muy buena madrunoche. Excelente programa. Bendecido jueves. Gracias, discoteca, por la compañía. Podría ser algo del Negro Rada, por supuesto. Tenemos por aquí preparado un homenaje para este prócer de no solo de la música uruguaya, sino de gran parte de América del Sur. Muy buena madrunoche, Sonia. Otra desilusión para los hinchas de River. ¿Qué le vamos a hacer? Pongámosle onda, escuchando la Discoteca Nacional de tu mano. Un abrazo a la distancia. Luisito Salas del paraje Esperanza, allí en Santa Cruz. Helen, nuestra condesa de San Isidro, también se va sumando por ahí. Soñita hermosa, genia, alegre, no falla jamás. No, no, mira, todo puede fallar. Tranquila, Helen, que la venimos piloteando. No sé hasta cuándo, pero por ahí estamos. Muchísimas gracias a vos, de corazón, por estar siempre, incondicionalmente, cada madronoche allí prendida al aire de Nacional. Raúl de los Helechos, nuestro amigo camionero desde Misiones. Muy buena madrunoche, Sonia, querida. Acá me hice un mate bien ribense. Amargo. No. Abrazo, Raúl.
Osmar de Fray Ventos también se va sumando por aquí. Buena madrunoche, Sonia querida. Hasta las 6 te acompaño. Bendiciones. Muy bien. Hacemos el trueque. ¿Qué te parece, Osmar? Nos acompañamos mutuamente. Pronta recuperación para Fabi. Claro que sí. Le van a llegar todos los mejores deseos. Mario de San Luis. Saludos, Sonia. Feliz día. Una loca de la azotea. ¿Qué será? ¿Qué me quiso decir? ¿Que estoy loca de la cabeza o ajá, ahí estaba. Bueno, gracias, gracias, Mario. Feliz día también para vos, porque sos parte, como todos los amigos oyentes, de esta historia, ¿no? De la radio. Buena madrunoche, Sonia. Feliz jueves. Triste porque perdió River. Aguante la Discoteca Nacional. Alejandra, de San José de Hachal, con su corazoncito partido. Imagínate, yo como hincha de Gimnasia, el mío ya lo tengo retemplado. Así que, Ale, tranqui, tranqui, que todo pasa. Hola, Sonia, feliz jueves. Vamos por una larga Discoteca Nacional. Abrazo fuerte a Fabián, que se mejore pronto. Betty del puesto Las Taguas, allí en Malargüe. Bueno, se va sumando Julio también de Chivilcoy. Gracias por hacernos compañía y que se recupere prontito Fabián de sus problemitas de salud. Gracias, Julio, por tus buenos deseos. Uno más, por aquí, Griselda, de San Rafael. Sonia, querida, qué placer tenerte más tiempo acompañándome. Así siento que te acompaño yo. Es que lo haces, Gri, sin lugar a dudas. El negro decía, cuando yo me muera no quiero llanto ni pena. Pero es imposible contener la lagrimita y yo firmo al pie, Griselda, absolutamente. Yo creo que cuando nos enteramos de la noticia de la partida del Negro Rada ayer en horas de la tarde, más de uno no pudimos evitar que se nos piantara un lagrimón. Así que gracias, gracias a vos por el recuerdo. Faltan 9 minutos para llegar a la 1. ¿Qué les parece si seguimos adelante, transitando esta Discoteca Nacional a pura música? Ahora, junto a Fito, al lado del camino.

si alguno tenía intenciones de conciliar el sueño, no era este el momento. Quizás en un rato. Por lo pronto, con toda la polenta de Rata Blanca y la leyenda del Hada y el Mago en vivo, estábamos abriendo una nueva hora en el aire de Radio Nacional, en esta discoteca extra larga. Bienvenidas, bienvenidos. Han pasado 6 minutos ya de la una. Y si algún desprevenido oyente está esperando la historia en la voz de Fabián Codevila, va a tener que seguir esperando un ratito más. No hasta mañana, sino hasta el próximo lunes. Por lo pronto, de lo que vamos a charlar ahora, y háblame de historias, es acerca de quiénes fueron los locos de la azotea, ¿no? Y cómo hicieron la primera transmisión radial de Argentina y del mundo, podríamos preguntarnos. Yo creo que sí, porque fue la primera transmisión radial sin fines bélicos. Ustedes saben que por radio se comunicaban en épocas de la guerra, antes de 1920. Pero puntualmente, aquel 27 de agosto, 4 amigos, el médico Enrique Susini, de 25 años, y 3 colaboradores, todos estudiantes de la Universidad de Buenos Aires, fueron los responsables de un hito histórico: la primera emisión radial en Argentina. Transmitieron Parsifal de Wagner desde la terraza del Teatro Coliseo y fue captado por menos de 100 personas. Ellos aseguraron justamente que se trató de la primera del mundo en radiodifusión. Y es por eso que cada 27 de agosto celebramos el Día de la Radiodifusión en la Argentina. Pero adentrémonos. En 1920, el proyecto liderado por el doctor Enrique Telémaco Susini cobró vida cuando aproximadamente entre 50 y 100 personas sintonizaron la primera transmisión radial en Argentina. A las 9 de la noche del 27 de agosto de 1920, Enrique Susini pronunció frente a un micrófono de radio las que serían las primeras palabras de una transmisión en Argentina. Si bien ese histórico momento, originado desde la terraza del Teatro Coliseo, solo fue escuchado por menos de 100 personas, estableció un precedente significativo en la radiofonía mundial. Y cambió para siempre la vida cotidiana, ¿no?, de todos los argentinos. Fue también recibida la novedad que continuaron los siguientes días transmitiendo otras óperas: Aida, Iris, Rigoletto y Manon, y se extendieron al escenario del Teatro Colón. A raíz de este reconocimiento, Susini, junto con sus colaboradores César Guerrico, Luis Romero Carranza y Miguel Mujica, se ganaron el apodo de los locos de la azotea. ¿Quiénes eran ellos? Los 4 venían del campo de la medicina. Susini ya era médico a los 25 años, mientras que Mujica, Guerrico y Romero Carranza, entre los 18 y 22 años, eran estudiantes de la Universidad de Buenos Aires. Más allá de su formación académica, compartían un gran interés por la radio. Eran radioaficionados apasionados por la música clásica, con una visión clara, que era poner la radio como herramienta al servicio de la cultura. En aquel entonces, por más vanguardistas que fueran, todavía no tenían en claro la dimensión que alcanzaría este nuevo medio, que se convertiría con el paso del tiempo en un fenómeno de masas. En aquel histórico 27 de agosto, los locos de la azotea

construyeron una antena de 40 metros de alto y combinaron una bocina para sordos, con un micrófono y un transmisor de 5 vatios y de forma rudimentaria, en la terraza del Teatro Coliseo, cumpliendo su sueño. La señal solo fue captada por aquellos en Buenos Aires que contaban con auriculares a galena. Desde ese día, las transmisiones se realizaron de forma continua. Al día siguiente se emitieron las óperas Aida y Parsifal y durante la noche Iris. Este hito derivó en la concesión de la primera licencia de radiodifusión en el país, LOR Radio Argentina, Sociedad Argentina de Broadcasting. Fue la primera radio de emisiones regulares en nuestro país y de habla hispana en el mundo. Transmitía desde diferentes teatros, entre ellos el Colón, con el firme propósito de estos jóvenes de promover el arte y la cultura, básicamente. Luego llegaron Radio Sudamericana, Radio Cultura, Radio Brusa, luego Radio Excelsior, Radio Splendid, Radio Nacional, Estación Flores, Radio Municipal, Radio Fénix, luego Radio Antártida, entre otras. Es por este acontecimiento que cada 27 de agosto celebramos el Día de la Radiodifusión Argentina. Gracias. Gracias a todos y cada uno de ustedes que están allí, sintonizando esto que buscamos, sea un programa de radio que los acompañe, porque lo decimos habitualmente con Fabián, ¿no? Por la mañana la radio informa, por la tarde entretiene, pero por la noche, por la madrugada, la radio busca acompañar. Y esa es la misión que nos proponemos cada día, en el comienzo de cada vida. Así que gracias por ser parte y feliz día también a todos y cada uno de ustedes.

1 y 13 del jueves 27 de agosto, qué sensibles nos ponemos en estas fechas, quienes somos parte de esta historia, por Dios. Gracias a Oscar Marín, nuestro amigo de Paysandú, allí en Uruguay. Buena madrunoche, feliz aniversario a la radio. Gracias, Oscarcito, por ser parte. Ayer se nos fue de gira Rubén Rada, un grande, a los 83 años. Un abrazo. Claro que sí, Oscar, vamos a hacer un homenaje, un merecido reconocimiento a esta leyenda de la música, no solo uruguaya. Hola, Sonia, soy Martín, de Ingeniero Maswitz. Muy linda la música. Seguí así. Bueno, cómo no, así seguiremos. Un abrazo fuerte para vos, Martín. Gracias por acompañarnos también. Adolfo se va sumando desde Rosario, allí en la provincia de Santa Fe. Buena madrunoche, Sonia. Hoy también sola. No, están todos ustedes. Somos muchos, pero muchos, más que dos en la madrugada. Adolfo, lo decíamos, Fabián, bueno, realmente tuvo una recaída importante con estos cambios de clima, con estos fríos, ¿no?, intensos que transitamos la semana pasada, básicamente, pero bueno, ya venía arrastrando, así que lamentablemente le tocó caer en cama con fiebre. De a poquito se va a ir recuperando, pero bueno, Dios mediante, el próximo lunes estará por aquí. Besos y abrazos para vos, Adolfo. Gracias por preocuparte. Abrazo fuerte para Dante también, que nos está escuchando, nuestro amigo camionero, oriundo de Bariloche. Hola, querida Sonia, buena madrunoche. Freddy, presente desde Uruguay, disfrutando de tu adorable compañía y de la buena música. Se nos fue un prócer de nuestra música, pero nos dejó un montón de canciones y lecciones de vida. Un abrazo grande y sigo en sintonía. Absolutamente de acuerdo, Freddy. Abrazo que vuelve también para vos, claro que sí. Buenas noches y excelente madrugada. Desde el Océano Atlántico, aquí están los amigos Sergio y toda la tripulación. Es increíble. Hablábamos recién, ¿no?, de la dimensión que no tomaban los locos de la azotea en aquella primera transmisión de radio. Y imagínate, 106 años después, nos sigue costando tomar dimensión del poder de la radio. Sigue viva, más viva que nunca. Nos están escuchando allí en medio del océano, desde un barco pesquero, y nos lo hacen saber. Así que, Sergio, gracias. Gracias de corazón. Se envían por aquí un video, una imagen del timón. Te digo que es tan difícil. Yo siempre digo, ¿no?, el día que tome dimensión, creo que, no sé, me van a temblar las piernas. Y me está pasando porque de a poquito voy entrando, ¿no?, en dimensión. Gracias Sergio, de corazón. Es un placer enorme acompañarlos en esa travesía. Buenos vientos, queridos amigos, y buena pesca también. Oscar de Del Viso, hola Sonia querida, te estoy escuchando, muchas gracias. Por aquí Ricardo, nuestro amigo de Villa Langostura, el compañero cocinero también, se va sumando. Buena madrunoche, Sonia querida. Acá sigue el temporal de lluvias, vientos y nieve. Gracias por ser mi compañía en este Neuquén nevado, es un gusto. Gracias a vos, Ricardo. Me voy a mi querida ciudad de las Diagonales. Hola, saluditos, Sonia, día de la radiodifusión, besos. Gracias, Cari, de mi corazón. Beso grande para vos, para mamá Luisa, para Ana, para Juli, para esa familia hermosa que adoro. Gracias por ser parte de los míos. Andrés de Sarmiento se va sumando también por aquí. Hola, como todos los días, con la buena compañía de ustedes, un abrazo desde un rinconcito de Chubut. Gracias por acompañarme siempre. Andrés, gracias a vos y lógicamente a todos los amigos del Cerro Dragón, allí en Sarmiento, provincia de Chubut. Es un gusto compartir estas horas de trabajo de tantos, acompañar a quienes están por ahí buscando conciliar el sueño, acompañar a los amigos que quizás están en una guardia, en un hospital o internados. A propósito de eso, vaya un beso grande para mi amigo Marcelo, que está por allí recuperándose, gracias a Dios, de a poquito cada día, y se lo extraña por el barrio. 1 y 17, vamos a seguir adelante. Hay más discoteca nacional, hay más historias contadas y cantadas como esta que nos trae Sandro.

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0: Entre un hola y un adiós, allí estaba Joan Manuel Serrat en la Discoteca Nacional. Antes, Sergio Denis, Por Ti, Ana Belén, Antonio Banderas, No Sé Por Qué Te Quiero y Sandro, Extraños en la Noche. 1:32, hacemos una pausa y hay más Discoteca Nacional.
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Ahí estaban Los Rojas con Eterno Amor de Martín Paz, 1:39 en la República Argentina, y desde la Discoteca Nacional de Madrunoche vamos a emprender nuestra recorrida diaria a través del Servicio Meteorológico Nacional, saludando a amigas, amigos que nos están escuchando, por ejemplo, como el Capitán, como Lucho, allí en Río Grande, en el norte de Tierra del Fuego, donde el cielo está cubierto con llovizna. La temperatura es de 1,5 grados, 0.1 grados bajo cero, la sensación térmica, la humedad 97% y el pronóstico indicando una máxima de 5 grados, con cielo mayormente nublado. Sigo viaje, me voy a Bariloche con un beso grandote a quienes nos están escuchando por allí a través de nuestra LRA30. El cielo está mayormente nublado, con lluvia débil en Bariloche. Y atención, porque están vigentes dos alertas amarillos. Uno es por nevadas fuertes desde las primeras horas del día y otro es por lluvias fuertes hacia la noche. Si bien se pronostican lluvias y nevadas durante todo el día en Bariloche, las nevadas más intensas podrían registrarse, insisto, durante la madrugada, y las lluvias fuertes hacia la noche de hoy. 6 grados la temperatura máxima prevista por allí, 3,9 grados la actual, 2,1 grados bajo cero la sensación térmica. Sigo viaje, sigo paseando. Me voy a San Salvador de Jujuy, donde el cielo está despejado, el panorama es totalmente diferente. 14,5 grados la temperatura, 70% la humedad y el pronóstico indicando una máxima de 32 grados. Hoy por la Tacita de Plata. Se espera una jornada con cielo algo nublado. Y por Sarmiento, provincia de Chubut, alerta amarillo, en este caso por vientos fuertes. 12,4 grados la temperatura, el cielo está mayormente nublado. Y por la ciudad de Buenos Aires y alrededores, ¿cómo viene la cosa? Esperando el eclipse. Hablando de eso, mira, ayer me quedó pendiente. En un ratito vamos a hablar porque todavía estamos a tiempo. Estamos a tiempo de prepararnos para el eclipse que será esta noche, ¿sí? Entre la noche del jueves y la madrugada del viernes, del 27 al 28 de agosto. El eclipse lunar de agosto 2026 que nos permitirá ver la luna de sangre. Bueno, a propósito, por la Ciudad Autónoma de Buenos Aires ya está lloviendo en algunos sectores, 15,3 grados la temperatura, 82% la humedad y el pronóstico indicando eso, tormentas aisladas y chaparrones. Veremos si es Doña Rosa que se adelanta. 18 grados la máxima, pronosticada hoy por estos lados. Ahora tengo un beso grande para Olga, que nos está escuchando en San Rafael, provincia de Mendoza. Abrazo también para Diego de La Paz, allí en Canelones, ¿sí? Uruguay. Gracias al pueblo argentino por el respeto y por recibir tan bien a nuestros artistas, músicos y deportistas. Hoy Uruguay está de luto por la despedida terrenal de nuestro querido Negro Rada. Gracias, Diego. Argentina también, sabelo. ¡Feliz día, radio! Sonia hermosa, nos alegra que estés ahí. Gracias por todo. Violeta, de Salta Capital. Viole, gracias a vos por ser parte. Diego, nuestro amigo camionero oriundo de Bransen, se va sumando. Buenas noches. Diego presente, volviendo de Mendoza. Besos y cariños a toda la familia nacional. Hoy juntos toda la noche. Sonia, gracias por la compañía. ¡Feliz día nacional! Gracias, Dieguito. Un beso enorme. Buena ruta. Será un gustazo acompañarte. Sonia querida, buena madrunoche, saliendo de Comodoro a Puerto San Julián. Besos a Fabi, que se recupere pronto. Gracias, Javi. Abrazo fuerte también para vos, allí en Puerto San Julián, provincia de Santa Cruz. José Luis de Galvez nos escribe también allí en Santa Fe. Qué linda recorrida estamos haciendo. Buenas madrunoches, buen jueves. Abrazo a Fabián y a recuperarse. Que Racing tiene mucha info y la queremos conocer. José Luis, un beso grandote también para vos. Sonia querida, acá estoy, nos escribe Alejandro desde Coluel Caique, allí en la provincia de Santa Cruz. Gerardo de Salsipuedes también, canta presente. Cecil Hughes desde Esquel, provincia de Chubut. Fíjate que no nos queda provincia por mencionar. Esto es realmente maravilloso. Gracias, Cecil. Claro que sí, que sea una linda jornada. Hola Radio Nacional, Sonia la hermosa de la madrunoche. Alfredo, apicultor de San Juan.
Qué grandes esos lindos saludos que recibís desde Paso de la Patria, Corrientes, lugares y paisajes que en épocas pasadas me deleitaban. Retribuí los saludos también de mi parte con el tema, qué lindo, Trasnochados Espineles por los Quillahuasi. En un ratito, ¿te parece? Gracias, gracias infinitas, Alfredo. Un saludo a Pícola, cargado de apiterapia. Lo bien que nos viene, a mí para la garganta no sabes. Me viene, pero fenómeno, fenómeno. Gracias, gracias de corazón, Alfredo. Qué lindo mimo saberte por allí. Y obviamente está arrancando su día Norberto, nuestro compatriota allí en Israel. Buen día, Sonia, mi DJ preferida. ¡Fuerza! En estas horitas de la discoteca. Gracias por acompañarme siempre. Me encantó el arranque con todo. Con Soda, con Los Redondos, con Fito, Rata Blanca. Y no sabes cómo seguimos ahora, Norbert, con un puñadito de los nuestros, a pasear por nuestra Argentina profunda, en el arranque con Facundo Toro y esta chacarera de los hermanos Ábalos y Víctor Ledesma. Chaca y Manta.

cuñadito de los nuestros, Facundo Toro, pasó con Chacay Manta, la chacarera de los hermanos Ábalos y Víctor Ledesma. Luego escuchamos a Valeria López Vila con la cuequita del desengaño. Recién eran los chalchaleros con la zambita del musiquero, del canqui Chazarreta. Y ahora, música ciudadana en la Discoteca Nacional.

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0: Ahí teníamos al rey del compás, Juan D'Arienzo, su orquesta, y un tango de Edgardo Donato y Carlos Lenzi, A Media Luz. Antes cantó Jorge Maciel en la orquesta de Alfredo Gobi, La Vieja Serenata de Gómez e Ibáñez. Llegamos a las 2, nos informamos con Fernando Pedernera y hay más Discoteca Nacional.
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2: Las 2 de la madrugada en la República Argentina. El presidente Javier Milei celebró la aprobación de la reforma de la Carta Orgánica del Banco Central en la Cámara de Diputados. A través de sus redes, el jefe de Estado agradeció a los diputados nacionales por acompañar la iniciativa, que tuvo 144 votos a favor, 102 en contra y 9 abstenciones. El proyecto, que ahora debe ser considerado por el Senado, establece como único objetivo preservar el valor de la moneda y se prohíbe la financiación al Tesoro. El canciller recibió al vicepresidente de la Cámara de Representantes de Japón. Pablo Kirno informó después de la reunión con Ishikeichi que se conmemoran 140 años de inmigración japonesa en la Argentina. Sostuvo que se trata de una historia de amistad y confianza que plantea el desafío de profundizar la relación y proyectarla hacia el futuro. En ese contexto, manifestó que la tecnología, energía y minería abren nuevas posibilidades para una relación económica y comercial más profunda. Aprueban un nuevo RIGI por 365 millones de dólares para la ampliación del complejo industrial de Mega. El proyecto de inversión de compañía Mega para ampliar su complejo industrial permitirá incrementar en 1.500 toneladas la capacidad de producción de líquidos de gas natural. En Puente del Inca, los penitentes Punta de Vacas y Polvareda, provincia de Mendoza, donde escuchan Radio Nacional Mendoza Quino en AM 1960 y por la FM 97.1, rige una alerta naranja por nevadas. En la ciudad de Buenos Aires y alrededores, temperatura 15 grados 3, cielo cubierto con lluvia débil, humedad 82%.
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Ahí lo teníamos al desgenerado, ¿eh? Así se autodefine Kevin Johansen, ¿no? Por esta fusión de estilos que aborda. Abríamos la hora en la Discoteca Nacional junto a él y soñar contigo.

7 minutos pasaron de las 2 del jueves 27 de agosto de 2026, de cumple. Estamos por aquí celebrando el Día de la Radiodifusión, saludando amigas y amigos en todos los rincones, no solo de la patria, sino del mundo. ¡Qué lindo! Mira como cantaba Johansen recién, saber que Juan Sebastián Domínguez Andreu nos está escuchando allí en Palmas de Mallorca. Tuve el placer inmenso de cruzarme con él en algún camino de la vida, vaya uno a saber por qué. Pero tampoco voy a buscarle el por qué a todo y menos a esto. Juan, me encanta saberte que estás por allí. Bueno, con mucho calor, está trabajando, liviano de ropas, ¿no? Escuchando el pronóstico de las nevadas, por ejemplo, aquí en la zona cordillerana y bueno, él remitiéndonos que por allí está atravesando una jornada, por lo menos un arranque de jueves con mucho calor. Así que, Juanse, un beso enorme, enorme. Y gracias a Mario Giorgi, ¿sí? Que fue el puente para que nos conectáramos alguna que otra madrugada hace ya varios años. Eclipse lunar de agosto 2026. Atención, ¿cómo, cuándo y dónde ver la luna de sangre? Este fenómeno astronómico que se va a poder observar en toda la Argentina. Esperemos que ayuden las condiciones climáticas, ¿no? También se va a poder ver, se va a poder apreciar en realidad en el resto de América, en Europa y en África. Así que les cuento que agosto puede definirse como el mes de los eclipses, ya que el eclipse solar del 12 de agosto, obviamente ya pasó, pero a este mes le resta uno más, y es uno de luna. Bueno, el del 12 de agosto nosotros por aquí no tuvimos la chance, ¿sí? A través de las redes e incluso del canal oficial de la NASA. Pero este sí vamos a poder observarlo desde nuestro país. Durante esta noche, ¿no? La noche del 27 al 28 de agosto, un eclipse lunar parcial va a transformar la apariencia de la luna y va a permitir que millones de personas en América, Europa, África y parte de Medio Oriente disfruten de un espectáculo astronómico único. El fenómeno, conocido popularmente como luna de sangre por el característico color rojizo, ¿no?, que adquiere el satélite, va a ser visible sin equipos especiales y promete captar la atención de entusiastas y curiosos en distintos puntos del planeta. Así que, para que lo vayamos teniendo en cuenta, la Tierra, el Sol y la Luna se van a alinear de tal forma que la sombra terrestre va a cubrir casi por completo la superficie lunar. Bueno, de acuerdo con los análisis de agencias espaciales, ¿no?, como la NASA, el eclipse va a alcanzar una magnitud umbral de 0,93, lo que significa que aproximadamente el 93% del diámetro de la Luna va a quedar sumergido en la zona más oscura de la sombra terrestre, ¿sí? En Buenos Aires el porcentaje va a alcanzar el 94%. Esta cobertura tan profunda suele asociarse a eclipses totales, aunque bueno, en este caso la Luna no va a quedar completamente sumergida en la umbra. La fase más visible se va a extender durante 3 horas y 18 minutos. Tiempo suficiente para que quienes se encuentren en toda América puedan observar el fenómeno en detalle. La Luna irá cambiando de aspecto a medida que la sombra avance por su superficie, ¿no?, adquiriendo primero una tonalidad cobriza y en el punto máximo un rojo intenso, que justamente le da el origen al apodo, ¿no?, luna de sangre. El eclipse lunar parcial va a ser especialmente favorable para los países de América, ya que el máximo del fenómeno va a coincidir con la noche completa, ¿no?, desde el norte hasta el sur del continente. Así que, bueno, ya ahí me están preguntando, ¿y a qué hora? Pero déjame terminar.

En Argentina, el máximo se va a alcanzar a la 1:14 a.m. Así que yo ya los voy comprometiendo. A quienes tengan la posibilidad, obviamente, insisto, ¿no? Siempre y cuando las condiciones climáticas sean favorables, que nos envíen imágenes, ¿no? Porque nosotros vamos a estar por aquí, acompañándolos desde los estudios de Radio Nacional, ¿sí? 1:14 a.m. del 28 de agosto. Yo se los voy a estar recordando mañana cuando abramos la Discoteca Nacional del viernes, ¿sí? 1:14 de mañana, ¿sí? Del 28 de agosto. En México, el mejor momento va a ser a las 22:14 de hoy, 27 de agosto. Y sé que nos están escuchando en México, así que a tomar nota. Y en Colombia y Perú se va a ver a las 23:14 también de hoy, 27 de agosto, en la noche del jueves. Bueno, en Europa la franja horaria menos favorable va a ser que el eclipse se observe cerca del amanecer. Y esto va a reducir el tiempo de visibilidad y la altura de la luna, ¿no?, sobre el horizonte. Aunque aún será posible apreciarlo en lugares como España, mi querido Juan Sebastián, ¿sí?, como para que lo tengas en cuenta, a las 6:14 a.m. Y en Londres a las 5:12. Fenómeno que va a comenzar con una fase penumbral en la que la luna entra lentamente en la sombra externa de la Tierra. Este cambio es sutil. Y bueno, resulta difícil de distinguir, ¿no?, a simple vista. Más tarde, la fase parcial se va a volver evidente a medida que la umbra terrestre avance sobre el disco lunar. Así que, tranqui, nos vamos a ir preparando esta noche. La penumbra va a comenzar un ratito antes, ¿no?, de la 1:14, a las 22:23 aproximadamente. Y bueno, a partir de la 1:14 ya de la madrugada, el máximo se va a estar situando allí, el máximo del eclipse. Así que, insisto, en el comienzo de la discoteca de mañana les voy a recordar que tenemos eclipse, que habemos eclipse de luna. 2:13. Besos y más besos para Guille, que nos está escuchando allí en Paraguay. Buena madrugada, Sonia, querida, qué gusto escucharte. Es un gusto acompañarte también, Guille, gracias. Gracias por elegirnos una vez más. Buena madrunoche, Sonia, saludos y besos. Somos muchos para los que la radio es una grata compañía. Por aquí hasta las 6. Gracias por estar. Qué lindo eso. Gerard, qué bueno, somos parte también. Gerardo Gómez, de La Marque, allí en Río Negro. Sumándose también Oscar Alberto Escobedo, nos escribe por aquí. Buena madrunoche, estimada compañera, agradecido por escuchar folclore y también los tangos y las milongas y toda la música de la Discoteca Nacional. Vamos todavía. Desde Córdoba Capital, Oscarcito, un beso para vos. Otro compañero de Corrientes, hola, muy pero muy buena madrunoche, Sonia querida. Estoy feliz por escucharte. Feliz jueves, abrazo fuerte, besitos, Julio Mazo. Muchísimas gracias, Julio. Nosotros por aquí felices también de acompañarte. Hola, buena noche, querida amiga. Sola hoy. No estoy sola, estoy acompañada por todos ustedes, imagínate. Es la primera vez que les escribo. Me llamo Katy, de la ciudad de Libertad, en Uruguay. Feliz jueves. Bienvenida, Katy. Bueno, Fabián está con algunos problemitas de salud. Víctima de estos frescores intensos que venimos viviendo en esta parte del planeta. Así que, Katy, seguramente la próxima semana ya estés por aquí, junto a nosotros. Gracias, gracias por sumarte y bienvenida nuevamente. Mirá, viste que yo siempre suelo mencionar, amigas, amigos que nos escuchan en Uruguay, en diferentes ciudades. Vamos a sumar una más, ahora, a Katy de Libertad. Es un gusto, es un placer saber que estamos cruzando por allí el Río de la Plata y que nos están acompañando también, amigas, amigos yoruas. Miguel desde Albardón se suma también allí en la provincia de San Juan. Muy buena madrunoche, Sonia, que Dios los bendiga. ¿Cómo va a estar el clima por acá? Bueno, en un ratito te lo cuento, Miguel, ¿sí? Tenemos otra recorrida por nuestra geografía en instantes. Ahora, más música, más de los nuestros en la Discoteca Nacional. David Lebón, acompañado por Julieta Venegas, puedo sentirlo.

teníamos a La Portuaria, Baby, en la Discoteca Nacional. Antes, Charly García, El Día que Apagaron la Luz, 2:26 en la República Argentina. Vamos a seguir adelante con más canciones. Llega Coti Sorokin ahora. 50 horas.

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Ahí teníamos al Baiano con Pupilas Lejanas en la Discoteca Nacional, una versión en vivo, 2:36 en la República Argentina. Y ayer hablábamos de lo finito, ¿no? Que es todo en algún pasaje de nuestra discoteca. Y cuando te llegan esas noticias que no esperás, ¿no? Cuando te descolocan. Bueno, de hecho creo que es lo que nos pasó a muchos ayer en horas de la tarde, cuando nos enteramos que había muerto Rubén Rada, ¿no? Este prócer de la música uruguaya, referente a la vez del rock nacional. Él venía combatiendo una neumonía desde hacía un mes y tenía planificado tocar con Totem, su banda de los 70, en los próximos días. Desde las comparsas de Montevideo hasta los escenarios de América Latina, Rubén Rada construyó una de las trayectorias más extensas y reconocibles de la música uruguaya. Era cantante, percusionista, compositor, actor, conductor, un showman, sin lugar a dudas, completísimo. Había nacido el 16 de julio de 1943 y quedó asociado a la expansión del candombe, ¿no? En diálogo con el rock, el jazz, la música brasileña y el pop. Nosotros por aquí vamos lógicamente a disfrutarlo como a él le gustaba. En principio quiero contarles que con respecto a su despedida, su velatorio va a ser hoy en el Palacio Legislativo, a partir de las 14. La vicepresidenta justamente de la República de Uruguay, Carolina Cose, anunció que el velorio del histórico músico y cantautor uruguayo va a ser en el Palacio Legislativo. Hoy en el Salón de los Pasos Perdidos, a partir de las 14, y se va a extender hasta las 21. Debido al pedido que realizó la familia del artista, bueno, el velatorio estará abierto a toda la población. Queda chico decir que es la despedida que se merece. Es inexplicable, Rada, y todos lo tenemos en nuestro corazón. Siempre va a estar ahí. Así que mañana estará la posibilidad de despedirse. Esto fue lo que señaló justamente la vicepresidenta, insisto, de la República Oriental del Uruguay, Carolina Cose. Y hay, hablando justamente y de todo un poco, una de las canciones que ha convertido la muerte en una celebración de la vida. Una canción incluida en Quién va a cantar en el año 2000, que se convirtió en uno de sus clásicos. Estamos hablando de Muriendo de Plena, un tema que a comienzos justamente del año 2000 amplió su llegada popular y se convirtió en una de las canciones más reconocibles, sin dudas, de la trayectoria de Rubén Rada. 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Decime si no es maravilloso esto de pensar la muerte desde el festejo. Buen viaje, Negro Rada.

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1: Nuestro homenaje al Negro Rada, disfrutándolo, el muriendo de plena, esa singular celebración musical, ¿no? Que aborda la muerte desde el baile y la alegría. En Chacha Muchacha, ese éxito bailable de tanta repercusión en su carrera, en quien va a cantar una de sus canciones más queridas y representativas del álbum que llevó ese nombre, y recién en el Candombe para Gardel, este homenaje lleno de ritmo, ¿no? Dedicado a Carlos Gardel. Y a propósito, ¿qué les parece, ya que nos puso en órbita el Negro Rada, si lo escuchamos a Gardel en Mano a Mano?

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0: cierre de horas a Pura Música Ciudadana, Carlos Gardel nos había dejado mano a mano un tango de Gardel, Razzano y Celedonio Flores, y recién escuchamos a Horacio Quintana en la orquesta de Lucio de Mare con El Aguacero de Cátulo Castillo y José González Castillo.
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2: Las 3 de la madrugada en la República Argentina. Diputados aprobó y giró al Senado la Ley de Inocencia Fiscal 2. Se trata de una nueva etapa en el régimen con el objetivo de que ingresen al sistema financiero dólares que están fuera del circuito oficial. El proyecto recibió 139 votos positivos, 110 negativos y 2 abstenciones. A pedido de los bloques aliados, el dictamen del proyecto enviado por el Poder Ejecutivo, se establecieron límites para los funcionarios. Extendieron el plazo para presentar ofertas para privatizar AISA. Mediante la resolución publicada en el Boletín Oficial, el gobierno amplió el término para ofertar por el 90% de las acciones de Agua y Saneamientos Argentinos. El nuevo plazo máximo para presentar la documentación es el 15 de septiembre. El ENACOM actualizó el presupuesto de un proyecto de la compañía Claro para llevar señal móvil a 2 pueblos de Salta y La Pampa. La empresa podrá invertir más de 55 millones de pesos en infraestructura de telefonía e internet móvil en Colomé y Pichihuinca. El dinero se descuenta de los aportes obligatorios que las operadoras hacen al Fondo del Servicio Universal. En San José de Hachal, provincia de San Juan, donde escuchan Radio Nacional Hachal Buenaventura Luna en AM1150 y por la FM 102.1, rige una alerta naranja. Y en la ciudad de Buenos Aires y alrededores, temperatura 14 grados 6, cielo cubierto, humedad 90%.
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convenio. El padre le pide que pruebe en ese lugar. Al regresar, el hijo le cuenta frustrado que allí solo le daban $100, porque consideraban que era una carcacha que nadie querría comprar. Tercero, el club de autos clásicos. Finalmente, el padre le indica que lo lleve a un club de coleccionistas. Y para sorpresa del joven, los expertos del lugar quedan impactados al ver la joya que tienen enfrente. Algunos mencionan un Mustang clásico, otros un Nissan Skyline icónico. De inmediato le ofrecen $100,000 por él. A volver a casa, el padre concluye con la gran lección de esta historia. El lugar correcto te valora de la manera correcta. Si no eres valorado, no te enojes. Solo significa que estás en el lugar equivocado. Aquellos que conocen tu valor son quienes te aprecian. Nunca te quedes en un sitio donde nadie puede ver lo que realmente vales.

música del mundo. En la discoteca nacional habíamos escuchado a Juan Luis Guerra, la 440, Frío Frío, Shakira pasó con Moscas en la Casa y recién los DLG, La Quiero a Morir. 3:21 en la República Argentina. ¿Y qué les parece si a través de la música nos vamos a Italia?

0: Qué lindo paseíto por Italia junto a Toto Cutugno y el italiano. Luego, Ricky Poveri, será porque te amo. Y recién Humberto Tozzi, te amo. 3:32 en la República Argentina. Vamos a hacer una pausa. A la vuelta hay más discoteca. Se viene la matera de Don Luis y les cuento quién es hoy la protagonista de nuestro especial de las 4.
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0: Ahí teníamos a las voces de Orán con la chicharra cantora. 3:37 en la República Argentina. ¿Cuántos somos? ¿Cuántas en esta madrunoche de jueves celebrando los 106 años de la radio? Gracias, gracias infinitas. Ahí lo tenemos a Freddy, nuestro amigo en Uruguay. Gracias, genial. No te haces una idea de lo grato que es escucharte. Gracias por el homenaje al negro Rada. Un abrazo y me encantó el relato reciente. ¡Cuánta enseñanza! Y aguardo el cuento de Don Luis. Bueno, qué lindo, Freddy. Ya se viene. Gracias inmensas a vos. Por aquí, Miguel desde Albardón, presente desde temprano. Muy feliz día, mi Radio Nacional. Gracias por existir y ser parte de mi vida. Qué lindo. Bueno, Radio Nacional te agradece, Miguel. Gracias también a vos, Diego, nuestro amigo de Bransen, el compa camionero, transitando las rutas de San Luis, acá sigo firme, mi querida Sonia, gracias. Besos para vos también, Dieguito, buena ruta. Hola Sonia, buena madrunoche, soy Marcos de Ibar Lucea, feliz día a todos los que hacen radio, son parte de mi familia, felicidades, bendiciones, besos y abrazos. Gracias Marcos, felicidades, claro, también para vos. Víctor nos está escuchando por allí en Salta, disfrutando de la buena música desde la linda, hermosa noche a plena luna. Ojalá nos deje ver el eclipse esta noche, el clima. Víctor, beso enorme, enorme también para vos. Para Julio de Campamento Vespucio, allí en la provincia de Salta. Para Maggie de Comodoro Rivadavia, presente. Muy buena madrunoche, mi querida Sonia. Un abrazo enorme, enorme. Mucha tristeza siento por la partida de Rubén Rada. Y como la vida sigue, feliz día de la radio. No puedo vivir sin radio. No tengo tele, pero tengo tres aparatos de radio. Que nunca se acabe. La magia radial. Abrazo apretadito y pleno de cariño. Magui, que así sea. Larga, larga, larga vida a la radio. Hola, buenas noches. Les saludo desde Temuco, Araucanía, Chile. Nos estoy escuchando en AM, en perfectas condiciones. Bueno, bienvenido Alejandro, qué gustazo acompañarte, qué lindo saber que cada día somos más siendo parte de la radio. Gracias a Leo de Córdoba Capital también, excelente madrugada. Sonia, para vos y todo el equipo, gracias por la buena onda. A vos, Leito. Iván desde Comodoro Rivadavia también, recorriendo el yacimiento, haciendo el último turno. ¡Vamos! Un saludo a los compañeros que recorren igual, que sea un gran jueves. Iván, gracias. Gracias por tus bonitos deseos también. Miriam de Quilmes, querida Sonia, te sintonicé desde tempranito. Felicitaciones a todos los laburantes de la radio, especialmente a los de mi Radio Nacional, la más importante de todas. Lindo jueves, muchísimas gracias, Miri. Linda vida para vos. Como siempre, disfrutando de su grata presencia en la radio, esta vez con la Discoteca Nacional Tempranito. Que tengas una gran noche. Abrazo desde Esquel, Gustavo. Abrazo que vuelve, Gustavo. Gracias. Gracias por ser parte también. Carlos, de Rama Caída, allí en San Rafael, provincia de Mendoza. Presente. Mabel desde Santa Fe. Claro que sí. Beatriz, de Paraná. Feliz día de la radio. Gracias, Bea. Hola, mi radio querida. Feliz día. Horacio y Dora desde Quemú Quemú se suman. Olga de San Rafael, provincia de Mendoza también. José Luis, nuestro amigo camionero. ¡Cuántos que somos! ¡Qué lindo! Mirta de Florida, gracias Sonia por tus palabras para nuestro referente del candombe, el negro Rada. Hay fiesta en el cielo. No me cabe ninguna duda, Mirta. Hay fiesta en el cielo. Feliz día, Radio Nacional. Gracias. Analía de María Grande también se suma por aquí. Muy buena madrunoche, Sonia querida. Siempre con vos, inmensamente agradecida para toda la radio. Un beso gigante. Feliz de escucharte una noche más. Hoy trabajando en Quintulén. Mario, nuestro amigo Lobo, del Yacimiento Cerro Dragón. Abrazo fuerte, Lobito. Que tengas una linda jornada de radio. A todos, a todas, qué placer infinito ser parte de la magia de la radio. 3:42. Y si hablamos de la magia de la radio, ¿qué les parece si nos introducimos imaginariamente en la matera de Don Luis y lo disfrutamos a Don Landricina?
1: Acá hay otro cuento. Acá hay otro cuento que había enviado Bueno, no tiene nombre, pero es una cédula de identidad 107.605 de Santa Lucía, departamento de Canelones. Y es un cuento que yo también lo adopté porque me gustó y lo puse en los bancos de prueba, como les comentaba hoy, que son los festivales. Ahí se ve la reacción en el gusto de la gente, ¿no es cierto?, por este tipo de cuento. Y es un cuento de un OPA, Pepito en nombre, abanderado de los OPA el pueblo. Lo llama el padre y le dice: Pepito, mira, querido, agarrar el paquete ese, llévalo a la comisaría. Decirle al comisario que se lo mandan de la comisaría del otro pueblo y que si necesita algo, yo esta tarde vuelvo para allá.
2: ¿A dónde?
1: A la comisaría.
2: ¿Y qué le digo?
1: Que ese paquete se lo mandan de la comisaría del otro pueblo y que si necesita algo, yo esta tarde vuelvo para allá.
2: ¿Al otro pueblo?
1: Dice, sí, al otro pueblo.
2: ¿Hasta allá, Teunquillo?
1: No, pará. Vos tenés que ir acá.
2: ¿A dónde?
1: A la comisaría de acá. A llevarle el paquete al comisario.
2: ¿Al comisario?
1: Sí, al comisario. Agarra el paquete, agarra.
2: Bueno, está bien.
1: Saca. Y salió Pepito para la comisaría. Llega a la comisaría. ¡Buen día! ¡Buen día!
2: ¿Comisario está?
1: Está. Pero está ocupado.
2: ¿Yo qué habla con él?
1: Y está ocupado, Pepito.
2: ¿Y qué habla con él?
1: Pero está ocupado.
2: ¿Y yo qué habla con él?
1: Se le dice el oficial de guardia, dice: Pepito, mírame. Mírame la boca. Está ocupado.
2: ¿Y yo qué habla con él?
1: Entonces tanto va y tanto viene que el comisario lo escucha. Dice: che, déjenlo pasar a Pepito. Dice que yo lo estoy esperando. Y entró con todo el orgullo de OPA para adentro. Le dice: comisario, dijo mi papá. No te gasté, dice que ya me habló por teléfono. Deja el paquete arriba del escritorio y espera un momentito, dice que voy a hacer una carta para tu padre.
2: Meta.
1: El comisario se pone a redactar la carta. Pepito de este lado, al cohete como cenicero de moto, ¿no? Entonces entra a relojear todo lo que estaba ahí adentro. Mira para la pared. Dice: comisario, ¿qué pasa?
2: Ese que está en la pared ahí, ¿qué es, foto o dibujo?
1: Mira el comisario y dice: no, son fotos.
2: ¿Foto, foto?
1: Sí, sí, sí, foto, foto.
2: ¿No es dibujo?
1: No, querido, son fotos. Estaba toda la galería de los buscados. Y le pregunta a Pepito: ¿esos son los que andan buscando ustedes? Y lo corrige. Comisario lo corrige y le dice: no, eso los busca la ley, por delincuentes y malhechores.
2: ¿Y para qué lo buscan?
1: Y lo mira el comisario: ¿y para qué lo vamos a buscar, Pepito? Para agarrarlo.
2: ¿Y por qué no lo agarraron cuando le sacaba la foto?

Enorme, enorme la orquesta del maestro Waldo de los Ríos y el quiaqueño bailecito de Arsenio Aguirre, lo que pasaba antes, la samba canción de Jaime Dávalos en la voz de Eduardo Falú Resolana. 10 minutos faltan para llegar a las 4. ¿Qué les parece un cierre de hora a Pura Música Ciudadana?

0: toquecito de música ciudadana para cerrar la hora. Ahí estaba Oscar Serpa en la orquesta de Osvaldo Fresedo, en Este Viejo Corazón, de Félix Lipesker y Emilio Barbato. Antes cantó Alberto Marino en la orquesta de Aníbal Troilo, el tango María de Troilo y Cátulo Castillo, y Roberto Florio en la orquesta de Di Serli y Todavía Te Quiero, de Luciano Leocata y Abel Aznar. Faltan segundos para llegar a las 4 de la madrugada. Nos informamos en la voz de Fernando Pedernera y se viene un especial de alguien que no necesita presentación.
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2: Las 4 de la madrugada en la República Argentina. Diputados aprobó la adhesión al Tratado de Patentes y lo devolvió al Senado. La adhesión forma parte de un compromiso del gobierno argentino con el de los Estados Unidos y tuvo una corrección que hizo que regrese a la Cámara de Origen. La votación resultó con 147 votos positivos, 93 negativos y ninguna abstención. El dictamen se había firmado en mayo en las comisiones, pero el oficialismo lo mantuvo congelado a la espera del avance de negociaciones en materia arancelaria con la administración de Donald Trump. El gobierno avanza en la organización de la visita del Papa León XIV. La secretaria general de la presidencia, Karina Milei, encabezó una nueva reunión de cara al viaje que el pontífice realizará en noviembre a la Argentina. En la reunión, la primera de carácter interjurisdiccional, participaron representantes de la ciudad de Buenos Aires, provincia de Buenos Aires y Córdoba. El domingo llegará una comisión de la Santa Sede que visitará los escenarios previstos para los eventos durante la estadía del Papa y habrá una nueva reunión. El Senado sesionará con pliegos y tratados internacionales. La Cámara Alta pondrá a consideración desde las 11 los pliegos judiciales, donde se destacan los de Pablo Yadarola y Pablo Bertuzzi para la Cámara Federal porteña. En Rawson, provincia de Chubut, rige una alerta amarillo por vientos. En la ciudad de Buenos Aires y alrededores, temperatura 14 grados 2 décimos, cielo nublado con lluvia débil, humedad 91%.
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minutos, pasaron de las 4, es el jueves 27 de agosto de 2026 y por aquí estamos celebrando los 106 años de la radio, que está más viva que nunca. Bienvenidas, bienvenidos, quienes se van sumando a partir de este momento. En esta bienvenida la incluimos a Mónica Gabriela Lisi, que nos pondrá en el aire a partir de ahora. Y será quien le dé play a nuestro especial. Yo decía, la protagonista no necesita presentación. Todos sabemos de quién se trata, ¿no? Ella se definía a sí misma como cantora antes que cantante. Había ahí una distinción que tenía que ver con una definición de Facundo Cabral, ¿no? Cantante es el que puede y cantor el que debe. Estamos hablando de Mercedes. Siempre Mercedes, la que todo lo embellece, una de las exponentes fundamentales de la nueva canción latinoamericana, bueno, fundadora del movimiento Nuevo Cancionero y obviamente, ¿no? Una gran curiosa, porque incursionó en muchísimos géneros, no solo en el folclore, sino también en el tango, en el rock. Así que la vamos a disfrutar en el comienzo, justamente, con una de Charlie, de mí.

0: Volví atrás más de 3 años de exilio durante la dictadura militar. Era febrero del año 1982. Fueron 13 funciones distribuidas en 10 noches debido a la enorme demanda y emoción del público, claro, en el Teatro Ópera de la ciudad de Buenos Aires. Y desde allí, ahí la teníamos a Mercedes Sosa con Solo le pido a Dios de León. Hoy la cantora, protagonista de nuestro especial de la Discoteca Nacional, nos dejó su versión de un clásico de Charlie, de Mí, de María Elena Walsh, como La Cigarra. Ojos Azules, un Taquirari de Gilberto Enríquez, Barro Tal Vez, con Spinetta. Insensatez, de Tom Jobim. El Puente de los Suspiros, de Chabuca Granda, Canción de las Simples Cosas, de César Isela. También la escuchamos en El Corazón al Sur, de Eladia Blázquez. El Tiempo es Veloz, de David Lebón. O ¿Qué será de Chico Huarque?, junto a Daniela Mercury. En Mon Amour, de Nilda Fernández. En La Masa, del cubano Silvio Rodríguez. En Parte del Aire, de Fito Páez. También cantó Razón de Vivir, de Víctor Heredia. Y El Huayno, de Faustino Rodríguez León, Lucerito. Ahí la teníamos, a Mercedes Sosa, la cantora. Hoy en el especial de la Discoteca Nacional. Vamos llegando a las 5, nos informamos y seguimos.
1: 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Las 5 de la madrugada en la República Argentina. El ministro de Economía, Luis Caputo, anunció 2 billones de pesos para impulsar créditos hipotecarios. El ministro de Economía presentó un programa que utilizará recursos del Fondo de Garantía Sustentable de la ANSES para ampliar el financiamiento para viviendas. Caputo estimó que la medida permitirá facilitar el acceso al crédito hipotecario a unas 17.000 o 18.000 familias. El INAES prorrogó por 120 días la suspensión de una resolución que eliminaba restricciones a las cooperativas de trabajo. La medida mantiene las reglas que prohíben autorizar a cooperativas dedicadas a limpieza, seguridad, colocaciones y provisión de mano de obra a terceros. Es la prórroga para seguir evaluando el tema con la Secretaría de Trabajo y tiene por objeto evitar el uso fraudulento de la figura cooperativa y proteger al sector. La justicia rechazó el pedido de la defensa de Pity Álvarez para que sea juzgado por un jurado popular. El Tribunal Oral en lo Criminal 29 no hizo lugar a los pedidos de la defensa del músico, que se durmió en varios momentos de la audiencia de la víspera. El ex líder de Viejas Locas está acusado por asesinato de Cristian Maximiliano Gringo Díaz. En la ciudad capital de la provincia de La Rioja, donde escuchan Radio Nacional Monseñor Enrique Angelelli en AM620 y por la FM102.5, rige una alerta amarilla por viento sonda. En la ciudad de Buenos Aires y alrededores, la temperatura es de 14 grados 2 décimos, el cielo está nublado con lluvia débil, la humedad es del 91% y la visibilidad se reduce a 8 kilómetros.
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0: 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Corrientes. Con 3 hectáreas parquizadas, el Parque Cambacuá es uno de los más antiguos de la ciudad de Corrientes, ubicado en el barrio del mismo nombre. Su nombre en guaraní significa Cueva de Negros y nos remonta a la época postcolonial en que los negros emancipados ocupaban ese sitio. Es uno de los mejores lugares para apreciar el arte del muralismo al aire libre, que define a la capital correntina como la ciudad de los murales. 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

Y ahí vamos, como siempre, agradeciendo estar vivos un día más en la faz de la Tierra. Claro que sí, agradeciendo al sol, a la luna, a la lluvia que finalmente llegó al mar. Agradeciendo poder abrazar, poder decir te quiero. Agradeciendo poder estar celebrando un año más de la radio. Claro que sí, feliz cumpleaños a todos y cada uno de los amigos en todos los rincones de la patria, del mundo, que le dan sentido a Radio Nacional. Son 106 años de la primera transmisión radial realizada allá por el año 1920, un día como hoy, de la mano de los locos de la azotea. Enrique Telémaco Susini, César Guerrico, Luis Romero Carranza y Miguel Mujica, que transmitieron la ópera Parsifal desde la terraza del Teatro Coliseo de Buenos Aires. Así que es realmente para agradecer poder estar celebrando un año más de la radio que sigue más viva que nunca. 5:10 del jueves 27 de agosto de 2026. Muy buen día. Bienvenidas, bienvenidos, los y las del Club de las 5. Aquí estamos, lógicamente también agradeciendo a todos los amigos, amigas que nos vienen acompañando desde los primeros minutos de esta jornada en sintonía, de la mano de esta discoteca extra larga. En ausencia de Fabi Codevila estos días, arrancando minutos después de las 0. ¿Cómo va todo por ahí? Bueno, finalmente llegó la lluvia, algunos rincones de la patria. En la ciudad de Buenos Aires, por ejemplo, está lloviendo hace un rato. Tenemos una temperatura de 13 grados 7 décimas, 90% la humedad y el pronóstico indicando una máxima de 18 grados. Hoy, con tormentas aisladas, hasta la tarde inclusive. ¡Feliz cumpleaños a todos los amigos que nos escuchan por allí, por Santo Tomé, provincia de Corrientes! A todos los santotomeños. Son 163 años de la fundación, precisamente, de Santo Tomé, allí, un día como hoy, allá por 1863. Nosotros nos quedamos haciendo una recorrida, lógicamente, como siempre, ¿no? Mate en mano, por el pronóstico en las distintas regiones de nuestra patria. En el noroeste argentino se espera cielo mayormente nublado, sin lluvias significativas, ambiente cálido en los valles y más fresco en alturas. En el noreste de nuestra patria predominará el sol y el cielo despejado, hay baja probabilidad de precipitaciones. En la zona cuyana se espera nubosidad variable con lluvias y nevadas en la cordillera. Incluso hay una alerta naranja por nevadas intensas en la cordillera cuyana. Posible viento sonda en sectores de San Juan y Mendoza con ráfagas fuertes. En el centro del país el cielo estará nublado con lluvias y chaparrones, especialmente en el área metropolitana de Buenos Aires y Santa Fe. Mejora gradualmente hacia la tarde y la noche. En la Patagonia, en tanto, se espera cielo variable, con posibles lluvias o nevadas en la cordillera y en las zonas altas. En un ratito voy a visitar algunas ciudades. Hay amigas, amigos que nos están escuchando, por ejemplo, en San Miguel de Tucumán. Bienvenido, Juan Manuel. Es un placer acompañarte. Y bueno, me alegra que hayas disfrutado de nuestro especial con Mercedes. Gladys de Santo Tomé, a propósito, la Sonia, por acá escuchándote. Hoy es el cumple de Santo Tomé y también de Radio Nacional. Es así, mi querida. Así que feliz cumple por allí también. Buenas noches, azul, estrella. Imposible no estremecerse con la canción de las simples cosas. Con esa voz perfecta. Gracias por esto. Liliana Quinteros, desde La Tablada, nos escribe allá en la provincia de Córdoba. Muchas gracias. Sonia, soy Mauricio de Guaymallén. Gracias por acompañarme. ¿Me mandarías el saludo? Pero por supuesto, ahí está, saludado, Mauri. Beso para vos. Por aquí estoy acompañándote, Sonia querida. Nos escribe Alejandro desde Coluelcaique, allí en la provincia de Santa Cruz. Diego, nuestro amigo camionero de Bransen, también allí en sintonía. Sonia querida, buena madrunoche. Como todos los uruguayos, estoy triste por la partida del Negro Rada, que se fue de gira. Gracias, gracias por el homenaje que le han realizado en la Discoteca Nacional. Soy Jimmy, el uruguayo. Abrazo al alma, Jimmy.

Raúl de los Hoyos también canta presente, nuestro amigo misionero. Hugo desde Campiñas de Piñero, provincia de Santa Fe. Hola, reina de la madrugada. Estoy triste por la muerte del Negrito Rada. Lo conocí allá por los 90s, en el anfiteatro de Rosario. Un genio, el Yoruba. Besotes y que sigan así. Con muchos éxitos. Aguante la discoteca. Vamos, Hugo, todavía. Gracias por ser parte. Hola, Sonia. Buenas noches. Soy Daniel, chofer de camión de San Juan. Ahora viajando desde San Fernando, Buenos Aires, a General Roca, Río Negro. Estoy por Lihuelcaley, La Pampa, y te escucho perfecto por la AM870. Háblame de larga vida a la radio. Excelente la programación. Besos a la distancia. Dani, un placer acompañarte. Buena ruta. Y gracias. Gracias por elegirnos. Buen día. Gracias por la música extraordinaria de Mercedes. Teco, de General Pacheco, provincia de Buenos Aires, se va sumando también. Otro amigo de la provincia, Rubén, desde Necochea, nos escribe. Feliz cumpleaños, mi compañera de viaje durante tantos años. Gracias, Radio Nacional, por acompañar mi vida. Gracias a vos por ser parte, Rubén. Norberto, nuestro compatriota allí en Israel. Hermoso el especial de La Negra Sosa. Vamos todavía, Norbert. Olga, de Villa Radatili, se va sumando también por aquí. Laurito Ferreira, nuestro riojano amigo de González Catán. Feliz jueves, Sonia querida, feliz día de la radio. Qué lindo esto. Hola, mi querida Sonia, hermosa tu compañía. Me encantó Mercedes Sosa. Abrazos gigantes para todos. Estela Maris, nuestra compañera de Coronda, allí en Santa Fe. Buenos días, estimada Morocha. La luna brilla en su esplendor y el viento está presente. Abrazo de corazón, con cariño. Carlos, de Comodoro Rivadavia. Un abrazo bien fuerte, Carlos. Gracias. Gracias por tu mensaje. Gracias por estar cerquita. Guille, desde Paraguay. Sigo escuchando. Gracias por el especial de la gran Mercedes. Única. Qué bueno que nos dejó un lindo legado. Abrazo. Gracias, Guille. Abrazo fuerte también para vos, ¿eh? Y para Aníbal, claro que sí. Buen día, Sonia. No llueve por ahora en Florencio Varela. Solo llueve tu talento a través de Nacional. ¡Epa! Felicidades, muchísimas gracias. Feliz cumple a mi querida Radio Nacional y saludos a todos los amigos de Concordia. Aníbal, un abrazo bien fuerte para vos también. Hola, Sonia. Todos los días me duermo y me despierto con tu programa. Feliz cumple, Radio Nacional. Oscar Alfredo de Tartagal. Muchísimas, pero muchísimas gracias, Oscar. Siempre me pregunto, ¿no? ¿Seré un sueño o una pesadilla? 5:17 en todo el país. Qué lindo arrancar el día con una sonrisa, escuchando la radio. Siempre la radio. El calendario de pagos de ANSES. ¿Cómo sigue la historia? Les cuento que hoy se abonan jubilaciones y pensiones que superen los haberes mínimos a quienes tengan documentos terminados en 4 y 5. También se paga la prestación por desempleo a quienes tengan documentos concluidos en 6 y 7. Dicho esto, vamos a seguir haciéndonos compañía. Para eso estamos por aquí. Y si hay una canción, mucho mejor. Llega Ataque 77 a la Discoteca Nacional. Hacelo por mí.

Ahí estaban los jóvenes pordioseros, descontrolado. Antes, Turf, gatitas y ratones. 5:27 en la República Argentina y por aquí vamos a emprender la recorrida a través del Servicio Meteorológico Nacional, como lo prometimos, por nuestras provincias, visitando ciudades. Villa Radatili, allí en la costa chubutense, presenta una alerta amarillo por vientos fuertes. Se espera hoy cielo mayormente nublado y una máxima de 15 grados. En este momento el cielo está parcialmente nublado por Rada y la temperatura es de 11 grados. Me voy a San Miguel de Tucumán, donde el cielo está despejado. 14 grados una décima la temperatura, 87% la humedad. Y para hoy se pronostica una máxima de 24 grados, con cielo parcialmente nublado. Del Jardín de la República a Malargüe, provincia de Mendoza. Cielo ligeramente nublado, por allí 6 grados 8 décimas la temperatura, bastante más baja la térmica, 3 grados 3 décimas. La máxima hoy está prevista en 12 grados por Malargüe y se espera un jueves con cielo parcialmente nublado. En Sauce Viejo, provincia de Santa Fe, 15 grados 9 décimas la temperatura. Hay pronóstico de tormentas aisladas a partir de la mañana y durante el resto del día por Sauce Viejo. La máxima llegaría a los 22 grados. Y por Tartagal, allí en el pórtico norte de la patria, con un abrazo bien fuerte a quienes nos están escuchando a través de nuestra LRA 25, el cielo está despejado, la temperatura es de 20 grados 5 décimas y hoy se esperan 32 de máxima, con cielo parcialmente nublado. Abrazos fuertes a los que se van sumando, a los que se van acercando ya sobre el estribo, a Raquel de Humboldt, mira, provincia de Santa Fe. Hola, buen día, Sonia, despierta y escuchándote. Muy lindo oír a Mercedes Sosa. Que en paz descanse el Negro Rada. Eran imperdibles sus recitales. Abrazo enorme y muchas bendiciones y felicitaciones a la radio. Felices 106 años. Gracias, Raquel. Besos grandes para vos. Feliz cumple, mi querida Radio Nacional. Trabajé en LRA 14, Nacional Santa Fe, desde 1985 hasta 1989. ¡Qué lindo! Trabajo libre y comprometido. Abrazo grande. Marta Berrón, nuestra amiga de Sauce Viejo. Gracias. Y feliz cumple, Marta, también para vos. Claro que sí. Por aquí también se va sumando Camilo, nuestro amigo de Cañada de Gómez, Santa Fe. Buenos días, dama de mi amanecer. ¡Qué linda compañía me hace la radio! Gracias, gracias por tanto. Besos y abrazos. Camilo, besos y abrazos también para vos. Es un placer infinito saberte por allí. Gustavo, desde Malargüe. Hola, hola, buena madrunoche. Un placer escucharte, escucharlos. Linda la voz de Mercedes. Gracias por el especial y feliz cumple. Radio Nacional, pero feliz cumple también para vos, Gus, que sos parte. Buena ruta. Cuídate mucho. Oscar Alfredo Gentile, nuestro amigo de Tartagal, allí canta presente. Sole, de Castelar, nuestra incondicional amiga del Club de las 5. Buen jueves para todos. Acá, llovizna. Separé paraguas en la mochila. Para Camila, un impermeable que le han regalado. Re lindo. Mirá la Peque estrenando impermeable. Me encanta. Qué linda la música de hoy. Me encantó. Bueno, esa nos deja contentos. Solcito, gracias. Gracias por sumarte. 5:31, recta final de la Discoteca Nacional. Algunos van llegando, otros en un ratito nos iremos retirando y la radio seguirá sonando. Papo, rock and roll y fiebre.

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Relax versionando a Calamaro en la parte de adelante. Estamos a 17 minutos de las 6 del jueves 27 de agosto de 2026 y ya en el cierre de nuestra discoteca voy a permitirme saludar a José, que está arrancando su jornada en el Calafate, provincia de Santa Cruz, escuchando Radio Nacional. También a Juan Manuel, de San Miguel de Tucumán, prendido a Radio Nacional. Para mí la radio es la mejor compañía para trabajar, estudiar, para dormir inclusive, porque no molesta. Es una buena amiga. Qué lindo eso, Juanma. Muchísimas, pero muchísimas gracias. También Oscar Alfredo Gentile, nuestro amigo de Tartagal. Gracias por ser parte de mi compañía. Estoy en una finca y lo único que tengo a mi lado es la radio. ¡Ay, qué lindo! Qué lindo cuando se cumple, ¿no?, lo que nos proponemos, que es justamente esto, acompañar. Gracias a Román, que desde Neuquén Capital también nos hace saber que está prendido a Radio Nacional. Abrazo, abrazo bien, pero bien fuerte para vos, para Gerardo Gómez de La Marque, allí en la provincia de Río Negro. Y Rubén de Necochea nos destaca algo tan real. Te escucho saludar a los presentes que escriben. ¿Sabés qué lindo sería para un puestero, ovejero, mensual, que están repartidos en el sur escuchando Radio Nacional, que los saludes también? Ellos no tienen señal para escribirte. Así que, obviamente, Rubén, gracias. Gracias por mostrármelo. Para todos los puesteros, los ovejeros mensuales allí en nuestra Patagonia, gracias. Gracias por elegir la compañía de la radio. E insisto, Rubén, gracias por hacérnoslo saber. Hasta aquí llegamos. Feliz cumple, feliz día para todos y cada uno de ustedes que son parte de esta bonita historia, de la que tengo también el placer de serlo desde hace ya algunos años. Esperamos haber sido una grata compañía con esta discoteca nacional extra larga. Será hasta mañana, si Dios quiere, solo si Él, minutos después de las cero. Atenti, recuerden que Fabi está con unas nanas, estará reincorporándose Dios mediante el próximo lunes, ¿sí? Que tengan un gran, gran, gran día. Se viene en instantes el panorama federal de noticias. Pero antes, el cierre musical de la discoteca, hoy con los Rodríguez. Y sí, listo, ya está. Me voy sin decir una palabra. Hasta mañana.

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0: Hola, muy buenos días. Bienvenidos al Panorama Federal de Noticias. Como los tenemos acostumbrados, la mejor información pasa por Radio Nacional AM870, Radio Nacional Folclórica 98.7 y las 50 emisoras distribuidas en todo el país. Y comenzamos contándote que en la Ciudad Autónoma de Buenos Aires la temperatura es de 13 grados una décima. El cielo está nublado, con lluvias en la hora anterior, pero atención que el pronóstico nos indica que vamos a tener tormentas y chaparrones durante toda la jornada. En un ratito ampliamos esta información, simplemente decirte que la humedad relativa ambiente llega en estos momentos al 91%. Por supuesto que vamos a estar recorriendo también el país a través del pronóstico. Muy buenos días para todos, estamos juntos en este jueves 27 de agosto del 2026. Mi nombre es María Fernanda Heras y estoy acompañada por Fernando Pedernera.
1: Muy buenos días, María Fernanda, muy buenos días para todos.
0: Y como cada jornada, nosotros arrancamos recorriendo las calles.
1: Tránsito. Hay registro de incidentes ocurridos durante la madrugada con intervención del SAME.
0: Avenida General Paz, a la altura de Constituyentes, sentido Río de la Plata, choque entre dos autos con vuelco y dos heridos, una mujer y un hombre, que fueron trasladados al hospital Zubizarreta. Hay reducción del carril.
1: Y en Avenida General Paz, pero a la altura de Cabildo, con sentido hacia Lugones, hubo otro choque entre dos autos.
0: Por otro lado, a tener en cuenta que en Salta, entre Estados Unidos y Carlos Calvo, se produjo un incendio. Están trabajando los bomberos.
1: Por la calzada resbaladiza y la reducción de visibilidad debido a la llovizna, se recomienda circular con precaución y aumentar la distancia entre vehículos.
0: Y a esta hora de la mañana repasamos el estado de los accesos y autopistas. El tránsito es fluido y con buena marcha sobre los puentes Pueyrredón, La Noria y Alsina. En la autopista Buenos Aires-La Plata, Richeri, 25 de mayo, de Lepiane, Cantilo, Lugones, Cámpora, Ilia, 9 de julio, Sur, Perito Moreno, Camino del Buen Aire, Autopista del Oeste y Panamericana.
1: En cuanto a los servicios, trenes, los ramales Tigre, Mitre y José León Suárez de la línea Mitre circulan a horario.
0: En la línea Roca, los ramales La Plata, Cleu, Cañuelas y Ezeiza corren dentro de los cronogramas previstos.
1: También están operando a horario las líneas Belgrano Norte, Belgrano Sur, Urquiza, San Martín y Sarmiento.
0: El subte y el premetro comenzaron a operar de acuerdo con los cronogramas previstos.
1: En el aeropuerto internacional de Ezeiza, la operatividad es normal.
0: Y en tanto, al Aeroparque Metropolitano Jorge Newbery, las operaciones se encuentran suspendidas por obras de mantenimiento hasta las 16 horas.
1: Estado del tiempo. Y vamos a compartir el pronóstico por regiones para este jueves 27 de agosto de 2026, Día de la Radiodifusión.
0: Y en este recorrido comenzamos con el NOA, Jujuy, Salta, Tucumán, Catamarca, Santiago del Estero y La Rioja. Cielo mayormente despejado, parcialmente nublado. Temperaturas entre 10 a 34 grados, sin lluvias significativas. Ambiente cálido en los valles y más fresco en la altura.
1: En el NEA, Formosa, Chaco, Misiones y Corrientes, predominio de sol y cielo despejado o poco nublado. Máximas de 27 a 34 grados y mínimas entre 13 y 20 grados. Baja probabilidad de precipitaciones, ambiente cálido.
0: Nos vamos para Cuyo, Mendoza, San Juan, San Luis y La Rioja. Nubosidad variable con lluvias y nevadas en la cordillera. Temperaturas entre 3 grados y 25 grados. Posible viento sonda en sectores de San Juan y Mendoza con ráfagas fuertes. Ambiente fresco a templado en los valles.
1: En el centro, Córdoba, Santa Fe, Entre Ríos, Buenos Aires, La Pampa y área metropolitana, se espera cielo nublado a parcialmente nublado con lluvias y chaparrones, especialmente en el área metropolitana y en Santa Fe durante la mañana. Temperaturas entre 10 y 22 grados, mejora gradual hacia la tarde-noche.
0: Nos vamos para la Patagonia y te contamos que allí, en Neuquén, Río Negro, Chubut, Santa Cruz, Tierra del Fuego. El cielo estará variable con posibles lluvias o nevadas residuales en la cordillera y en zonas altas. Las temperaturas entre 2 grados bajo cero y 18 grados. Vientos moderados a fuertes del oeste, ambiente frío a fresco.
1: Y en el sector antártico argentino e islas del Atlántico Sur se esperan condiciones típicas del invierno austral. Cielo nublado, temperaturas bajo cero y probabilidad de nevadas y vientos intensos.
0: Y ahora compartimos el cronograma de pagos del ANSES para este 27 de agosto.
1: Las jubilaciones y pensiones que superan el haber mínimo se abonarán hoy a los DNI terminados en 4 y 5.
0: La prestación por desempleo Plan 1 correspondiente a agosto se pagará a beneficiarios con documentos finalizados en 6 y 7.
1: Las asignaciones familiares de pensiones no contributivas podrán ser cobradas hasta el viernes 11 de septiembre por titulares de beneficios con todas las finalizaciones de documento.
0: Y por último, las asignaciones de pago único, matrimonio, adopción y nacimiento, segunda quincena, se abonarán hasta el viernes 11 de septiembre a beneficiarios con todas las terminaciones de documento.
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0: 6 de la mañana, 7 minutos en la República Argentina, en la Ciudad Autónoma de Buenos Aires, temperatura 13 grados. Como te contamos, el cielo está totalmente cubierto, estuvo lloviendo en la hora anterior, la humedad relativa ambiente es del 91%, la presión 1.002.5 hectopascales, viento del sudeste a 13 kilómetros en la hora. La temperatura máxima para hoy de 18 grados, pero vamos a tener tormentas aisladas durante la mañana y luego el cielo estará cubierto con chaparrones.
1: Diputados aprobó la reforma de la Carta Orgánica del Banco Central para prohibir la emisión sin respaldo.
0: Recibimos un informe de nuestro acreditado en el Congreso Nacional, Gastón Fiorda.
2: Finalmente el oficialismo logró aprobar y dar media sanción al proyecto de ley de reforma de la Carta Orgánica del Banco Central. Lo hizo con el acompañamiento de los bloques aliados de la oposición. La votación final fue 144 votos afirmativos, 102 negativos y 9 abstenciones. Y de esta manera el proyecto está en condiciones de ser analizado y discutido en el Senado de la Nación. Al respecto, la diputada de La Libertad Avanza, Silvana Giudici, destacó la importancia de esta iniciativa.
3: ¿Cuál fue el resultado de ese apretón fiscal, apretón monetario? Es decir, no utilizar espuriamente una de las cajas de herramientas, como decían por allá, que tiene el Banco Central, que hubiera sido la emisión o el financiamiento del Tesoro. ¿Cuál fue el resultado? Que ese apretón se hizo con crecimiento económico, 27 meses seguidos de crecimiento económico sostenido en la Argentina, récord que hace 15 años que no pasaba.
1: Por su parte, esto decía el jefe del bloque de diputados nacionales de La Libertad Avanza, Gabriel Bornoroni.
4: Quiero hacer un poco de memoria lo que nos pasó a lo argentino en nuestra Argentina. Íbamos a los almacenes, a los supermercados y teníamos remarcación de precios toda la semana. Todas las semanas teníamos remarcación de precios. ¿Qué es lo que

0: Mikis la aprobación en la Cámara de Diputados de la reforma de la Carta Orgánica del Banco Central. Una iniciativa que el propio Milei había comunicado y detallado por cadena nacional. Esta media sanción en la Cámara de Diputados, que obtuvo 144 votos a favor y 102 en contra, apunta a otorgarle a la autoridad monetaria como función única y primordial el rol de sostener el valor de la moneda, eliminando lo que se conoce comúnmente como la maquinita, es decir, evitando la emisión, los giros del tesoro, tanto al gobierno nacional como a los gobiernos provinciales o a los municipios. Ahora, esta reforma troncal, la más importante de los últimos 20 años sin duda, deberá ser discutida en el Senado de la Nación para convertirse en ley.
1: La Libertad Avanza y el PRO se volverán a reunir con vistas al armado electoral de 2027.
2: Integrantes de la mesa política del gobierno y armadores del Partido Amarillo se reunirán hoy en Casa Rosada para acordar una agenda de trabajo con vistas a las elecciones presidenciales del año próximo.
1: Este será el segundo encuentro entre dirigentes del oficialismo y del macrismo tras la comunicación que tuvieron hace semanas la secretaria general de la presidencia, Karina Milei, con el expresidente Mauricio Macri.
2: En la reunión participarán el jefe de gabinete, Diego Santilli, el presidente de la Cámara Baja, Martín Menem, y el armador nacional de la Libertad Avanza, Eduardo Menem.
1: El PRO, en tanto, tendrá como representantes a los diputados Cristian Ritondo y Fernando de Andrés.
2: El Procurador General de la Nación rechazó que el juez federal de Campana se quede con una causa por los fondos de la AFA.
1: La última palabra la tendrá ahora la Corte Suprema de Justicia de la Nación.
2: Más información con nuestra acreditada en tribunales, Lourdes Marchese.
3: El Procurador General Eduardo Casal dictaminó que dos expedientes vinculados a la AFA deben quedar en la justicia de instrucción porteña y rechazó la pretensión del juez de Campana, Adrián González Charvay, de concentrar todos los expedientes. La Corte ahora deberá resolver en torno a estas dos causas por presunta administración fraudulenta denunciada por Guillermo Toffoni y la de las omisiones en los balances.
1: El 64% de los productores agropecuarios cree que es un buen momento para invertir.
2: Así se desprende de la medición del bimestre julio-agosto que elabora el Centro de Negocios y Alimentos de la Universidad Austral.
1: Entre los resultados más destacados, las expectativas de inversión en activos fijos marcaron un récord de 128 puntos.
2: Por otra parte, en relación al plan de producción para la campaña 2026-2027, los productores manifestaron que la soja ocupará la mayor superficie sembrada, seguida por el maíz, el trigo y el girasol.
1: Karina Milei avanzó con la organización de la visita del Papa León XIV a la Argentina.
2: La secretaria general de la presidencia sostuvo al frente de un encuentro con representantes de Córdoba y de la ciudad y también de la provincia de Buenos Aires.
1: La información con nuestra acreditada en Casa Rosada, Liliana Arias.
4: Con el objetivo de avanzar en la organización de la visita del Papa León XIV a la Argentina, la secretaria general de la presidencia, Karina Milei, encabezó en el Ministerio de Seguridad la segunda reunión de trabajo de la que participaron, esta vez, representantes del Gobierno Nacional de las provincias de Buenos Aires, de Córdoba y de la ciudad de Buenos Aires. Se trata del primer encuentro de carácter interjurisdiccional y se repasaron aspectos vinculados con la seguridad, la logística y la organización de los eventos multitudinarios que el Papa llevará adelante en cada jurisdicción, así como también cuestiones de comunicación y presupuestarias. A todo esto, el domingo llega a la Argentina una comisión de trabajo del Vaticano y luego que se tenga precisiones sobre los distintos escenarios previstos para los eventos del Papa, se hará una nueva reunión de trabajo interjurisdiccional y poner así en común los distintos temas y proyectos vinculados con la organización, se informó oficialmente.
2: Piti Álvarez se durmió en la audiencia y rechazaron su pedido para ser juzgado por un jurado popular.
1: El músico se presentó acompañado por sus nuevos abogados, Javier Ignacio Baños y Sebastián Queijeiro.
2: Los letrados habían pedido que se haga un juicio por jurado y que vuelvan a evaluar la capacidad del músico para afrontar el proceso.
1: Más información sobre este tema con Miriam Mario.

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1: En el marco del juicio que se le sigue a Cristian Pite Álvarez por homicidio y ante el pedido de nulidad de sus abogados defensores del mismo, el abogado querellante Fabián Améndola aseguró que pretenden que el tribunal se expida sobre el estado de salud del músico para que no haya posibilidades de una nulidad futura.
2: De ninguna manera vamos a permitir que subsista una causal de una futura nulidad del juicio. O sea, de nada nos serviría llegar a una condena ahora para que un tribunal revisor después diga no hicieron tal cosa y el juicio es nulo.
3: Eclipse lunar en la Argentina.
0: El espectáculo astronómico será visible por completo en las 23 provincias y en la ciudad de Buenos Aires.
3: Esta noche a las 22 y 24 comenzará la fase penumbral con un cambio tenue de brillo.
0: A las 23:33 en tanto dará inicio el eclipse parcial y la sombra de la Tierra empezará a cubrir la Luna.
3: El momento cúlmine llegará a la 1:13 de la mañana con más del 90% del disco lunar cubierto y de tono rojizo.
0: En este contexto, el astrónomo Adrián Aquiola del Observatorio de Funes en la provincia de Santa Fe explicó de qué se trata el eclipse lunar.
4: Sabemos que es una perfecta alineación del Sol, la Tierra y la Luna. O sea que nuestro satélite proyecta el cono de sombra al espacio y la Luna va a pasar obviamente por ese cono de sombra. Y por consiguiente vamos a ver claramente todas las fases, la coloración y todo lo que corresponde a un eclipse de Luna.
5: Deportes.
0: Horas decisivas para el futuro de Eduardo Coudet como técnico de River tras la eliminación de la Copa Sudamericana.
3: La información con Sergio Zarratea.
6: Muy buenos días para todos, abrazo grande a través de Radio Nacional. Fue una noche muy larga en el Estadio Monumental donde River quedó eliminado de la Copa Sudamericana. Y seguramente con el correr de la mañana se haga oficial que Eduardo Coudet dejó de ser el técnico de River. La crónica dirá que el millonario le ganaba a Independiente Santa Fe de Colombia 1-0 con gol de Driussi, que ganaba bien, que era todo felicidad, hasta que Fagundes de penal igualó la serie y fuimos a los penales. Allí se patearon 11 penales por lado. 3 fueron atajados por el arquero de River, Santiago Beltrán, que era el gran héroe, salvando a River en varios momentos de quedar eliminado a lo largo de la serie. Pero cuando llegó el penal número 11 de cada lado, le tocó patear a los arqueros. Y el héroe, Santiago Beltrán, se resbaló, la pateó por arriba del travesaño y River quedó eliminado. Inmediatamente, el técnico millonario Eduardo Coudet suspendió la conferencia de prensa y rápidamente se dio una reunión en el vestuario. Los jugadores plantearon que el plantel está unido, que la intención es que siga siendo Coudet el técnico de River, pero la realidad es que los jugadores se fueron y hasta pasada la 1:30 de la mañana el técnico de River, Coudet, estuvo reunido con el presidente Di Carlo y con otros dirigentes anunciando su salida, la cual seguramente se haga oficial, como decíamos, a lo largo de esta mañana. Inmediatamente que terminaba el partido, en el campo de juego, el arquero de River, Santiago Beltrán, decía lo siguiente.
7: Creo que pude ayudar al equipo en lo que me tocó, que es atajar, y cuando me tocó patear no lo hice bien. Y bueno, pedirle perdón a la gente por eso. Estos momentos son los más difíciles para atravesar como un jugador. A mí me toca atravesarlo de joven también, con 21 años. Son momentos difíciles que intento atravesarlo con mucha tranquilidad. Creo que también el grupo me respalda un montón y sin ellos no podría. El grupo está muy unido, el grupo está muy junto y está convencido de que va a salir de esto. Nosotros lo vamos a dar vuelta y el final del año va a ser muy bueno. Estoy convencido.
6: Desde que llegó Eduardo Coudet en el mes de marzo a River, el millonario perdió el Superclásico en el Estadio Monumental ante Boca, perdió la final del último torneo ante Belgrano, quedó eliminado de la Copa Argentina ante Aldo Civi, jugando muy mal, perdiendo por goleada, un Aldo Civi que prácticamente no ha ganado en el último tiempo, va casi último en el torneo actual, el último domingo empató con Vélez 2-2, estaba ganando 2-0 y casi termina perdiendo el partido, y esta noche, lo dicho, eliminado de la Copa Sudamericana. Demasiados puntos negativos que terminan justificando la salida de Eduardo Coudet como técnico de River. Y hablando de entrenadores, escuchamos a Pablo Repetto, el técnico de Independiente Santa Fe de Colombia, que decía esto en conferencia de prensa.
5: En un momento parecía que lo perdíamos, después tuvimos dos veces para ganarlo, y bueno, la tercera fue la vencida, ¿no? Yo creo que, bueno, Santa Fe no había tocado perder una definición con Junior, yo estando en Santa Fe. Santa Fe tenía tres definiciones negativas también en la tanda de penales, y a mí me había tocado también perder dos finales en un torneo ecuatoriano, la del 2019 y la del 2020 por penales, y dije, tantas en contra, no, y bueno, hoy se dio a favor.
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3: Seis de la mañana, 21 minutos en la República Argentina. Está diluviando en Buenos Aires, como lo habíamos anunciado, una jornada con mucha lluvia vamos a tener en la Ciudad Autónoma de Buenos Aires y en el Gran Buenos Aires. En estos momentos la temperatura es de 13 grados, la máxima para hoy de 18 grados con chaparrones durante toda la jornada. ¿Qué pasará los próximos días? Mañana viernes mínima de 10, máxima de 17, ya sin lluvias, con cielo parcialmente a algo nublado. El sábado mínima de 8, máxima de 17 grados, con cielo parcialmente nublado. El domingo mínima de 10, máxima de 17 grados, con cielo algo nublado. Reiteramos, está diluviando en la ciudad de Buenos Aires.
0: Se espera que esta tormenta dure aproximadamente 20 minutos y atención con los usuarios de la línea B del subte. No está llegando hasta el Bajo, sino que se está moviendo entre las estaciones Pellegrini y Rosas.
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3: Estados Unidos suspendió las citas para sacar las visas en sus embajadas.
0: La medida afecta a solicitantes de visas de inmigrante, turista, trabajo y estudio y se suma a la revocación de las visas B1 y B2 a quienes hayan pedido asilo tras ingresar al país norteamericano.
3: Más información con Cecilia Diwan.
9: Estados Unidos suspendió los turnos para solicitar visas en todo el mundo. El Departamento de Estado enmarcó la medida en una iniciativa global para capacitar a su personal técnico y así poder aplicar filtros de ingresos más severos. Los solicitantes con citas ya asignadas, tanto de visa de inmigrantes como de la categoría turista, trabajo y estudio, fueron notificados de que su entrevista se reprogramará sin una fecha precisa. En su segundo mandato, Donald Trump ha impulsado una campaña de deportación y una ofensiva contra la inmigración que incluye la revocación de visados y permisos de residencia, así como el rechazo de solicitudes por diversos motivos.
3: Irán insiste en que abrirá Hormuz solo si los Estados Unidos acepta sus condiciones.
0: Un vocero de la Guardia Revolucionaria afirmó que si Washington abandona su obstruccionismo y regresa al memorando de entendimiento, Teherán reabrirá el estrecho de Hormuz, clave para el paso del petróleo de la región.
3: Inundaciones en la frontera de Nepal con China. Ya hay 160 muertos y más de 700 desaparecidos.
0: El balance corresponde a 157 fallecidos en Nepal y 3 en la región de China del Tíbet, pero las autoridades advirtieron que la cifra puede aumentar debido a la magnitud de la destrucción y las dificultades para acceder a varias zonas.
3: Y hoy en el Día de la Radiodifusión vamos a presentar las efemérides del día en la voz de Magdalena Arnoux.
10: Hoy, jueves 27 de agosto, festejamos el Día de la Radiodifusión. La fecha recuerda la noche de 1920 en que los llamados Locos de la Azotea transmiten la ópera Parsifal de Wagner desde el Teatro Colón, hecho que algunos consideran la primera transmisión regular de radio del mundo. Oscar Bossetti, docente, periodista, referente en los estudios sobre este medio de comunicación y coautor del libro La Radio 1920-2020, la obstinada vigencia de un medio, nos brindó la siguiente reflexión en este aniversario.
11: Hoy hacer radio implica no solamente practicar la comunicación radiofónica a través de la amplitud modulada o de la frecuencia modulada, sino también a través de los podcasts, los audiolibros, el streaming. El sonido está compitiendo de manera interesante con el mundo de la imagen, que parecía que de manera avasallante se iba a imponer en este siglo XXI.
12: Titanes en el ring, hoy se vuelven a enfrentar.
10: También recordamos la muerte en 1991 de Martín Karadagian, el ícono de la lucha libre y creador de los Titanes en el ring, falleció a la edad de 69 años. El escritor y periodista Daniel Roncoli, autor del libro El Gran Martín, nos explicó qué significó el catch para Karadagian.
13: El catch y Titanes en el ring para Martín fue una manera de mirar el mundo. Como gran hacedor del espectáculo, en su total dimensión, desde lo que tenía que ver con la génesis de su afición deportiva, que era la lucha libre, hasta llevarlo a lo más alto de la fascinación y la inventiva. Creo que Karadagian fundamentalmente fue una persona que construyó un mundo que él compró, que él creyó, que él fue el principal consumidor. Comenzó a amasarlo desde muy chiquito cuando intentó meterse como cadete, mandadero en la gran troupe de Luna Park que llegó en 1934 con los luchadores extranjeros, y a partir de ahí comenzó a destilar esa idea que en la televisión hizo felices tal vez a 4 generaciones de argentinos.
10: Y también hoy se cumple un aniversario del fallecimiento de Enrique Mario Franchini. Fue el primer violín del Teatro Colón y se destacó como intérprete de tangos junto con instrumentistas de la talla de Roberto Pancera, Horacio Malvicino, Attilio Stampone o Néstor Marconi. Daniel Baracali Costas, profesor del Instituto Superior de Arte del Teatro Colón, lo destacó como el primero en haber brillado por igual en el mundo de la música clásica y la popular.
14: Un enorme violinista, compositor, recordamos por ejemplo ese famoso tema otoñal, uno de los grandes tangos del repertorio, ingresó a la Orquesta Filarmónica de Buenos Aires, que se presenta hasta el día de hoy en el Teatro Colón, a donde estuvo hasta su muerte en 1978. 20 años en la sección de los primeros violines de la Filarmónica de Buenos Aires. Y esto que quizá podría sorprender a alguien, como un músico del mundo del tango también hacía música clásica de altísimo nivel, no voy a dejar de mencionar a uno de nuestros grandes violinistas que gran parte de su vida se dedicó a tocar tango en la orquesta Juan de Dios Filiberto, que es el maestro Rafael Shintoli. Y tampoco quiero dejar de mencionar al concertino de la Orquesta del Tango de Buenos Aires, que es Pablo San Giorgio, otro enorme violinista de nuestro país. De manera tal que esta senda que abrió Enrique Mario Franchini, siendo un violinista de tango que hizo música sinfónica buena parte de su vida, se continúa hasta la actualidad, y me parece que es el mejor homenaje que le podemos hacer a esta enorme figura del tango.

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1: Seis de la mañana, 28 minutos en la República Argentina. Ampliamos la información del tránsito y hay que dar la data de que hay una restricción por tareas de mantenimiento en Panamericana entre Loma Verde y Escobar, sentido capital.
2: La Dirección Nacional de Vialidad solicitó a los conductores extremar las medidas de seguridad al transitar por la Ruta Nacional 40, tanto en el tramo que une Bariloche con el Bolsón, como en el sector que conecta a Esquel con el Bolsón. El trazado presenta baja adherencia en las zonas de mayor altura. Y dada la situación de lluvia que se está desarrollando en estos momentos en la ciudad de Buenos Aires y en los accesos, se recomienda aumentar la distancia entre vehículos y también bajar la velocidad, ya que la calzada se encuentra muy resbaladiza.
1: Con el top de las 6:30 repasamos los principales títulos de esta primera media hora del panorama.
2: El oficialismo logró media sanción para la reforma de la Carta Orgánica del Banco Central.
1: La Libertad Avanza y el PRO se volverán a reunir con vistas al armado electoral del 2027.
2: El 64% de los productores agropecuarios cree que es un buen momento para invertir.
1: El Procurador General de la Nación rechazó que el juez federal de Campana se quede con una causa por los fondos de la AFA.
2: Eclipse celular en la Argentina. El espectáculo astronómico será visible por completo en las 23 provincias y en la ciudad de Buenos Aires.
1: Horas decisivas para el futuro de Eduardo Coudet como técnico de River tras la eliminación de la Copa Sudamericana.
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9: Seis de la mañana, 33 minutos en la República Argentina. Continuamos en el Panorama Federal de Noticias. Seguimos hasta las 7 de la mañana brindándote la mejor información. En la Ciudad Autónoma de Buenos Aires, la temperatura es de 12 grados 8 décimas. El cielo está nublado con tormentas por momentos fuertes. La humedad relativa ambiente, 94%. El viento del sur a 15 kilómetros en la hora. La temperatura máxima para hoy de 18 grados.
10: Ampliamos la información que dábamos al comienzo de este panorama federal que tenía que ver con el incendio que se había desarrollado en Salta entre Carlos Calvo y Estados Unidos. Esto es un hotel de Salta 952 donde se produjo una fuerte explosión de una garrafa y al menos 12 heridos, y en la zona está desplegado un importante operativo donde trabajan bomberos y personal del SAME. 5 personas fueron trasladadas a hospitales de la zona y hay corte de tránsito en el lugar.
9: Y seguimos con el desarrollo de las principales noticias nacionales e internacionales.
10: El jefe de gabinete, Diego Santilli, recibirá a los gobernadores de la región centro.
9: Recibimos un informe de nuestra acreditada en Casa Rosada, Liliana Arias.
11: En el marco de las negociaciones que lleva adelante el gobierno nacional con las provincias, el jefe de gabinete, Diego Santilli, recibirá a los gobernadores de Entre Ríos, Rogelio Frigerio, de Córdoba, Martín Yarzora, y de Santa Fe, Maximiliano Puyaro. El encuentro será a las 12 en Casa Rosada y oficialmente se informó que durante la reunión conversarán sobre la agenda conjunta, lo que incluye hablar sobre las tarifas eléctricas, rutas nacionales y la reforma al régimen de zona fría. Estos serán algunos de los temas que abordarán.
9: El presidente hablará ante alumnos secundarios.
10: Por la mañana, Javier Milei brindará un discurso ante alumnos de cuarto y quinto año del Colegio Ort sobre ética e inteligencia artificial.
9: El encuentro será a las 11 de la mañana, aunque no fue informada la sede del establecimiento educativo de la colectividad judía en la que se va a realizar la exposición.
10: Durante su mandato, el presidente ya se había acercado a conversar con alumnos de la escuela secundaria de Villa Devoto, donde estudió. El colegio Colegio Cardenal Copelo y con estudiantes de las universidades de Itela y San Andrés.
9: En otro orden, está previsto que el presidente Javier Milei cierre la semana próxima la Cumbre Internacional Vientos de Cambio del año 2026.
10: Los detalles de la agenda presidencial en un nuevo contacto con Liliana Arias.
11: La próxima semana el presidente Javier Milei participará de un encuentro internacional que reúne a referentes argentinos, latinoamericanos y estadounidenses, tanto del ámbito económico, político, de la innovación y principalmente del pensamiento liberal. El evento, denominado Vientos de Cambio, y que organiza la Fundación Libertad y Progreso, entre otras, pretende debatir ideas, experiencias y reformas orientadas a fortalecer las instituciones, ampliar la libertad económica, promover el desarrollo humano y proyectar una agenda de prosperidad para América Latina, se informó oficialmente.
10: Diputados aprobó y giró al Senado la Ley de Inocencia Fiscal 2.
9: Se trata de una nueva etapa del régimen con el objetivo de que ingrese al sistema financiero dólares que están fuera del circuito oficial.
10: El proyecto recibió 139 votos positivos, 110 negativos y 2 abstenciones.
9: A pedido de los bloques aliados, en el dictamen del proyecto enviado por el Poder Ejecutivo se establecieron límites para funcionarios.
10: Entre los principales cambios, con el fin de incentivar a los ahorristas, se eliminan los topes de ingresos y patrimonio que rigen para acceder al régimen.
9: La Cámara Baja también aprobó la adhesión al Tratado de Patentes y lo devolvió al Senado.
10: La adhesión forma parte de un compromiso del gobierno argentino con el de los Estados Unidos y tuvo una corrección que hizo que regrese a la Cámara de Origen.
9: La votación resultó con 147 votos positivos, 93 negativos y ninguna abstención.
10: El dictamen se había firmado en mayo en las comisiones, pero el oficialismo lo mantuvo congelado a la espera del avance de las negociaciones en materia arancelaria con la administración de Donald Trump.
9: El gobierno lanzó un plan de créditos hipotecarios.
10: El ministro de Economía, Luis Caputo, dijo que la iniciativa es una prioridad para el Poder Ejecutivo y que beneficiará a 18.000 familias.
12: El monto equivalente de vuelta máximo es de 150.000 UVAs, ¿sí? Es de aproximadamente 200.000 dólares. Eso es el monto máximo. Pero cuando miramos el monto promedio que vienen siendo los créditos hipotecarios, vemos que es claramente menor que eso, es en el entorno de los 114 millones de pesos, más o menos el equivalente a 80 mil millones de dólares. Es decir que este monto que estaríamos licitando de 2 billones daría soluciones habitacionales para aproximadamente 17.000, 18.000 familias.
9: Explicó que el monto del programa será de 2 billones de pesos y que contempla una tasa máxima del 7,5% más UVA.
12: El monto del programa es de 2 billones de pesos. Como digo, van a ser licitaciones de plazo fijos que van a tener una tasa mínima requerida. ¿Sí? A un año el FGS va a estar requiriendo una tasa mínima del 2 de UVA más 2,5%. A 5 años va a ser una tasa más alta, que es UVA más 4,5 de vuelta. Esto es la tasa mínima.
10: El funcionario precisó que las cuotas serán similares a las de un alquiler.
12: El tomador del crédito estaría pagando una cuota de 865.000 pesos. ¿Sí? Lo que se asemejaría mucho a un alquiler. Y el ingreso neto requerido para acceder a ese crédito, ya que esto tiene que representar el 25% del ingreso, sería de 3.460.000 pesos.
9: Murió Rubén Rada.
13: Cuando yo me muera no quiero llanto ni pena, prefiero que se me vele bailando una rica plena.
10: Una neumonía bilateral puso fin a la vida terrenal del destacado artista uruguayo, nacido hace 83 años en Montevideo.
9: El Parlamento de su país informó que el velatorio, abierto al público, se efectuará desde las 14 y hasta las 21 en el Salón de los Pasos Perdidos del Palacio Legislativo.
10: Durante una entrevista, el compositor, cantante, percusionista y actor rioplatense se refirió a su entrañable relación con su público.
14: No, divino, me paran en la calle porque saben que soy un tipo abierto, y nadie, tengo 82 años, y nadie me dice, señor, ni los chiquilines. Borra, me firma eso, todos me tratan como si fuera un hermano, porque yo fui lo que quise fue eso, ser un amigo de todos. Y arriba del escenario, cuando subo, yo entrego la vida para toda la gente, para que se diviertan. Un tipo labura toda la semana, no tiene un mango y pone la guita para ir a ver a Negro Rada, tengo que mandarlo a su casa contento con todo, ¿viste?
9: La comunicación oficial añade que la Asamblea General de Uruguay reconoce a Rubén Rada como una figura de singular relevancia de la cultura nacional.
10: Y resalta que con una extensa y destacada trayectoria realizó una contribución fundamental a la proyección internacional del candombe en todas sus expresiones.

0: Conocida la noticia, destacados músicos argentinos hicieron llegar sus condolencias.
1: Sin palabras, Charly García publicó una fotografía junto a Rada en la que ambos ríen y como acompañamiento de la imagen eligió Dedos, un clásico de la banda Totem.
0: Nicki Nicole, por su parte, posteó: Negro querido, gracias por ser tan inspirador. Te vamos a extrañar mucho.
1: Fito Páez evocó: la familia Rada es la familia Páez. Se nos fue el gran caudillo del amor y la música, de la risa, el swing y la alegría.
0: Y en este contexto, la uruguaya Natalia Oreiro resumió, fuiste, sos y serás lo más grande del Uruguay.
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0: Se reanuda el juicio por la muerte de Diego Maradona.
1: La audiencia tendrá lugar luego de la postergación resuelta por el juez Alberto Gaich, que había habilitado el pedido de la Fiscalía de secuestrar la historia médica del 10 de Swiss Medical y el sanatorio Los Arcos.
0: A principios de la semana, la prepaga reconoció el error que llevó a que los estudios de Don Diego fueran incluidos en el legajo de su hijo, por lo que el debate se centrará en la posible incidencia de la falla en la tarea de la Junta Médica.
2: Policiales.
1: Novedades en el caso Agostina Vega.
0: Más información con nuestra especialista en temas policiales, Andrea China Valdivieso.
3: Claudio Barrelier, principal acusado por el femicidio, desmembramiento y descarte de Agostina Vega de tan solo 14 años en Córdoba, cambió de abogado y pidió ampliar su declaración indagatoria para aportar datos concretos que impactarían en la causa. Barrelier dejó a su anterior defensor y designó al penalista Carlos Argüello como nuevo abogado, quien se comunicó con el fiscal Raúl Garzón para solicitar que Barrelier amplíe su indagatoria la semana próxima. Según lo que adelantó, aportará datos concretos sobre lo ocurrido y que lo que venía tapando ya no lo quiere tapar más, dijo Argüello. Esto sugiere un giro en la estrategia tras 3 meses de silencio. Además, trascendió que son 9 los imputados en la causa. A Claudio Barrelier, sindicado autor material del crimen, Osvaldo Faceta, Soledad Andriani, Marianela Palmero, Matías Córdoba y Ludmila Ascarrus, quienes estos últimos 2 eran inquilinos de la planta alta de la Casa del Horror en el barrio Cofico de Córdoba, se suman la madre de Barrelier, una de sus hermanas y un tercer inquilino, además de Córdoba, Ascarrus y Faceta, que habría residido allí y que, según la investigación, debió escuchar los gritos pidiendo ayuda de Agostina Vega.
1: Robos a jubilados en La Plata.
0: Desde la capital bonaerense nos informa Fernanda Germañer.
4: Se reiteran los ataques de madrugada a jubilados en La Plata. Un hombre de 89 años sufrió un violento robo en su casa de Villa Elisa. En tanto, en Ringuelet, ladrones encapuchados sorprendieron a un matrimonio de jubilados que descansaba en su vivienda. Durante varios minutos los golpearon, por lo que las víctimas debieron ser hospitalizadas. Radio Nacional habló con vecinos de la pareja.
5: Uno tiene 82 y la señora hay 80. Y viven también solos. Están indefensos, se aprovechan. Hay una maldad encima. De la 1 a las 4 de la mañana es tierra de nadie. No anda un patrullero y no hay tampoco una política de seguridad ni en provincia ni en el municipio.

0: 6 de la mañana, 46 minutos en la República Argentina. Actualizamos datos del tiempo en la ciudad de Buenos Aires, 12 grados 8 décimas. Está nublado, hay tormenta y nos estará acompañando esta tormenta durante toda la jornada, con chaparrones, por momentos lluvia aislada, y la temperatura máxima será de 18 grados.
1: Deportes. Retomamos el contacto con Sergio Zarratea.
2: Tuvimos y tenemos hoy Copa Argentina. Este miércoles Independiente Rivadavia le ganó en cancha de Banfield 2-0 a Aldo Civi, y en cuarto de final estará enfrentando Atlético Tucumán. Hoy jueves habrá dos partidos. A las 7 de la tarde, Estudiantes de La Plata enfrenta a Barraca Central en la cancha de Defensa y Justicia, y 21:15 Platense enfrenta a Instituto en el estadio de Newell's Old Boys de Rosario. También hubo partidos pendientes de la Primera Nacional que se jugaron. San Martín de San Juan le ganó 1-0 a Chicago. Acassuso perdió 2-1 con San Telmo. Chaco Forever venció 3-0 a San Miguel. Patronato le ganó 2-0 a Atlanta. Y Central Norte de Salta empató 0-0 con el Deportivo Morón. Hubo fútbol de España, donde el Real Madrid le ganó 4-1 al Real Sociedad, y hoy 4 de la tarde el Barcelona estará enfrentando al Atlético de Bilbao. También hay sorteo de Champions, ¿sí? Se sortea hoy jueves a las 13 horas de la Argentina la Champions League, el torneo más importante a nivel futbolístico en el viejo continente, y a las 13 horas de la Argentina se va a realizar el sorteo, así que lo estaremos informando minuto a minuto en la edición de Pasión Nacional. Y además tenemos que contar, metiéndonos en lo que tiene que ver con el Mundial de Hockey, que este jueves se van a estar jugando las semifinales de la parte femenina. Países Bajos va a estar enfrentando a Bélgica. El partido se va a jugar en Países Bajos y va a comenzar a las 13 horas. Y luego las Leonas, la selección argentina femenina de hockey, estará enfrentando a Australia a partir de las 15:30 horas, partido que se va a disputar en Bélgica. Repetimos, hoy 15:30 horas, las Leonas ante Australia, la semifinal buscando el pasaporte a la gran final del Mundial de Hockey. El viernes estarán jugando los varones, que también la selección argentina masculina de hockey está ubicada en las semifinales, jugarán ante Alemania, pero esa será otra historia. Abrazo grande.
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0: Mañana, 49 minutos en la República Argentina, en la ciudad de Buenos Aires. Un día lluvioso, con 12 grados 8 décimas de temperatura, la humedad relativa ambiente 94%, la presión 1004.1 hectopascales, viento del sur a 15 kilómetros en la hora. Ampliamos la información del tránsito, choque en Panamericana. Atención a aquellos que tengan que tomar esta autovía, ramal Escobar. Se despistó un auto en el kilómetro 60, sentido a Campana, sin heridos y por el momento sin restricciones.
1: Internacionales. Tragedia en Nepal.
0: Una avalancha de rocas, lodo y agua en la frontera con Chile, con China, provocó al menos 160 muertos y más de 700 desaparecidos, entre ellos muchos turistas.
3: Las autoridades informaron que los deslizamientos e inundaciones fueron provocados por un terremoto.
0: Esto decía en diálogo con Radio Nacional Rajir, un trabajador nepalí que se dedica al turismo en la región afectada por la catástrofe.
4: Sí que temblor, un terremoto de 4.5 más o menos. Entonces la profundidad es solamente 10 kilómetros. Entonces eso también es posible que ha afectado mucho a esa reserva. Entonces la pared, la prensa, como ya explotó, pues sin dar cuenta, en segundo toda agua ya empezó a bajar por la altura también como ha bajado. Entonces eso llevó prácticamente todo que hay, como puente, pueblo, casas, gente, todas las cosas.
1: Provincias.
3: Sigue cerrado el paso internacional que conecta Mendoza y Chile por la Ruta 7.
0: Recibimos el informe de Victoria Lupu desde Radio Nacional Mendoza.
5: El Sistema Integrado Cristo Redentor continúa cerrado. El sábado 29 de agosto comienzan las mejoras de las condiciones climáticas adversas. Osvaldo Valle, vocero de Gendarmería Nacional, da detalle.
6: Podrían mejorar las condiciones climáticas desde el sábado 29, lo que podría traer la reapertura del Sistema Integrado Cristo Redentor en función de que ambas vialidades dispongan la transitabilidad segura.
3: Con más de 90 actividades, se realizará en Santa Fe una nueva edición de la Feria del Libro.
0: Desde LRA 14 nos informa Gabriela Bruno.
7: Durante 5 días, Santa Fe reunirá destacados autores, ilustradores, editoriales y librerías y proyectos vinculados al libro con una programación pensada para todas las edades. La entrada es libre y gratuita. Al respecto, Luciana Cerezo, la Secretaria de Cultura de la Ciudad de Santa Fe.
8: Van a transcurrir más de 90 actividades durante el miércoles 26 hasta el domingo 30, de 15 horas hasta las 21, el miércoles y el jueves, y luego el resto de los días hasta las 22. Vamos a tener más de 70 stands, con más de 90 presentaciones, charlas de libros, más de 18 invitados de nivel nacional e internacional.
3: Estudiantes del Este Mendocino crearon un kit de emergencia con elementos reciclados.
0: Desde LRA 6 recibimos el reporte de Rolando Brizuela.
9: Alumnos de quinto año de la Escuela Nuestra Señora del Santísimo Rosario en Junín crearon un kit para emergencias sísmicas. Silvana Castro, profesora y coordinadora del proyecto, nos da más precisiones.
10: El kit de emergencia sirve para cualquier tipo de emergencia, no solamente una emergencia de carácter sísmico. Utilizan material que reciclan de las bolsas de alimento de mascotas y contiene una manta tejida, contiene un kit de primeros auxilios, un kit de alimentos no perecederos, una botella de agua, linterna, vela, silbato, encendedor, una libreta con lapicera, un listado de números de emergencia y de recomendaciones a tener en cuenta para el caso de una eventualidad.
3: En Catamarca buscan identificar a una pareja que con un bebé en brazos realizaba maniobras riesgosas sobre una motocicleta.
0: Desde Radio Nacional Catamarca, el informe de Noelia Soria.
11: Una pareja de Catamarca es investigada luego de que se viralizara un video en el que se los observa realizando una peligrosa maniobra en moto, conocida como Willy, mientras llevaban a un bebé en brazos. Sergio Leiva, director de Seguridad Vial, confirmó que ya trabajan para identificar a los protagonistas y determinar las medidas correspondientes.
12: La Agencia Nacional de Seguridad Vial pidió identificar a esta persona a fin de solicitar al CEL que corresponda la inhabilitación para luego que esta persona realice un curso y examen de reeducación vial a los fines de ver si está apto para volver a tener la licencia. No obstante ello, entiendo se debería actuar en el ámbito judicial debido al peligro que corre ese menor, ya que prima el interés superior del niño.
3: Alerta en Rosario por el incremento de casos de influenza.
0: Desde Radio Nacional, Roberto Fontana Rosa, Diego Frisco.
13: Aumentan los casos de gripe en Rosario y piden reforzar los cuidados. El infectólogo Damián Lerman, vicedecano de la Facultad de Medicina de la Universidad Nacional de Rosario, explicó que la llamada supergripe no es un nuevo virus, son casos de influenza que circulan este año con mayor intensidad, especialmente entre niños menores de 10 años.
14: En realidad es un poco más de lo que ya conocemos, que está en relación con el virus de la gripe, un primo lejano del que conocemos, que está generando muchos cuadros de infecciones agudas que se van resolviendo y que está en el contexto de otros cuadros de infecciones respiratorias, no todos son gripes, parte de la misma familia que genera los mismos síntomas que venimos viendo, fiebre, dolor de cabeza, decaimiento, dolores musculares y que lleva a la consulta. Nos afectan todas las edades de la vida, pero lo que vimos en esto en particular es que está afectando a niñas y niños menores de 10 años. También afecta a adultos mayores, también afecta a adultos jóvenes, pero particularmente este fue el rango etario. Siempre airear bien los ambientes, lavarse bien las manos, revisar los carnés de vacunación y consultar siempre ante cualquier duda, incluso cuando uno vuelve a su casa a la consulta médica, si aparece algún cuadro que llame la atención, volver a consultar.
3: En Salta, Tolar Grande se prepara para la ceremonia de cierre del mes de la Pachamama.
0: Fernanda Navarro nos informa desde LRA 4.
15: La localidad puneña será escenario de una nueva edición del homenaje al mes de la Pachamama. La ceremonia ancestral tendrá como eje la tradicional ceremonia de agradecimiento y ofrenda a la Madre Tierra, que es organizada por la Municipalidad de Tolar Grande junto con la comunidad indígena Colla, y concluirá con un festival popular con artistas locales y carnavaleros de la Puna.
3: En Tierra del Fuego investigan la muerte de un niño en un hospital.
0: Desde Radio Nacional Río Grande nos informa Eugenia Duré.
16: El juzgado de instrucción número 1 de la ciudad de Río Grande, a cargo de la jueza María Rosa Santana, lleva adelante una investigación para determinar las circunstancias que rodearon la muerte de Tirone Lionel, quien falleció de tan solo 3 años, ocurrida el 20 de agosto en el Hospital Regional Río Grande. La justicia secuestró historia clínica, registro de cámaras y documentación administrativa para reconstruir las distintas instancias de atención. El menor falleció al día siguiente de su ingreso al hospital y, según consta en la denuncia, para ese momento presentaba un cuadro de falla multiorgánica asociado a una infección bacteriana severa.
3: Alerta por viento sonda en Catamarca.
0: Desde LRA 27 nos informa Noelia Soria.
17: El Servicio Meteorológico Nacional emitió una alerta amarilla por viento sonda y fuertes ráfagas que afectarán a distintos sectores del oeste de la provincia de Catamarca. El fenómeno podría generar una importante reducción de la visibilidad, especialmente en zonas donde se produzca polvo en suspensión, además de provocar condiciones adversas para la circulación. Se recomienda a la población extremar las precauciones, especialmente a quienes deban transitar por rutas y caminos de la zona cordillerana y precordillerana. La recomendación es evitar actividades al aire libre durante los periodos de mayor intensidad y conducir con mucha precaución, por lo que se pide a la comunidad mantenerse informada y tomar los recaudos necesarios.
3: Luego de 4 décadas reapareció en Chubut la nutria de río.
0: Desde Radio Nacional Comodoro Rivadavia, este es el reporte de Andrea Miranda.
18: El huillín volvió a ser visto en el Parque Nacional Los Alerces tras 40 años. Personal del Cuerpo de Guardaparques y del Área de Conservación, ubicado en la provincia del Chubut, encontraron rastros de reaparición de este animal también conocido como nutria de río o lobito patagónico. Tras los hallazgos ocurridos en estas últimas semanas, las autoridades anunciaron un proceso de recolonización en la zona protegida. El huillín, lontra provocax, es una nutria autóctona de los ríos y lagos del sur de Argentina y Chile.
0: Y en este minuto final repasamos los principales títulos.
3: El jefe de gabinete, Diego Santilli, recibirá a los gobernadores de la región centro.
0: El presidente Javier Milei dará una charla a alumnos de la ORT sobre ética e inteligencia artificial.
3: Diputados aprobó y giró al Senado la Ley de Inocencia Fiscal 2.
0: El sector financiero y la industria de la construcción expresaron su respaldo a los créditos hipotecarios anunciados por el gobierno.
3: Se reanuda el juicio por la muerte de Diego Maradona.
0: A los 83 años murió Rubén Rada, figura de la música rioplatense. Y hasta aquí llegamos, deseándoles que tengan una excelente jornada. Chau, gracias por estar.
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0: Hola, muy buen día, muy buen día. ¿Cuánto? ¿Tres minutos? ¿Cuatro minutos? ¿Qué sé yo? Nos están separando de las 7 de la mañana en la República Argentina de este día jueves 27 de agosto de 2026 en todo el mundo. Mi nombre es Nico Yacoy, esto es Primer Round en el muy lindo aire de Radio Nacional M870. Hasta las
1: 10 de la mañana.
0: María Fernanda, era muy buen día, bienvenida, ¿cómo le va?
1: Buen día, buen día. Y yo te voy a pasar la posta porque lo que puedo llegar a decir del tiempo me lo vas a decir más preciso vos. ¿Está lloviendo?
0: Mira, por lo pronto te digo, no está lloviendo. Te digo, el tiempo corre muy despacio cuando estás varado por culpa de un camión de basura en ¿viste? Laberinto en el que consiste el microcentro porteño. Decir que acá Pato es un genio del... Bueno, salvo porque has dicho que recién, pero es un genio del volante. Vuelvo a estar a dos cuadras de la radio después de un bypass. Pero eso...
1: Es que no hay escapatoria, ¿viste? Que son muy chiquititas.
0: Muy complicado el tránsito, muy chiquitito, porque está planteado para prioridad de peatones, claro. Le contamos a los oyentes de todo el país, es un trabajo que se hizo hace muchos años durante el gobierno de Macri en la ciudad, que dejó lindo el microcentro, pero que te propone esta encerrona, entre la bicisenda y etcétera, etcétera, ¿no es cierto?
1: Exacto.
0: No tenés por dónde salir.
1: Exacto.
0: Y mirá la idea de los... camiones de basura que cortan directamente la calle, pero viejo, cortá, pone a alguien a la esquina que desvíe, y si lo vas a hacer a esta hora, ¿viste? Si no, hacelo a las 4 de la mañana, ¿o no?
1: Exacto, sí, porque es hora, además de ingreso de trabajadores, de carga y descarga.
0: Totalmente. Bueno, te va a decir que estaba descargando la basura, ¿no? ¿Cierto?
1: Claro.
0: Por ejemplo.
1: No.
0: ¿Qué sé yo?
1: Nico, te cuento que en la ciudad de Buenos Aires tenemos 12 grados 8 décimas. No sé cómo sentís vos las temperaturas.
0: Y no las siento porque me subí corriendo. Por suerte no llovió en el momento en el que estábamos estoy entrando en este momento a la radio, así que estoy ya a dos segundos del estudio.
1: Ahí está, estamos...
0: Casi que los veo.
1: Va recorriendo entonces el pasillo principal de la radio.
0: Nunca se hizo esto, nunca se hizo, entrando en vivo por los pasillos de la Radio Nacional.
1: Y vamos a hacer como...
2: ¿En el
1: como,
2: día de la radio?
1: Claro,
2: en el día de la
1: radio. con una entrada así medio presidencial.
3: Ahí te vemos.
1: Hace
0: ponele,
1: su ingreso.
0: Ponele.
1: Hacemos.
0: Qué gracioso.
1: Ahí está, hace su ingreso.
0: Son ridículos.
1: Al estudio
0: ridículos todos ustedes.
1: De la radio.
3: Es muy bueno
1: el estudio principal de Radio Nacional, el señor Nicolás Yacoy. Doctor Nicolás Yacoy,
3: desencillando.
1: No sé, tantos títulos tenés que no sé cómo presentarte.
4: Puntual, por lo
3: como
4: pronto
3: siempre,
4: puntual. Chico puntual, mira, 9 minutos de las 7 de la mañana. ¿Pero podés creer? ¿Ya nos había pasado alguna vez? ¿Les pasó a ustedes?
1: Sí.
4: ¿Qué le importa al resto del país, no es cierto? Va a decir, ¿de qué está hablando? Bueno, pero pasa.
2: O sea,
4: te has encerrado detrás
1: es
4: de un camión de basura,
1: sí.
4: Que hacen todo un operativo, el tipo corta en la calle, callecita, porque son muy finitas, pero no te avisan. Y de repente quedás. Uno, sabés que viniendo a esta hora te encontrás con algunas cosas, les pasará a todos ustedes, que son casi rutinarias. Entonces...
1: Sí.
4: El mini mercado de esta cuadra tiene a su camión bajando.
3: Sí.
4: Perfecto, uno sabe tú que vas. Pero esto, el corte.

0: nos cuenten si es así. En otro lado, yo me acuerdo cuando era chiquito en San Andrés de Giles, ha cambiado muchísimo la recolección de basura. Uh-huh. En Giles todavía te lo... A ver, el camión recoge la basura de tu propia casa, digamos.
1: Claro.
0: ¿No? O la dejas en tu casa y pasan. Pero me acuerdo de eso de que pasaban corriendo y tiraban.
1: Claro.
0: Pasaban corriendo y tiraban como una especie de acoplado primero, después fue tomando otra forma.
1: Totalmente.
0: La cantidad de cosas que quedaban en la calle si no le embocaban.
1: Claro. Si no estaba bien cerrada la bolsa, sí, ni sí. Te cuento.
0: Tarea difícil. Hubo una serie de Suar, ¿no es cierto? En esto que decíamos la otra vez, cuando Suar empezó con este plan de hacernos acostar muy tarde porque mudó el prime time de la Argentina, sí. Había una serie de... amor entre un trabajador de este recolector de basura, que creo que era Mariano Martínez, y... Sí.
2: Campeones,
3: ahí
2: dijo.
3: Campeones. ¿Eh?
2: Campeones.
0: Ah, campeones, en esa misma.
1: Claro. Boxeador, sí, sí.
0: No, pero era un recolector de basura.
3: Martín Marquesi.
0: Ese. Ah, mira cómo se sabe.
3: Soy Marquesi.
1: Sí,
0: las chicas.
1: Hay que bailar.
0: Ah, claro. Totalmente. Totalmente. Y una cosa más para empezar este día, tan hermoso, mira. Porque es el día de la radio, pero tan particular en el inicio, ¿no es cierto? ¿Por qué me pusiste a Soledad? Pusimos a Soledad, arrancamos con el tema que no es el de esta hora. Arrancamos con el de las 9 de la mañana. Yo digo, ¿a qué hora estoy viviendo?
1: Tan tarde.
0: Arrancaste con el tema de las 9. ¿O no?
1: Tan tarde porque quería guardarlo para cuando llegues vos.
0: Ah, ¿era por eso? Bueno, arranquemos como se debe.

0: Muy buen día. Ahora sí, ¿cuántos 12 minutos nos están separando ahora de las 7 de la mañana en la República Argentina de este día jueves, 27 de agosto de 2026 en todo el mundo? Mi nombre es Nico Yagoy. Esto es primer round, les decíamos antes, desde la calle Porteña, por el lindo aire de Radio Nacional, AM870, hasta las
1: 10 de la mañana.
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0: Ahora sí, María Fernanda Era, muy buen día, bienvenida, ¿cómo le va?
1: Buen día, Nico, buen día a los oyentes, feliz día de la radio para todos. Me está poniendo nervioso, le voy a dar el alcohol.
0: Ah, por lo
1: ahora,
0: menos sacaste,
1: sí, sí, eso.
0: Ah,
1: no lo saqué yo, pero no se toca.
0: Ah, lo voy a tocar.
1: 12 grados 8 décimas, la temperatura en la ciudad de Buenos Aires, nublado, con tormenta en la hora anterior, la máxima para hoy de 18 grados. Nico, vamos a tener chaparrones durante toda la jornada.
0: Así es, así es. Lo que llovió hace un ratito.
1: Sí.
0: Lo que llovió,
1: sí, se diluvió, se vino el cielo abajo.
0: Efectivamente. Que hay que saber hoy, que les decíamos, el jueves 27 de agosto a esta hora. El oficialismo logró la media sanción para la reforma de la Carta Orgánica del Banco Central e Inocencia Fiscal 2. La modificación sobre la entidad bancaria prohíbe financiar al Tesoro y fija como única meta preservar el valor de la moneda. La iniciativa impositiva amplía el régimen simplificado de ganancias y facilita la formalización de ahorros no declarados. Ambos proyectos pasan al Senado. El ministro de Economía, Luis Caputo, anunció un plan para impulsar los créditos hipotecarios. Podrán ser utilizados para primera vivienda y darán soluciones habitacionales a 18.000 familias. El monto del programa será de 2 billones de pesos y contempla una tasa máxima de 7,5%. Se reanuda el juicio por la muerte de Diego Armando Maradona. La audiencia se desarrollará hoy tras la suspensión dispuesta por la justicia para incorporar documentación médica de 2 centros de salud. El debate centrará su atención en analizar si un error técnico en el expediente influyó en los informes previos presentados por los peritos. Piti Álvarez se durmió otra vez durante el juicio y la justicia rechazó el pedido de su defensa. Sus nuevos abogados pidieron anular el debate, cambiarlo por un juicio por jurados y realizar nuevos estudios. El tribunal desestimó los planteos de la defensa y dijo que está apto para continuar con el proceso. Murió el músico uruguayo Rubén Rada a los 83 años, así lo informaron sus familiares a través de un comunicado publicado en redes sociales.

0: Desde hace un mes estaba internado en Montevideo por un cuadro complicado de neumonía. Inundaciones en la frontera de Nepal con China. Se calculan más de 270 los muertos y 1.300 desaparecidos por la fuerte riada y deslizamiento masivo de tierra entre Nepal y Tíbet. Los equipos de rescate siguen sin poder acceder a algunas de las zonas más devastadas. Andrea China Valdivieso, muy buen día, bienvenida, ¿cómo le va?
1: Buen día, Nico, al equipo, a todos los oyentes, feliz día de la radio. Primera vez que llego ante yo.
0: Pero no, fue genial.
1: Estoy contenta.
0: Sí, está contenta. Yo no puedo hacer el ritual que hago, que es pasar a la oficina,
1: claro,
0: a la computadora.
1: Encima sin ritual, no. Así no. Pero bueno,
0: ahora,
1: hay días que pasan esas cosas.
0: Sí.
1: Tengo novedades.
0: Ajá.
1: Nos centramos hoy en la provincia de Córdoba y claramente con Urbano y provincia de Buenos Aires, donde los hechos policiales se repiten día a día. Pero en Córdoba lo que hay es novedades respecto de la investigación del femicidio de Agostina Vega, de tan solo 14 años. Ya han pasado 3 meses. Claudio Barrelier ha cambiado de representante legal. Tiene un nuevo abogado, Claudio Barrelier, hablamos, sindicado autor material del homicidio triplemente calificado de esta menor de edad, y quiere ampliar su indagatoria, que promete dar detalles e involucrar a más gente en una ampliación de indagatoria que ha pedido, ya ha solicitado ante el fiscal Raúl Garzón. Y la novedad de esta mañana tiene que ver con la imputación de 9 personas. Atención con esto, porque hasta ahora son 6 los detenidos. Él como autor material, acusado de ser autor material, y 5 encubridores. Bueno, hay 3 más en la mira de la justicia, imputados en las últimas horas y no pedida su detención todavía. Lo habíamos adelantado. La madre y la hermana de Claudio Barrelier y otro habitante, otro inquilino de esa casa que hasta ahora no se había mencionado y que claramente después de la última pericia acústica da cuenta de que no pudo no haber escuchado los gritos de Agostina, que sí escuchó un vecino de media cuadra de la casa del horror del barrio Cofico.
0: Entonces, eso confirma, ya no es necesario casi una pericia porque alguien dijo yo escuché, si yo escuché, él debió escuchar.
1: Después, exactamente, todos escucharon, sí, todos hicieron los tontos. Iba a haber novedades en las próximas
0: cuadra, que se tocaran los fondos, por ahí algo así, alguien podría
1: pensar. ¿Te acuerdas que lo evaluábamos en los primeros días que analizábamos el lugar de los hechos, donde se sospechaba, porque todavía el cadáver de Agostina no había sido hallado? Pero bueno, va a haber novedades y te las vamos a contar acá en primer round. Además, lo que te decía en la matanza, parece mentira, un hecho que parecía un siniestro vial en un encuentro de motos resultó ser un homicidio. Homicidio en ocasión de intento de robo de la moto de un muchacho de 19 años, que en Virrey del Pino encontró la muerte de un disparo. La autopsia ha determinado que lo asesinaron prácticamente a quemarropas. Tenemos algunos detalles también de esa investigación. Y un asesinato en 25 de mayo en la provincia de Buenos Aires de un agente del servicio penitenciario. Las dudas detrás del móvil, un detenido es su hijastro. Sería un homicidio intramuros, pero por algunas cuestiones que pasaban adentro de ese hogar y motivo de investigación, claro, para la justicia.
0: Chinita, después nos vas a llevar además a Maradona y a...
1: Te llevo a Maradona, vamos a indagar en Maradona.
0: Dando vueltas una pieza de redes sociales.
1: Allá de esta madrugada.
0: Que no sabes si es o se hace, o en todo caso qué es, porque es entre delirante y brillante lo que dice.
1: Exactamente.
0: Y cómo conecta eso que dice ahora con lo que acabo de leer, que es el pedido de la defensa suya, digo, por pasar un juicio por jurado. ¿No es
1: cierto? Igual ya se lo denegaron.
0: No importa,
1: eso,
0: pero la remera, qué convicción anida ahí cuando está diciendo. Diciendo la gente manda, si la gente manda, que la gente mande y no los magistrados, mi destino, por ejemplo, en forma de jurado, ¿no? Habló ahí de las mayorías. La verdad,
1: esto de
0: después
1: entenderlo
0: lo vamos a...
1: todo,
0: sí.
1: Entiendo todo.
0: Entiendo todo.
1: Ya estoy condenado.
0: Sí.
1: ¿No?
0: Sí.
1: Hay un par de frases que lo ubican en tiempo y espacio.
0: Muy particular, vamos a hacer todos la audiencia y nosotros la pericia psicológica del Piti.
1: Da para todo
0: Álvarez,
1: y para todos.
0: En tiempo real. No, es una muestra interesante que nos permite a cada cual tomar, por supuesto, si los fundamentos que tienen los especialistas, una posición sobre algo que como argumento luce por lo menos a chiste, ¿no es cierto? Este de no juzguen al Piti, porque el Piti, que pudo haber sido muy imputable en el momento del hecho, ahora no puede, ya pagué, ¿cómo? ¿Y cómo a vos se te ocurrió? Pero esta cosa de ponerlo fuera de la ley otra vez. Así que después vamos a eso.
2: A debatirlo.
0: Cecilia Diwan, muy buen día, bienvenida, ¿cómo le va?
3: Hola Nico, equipo, ¿cómo están?
0: Muy
3: feliz
0: bien,
3: día
0: muy
3: de
0: bien.
3: La radio.
0: Lo mismo digo.
3: Hoy, bueno, vamos a actualizar la información sobre Nepal porque la policía de ese país dijo que al menos son 289 los muertos en esta inundación, que se teme, ¿no?, una posible segunda inundación el día de hoy. ¿Por qué? Porque los escombros todavía siguen bloqueando los ríos en ese país. Recordemos que Nepal está entre India y China. Esto sucedió el día de ayer porque un bloque de hielo cayó verticalmente más de un kilómetro desde un glaciar, esto en el lado chino.
0: No, es impresionante, es un poco el efecto mariposa, ¿no es cierto? Pero mira la contundencia del movimiento inicial.
3: Generó un movimiento similar a un sismo de magnitud 5.2. ¿Esto qué es lo que hizo? Que esta masa de hielo que cayó verticalmente del glaciar derritiera la nieve, se generara una gran masa de agua que cayó en un río, que en el río se bloqueó por el lodo, por la acumulación de hielo que venía, y así se generó esta riada, que es esta elevación abrupta del nivel de un río que...
0: Claro, tirar un hielo en un vaso, digamos, ¿no es cierto? Claro. Tirar un hielo en un vaso y vas a ver qué es lo que pasa.
3: Pero claro, y el río se desbordó, empezó a bloquearse, y esto generó que se arrasara agua, lodo, rocas. Y
2: parecía la imagen como que habían abierto una compuerta.
0: No, es digno un en un punto natural. De... La era de hielo, digamos, ¿no? La película de Disney.
3: Sí,
0: una cosa.
3: Se habla y se llevó todo por delante, edificios.
2: Se habla de un dique natural que debido a la presión rompe y.
3: Sí.
2: Se llevó todo.
3: Y claro. Bueno, vamos a estar ampliando esto seguramente más tarde. También te voy a contar una visita que primero fue en secreto y después se conoció y ya todos los actores importantes la reconocieron, que fue la visita del director de la CIA a Moscú. Donald Trump ayer aceptó que ocurrió esta visita. Era la visita estadounidense de más alto nivel a la capital rusa en los últimos años. Y Donald Trump dijo que fue un viaje semirrutinario, pero confirmó el vínculo con las negociaciones que son para terminar la guerra en Ucrania. Se está retomando eso que Trump dejó. Y después vamos a hablar de Meta, Nico, porque Meta y esta demanda millonaria de 51 estados norteamericanos que finalmente se acordó pagar 18.000 millones de dólares en 10 años para cerrar la demanda que lo acusaban a esta empresa
0: tecnológica.
3: ¿Pero a quién
0: se los da a los millones?
3: Se va a repartir
0: entre los estados.
3: Sí, va a financiar programas de salud mental juvenil y en escuelas. No admitió su culpa a Meta, ni pidió
0: disculpas. 17 mil millones de dólares, un montón de plata. Para eso dejen cursar los juicios y que le pague.
3: El juicio era por 200 mil millones de dólares.
0: Claro, pero este, ¿el juicio que hizo quién? Los estados.
3: Los estados,
0: los estados no tienen que hacer ningún juicio respecto de eso. Y la función de los estados, en cualquier caso, podemos discutirla, si consideran que es prevenir problemas de salud mental, que se las arreglen de donde saquen la plata. Digo, era mejor que Meta ponga esta plata en los bolsillos de aquellos a quien efectivamente dañó, si la justicia lo dictaminaba de esa manera. Hay como esa cosa fantástica de que entonces no prosiguen los juicios porque la plata se la lleva el Estado. ¿Qué tiene que ver el Estado con aquellos a quienes dañó? ¿Por qué el Estado va a estar en el medio impidiendo que dañen nuevos usuarios? ¿No? Es lo que pasa siempre con el tema de la lotería, por ejemplo. No, jugar está mal. Pero si es la lotería del Estado. El Estado tiene un doble discurso respecto de esto. Entonces, si está mal, cerrá tu lotería y fíjate cómo haces. No que con la excusa de que va a la acción social, en la quiniela nacional gastate todo lo que quieras y después en las otras no nos juegues, ¿entendés? Sí. Hay como un atisbo ahí de doble moral, pero lo dejamos a discusión.
3: Y después te voy a contar qué medidas van a cambiar, porque va a cambiar y mucho la red social.
0: Dale, porque estamos embotellados como yo detrás del camión de basura. Viene ahora Rubén River Santos.
4: ¿Cómo le va? Buen día, feliz día de la radio para todos. Y sí, sí, yo y creo sí. que están las horas contadas. Ayer se fue, hoy en realidad, 2:30 de la mañana del Estadio Monumental Eduardo Coudet, no hizo conferencia de prensa. Sigo sosteniendo que la anterior para mí es lapidaria. El día que yo me den cuenta que le estoy haciendo mal a River, sé lo que tengo que hacer. Bueno, me parece que
0: ya sería el momento.
4: Ya llegó el momento de darse cuenta, así que todavía no lo hizo. Lo interesante, Nico, son varios temas en esta cuestión. Primero, 67 millones de dólares gastó River para este campeonato en refuerzos. Es el segundo técnico en el corto periodo que Stefano Di Carlo es presidente de River que se terminaría yendo. Primero fue Gallardo, ahora sería Coudet. Ayer la gente ya cantó contra la comisión directiva.
0: O sea, medio Julián Álvarez.
4: Medio Julián Álvarez.
0: Más o menos, gastó.
4: Ya que lo traes al tema, segundo día sin entrenar. La guerra ya es total con la gente del Atlético de Madrid. Tenemos Mundial de Hockey, juegan las Leonas. Así que ahora hay mucho Copa Argentina, hay lindo, mucho por hablar.
0: Me copa. Romina Wiener, muy buen día, bienvenida, ¿cómo le va?
5: Muy buen día, ¿cómo andamos por ahí?
0: Bien, muy bien, muy bien. Hoy fui reportero de tránsito por 2 minutos.
5: Ay, sí, está terrible hoy la calle, ¿no?
0: Está tremendo. Sí.
5: Bueno, además está lloviendo, entonces se complica todo más. Bueno, empezamos. Hay que transitar con mucha precaución. Está lloviendo en diferentes sectores, calzado muy resbaladiza, así que a bajar la velocidad y aumentar la distancia de seguridad entre vehículos. Hay un choque importante en Avenida General Paz. Esto es a la altura del barrio de Saavedra, en el kilómetro 6, en sentido hacia el Río de la Plata, hacia las canchas de River. Ahí chocaron 2 vehículos, el tránsito está cortado en forma parcial, trabaja el SAME, y este incidente de tránsito en ese lugar está generando muchas complicaciones sobre la traza de General Paz, todo en sentido hacia atrás, digamos, todos los que están viniendo desde Puente La Noria, mano al Río de la Plata. Ajá. Así que paciencia. Los que circulan por la traza de General Paz. Además hay otro choque ya en el ramal Campana, este es en el kilómetro 60, hay un solo vehículo involucrado, ahí hay una persona herida y también un carril reducido con operativo de seguridad. Ya hay muchas demoras sobre la traza de Panamericana desde la bifurcación de los ramales de Pilar y Campana. Esto es después del choque que hemos contado, todo en sentido hacia General Paz, hasta lo que es el Camino del Buen Aire, está el rojo vivo. Hoy es el último día de tránsito fuerte en los ingresos a Capital Federal, ya mañana viernes vamos a ver que va a estar un poco más fácil poder circular.
0: Sí, tal cual.
5: Viste que cambia mucho los viernes. Sí. Acceso oeste también tiene demoras, a la altura del Hospital Posadas, todo en sentido hacia la autopista Pedrito Moreno, y bien congestionada la autopista Richeri, toda la zona del Mercado Central para bajar hacia Delepiane. Los que vienen circulando por la autopista Buenos Aires-La Plata tienen un tránsito intenso, fuerte, pero va avanzando todavía. Vos sabés, Nico, que hay muchas complicaciones a esta hora en el sistema de transporte. Atentos los usuarios del tren Mitre. Los 3 ramales, Mitre, Suárez y Tigre, están operando con demoras. Esto es por problemas técnicos en Retiro. También hay demoras en el tren Sarmiento y la línea de subte B está con un trayecto corto reducido. O sea que fíjate la cantidad de servicios de trenes y subtes que hoy están bien complicados. Así que salgan con tiempo. La línea B hace Pellegrini Rosas, no llega a Alén, es la de color rojo, así que tener en cuenta estos datos. En cuanto a las rutas nacionales, Nico, tenemos el Paso Cristo Redentor, que sigue cerrado desde el día lunes, que lo contábamos. Va a durar así por lo menos hasta el día sábado. Vamos a ver si el fin de semana se dan las condiciones climáticas para la apertura. Así que todavía no se puede cruzar a Chile por Mendoza, por el Cristo Redentor. Sigue también cerrado el paso Pehuenche en la ruta 145. Uh-huh. En Neuquén, mucha precaución en el camino de los 7 Lagos, en la ruta nacional 231, 242. La calzada está húmeda y resbaladiza. De hecho, ayer el paso Pino Achado no habilitó, estuvo cerrado durante todo el día. Por hielo y nieve, vamos a ver qué es lo que sucede en esta jornada a partir de las 9 de la mañana. El paso Cardenal Zamoré ayer estuvo operativo, se espera que hoy también. En el norte de la República Argentina siguen cerrados los pasos Jama, en la ruta 52 en Jujuy, San Francisco en la ruta 60 en Catamarca, Sico en la ruta 51 en Salta. Todo el norte de la República Argentina tiene estos pasos cerrados, o sea que está bastante complicado el tema de poder cruzar a Chile por distintos pasos internacionales. Todo lo que es la ruta nacional 3 en Chubut, en diferentes sectores, la calzada está húmeda y resbaladiza por estas condiciones climáticas que se vienen dando, así que a transitar con precaución. Y lo mismo sucede en la ruta nacional 40, todo lo que es Bariloche, El Bolsón. Recordar que es obligatorio todavía circular con la portación de cadenas, que es obligatorio, así que tener en cuenta todos estos datos. Bueno, mira, se siguen sumando las complicaciones en los trenes, Tren Belgrano Sur, Ramal Catán, con demoras. Bueno, todo hoy está puesta la mirada, te diría, en el sistema de trenes, que es la mayor complicación,
0: sí.
5: Nico.
0: Sí, sí, sí. Completamente de acuerdo, cualquier cosa nos vas avisando, dale.
5: Ampliamos. Un besito, chau, chau.
0: Un abrazo grande, es Romina Wiener. Y María Fernanda Heras, hoy tenemos un día especial.
6: Un día muy especial, el Día de la Radio, donde estamos todos de festejos, porque un 27 de agosto de 1920 se realizaba la primera transmisión oficial de radiofonía, y donde fue en la Argentina, como corresponde, los locos de la azotea, como todos los conocemos, estos jóvenes liderados por el doctor Enrique Susini. Y bueno, arriba en el techo del Teatro Coliseo.
0: En el techo del Teatro Coliseo. Sí. Es acá unas cuadras, ¿no es cierto? Es el que está casi sobre, que es Libertad, eso, ¿no? Casi en la esquina de Libertad.
6: Claro.
0: Casi en la esquina de Libertad. Es enfrente del Teatro del Teatro. Bueno, haciendo cruz con el Colón, si querés.
6: Sí, al lado de la Embajada de Italia.
0: Del Teatro Cervantes.
6: Sí, sí, exacto. Sí. Está
0: la Embajada de Italia.
6: Ahí, tal, al lado. Bien.
0: Porque depende de ellos.
6: Claro.
0: Sí, sí.
6: Exacto.
0: Que no es el Liceo, que es el que está en Avenida de Mayo y Paraná, que yo me confundo.
6: No, es el Coliseo. En la terraza. Fue una transmisión.
0: Es Córdoba eso. Es Avenida Córdoba.
6: Sí, sí, Córdoba y Libertad. Sí.
0: Córdoba y Libertad.
6: Sí. Bueno, fue una transmisión histórica, claro. En ese momento, ¿quién tomó esa transmisión? Y los barcos, los que tenían. Después, después Adrián Corol, que es un entendido en esto, que él es radioaficionado, nos va a contar en detalle.
0: Es radioamante, te diría, ya no solo radioaficionado. Así que Adri, si nos está escuchando, ese es el mote que recibirás a partir de ahora.
6: Está bueno. Sí, bueno, sí. Se calcula que apenas 50 personas pudieron escuchar esa transmisión, debido a la escasa cantidad de receptores de la época. Que había. Parsifal fue la obra que estaban transmitiendo. Ellos lo que hicieron fue la conexión, simplemente estos locos absolutos. Así que hoy estamos festejando todos el Día de la Radio. Se cumplen 106 años de esa primera transmisión y Radio Nacional presente. Y yo les hice una pregunta ya en el chat del WhatsApp a los oyentes. ¿Qué recuerdo tienen de su infancia ligado a la radio o cómo te acompaña hoy en tu día a día la radio?
0: Me gusta.
6: Porque todos tenemos el recuerdo, quizás cuando suena una musiquita que vos decís, uy, me acuerdo cuando mi mamá me levantaba, tenía 6, 7 años para ir al colegio y sonaba la radio de fondo, los radioteatros, bueno, muchos recuerdos, orquestas.
0: Que nos vayan contando, ¿no
6: es cierto? Sí, que nos vayan contando.
0: Y hay un sonar de la radio, sobre todo la AM, que yo lo cargo a Rodolfo, se me sonar como una AM, viste que sí, por ahí somos más del FM que del sonido estéreo, que de no sé qué cosa, pero la AM suena distinto y un poco a lata tiene que sonar, ¿no?
6: Sí, totalmente, un poco y con a lata un poquito de fritura en algunos momentos.
0: Sí, sí, sí, para, algo de eso tiene que
6: y que te digo algo, el deporte tuvo muchísima historia en las transmisiones de
0: sin
6: radio,
0: duda,
6: el boxeo, el...
0: Sin duda, porque ahí hay el desafío además de narrar en palabras, lo que es mucho más fácil de ver que de escuchar. Empezamos nuestra ronda de amaneceres provinciales, ¿os parece bien?
6: Me parece muy bien.
0: Excelente, vamos primero de todo a San Juan con Claudia Cabrera. Claudia Cabrera, muy buen día, bienvenida, ¿cómo le va?
7: Hola, muy buenos días, ¿cómo va, Nico? Aquí comenzando a ver algunos vistos del amanecer sanjuanino, a esta hora de la mañana 12 grados 3 décimas, 64% el porcentual de la humedad, la presión sigue siendo baja, pero bueno, va en aumento, 938,5. El pronóstico nos anticipa para hoy probabilidad de chaparrones y lluvias aisladas y una máxima de 20 grados. un panorama distinto de lo que fue ayer. Parece que, mira, hubieran cambiado telón, ¿no? Se bajaron telón, subieron telón y cambió la realidad en la provincia de San Juan, porque ayer estuvimos bastante afectados por la presencia del viento sonda, que, bueno, ya se había determinado. Sí. Alerta naranja para una zona, alerta amarilla para otra zona, pero toda la provincia de San Juan bajo alerta del Servicio Meteorológico Nacional. Esto efectivamente ocurrió pasado el mediodía, en donde este aviso que se había dado fue considerado por la Dirección de Protección Civil, que recomendó al Ministerio de Educación la suspensión de las actividades escolares durante la tarde y noche de ayer. Hoy, actualmente, la actividad es completamente normal porque la realidad cambió, pero el efecto del viento, Nico, llevó al accionar de bomberos en diferentes puntos de la provincia. Vos sabés que hablábamos con algunos vecinos y uno de ellos dijo algo interesante: el viento sonda no produce incendios, y efectivamente es así, ¿no? El que produce los incendios es el humano, que aprovecha a veces esta presencia de viento sonda para creyendo que va a poder controlarlo. A veces se apagan, pero el mismo oleaje del viento produce que se reavive, y esto fue lo que
0: pero reavive, Claudia, ayúdame a entender esto. Reavive el rescoldo, digamos, las brasas apagadas, ¿eso es lo que está pasando? ¿O es usado a propósito para que empuje el fuego, no sé, en una quema pretendidamente controlada? No entiendo cuál es.
7: Bueno, hay una doble función, porque en realidad muchos de los productores lo que hacen es aprovechar este viento del sector oeste, del noroeste, porque, bueno, eso produce que les ayude a quemar algunos basurales y se evitan, ¿no?, el gasto, además de que, bueno, en cierta medida ellos aducen...
0: Sí, es una práctica de mucho tiempo, pero el propio productor es el primer preocupado cultural, porque no se le prenda fuego a la propiedad, o sea...
7: Por supuesto, pero fíjate que a veces ellos consideran que lograron apagar el fuego que provocaron, y, bueno, se fueron del lugar... Un vientito sopló en el sitio, reavivó esa brasita que quedó por debajo de las cenizas. Exacto. Y entonces comienza otra vez a reavivarse y las llamas, ¿no? Esto sucedió ahí en la zona de Pocito, por calle Alfonso 13 y calle 18, a esa altura, en donde un complejo de viviendas que, bueno, tenían también cierta precariedad y se habían ubicado en una zona en donde no estaban habilitadas las construcciones tampoco, bueno, se vieron afectados. Más, casi te diría 20 casas, casi 20 casas las que se vieron afectadas por las llamas que se acercaron a los hogares, y 60 personas debieron ser asistidas. La presencia de bomberos voluntarios, bomberos de la provincia de San Juan, Dirección de Protección Civil, el Ministerio de Desarrollo Humano y Familia, que tuvieron que hacerse presente, y obviamente el servicio de ambulancia, porque muchos de ellos se vieron con afecciones respiratorias y debieron ser trasladados para la asistencia en algunos nosocomios. Esto fue más o menos el panorama que se repitió también en Caucete, en el departamento Rawson y en el norte de la provincia, en Jáchal, que actualmente sí tiene alerta amarillo, alerta naranja en Jáchal por la probabilidad de continuidad de viento sonda en aquel sector de la provincia.
0: Claudia, contanos rapidito este gran simulacro sísmico para el que se están preparando.
7: Efectivamente es así. Bueno, ya fue conocida la tragedia que enlutó a la provincia de San Juan, en donde uno de los fallecidos en ese accidente de helicóptero era el director de Protección Civil. Bueno, se designó un nuevo personal para ese lugar, pero se ha rediseñado un simulacro que ya se venía trabajando desde hace bastante tiempo. Inclusive el año pasado ya se dio el primer simulacro con capacitaciones al sector de la docencia, que posteriormente bajó ese conocimiento al alumnado. Se está preparando talleres con las familias, en este caso, las 1.500 más o menos escuelas que están distribuidas en toda la provincia van a estar participando de este simulacro, incluyendo a los docentes, alumnos, personal no docente, y esta vez también a los papás, a las mamás, a los tutores, a toda la familia que se va a ver involucrada en un gran simulacro que se va a desarrollar el próximo 13 de octubre. El 13 de octubre es el día de la prevención sísmica. sísmica y por eso se ha elegido esa fecha.
0: Okay, okay. Después nos vas contando, si Dios quiere, los detalles de eso, pero siendo un simulacro va a haber que actuar como si se estuviera en situación de sismo o terremoto, y probablemente sea una ocasión de prueba también para las herramientas gubernamentales de alerta, ¿no? Disparar algún mensaje, digo, tendrá que ver con eso también.
7: Y también para la sociedad, Nicolás, porque bueno, claro, también nosotros debemos estar al tanto
0: sobre
7: de
0: cómo recibe ese mensaje.
7: Claro,
0: que
7: exacto,
0: hace.
7: Exactamente.
0: Está perfecto. Claudia, la seguimos mañana, y sobre todo con el tema de el comité de crisis por la nieve en la cordillera, que también tienen eso en San Juan en este momento.
7: Cuando quieras, Nico. Un besote grande.
0: Beso grande. Claudia Cabrera, de LRA 23, Radio Nacional San Juan. Y nos vamos ahora a Santiago del Estero con Luciana Lucchini. Luciana Lucchini, muy buen día, bienvenida. ¿Cómo le va?
8: Hola, Nico. Buen día para vos, para todos los compañeros ahí. Bueno, aquí amaneciendo, despertando en este Santiago del Estero con una temperatura, les diría, de casi 14 grados ya a esta hora. La humedad es alta, se la siente. Un vientito del sector sur, dicen, a 8 kilómetros según el Servicio Meteorológico Nacional, y vamos a tener una jornada calurosa como la que hemos tenido ayer, ¿no? Hoy 26 grados, ayer hemos llegado a los 32 grados en horas de la siesta. Mira. Así que bueno, evidentemente estas temperaturas cálidas se van a mantener aquí en la provincia, te diría por lo menos hasta el fin de semana, según lo que está pronosticado.
0: Contanos, Luciana, estábamos hablando, ¿no es cierto?, del del clima, que además está tan convulsionado, sí, y las perspectivas de este fenómeno del Niño o Super Niño, como se lo llama. Uh-huh. Bueno, ¿cómo se prepara Santiago del Estero?
8: Bueno, Santiago del Estero viene con varias tareas por parte de la gente de obras públicas, la parte de, del sector de agua. Están intensificando los trabajos preventivos en lo que tiene que ver con el cauce del río Dulce para anticiparse, para estar prevenidos ante la llegada y ante los efectos, ¿no?, de este fenómeno que es el Niño. Así que se viene trabajando prácticamente hace bastante tiempo, te diría uno o dos meses, en este sentido. Y también lo que se ha reforzado es un nodo tecnológico que se lo ha ubicado en la ciudad de Las Termas, esto para obviamente reforzar la prevención ante las tormentas y ante estos fenómenos meteorológicos severos, de los cuales bueno, se está anticipando, y creo que gran parte del país ya se está preparando,
0: laburando.
8: Así que bueno, se ha instalado este nodo local de vigilancia y de estudio para la interpretación de datos, así nos contaban desde el área de hidrobiología de la ciudad de Las Termas. Las Termas de Río Hondo, ustedes saben, es una ciudad del interior de Santiago del Estero que está, a ver, a 40, 60 kilómetros más o menos de la capital. Y esto lo que va a permitir este nuevo nodo es recibir y procesar esto que tiene que ver con la información generada por los radares meteorológicos, brindando... Sí. De alguna manera esto que tiene que ver con un acceso de la información en un tiempo real de datos para seguir la evolución de tormentas, de lluvias, y de alguna manera prepararse e ir anticipándose de esa tormenta eventual que
0: está
8: pueda llegar a Santiago del Estero. Así que bueno,
0: está bien.
8: Estamos trabajando, o la provincia en realidad está trabajando con esto que tiene que ver también con la tecnología, ¿no?, que en estos tiempos, bueno, ayuda y bastante.
0: Está perfecto. Luciana, no tengo tiempo, pero sí contame dos palabras sobre esta denuncia de una mamá sobre que habrían drogado a su hija de 12 años en el colegio.
8: Sí, tremenda esta denuncia que fue radicada por esta mujer. Todo está siendo materia de investigación, pero lo que se sabe hasta ahora es que ella tiene 12 años, estaba en la escuela, ya venía siendo blanco, por decirte de alguna manera, del hostigamiento, del bullying. Los compañeros le invitaron agua de una botella, como pasan los recreos, como pasa con los compañeros, y en esta botella de agua había una pastilla disuelta, lo que generó que ella se termine descompensando en plena aula, en plena clase. Por lo tanto, se encendieron las alarmas, la madre fue a buscarla, cuando la nena le contó, cuando volvió en sí, le pudo contar lo que había sucedido, radicó la denuncia, estaba bastante delicada. Esto sucedió en Termas también, hablando de Las Termas, en un paraje rural de allí de Termas de Río Hondo. Por lo tanto, la tuvieron que trasladar a esta nena hacia la capital santiagueña, hacia el Hospital de Niños, CEPSI Eva Perón, de Santiago del Estero, en donde, bueno, según los médicos y el informe que se pasó hace un ratito nada más, ella estaría fuera de peligro, bueno, pero continúa internada en observación, ¿no? Pero es gravísimo lo que ha sucedido en esta escuela del interior de Santiago del Estero. Por supuesto que ya la justicia y la policía están con toda la investigación.
0: Claudia, muchísimas gracias, que tengas, Luciana, hermoso día.
8: Sí, sí, sí. Beso. Igualmente bien para ustedes. Y feliz día de las radios para todos.
0: Lo mismo para vos, lo mismo para vos y para todos allá. Es Luciana Lucchini, de LRA 21, Radio Nacional, Santiago del Estero.
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0: Bueno, 46 minutos de las 7 de la mañana. Ceci, a ver, a ayudarnos a actualizar un poco la información de esto que ocurrió en Nepal y que es tan grave y que en principio pareció un sismo y después resultó ser el efecto de otra causa completamente diferente.
3: Sí, de un bloque de hielo que cayó verticalmente más de un kilómetro desde un glaciar en la frontera entre Nepal y el Tíbet, y este impacto fue el que generó esta señal sísmica que equivale, ¿no? A ver,
0: esa es la primera cosa. Cae, sí, entonces, ¿no es cierto? Se desprende este glaciar, el golpe genera lo que pareció un terremoto, pero fue un movimiento de tierra producido por esta otra causa.
3: Claro.
0: Lo segundo es que al caer esto, tapona el fluir de los ríos de la zona.
3: Botecoshi y además esta masa de hielo, claro, generó que se derrita otro, claro, otro hielo que estaba ahí, entonces se genera esta masa de agua. Tan,
0: claro,
3: si
0: es una suerte de dique natural con ese tapón que, claro, cuando colapsó generó la riada.
3: Claro, se elevó digamos de manera abrupta el nivel del río, y la policía de Nepal acaba de informar que asciende el número de muertos a 332.
0: Tenemos en línea ahora a Rajir Resta desde Katmandú, Nepal. Hola, Rajir, Nico Yacoy y equipo en Radio Nacional Argentina. Buen día, gracias por atendernos.
10: Buenos días, sí, soy Rajir y vivo en Katmandú, en Nepal.
0: En Nepal.
10: Sí, entonces sí que, como ya todo el mundo sabe la información que tenemos, y también es verdad que cómo ha pasado, ¿no? Bueno, Katmandú es como unos 140 kilómetros del lugar donde ha pasado eso. Entonces, para la gente aquí, nosotros también sí que vemos, entendemos, hablando con la gente local, es que nosotros conocidos ya tenemos la información. Uh-huh. Pues que es cuando bajo agua, eso sí que... Primero, más o menos ayer, más o menos a las 9 de la mañana, cuando tocó terremoto, ya me caí en la parte, en la Himalaya, en la montaña, Tíbet y Nepal, la frontera. Ajá. Tíbet tiene la altura bastante alta y Nepal más abajo. Entonces, cuando este terremoto tocó, dice que como 10 kilómetros profundidad que tocó, entonces eso ha afectado mucho al lago también. Como hay pantalla, hay presa que ha puesto lago, agua, como tipo reserva muy grande.
0: Eso, entonces, mismo.
10: Eso mismo que
0: se hizo como una se hizo como una especie de tapón que empezó a juntar tapón, agua, sí, ¿no es cierto? Como una especie agua, de dique natural, sí, que después colapsó.
10: Entonces, con esa como terremoto ya colapsó, pues todo agua abajo, sí, en golpe. Es una cosa que es la gente de Nepal, en monzón, o en India también podemos decir en esa parte, en monzón, como llueve todos los días, la gente está preparada en un sentido que es cuando llueve, crece agua y eso puede afectar. Pero eso ha sido totalmente diferente, porque, claro, en un minuto o en un segundo, claro, ya bajó agua tremendamente y esa agua llevó barro y todo eso, charco. Entonces, todos los quienes están ahí, la gente, puente, casas, todo ya está ahí dentro de barro, porque, claro, ya llevó todo y desaparecieron toda la gente, ya más de 300 personas murieron ya. Ahora cualquier persona, cada hora, cuando excavan, cuando buscan, pues encontramos la persona muerta, ¿no? Todos los cuerpos están ahí dentro en la tierra. ¿Qué está pasando? Y casi 700 personas ya informaron que desaparecieron, pues muchos muertos también, y otros todavía no sabemos dónde están.
0: Ah, claro.
10: Entonces es una cosa bastante, es una pena. Y nosotros sí que, yo como trabajo en turismo, entonces mis amigos, significa otros también grupos que han ido, desaparecieron. Gracias, porque nosotros sí que con terminar y nosotros hacemos, pero este año nosotros no tenemos grupo ahí, pero otros amigos que tienen grupos y que están ahí, porque miren, esto es el calle que va a Kailas. Kailas es la montaña en Tíbet que es bastante popular para los hinduistas, budistas, jainistas, todo, y sobre todo la gente en Occidente y aquí es de espiritualidad, porque que dicen que la energía de Kailas tiene esa potencial de hacer equilibrio entre sabiduría y compasión que cada uno tenemos. Pues toda la gente quiere ir ahí, conectar, meditar, buscar paz interior y todas las cosas ahí. Entonces, hay muchos turistas. Turistas están ahí porque ellos están yendo a Kailas. Este año y esa época es de Kailas. Entonces, muchos de Estados Unidos, cuando decimos de Estados Unidos, pues ellos son muchos indios viviendo en Estados Unidos, y los hindús también de India, todos nepalíes, todos los de occidentales, cuántas personas hay, pues esos todos desaparecieron, quienes están ahí en esa frontera y en este trayecto, y ya llevo bastante la gente, las casas y todo, no existe nadie ahí ahora en esa parte, y eso es una pena, desastre tremendo total. ¿Qué va pasando?
0: Así que en este momento las tareas de búsqueda continúan.
10: Sí, pero está continuando, porque miren, en este tipo de tiempo, los soldados del Nepal, el gobierno usan helicópteros, drones y todas las cosas están yendo, aunque ya es inmediatamente ha pasado, desde ayer mismo ya, ahora cada tiempo más gente ellos se están encontrando y... todos están ahí, hasta posible están buscando. Y luego los que están ahí atrapados, que no puede salir, pues el helicóptero está yendo para hacer rescate. Okay. Pues dos cosas que está pasando ahora en el mismo tiempo es yendo para llevar a la gente que están ahí atrapados, que no puede salir, pues rescando para hacer rescate de la gente que están vivos, y otros están buscando perdidos. Significa que puede ser, es dentro de Charco y todo eso también está pasando.
0: Rajir, te mandamos un abrazo grande y te agradecemos muchísimo por que hayas conversado con nosotros.
10: Muchas gracias, Nico, y también muchísimas gracias porque todo el mundo está rezando para la gente de Nepal y todo eso, pues muchísimas gracias, y eso va a terminar también, como todas las cosas tienen que terminar y solucionar.
0: Que puedan volver a estar bien, Rajir. Un abrazo grande.
10: Un abrazo grande, gracias.
0: Es Rajir Resta, nos atiende desde Katmandú, en Nepal. La zona, la verdad, sufrió un impacto grandísimo. Es una zona, es una suerte de puna, es una meseta de altura, ¿no es cierto? Claro. En parte, en algún lugar, Remeda, ¿no es cierto? La puna nuestra es un lugar con enorme densidad histórica, pero también política, geopolítica.
3: Ahí también
0: se encuentra, ¿no es cierto?, haciendo equilibrios entre China e India, y de tremendísima densidad, sí, religiosa o espiritual.
3: Sí,
0: ¿no? Por la historia de Tíbet, Dalai Lama, y a partir de ahí, ¿no es cierto?, de su belleza y de su importancia espiritual, como nos contaba Rajir, un foco de atracción turística. Lo que ha quedado de esta riada, que es el nombre que toma, pero que para poder entenderlo es en realidad una suerte de alud, ¿no es cierto?, es tremendo, o lo que no ha quedado o ha dejado de estar, porque es las pérdidas humanas, que es lo primero que miramos, y luego la pérdida de infraestructura y zonas que quedaron
3: arrasadas
0: y completamente aisladas. Más de 17 puentes regionales fueron derrumbados o arrastrados por las aguas. Hay más de 10 proyectos hidroeléctricos que colapsaron también, con lo cual la provisión de energía en la zona... es de suponer que va a tardar en cobrar normalidad, así que muy compleja la situación.
3: Sí, y se actualizó la información de los desaparecidos. Según la Autoridad Nacional de Gestión y Reducción de Riesgos de Nepal, son 900 las personas desaparecidas, y entre ellos 517 ciudadanos extranjeros.
0: Bien, 54 minutos ahora de las 7 de la mañana.
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0: César Tapia, muy buen día, bienvenido. ¿Cómo le va?
14: Nico y equipo, ¿cómo andan? Buen día.
0: Bien, muy bien. ¿Usted?
14: Bien, todo muy bien. Bueno, todo tranquilo.
0: Me alegro, me alegro. ¿Qué se cuenta hoy, César?
14: Bueno, lo que no está tranquilo es en los puertos, porque lo que veníamos anunciando que se dio días atrás con respecto a una nueva protesta, un nuevo paro que llevó a una nueva conciliación obligatoria, especialmente en el puerto de Bahía Blanca. Recordemos que hay un conflicto gremial con respecto a paritarias, con una diferencia de un 5%, el 30%, 35%, que tuvo una nueva reunión hace algunas horas atrás, que no hubo acuerdos, y que esto, más allá de la conciliación obligatoria, está generando un retraso en las cargas y también, obviamente, los camiones, los buques, y muchos se preguntarán por qué, si hay una conciliación obligatoria. A ver, los gremios los que no están llevando adelante son, por un lado, las horas extras, que son las que, de alguna manera, permiten también, cuando hay mucha demanda, que puedan tener un buen ritmo de descarga, tanto los camiones como la carga de los buques. Lo que, para representar lo que eso conlleva en estas horas, lo que habitualmente lleva una descarga alrededor de unas 12 horas, hoy se está en el doble, entre 24 y 26 horas, y eso trasladarlo a todo el circuito de lo que es la descarga hasta la carga en los buques. Y ya hay acumulación de camiones, más de 300 camiones allí en el circuito, y que obviamente se va acumulando. Y por otro lado también, no se reemplazan los trabajadores que tienen habitualmente algunos inconvenientes, como reemplazos por enfermedad, por algunas licencias, y eso obviamente está repercutiendo allí en el puerto, y todavía va a ser un conflicto que va a tener para algunos días, porque recién va a haber el próximo martes una nueva reunión para ver si hay un acuerdo, pero la conciliación obligatoria recién vence el día 9 de septiembre. Así que es un conflicto que para las próximas horas me parece que va a traer muchos más perjuicios para la comercialización, ¿no?
0: Otra vez, César, entonces, a estar mirando eso de cerca.
14: Sí, sí, sí. Lamentablemente viene de esta manera. Y sobre todo con esta situación donde no hay acuerdos, y vamos a ver cómo se va dando, porque hablan por ahora de 7 buques que están demorados, y cuando ha ido sucediendo esto, todos sabemos que empiezan las pérdidas millonarias, y sobre todo la confiabilidad para el país cuando vos tenés un relacionamiento y un compromiso. Entonces, bueno, vamos a ver cómo se va desarrollando, y lo vamos a seguir muy de cerca, Nico.
0: César, muchísimas gracias, que tengas lindo día.
14: Dale, abrazo grande igualmente para ustedes.
0: Abrazo grandote, es César Tapia.
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1: 8 de la mañana en la República Argentina. El presidente Javier Milei celebró los triunfos en la Cámara de Diputados, agradeció a los legisladores la aprobación de la reforma del Banco Central y el proyecto de ley de Inocencia Fiscal 2, que serán debatidos por el Senado. Sobre la modificación de la Carta Orgánica de la Entidad Financiera Oficial, el jefe de Estado señaló que es un paso fundamental para erradicar la inflación. 10 provincias bajo alerta rigen varias advertencias especiales por lluvias para el centro del país, nevadas para Cuyo y fuertes vientos para el noroeste. La periodista de Radio Nacional San Juan, Claudia Cabrera, dijo que el Sonda provocó muchos inconvenientes.
2: Estuvimos bastante afectados por la presencia del viento Sonda, que bueno, ya se había determinado. Sí. Alerta naranja para una zona, alerta amarilla para otra zona, pero toda la provincia de San Juan bajo alerta del Servicio Meteorológico Nacional. Ocurrió pasado el mediodía, en donde este aviso que se había dado fue considerado por la Dirección de Protección Civil, que recomendó al Ministerio de Educación la suspensión de las actividades escolares durante la tarde y noche de ayer. Actualmente la actividad es completamente normal, porque la realidad cambió, pero el efecto del viento llevó al accionar de bomberos en diferentes puntos de la provincia.
1: La información del deporte con Rubén Santos.
3: Las horas de Eduardo Coudet parecen estar contadas en River. Después de una inversión para este segundo semestre de casi 70 millones de dólares en incorporaciones, el técnico de River parece estar contra las cuerdas después de haber quedado eliminado ayer frente a Independiente Santa Fe de Bogotá por Copa Sudamericana. 14º de 15 en su zona en el torneo clausura. Sería inminente la salida del técnico de River, segundo entrenador en el corto ciclo de Stefano Di Carlo como presidente, que dejaría el cargo antes del vencimiento de su contrato. Habrá novedades a lo largo del día en el mundo River.
1: El estado del tránsito con Romina Wiener.
4: Atentos en la provincia de Mendoza, el paso internacional Cristo Redentor, ubicado en Ruta Nacional 7, que conecta Argentina con Chile, continúa cerrado. Hoy es su cuarto día consecutivo de cierre por un temporal de nieve en zona de alta montaña. Además, sigue inoperativo el paso Pehuenche, ubicado en la Ruta Nacional 145. Precaución al transitar en la Ruta Nacional 40, entre Bariloche y El Bolsón, calzada húmeda y resbaladiza.
1: En Mendoza, donde nos escuchás por AM960, la temperatura es de 11 grados 3 décimas, se registran lluvias de variada intensidad. En Buenos Aires, la marca actual, 12 grados 7, la humedad 92%, cielo nublado con tormenta.
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0: 17 minutos, ahora de las 8 de la mañana en la República Argentina, este jueves 27 de agosto de 2026 en todo el mundo.
1: Y nos quedamos hasta las 10 de la mañana con Nico Yacoy en primer round y los oyentes que se están comunicando.
0: ¿Qué dicen? ¿Qué dicen?
1: La verdad que mensajes hermosos.
0: Hermosos, por la radio.
1: Sí, en el día de la radio. Vamos con el de Ramón. Que nos manda felicitaciones, agradecimiento, está muy contento con todo lo que escucha. Darío dice, buen día, soy Darío. Hay mucha neblina en donde estoy, en Macachín, La Pampa.
0: Bueno, ojo con
1: dice,
0: eso.
1: La radio es mucha compañía y ustedes los escucho siempre. Abrazo grande. Yolanda de Corrientes dice, la radio en mi familia se escuchaba todo el día. Llegué a escuchar los radioteatros, muy lindos recuerdos, y quedó en mi vida. Sigo escuchando radio. Feliz día para todos, a mi fiel compañera. Saludos, lindo jueves. Marcos de Santa Fe.
0: La radio se usa la imaginación, porque uno tiene que imaginar.
1: Claro.
0: Es mejor imaginarnos o vernos, ahora que después nos digan los oyentes.
2: No, imaginar.
0: Si se, sí, mejor imaginen, no, tal cual. No es necesario que no, ¿no?
1: Sí.
0: Someterlos, digo, a que nos vean.
1: Sí, totalmente. Sí, igual si
0: ya
1: quieren.
0: Ya bastante que nos escuchen. Claro.
1: Vamos con otro de los mensajes. Feliz cumple. Tengo 62 años. Siempre los escucho cuando trabajo. Llevo gente al petróleo, a Cerro Dragón, cuando no. Y les cuento, dice que cuando era chico escuchaba los radioteatros por LU4, Radio Nacional Patagonia. Fue en Comodoro Rivadavia. Saludos, abrazos a la distancia, Rubén. Uno de los tantos. Y también nos ponen a nosotros en la imaginación de qué es lo que hace cada uno de los oyentes. Vos fíjate, llevando a los trabajadores a Cerro Dragón.
0: Eso está muy bien, porque ellos nos imaginan a nosotros y nosotros los imaginamos a ellos.
1: Voy con uno más.
0: Dale.
1: Muy buenos días, radio, la radio más federal de la
0: cierto
1: Argentina.
0: Es, cierto.
1: Recuerdo en el fondo, en Misiones, se la escuchaba en mi casa con la radio Franklin. Onda corta. Mil gracias a todos. Saludos.
0: Muy bien. ¿Qué hay que saber hoy jueves 27 de agosto a esta hora? El oficialismo no alcanzó la media sanción para la reforma de la Carta Orgánica del Banco Central y también para el proyecto llamado Inocencia Fiscal 2, que ahora pasan al Senado. La modificación sobre la entidad bancaria prohíbe financiar al Tesoro y fija como única meta preservar el valor de la moneda. La iniciativa impositiva, por su parte, amplía el régimen simplificado de ganancias y facilita la formalización de ahorros no declarados. El ministro de Economía, Luis Caputo, anunció un plan para impulsar los créditos hipotecarios. Podrán ser utilizados para primera vivienda y darán soluciones habitacionales a 18.000 familias. El monto del programa será de

0: se centrará en analizar si un error técnico en el expediente influyó en los informes previos presentados por los peritos. Piti Álvarez se durmió otra vez durante el juicio y la justicia rechazó el pedido de su defensa. Sus nuevos abogados pidieron anular el debate, cambiarlo por un juicio por jurados y realizarle nuevos estudios. El tribunal desestimó los planteos de la defensa y dijo que está apto para continuar con el proceso. Javier Baños, abogado de Piti Álvarez, explicó su posición.
1: El presidente del tribunal lo que dijo es que él no lo podía saber, que eso lo tiene que decidir un médico. Entonces, bueno, nosotros vamos a ofrecer un informe médico que es reciente, como un hecho nuevo, y también hemos traído a la persona que rubrica ese informe, que es el psiquiatra Herrera Milano, que, bueno, si el tribunal lo quiere escuchar, lo va a poder escuchar.
0: Murió el músico uruguayo Rubén Rada a los 83 años, así lo informaron sus familiares a través de un comunicado publicado en redes sociales. Desde hacía un mes estaba internado en Montevideo por un cuadro de neumonía bilateral. Hoy juegan las Leonas por el pase a la final. El seleccionado argentino de hockey femenino enfrentará al equipo de Australia desde las 15:30 hora argentina por una de las semifinales del Mundial 2026. Por otro lado, estarán Países Bajos y Bélgica, que jugarán su partido desde las 13. Inundaciones en la frontera de Nepal con China. Se calculan más de 332 los muertos y 900 los desaparecidos por la fuerte riada y deslizamiento masivo de tierra entre Nepal y Tíbet. Los equipos de rescate siguen sin poder acceder a algunas de las zonas más devastadas. Hernán Mundo, muy buen día, bienvenido, ¿cómo le va?
2: Nicolás, buen día, saludos para vos, por supuesto para todo el equipo y para los oyentes en el Día de la Radio. Bueno, nosotros preparándonos para una jornada que será intensa en cuanto a la actividad oficial, después de lo que vos señalabas, la celebración por parte del presidente ayer en redes sociales, en distintos momentos de la tarde-noche, luego de la aprobación de la media sanción del proyecto de reforma de Carta Orgánica del Banco Central, ya por las 6:30 de la tarde, y luego a las 11 de la noche, cuando se aprobaba Inocencia Fiscal 2, y agradeciendo la labor de los diputados nacionales que acompañaron esta iniciativa. Veremos si esto se vuelca en lo que será, más allá de que apunta a otro sentido, pero recordemos que el presidente estará dando una charla a las 11 de la mañana en el Colegio Hort del barrio porteño de Almagro, allí en la calle Yatay, al 200, esperamos algún material posterior a lo que va a ser esta disertación, esta charla ante alumnos de cuarto y quinto año del nivel secundario. Recordemos que es la segunda vez que Javier Milei se presenta en una escuela. Cubrimos en aquella oportunidad, ya en marzo de 2024, lo que fue su presencia en el Instituto Cardenal Copelo del barrio de Villa Devoto, recordemos la escuela en donde Javier Milei cursó sus estudios secundarios, en aquella oportunidad una larga charla.
0: Así es.
2: Claro, sí, lo recordamos, donde, bueno, en ese entonces se refirió a cuestiones también que tienen que ver con la política, con la economía. Veremos si, más allá de la inteligencia artificial y la ética, que es la temática de esta charla, bueno, apunta también en el contenido a otras cuestiones.
0: Esto sucederá, eso fue al principio, decíamos, de su mandato, ¿sí? ¿No es cierto? Cuando visitó el colegio, sí. Que ahí habló, mira, me acuerdo, tendría que buscar el nombre del animalito que está en el escudo de ese colegio, sí. Porque es un animalito que antes prefiere morir que ensuciarse, decía, ¿no? Entonces lo usó un poco como lo tomó de ahí, ¿no es cierto?, el emblema de su colegio y dijo, bueno, usarlo un poco como norte de lo que sería en ese momento su gobierno, ¿no?
2: Sí, bueno, de hecho ahí también había preceptores y docentes que lo recordaban y que lo conocían, y también recuerdo todo lo que había generado en torno al barrio su presencia, sí, cuando llegó en aquella oportunidad, que fue, bueno, casi en paralelo al comienzo del ciclo lectivo del 2024. Al mediodía esperamos en Casa de Gobierno la presencia de gobernadores. Córdoba, Santa Fe y Entre Ríos, Martín Sarlora, el gobernador Puyaro y también el gobernador Frigerio, sentándose junto al jefe de gabinete Diego Santilli. Bueno, temas que impulsa la Nación o que trabaja la Nación, obviamente la reforma electoral con el objetivo de trabajar.

0: trabajarla y en todo caso que tenga marco en sesión en el Parlamento durante este año, con posterioridad a lo que va a suceder seguramente con el presupuesto. Pero por supuesto llegan las provincias con sus planteos, los planteos que tienen que ver con obras en rutas, también cuestiones referidas a energía y a el régimen de zona fría. Por ejemplo, en el caso de la provincia de Córdoba, con algún planteo de Yaryora, tarifas eléctricas y planteos de orden industrial. Veremos cómo va esa reunión y en todo caso también qué tenemos como repercusión de ese encuentro en casa Rosada. Y recordemos, por la tarde, bueno, han cumplido con la frecuencia establecida respecto a estas reuniones, a este seguimiento de reuniones de vinculación entre La Libertad Avanza y el PRO. Recordemos, hace 15 días, Diego Santilli, Martín Menem, Cristian Ritondo, Fernando de Andrés, bueno, hoy vuelven a encontrarse por la tarde con la presencia de Eduardo Lule Menem. Formalmente la llaman reuniones de articulación para avanzar con reformas que la Argentina necesita. Y según señalan en la convocatoria, esto textual está escrito de esta manera: desterrar al kirchnerismo para que no vuelva a destruir al país. Así está planteado en la convocatoria, con, bueno, de momento estas reuniones que uno entiende que van hacia algún tipo de canal de acuerdo de cara ya a las primeras ya formalidades de cara a la elección del año próximo, cuando empiezan las elecciones en distintos distritos. Y ya de cara a las nacionales. Pero bueno, han cumplido en cuanto a reunirse cada 15 días, la última reunión fue hace 2 semanas, hoy vuelven a verse las caras en Casa de Gobierno, representantes obviamente de La Libertad Avanza y de la dirigencia del PRO.
1: Muy bien, Hernamundo, muchísimas gracias, que tengas este lindo día.
0: Muy bien, un saludo para ustedes.
1: Saludo grande, Hernán Mundo, corresponsal de Radio Nacional en Casa de Gobierno, Rubén Santos.
2: Bueno, lo vamos a estar desarrollando en un rato, pero la noticia de último momento es que Franco Colapinto va a seguir corriendo en la Fórmula 1 en la escudería Alpine. Acaba de ser confirmado para el 2027 para mantenerse en la Fórmula 1.
1: Muy bien, 19 minutos ahora de las 8 de la mañana.
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1: Bueno, acá tenemos entre nosotros a alguien que fue al mismo colegio, que es el Copelo, no puedo decir quién, y hay un animalito, ¿no es cierto? ¿Es un animalito en el escudo? No, me dice que no. Pero sí, bueno, es el lema del Copelo. Ah, es el lema del Copelo. Pero no tiene un animal, pero está tomado del armiño, que antes prefiere, ¿no es cierto? Que antes prefiere morir que deshonrarse, dice, ¿no? Pero fíjate ahí, pero míralo ahí de tu propio colegio. Que no me dice, qué sé yo, bueno, ya lo veremos. Alejandra Gallo, muy buen día, bienvenida, ¿cómo le va?
4: Pero muy buen día a todos, feliz día de la radio, a la más linda, porque es la de todos, la más federal, así que feliz día. ¡Qué nochecita! Terminé muy tarde.
1: ¡Qué nochecita! Claro que sí.
4: Pero bueno, vamos a estar hablando obviamente de qué significa esto, que se aprobó esta media sanción del Banco Central. Ahora que ya tiene media sanción, podemos estar explicando un poquito más las nuevas funciones del Banco Central, que básicamente apunta a revertir una tendencia crónica de que encuentres, esto corre por mi cuenta, está, no quiero bien comprometer a nadie.
1: Yo que igualmente voy destapando la lapicera para rubricar, sí, y firmar.
4: Es ir encontrando argumentos económicos para darle a la maquinita.
1: Claro.
4: Básicamente sí, claro. Eso se terminó, mucha discusión, por supuesto, se aprobó, y también Inocencia Fiscal 2, que ahora tienen, para convertirse en ley, que pasar al otro recinto, al recinto del Senado. Y también vamos a estar hablando, Nico, si te parece, vamos a desmenuzar un poquito el anuncio de Luis Caputo de los créditos hipotecarios
1: quiero
4: de ayer.
1: Eso quiero. Y vamos a charlar también sobre otras normas aprobadas ayer, todas con media sanción en realidad. El paquete conocido como Inocencia Fiscal 2, esa vuelta de tuerca, ¿no es cierto?, la Inocencia Fiscal 1, y el Tratado de Cooperación en Materia de Patentes, que es muy, muy importante, cambia el paradigma, ¿no es cierto?, respecto de la industria, sobre todo farmacéutica. Vamos a charlar ahora con Agustín Monteverde, senador nacional por La Libertad Avanza, Ciudad de Buenos Aires. Hola, Agustín. Nico Yacoy, equipo nacional, buen día, gracias por atendernos.
5: Buen día, Nico, ¿cómo estás?
1: Bien, muy bien, muy bien. Vos sí pudiste dormir porque, bueno, fueron los diputados los que no, pero tienen sesiones más largas los diputados, ¿no?
5: Sí, igual nosotros teníamos un día de comisiones y me tocó presidir comisiones desde primera hora de la mañana, primerísima hora de la mañana, hasta última hora, ya llegando la noche. Así que fue una seguidilla. Terminabas una, seguías con la
1: qué
5: otra.
1: Qué bárbaro.
5: Así que fue intensa la jornada.
1: Agustín, ayer, ahí para desarticular esa idea que algunos quieren instalar de un congreso frenado, ¿no?
5: Bueno, lo que puedo asegurar es que este congreso está cualquier cosa menos frenado, ¿no? Puede ser que se refirieran a otros tiempos. En este caso, puedo asegurar
1: que no.
5: Es más, para ponerlo en claro, repetidamente la oposición se queja, se lamenta o nos incrimina el ir tan rápido, pero todo es así. De hecho, hay algún clip mío respondiéndole a ellos que ha dado bastantes vueltas en su momento en que le respondo por qué estamos apurados, ¿no? Les confirmo que estamos apurados y estamos apurados por devolver al país a la senda de la prosperidad, porque esto no podemos perder otras décadas más como llevamos perdida, ¿no?
1: Y ahí, Agustín, empecemos por la agenda propia, entonces, que nos contabas que están trabajando en el Senado. ¿Cuáles son los temas ahí que campean en este momento?
5: Mirá, nosotros estamos con el Super Rigi, con otro proyecto más que nos trajo. Está ligado, digamos, al Super Rigi, un aliado, el jefe del bloque radical. Pero aparte de eso, estamos con temas de etanol, tenemos salud mental, hay una cantidad de comisiones con muchísimo trabajo en este momento.
1: Y ahora preparado para atajar lo que viene de diputados, ¿no es cierto?
5: Claro, a ver, prioridad el tema de Banco Central, sí, que realmente es una prioridad para la Argentina, sí. O sea, es algo que clama a gritos tener un Banco Central fuerte e independiente. Lo que se hizo en estos dos años de fortalecimiento, o sea, de estabilización de la economía y fortalecimiento del Banco Central, concretamente el tema era un banco que tenía reservas internacionales netas negativas.
1: Sí, negativas.
5: Negativas. Y reservas brutas prácticamente totalmente agotadas, o sea, y se le debía a todo el mundo, contrario a la letanía opositora, la realidad es que este gobierno redujo deuda.
1: Ahí, ayúdame con esto, Agus, a ver si lo estoy entendiendo bien. Le debíamos a todo el mundo y todo el mundo le debía al banco, ¿no es cierto? Por estas trampas de financiamiento, ¿no?
5: Bueno, claro, lo que pasa es que concretamente el Banco Central fue la rueda de auxilio, claro, del Tesoro, ¿no es cierto? El problema es que recurría más a la rueda de auxilio que a las otras. Entonces, claro. Para tener una idea, en primer lugar, el déficit fiscal era espantoso, pero era algo menor con respecto al déficit cuasi fiscal.
1: Eso.
5: Y ese déficit cuasi fiscal, que era el del Banco Central concretamente, era la pérdida que tenía el Banco Central sistemáticamente, la tenía por el grado de endeudamiento al que había sido sometido el Banco Central, porque se había transformado el sistema bancario. Los bancos habían dejado de trabajar de bancos, eran simples pasamanos, pero simples pasamanos que cobraban una importante diferencia, muy importante, pero tremenda diferencia, tremendo spread, ¿no? Se dice entre la tasa que pagaban y la tasa que en cambio cobraban al Banco Central.
1: Claro.
5: Todo eso porque en realidad esa plata iba a parar a sostener el agujero fiscal, ¿eh? Éramos una máquina de gastar, de gastar y gastar. Entonces, eso fue un mecanismo usado durante años y años y años. Yo comencé a denunciar los mecanismos por los cuales se estaba vaciando el Banco Central en 2008. En 2008, con el tema de la utilización de reservas del Banco Central, porque ese también fue otro mecanismo.
1: Claro.
5: Se pagaba deuda del Tesoro, concretamente, recordemos el caso del Fondo Monetario Internacional, ¿no es cierto? Mm. Se canceló al Fondo Monetario Internacional con las reservas internacionales. Pero después se canceló a acreedores privados, deuda que vencieron a acreedores privados, con las reservas internacionales. ¿Por qué? A ver, esa deuda era deuda no del Banco Central, era deuda del Tesoro. Entonces,
1: claro.
5: Por un lado se lo vació por ese lado. Por otro, para que la inflación no fuera muchísimo mayor a la que era, para tapar la inflación, ¿qué se hacía? Se emitía, pero a su vez se volvía a tomar la plata que se había emitido, tomando deuda con el sistema bancario.
1: Claro.
5: Entonces, el sistema bancario hacía de pasamanos, simplemente agarraba y le daba al Banco Central, y era mucho más cómodo prestar al Banco Central.
1: Y sí.
5: Al que emite los pesos. Entonces, los bancos perdieron incluso la habilidad, la destreza financiera para prestar, para analizar riesgo de crédito. Se convirtieron en algo realmente un parásito de todo este régimen, cómo funcionaba, ¿eh? Uh-huh. Y mientras tanto el Banco Central seguía perdiendo plata porque tenía que pagar montañas de intereses por esa deuda con los bancos. Obviamente todo esto era una bomba de tiempo cada vez más grande, y que fue una de las primeras cosas que se dedicó a desactivar esta administración. Y realmente fue un trabajo, realmente de una brigada antiexplosivo, ¿no?
1: Agustín, te agradezco un montón las clarificaciones. Ahora tengo el noticiero encima, así que la seguimos la próxima. Pero te voy a llamar, ¿sabes para qué? Para que ahondes en la explicación de algo que acabas de dejar planteado y que no sé si como ciudadanos tenemos tan claro qué es la diferencia entre Tesoro y Banco Central, ¿no es cierto?
5: Pues para perfecto, nosotros, con todo gusto.
1: ¿No es cierto? Porque ahí es el principio de todos los males, creernos que es lo mismo. Y si hacemos una encuesta, yo para mí en el imaginario está como que el Tesoro y el Banco son lo mismo.
5: Bueno, es que a ver, lo que ocurre es que los convierten en personas jurídicas diferentes cuando les conviene.
1: Y cuando les conviene,
5: son la misma cosa. ¿Te das cuenta?
1: Sí, totalmente.
5: Entonces, tenemos que tener la misma vara en todo momento.
1: Totalmente,
5: ¿sí?
1: Totalmente. Agustín, como siempre, te agradezco un montonazo por la charla, te dejo seguir laburando.
5: Dale, un abrazo.
1: Abrazo grande. Es Agustín Monteverde, que es senador nacional por la Libertad Avanza, Ciudad Autónoma de Buenos Aires.
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6: 8:30 a.m. en la República Argentina. El Senado analizará 67 pliegos, 5 convenios internacionales y 3 proyectos de ley. Por Radio Nacional, el legislador libertario Agustín Monteverde se refirió a la agenda en la Cámara Alta.
5: Mirá, nosotros estamos con el Super Rigi, con otro proyecto más que nos trajo. Está ligado, digamos, al Super Rigi, aliado, el jefe del bloque radical, pero aparte de eso estamos con temas de etanol, tenemos salud mental, una cantidad de comisiones con muchísimo trabajo en este momento.
6: Radio Nacional celebra el Día de la Radiodifusión Argentina. Como cada 27 de agosto se conmemora en el país la primera transmisión que se realizó en 1920. LRA1 realizará una programación especial que se transmitirá desde el auditorio de Maipú 555 a partir de las 10. Franco Colapinto fue confirmado en el equipo Alpine para el año que viene. La información con Rubén Santos.
7: Si bien era una noticia que se esperaba, acaba de confirmarse que Franco Colapinto será corredor un año más en Alpine. Continuará en la escudería francesa durante el 2027. Recordemos que Franco Colapinto empezó a correr en el 2025 y entre el 25 y 26 corrió 28 carreras y en las 28 llegó a la meta sumando 19 puntos. Franco Colapinto entonces seguirá corriendo en Fórmula 1 durante todo el 2027.
6: En Buenos Aires la temperatura 12 grados 8 décimas, la humedad 89%, el cielo está cubierto.
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0: 25 minutos de las 8 de la mañana. ¿Y cómo es que dicen acá? Hay que pegarle al chancho. ¿Cómo es el dicho? Me gusta ese dicho. A mí hay que pegarle al chancho para que aparezca el dueño, ¿no es cierto? Y acá empezamos con que el cardenal Copelo, el lobo, resulta que tenemos
1: la hija de la directora.
0: O sea, te das mirá hasta dónde llegamos. Casi tenemos a la sobrina de cardenal Copelo entre nosotros, que estaba calladita hasta que empezamos a hablar.
1: Empezamos a pelear.
2: Un momentazo,
0: un momentazo que vivimos en privado porque.
2: Y le salió la camiseta, ¿no?
1: Solo los premium pueden verlo.
0: Totalmente, totalmente. Igual no la peleen, que es la que me hace los títulos en el documento compartido. Y me hace trampita con el cursor cuando los estoy leyendo. Sí, se enoja. 36 minutos de las 8 de la mañana. Rapidito, ¿cómo estamos en el total país?
2: Y te cuento, en la Ciudad Autónoma de Buenos Aires tenemos una temperatura actual, ya te digo, de 12 grados 8 décimas. Cielo cubierto, tiempo inestable durante toda la jornada. Hago un resumen rápido. Jueves inestable.
0: Que se nos va el tren, literal.
2: Sí, en el centro del país, con lluvias asociadas a la tradicional tormenta de Santa Rosa. Esto es en el centro del país. El norte se mantendrá cálido y estable, mientras que en Cuyo y la Patagonia se presentará un día frío, ventoso, con precipitaciones en la cordillera.
0: Muy bien. Bueno, y decía lo de el tren porque vamos a charlar con Mariano Uset, Mariano, subsecretario de Políticas Territoriales de la Secretaría de Niñez, Adolescencia y Familia, esto en el Ministerio de Capital Humano de la Nación, a propósito de esta iniciativa llamada Tren 25 de Mayo, que en este momento se encuentra en Salta. Hola, Mariano, Nico, Yacoy, equipo nacional, buen día, muchas gracias por atendernos.
3: Hola, Nico, buen día. A vos, equipo, y feliz día sobre todo.
0: Muchas gracias, muchas gracias. Mariano, contanos un poco sobre el Tren 25 de Mayo y, bueno, qué servicios presta y si podemos compartir su agenda, ¿no es cierto?
3: Sí, cómo no. En principio, comentarte que este tren es parte del conjunto de dispositivos territoriales que tenemos en el Ministerio de Capital Humano, con el cual hacemos abordajes, sobre todo en los lugares que nos indica la ministra Sandra Petovelo, municipios, comunas, parajes que estén más alejados de los conglomerados urbanos, donde normalmente hay prestaciones sociales, sanitarias, como las que te voy a mencionar ahora. Digamos, es importante que este abordaje, además de ser federal, también venga a compensar aquellas dificultades que tienen las poblaciones que viven en ese interior, en el interior del interior del país. ¿No?
0: Mariano, algo así como llevar la infraestructura y los servicios de salud en los lugares que no lo tienen tan a mano.
3: Exactamente, donde está la gente y donde más lo necesita. Claro. Ya sea por una cuestión de vulnerabilidad social, y a veces no es necesariamente eso, sino también la distancia que tienen a estos centros urbanos donde está la oferta. Nosotros ahí, en este que es uno de los trenes, tenemos dos trenes. El 25 de mayo, que es un tren que tiene la particularidad de traccionar sobre una trocha angosta. Nuestro país, vos sabrás que tiene tres tipos de trocha. Sí. Este tren es para la trocha angosta, con lo cual podemos cubrir algunas de las provincias del país. Y también tenemos un tren que se llama 9 de julio, que cubre el resto de la trocha del país. Lo que estamos haciendo en Salta ahora, tenemos un conjunto de prestaciones porque se trabajó también articuladamente con la provincia que permitió sumar alguna cuestión original, pero normalmente tenemos prestaciones sanitarias, estamos con fonoaudiología, hacemos audiometrías, hacemos detección por autoemisiones de problemas auditivos en bebés que normalmente no pueden colaborar en una audiometría, así que tenemos equipamiento para eso, odontología, odontopediatría, oftalmología, que además, si el chico necesita, la oftalmología está orientada fundamentalmente a niños menores de edad, ¿no? Hasta 18 años. Si el chico necesita un anteojo, se le fabrica y se le entrega ahí mismo.
0: Eso estaba leyendo. Claro, o sea que llevan marcos y cristales.
3: Exactamente.
0: Claro.
3: Exactamente. El chico, llevamos los marcos, una vez que el profesional redactó su receta, le dio la indicación, el chico va, elige su marco, depende de la edad, a veces va acompañado de la madre, obviamente, y ahí mismo se le fabrica, y en cuestión de minutos, en el mismo día, se le entrega el lente para que el chico ya se vaya con el tema resuelto.
0: Claro.
3: Hacemos salud mental, enfermería, vacunación con colaboración de la provincia. En este tren también, en trabajo conjunto con la provincia, en un vagón instalamos una plataforma de telemedicina, con lo cual una plataforma digital, además de detectar y censar algunas dificultades o indicadores de salud. Paralelamente, en la otra punta, en un hospital público, un médico estaba revisando y recomendando acciones para esos indicadores. También hay prestaciones sociales, porque acompañamos con orientadores sociales, trabajadores sociales, que entrevistan a las personas que se acercan. Normalmente subimos todos los dispositivos que tiene el Ministerio de Capital Humano a cargo de Sandra Petovelo, donde también entonces llevamos oficinas del ANSES.
0: Eso mismo, hay trámites.
3: Imagínate
0: también
3: que para alguien que está a 80 claro. kilómetros de Ripio, claro. de una ciudad de más de 30.000 habitantes,
0: total.
3: Esto es súper útil. Llevamos al RENAPER, porque muchos de los problemas a veces de falta de acceso a los derechos que tienen algunas familias, como el cobro de la UH, que hoy es muy importante, el monto con el que se ha aumentado el UH y las soluciones que le brinda la familia, a veces por ahí esa prestación se cae por un documento
0: por
3: no
0: un
3: actualizado.
0: Documento, claro, o vencido, ahora que se que uno
3: vencido
0: cae en la
3: cuenta con la
0: que
3: edad, se vencen, claro. Exactamente.
0: Sí, sí, sí. Y ahí lo mismo que los anteojos, resuelven el trámite a punto de que le entregan el plástico también, el documento.
3: No llegamos a entregar el DNI, no, ahí no tenemos fábrica.
0: Ah, porque no hay fábrica.
3: Pero hay una, digamos, se instalan los trabajadores del RENAPER con sus maletas digitales, ajá, en donde permiten canalizar todo tipo de trámite. Asistimos con el 102. También participa la Secretaría de Educación.
0: Que normalmente claro, le llevan la ventanilla, digamos. Eso hay que pensar
3: digamos
0: un poco
3: todo lo
0: así.
3: Que tiene Capital Humano, la Secretaría de claro. Trabajo, exactamente. Claro. Está la Biblioteca Nacional, que también es parte de Capital Humano, donde no solamente hacemos actividades para inducir a la lectura, a los chicos que están esperando, sino que también a veces hace un gran trabajo que es detectar esas pequeñas producciones, ediciones de autores locales de pequeños poblados
0: que por ahí lindo.
3: Escriben sobre historias fantásticas del lugar, y detectadas esos ejemplares, esas publicaciones, cuando ameritan, se incorporan al catálogo de la Biblioteca Nacional.
0: Qué interesante.
3: Esto para los autores,
0: al acervo de la biblioteca. Eso es un reconocimiento enorme.
3: Exactamente. Bueno, hoy arrancamos con 15 prestaciones, ya estamos con 20 prestaciones ahí en el lugar donde estamos ahora, que es con el 325 de mayo, estamos en Quijano.
0: En Quijano, Campo Quijano.
3: Campo Quijano, que es en la provincia de Salta. Vamos a estar toda esta semana. La semana que viene nos vamos a Cerrillos. Después hacemos una pausita porque Salta celebra y conmemora muy fuertemente la semana del Señor y la Virgen del Milagro, así que hacemos una pequeña pausa porque la verdad que le ponen toda la energía y la devoción,
0: sí, tal cual,
3: a adorar a sus santos. Y
0: tenés a la población distraída de esto, digamos, está bien, es una parada táctica.
3: Exactamente, y no vamos a andar a los codazos a ver quién
0: es el primero. No podés competir por la atención, no vos tenés que ir a llevar soluciones, claro, no.
3: Exactamente. Así que retomamos el 21 de septiembre en General Güemes. Ajá. La semana siguiente vamos a estar en Pichanal y la última semana va a ser en Joaquín B. González. Ajá. Esto con el 325 de mayo.
0: Perfecto.
3: Esperamos atender, yo estimo, unas 15.000 personas. Ya estamos llegando a las 3.000 en lo que va de la semana.
0: Mira, impresionante. Mariano, te agradecemos mucho por la charla, por las precisiones. Mándennos toda la información que crean pertinente, así la difundimos a través de nuestras emisoras locales, ahí donde toque, en este caso Salta.
3: Bueno, cómo no. Muchísimas gracias por el interés.
0: Mariano, un abrazo grande, que tengas lindo día.
3: A disposición siempre.
0: Igualmente, es Mariano Uset, que es subsecretario de Políticas Territoriales de la Secretaría de la Niñez, Adolescencia y Familia, esto en el Ministerio de Capital Humano.

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0: Bueno, muy bien, 50 minutos ahora de las 8 de la mañana en la República Argentina. Alejandra Gallo.
1: Bueno, a ver, ¿con qué empezamos? ¿Con Banco Central?
0: Empecemos con Banco Central, que en realidad es continuar un poquito con lo que dejó la noche de anoche en la Cámara de Diputados de la Nación. No la noche, sino todo el día, ¿no es cierto? Estuvieron los diputados trabajando varios proyectos que se aprobaron. Los más importantes en calidad de media sanción, es decir, en la mitad del tablero. Sí. Si el proceso o trámite legislativo fuera el juego de la OCA, ¿no es cierto? En la mitad del tablero quedaron proyectos muy, muy importantes, ya no para el gobierno, sino para la reconfiguración de la vida, sobre todo económica, pero también política, político-económica de la Argentina, como la modificación a la Carta Orgánica del Banco Central de la República Argentina, la vuelta de tuerca en el proyecto de inocencia fiscal. Después, si hay tiempo, voy a entrar un segundito ahí por algo que quedó afuera a instancias, incluso de los bloques aliados del oficialismo, que fue que los funcionarios públicos no puedan prevalerse del derecho que se estaba reconociendo al resto de la ciudadanía. Y en tercer lugar, la modificación, decíamos antes, a la ley de patentes para aminorar un poco, flexibilizar los requisitos de reconocimiento de patentes extranjeras, ¿no?
1: Te hago un paréntesis ahí porque es la complementación más corta de todos los otros, los tres temas que tengo que hacer. Atenti, porque eso hablaba ayer con gente del sector agropecuario.
0: Sí, claro.
1: Por el tema, porque todo el mundo mira,
0: no,
1: solo
0: semillas,
1: labora,
0: semillas,
1: claro. No solo laboratorios, sino semillas, y eso puede potenciar un montón y destrabar, me contaban, algunas inversiones que en este momento se están definiendo, mira este triángulo, entre Argentina, Uruguay, Paraguay. Con esta ley, si esto se convierte efectivamente en ley, podríamos estar mordiendo, robando.
0: Mira, liderando, ¿sí?
1: ¿Viste?
0: Mirá vos.
1: Sí, bueno.
0: Mirá
1: vos.
0: Son,
1: está
0: son
1: bueno.
0: Leyes muy, muy importantes. Otra
1: ¿sí?
0: vez está eso de la idea o el ideal y lo que definitivamente puede hacerse, ¿no es cierto?, al final en la práctica, son las condiciones de posibilidad, los condicionantes, pero aún así corren la raya fuerte respecto de cómo la Argentina está organizada, en mi concepción prejuiciosamente, digamos, o como kiosco, ¿sí?, para la vida básicamente económica.
1: Uh-huh.
0: Yo no sé si decirlo, pero digo, estos lobbies han volteado gobierno, ¿no? Se entiende, ¿no es cierto? Es muy fuerte lo que es. Te corre la raya todo lo que se quisiera, no lo sé porque no estoy en la cabeza de nadie, pero se corre mucho la raya.
1: Sí, claro.
0: Digo, para los que no ve, pero solamente una ley. Es una ley enorme.
1: Claro que
0: es
1: sí.
0: Es una ley enorme respecto de los efectos, ¿no?
1: Estoy totalmente de acuerdo. Y por eso la ley enorme, que es esta media sanción, la aprobación de la Cámara de Diputados de la reforma a la Carta Orgánica del Banco Central, es muy importante. Para el oficialismo, empecemos. Fue muy importante porque obtuvo 144 votos a favor contra 102 y 9 abstenciones. Fue importante el respaldo, Nico, porque viste que se jugaba mucho con que se estaba justo, que iba a ser. Bueno, no, 144 votos.
0: Sí.
1: Digo, un montón. Quiero decir, el consenso político en torno a esta reforma excede al oficialismo nacional.
0: Y claro.
1: Y, digamos, ¿no? Esto.
0: Ahí hay un trabajo de construcción,
1: claro.
0: Me parece que hay una demanda, digo, las dos cosas, de construcción no solo política, sino de construcción en términos de batalla cultural, en el entendimiento uh-huh. al público general, que lo demanda de su dirigencia, independientemente de que no sea adscripto a la Libertad de Avanza, ¿no es cierto? Por eso los aliados, no sé qué margen tenían sino de aprobar esto. Vuelvo, empezamos a entender como sociedad que hay que quitarle la maquinita a los políticos, por ejemplo.
1: Bueno, sí, por eso marcamos lo del consenso, porque, digamos, ¿qué es lo que está reformulando esta reformulación, valga la redundancia? Le está otorgando al Banco Central un único rol, que es el troncal.
0: El único. Luego vino la reforma a la altura de Marco del Pont, así fue, ¿no es cierto?
1: Digo, hubo dos.
0: Política, que
1: 2002-2012, sí.
0: Ahí va, pero ambas que le agregaron nuevos objetivos uh-huh. a una institución como el Banco Central, que tiene básicamente uno, que es preservar el valor de la moneda. Los objetivos que le habían agregado y que ahora se pugna por derogar, se daban de bruces con el mantenimiento del valor de la moneda, porque te permitían emitir o usar reservas para otra cosa, con lo cual respaldabas menos el valor de la moneda y la desvalorizabas. Las dos cosas no se pueden, las cinco cosas no se pueden. Claro, o es una o son las otras cuatro.
1: Uh-huh. Exactamente, porque si no tenés un plan económico, digamos, y bueno, no es el rol del Banco Central.
0: Pero ahí hay algo técnico, hablábamos el otro día, se llama ventana de Overton, ¿no es cierto? Que es una manera de medir el estado de situación del consenso de la sociedad sobre un tema en un momento dado. Y se llama ventana precisamente porque se puede mover. Y mide el éxito de batallas culturales como la del presidente Milei. En otro momento no hubiera sido posible, ¿sí?, este cambio. Pero ¿cuál es el corazón de esto, que es ante todo una teoría sociopolítica? Que los políticos votan lo que las sociedades piensan. Que no es al revés, es primero el cambio en la sociedad y después en la política. Uh-huh. Acá primero como sociedad entendimos que si no queremos más inflación no hay que emitir más, y después quedó ahí la política, algunos por convicción y otros a la saga, pero al fin votando esto porque no les queda otra.
1: Absolutamente, entonces ahora el Banco Central va a tener ese rol, el rol con el que se lo pensó originalmente, preservar el valor de la moneda, se elimina, se prohíbe la maquinita, digamos, lo estamos traduciendo, ¿no?
0: Sí, se prohíbe la maquinita.
1: Porque de eso
0: todas las formas de ser máquina. Todas las formas de ser máquina. La más simple es imprimo, prohibida.
1: Pero hay otras.
0: No imprimo plata, sino que imprimo bonos, te presto de las redes, todo prohibido.
1: No, Nico, el cambio de columna.
0: Es una creación, si querés, es una emisión contable.
1: Exactamente, eso es muy muy fácil de hacer, eso se prohíbe todo, digamos, en ese sentido, entonces, y se prohíbe en todos los niveles, en el gobierno nacional, en el provincial, en el municipal. Por eso me pareció importante el consenso logrado y por eso marqué el número del respaldo. Por supuesto, ahora tiene que pasar al Senado y convertirse en ley. Y si me permitís, ayer mismo, no solo el presidente de la Nación, que celebró la aprobación a través de Twitter explicando esto, porque el presidente Javier Milei, como máxima representación del oficialismo nacional, sale a celebrar Erradicamos la inflación. Por esto que estamos explicando.
0: Claro.
1: ¿No? Porque, digo, si vos preservás el valor de la moneda, no podés emitir. Es así de simple. Y también los bancos y todo el círculo rojo, como se dice en las principales
0: referentes. Esto va a pagar bien, no sé si ahora a mitad de camino, ¿no es cierto?, de tablero juego de la OCA, sino al final en términos de riesgo país, acordate, cuando se apruebe del todo.
1: Olvídate, es lo que ayer estaban conversando.
0: Es la limitación, por eso no hay que militar, hay que limitar a la política. Entonces la política autolimitándose. Uh-huh. Eso es bien visto por los actores privados, porque ahí donde la política está maniatada tenemos más libertad nosotros los ciudadanos.
1: No solo el sector privado, no hay otra local, muchas multinacionales, me consta, empresas
0: hace
1: 50, 60 años que están operando en Argentina celebrándolo.
0: Sí, no estatal. Donde el Estado se retira, crece la sociedad.
1: Exactamente.
0: ¿No es eso? ¿No es
1: exactamente?
0: Y después me pasó algo en todo el debate ayer, y usamos algún momento el próximo bloque para entrar en créditos. El debate, digo, toda la conversación, se la meto en una bolsa, ¿no?, ayer entre los diputados, ¿qué me queda? ¿Qué está lateralizado? Empieza a quedar en el lugar en el que creo que tienen que estar algunas ideas que son viejas y que está bien, testimonialmente siempre tienen algunas bancas en los congresos, pero que hasta acá, era mayoría. Una cosa es que haya ciertas izquierdas, que como parte del color, no, pero lo digo con respeto, ¿eh?
1: Sí, sí.
0: O sea, no quiero ahondar, pero como parte del color, sostienen frases hechas, todo les parece mal. Bueno, está bueno que siempre haya una banca que diga eso. Ahora, cuando son mayoría, nos pusieron el país de sombrero. Entonces vuelve a estar en su lugar. Que diga del caño lo que quiera, ¿no es cierto? Porque es parte de la conversación democrática. El problema era hasta acá. Cuando cualquier cosa que promoviera del caño podía ser aprobada y definir nuestra norma de convivencia. Dramático, ¿no? 59 minutos, no mentira, 9 de la mañana.
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3: Mañana en la República Argentina. El Ministerio de Capital Humano llega con asistencia al norte del país. Por Radio Nacional, el subsecretario de Políticas Territoriales, Mariano Uset, se refirió al tren 25 de mayo que está en Salta, prestando servicios de salud y seguridad social.
4: Este tren es parte del conjunto de dispositivos territoriales que tenemos en el Ministerio de Capital Humano, con el cual hacemos abordajes, sobre todo en los lugares que nos indica la ministra Sandra Petovelo, municipios, comunas, parajes que estén más alejados de los conglomerados urbanos, donde normalmente hay prestaciones sociales, sanitarias. Es importante que este abordaje, además de ser federal, también venga a compensar aquellas dificultades que tienen las poblaciones que viven en ese interior del interior del país.
3: Juicio por los cuadernos de las coimas, Lourdes Marchese.
5: Con cuatro nuevos testigos continúa una nueva jornada del juicio de los cuadernos de las coimas. En la última audiencia, exdirectivos de Techín corroboraron el pago de $1,000,000 a Roberto Barata, ex número 2 del Ministerio de Planificación Federal en el gobierno de Cristina Fernández de Kirchner. Se espera que para septiembre, con la mudanza del Tribunal Federal 7 a Comodoro Py, se puedan hacer más audiencias para avanzar con mayor celeridad en el proceso.
3: La información del deporte con Rubén Santos.
6: Continúa el Mundial de Hockey, se juega en los Países Bajos y en Bélgica. Esta tarde será el turno de las Leonas, que a partir de las 3:30 de la tarde por semifinales van a estar enfrentando a Australia. Para mañana llegará el turno de los varones, que a la misma hora van a estar enfrentando a Alemania, que es el último campeón, y también por las semifinales.
3: El estado del tránsito con Romina Wiener.
7: Atentos, transitar con precaución en los accesos a Capital, seguirá el calzado húmedo y resbaladiza por lluvias. Disminuir la velocidad. Buena circulación en el complejo Zárate, Brazo Largo, Ruta Nacional 12 del Mercosur y movimiento intenso y con demoras en el puente Chaco Corrientes, ubicado en la Ruta Nacional 16.
3: En Bariloche, Río Negro, donde nos escuchás por AM590, la temperatura es de 3 grados 8 décimas, se registran lluvias y nevadas y rige una alerta amarilla por tormentas. En Buenos Aires, la marca actual, 12 grados 8, la humedad 89%, el cielo está cubierto.
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0: quién hace la ay ahora? Cecilia de Igual.
1: Sí.
0: Ay, tenés que hacer.
1: Ay,
0: no, no canta. Ay, vamos a incorporar eso.
2: Pero queremos una postal.
3: Sí, un poco de onda a la mañana.
0: Andrea China Valdivieso.
1: Pero me va a salir todo.
0: Muy bien. Cinco minutos nos separan ahora de las 9 de la mañana en la República Argentina, este día jueves 27 de agosto de 2026 en todo el mundo.
2: Y un jueves pasado de agua en todo lo que es la zona central del país, en la ciudad autónoma de Buenos Aires, con 12 grados 8 décimas de temperatura. Vamos a tener chaparrones durante toda la jornada con una máxima de 18 grados. Y vamos a, con algunos mensajes. Marqué algunos, porque son muchos los que nos están llegando, pero algunos que me tocaron el corazón. A ver... Buen día a todo el equipo de Primer Round, buen jueves, feliz día de la radio. Mis recuerdos de la radio. Uno, en la infancia, mi madre despertándome para ir al colegio con Magdalena o con el gallo loco. Dos,
0: o sea, con Magdalena la llevaba al colegio.
2: La despertaba. Ah,
3: Virginia, Magdalena, ¿no?
0: Y Magdalena, claro, llegaba a despertarla tempranice ella y después hacer el programa.
2: Claro.
0: Era muy literal, muy literal.
2: Total. Dos, en la adolescencia, faltando a clase, me escapaba a la casa abuelos, claro, que tenían radio a válvula y me pasaban toda la mañana con
0: Rapidísimo.
2: Yo le robaba
0: la radio de mi abuelo Pedro. Vos sabés que me acuerdo que era toda una negociación. Abuelo, me voy a llevar la radio esta noche. Porque
3: ¿la portátil te llevaba?
0: Ya lo recuerdo.
3: Las picas.
0: Claro. No, pobre, sí, una chiquitita.
3: Tu abuelo,
0: claro,
3: te adoraba.
0: La portátil. Mirá las cosas que me están haciendo acordar de la, ¿viste?, radio. Entonces me la llevaba y decía, pero mirá qué locura, ¿no? Digo, porque hoy voy a escuchar radio toda la noche. No sé quién había la noche, Mochín Marafiotti, ¿qué es eso?
2: Y sí.
0: Y decía, voy a escuchar, ¿qué voy a escuchar radio toda la noche?
3: Te dormías, o sea, como un bebé.
0: Voy a llevar caramelos y cosas porque hoy no voy a dormir, voy a escuchar nada, ni dos minutos, claro, no tengo aguante a la noche.
3: ¿Y tu abuelo José? ¿Era?
0: No, mi abuelo Pedro.
3: Pedro dormía con abajo de la almohada con la radio.
0: No, mis viejos son de la radio. Y tienen una radio cada uno, no sé cómo hacen para dormir. Que después me cuente.
3: Yo tenía un jefe que dormía con la radio abajo de
0: Pero el sí, mira, sí. No, yo con el celular.
4: Yo duermo,
0: la duda,
4: sí.
0: ¿No?
4: Ahora.
3: ¿Con la radio?
0: ¿Sí? ¿Con la radio?
4: A una hora, sí. Apago la tele y prendo la radio.
0: Mira, no, yo dormir prefiero no.
4: Pero
0: eso.
4: Que toda la noche.
0: Y después escucharlo, lo recuerdo, claro, escuchando el mercado de líneas.
2: Claro, claro.
0: Como el precio de la hacienda,
2: el
0: ingreso
2: de,
0: qué sé
2: de
0: yo,
2: la cantidad,
0: claro,
2: de,
0: el tema del laburo,
3: haciendo,
0: de laburo,
3: haciendo el tambo.
0: Bien. Sí, no, que me, además me acuerdo que a veces lo nombraban, decía, ¿quién hizo el mejor precio? Ya con Pedro, mirá, hoy hice el mejor precio.
2: Bien, Cristian de Villa del Parque es que nos mandó este recuerdo, por supuesto, dice que ahora con nosotros. Y voy con uno más, el de Sofía. Marqué dos en este, después voy a seguir leyendo, pero dos porque me parecieron muy sentidos. Sofía de Córdoba dice, hola, mi papá despertándome, recuerdo, con el mate a las 5:50 de la mañana. Una radio que escuchaba a papá. Ponía a las 6:30 Un Mundo Maravilloso de Armstrong. La música sonaba a las 6:30. Dice, justo cuando salíamos hasta la parada del colectivo, caminábamos 10 cuadras y papá iba escuchando en la radio portátil el cielo estrellado y brillante por las heladas y las conversaciones más interesantes que tuve. Toda mi secundaria. Te amo, pa. Hoy él es una de esas estrellas. Hermoso. Y ahora somos su compañía, ¿eh? Mientras que el padre de chiquita la acompañaba entonces a tomarse el colectivo con la radio portátil.
0: Qué lindo, qué lindo. Acá nos estamos hablando con Fer Subir. Fer, este abrazo grandote. Estoy diciendo feliz día. Claro. Así que para todos. ¿Cuánto se ve? Yo muy agradecido por Fernando, con Fernando, porque lo que se aprende con Fernando.
2: Sí, absoluta. Otro hombre de radio.
0: Sí, absolutamente. Sí. La cabeza.
3: Empezó siendo productor de Magdalena.
2: Claro.
0: De productor de Magdalena. Sí. Así que eso, genial.
2: Magdalena tempranísimo.
0: Y también me acuerdo que jugaba a la radio con con mis primos.
3: ¿Jugabas a la radio?
0: Claro, nos juntábamos. Mis viejos muy amigos de sus primos, qué sé yo, van a comer todos los sábados a la noche. Cuando éramos chicos, nos acordábamos el otro día, jugábamos a la radio. Nos íbamos a la pieza de trabajo, así la llamaban en lo de Susana, mando un beso. Y deben estar los cassettes todavía, porque además nos grabábamos nosotros haciendo un programa de radio.
3: Claro. Que tenés que traer.
0: ¿Te acordás cuando jugábamos? Sí. Claro.
3: Tráete uno.
0: Sí, ¿estarán o no? Solo buscarlo, ya ni ahí se andan en algún lugar.
1: Yo jugaba a la Z95, ¿se acuerdan esa FM de los 80, finales de los 80? Que fue icónica, ¿no? Radio Fórmula.
2: En primer piso. Bueno, totalmente. Sí, grandes de la radio también. Yo, en mi caso.
0: No, yo Fórmula no, ya decía pavadas.
2: Me la pasaba copiando las las publicidades, que me las acuerdo. Ay, bueno, de todas, sí, todas, todas, hasta con el teléfono, ¿viste? Está usted comunicando con él.
0: Bueno,
2: era constante.
0: Te gustaba desde siempre. ¿Qué hay que saber hoy? Que es jueves 27 de agosto a esta hora. Bueno, les contábamos toda la mañana, les contábamos esto de la media sanción que el gobierno nacional obtuvo para sus proyectos señeros de reforma de la Carta Orgánica del Banco Central de la República Argentina, Inocencia Fiscal 2 y también la modificación a el esquema de patentes. Después vamos a charlar con Ale algunos costados más, ¿no es cierto?, el detalle de estos proyectos, pero hubo entonces la aprobación mitad de camino para estos proyectos tan importantes. Y hablando de Ale Gallo, vamos a conversar con ella también sobre los anuncios vertidos ayer por el ministro de Economía, Luis Caputo, y que tuvo que ver con un plan para impulsar los créditos hipotecarios. Quiero que entremos ahí porque hay un par de detalles importantes respecto de qué plata se usa y en qué términos, y para distinguir esto de cualquier otro

0: el juicio por la muerte de Diego Armando Maradona, por esto de que vuelven las audiencias después de que se suspendieran, Chinita, luego de, ¿qué sería este traspapelón? Un traspapelón.
1: Es un traspapelón.
0: Se le traspapeló, hicieron un papelón.
1: Es realmente indeseado en el marco de un segundo juicio y también me suena bastante circo, digo, con esto de los cuestionamientos. No digo que no se deba revisar el informe de la Junta Médica y las pericias, pero es eso lo que están haciendo. Y hoy, en realidad, la audiencia es para que sigan declarando justamente los peritos que participaron de esa junta que determinaron las causales de muerte de Diego Armando Maradona.
0: Efectivamente. Y recordar, por supuesto, a Rubén Rada, que murió a los 83 años de edad, músico uruguayo. Todos nos acordamos algo de él.
1: Sí.
0: ¿No es cierto?
1: Sí.
0: Y de Moria, porque él le ponía
1: era
0: la música
1: claro,
0: a cuando Moria decía,
1: muera,
0: oh,
1: ¿no?
0: señor del ¿qué era? ¿Señor del
1: pozo,
0: caño? No,
1: del
0: señor
1: pozo.
0: Del caño no. Era del pozo, pozo, del pozo, casi lo mismo. Señor del pozo, ¿te acuerdas que decía? Por
1: sí,
0: delante,
1: en
0: por
1: la
0: detrás,
1: serie lo llaman señor del hoyo. En vez
0: ah,
1: del señor
0: sí,
1: del pozo.
0: Ah, está en sí. La serie.
1: Claro, por supuesto.
0: Vi la serie. Vi la serie. Sí, vi 7 minutos, creo.
1: No,
0: pero ya
1: yo
0: puedo
1: no
0: decir.
1: Verla. Sí.
0: Pero ¿cuánto quieres? Yo soy un adolescente del escroleo, no puedo tener la atención mucho tiempo. ¿Vos también?
1: ¿Y qué te parecieron esos 7 minutos?
0: Me gustaron los 7 minutos.
1: No, pero la verdad es que ya
0: no,
1: hace una
0: pero
1: evaluación de la serie por 7 minutos.
0: Pero bueno, es lo que te hace quedarte o no quedarte.
1: Claro.
0: Y yo me voy a quedar. Me fui, pero me voy a volver.
1: Ah,
0: sí,
1: bueno,
0: me fui,
1: bueno.
0: Pero voy a volver. Murió entonces Rubén Rada a los 83 años, decíamos antes, después de haber estado internado un mes en Montevideo por una neumonía bilateral que terminó costándole la vida. Miriam Mariotto, muy buen día, bienvenida, ¿cómo le va?
2: Buen día, ¿cómo están ustedes? Feliz día de la radio, que obviamente nos atravesó a todos de distintas maneras, seguramente. Bueno, hay un problema desde esta mañana temprano que ya se venía reportando, que es la complejidad para atravesar las vías, que siempre es complejo, sobre todo a esta hora de la mañana, de la línea Sarmiento, ¿no? Que atraviesa la ciudad de Buenos Aires de oeste a este. Bueno, había una situación particular porque la gente estaba preocupadísima porque no avanzaba directamente ni un metro. Bueno, hubo un intento de robo de cables, de señalización en la línea Sarmiento, esto es entre Flores y Floresta. Están trabajando en este momento personal de Trenes Argentinos en el lugar, por eso muchas demoras en la línea Sarmiento, barreras bajas que no se levantan en todo el tramo entre Flores, Floresta, Caballito, bueno, toda la línea Sarmiento, que es donde no hay pasos a nivel suficientes y que, bueno, realmente una gran complejidad. Y a esto se sumó que hubo un reporte, por eso qué importante, ¿no?, llegar al lugar, ver qué es lo que está pasando, hubo un reporte de una mujer arrojada o arrollada por el tren, no estaba muy claro, en la estación Caballito, también de la línea Sarmiento, que se sumaba a toda esta complejidad de la falta de señalización, bueno, mucha alarma. Finalmente acaban de informar que la mujer no fue arrollada por el tren, sino que fue empujada dentro de la formación del tren, se cayó y tuvo un problema en la cadera con posibles fracturas y fue trasladada al Hospital Durán. Pero bueno, las noticias a veces, bueno, van circulando y
0: es lo que, ¿no?, nos pasa, Miriam, al llegar al lugar casi en el momento que ocurran y es
1: claro,
0: tu rol, digamos. Y es propio un programa de la mañana, ahí le contamos a la audiencia, claro, ¿no? Recibimos la información en crudo y la vamos perfilando después juntos.
1: No deja de ser preocupante el hecho tampoco.
0: Más
1: ¿eh?
0: Preocupante.
1: Es mucho
2: por
1: más
2: supuesto.
1: Preocupante.
2: Yo, claro,
0: porque,
2: había alguna...
0: Porque uno está en el ámbito, la órbita del sin querer y el otro en la órbita del queriendo.
1: Claro.
2: Claro, exactamente. Bueno, y a esto se sumaba toda la complejidad que había de demoras en el Sarmiento, que también eso hace que seguramente haya mucha más gente que de la que ya es un montón a esta hora de la mañana yendo a trabajar. Y digo, bueno, llegó esta noticia, falta de señalización. Bueno, fue dentro del tren, vamos a estar viendo a ver si tenemos más información de lo que ocurrió allí. Y bueno, a esperar a que se puedan reparar todo este tema de intento de robo de cables de señalización. También otra cuestión a investigar un poco, a ver de qué se trató este intento de robo en plena Capital Federal, en lugares absolutamente urbanos, y que, bueno, están trayendo esta complejidad de que no hay señalización para que la barrera suba y baje como

0: Bueno, muy bien, 18 minutos, ahora de las 9 de la mañana en la República Argentina. Ya, mirá qué lindo está quedando, qué lindo está quedando, tengo fotos. La tendría que pasar al streaming, pero no voy porque me van a retar. De cómo está quedando el auditorio para este evento que empieza en un rato nada más con Adri Corol y compañía, que es nuestro modo de festejar el Día de la Radio. Claro, qué mejor con Adri como... anfitrión, el que es, como dijimos, un radioamante más que un radio aficionado. Así que nos va a recordar seguramente la historia de los locos de la azotea, sí, y etcétera, etcétera. Así que eso va a estar muy bien. Quienes quieran venir, bueno, están a tiempo, ¿no es cierto?
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0: A las 10 de la mañana aproximadamente. Tenemos en línea ahora a Constanza Massina, es directora de la licenciatura en Ciencias Políticas de UCEM. Hola Constanza, ¿cómo estás?
2: ¿Qué tal, Nico? ¿Cómo estás? Buen día a todos.
0: Bien, muy bien, muy bien. Queriendo charlar con vos un poquito sobre esta decisión de Trump respecto de lo que se ha dado en llamar el bloqueo a Cuba, que sé que fue un embargo primero. Pues contame bien si la palabra está bien usada o hubo también ahí una batalla cultural.
2: Tal cual, Nico. Gracias por tu pregunta. Mira, yo no quiero sonar como muy aburrida, pero tengo que empezar justamente por una ley que habla del embargo y de comercio contra el enemigo que data de 1917. O sea, tiene más de 100 años la ley, pero esa ley, en caso de imponer sanciones, obliga a que el presidente la tiene que renovar todos los años.
0: Ah. Mirá qué interesante, porque ya connota a Cuba como enemigo, sí, digamos, o a quien sea, pero como enemigo, y trasunta la idea, Constanza, y trasunta la idea de que aún con el enemigo comerciás.
2: Exactamente. Entonces vamos ahora sí a la actualidad. Vos sabés que la revolución empieza en 1959... y ahí se mezcla esta idea de embargo con bloqueo, porque acordate que después de la revolución viene la crisis de los misiles y ahí sí hay un bloqueo. Y está en una película que para mí es fantástica y la recomiendo siempre, que es esa película 13 días. Vos te debes acordar, Nico, de 13 días, Kevin Costner.
0: Sí.
2: La crisis de los misiles, bueno. Entonces de ahí queda la idea de que te ponen los barquitos, te bloquean cualquier forma de comercio. Lo cierto es que lo que hay sobre Cuba respecto del lado de Estados Unidos es un embargo. Y la sanción más fuerte viene a partir de los años 60, pero que se endurecen con dos leyes, y estas sí me importa contarles, que son de los años de Clinton. Una que se llama Ley Torricelli y la que vino después, que es una ley de 1996 aprox, que se llama Helms-Burton, ambas por los apellidos de sus autores, ¿no? Como acá conocimos la ley Lipovetsky de los alquileres, ¿te acordás?
0: Bueno, por ejemplo.
2: Entonces,
0: ¿qué te ocurre cada ejemplo, Constanza, vos? Pero ya,
2: bueno, ya, sí, pero bueno, para bien, que el que está del bien otro lado nos siga la idea y no se pierda, se aburra. Bueno.
0: Hubo pero ahora una segunda oleada, ¿no es cierto?, de bautismo de leyes, pero que tenían que ver con el nombre de la víctima, de la persona
2: por la cual
0: se hizo determinado lobby, en el buen sentido. Pero este era el nombre de la ley por sus autores, que es algo muy propio de la política norteamericana.
2: Tal cual. Entonces, estas leyes que son de los años 90 lo que hacen es endurecer el embargo. ¿Para quiénes? Para los terceros que comercian con Cuba, sean norteamericanos o no sean norteamericanos. Hubo desde el principio muchas críticas de la Unión Europea, donde la Unión Europea, sobre todo países como España, logran la forma de todas maneras de comerciar y tener fuertes inversiones y vínculos comerciales con Cuba. Muchos de ellos estuvimos viendo en el último tiempo que a raíz de lo que está pasando en Cuba se fueron, que se fueron cadenas de hoteles 5 estrellas, tipo los Meliá. Sí. Pero bueno, entonces...
0: Acaba de irse uno, ¿no es cierto? El último creo que se fue ahora.
2: La palabra es embargo. ¿Y por qué te contaba esto? Porque esta ley de 1917 obliga al presidente de los Estados Unidos a renovar todos los años esto por decreto. ¿Y qué te obliga la ley, la Helms-Burton, que te conté recién de los años de Clinton? Que el embargo no lo puede levantar el presidente. Entonces, para aquellos románticos que pensaban que durante los años de Obama se iba a levantar el embargo, ¿vos te acordás de esa etapa que se llamó el deshielo, que Obama se junta con Raúl Castro, que le da la mano a Chávez, etcétera? Bueno, había como un montón de promesas dando vueltas en el aire, pero sobre todo esta idea de no, Obama le va a levantar el embargo a Cuba. El presidente no puede levantar por sí solo el embargo, lo tiene que decidir el Congreso de los Estados Unidos, y eso surge de esa ley de 1990 y pico que te contaba recién. Entonces, digo, vuelvo, están las dos cosas. Por la ley de comercio con el enemigo, que es 1917, el presidente lo tiene que todos los años, bueno.
0: O sea que es la no, no, en un punto era la no noticia. O sea, hay un esfuerzo, sí se renovó y qué sé
2: es
0: yo,
2: la no
0: pero
2: noticia.
0: Es la no noticia.
2: Exactamente, no pasó absolutamente nada.
0: El avión llegó a horario.
2: Exactamente, sí señor, perfectamente dicho. No cambió absolutamente nada, y es más, tampoco digo la noticia es, uy, qué malo Trump, ¿no?, que volvió a hacer esto. En verdad él lo tiene que hacer. Entonces, es como que, en todo caso, la noticia sería si hubiera una nueva ley que estuviera discutiendo el propio Congreso de los sí. Estados Unidos para cambiar alguna de estas leyes. Pero esta es la no noticia, o sea, absolutamente no pasó nada. Lo que sí me parece que hubiera sido la noticia son las declaraciones de Díaz-Canel, o es noticia todo lo que está pasando en Cuba, que gran parte, vos sabés, de la prensa y de la Academia Latinoamericana sigue romantizando. Uh-huh. Te doy un solito ejemplo, Nico.
0: Venga.
2: Hace pocos días se celebró un congreso de apoyo sobre la democracia, uno creo que organizó Claxo. Apoyamos la democracia, pero uno de los paneles era un tributo a Fidel Castro.
0: Bueno,
2: claro. Entonces, digo, tenemos ahí como...
0: hay una pequeña contradicción.
2: Contradicción es poco, ¿no? Sí. Es como una intencionalidad.
0: Sí,
2: ¿no?
0: Sí.
2: Hay una intencionalidad.
0: Es la batalla cultural, digamos, que no es una creación de Milei puntualmente. Digamos, es Gramsci en este punto.
2: Y de eso sí me interesa remarcar lo que ha sido la narrativa que construyó Cuba desde muy temprano en época de la Revolución, pero sobre todo en los últimos años, después de la caída del Muro de Berlín, de la mano de Chávez fundamentalmente, y de la, del dinero que entraba a Cuba y los barriles de petróleo y esa, ¿no?, ese oxígeno que le dio Chávez a Fidel Castro. De expandir esta narrativa, acuérdate que estuvo el proyecto del ALBA, ¿no? Y dos cosas más que me interesa remarcar. Acordate que por el 2003 vino Fidel Castro a la Argentina, creo que recién estaba llegando Néstor Kirchner a la presidencia, y dio una conferencia en la explanada de la Facultad de Derecho, que estaba llena. Entonces digo, vos fíjate, ahí está, ¿no? Esa batalla cultural lleno de...
0: 5 horas, no sé cuánto es que habló ahí, pero sí, es el al carajo en
2: fue
0: ese momento, ¿te acordás?
2: Sí, el al carajo fue después en Mar del Plata, con Hugo Chávez, que es la misma época,
0: la misma,
2: digamos,
0: cosa,
2: ¿no?
0: Sí,
2: pero
0: sí,
2: es cuando se impone toda esta narrativa.
0: Sí, total.
2: Entonces sí, Nico, hay una batalla cultural que viene hace rato.
0: Y que se había dado muy bien, porque habíamos naturalizado los elementos en los que había ganado la batalla anterior. Entonces, en ese estamos ahora, en concientizar cosas que dábamos como naturales, pero en realidad habían sido implantadas por estrategias muy conscientes como esta que traes.
2: Totalmente, totalmente. Y vos fíjate que en la misma línea, a mí una de las batallas que más me ha costado en estos años es cuando hablo de democracia, que me dicen, ah, no, pero en Cuba hay democracia. Digo, bueno, así claro, como claro. Al economista le dicen, ah, no, pero Cuba tiene un bloqueo y no puede comerciar, y el economista tiene que mostrar todos los gráficos del comercio que tiene Cuba con todos los países del mundo, e inversiones, etcétera, financiamiento, comercio. Yo tengo que mostrar por qué cuando me dicen que Cuba Cuba es una democracia, Cuba no es una democracia. Vos fíjate a qué punto llega esa batalla narrativa.
0: Constanza, tengo el noticiero encima, decime alguno de los puntos por los cuales Cuba no es una democracia.
2: El principal, no hay competencia. Hay monopolio del partido político por parte del Partido Comunista, y hace 60 años que gobierna prácticamente la misma persona, después su hermano, ¿no? Que esto lo podemos discutir y hablar otro día respecto de lo que hace a los cargos hereditarios, ¿no? Por familia, porque no es el único caso que está dando vueltas por el mundo, pero sobre todo porque no hay libertad de expresión, no hay participación y no hay competencia, Nico.
0: Clarísima, Constanza, como siempre, beso grande.
2: Gracias, Nico, que tengan lindo día.
0: Lo mismo tú, es Constanza Massina, que es directora de la Licenciatura en Ciencias Políticas de UCEMA.
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4: fue inaugurada en 1953
3: bajo el nombre de base Jubani?
4: Y en 2012
3: fue rebautizada en homenaje al doctor Alejandro Carlini, un destacado científico argentino que dedicó gran parte de su vida al estudio de los ecosistemas antárticos.
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6: 9:30 en la República Argentina. El presidente Javier Milei hablará ante estudiantes de la ORT. A partir de las 11, el jefe de Estado expondrá ante alumnos de cuarto y quinto año sobre ética e inteligencia artificial. Aerolíneas Argentinas anunció su oferta de verano con nuevas rutas. La compañía incorporó vuelos a Curazao y Cartagena de Indias, sumó Córdoba, Cabo Frío y reforzó la operación en los principales destinos turísticos nacionales e internacionales. De esta manera alcanzará más de 1,5 millones de asientos durante enero, lo que representa un incremento del 13% respecto del mismo periodo de 2026. El aumento estará impulsado principalmente por la red de cabotaje. Tragedia en Nepal. Confirmaron que hay más de 330 muertos tras la riada, que también dejó más de 1,300 desaparecidos. Por Radio Nacional, el nepalés Rajir Shrestha habló desde el lugar del desastre.
7: En Monzón, como llueve todos los días, la gente está preparada en un sentido que es cuando llueve, crece agua y eso puede afectar. Pero eso ha sido totalmente diferente, porque claro, en un minuto bajó agua tremendamente y esa agua llevó carro y todo eso, charco, todos los quienes están ahí, la gente, puente, casas, todo ya está ahí dentro de barro, porque claro, ya llevó todo y desaparecieron, ya más de 300 personas murieron ya. Ahora cualquier persona, cada hora, cuando excavan, cuando buscan, pues encontramos la persona muerta.
6: En Buenos Aires la temperatura 13 grados, la humedad 87%, la visibilidad está reducida a 9 kilómetros por llovizna.
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2: Claro, efectivamente, 106 años, 106 sí, años. Sí. Bueno, pocas cosas, ¿no es cierto?, ya existían antes de Mirta.
3: Como esta.
2: Y no lo digo mal, lo digo con profundo respeto porque digo, es total. Un ícono de la historia argentina, o digo, de la historia reciente, y nos da profundidad, ¿viste? Cuando vos decís, bueno, qué tan anterior es a nuestro registro, por ejemplo, ¿no? Uh-huh. Y ella lleva el registro nuestro bastante atrás en ese punto. Bueno, con respeto, lo digo en serio, pero... Nada, eso se me había.
4: No, y además ocurrido. Mirta, que es un amante de la radio, porque todo el tiempo habla de eso, ¿no? De
3: escucha
4: la noche, que se levanta con la radio.
2: Sí. Sí. La nieta que también escucha
3: también
2: Nacional,
3: escucho.
2: O sea que están
3: cuando
2: ahí, pero
3: viaja. Cuando viaja.
2: Por ahí está viajando, claro. Juana. Che, así que eso, AMP me dice antes de Mirta y post Mirta, es un poco bueno porque tenés que volverte un ícono de esa manera, ¿no es cierto? Vertebra un poco los tiempos, no es poca cosa. Che, ahí está, siguen con el escudo del cardenal Copelo.
3: Final...
2: Es el capelo de Copelo ese, el capelo claro. Se llama, ¿no es cierto? El sombrerito de los cardenales se llama capelo. El capelo cardenalicio.
4: En el WhatsApp del grupo hay como distintas creatividades respecto del ícono que debiera tener, ¿no? Hay reformulaciones de la institución, del ícono de la institución.
3: Mira.
4: Bueno, totalmente. Me están mareando un poco.
2: Bueno, viste cómo es. Así se portan mientras nosotros, qué cosa, trabajamos. Mariana Gil Laborde, muy buen día, bienvenida. ¿Cómo le va?
5: Muy bien. Bueno, voy a hablarles un poquito del caso de Tini, esto es él, pero ya empezamos a meter a otros participantes.
2: ¿Recuperó sus empresas? No.
5: No, todavía falta para eso. Oh. Pero
2: lo
5: sí vamos a hablar...
2: Lo mejor que le puedo decir es, mira papá, o me das entrada o no canto más.
5: Claro.
2: Igual bueno, se le acabó el negocio. Ya la hizo, ¿no? El padre.
5: Sí. ¿Pero qué te parece? Que yo igual para mí va a haber una resolución, va a haber una...
2: Sí.
5: Obviamente.
2: Bueno
5: vamos a empezar a traer a otros partícipes, gente que ha tenido relaciones comerciales. Por ejemplo, a quien fueron a consultar es a quien Alejandro Stoessel había sido director artístico y gerente productor de ¿quién? De Marcelo Tinelli.
2: Ah, sí.
5: Ah, mira. Con quien tuvo un conflicto, obviamente, no sé si ustedes lo recuerdan, sí. Donde le pide, cuando él se desvincula de Ideas del Sur, le pide una suma millonaria, multimillonaria podemos decir, de indemnización, y además por derechos de autor, porque dijo que él era el creador de Patito Feo. Lo cierto, fueron a la justicia, les hago un pequeño resumen, y la justicia dijo que no. El ganador de este conflicto judicial fue ¿quién? Marcelo Tinelli. ¿Qué pasa? Fueron a consultarle a Marcelo Tinelli qué veía, cómo veía esta situación de
2: igual
5: Tini.
2: Que cambio, y antes los Stoessel se colgaban de Tinelli, y ahora Tinelli se cuelga de los Stoessel, ¿no?
5: No, en esto no.
2: Y sí, le están preguntando y contestando. Dice, yo estoy hablando
5: bueno,
2: de todos ustedes, contesto.
5: Pero todavía no escuchaste la respuesta.
2: A ver.
5: Ansiedad, café la ansiedad.
6: Solucionen todas las cosas entre padre e hija. Me parece que una de las cosas más tristes, feas, es tener un problema con uno de tus hijos. Así que, nada, le deseo que recuperen pronto ese vínculo. Solamente lo que pretendo es que ojalá que tengan un buen vínculo padre e hija.
7: ¿Qué te sorprende esto que salió a la luz en estos días? esta cuestión que encontró Tini.
6: Prefiero no opinar del tema. No, no voy a hablar del tema.
5: Y siguen haciéndole preguntas y dicen, no hablo del tema. No hablo del tema.
2: Muy bien,
5: no
2: dijo lo del que tema, yo decía que tenía
5: no hablo
2: que
5: del tema. Te pero acá yo te sumo un plus, que es Candelaria Tinelli, que posteó. Amo mucho la sabiduría del universo y su karma. La amo a ella, literal. Hablando de quién, de Tini, ¿no? Pero este tema me hizo mal a mí y a mis hermanos en su momento cuando escuchábamos estadios cantándole a papá y gritando comentarios espantosos. Me da paz que las cosas salgan a la luz. Claro. ¿De qué está hablando? De un tema musical que salió en el disco Mechón de Pelo que se llama Ángel, de Tini, que dice... ¿Quieren escuchar qué dice el tema? Dice esto.
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5: Judas dio el beso. Judas dio el beso. Ese día de diciembre salió el fallo en el cual justamente le daban a favor a Tinelli, que él era el que había... Que él era
2: qué
5: el verdadero.
2: Feo, qué feo que...
5: Bueno, les traje una trama.
2: Es una modalidad de expresión, ¿no? La música. Pero qué feo que canten, usar tema, la canción para la venganza, ¿o no? Hay muchas canciones para la venganza.
9: Sí, es que no hay nada más dulce. No,
5: es todo emocional. Sí. Somos pura emocionalidad. Perdón, tenemos que largar por algún lado.
2: Dame la media medalla. Surgió, es también...
5: no tengo idea.
2: Un canto de...
5: Te lo busco.
2: Hay una, sí, me parece que es un canto de venganza.
9: En también. Su momento, Tini, cuando sacó esta canción, dijo que ella sufrió tanto verlo al papá, cuando era chica, verlo al papá, pasar por esa situación, que ella necesitaba sacar todo esto y que la mejor manera era a través de la canción.
5: Por eso,
2: pero es
5: Candelaria...
2: otra medalla la que yo digo, es la medalla de que
9: sí,
2: le pedían que le devuelva al polaco. El polaco le devuelva la media medalla. Eso no es. ¿Te acuerdas de eso?
5: La media medalla yo pensé que era de Violeta Rivas, qué sé yo, no sé
2: no,
5: cómo se llama.
2: Ella no, le pide, no se enoja y le pide al polaco. ¿Quién es la chica que cantaba cumbia y le pide cantar?
5: Karina.
2: Karina
9: la princesa.
5: No, pero no es la media medalla.
2: Que le devuelva la medalla. Que le devuelva la medalla.
9: La princesita era con el Kun Agüero.
2: No, ¿y la medalla de quién era? Ay, chicos.
5: No, con él. A él le dije.
2: ¿A quién? No sé, dice a
5: Legallo.
9: Mentiroso. Mira que me perdí yo. Sigo siempre.
2: Estamos. Ese tema.
5: ¿Cuál? Mentiroso. Mentiroso.
2: Bueno, la conexión está en que usan la canción para decir cosas personales.
5: Ay, Dios, por favor, qué difícil es esto. Lo que quería decir es que la pura emocionalidad. Deja Mentiroso, que está más lindo y más divertido,
2: claro,
5: que lo que voy a comentar.
2: Te estoy sacando de ahí.
5: Amo.
2: Te estoy sacando de ahí.
5: Lo cierto es que tiró lo del karma Candelaria Tinelli, hablando justamente de esta emocionalidad. Pero te dijo con Mentiroso. Ah.

0: Mesa de Saldos. Lo último, pero no menos importante, ¿qué quedó por decir?
1: Bueno, muy bien, Mesa de Saldos, Alejandra Gallo.
2: Bueno, a ver, una cosa importante me parece que quedó por ahí de la reforma de la Carta Orgánica del Banco Central, Nico, que tiene que ver justamente con el cambio de roles. Fortalecer la moneda, prohibir la maquinita, es el mejor instrumento para sostener la inflación. Pero hay algo que pasó totalmente desapercibido y que me parece súper importante de la letra chica. Se derogó el párrafo que le permitía al Ministerio de Economía tener un representante con voz en las reuniones de directorio. Lo digo porque, viste que vinieron las críticas por el lado de, bueno, la autonomía del Banco Central se pone en riesgo con la continuidad del presidente. Bueno, se sepa, del presidente del Banco Central, ¿no? Sí, que en este caso Santiago Auxili, bueno, hubo toda una discusión política. Bueno, me parece que es todo lo contrario. Que esta reforma va en el sentido de profundizar la autonomía del Banco Central, limitada a un rol, no a cinco, a un rol, que es el origen del Banco Central. Esto por un lado, y por otro...
1: Hay una acusación similar que se hizo al presidente del Banco Central durante el gobierno de Mauricio Macri. Pues no hay que confundir independencia con contradicción. Por supuesto que si gobernara el kirchnerismo, la independencia del Banco Central de la República Argentina va a decir contradicción con la política del gobierno populista que te va a empujar a emitir, etcétera, etcétera. En gobiernos de otra ideología va a haber una confluencia natural. Eso no niega la independencia.
2: No, claro.
1: ¿No? Porque no, pero la lectura que se hace, no, porque si piensan lo mismo, si piensan lo mismo, porque piensan lo obvio, lo razonable.
2: A ver.
1: ¿Entendés?
2: Puede haber.
1: Por la crítica
2: que
1: hace y que me parece que es superficial.
2: Es superficial, puede ir a los matices, pero no a la cuestión de fondo. No, absolutamente. Es lo que pasa en Estados Unidos con la Fed, por ejemplo, o en Alemania con lo que sería el equivalente al Banco Central.
1: Total.
2: ¿Subo un poquito más la tasa o subo un poquito menos? Pero lo que no se discute es si vas a subir la tasa.
1: Totalmente.
2: Digo, ¿no? Total. En síntesis. La semana que viene, la primera, pasando a créditos hipotecarios.
1: Ajá.
2: ¿Sí? Mucho respaldo de las entidades bancarias, ABA, ADEVA y otras entidades de otros sectores, la Cámara Argentina de Comercio, por ejemplo, que salió también a considerar positiva y reactivadora la medida. Atención, la semana que viene es la primera licitación del primer tramo. ¿Te acordás que el ministro Luis Caputo anunció que va a ser por un total de 2 billones de pesos en distintos tramos que se licitan en el mercado y que están vinculados con extender los ahorros en los plazos fijos de quienes tienen plazos fijos? La semana que viene es el primer test, si vos querés, del mercado, por 200 mil millones de pesos. Y yo diría, piano, piano, porque seguramente habrá, por lo que estuve hablando con algunas entidades bancarias, carrera, pelea entre las entidades para atentar a los que tomen crédito.
1: Claro.
2: Entonces, banquen un poco, que a lo mejor conseguís una mejor tasa.
1: Ah, okay, ok.
2: Te mandé un truco ahí, un truco está, gallístico.
1: Eso está muy bien, tasa a tasa. Andrea China Valdivieso.
3: 2x1, Nico, en este saldo que te traigo. Vamos a hablar de Piti y esto de la reserva cognitiva por la cual llega a enfrentar este proceso judicial por homicidio, ¿sí? Y por otros delitos en otros hechos a este juicio que se le sigue y que pretende sea por jurado, ya le dijeron que no. Pero ¿qué pasa? El cuerpo médico forense dice que Piti Álvarez, el músico, tiene una reserva cognitiva suficiente para afrontar el proceso legal. ¿Qué habla? Que hay atención, memoria, comprensión, razonamiento y capacidad de decisión suficientes para que se lo juzgue. Y lo deja claro en esta entrevista que le da a la colega de la televisión pública, Florencia Rodríguez, en el día de ayer. Escucha al Piti.
4: Piti, bueno, estás pasando este proceso judicial. Bueno, ¿entendés bien lo que está pasando? ¿Qué está pasando?
5: No sé bien lo que está pasando. Supuestamente me están juzgando por algo que cometí. Acepto eso, me hago cargo, pero yo creo que yo lo pagué eso. Lo pagué que lo estoy pagando. Nada más que eso.
4: ¿Qué es la remera esa que ve con la inscripción? Esta remera.
5: La gente manda es una frase que tendría que haber nacido hace mucho tiempo, porque la gente siempre manda, las mayorías mandan, entonces nada más para disparar a la gente.
4: ¿Qué decís de la gente, todo lo que la gente habla y dice?
5: No.
4: Piensa de vos.
5: Vos estás loco cuando el 51% lo piensa, ¿no? Capaz que con el 49% sos un capo, pero la gente manda.
4: ¿Qué crees que va a pasar?
5: Mira, que pase lo que tenga que pasar.
3: Está en tiempo y espacio. Dice, la gente manda, yo ya pagué y la estoy pagando. ¿Qué es lo que hace? Trasladarle justamente el poder de juzgar a la gente y no a los jueces que lo están haciendo.
1: Sí, y hay un paso más, y un paso más. Cuando dice ya pagué, a él mismo, él define cuándo.
3: Claro.
1: Él ya pagué.
3: Exactamente.
1: Ya pagué, no voy a ir, digamos, ¿no?
2: Entonces, quiere salir, claro, ¿no?
3: Digo, me parece que está quitándole poder justamente.
1: Bueno, pero por eso este proceso te digo que la forma de embutir eso en el código procesal es llevar el proceso a un juicio por jurado. La gente manda que esté sentada ahí como jurado, que es la estrategia de su defensa.
3: Pero claro, y aparte esto del razonamiento lógico dentro de la entrevista, más allá de los balbuceos y los problemas que tiene para hablar debido al consumo problemático de sustancias prolongado. Ahora, ¿por qué te dije dos? Porque nos queda pendiente Barrelier para mañana. ¿Y sabes por qué? Porque Barrelier va a hablar la semana que viene, acusado por el femicidio de Agustina, y va a contar quiénes más estuvieron involucrados en el abuso sexual seguido de muerte de Agustina. Y una pregunta, ¿se transmitió por internet el crimen?
1: Mira qué pregunta para cerrar. Cecilia Díguez.
6: Nico, más temprano te contaba de este acuerdo que llegó Meta con los estados norteamericanos que le iniciaron el juicio. Meta acordó pagar 18 mil millones de dólares para cerrar esta demanda. Lo acusaban de diseñar algoritmos nocivos para enganchar a los jóvenes. ¿Qué va a pasar ahora? Bueno, vamos a redescubrir en las redes sociales de Meta, que son Instagram y Facebook. Las medidas de control que se van a empezar a aplicar ahora son limitar el uso de estas redes sociales a 2 horas diarias para adolescentes sin permiso parental. Se le va a bloquear el resto del día los chicos que no tengan permiso parental. Y además, para los que sí tengan permiso parental, se le va a bloquear el acceso desde la medianoche hasta las 6 de la mañana. Los adolescentes en los Estados Unidos no van a poder usar las redes sociales. Y además, se van a inhabilitar las notificaciones en las cuentas de menores de edad entre las 8 de la mañana y las 3 de la tarde en el horario escolar.
3: Bravísimo.
1: Ahí estamos. Rubén Santos.
7: Bueno, se confirmó lo que anunciamos temprano. Se va a anunciar a la tarde. Codet va a dejar de ser el técnico de River.
1: Sí, claro.
7: Era lo que se veía venir. Los dirigentes no lo iban a echar. Estaban esperando un gesto de parte de él. Que, insisto yo, lo condenó la frase de la última conferencia de prensa. Cuando vea que le estoy haciendo mal al club, sabré lo que tengo que hacer. Así que, bueno, River, seguramente Escudero se hará cargo del equipo ahora y habrá que ver quién es el candidato. Con Ramón Díaz libre, me parece que es el más fuerte, ¿no? Y otra noticia, Nico, que la dimos también hace un rato. Lo de Franco Colapinto, continuando un año más, no es solamente una buena noticia de lo deportivo. Todos sabemos que el gobierno de la Ciudad de Buenos Aires y en consonancia con lo que piensa el Estado, el gobierno nacional, quieren traer la Fórmula 1 a la Argentina. Una cosa era la Fórmula 1 con Colapinto y otra sin Colapinto, ¿no? Más allá de que hay mucha gente fanática de la Fórmula 1, si no estuviera Colapinto, yo creo que la gente iría igual. Pero Colapinto es un gancho, ya lo vimos el otro día con lo que pasó. La cuestión es que hay algo importante que empieza el lunes hasta el miércoles, que es el Consejo Mundial de la FIA viene a la Argentina después de 15 años y lo va a estar inaugurando Javier Milei. Así que que él dijo hace poco en una entrevista.
1: Sí, que iba a gestionar en la medida de lo posible el regreso a Fórmula 1 al país. María Fernanda.
2: Y en la mesa de saldo quiero agradecer a todos los oyentes que escribieron, pero voy a leer dos mensajitos que me parecen lindos, interesantes en el día de la radio. Franco de Brasil dice, para mí la radio es como en la película Náufrago. El señor Wilson, la pelota, dice, pongo este paralelismo porque para mí la radio sobre todas las cosas es compañía, amistad, comunicación. Con el paso de los años me convertí en un bicho de radio. Gracias por estar. Feliz día de la radio. Y voy con un último. Buen día, compañeros de radio. A todos los integrantes, a Nico, dice, qué gran invento. Nos cambió la vida y más a los que vivimos alejados de los centros urbanos. Los mensajes y los recuerdos.
1: Nos vamos a buscar a Adri Color para seguir festejando y nosotros volvemos, Dios mediante, mañana a las
2: 7 de la mañana.
0: Pásame la posta. Yacoy cuenta lo que pasó y Corón le cuenta lo que pasará en la mañana de Nacional.

0: Muy bien, Adrián Corón, muy buen día, bienvenido, ¿cómo le va?
1: Feliz día, feliz día.
0: Feliz día.
1: De la radio.
0: Feliz día, un día feliz.
1: Estoy muy contento, en el día de la radiodifusión, así es, el día de la radiodifusión
0: en la Argentina. Efectivamente. Usted nos va a ir contando, no voy a preguntarle ahora, porque nos va a ir contando a lo largo de su programa especial.
1: Uy, Dios. ¿No? Lo que está el auditorio.
0: Ya tengo fotos.
1: ¿No viste
0: tengo
1: que
0: fotos,
1: está divino? Está, le contamos a la gente. Sí. Va a estar en streaming.
0: Va a estar en streaming.
1: Claro, lo pueden ver por YouTube. Viene Julio Lagos.
0: Está
1: Florencia
0: por ahí ayudando con el streaming.
1: Está yendo Julio Lagos.
0: Ah, mira qué bien.
1: Está todo.
0: Estuvimos charlando el otro día un rato y me fue a visitar. Un
1: fenómeno.
0: Y, sí,
1: Nahuel Penici.
0: Genio, genio. También, también.
1: Cuando hablamos de los locos de la azotea, el primer apellido que aparece es Susini.
0: Sí, claro.
1: Viene Susini.
0: Claro,
1: otro, no Enrique Telémaco, pero
0: sé.
1: Pero es el. Dentro de la familia Susini, que es una nutrida familia, siempre, como en toda familia, hay alguien que conserva, preserva y enriquece el legado familiar.
0: Sí, hasta lo continúa. Tal
1: y ese es Gonzalo Susini.
0: Ahí viene.
1: Que es desde San Antonio de Areco. Donde
0: pero
1: vive,
0: mirá,
1: desde
0: por allá,
1: San
0: por
1: Antonio
0: mi pago, Gales,
1: digamos, y por eso.
0: Está muy bien.
1: Desde ahí viene Alfredo Silva, que es un humorista que empezó en radio.
0: Ah, mira.
1: Que empezó en radio. Bueno, o sea, obviamente Nahuel Penici está encantado de venir. Él tiene una emoción por estar hoy acá.
0: Mirá, mirá. Porque es un amante de la radio y estas
1: amante
0: cosas.
1: Amante de la radio. Y
0: recién me decían, bueno, Adri Corral, que es un radio aficionado. Yo soy un radio amante. Vamos a poner que sos un radio amante.
1: La radio. La radio, bueno, los locos de la azotea tenían varias cosas en común, entre ellas esa. Pero, por ejemplo, hablando del legado Susini, Susini era tío de Mujica.
0: Mira.
1: ¿Entendés? Mira. O sea que Gonzalo Susini a la vez es pariente de los Mujica y de los Susini. Son pequeños datos.
0: Sí, sí.
1: Algunos son. Pero más que la historia, que es buenísima, porque es no para. Que la historia de la radio, lo que creo que se trata de esta magia, ¿no? Que tiene, que nosotros estamos acá hablando y sabemos que hay alguien del otro lado, que les contamos cosas, que arrancas con las noticias, la música, aquella transmisión de Parsifal desde un teatro, qué mejor que tener hoy música en el auditorio histórico de esta
0: Totalmente.
1: Radio. Hacer radio. Yo creo que la mejor manera de festejar la radio es hacer radio. Entonces que esté, por ejemplo, Julio Lagos, que hablábamos recién. Es un tipo que yo lo escuchó y lo sigue escuchando. Porque el otro día hablaba con mi viejo cuando yo era chico. O sea, son voces, viste, que hacen a la historia de la radio. Así que, entonces, mientras hay otra gente que... por ejemplo, se dedica a la pantalla táctil. Tengo un amigo mío que se dedica a la pantalla táctil. Nosotros hacemos radio. ¿Hacemos radio? ¿Vas a pasar? Mira, hoy te tuteo porque es el día de la radio.
0: Casi que inmediatamente.
1: Más te vale. Más te vale, porque yo sé que a uno te gustan las luces, el glamour y todo eso, pero invitemos a la gente a quedarse, a toda la gente enorme, público, audiencia de primer round, a quedarse en Nacional porque vamos a celebrar el día de la radio, como corresponde, no tanto haciendo historia, sino haciendo radio y teniendo en cuenta eso, que la radio te da esa cosa hermosa que no te la da por ahí la tele masiva, te recuerda.
0: Bueno, total.
1: La radio es otra escala.
0: Es otra escala.
1: Te da otra intimidad.
0: Es otra escala.
1: Te da otra cercanía,
0: totalmente.
1: Te da otra complicidad.
0: Totalmente.
1: Y por algo sigue existiendo y enriqueciéndose con nuevas tecnologías.
0: Y así que nos van a ver en otro decorado, quienes continúen en el streaming, porque lo que vamos a estar haciendo es subir, bajar, ya uno se pierde. Subir. ¿Cuántos pisos?
1: Vamos a subir al auditorio.
0: Al auditorio, que son dos pisos.
1: ¿Pero por qué? Porque además es que es el auditorio histórico donde tanta. Para estar más cerca de la azotea.
0: Nosotros también tenemos azotea,
1: sí,
0: acá.
1: Claro, muy linda, con antenas y todo.
0: Y todo.
1: Ahora, y con esto, casi no me voy a despedir porque lo voy
0: pero
1: a romper. Pero volviendo a los radioaficionados, todos decimos los locos de la azotea, pero para ellos, andar por las terrazas, me incluyo, es normal. Es lo normal.
0: Qué bueno, claro.
1: Son locos claro.
0: Y en las alturas.
1: De hecho, uno de ellos, que es Romero Carranza, ya tenía antenas mucho antes.
0: Mira.
1: Y en la primera vez, divina la historia, se las hicieron sacar. En la Primera Guerra Mundial, todo el que tenía antena era muy sospechoso
0: claro,
1: de pasar información y esas cosas, y las tuvo que bajar. Tal vez la radio hubiese llegado un rato antes, si no.
0: Y la sobrevida es una perspectiva de, mira cómo cierro, ¿no? Medio amargo, apagón analógico. Pues tengo que tomar ese tema en algún momento. ¿No es cierto? Que es una reconversión, ¿no?
1: Sí, un integrar.
0: Un integrar. Me parece que pasa por ahí.
1: Mira, te lo digo sencillito al pie. Yo que muchas veces escucho radio por YouTube.
0: Total.
1: Bueno, el mundo es una radio.
0: Ahí está todo.
1: Total. El podcast, el documental sonoro. Yo sigo escuchando radio.
0: Nos quedamos con eso y lo dejamos ir, que es el anfitrión de esta gran fiesta que está ocurriendo desde minutos nada más a las 10 de la mañana en el auditorio de Radio Nacional.
1: Te dejo 2 minutos.
0: Dos minutos y 5. Adri Colol, tengo una excelente fiesta. Gracias, señor. Una excelente fiesta. Ando por ahí en 2 minutos
1: hoy
0: y medio.
1: En condición de compañero de pase, de amigo y sobre todo de director de la radio.
0: Eso también. El último, capaz ese sombrero lo dejo en el camino.
1: Sí, eso sí. Pero la foto que quiero
0: guardar. Por supuesto. Y a todos ustedes un excelente día. Nos volvemos a encontrar, Dios mediante, mañana a las 7 de la mañana.
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4: 10 de la mañana en la República Argentina. El Senado recibirá el proyecto de reforma del Banco Central. La iniciativa para modificar la Carta Orgánica fue aprobada en diputados. Por Radio Nacional, el senador libertario Agustín Monteverde se refirió al futuro debate en la Cámara Baja y recordó la pérdida de dinero que registraba la entidad financiera.
5: El Banco Central fue la rueda de auxilio del Tesoro, ¿no es cierto? El problema es que recurría más a la rueda de auxilio que a las otras. Entonces, para tener una idea, en primer lugar, el déficit fiscal era espantoso, pero era algo menor con respecto al déficit cuasi fiscal. Y ese déficit cuasi fiscal, que era el del Banco Central concretamente, era la pérdida que tenía el Banco Central sistemáticamente, la tenía por el grado de endeudamiento al que había sido sometido el Banco Central.
4: Nueva audiencia del juicio por la muerte de Diego Maradona. Miriam Mariotto.
6: Tres peritos médicos que ya habían declarado en el juicio que investiga la muerte de Diego Armando Maradona volverán a hacerlo en la reanudación de las audiencias del día de hoy. El nefrólogo Hernán Trimarchi, Gustavo Diniro, cardiólogo, y el perito hepatólogo Fernando Cairo volverán a declarar ante el tribunal luego de los allanamientos que se hicieron a la empresa Swiss Medical. Hoy, algunos abogados defensores también evalúan plantear nulidades por esta confusión que hubo en la historia clínica con estudios pertenecientes al padre de Maradona.
4: La información del deporte con Santiago Lucía.
7: Por segundo día consecutivo, Julián Álvarez no se presentó a los entrenamientos del Atlético Madrid. El jugador comunicó no encontrarse bien y no poder entrenar con el grupo. Recordamos que está en una situación de tensión con el Atlético Madrid, que está forzando su salida al Barcelona. El mercado de pases en Europa cierra el 31 de agosto.
4: El estado del tránsito con Romina Wiener.
8: Atentos en la provincia de Neuquén, paso internacional Pino Achado, ubicado en la ruta nacional 242, se encuentra cerrado por segundo día consecutivo por un temporal de nieve en zona cordillerana. Está habilitado el paso Cardenal Zamore, ubicado en ruta nacional 231, que conecta a Argentina desde la zona de Villa La Angostura a Chile. Además, se debe transitar con precaución en las rutas 237 y 40.
4: En Ushuaia, Tierra del Fuego, donde nos escuchás por AM780, la térmica es de 1 grado 3 décimas bajo cero, el cielo permanece nublado. En Buenos Aires, la marca actual 13 grados, la humedad 87%, el cielo está nublado con lloviznas.
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0: Bienvenidos, bienvenida, feliz día de la radio para todos y todas. Comenzamos la mañana en Nacional Córdoba. Pura energía por el éter de la radio pública. Le agradecemos a nuestros compañeros en planta de transmisora que nos facilitan para poder salir de la mejor manera posible por la AM750. Coordinación de Gustavo Seriani, producción puesta al aire a cargo de Marcelo El Toba Moreira, operación y musicalización Irupe Britos. Ahí estamos, Irupe. Y el equipo periodístico que me acompaña aquí en la mesa hasta las 2:45. José Luis Romero, Pierina Propato, ¿cómo están? Buen día.
1: Buen día, buen jueves. ¿Cómo están?
2: ¿Cómo le va, Facundo? Hola, Pierina. ¿Bien? ¿Bien?
0: ¿Todo bien, bien, Romero?
2: Sí, sí. Me encantan estos días.
0: Está bárbaro el día.
1: Sí, sí, sí. ¿Le gustan los vientos? ¿Le gustan los días nublados? ¿Le gusta los la baja de temperatura?
2: No tanto el frío, tampoco el calor extremo, el averno, pero bueno, en fin. No, estos días grises dan mucho con...
1: Ya está,
2: nostálgicos,
1: ya
2: días...
1: Ya está, un montón.
2: Bucólicos, evocantes... donde lo periférico, donde lo atmosférico conecta con el interior, un brío del ser. Por eso es que en días como hoy se quiere escuchar música tranquila, se quiere dormir. Tiene una conexión, la carencia, el umbrío, la carencia de la luminosidad del sol logra esa simbiosis con lo...
0: Esa conexión...
2: Las tripas.
0: Con sentarse un rato, armarse un buen café, un mate.
2: Exactamente, exactamente.
0: Yo me imagino, por ejemplo, nuestros oyentes en Mar Chiquita, que se ponen a tomar un mate ahí a la vera de la laguna de Mar Chiquita. Me imagino a nuestros oyentes de el valle de Calamuchita también. Así viviendo en la sierra, en el sur, que hace ratito estuvo cayendo piedras por el sur de la provincia de Córdoba. Bueno, ¿sí? después de cubrir sus autos, conectar ahí la radio pública en este día de la radio. Y repasamos, en esto que te digo, el estado del tiempo en la ciudad de Córdoba.
1: Exactamente. En la ciudad de Córdoba tenemos 13 grados 4 décimas. La humedad relativa al ambiente es del 88%. El viento sopla del sector sur a 15 kilómetros por hora, con visibilidad reducida a 6 kilómetros. Cielo cubierto con lloviznas a esta hora, y el pronóstico para este jueves indica que la máxima será de 20 grados. Va a seguir nublado, va a seguir, bueno, así, gris.
0: Están golpeados algunos cuerpos acá en la radio con la temperatura de ayer, el cambio de clima,
1: yo
0: el
1: viento. Yo ya quiero que llegue la primavera, ya me cansó el cielo gris, me cansó la melancolía, me cansó, aguante sumo.
2: ¿Para qué quieren que llegue la primavera si después se genera un debate, que los estudiantes quieren tener el día libre,
1: que lo tengan, que lo van a tener, que lo van a tener, que festejen los jóvenes, que festejen ese salir del encierro, que festejen la plenitud hormonal?
2: Las profe, la seño también para tener un día
1: todos,
2: libre.
1: Todos festejen.
2: No, me parece perfecto.
0: Porque además septiembre es día del maestro, del profesor, del preceptor, del estudiante, están todas.
2: No, son unos ladris. A ver, y ¿usted cuándo cumple el año?
0: Primera semana de septiembre.
1: Vas juntando para el regalo.
0: Sí, no se haga el sonso, que lo voy a abrochar el primer semana nomás. Le queda poco tiempo.
2: Usted sabe que lo único que tengo hablando de escuela, académicamente, me confieso, es el secundario completo. Pero hoy tengo un montón de títulos.
0: Muy bien.
2: Mirá lo que es.
0: ¿Y la asignación la tiene?
2: Sí, no me la paga. Yo voy a hablar con personal.
0: Bueno, está perfecto. Hay muchísimo en el deporte, hay muchísimo en taller, el fútbol, vamos a repasar lo que dejó River. Hay mucha información, es por eso que nos vamos a encarar a los principales títulos de la jornada.
1: Juicio por el crimen vial de Altas Cumbres. En estos momentos se está desarrollando la décima y última audiencia que tiene como imputado al ex legislador y expresidente de la legislatura de Córdoba, Oscar González. El proceso busca determinar la responsabilidad penal de González por la muerte de la docente Alejandra Bengoa y las heridas graves sufridas por su hija Marina Zulewicz y su amiga Alexa Miranda.

0: Novedades en la causa por el femicidio de Agostina Vega. El principal acusado, Claudio Barrelier, abandonó la defensa oficial y designó al abogado panelista Carlos Argüello. A partir de esta novedad, también se reconoció que solicitará ampliar la declaración indagatoria ante el fiscal Raúl Garzón. Barrelier está detenido en la cárcel de Cruz del Eje como autor del femicidio de Agostina Vega y ahora se espera que la semana que viene rompa el silencio.
1: Paro en universidades nacionales por 48 horas. Se inició la medida de fuerza convocada por CONADU, CONADU Histórica y FATUN, las federaciones que nuclean a docentes y trabajadores no docentes. El paro es para reclamar una recomposición salarial que tiene un retraso del 30% y la actualización del presupuesto destinado a gastos de funcionamiento, becas estudiantiles e investigación científica y tecnológica.
2: Deportes.
3: Copa Sudamericana, River eliminado en octavos. En el más monumental, perdió en penales 8-7 con Independiente Santa Fe de Colombia tras el 1-1. Hoy a las 15 será oficial la salida del técnico Eduardo Coudet. Contra confirmado, Franco Colapinto seguirá en la Fórmula 1 en 2027 al comando de Alpine. Por Copa Argentina, octavos de final, hoy a las 21:15, Instituto enfrentará a Platense en Rosario. Mundial de Hockey, hoy las Leonas jugarán.

0: Se conoció la posibilidad de que Claudio Barrelier, uno de los 5 imputados por el femicidio de Agostina Vega, pueda pedir ahora una nueva indagatoria y abre, rompa el silencio.
1: Exactamente. Bueno, la novedad comienza por el cambio que hubo en la defensa por parte de Claudio Barrelier. Él dejó la defensa oficial para designar al penalista Carlos Argüello, como escuchábamos en los títulos, y ha cambiado la estrategia. Ahora sí, pide ampliar la declaración indagatoria. Recordemos que en las oportunidades anteriores que se acercó a la justicia para prestar declaración indagatoria, llamado por el juez, por el fiscal Raúl Garzón, Barrelier respondió las preguntas personales pertinentes y demás, pero no quiso declarar en relación al hecho que se investiga, que es el femicidio de Agostina Vega, que lo tiene como principal imputado. Bueno, ¿qué ocurrió? Ya está designado este nuevo abogado por parte de Claudio Barrelier, quien, recordemos, se encuentra alojado en el penal de Cruz del Eje, una de las cárceles de máxima seguridad que tiene la provincia. Está allí, incluso se encuentra en estos momentos medicado por su adicción a las drogas para paliar los efectos de la abstinencia. Es por eso que según trascendidos, en la jornada de ayer, tanto su abogado como su madre no pudieron entablar una conversación con él. La madre ni siquiera pudo verlo. El abogado, por el contrario, pudo acercarse, pero no lo encontró en buen estado de salud en relación a la medicación. Es por eso que además se ha pedido un informe al servicio penitenciario para darle al fiscal Garzón, para hacerle darle el ponerlo en conocimiento de qué es la droga que le están suministrando, para que se evalúen si pueden o no prestar declaración en relación a la sedación que está recibiendo. ¿Qué ocurre? ¿Qué es lo que se toma con muchísimo cuidado? Es la posibilidad de que haya terceras personas que pudieran haber ayudado o al menos haberle prometido ayuda a Barrelier en relación al tema Agostina Vega. ¿Qué es lo que dijo? Aparentemente, ya en el caso de que fuera un juicio, Barrelier se le puso en conocimiento de la posibilidad de la pena, que es la prisión perpetua, que es la condena por un homicidio triplemente calificado y agravado. Femicidio, recordemos, agravante por violencia de género, alevosía y criminis causa. Es por ello que habrían dicho en off the record, las palabras de Claudio Barrelier habrían sido: yo no me voy a ir solo. Y amenaza con poder declarar quiénes son esas personas o la persona de que habría prometido ayuda, habló de promesas incumplidas, en relación a la causa. Promesas que incluían una cuestión económica. Bueno, todo esto habrá que ver, recordemos que la salud de Claudio Barrelier en relación a la salud mental por estos problemas de adicción que él tenía y que está en la cárcel medicado. Bueno, hay que ver si él puede declarar, en qué contexto dijo esas palabras, y todo debe tomarse con suma responsabilidad como lo amerita el caso, y atendiendo cuál va a ser el próximo paso que defina el fiscal en relación a la testimonial o no de Barrelier en la causa que se le sigue.
0: Perfecto, ahí está entonces la situación. Seguramente va a haber más novedades, pero también hubo declaraciones y se está en los últimos días de la causa de las Altas Cumbres, quien tiene como consecuencia de este choque la muerte de la docente Alejandra Bengoa, las 2 adolescentes también lesionadas, y la imputación al ex legislador provincial Félix González, Oscar Félix González.
1: Sí, exactamente. Oscar González, recordemos que ya en la jornada de ayer fue la última declaración, la última audiencia con testimonios en esta causa que se le sigue al exlegislador, y en el cual la novedad fue el rechazo por parte de la querella del cambio de carátula. Recordemos que la querella que buscaba que se cambie la carátula de culpa en el homicidio, recordemos que está imputado por homicidio culposo agravado y lesiones culposas agravadas, y la querella estaba pidiendo el cambio

0: de carátula por homicidio con dolo eventual. Es decir, que reconociera un dolo eventual implica que la persona, al momento de cometer, en este caso, la maniobra de pasar las líneas amarillas a tal velocidad, bueno, y demás, reconoce que hay un riesgo que está corriendo y que puede, bueno, esto ocasionar la muerte. En este caso, la fiscalía rechazó este pedido de querella, que además, de ser aceptado, hubiera implicado una elevación en las penas. La rechazó, con lo cual las penas, en el caso de que el juez considere que González es culpable, las escalas son de 3 a 6 años. Hay que ver qué pide la fiscal Analía Galarato en el momento de los alegatos finales, que van a ser en septiembre, el 8 de septiembre está fijado como fecha para que la querella y la fiscalía aleguen en esta instancia final. Bueno, en la décima jornada, además de rechazarse este pedido, estuvieron los testimonios de Julio Bañuelos, el titular de Caminos de las Sierras, donde aportó información posterior al hecho. Julio Bañuelos habló en relación a la cercanía que tiene con las víctimas por ser, bueno, vecino de Mina Clavero. Él conocía tanto a la familia de Alejandra Bengoa como de Alexa, porque ha llegado, tiene algún vínculo con familiares de Gustavo Álvarez, el padre del corazón de Alexa. Se refirió a estos vínculos y también al vínculo con Oscar González por compartir un espacio político. Según la declaración de Bañuelos, que también se refirió a las gestiones para el traslado de las jóvenes en helicóptero, se rechazó porque esto demoraría, en ponerlo a punto, unas 2 horas aproximadamente, y los médicos, al enterarse, bueno, prefirieron la opción terrestre porque era urgente trasladarlo. Esto según lo que indicó Julio Bañuelos. Y dos testigos más también prestaron declaración: una conductora que llega al lugar del siniestro inmediatamente después, frena para asistir, y otro conductor que circulaba sentido Córdoba, Mina Clavero, y describió un sobrepaso en doble línea amarilla y curvas de un auto negro a alta velocidad, pero que no pudo identificar si era el BMW en el que se trasladaba Oscar González o no. Próxima instancia, entonces, el 8 de septiembre, con las alegatos finales de la querella y la defensa. 28 de septiembre, alegatos de la defensa, en el otro caso, querella y fiscalía. Y en octubre ya se conocerá el fallo del juez Camogli.
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0: 10 y 22, nos mudamos al mundo del deporte con José Luis Romero.
1: Bueno, a ver, ¿por dónde arrancamos? Usted me dio una lista porque hoy es a la carta.
0: Imagino yo, hay dos bombas en el día de ayer. Una, la eliminación de River de la Copa Sudamericana. Iba ganando, no estaba jugando mal la banda y se derrumbó. ¿Qué pasó, Romero?
1: Bueno, a ver, River quedó eliminado de la Copa Sudamericana. Quedó al margen en la instancia de octavos de final. En la ida en Colombia había igualado 0-0 con Independiente Medellín. No había jugado bien hace una semana atrás allá en territorio cafetero. Pero mereció perder ese partido. Pero bueno, al menos rescató un punto y uno creía, o el hincha de River particularmente, consideraba que después del triunfo, el primero que lograba en el torneo doméstico ante Argentinos Juniors, más aquel empate azaroso en la vuelta y con su gente, más de 80.000 personas, siempre en el más monumental, River iba a poder vencer a los colombianos y pasar a la próxima instancia. Jugó mejor River, se notó una mejora en el rendimiento, pero una vez más, en el argot boxístico se dice mentón de cristal, la pera floja, cualquier viento, cualquier brisa a River lo tumba. Es una copa trizada que está al borde de la rotura absoluta. Y así fue cuando expiraba, y con un equipo de Medellín que no ofrecía mucho, tan solo vino a defenderse, a aguantar el cero para acudir a los penales, se encuentra en un lapso breve de tiempo con el empate. Una vez más, un error, fue penal, mano de Martínez Cuarta, y Independiente que logra el empate sobre el epílogo del partido. Y después en los penales, bueno, una vez más la presión, la olla en ebullición, en el más monumental, un Beltrán, el chico que salvó las papas cuando parecía que River se quedaba afuera tempranamente, el chico pese a su juventud mostró adultez, carisma, carácter, y le salvó las papas a River, que fallaba, mal lograba ejecuciones, pero bueno, al último le tocó él porque dio la vuelta completa, es decir, patearon los 11 de campo, patearon los 10 y después le tocó a los arqueros, y pateó él, Beltrán, que venía ya convirtiéndose en el héroe de la noche millonaria.
0: Parecía todo encaminado para ser la tapa de los diarios.
1: Sí, y tiró el penal al patio de la casa de Marcelo Moreira allá en Escobar. En fin,
0: Se ríe Moreira, ya está, ya. Bueno, está liquidado eso ya.
1: Y después el arquero de Independiente Medellín convirtió de esta manera. En la chapa quedó 8-7. 8-7 en penales, Independiente del Valle, que ahora se va a cruzar en cuartos con el Vasco da Gama de Brasil. Y River a recalcular. Hoy se espera a las 15, ahora por la mañana práctica. A las 15 se dice que vendrá el anuncio oficial que Eduardo Coudet se va a ir. Deja la dirección técnica, no sé si se va él, decisión propia, motu propio, o bien
0: pedido dirigencial.
1: Lo ejectan o lo rajan. A ver, claro, vos mirás. A ver, en el torneo local, 6 fechas. 6 por 3...
0: 18.
1: 18 y tiene 4 puntos. De 18 puntos sacó 4. Un solo triunfo, un empate y 4 traspiés, 4 derrotas. Pobrísimo. En la tabla general, en la tabla anual, se está quedando afuera.
0: Afuera de copas,
1: todo. Es decir, la tabla anual te da un título oficial tras el antecedente de Rosario Central. Pero también te clasifica a una Libertadores, a una Sudamericana. Bueno, River se está quedando afuera también el año que viene. Y quedó tempranamente eliminado de la Copa Argentina a manos de Aldo Civi.
0: Que está peleando el descenso y claro, no le gana a nadie.
1: Bueno, exactamente. Entonces es muy pobre. No hay manera de sostenerse. Es cierto, ¿viste? No se logran las cosas de un día para el otro. Coudet asumió en marzo.
0: Julio. 6 meses. 6 meses.
1: No duró nada. Pero bueno.
0: Llegó una final.
1: Ah, sí, cierto. Y perdió la final.
0: Perdió una final con Belgrano.
1: Perdió la final con Belgrano.
0: Digo, el común denominador de todo eso es muchas veces, digo, con Belgrano tenía el partido ganado, en 3 minutos se le dimos vuelta, más allá de la chance que uno pueda decir. Ayer también iba ganando y al final cayó y ya no hubo forma de levantar.
1: Bueno, ahí está entonces, afuera River. El único que queda en competencia es Boca, que se va a cruzar la semana que viene con el Sao Paulo. Y no sé, información notarial o no.
0: No es notarial. Podríamos decir notarial y hablaría muy mal de este notario. Pero renunció Escribano, Rodrigo Escribano, un hombre importantísimo los últimos 22 años de Talleres, renunció a la comisión directiva del club de Barrio Jardín.
1: Sí, sí, yo tenía el pelo negro y Escribano ya estaba en distintas conducciones.
0: Sí, sí.
1: En momentos críticos, aciagos, de desorientación absoluta. Rodrigo Escribano siempre andaba por ahí. Durante mucho tiempo, hasta que Talleres rompió lanzas con la AFA, Escribano era la voz, el representante de Talleres allá en la calle Viamonte, por entonces en Buenos Aires. Renunció. Tendrá que ver con toda esta turbulencia que hay institucionalmente en Talleres, con el magro desempeño en el fútbol, no sé. No ha argumentado las razones por lo cual decidió dar un paso al costado. Pero es un alfil, un hombre importante en la política de Talleres, Rodrigo Escribano. No sé si alguna vez ventilará, hará público el porqué. ¿Qué es eso? Pero uno dice, ¿viste que en un, no sé ahora, pero viste en tiempos de ruptura matrimonial? Que se decía, ¿y por qué te separaste? Incompatibilidad de caracteres. ¿Te acuerdas que se había puesto en mudo?
0: Sí.
1: Que sí, no tenías razón.
0: No estaban bueno, unificados los proyectos.
1: Claro, pero lo viste, se lo simplificaba con esa expresión, incompatibilidad de caracteres. Yo creo que hay algo de eso, hay, me parece. Que
0: Rodrigo Escribano había sido el responsable del 37-37. ¿Te acordás?
1: Sí.
0: Cuando fue la elección que en donde Tinelli buscaba ser presidente de la AFA y empataron en cantidad de votos, cuando en realidad no podían empatar.
1: No, porque era...
0: Te he contado mal.
1: Era un número
0: impar.
1: Claro.
0: Había número impar de representantes, pero votaron 37-37.
1: Sí, y nunca se abrieron las urnas.
0: No.
1: Qué barro, ¿no?
0: Ah, eso es lo que permitió tiempo después de llegar a Chiquitapio.
1: Exactamente, estaba Armando Pérez, comité...
0: Segura el de Argentino Junior. ¿Tá?
1: Sí, bueno, y después asume Cristinciano, en fin.
0: Sí.
1: Así que bueno, mira vos, ¿no? Bueno, así que ya Rodrigo Escribano, y veremos. Todavía sigue siendo fuerte, fácil. El tema es que no tiene una oposición. Si fuera alguien que más o menos pecha desde afuera, por ahí vería, qué sé yo, trastabillar su permanencia en el cargo. Pero, ¿quién? ¿Quién en Talleres?
0: No, y además tiene una metodología de elección que hace complicado también que se presente una posición fuerte.
1: Yo conozco gente de Talleres, gente cercana, gente amiga, con buenos proyectos, buenas ideas, pero no tienen una moneda. Y en esto hay que tener un mango, ¿eh? Y no poquitos chelines. Tenés que tener una billetera abultada porque, bueno, hay que pagar, hay que sostener semejante estructura. Así que, bueno, veremos entonces si genera consecuencias, coletazos, esta partida de Escribá.
0: 10:31, nos vamos a la pausa, bloque musical y ya seguimos con La Mañana en Nacional Córdoba.

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1: Estamos escuchando a Rubén Rada, Malísimo.
2: Tengo un candombe para Gardel, lindos recuerdos yo tengo de él.
1: Y se nos fue nomás Rubén el Negro Rada, falleció ayer miércoles en Montevideo, poco más de un mes después de haber cumplido sus 83 años. Estaba internado hace ya varias semanas por una neumonía bilateral, cuyo cuadro fue empeorando en los últimos días, y la familia ayer pasada a las 16 horas confirmó por medio de un comunicado su fallecimiento. Con mucho dolor les comunicamos que hoy miércoles 26 de agosto a las 15:30 horas se fue, y ahora descansa en paz nuestro querido esposo, padre y abuelo, después de pelear un mes contra una neumonía y sus complicaciones.
3: Fueron todos los uruguayos que reaccionaron conmovidos justamente por la muerte de Rubén Rada, salieron a la calle, cientos de personas se juntaron de forma espontánea en la calle Isla de Flores, que es un emblema del candombe uruguayo, para darle el último adiós al artista entre, bueno, candombes propios de tambores. Y el Senado mismo también irrumpió su sesión para hacer un minuto de silencio. Fue el presidente Yamandú Orsi que decretó duelo oficial también en el marco de, bueno, de esta expresión espontánea de cientos de personas que salieron a la calle. Un Negro Rada que se va con un montón de proyectos que estaban en puerta, sí, anunciados. Tenía, por ejemplo, una presentación para, creo que el mes que viene era, y también poquito antes de enfermarse había lanzado un streaming, ¿sí? Y planeaba, bueno, regresar de el regreso de la banda del Tótem. Así que un montón de proyectos culturales que tenía para adelante, para el futuro.
1: Está cargado en internet alguno de los capítulos de Quién va a cantar, este programa especial en donde se reunía con diferentes bandas o músicos uruguayos. El primer capítulo, por ejemplo, está junto a La Vela Puerca, en donde hacen El Viejo o hacen Biafra, algunas canciones ahí misturadas. Como siempre, no estuvo acostumbrado Rada de ir juntándose con otros artistas, no solamente de otro género, sino también de otras generaciones. De hecho, acá ya lo hemos contado, la última vez que estuvo en Córdoba, en el Estadio Atenas, estuvo con Agarrate Catalina, con sus hijos, también en un modelo de mixtura musical.

0: Conrada, que salía a cantar a sus 10 años a capela por los clubes y juntaba allí unos pesitos para poder llevar a su casa, a su familia, Negro.
1: Un ser divino, divino. Además de lo musical, el Negro Rada tenía un humor, destilaba una gracia. Cada cosa es Negro, qué sé yo. ¿Y cómo te fue, Negro, cuando te fuiste a Alemania? Y bueno, dice, me las rebusqué como pude, dice. Tuve un trabajo en el cual me tuve que desnudar. ¿Cómo desnudar? Sí, sí, me usaban de pizarrón.
0: Era rápido. Era rápido.
1: Vos sabés que estaba sacando la cuenta, lo googleé recién, hace 42 años, en lo personal, a mí y a un grupo de amigos de mi pueblo, tuvo un gesto bárbaro en Negro Rada, porque fuimos, yo era menor de edad, mis amigos eran más grandes, fuimos a Río Cuarto.
0: Sí.
1: Porque David Lebón presentaba el disco Desnuque, en un boliche, voy a decir el nombre porque, Marrakech, pregúntele.
0: ¿Está todavía?
1: Sí. Anda a entrar a Marrakech, tenés que tener más guita. No, está bien, nosotros éramos estéticamente impresentables, porque yo tenía el pelo muy largo, muy, muy, muy largo, aunque les parezca mentira.
0: Un romero adolescente.
1: Sí. Y mis amigos también, todos barbudos, pelo largo. Y mira vos, ¿no? Fuimos de corbata.
2: Sí.
1: Porque Lebón, en esos tiempos, en los recitales, con el disco de Snuke, había puesto la moda de corbata. Así que el melenón ese, porque además fuimos a dedo, y no nos dejaron entrar. No nos dejaron entrar porque no nos vieron la facha.
0: No daban con el
1: Nos cine. Hicieron renegar tanto, pero tanto. Hasta por favor le pedíamos. Y no, dice, porque acá cuidamos la imagen. Bueno, no, acá no entra cualquiera, pero así nos decían, ¿eh? No,
0: y de frente.
1: Está bien. Acá entraban unos rubios, ¿sabes qué? Nosotros con esa pinta. Y entramos, al último entramos. Cuando entramos, nos dejaron entrar, vimos el disco, pero rodeados de patubicas. Rodeados de patos.
0: ¿No los dejaban moverse?
1: No. Bueno, decían claramente, no, muchachos, todo bien, pero acá cuidamos la imagen, no dejamos entrar a cualquiera.
0: Tremendo.
1: Así nos decían. Sí. Bueno, cuando termina el último tema que hace David Lebón, cuando ahí nomás nos agarraron los patubicas, pero nada, sin hacer nada, nos rodearon y nos llevaron a los empujones. Justo cuando vamos pasando al frente de la barra, ¿quién estaba sentado? El Negro Rada. ¡Ah! Y ahí fue el manotazo de ahogado.
0: Salvación.
1: Negro. Nos quieren sacar, mirá. Porque somos negros. Le dijimos así. Lo corrimos con el color de piel. No, pará, muchachos. ¿Vos sabés todo lo que hizo el Negro por nosotros sin conocernos? Hablaba con los tipos y los tipos decían, no, lo que pasa, mire, que acá... ¿Cómo es que se decía? No, derecho de admisión, no. Algo así. Y le explicaron todo y hasta afuera se fue. El Negro lo había ido a ver a su amigo David Lebón. No sé qué hacía ahí el Negro Rada. Pero digo, me acuerdo de ese gran gesto que tuvo, ¿no? Con unos desconocidos como nosotros.
0: Eran muy amigos. De hecho, Lebón publicó ahora una foto junto a Rada, en donde los dos están sonriendo. Lebón con un saco blanco, Rada con su chaleco ahí marrón, una remera con la imagen de los Beatles, y escribió David Lebón: hoy se fue un grande, un músico inmenso y un gran amigo. Negro querido, tu música y tu alegría nos van a acompañar para siempre. Hoy siento un inmenso vacío en el corazón. Te voy a extrañar mucho.
1: Qué lindo, ¿no? Sí.
0: La unión entre esta anécdota de Romero y, bueno, el saludo de David Lebón.
1: Se ve que hace muchos años, porque estoy hablando del año 84. Además, ya estaba la democracia en Argentina. Pero sabes todavía, año 84, y después seguían los milicos, no se querían ir. Así que te perseguían. Hay que nos sacaron los tiros.
0: Bueno, ahí nomás, entonces, nuestra memoria, nuestro saludo para la familia de Rada, quien, como estábamos contando, falleció ayer por la tarde. Y vamos a escuchar alguna de las músicas, alguna de las canciones que nos dejó, porque, por ejemplo, hoy mucho de lo que se está viralizando en redes sociales para saludar a Rada tiene que ver con sus últimas producciones, cuando ya en la década del 2000 se asentó en Uruguay, y en aquel momento publicó Quién va a cantar, año 2000, y una de esas canciones es Muriendo de Plena.

0: 10:45, recuerden que nos pueden escribir al 3517-170505, el mensajero de Radio Nacional. ¿Cómo está el tiempo en la ciudad de Córdoba?
1: 13 grados 4, la temperatura actual, el cielo cubierto con lloviznas y una máxima pronosticada de 20 para la jornada.
0: Perfecto, a tener ahí nomás el abrigo porque están cayendo de a poco los enfermos con la gripe y estos cambios de clima. Pero bueno, volvemos al tema del ámbito de la justicia. Habíamos hablado más temprano sobre lo que fue el miércoles la última audiencia de testimoniales en el juicio por el crimen de las Altas Cumbres, que tiene como único imputado a Oscar Félix González. Y tenemos ahora en línea a Gustavo Álvarez, papá del corazón de Alexa. Gustavo, ¿cómo estás? Facundo y Piarina, te escuchamos.
2: Bueno, buen día, Facundo. Buen día, Perina. Gracias por la comunicación también.
0: No, gracias a vos, Gustavo, por el tiempo y la predisposición de siempre. Bueno, comenzar con lo que se ha conocido, ¿no? Ustedes venían pidiendo que se agrave la imputación para el ex legislador González y finalmente ayer dieron revocaron esta posibilidad. ¿Cómo sienten o cómo tomaron la medida?
2: Bueno, nada, para nosotros no solamente aclarar, digamos, pedimos el aumento o la cambio de calificación de la carátula por una cuestión de que vemos a través de la audiencia lo que ha quedado demostrado respecto no solamente de la actitud en sí de González durante las audiencias, que realmente a mi parecer y a mi sentir es la misma actitud que tenían, por ejemplo, los genocidas cuando han sido juzgados, cuando vienen siendo juzgados, que es una actitud de totalmente desapego con lo humano, ¿no? Sigue durante todas las instancias, ha seguido con toda la actitud de no sentir un mínimo de culpabilidad, ni de responsabilidad, mucho menos, ni de asumir todas las consecuencias, asumir todas las situaciones que ha traído como consecuencias especiales. Entonces, para nosotros, además, la actitud de la fiscal, que no es desde ahora, desde todo momento, dice que la imputación la hace en base a la actuación en la instrucción de la causa. Y en la instrucción de la causa, la fiscal ha sido privadora de que nosotros pudiéramos un montón de pruebas más.
1: Gustavo, disculpe.
2: Como era abrirle el polvo de la camioneta para determinar la velocidad.
1: Gustavo, vamos a pedirle, Gustavo, ¿nos puede escuchar?
2: Sí, las escucho.
1: Le pedimos que, a ver si no sé si se está moviendo porque se nos interrumpe la comunicación y es muy dificultoso poder escucharlo.
2: Estoy en una zona rural, por eso puede ser, pero estoy quietito.
1: Bien.
2: Estoy quietito.
1: Vamos a hacer el esfuerzo entonces porque la señal va y viene. Sí, nos decía que ustedes no estuvieron conformes con la etapa de la instrucción de la fiscal, que no les había, bueno, dejado aportar, no sé si eran, se refería a pruebas.
2: Exactamente. La fiscal fue muy, muy privatista de que pudieron aportar una serie de pruebas que se han ido dando a lo largo de todo el periodo que duró la instrucción. Y después deliberadamente y arbitrariamente elevó la causa a juicio cuando faltaban cosas. Incluso tuvimos instancias de pedir, de actuar en desapruebo contra esa elevación así intempestiva a juicio. Que eso le correspondía al juez de control, que obra en la fiscalía de Cura Brochero, y sin embargo ella misma definió esa situación. Y por eso derivó eso en una denuncia contra la fiscal por prevaricato, porque tomó atribuciones que le correspondían a un juez y no a ella, y después el pedido de jury por todo lo que venimos viendo respecto a la falta de imparcialidad de la fiscal. Pero bueno, en el camino también descubrimos que la fiscal en este periodo, y esto son datos que a nosotros nos han aportado gente misma del Poder Judicial. O sea, ¿qué nos demuestra esta linterna que hay en el Poder Judicial respecto a, estimo yo, gente que quiere mejorar la calidad de la justicia en Córdoba? ¿Por qué? Porque nos dan elementos de prueba de cómo la fiscal se la ha coaccionado, se la ha, digamos, de alguna manera, coimeado con un tema de aportes económicos para que pueda construirse una mansión que se ha construido a partir del 2023 aquí en Mina Clavero. Entonces son cosas que son muy, realmente muy obscenas y que nos demuestran, obviamente, toda la cuestión de corrupción, pero además la falta total de independencia de poderes. Y esa es una cuestión que nos llama mucho a nosotros y nos genera mucho rechazo cuando el propio gobernador sale a cada rato diciendo que en Córdoba hay independencia de poderes, y sabemos que esto no es, es totalmente falso. Y menos con un digamos, un sector político, un espacio político que viene tantos años enquistado en el poder. Sabemos, lo estamos viendo, y creo que como sociedad no podemos mirar y decir, no, esto no ocurre, cuando en realidad tanto tiempo en el poder un grupo político empieza a generar toda esta estructura que después obra
1: en... Gustavo, en relación a lo que usted, en relación a la denuncia que usted efectúa, ¿van a llevarla a la justicia, sea cual fuere el resultado o el fallo de el juez en octubre?
2: Mira, la verdad que es muy difícil darse una respuesta sobre eso todavía cuando no sabemos dentro de lo que es esta imputación que tiene González, cuánto es lo que pida la fiscal, porque si la fiscal después de todo lo que pasa sale a pedir el mínimo de esta imputación, realmente sería mucho más vergonzoso, ¿no? Mucho más vergonzoso. Ahora, si llega a pedir 6 años la fiscal el máximo de esta imputación, bueno, nos da un poco más de, ¿qué es eso, viste?, de sensación de justicia. No total, pero nos da un poco más de sensación de justicia, porque realmente esta imputación no es una no se siente como una imputación ante como homicidio culposo, sino como una reprimenda. Se siente este tipo de imputación. No lo vuelvas a hacer, González, a esto, no vuelvas a subirte un vehículo que no puedes manejar, que no, además de no tener licencia, además de no tener seguro, además de tantas cosas de que envuelven a la situación de que González, sabiendo todas estas cosas, se subió al vehículo igual manera.
1: Le quiero consultar, Gustavo, sobre, bueno, Alexa, uno de los puntos de, en relación a los médicos que pasaron por las distintas audiencias, sobre el tratamiento que está llevando adelante y la imposibilidad de realizar algún tipo de proyección económica en cuanto pueda llegar a costarle mientras tenga que hacerlo. ¿Qué implica este tratamiento? ¿Cómo está ella ahora?
2: Y ella, como lo dijo bien ayer el médico, tiene una paraplegia a nivel, digamos, de la altura del ombligo, para ser más específico, a producto de la lesión medular que tiene a esa altura, digamos, de la cintura, que le quita no solamente motricidad, sino sensibilidad. Bien hemos tenido, lamentablemente, para nosotros es dolorosísimo, por ahí que se ventilen situaciones de nuestra intimidad, pero dada la cuestión judicial, sabemos que era necesario, que doloroso, porque bueno, esto da cuenta de que Alexa tiene que seguir una situación de rehabilitación y de mantenimiento, porque los insumos y todas esas cosas no están relacionados en sí con la rehabilitación, están relacionados con su posibilidad de vivir diariamente cada día de su vida. Y en ese sentido nadie tiene la potestad para decidir cuántos años puede vivir Alexa. Eso es Alexa la que tiene la decisión de, digamos, a tomar la decisión de cuántos años vive. Pero mientras ella quiera vivir y siga luchando como hace por la vida, porque realmente Alexa para nosotros también es un faro de luz para seguir en esta lucha por justicia, porque bueno, ella la vemos todos los días en lo que tiene que hacer, en lo que lo tiene que luchar, desde que arranca a la mañana bien temprano hasta que termina con todo.
0: Gustavo, ahí se, finalmente terminó cortándose la línea, que tenía ya algunas interferencias, pero bueno, estábamos llegando al final de la nota y estábamos escuchando a Gustavo Álvarez, el papá de corazón de Alexa, sobre cómo viene evolucionando este juicio por el crimen de las Altas Cumbres.
1: Sí, recordemos que en la primera semana de septiembre serán los alegatos por parte tanto de la querella como de la fiscalía. Allí se conocerá el pedido de pena para Oscar González por parte de la fiscal. Luego, el 28 de septiembre será el turno de la defensa y luego, finalmente, en octubre, el juez Camogli, bueno, dictará la sentencia y, bueno, se conocerá el fallo correspondiente. Hay que tener en cuenta que Oscar González no es el único cargo que enfrenta el juicio penal por el siniestro de las Altas Cumbres, sino que hay una causa también en la justicia federal en relación al enriquecimiento ilícito que se descubre, o el posible enriquecimiento ilícito, vamos a ponerlo en términos potenciales, que se descubre a partir de este siniestro, una denuncia realizada por la exlegisladora Luciana Echevarría, que comenzó en la justicia de la provincia, pero finalmente encontró cauce en la justicia federal.
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1: 11 de la mañana en la República Argentina. Roberto Barata será indagado en una causa por lavado de dinero. Lourdes Marchese.
2: El juez Julián Arcolini convocó a indagatoria a Roberto Barata, el ex número 2 de Planificación Federal, por presunto enriquecimiento ilícito para el próximo 16 de septiembre. Fue luego de que la Cámara de Casación Penal rechazara los planteos de prescripción realizados por su defensa.
1: Abrieron el paso fronterizo de Hamas solo para los camiones. Desde Radio Nacional Jujuy nos informa Alejandra Bejarano.
3: El paso de Hamas comenzó con habilitación parcial solo para camiones de carga. El esquema acordado entre ambos países continúa hoy jueves para otro grupo de 100 camiones que circularán desde Argentina hacia Chile. Los mismos son escoltados por organismos de ambos países. El paso fronterizo no se encuentra habilitado aún para vehículos particulares ni para la actividad turística.
1: La información del deporte con Damián Zárate.
4: Desde las 15, River dará una conferencia de prensa oficializando lo que se sabe desde anoche, que concluyó el ciclo Eduardo Coudet luego de la eliminación por penales en esta instancia, en los octavos de final de la Copa Sudamericana. A las 15, conferencia de prensa. Marcelo Escudero se hará cargo de manera interina, el entrenador de la reserva de River, pensando en el partido del próximo domingo cuando la banda visite a Banfield.
1: El estado del tránsito con Romina Wiener.
5: Atentos, transitar con suma precaución en la provincia de Córdoba en diferentes sectores, calzada húmeda y resbaladiza por lluvias. Además, en las rutas nacionales 8 y 9 al sur de la provincia de Córdoba ha caído granizo. Extremar las medidas de precaución al circular. En la provincia de Neuquén, transitar a baja velocidad en el camino de los Siete Lagos en diferentes sectores, calzada húmeda y resbaladiza. Sigue cerrado el paso Sico, ubicado en la ruta nacional 51 en la provincia de Salta por temporal de nieve.
1: En Santa Fe, donde nos escuchas por AM540, la temperatura es de 15 grados 6 décimas, se registran lluvias aisladas. En Buenos Aires, la marca actual 13 grados 2, la humedad 84%, cielo nublado con llovizna.
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0: Estamos escuchando a Pedro Aznar, Faro de los Ahogados. Y 10 de la mañana, seguimos en la mañana de Nacional y actualizamos el estado del tiempo en Córdoba.
1: 12 grados 7 la temperatura actual en la ciudad, la humedad relativa al ambiente es del 90% y el viento sopla del sector sur a 17 kilómetros por hora. ¿Llegaremos a la máxima?
0: No la siento tan relativa la humedad, es bastante concisa. ¿Sí? La siento.
1: Así se pronuncia, del 90%, bueno, está alta.
0: Fuerte alta la humedad. Habrá que ver Romero qué hizo con su ropa que siempre la deja ahí en el tender expuesta.
1: Lo que pasa es que tenemos mensajes. Ahora dijiste tender y me acordé.
0: A ver, ¿qué dicen los mensajes Roberto? Al 351-717-0505.
1: Nos saluda Roberto Díaz, como siempre. Ayer me lavé una soga de ropa anoche. No la levanté, ¿eh? Y me agarró la llovizna fuerte matinal de hoy. No estaba previsto lluvia para la semana. Bueno, me voy a tomar un café, nos dice por aquí.
0: Échele la culpa a Propato, Roberto.
1: No.
0: Propato acá no anunció la lluvia.
1: Y qué lamentable noticia la partida de Rubén el Negro Rada, un referente músico de mi adolescencia y juventud. Buen descanso. Saludos, nos dice Roberto Díaz, que se comunica al 351-717-0505.
0: La Cámara de Diputados ayer convirtió en ley finalmente el proyecto que ya contaba con media sanción en el Senado desde septiembre del 2025, en donde se establece a lo que es el recorrido de cura Brochero, integrante del patrimonio cultural inmaterial de la República Argentina. Para hablar del camino de Brochero, tenemos en línea a Beto Giordano, quien es comunicador y estudioso de la vida del cura gaucho. Beto, ¿cómo estás? Facundo, Pierina, José Luis, te recibimos.
2: Hola Facundo, buen día a vos y a toda la audiencia, un gusto charlar con ustedes y más sobre Brochero.
0: El gusto es nuestro para hablar un poquito sobre el camino de Brochero, este recorrido de más de 240 kilómetros, y vos lo hiciste en caballo, hiciste la cabalgata brocheriana más de una vez.
2: Sí, hemos hecho la peregrinación, como le llamamos nosotros, porque no es solamente cabalgata, sino mucha gente también la hace caminando, en 17 oportunidades, gracias a Dios. Primero empezamos por una cuestión periodística con mi programa, que es Caballos y Placer, que se emite hace 22 años ya por Telefe Córdoba, y bueno, y después por una sucesión de milagros que se fueron dando en mi familia, fundamentalmente primero con mi hijo, por un problema de salud, y ahora últimamente conmigo. Bueno, soy muy devoto y difusor de la obra de Brochero, por donde vamos.
0: Y recién nos contabas estos milagros personales, estos pedidos que le hiciste al primer santo argentino, te llevaron no solamente a esa cabalgata, sino también haciéndolas caminando y a estudiar sobre su vida.
2: Sí, correcto. Fue una cuestión primero por como te digo, viste, periodística, y bueno, y después me fui metiendo y el día de hoy, bueno, soy un comunicador ferviente de la obra de Brochero y de la fe también de Brochero, porque tengo ese ponchito sonador tan famoso que lo pasamos a quien lo necesita, quien tiene un proceso de enfermedad, y bueno, gracias a Dios yo llevo contabilizado, soy muy loco de los números, y a 14 personas que le hemos prestado el poncho se han hecho milagros realmente.
1: Beto, ¿nos puedes contar alguno de esos milagros? El de tu familia.
2: Sí, el primero con mi hijo más chico, después de dos operaciones de cerebro,

0: Acá estoy y muy bien, sin riñones, pero muy bien. Sigo trabajando, sigo haciendo lo que me gusta y bien. Y después con muchos milagros, con Daniel Fassi también, el relator de Jesús María, tuvo una enfermedad que estaba todo paralizado. Cuando tomó contacto con ese bendito poncho y con la palabra nuestra y la fe en Brochero fundamentalmente, también empezó a mover las manos, los pies y bueno, al día de hoy sigue trabajando y muy bien de salud. Y así tengo muchísimos casos últimamente, una chica de 26 años de Jesús María también, Katy, bueno, que tenía serios problemas de pulmonía bilateral y otros problemas de salud, también tuvo contacto con ese poncho y ahora está muy, pero muy bien.
1: Beto, ¿cómo surge la historia del poncho?
0: Bueno, surge cuando con mi hijo, Tony y Julio Cejas, en ese entonces son policías y estaban a cargo del santuario, me regalaron el poncho para que lo cubriera a mi hijo, bendecido el poncho, y bueno, después tiene un protocolo que se lo pasamos a cada uno de los enfermos. Hay varios ponchos, yo puedo hablar por el que tengo yo, ¿no? Pero hay un protocolo que de seguimiento a cada uno de los enfermos.
1: Imagino,
0: no le llamo enfermedad, sino procesos.
1: Imagino, Beto, que la confirmación de la llegada del Papa León XIV a Córdoba también mueve fibras íntimas para ustedes que vienen peregrinando hace rato.
0: Sí, exactamente. Nosotros, para nosotros, bueno, los católicos, es una visita y un momento único en la historia, ¿no? Que podamos tener contacto con el Papa, no solamente visual, sino y tenemos la posibilidad de estar cerca de él, es algo que moviliza y mucho a todos los católicos, ¿no? Y nosotros, es debido a esta masividad de la llegada del Papa, nosotros con Julio Cejas, bueno, Julio Cejas y yo somos creadores de varios temas y de una obra, también una obra musical y una obra de relato en primera persona sobre la vida de Brochero, y bueno, tal es así que este mes de septiembre la vamos a presentar, la obra Brochero en mí, en tres lugares, en tres localidades del interior, por esta movida del Papa, ¿no?, que viene, que ha despertado el interés de todos, de muchos.
2: Beto, el camino de Brochero ya es patrimonio cultural inmaterial de la Argentina, lo hiciste 17 veces, caminando también a caballo. ¿Qué es lo y cómo?
0: En auto, la mayoría de las veces en auto, y te explico por qué en auto, en vehículos, en camionetas sobre todo, porque es la única forma que nosotros podemos ir haciendo testimonio, porque hacemos documentales después de cada una.
2: Claro.
0: Y si vamos caminando, tenemos contacto con la gente que está cerca nomás. Y claro, si vamos a caballo, exactamente igual.
2: Claro.
0: La última cabalgata nosotros la hicimos, éramos 7 personas trabajando en el documental.
2: Bien. Lo que quería preguntarte es, de todas estas veces que participaste, sos un gran conocedor de la obra de Brochero, ¿qué es lo que más te llama la atención de todo lo que venís viendo desde hace muchísimos años? De la obra, también de la participación de la gente.
0: Mira, si tenés el programa todo el día, te lo explico.
1: No, un ratito.
0: Yo también entro un rato dentro del canal, así que... les cuento, en cada año son vivencias totalmente distintas. Uh-huh. Cada año vos decís, bueno, ya no me voy a sorprender más y te sorprende todo. Yo siempre decía, el año pasado, bueno, este año decía siempre que la mejor cabalgata o la mejor peregrinación que hice fue la del 2025, que yo no lo pude hacer porque estaba internado. Porque me llamaban 20 personas por día, porque bueno, uno se convierte en difusor de todos, ¿no? Y en comunicador de todo lo que pasa ahí. Entonces, bueno, se hace mucha amistad, se hace mucha hermandad de colaboración de uno con el otro. Entonces, bueno, esos días de la peregrinación fueron 7 días en el 25,

0: 7 días permanentemente llamándome gente y dándome fuerza por mi salud. Pero la de este año, bueno, me sorprendió mucho porque, bueno, el cariño que recibí este año fue infernal, muy, muy lindo. Que ahí somos todos iguales, eso es lo que más me llama la atención. Un año, por ejemplo, había dos paisanos, dos gauchos que le habían prestado una carpa a un iglú y no lo sabían armar. Se notaba que gente, viste, bien de campo, que no tenían mucho nivel sociocultural, y le habían prestado la carpa y no la sabían armar. Y en una de esas se arrima un hombre, muy bien vestido, y se la arma la carpa y después nos invita a nosotros a tomar mate. Charlando con él, nos dimos que era el presidente de la Cámara Argentina del Cemento, por ejemplo. O sea, un hombre de un nivel socioeconómico altísimo que había venido a Buenos Aires y estaba al lado de los paisanos ayudándolos. Ahí todos se ayudan con todos, todos se dan fuerza uno al otro. Y lo que más me sorprende es la fuerza y la fe que tiene la gente cuando lo hace, ¿no? Siempre decimos que somos puente nosotros, porque cada uno lleva en la alforja un montón de pedidos por muchos seres queridos y por los propios, ¿no?
1: Claro, claro.
0: Pero esa es una de la parte solidaria y de fe, es impresionante.
1: Ahí preparando entonces, Beto, la peregrinación para el año que viene y seguir difundiendo la historia de nuestro cura gaucho. Muchísimas gracias por estos minutos con Radio Nacional.
0: No, por favor, y los invito a que se arrimen. Una cosa es contarle, otra cosa es vivirla. Ahora el día 12 hay una peregrinación de Julio César a Villa Cura Brochero de 28 kilómetros y la de marzo, que es la brocheriana en la cual nosotros participamos activamente. No somos organizadores, pero siempre estamos ahí difundiéndola, que es normalmente entre el 10 y el 15 de marzo. Esa aproximadamente tiene un promedio de 150 kilómetros y hay que estar preparados en la fe, en la fortaleza, para poder hacerla, ¿no? Y agradecidos.
1: Ahí estaremos en marzo, tengo ganas en algún momento a ir haciéndola, así que seguramente vamos a estar hablando.
0: Sí, pueden contar con nosotros. Nosotros tenemos... hacemos salidas para Telefe, hacemos salidas permanentes porque andamos con antena satelital y todo un equipo de trabajo que podemos estar saliendo con todo gusto en vivo, lo hacemos para varios medios, haciendo la cobertura y contándole el relato de cada día de la peregrinación que es muy emotivo y muy lindo.
1: Bueno, muchísimas gracias. Estábamos escuchando a Beto Giordano, comunicador y estudioso de la vida de cura Brochero, quien ya ha realizado más de una cabalgata y una peregrinación en el marco de lo que fue la declaración como Patrimonio Cultural Inmaterial de la Argentina, el Camino de Brochero en Córdoba.

0: 11:25 de la mañana, siguen llegando mensajes al 351-717-0505. ¿Hay mensajes para Romero?
1: Ah, sí, es la estrella. Ay, es la estrella de Radio Nacional, es la estrella de... Si hay una persona que es radio en este lugar, que hay que decirle feliz día además, claro. Es José radio. Romero.
2: ¿Por qué radio?
1: Nombre de radio, un animal de radio.
0: AM y FM usted.
1: Acabo de escuchar el relato del gol colombiano en Rusia por el Negrito Romero. Piel de mondongo, me dicen por acá. Abrazo grande de parte de Luis para José Luis Romero. Luis Vázquez.
0: No se acuerda.
2: A ver.
1: Está pensando.
2: Bueno, gracias, en el relato. Muchas gracias.
0: Está acordándose del relato que dijo. ¿Qué habrá dicho allá en Rusia?
2: Sí, sí. ¿Vos sabés que no me acuerdo? Perdón.
0: No, si estoy viendo tu cara y estás recalculando. Digo, en el marco, para unir las dos cosas que dijo Pepi recién, en el marco del Día de la Radio, esto de haber ido a viajar a Rusia a cubrir un mundial y que hoy, por ejemplo, 8 años después nos estemos acordando y gente acá en Córdoba diga, te escuché a vos desde Rusia gracias a la radio.
2: No, obviamente uno es un privilegiado, un bendecido por la vida, por la radio. Sí, pero a ver, creo que ese partido al cual el queridísimo Luis, a partir de hoy mi ídolo, creo que fue, claro, pero ese partido fue para, lo relaté para la TV pública, no fue por la radio.
1: Bueno, pero también relataste para radio.
2: No, sí, los partidos de Argentina sí, por la radio.
1: Sí, los otros para la televisión pública.
2: Los otros para la TV pública, sí. Creo que fue contra Japón.
1: Mira.
0: Japón perdió Colombia 2-1.
2: Sí.
0: Fue el primer partido de Colombia en el Mundial.
2: Uh-huh. Bueno, ahí estaba entonces, gracias.
1: El loco, nuestro loco de la azotea. ¿Por qué festejamos el Día de la Radio hoy en la Argentina? Porque los 27 de agosto, claro, se conmemora el Día de la Radiofonía en la Argentina en conmemoración a la primera transmisión radial masiva realizada en 1920, justamente un 27 de agosto. Fueron los locos de la azotea que desde la terraza del Teatro Coliseo en Buenos Aires, pudieron realizar la primera transmisión masiva de radio. Los locos de la azotea entonces quedaron desde hace más de 100 años.
0: 106 años. Susini, Carranza, Mujica, Guerrico. Y no es la máquina de River, sino que son los cuatro de los locos de la azotea.
2: Sí. Bueno, hablando de River, usted me informó. Usted provee de información al periodista deportivo. Yo se lo
0: no, acá esto es un equipo y nos vamos colaborando.
2: Porque es así. Bueno, Marcelo El Pichi Escudero se va a hacer cargo interinamente de la conducción técnica. Che, todavía no ha renunciado Coudet y ya están poniendo al interino. Se habla de Hernán Jorge Crespo. A ver, Crespo obviamente ha sido... un referente, gran jugador, goleador en River, después tuvo éxito en otros clubes de Europa, y actualmente es entrenador y está trabajando, pero algo tiene, honestidad, franqueza, sinceridad. Hernán Crespo, cuando firma el contrato para prestar sus servicios de director técnico, pone una cláusula, no sé, pongámosle cláusula gatillo, inciso, en fin, donde dice... Si me llama River, automáticamente me tomo el palo. No creo que diga así en la letra, pero bueno. Es decir, con lo cual, el que lo contrata ya sabe, está avisado y, bueno, firma. Es decir, a riesgo de que si lo llama River, bueno, si es que lo llama River, él tiene una salida. Porque ya está firmado en el contrato.
0: No es como, por ejemplo, le está pasando a Julián Álvarez.
2: Exactamente. Bueno, hoy juega Instituto por Copa Argentina. Lo va a hacer a las 21:15 en el Estadio Marcelo Bielsa. Esta es la cancha de Newell's Old Boys de Rosario. Ante Platense, estamos hablando de los octavos de final. Casi seguro, porque como anda tan bien la Gloria, y no es necesario hacer tantos cambios, salvo que sea un caso de fuerza mayor, ¿no? Algún lesionado, algún suspendido, pero si no, repite equipo. Ledesma, Cerato, Alarcón, Mosevich, Galván, Sosa, Abregu, Gallardo, Luna, Córdoba y Tisera. Va a ser árbitro Leandro Rey Hilfer y en el VAR va a estar el rafaelino Silvio Truco. Recordamos que ahora, en esta edición de Copa Argentina, hay VAR. El ganador del partido de hoy entre Instituto y Platense va a jugar en la próxima instancia en cuartos con el vencedor de Estudiantes de La Plata y Barraca Central, que también juegan hoy. Antes van a jugar a las 19 ellos en el Tito Tomaguelo, allí en Florencio Varela, cancha de Defensa y Justicia. Y en el Mundial de Hockey, las Leonas hoy semifinal ante Australia desde las 15:30.
0: Hoy sí. Las Leonas, mañana los Leones.
2: Exactamente, mañana los Leones, también a las 3:30 de la tarde, pero los Leones irán contra Alemania. En la rama femenina, en mujeres, hoy además de las Leonas, ante Australia a las 15:30, previo, estarán jugando Países Bajos y Bélgica. Y mañana, lo dicho, los Leones, los Caballeros, 15:30 semifinal ante Alemania, pero antes, a las 13 de nuestro país, Países Bajos con España. Guarda. Ah, ya viene el corte por noticias. Sí. Pero después vamos a hablar de farmear aura, porque ya se están generando problemas con farmear aura.
0: Vi que hubo complicaciones del fútbol argentino por farmear aura. Vamos a hablarlo más adelante. Me interesa que encaremos ese tema.
2: Así que Pierina, ojo.
0: Sí, tenga cuidado con ir a los torneos de farmear aura porque...
1: Gano, siempre gano.
0: La va a llamar Chiquitapia después. 10:31, nos vamos a la pausa, bloque musical, no se vayan, ya hay más... Hay más música a las 11:31 en la mañana de Nacional.

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0: 11:39 tenemos en esta jornada. 3517-170505 es el mensajero de la radio pública. Y como todos los días jueves, tenemos nuestra columna de ciencia y salud. Recibimos a nuestra compañera Diana Costanzo, que ya está en línea. ¿Cómo estás, Diana? Facundo, Pierina, te recibimos.
1: ¿Cómo les va? Buen día, buen día. Diana. Feliz día de la radio para ustedes que son gente de radio, ¿cierto?
0: Feliz día, Diana. Sí, para vos también. Conectados desde siempre al éter.
1: Claro, claro, claro que sí. Bueno, y esta semana se conmemora, en realidad hasta hoy, la Semana de Concientización y Prevención de la Muerte Súbita. Y cuando hablamos de este evento de salud, nos referimos a algo inesperado, que en la mayoría de los casos ocurre fuera del ámbito hospitalario, fuera de un centro de salud. Y por eso es muy importante que la población esté educada, esté informada sobre este tema en particular, y este es uno de los objetivos principales de esta fecha. ¿Qué hay que hacer frente a una persona que pierde súbitamente la conciencia y no respira normalmente, que así se define un evento de muerte súbita? Bueno, en principio, reconocer lo que está ocurriendo, saber cómo pedir ayuda al sistema de salud, a las emergencias de cada uno de los lugares de nuestro país, saber cómo iniciar estas maniobras de reanimación cardiopulmonar y también acceder a un desfibrilador externo automático. ¿Por qué esto? Bueno, porque puede cambiar el desenlace, puede hacer que una persona sobreviva a este evento de muerte súbita, y todo esto que les enumeré forma parte de la denominada cadena de supervivencia. Es lo que está estudiado, lo que está establecido, que sí. Sirve para poder sobrevivir a un evento de muerte súbita, ¿cierto? Estuvimos conversando con Sebastián Wolf, él es médico cardiólogo, integrante de la Federación Argentina de Cardiología, y esto nos decía acerca de la prevención.
2: La clave es identificar a las personas que tienen mayor riesgo antes de que ocurra un evento cardiovascular. Para eso son fundamentales la consulta médica, conocer los antecedentes personales, familiares y realizar algunos estudios complementarios seguramente.
1: Ahí estaba el doctor Wolf. Claro, él se refiere a la importancia de los chequeos cardiológicos, sí, que deben iniciarse desde la infancia, porque hay algún tipo de complicaciones del corazón que pueden ya detectarse desde la infancia, pero también obviamente en la edad adulta tener esta constancia y saber que cada tanto hay que hacerse este tipo de chequeos.
0: Sí, estos chequeos infantiles, vos mencionás, son muy comunes, sobre todo en aquellos jóvenes, niños, niñas que hacen deportes de alto rendimiento en clubes, que con el, acá en Córdoba le llamamos el EMAC, esos controles cardíacos que se hacen constantemente.
1: Claro, por supuesto, porque se da mucho en el ámbito deportivo, sobre todo en la alta competencia, estos eventos de muerte súbita, y para quienes quieren realizar actividad física, van a ir a un gimnasio o va a participar de alguna actividad deportiva, jugar al fútbol, etcétera, es muy importante tener el apto físico, que no es un papel, ¿no? Uno dice, bueno, es un papel que indica que estoy en condiciones. Esto implica todos los controles, los chequeos que indica un médico cardiólogo, que son necesarios para saber si la persona está en condiciones de realizar la actividad física de acuerdo con su edad y con su estado, si, digamos, su estado de salud permite realizar esa actividad que pretende realizar. Y un dato más es que por ley, es una ley nacional, está establecida la promoción y capacitación en las técnicas básicas de RCP, esta maniobra que se realiza con las propias manos, y esto tiene que ser establecido en todo el ámbito educativo, en todas las escuelas, desde la primaria, desde edades muy chicos, para que los estudiantes puedan tener esta capacitación y esta posibilidad de realizar esta maniobra.
0: Sí, en la educación pública, en las instituciones también públicas, en los colegios, una vez al año se hacen los cursos, los talleres.
1: Claro, por supuesto, porque como decíamos, está establecido por ley. También hay otra ley que es de prevención integral de estos eventos por muerte súbita, que establece las medidas para mejorar las respuestas frente a estos eventos. Una de las medidas es contar con DEA, con los equipos desfibriladores, para que las personas que, por ejemplo, en escuelas o en lugares donde hay mucha circulación de público, estén cada tanta población establecido uno de estos equipos y que se sepa cómo manejarlo.
0: Claro, y de fácil acceso sobre todo.
1: Claro, por supuesto, por supuesto.
0: Perfecto. Bueno, Diana, muchísimas gracias por estos minutos y por traernos toda la información de la Semana de Prevención de Muerte Súbita.
1: Muchas gracias a ustedes por el espacio. Adiós.
0: Abrazo grande. Pasaba ahí Diana Constanzo, nuestra compañera de LRA1 Radio Nacional Buenos Aires, con su columna de Ciencia y Salud.
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0: grande.
1: 11:45, lo dijimos apenas iniciamos el programa, hubo granizos en el sur de la provincia de Córdoba.
2: Sí, hubo granizo en la ciudad de Río Cuarto, temprano, por estas horas el cielo está cubierto con llovizna en la ciudad y en algunos otros puntos de la provincia de Córdoba también. Lo cierto es que ya para Río Cuarto ha frenado la granizada tremenda, y en localidades alrededor también la tormenta se sintió al sur de la provincia de Santa Fe, donde también el servicio meteorológico lanzó una alerta para lo que es Armstrong, la pareja, Monte de Oca, todo el cordón industrial, zonas aledañas con previsión de precipitaciones, ráfagas fuertes, que también las esperábamos esta mañana aquí en la ciudad de Córdoba. Recordemos, ayer el municipio lanzó una advertencia para la madrugada de hoy. No llegaron.
1: Para las 6 de la mañana hasta las 9 había esta alerta por fuertes vientos. También el granizo pequeño que se cayó en Río Cuarto hizo lo propio en Adiazábal, en Belville. Una actividad eléctrica importante se registró en la zona de La Carlota. En Córdoba, bueno, ya dijimos, tenemos unas lluvias intermitentes con estas temperaturas frescas, con fuerte presencia de la humedad y un Servicio Meteorológico Nacional que ya emitió varios avisos de alerta a corto plazo para lo que son los departamentos de General San Martín, Juárez, Selma, Marcos Juárez y Departamento Unión.
2: Lo cierto es que a esta hora en la ciudad la temperatura es de 12 grados 7 décimas, la humedad es del 90%, el viento sopla del sector sur a 17 kilómetros por hora con cielo cubierto con lloviznas y una máxima pronosticada en 20 grados.
1: Romero, ¿usted es de los que cree o no cree en la existencia de la tormenta de Santa Rosa? Romero.
3: No, me va a meter en un problema.
1: Se quedó pensando, quedó recalculando.
3: No, a ver, si no tendría un micrófono y una radio tan seria en un equipo periodístico intachable, inmaculado, te diría que es un mocazo. No, porque obviamente toda la feligresía, la grey católica se me va a venir encima. Claro. Digo esto porque colisionan las opiniones. Está la fe, está la creencia en Santa Rosa de Lima, la invasión al pueblo incaico, y los ruegos y los rezos de esta Santa Rosa tan querida, tan admirada por su gente, instalaron la creencia y celebro y valoro, digo. Pero después, yo soy de fe, no soy militante, pero en fin, tengo fe. Pero los meteorólogos, la ciencia, perdón.
1: Acomódese, póngase.
3: Como estoy sordo, pongo el volumen alto y acopla. Perdón. Los meteorólogos hablan del choque, el encontronazo entre la temperatura en esta época del año, hablan del equinoccio y bueno, en fin, y ahí es donde genera en esta época del año el día exacto. Unos días antes, unos días después, la reconocida tormenta de Santa Rosa, donde colisionan aguas frías con aguas cálidas. Y ahí es donde se genera con la naturaleza el fenómeno de la lluvia y la tormenta de Santa Rosa. Pero, insisto, es más o menos lo que yo entiendo, humildemente.
1: Son 5 días antes o 5 días después del 30 de agosto. Uh-huh. Eso es lo que marca la historia, por lo menos. Así, sí, los vientos te despeinan, te llevan para todos lados. Te dejan ahí.
2: Guarda que recalculando. Puede estar llegando.
1: Sí, nunca se sabe. Bueno, y hablando de estar llegando, quien todavía no está llegando, pero se está preparando todo, es el Papa León XIV. Bueno, hubo una reunión entre lo que es la Conferencia Episcopal Argentina con el Papa León XIV, quien los recibió allí en Roma. Estuvo el arzobispo de Mendoza, Marcelo Colombo, y el obispo auxiliar de San Isidro, Raúl Pizarro. Obviamente, hablaron fundamentalmente sobre lo que va a ser la visita del Papa a la Argentina. Ya esta semana se terminó de confirmar la presencia del máximo pontífice el 10 de noviembre aquí en la ciudad de Córdoba. Están todos casi ya confirmados en un 90, por no decir 100%, que va a ser la misa abierta al público en general en los terrenos de FADEA, la fábrica militar de aviones, que el propio padre se va a trasladar de manera terrestre por la ciudad hasta lo que es la Plaza San Martín, donde está allí el Cabildo y la mayor iglesia que tenemos en la ciudad. Allí tendrá una reunión con los sectores de los obispo y los obispos que lleguen por parte del resto del país, y luego en la tarde volverá a Buenos Aires, esperando que el día 11 va a terminar su ciclo de 3 días en lo que es San Isidro. El 9, toda la agenda en Buenos Aires, la reunión prevista con el presidente de la Nación, y todavía falta confirmar si se va a realizar este encuentro con las juventudes en el estadio de River Plate el día 9 de noviembre. Pero bueno, ayer una nueva reunión de lo que es el arzobispado argentino con el Papa León XIV y esta esperanza de recibirlo en el país.

0: vamos actualizando las novedades judiciales con Pialina Propato.
1: Sí, esto viene en realidad, esta novedad, desde el ámbito del Consejo Deliberante de la Ciudad, pero es en relación al caso que se sigue en Río, en Villa María de Río Seco, porque es justamente todos los bloques opositores en el Consejo Deliberante, concejales de la Unión Cívica Radical, del Frente Cívico, del PRO, Cordobeses por la Libertad y Ciudadanos en el Consejo Deliberante, que han pedido, han formulado un comunicado en el cual directamente piden que se expulse, que se aparte definitivamente al legislador Flores, justamente por, entienden que la responsabilidad política no se resuelve con una licencia. Rechazamos de manera categórica la decisión del bloque Hacemos Unidos por Córdoba de la legislatura de concederle una licencia al legislador Flores, dicen en el comunicado. Una vez más, asistimos a un conocido modus operandi de permitir la salida más liviana para proteger a los propios y postergar las consecuencias que corresponden. Las licencias son soluciones transitorias para disimular el horror y esconder la basura debajo de la alfombra, dice el comunicado. Bueno, es bastante extenso y finaliza: exigimos que se activen los mecanismos constitucionales y reglamentarios vigentes para proceder al apartamiento definitivo y ejemplificador del legislador Ramón Ernesto Flores. Hacen, por supuesto, extienden su solidaridad a las familias de las niñas y adolescentes involucradas en la causa. Y de esta manera se expresan desde el Consejo Deliberante en relación a la licencia del legislador de la departamental de Río Seco.
0: Licencia que se aprobó ayer en la legislatura con 34 votos a favor, 31 en contra. Y no solamente el Consejo Deliberante de la ciudad se posicionó, sino que también en las últimas horas se conocieron declaraciones de Alejandra Vigo, la senadora nacional, quien cuestionó la situación del legislador Flores y señaló: hoy el legislador por lo pronto tendría que renunciar, porque le toca directamente a él, porque ha sido parte de su staff. Lo confirmó hace minutos nomás en declaraciones con otras radios en la ciudad. Esto es en el marco de lo que vos venís contando, uh-huh, esta investigación allí en el norte cordobés y el posicionamiento de las internas que ha generado en el PJ de la provincia de Córdoba.
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1: ¿Cómo se saben de memoria esta canción algunas voces de la radio pública?
2: No es mi preferida.
1: ¿No está en tu top 3?
2: No, en absoluto.
1: Top
2: es la
1: 5.
2: Que menos me gusta del top disco 10. ¿Dónde están los ladrones?
1: ¿Dentro de qué top entra?
2: La salteo.
1: Ah, no. Yo diciendo que se la sabe de memoria, que la canta en todo lado, y él dice, no, la salteo.
2: No tengo de memoria.
1: No, borrada. Censurada. Bueno, faltan 5 minutos para las 12 del mediodía. Hoy juega la selección de básquet, José Luis Romero.
3: Así es, en la ventana FIBA, en una etapa clasificatoria al Mundial de Qatar del año próximo, 2027. Hoy la selección argentina en el Estadio Polideportivo Malvinas Argentinas de Mar del Plata, Argentina, ante Puerto Rico. Hoy a las 19:10.
1: Partido dificilísimo. Sí. Partido bravo.
3: Sí.
1: Tenemos más de 15 años de historia con ello. Argentina ganó 10 de los 12 enfrentamientos en una racha que empezó allá en el preolímpico del 2011 en Mar del Plata. O sea, venimos bien, pero hoy no es el mejor momento de la selección.
3: Tenga fe.
1: Usted dice que tengo que tener fe.
3: Sí, tenga fe.
1: Hoy hablamos, fue un programa de mucha fe hoy.
3: Sí. Feo.
1: No, fe.
3: En reserva, Talleres empató 1-1 de visitante con Banfield. Hoy a las 14, Belgrano ante Newell's. Y no sé. Lo de Espinosa. Fernando Espinosa fue el árbitro del partido que Belgrano perdió con Defensa y Justicia en Alberdi. Esto fue
1: el sábado.
3: El sábado. Sí, sí.
1: No,
3: sí.
1: No, el domingo.
3: El domingo de la tarde. Resulta ser que ahora a Espinosa lo han sancionado. Para este fin de semana no le han adjudicado ningún partido. ¿Cuál es el motivo? Cuando él hace el sorteo para comenzar el partido, quién mueve, quién arranca, a qué arco van a ir los arqueros, ahí con los capitanes, emite como una chanza, una broma, muy de estos tiempos. Bueno, a ver, muchachos.
1: Quiere descontracturar un poco.
3: Sí, si quieren farmear ahora, algo así. Y después hace el sorteo con una moneda que en ambas caras tiene el escudo de Belgrano y del otro lado, el anverso, reverso, tiene el escudito de Defensa y Justicia. Bueno, a partir de ahí, bueno, se hace el sorteo, se juega el partido, terminó perdiendo Belgrano. Bueno, pero cuando ayer, anteayer, se designan los árbitros, no apareció Espinosa.
1: ¿Espinosa se preguntaron todos?
3: ¿Y Espinosa qué pasó? Bueno, desde el comité arbitral de la AFA dijeron que, bueno, no había cumplido con cierta reglamentación normativa de los jueces, de los árbitros. Es decir, y aparece un comunicado, aparece un comunicado que es de la Dirección Nacional de Arbitraje, con Federico Beligoy a la cabeza, en el cual dice que bueno, que la moneda que se tiene que utilizar tiene que ser la que corresponde, la oficial, no se pueden utilizar escuditos, ni emblemas, ni cualquier otra yerba, que no se pueden hacer bromas ni chistes, que hay que tener seriedad, responsabilidad. Ahora, el tema es, ¿ese comunicado, esa notificación, fue antes o fue después? Porque si fue después, bueno, está bien, qué sé yo, che, como diciéndole Espinosa o todos los demás, dejen de andar sonseando con todas esas pavadas. Hagan las cosas como son. Ahora, si fue antes, fue una mojada de oreja de Espinosa, claro, para Beligoy.
1: Como diciendo, mirá lo que hago, no me importa tu comunicado.
3: Sí, mirá, bueno, en fin, a Espinosa siempre se lo vinculó con Tobillino. ¿Andará bien Tobillino con Beligoy? ¿Tobillino lo habrá mandado? Que anda ahí gambeteando a la justicia con un montón de cuestiones personales. Así que bueno, pero lo concreto es que Espinosa, por esa razón, no va a dirigir este fin de semana.
1: Mirá que hay razones para suspender a Espinosa.
3: Sí,
1: mirá que tiene un historial como para decirle cuídese, pero esa.
3: Y bueno, viste cómo es esto. Bueno. Así que
1: 11:59, nos vamos a la síntesis nacional de noticias. No se vayan, seguimos hasta las 2:45.

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1: 12 del mediodía en la República Argentina. 12 provincias bajo alerta, en el noroeste esperan al Sonda, en Cuyo continúan las nevadas y se registran tormentas en el área metropolitana de Buenos Aires, en el centro del país y en la Mesopotamia. En la localidad santafesina de Las Rosas, la tormenta y el viento ocasionaron voladuras de techos, árboles caídos y camiones volcados. Causa por el fentanilo contaminado, Lourdes Marchese.
2: La Sala Cuarta de la Cámara Federal de Casación Penal avaló la prisión preventiva de Carolina Ansaldi, directora técnica del Laboratorio Ramallo, en la causa por el fentanilo contaminado que causó más de 100 muertes. Fue al declarar inadmisible el recurso de su defensa contra la resolución de la Cámara Federal de La Plata, que confirmó el rechazo al pedido de excarcelación. Ansaldi está procesada como coautora de adulteración de sustancias que resultó en la muerte de al menos 20 personas.
1: La información del deporte con Damián Zárate.
3: Jornada de Copa Argentina, hoy se van a disputar los partidos de octavos de final desde las 19 en el Tito Tomaguelo, en el domicilio de Defensa y Justicia. Estudiantes va a jugar con Barracas Central, 21-15 en Rosario, en el estadio de Newell's, en el Marcelo Bielsa, Platense Instituto. Los vencedores de cada uno de los cruces se van a encontrar en los cuartos de final de la Copa Argentina.
1: En San Martín de los Andes, Neuquén, donde nos escuchás por AM 1440, la temperatura es de 7 grados 2 décimas, se registran lluvias y nevadas y rige una alerta amarilla para las próximas horas. En Buenos Aires, la temperatura 13 grados 8, la humedad 83%, cielo nublado.
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10: En Resistencia, la capital de la provincia, existe el Museo de las Esculturas Urbanas del Mundo. Allí se realizan las bienales internacionales y nacionales de escultura. Con sus 14.500 metros cuadrados y acompañado por el Río Negro, se despliega el monumental parque escultórico con obras de gran tamaño. Cada dos años, artistas de diferentes países conviven una semana con el pueblo mientras elaboran su obra que posteriormente formará parte del patrimonio de todos los resistencianos.
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0: 6 minutos han pasado de las 12 del mediodía. El cielo sigue cubierto en la ciudad de Córdoba. 13 grados la temperatura, 85% la humedad, 960 la presión, con los hectopascales al tope y el viento soplando sur-suroeste a 13 kilómetros por hora. Empezamos el sector deportivo con José Luis Romero. ¿Cómo está?
1: ¿Cómo te va, Facundo?
0: Hay unos grillos. ¿Para qué crees? Está golpeado.
1: Gracias,
0: está golpeado de la línea de tres deportiva.
1: No. Estoy feliz, estoy contento, estoy pletórico.
0: Pletórico.
1: Sí. Primero por ustedes, porque me han cobijado, me han abrigado toda la mañana, al margen de las condiciones climáticas, digo, en cuanto al afecto, al aprecio. Después por estar toda la mañana solo en la suite deportiva. Es decir, no deja de ser bueno. El hecho de no tener a Murúa y a Páez. ¿Sabes lo bueno que es no tener a Murúa y a Páez?
0: No, pero hay 20 años de convivencia ahí, Romero.
1: Sí, pero viste que hay veces que uno necesita estar solo.
0: Sí. ¿Mm? Repensarse para adentro. El día melancólico que tenemos con ese cielo cubierto, con esa humedad.
1: Sí,
0: esa
1: sí.
0: Garúa que cayó por momentos en la ciudad.
1: Pero viste todo lo que yo te dije de Murúa y Páez. Bueno, viste, ahí tenés. Además, estoy muy cómodo porque estoy haciendo usucapión de este Nobel asiento faraónico que tiene Murúa.
0: Que se lo ha apropiado. Nadie sabe cómo llegó aquí, pero Murúa dice, es mío.
1: Viste que Murúa tiene aires de rico. Viste que se sienta en el sillón y se siente Galperín.
0: De golpe.
1: No hay forma de sacarlo.
0: De golpe es el círculo rojo.
1: Sí.
0: Así está Murúa. Y saca un anillo que dice todo pasa y te lo pasa por la cara.
1: Sí, tal cual. ¿Qué espacio este, ¿no? Hoy es el día de la radio.
0: Hoy es el día de la radio. Por los locos de la azotea.
1: Programa. Digo, un día tan tanguero, ¿no? Programa raro como encendido.
0: ¿Qué?
1: Ardiente y pasional. Bullanguero y casquivano. Me tomo, me monto de algunas letras maravillosas del tango, ¿no?
0: Yo diría mano a mano hemos quedado.
1: Sí, al fin solos. Tanto que lo esperamos. Bueno, hay un montón de material.
0: Tengo muchísimo para aportar también. He traído lo mío. He hecho tarea. Cuando usted me avisó, vamos a quedar mano a mano. Digo, bueno, vamos a buscar algo para ver con qué lo puedo sorprender a Romero.
1: Mucho para aportar. Qué lindo que te digan, che, te hice todos los aportes.
0: No, eso ya no lo hice. Ya para eso no me da la tarea.
1: Me suena muy bien. Bueno, claro. ¿Podemos ir con tus aportes? Porque no.
0: Mira, ¿qué se conoció hace algunos minutos nomás?
1: Sí.
0: Los miembros de la Junta Directiva del Atlético de Madrid, estamos hablando de la novela Julián Álvarez.
1: Sí.
0: Julián Álvarez ya desde el Mundial está pidiendo que se quiere ir, que su sueño es jugar en el Barcelona, uh-huh. Que le habían prometido, por lo menos de su círculo íntimo, les habían prometido que la comisión directiva no iba a poner palos en la rueda, que lo iban a dejar ir al club culé. Pero ¿qué pasó ahora? Los miembros de la Junta Directiva reconocen que el Atlético de Madrid está abierto a negociaciones en este estándar del mercado de traspasos. Estamos hablando de que faltan 4 o 5 días nomás para que cierre el libro de pases en Europa.
1: Sí.
0: Pero apoyamos plenamente la posición comunicada por el club de que el Barcelona no cumplió con estos requisitos y como resultado no habrá ninguna negociación por el traspaso de Álvarez al Barcelona. O sea, ya lo hicieron oficial, lo votaron en comisión directiva. ¿Lo podemos vender? Sí. ¿Al Barcelona? No. Ni se gasten en llamarnos.
1: Buah. Está clarito, ¿no? En fin, no sé cómo hará. Tendrá que acatar lo que dice la fría letra del contrato y quedarse hasta que expire el mismo. O bien hay otros clubes interesados que han ofrecido una plata muy importante, muy, muy importante, como el Arsenal inglés, pero él no se quiere ir.
0: Porque la familia no puede ir a Inglaterra. Tiene ahí unos problemas que resolver del papelerío.
1: No, sí, es el tema de la visa, que todos los meses tienen que ir. Qué sé yo, no sé, pero ¿tan traumático será ir?
0: No tiene un agente que le resuelva.
1: ¿Qué pasa? ¿En Inglaterra no hay un CPC cerca?
0: No tiene el servicio de la Muni en tu barrio.
1: No, no. A ver, es muy familiar, tanto que lo queremos, ¿no? A Álvarez, a Julián, ¿no? Pero bueno, él lleva mucho a la familia para allá. Y el tema, claro, tenés que ir a hacer los papeles cada vez que llegás, que salís, igual. En fin, ahí está. La noticia, en las últimas horas de ayer, y hoy, y seguirá, es la eliminación de River de la Copa Sudamericana. Jugó bien en los 90 minutos, mejoró respecto de actuaciones anteriores, ganaba tan solo 1-0 por la mínima diferencia y, como es habitual últimamente, pestañó y se lo empataron en el cierre del partido. Y a partir de allí, los penales. Se patearon 11 penales se patearon, porque dieron todo a lo largo y a lo ancho de los 11 que estaban en campo, y la definición quedó en los arqueros. Beltrán, el joven arquero de River, demostró personalidad, capacidad, pese a su juventud, demostró madurez, adultez y reflejos para contener al menos 3 penales y andar cerca en los otros. Pero bueno, le tocó a él patear el penal y lo tiró muy arriba, lo desvió. Y después el arquero de ellos, de Independiente Medellín de Colombia, convirtió, y de esta manera el Cardenal, como se lo conoce al club cafetero, pasa a cuartos de final, se va a medir con el Vasco da Gama de Brasil en esa instancia, y River queda al margen de la competencia, y tal cual se presagiaba, ya se hablaba que si River quedaba afuera, el Chacho Coudet, que ya venía cuesta abajo en la rodada, seguramente iba a ser eyectado del cargo. No sé si él renuncia, dimite, o directamente lo echan, lo despiden, o llegan a un común acuerdo, como siempre políticamente expresan en un comunicado. Pero tras la práctica de hoy, se dijo que a las 15 habrá una conferencia de prensa, por ahí más temprano, más tarde, pero bueno, hoy a la siesta, Coudet va a anunciar su partida de la institución de Núñez, que lo recibió en marzo de este mismo año. Se quedó afuera de la Copa Argentina, está afuera de cualquier clasificación a torneo internacional del año próximo. No está tan lejos, es decir, si repunta un poco River y
0: se puede meter. Tiene tiempo todavía.
1: Sí, tiene tiempo. Se puede meter en Sudamericana, en Libertadores. Se quedó afuera de Copa Argentina. Tan solo le queda el torneo local de acá hasta fin de año. Y por la semejante erogación que hizo River, más allá que él haya tenido culpas, que indudablemente las ha tenido, pero bueno, también deberá rever, no se pueden

0: ¿Quién juega? Perdón,
1: Te lo
0: con
1: busco.
0: Banfield. El domingo a las 15, en el Florencio Lencho Sosa, River va a visitar a Banfield. Así que veremos. Nos decías, el Pichi Escudero, el técnico de la reserva, Marcelo Pichi Escudero, se va a hacer cargo temporariamente de la conducción técnica, hasta que ya el club consiga a un entrenador regular.
1: Sí.
0: Se menciona, siempre se tiran nombres, ¿no? Pero que Hernán Jorge Crespo, que todavía no ha tenido la oportunidad de dirigir al club, y él tanto lo adora, ama y anhela ser técnico de River, después de haber tenido una prolífica carrera como futbolista, ahora con trabajo, Crespo.
1: Está
0: pero,
1: en el Atlas, en
0: sí,
1: México.
0: En el Atlas de México. Pero como él tiene un contrato firmado, y seguramente el Club Azteca lo va a respetar porque en su momento aceptó esa cláusula que él puso. No me voy a ir a ningún lado, con la excepción de que sea River quien me llame.
1: Recordemos un Crespo que se había propuesto en su momento, cuando todavía era futbolista, estaba en sus últimos años, para venir a River para salvarlo antes que se vaya a la B.
0: Uh-huh.
1: Y estos cruces con en su momento con Pasarela.
0: Sí, sí, sí, sí.
1: Lo llamó a Pasarela por ofrecerse y Pasarela le terminó pidiendo plata, más que venir a traerlo para jugar.
0: Una vez me pasó lo mismo.
1: ¿También usted quería ofrecerse para que le llamen a un fútbol 5?
0: No, no, pues terminé pidiendo plata por adelantado y no me lo aceptaron. Bueno, ahí está entonces, al aguardo del anuncio oficial de que Eduardo, alias el Chacho Coudet, va a dejar la conducción técnica de River. En Copa Argentina, hoy por octavos de final, juega la Gloria. Instituto 21 y 15 estará enfrentando a Platense en el Estadio de Newell's, en el Parque de la Independencia, en el Marcelo Bielsa. Casi seguramente el mismo equipo que viene poniendo en cancha, le está yendo muy bien a la Gloria, con el traductor Flores, Ledesma, Cerato, Alarcón, Mosevich, Galván, Sosa, Abregu, Gallardo, el hijo del muñeco, Luna, Córdoba y Tisera. El juez va a ser Leandro Reichilfer y en el VAR estará Silvio Truco. El ganador de Instituto y Platense se va a cruzar en cuartos de final con quien gane el partido que desde las 19 protagonizarán Estudiantes de La Plata y Barraca Central en cancha de Defensa y Justicia. Ayer pasó a cuarto de final Independiente Rivadavia de Mendoza, le ganó 2-0 a Aldo Civi en cancha de Banfield, pasó a cuartos donde se va a cruzar con Atlético Tucumán.
1: Atlético que le metió 4 a Independiente de Avellaneda.
0: Sí.
1: ¿Qué nos estaría faltando? Además de todo lo que mencionamos, faltaría el partido de Vélez Boca por Copa, para ya armar el cuadro completo de los cuartos de final.
0: Claro, el de Boca-Vélez.
1: Boca-Vélez, sí.
0: Sí, sí, eso va a ser el 12, ¿cuándo? El miércoles que viene.
1: Miércoles que viene, ¿acá no era?
0: Acá en el Kempes. En el Mario Alberto Kempes van a jugar Boca y Vélez.
1: El resto ya quedó confirmado, es Riestra con Banfield, Racing está esperando ahí el resultado de Vélez-Boca, Independiente Rivadavia-Atlético Tucumán, y bueno, falta que se confirme hoy el partido Platense-Instituto, el ganador enfrenta al ganador de Estudiantes Barracas.
0: Bien, bueno, tenemos para hablar de un montón de temas, del Mundial de Hockey, del Básquetbol, de Reserva. Hoy fue ratificado Franco Alejandro Colapinto como piloto alpín para el 2027. Se venía diciendo ya que en cualquier momento lo hicieron en las redes, ahí con una pantomima entre Gasly,
1: sí.
0: Briatore y Colapinto. Viste, hacen toda una actuación o sobreactuación.
1: Y la Fórmula 1 te vende todo.
0: Sí. Vende
1: absolutamente todo. Todo tiene que ser un show y bueno, lo hicieron con Franco, que ya quedó confirmada su butaca para el año que viene. En algún momento se hablaba de que por ahí Fernando Alonso volvía con Briatore, que por ahí, pero finalmente todo descartado y Briatore dijo, Colapinto tiene el lugar que se merece en la Fórmula 1.
0: Bueno, el día, decíamos, gris, plomizo, con alguna llovizna, con alguna pedrea de diversa dimensión en algunos puntos de la provincia, da, qué sé yo, viste, para un menú con calorías.
1: Un guiso de arroz.
0: Para un almuerzo, una cena romántica, qué sé yo, a ver. Y escuchar música, a ver, en el día de la radio, ¿no? En la FM, esas grandes voces que uno escucha. Qué voces que tienen las chicas, los chicos, los locutores, ¿no?

0: y ahora música soft. Soft.
1: Bienvenidos. Nosotros tenemos.
0: Nosotros decimos, a ver, vamos a poner música romántica.
1: ¿Qué trajo Romero?
0: Me salió medio Schiaretti, dice romántico.
1: Sí, romántico. Sí, perdón. Sí, una mezcla entre Schiaretti y De La Sota. Sí.
0: Bueno, vamos a escuchar un canadiense que se llama Bryan Adams. Lo tiene, ¿no?
1: Sí, ya ha traído usted al don Bryan Adams. Me acuerdo que en un momento casi que decíamos, no, que no está, que si está entre nosotros. Uh-huh. Está todavía.
0: Sí, pero imagínese escuchar esta música con un guisito ahí de alitas. Los 3 kilos están a 6 mil pesos. Si miran las pizarras, están a 6 mil pesos. ¿Eh? Sí. Y son ricas las alitas. Es como unos fideitos ahí, que se dan unos moñitos. Está bueno.
1: No porque sea un guiso de alitas, no se le puede poner unas velas, ponele. A la mesa, como para dar el texto.
0: Ah, ¿sí?
1: Claro, le da un contexto. Mi amor, te hice un guiso de alitas, poné unas velas románticas y ponemos Bryan Adams de fondo.
0: Claro, qué angelical. Para cuándo no está Murúa. Everything I do. Qué complicarse la vida. Entre paréntesis. 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
1: Todo lo que hago, lo hago por ti.
0: Ahí está. La música soft.

0: Bueno, ahí estaba Bryan Adams. La traducción, todo lo hago por ti. Qué lindo tema para escuchar cuando estás a solas. Cuando estás a solas en un programa.
1: No, hey,
0: entonces,
1: lo que me queda.
0: Lo pusimos un tema musical de 6 minutos y fracción.
1: Ahora usted empezó el programa hablando de tangos, parafraseando la letra tanguera.
0: Sí.
1: Y me trae música de un canadiense, Ramero.
0: Y bueno, es así.
1: ¿Había una elección, una razón para elegir este tema hoy? ¿Solamente por lo romántico?
0: No, digo, a ver, más allá de lo meloso, de la...
1: De dedicación de por medio a la radio.
0: Sí, no, porque digo, no sé, por ahí nos abatatamos con Facundo, vamos a estar solos y bueno, clavamos un tema de 15 minutos y bueno, zafamos.
1: Hay un disco de Pink Floyd, podemos meter.
0: Sí, ¿sabes qué? Cualquier momento, Leonardo Fabio, La Zenaida, Guitarras Negras, Cita Rosa, que duran 15 minutos y un poco más. Me quedé prendido a lo de la vela.
1: La vela, cuando se corta la luz.
0: Lo romántico.
1: Claro.
0: Yo particularmente soy reacio, ¿viste? Esas juntadas, encuentros sociales. Yo me asumo arisco, esquivo. Pero no dejo de sacar provecho, particularmente de los souvenirs.
1: ¿Cómo es?
0: Y sí, ¿viste
1: usted
0: que
1: va a la fiestita de 15 a llevarse las velas?
0: ¿Viste? Sí, perdón que lo diga, sí, pero ¿viste? Yo voy a voy de vez en cuando a un casamiento.
1: Tuvo hace poco una fiesta usted.
0: Sí, un sobrino. Bueno, de mi sobrino, por ejemplo, los otros días se me corta la luz. Y siempre te pasa que no tenés velas. Entonces te acordás del souvenir que te dieron y esa velita.
1: Ah, ya fue.
0: No sé si estoy cometiendo un pecado en hacer eso.
1: Yo hago lo mismo. El lunes se me cortó la luz. Por toda la zona.
0: ¿Y utilizó la vela de algún enlace?
1: 3 horas y media duró el corte de luz. Uh-huh. ¿Sabe cómo volaron todas las velas souvenir? Uh-huh.
0: La última tropelía al respecto que cometí fue... vio que en los casamientos para el civil te dan una bolsita con arroz para tirarle a los cónyuges.
1: No me diga que se guardó la bolsa.
0: Me la comí.
1: No.
0: Y sí, era un domingo a las 9 de la noche. Digo, venía detonado hepáticamente. Y digo, bueno, me voy a hacer una sopita de verdura. Y digo, no tengo arroz. ¿Vos podés creer que no tengo arroz? A ver, miré ahí
1: la bolsita.
0: La bolsita que estaba en la red. Estaba riquísimo. Es de verdad lo que estoy diciendo.
1: No, sí, le creo.
0: No estoy macaneando, no, por eso digo, en ese sentido, bien. Bueno, avancemos, a ver, tenemos el Mundial de Hockey, instancia ya semifinal. Vamos las Leonas, vamos todavía. Hoy, ante Australia, a las 15:30.
1: O sea, Australia, un partido que históricamente fue muy duro, pero ya hablamos durante la semana. Hoy han sufrido un recambio generacional, las Leonas están mejor preparadas. Todas las expectativas de llegar a la final contra Países Bajos.
0: Bien, a las 13, Países Bajos con Bélgica. Países Bajos es, además de ser local, potencia mundial, campeón, tienen todos los...
1: Son las grandes favoritas.
0: Sí. Por eso era importante que Argentina la esquivara a esta selección naranja de cara a arribar a la final. Así que bueno... Con esto no queremos decir que las australianas son fáciles.
1: No existe rival fácil.
0: No, máximo en esta instancia. Y mañana será el turno de los señores leones. Mañana 15:30, Argentina con Alemania. A las 13, mañana, van a estar jugando Países Bajos con España.
1: Unos leones que ya cumplieron. O sea, el objetivo de mínima ya está, y están haciendo un gran mundial. Todo lo que venga ahora es un importante bonus track para el buen momento que está pasando el seleccionado masculino.
0: Bien, en reserva, Talleres 1-1 de visitante con Banfield, y hoy a las 14 Belgrano lo va a hacer con Newell's, allá en el Armando Pérez.
1: ¿Jugamos en Villa Q? Está bien.
0: Tengo entendido que sí.
1: Perfecto, si usted lo dice.
0: Métete en inteligencia artificial.
1: A ver qué nos dice la IA.
0: Bueno.
1: No lo tenía acá a mano.
0: Bueno, también tenemos, bueno, lo decíamos antes del mediodía, hoy juega la selección argentina. ¿Usted le tiene miedo a Puerto Rico?
1: Sí.
0: ¿Por qué?
1: Confirmado, Romero, en el Armando Pérez, a las 14 horas, la reserva de Belgrano.
0: Bueno.
1: Tenía acá en la web del club. En Puerto Rico sí, porque es una buena selección. Juegan muy bien. Ya quedó confirmado los 12, porque Argentina tenía 14 jugadores convocados. Prigioni, Pablo Prigioni, el técnico de la selección, tenía que realizar el corte a ver cuáles iban a ser. Y finalmente los 12 de la selección son Campazzo, La Provito, La Volmaro, Dec, Cafaro, Corbalán, Baulet, Brusino, Marcos, Pepe Vildosa, no es Lucas Vildosa, es Pepe el hermano, Bresan y Rivero. Ahí quedaron nomás los confirmados para lo que va a ser el partido hoy a las 19:30 en Mar del Plata contra Puerto Rico, que como le digo, es un rival a tener en cuenta. Una Argentina que está 5-1 en la tabla, 5 partidos ganados, 1 perdido. Canadá tiene 6 partidos, está marcha invicto, nosotros estamos igual que Uruguay. Y después le siguen Puerto Rico, Bahamas y Panamá, que registran 2 victorias y 4 derrotas cada uno. Después de este partido contra Puerto Rico tenemos que ir hasta Quebec. Hasta Quebec a jugar contra Canadá en esta primera ventana. Luego nos toca el 26 de noviembre recibimos a Bahamas, el 29 de noviembre recibimos a Canadá. Ambos partidos van a ser de vuelta en Mar del Plata y cerramos en febrero, ya estamos hablando del año que viene, visitando a Puerto Rico y a Bahamas.
0: Bueno, ahí está entonces, clasificando, buscando clasificación al Mundial de Qatar.
1: Sí, los 2 primeros del grupo, los 3 primeros del grupo ya clasifican para el Mundial.
0: Bueno, usted recién ahí me dio una lista porque hablamos de Crespo, posible técnico regular de River, pero también, mirá la lista que hay, pero hay una banda, todos los candidatos, es decir, y obviamente, viste que después los periodistas nos adjudicamos la primicia.
1: No, pero claro, tiramos al gol.
0: A ver, estoy viendo la figurita acá. Solari.
1: El indiecito Solari. Ex-manager importante, directivo del Real Madrid, fue jugador de River, jugador de Real Madrid. Estuvo dirigiendo varios equipos, sobre todo por México. Siempre muy identificado con la banda roja. Es uno de los que están tirando, están rumoreando ahora.
0: Bueno, también está el peladito ese, creo que es Mascherano. Mascherano, creo. Mascherano no nos puede dirigir ni a nosotros. Crespo.
1: Crespo, que hablamos recién, sí.
0: Placente.
1: También un exjugador de River.
0: Pero está dirigiendo la selección argentina.
1: Está en las inferiores.
0: Ricardo Gareca, José Pekerman, y me parece que el otro que veo en la foto es Zubeldía. Después está Becasese, que dirigió el Mundial, dirigió Ecuador.
1: Sin Cruboy.
0: A Gallardo lo ponen de nuevo, bueno, pero viste cómo es esto. Pablo César Aimar.
1: Lo habían preguntado, lo habían tanteado cuando se fue Gallardo. Antes de que llegara el propio Caudet.
0: El pelado, estamos hablando de Ramón Ángel Díaz.
1: Ah, creí que decía el pelado Almeida.
0: No lo veo acá Almeida, ¿te figura vos?
1: No.
0: Bueno, Almeida, el Toto Berizzo.
1: Toto Berizzo.
0: Y Marcelo Bielsa. No creo. Me parece que lo pasé a... ¿A dónde es que lo he visto? ¿A Milito lo había puesto o no?
1: Milito también está. No lo nombró, pero también está Gaby Milito.
0: Pero viste que Milito es medio. Buen técnico, Milito. Pero viste que es medio secote, medio raro. No sé si se agarraría.
1: En este momento no lo veo. Momento de River, así con el torneo ya arrancado, exponerse a ese nivel, no. Por cómo es Milito. Uh-huh. Digo, la gran mayoría que lo nombraste, no, digo, un Bielsa, olvídate que venga un Bielsa así. Un Toto Berizzo, poner un Pekerman. No es gente que agarre en momentos así.
0: Sí, es complicado, ¿no? Pero yo buscaría, a ver, y no es por, una mirada gerontofóbica, ¿no? Pero, digo, me miraría por el lado de una persona ya con un técnico grande.
1: Chau, dice un Gareca.
0: Y podría ser un Gareca. Yo si me das a elegir, lo dijo Ramón Díaz.
1: Sí, ya lo has dicho.
0: Ramón Díaz hace barrida con todo. Hasta con los dirigentes.
1: Con dirigentes, ¿no? y todos.
0: Sí, por eso no lo buscan a Ramón Díaz. Sabido es Di Carlo, es el presidente de River, un joven, exitoso, empresario. un dirigente de estos tiempos, moderno, frescura, en fin. Pero por ahí se le queman los papeles. Será altamente idóneo para negocios, para empresas, sí, o todo lo que vos quieras. Pero en situaciones como esta...
1: La idiosincrasia del fútbol tiene su...
0: Sí, sí, sí, sí. Y bueno, es decir, se sabe que el que maneja todo desde atrás es Donofrio. Y Donofrio no lo quiere a Ramón Díaz. No lo quiere a Ramón Díaz. Porque sabe, viejo zorro, Donofrio, sabe que Ramón Díaz cuando llegue le va a manejar él todo. Es decir, a ver, ¿quién es? Che, Di Carlo, vení, voy a hablar con vos. Mira, Quiro, no, Francesco, Enzo, correte. Trezeguet, no, correte. Poncio, correte. El español que vino a ver, ¿qué? No, volá, correte. Voy a ver, y esos que estaban allá en el container, que para, que los voy a ver. Tráeme este no. Y va a ser barrida. Es decir, y va a poner un equipo y le va a dar continuidad y le va a dar confianza. Primero, prioritario, no perder. Y porque pierde seguido, River, y se está acostumbrando a perder. Y después va a armar un equipo.
1: Es decir, consolidar un once de memoria.
0: Mira vos, me voy al otro extremo. Vos lo llevas a Falcioni y te lo arregla ese equipo.
1: Sí, sí, gente con la experiencia de un Falcioni. Estamos hablando de por características, no el nombre propio. Pero, por ejemplo, un ruso Zielinski es lo mismo.
0: Sí.
1: Te levanta ese barco.
0: No, indudablemente. Bueno, nos tenemos que ir.
1: ¿Ya?
0: Sí. Ah, Boca, Sao Paulo, por semifinales de Sudamericana. El partido de ida va a ser el 8 de septiembre. Se va a jugar en la Bombonera y a las 21:30.
1: ¿Está bien el pasto de la Bombonera?
0: Y yo creo que sí, con esta lluviacita, creo que sí. La revancha va a ser el 15 de septiembre, allá en Brasil, también a las 21:30 de nuestro país.
1: Perfecto.
0: Así que bueno, ahí están para el único argentino que sigue en competencia. Es Boca. Bueno, vamos con el staff, con los créditos. No con los créditos que estamos debiendo.
1: No.
0: Con los créditos, digo.
1: Vamos saludando a los compañeros en planta transmisora que nos permiten salir por la AM750, la coordinación de Gustavo Seriani, producción y puesta al aire, Marcelo El Toba Moreira, operación y musicalización, y Lupe Britos, y el equipo periodístico que estuvo hoy en la mañana de Nacional, Bettina Marengo, Facundo Garzamendia, Pierina Propato, José Luis Romero. Volveremos mañana viernes a reincidir. Hacemos la mañana de Nacional desde las 10.
0: Bueno, y nos vamos con In Excess, son australiano, Never Hear You Apart. Nunca podrían separarnos. Creo que es algo así lo que Google.
1: Nunca nos separaran.
0: Ah, nunca nos separaran. Ahí está. Gracias.

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2: 12 del mediodía, 45 minutos en la República Argentina, la temperatura en Buenos Aires 14 grados, la humedad 82%, cielo nublado con llovizna. Y comenzamos con el desarrollo de la información, lo más importante en 15 minutos. Avanza el proyecto de reforma del Banco Central y de Inocencia Fiscal 2. El oficialismo consiguió darle sanción en diputados a ambas iniciativas. El presidente Javier Milei agradeció el respaldo de los legisladores y pidió que el Senado acompañe los proyectos. Por Radio Nacional, el senador de la Libertad Avanza, Agustín Monteverde, se refirió al futuro debate en la Cámara Alta y recordó la pérdida de dinero que registraba el Banco Central.
3: El Banco Central fue la rueda de auxilio del Tesoro, ¿no es cierto? El problema es que recurría más a la rueda de auxilio que a las otras. Entonces, para tener una idea, en primer lugar, el déficit fiscal era espantoso, pero era algo menor con respecto al déficit cuasi fiscal. Y ese déficit cuasi fiscal, que era el del Banco Central concretamente, era la pérdida que tenía el Banco Central sistemáticamente, la tenía por el grado de endeudamiento al que había sido sometido el Banco Central.
1: Deportes.
2: Eduardo Coudet se va de River, el informe de Damián Zárate.
4: Super jueves deportivo, desde las 15 River dará una conferencia de prensa oficializando la salida del entrenador Eduardo Chacho Coudet. El domingo desde las 15, cuando visite a Banfield, el entrenador interino será Marcelo Escudero. Alpín confirmó a Franco Colapinto como uno de sus corredores en Fórmula 1 para el calendario próximo, el 2027, Mundial de Hockey, semifinal, desde las 15:30 las Leonas juegan contra Australia. Y hoy tenemos dos partidos de Copa Argentina, Estudiantes Barracas desde las 19 y Platense Instituto desde las 21:15 por octavos de final.
2: Los nuevos créditos hipotecarios recibieron el respaldo de las entidades financieras. Claudio Cesario, presidente de la asociación que nuclea a las organizaciones bancarias extranjeras, destacó que el mecanismo que se aplicará es muy transparente. En tanto, los dirigentes de la Asociación de Bancos Argentinos también evaluaron positivamente el programa del Gobierno Nacional. 12 provincias bajo alerta. En el noroeste esperan al Sonda, en Cuyo continúan las nevadas y se registran tormentas. En el AMBA, en el centro del país y en la Mesopotamia. En el sur de Santa Fe, la tormenta y el viento ocasionaron voladuras de techos, árboles caídos y camiones volcados. Desde San Juan, la periodista de Radio Nacional en esa provincia, Claudia Cabrera, dijo que el Sonda provocó muchos inconvenientes.
5: Estuvimos bastante afectados por la presencia del viento Sonda, que bueno, ya se había determinado. Sí. Alerta naranja para una zona, alerta amarilla para otra zona, pero toda la provincia de San Juan bajo alerta del Servicio Meteorológico Nacional. Ocurrió pasado el mediodía, en donde este aviso que se había dado fue considerado por la Dirección de Protección Civil, que recomendó al Ministerio de Educación la suspensión de las actividades escolares durante la tarde y noche de ayer. Actualmente la actividad es completamente normal porque la realidad cambió, pero el efecto del viento llevó al accionar de bomberos en diferentes puntos de la provincia.
2: El Ministerio de Capital Humano llega con asistencia al norte del país. Por Radio Nacional, el subsecretario de Políticas Territoriales, Mariano Uset, se refirió al tren 25 de mayo que está en Salta prestando servicios de salud y seguridad social.
6: Este tren es parte del conjunto de dispositivos territoriales que tenemos en el Ministerio de Capital Humano, con el cual hacemos abordajes, sobre todo en los lugares que nos indica la ministra Sandra Petovelo, municipios, comunas, parajes que estén más alejados de los conglomerados urbanos, donde normalmente hay prestaciones sociales, sanitarias. Es importante que este abordaje, además de ser federal, también venga a compensar aquellas dificultades que tienen las poblaciones que viven en ese interior del país.
2: Nueva audiencia en el juicio por la muerte de Diego Maradona. Miriam Mariotto.
7: A pesar de la oposición de algunos de los abogados defensores de los acusados, van a declarar nuevamente en el juicio que se sigue por la muerte de Diego Armando Maradona tres integrantes de la Junta Médica que analizó los estudios y la autopsia de Maradona. El abogado Félix Linfante, representante de Hanna Maradona, esto decía.
8: No va a cambiar todo el análisis de la Junta. Obviamente, en algunos puntos cruciales, como la declaración del nefrólogo, donde se descubre o se pone de manifiesto esto, sí, por supuesto, tiene una incidencia directa.
2: Radio Nacional celebra el Día de la Radiodifusión Argentina. Cada 27 de agosto se conmemora en el país la primera transmisión radial que se realizó en 1920 desde el Teatro Coliseo. Aquella jornada tuvo como protagonistas a cuatro estudiantes de medicina: Enrique Telémaco Susini, Luis Romero Carranza, César Guerrico y Miguel Mujica. A 106 años de aquella primera transmisión de Los Locos de la Azotea, LRA1 realizó un programa especial desde el auditorio de Maipú 555. Participaron invitados especiales, música y referentes de distintas generaciones de la radio. Etapa decisiva por el traspaso de la justicia laboral a la ciudad de Buenos Aires. El informe de Lourdes Marchese.
0: El traspaso de la justicia laboral a la ciudad entra en su etapa decisiva, puesto que la legislatura porteña tiene previsto ratificar este jueves el convenio entre Nación y Ciudad, luego del fallo del juez Lavie Pico, que dejó sin efecto la medida cautelar que suspendía dicho acuerdo y que le dio traslado al gobierno porteño para que se explaye en 5 días. Ayer se emitió un dictamen favorable que será puesto sobre tablas para el cumplimiento de la primera cláusula que condiciona su entrada en vigencia.
2: Ushuaia registró un récord histórico de pasajeros por vía aérea durante julio. Desde Radio Nacional Río Grande nos informa Fernando Tropea.
9: El Instituto Fueguino de Turismo, Infuetur, destacó el movimiento turístico alcanzado en el mes de julio con una llegada de pasajeros récord al aeropuerto de Ushuaia. A partir de este invierno, el destino operó con vuelos regulares internacionales desde San Pablo, Brasil, con 3 compañías aéreas. En el informe destaca que Ushuaia recibió en el Aeropuerto Internacional Malvinas Argentinas 60.600 pasajeros en julio, siendo 55.400 pasajeros de cabotaje y 5.200 pasajeros internacionales. Esta cifra constituye el máximo histórico para un mes de julio en el periodo 2017-2026.
2: Aerolíneas Argentinas anunció su oferta de verano con nuevas rutas, incorporó vuelos a Curazao y Cartagena de Indias, sumó Córdoba a Cabo Frío y reforzó la operación en los principales destinos turísticos nacionales e internacionales. De esa manera alcanzará más de 1.5 millones de asientos durante enero, lo que representa un incremento del 13% respecto del mismo periodo de 2025.
1: Policiales.
2: Detuvieron en Salta a la gitana prófuga por una estafa en Lomas de Zamora. El informe de Andrea Valdivieso.
10: Marta Noemí Mitrovich tenía un pedido de captura por estafar a una peluquera que le entregó sus ahorros por un total de 14 millones de pesos, tras lo cual se suicidó. En enero último, la víctima, Merlín Díaz, fue engañada por Mitrovich y otras 2 cómplices de la comunidad gitana que ya están detenidas con un supuesto ritual. La sospechosa fue localizada en San Ramón de la Nueva Orán, en la provincia de Salta, mientras estaba por concretar otra estafa similar. Mitrovich había sido nuevamente nombrada en las crónicas policiales por haber tramitado un nuevo DNI en el registro de las personas porteño sin ser detectada a pesar del pedido de captura.
2: Un sondeo revela que el 80% de los mendocinos no sabe cómo actuar ante un sismo. Desde LD8 Radio Nacional Libertador Mendoza nos informa Esteban Rodríguez.
11: La consultora Democratia, empresa dedicada al análisis de datos y opinión pública de Mendoza, reveló que casi el 80% de la comunidad dice no saber cómo actuar ni a quién acudir frente a catástrofes naturales como sismos o vientos sonda extremo. El director de la consultora, Nicolás González Perejamo, brindó detalles al respecto.
12: Solo el 5% de los mendocinos dice conocer cabalmente los procedimientos que tienen que tener de cara a una catástrofe y los números de contacto a los que pedir ayuda. O sea, digamos, un número muy, muy chico. Es uno de cada 20 mendocinos que agarra y que reconoce cómo gestionar la crisis. El 78% de los encuestados, 4 de cada 5 casi mendocinos, nos dijeron que desconocen cómo actuar.
1: Internacionales.
2: Rescatistas buscan sobrevivientes en la frontera de Nepal y China. El informe de Cecilia Diwan.
13: Los equipos de rescate buscan supervivientes después de la inundación repentina y masiva en la frontera entre Nepal y el Tíbet, que destruyó viviendas, anegó rutas y arrasó puentes. En diálogo con Radio Nacional, Rajid Shrestha, periodista nepalés, explicó cómo se ocasionó el desastre natural.
14: En un minuto bajó agua tremendamente y esa agua llegó a todo eso, con todos los quienes están ahí, puente, casas, todo ya está ahí dentro de barro, porque claro, ya llevó todo y desaparecieron. Ya más de 300 personas murieron ya. Ahora cualquier persona, cada hora, cuando excavan, cuando buscan, pues encontramos la persona muerta.
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2: Del mediodía, 55 minutos. El Senado busca aprobar 67 pliegos judiciales y 5 tratados internacionales. Desde el Congreso, Amanda Alma.
15: A partir de un acuerdo sellado entre la presidenta del bloque oficialista, Patricia Bullrich, de La Libertad Avanza en el Senado, junto con bloques opositores dialoguistas, se desarrolla en la jornada del día de hoy una sesión ordinaria donde se tratan 67 pliegos de acuerdos vinculados con los cargos en el Poder Judicial, sumándose a los más de 110 jueces ya designados en lo que va de este año. Además, estará aprobando definitivamente el tratado de extradición con Chile, también un tratado sobre traslado de personas sentenciadas con Ucrania y algunos proyectos de declaración acordados.
2: Por Radio Nacional, el senador de La Libertad Avanza, Agustín Monteverde, se refirió a la agenda en la Cámara Alta.
3: Mira, nosotros estamos con el Super Rigi, con otro proyecto más que nos trajo. Está ligado, digamos, al Super Rigi, aliado, el jefe del bloque radical. Pero aparte de eso, estamos con temas de etanol, tenemos salud mental, una cantidad de comisiones con muchísimo trabajo en este momento.
2: El presidente Javier Milei habló ante estudiantes de la ORT de Almagro. El jefe de Estado expuso ante alumnos de cuarto y quinto año sobre ética como política de Estado. Es la segunda vez que el primer mandatario se presenta ante un auditorio integrado por estudiantes secundarios. Juicio por la desaparición de Loan. Desde Radio Nacional Santo Tomé nos informa Nerina Álvarez.
16: Declararon 4 efectivos que participaron de los distintos procedimientos en el Hotel Despertar. Federico Cabrera, Natanel Escobar y Natalia Verón Gómez, integrantes de Prefectura Naval Argentina, y Lucas Matías González, de la Policía Federal Argentina. Los 4 testimonios resultaron coincidentes y uno de los puntos que vuelve a generar especial atención es la situación de Nicolás Soria. Natanel Escobar relató que cuando le solicitaron identificarse, Soria habría manifestado ser integrante de Interpol, incluso habría exhibido una credencial, aunque sin número identificatorio. También se habría negado a presentar documentación adicional.
2: Diego Santilli recibe a gobernadores de la región centro desde Casa de Gobierno Hernán Mundo.
17: En su despacho, el jefe de gabinete de ministros, Diego Santilli, recibe en estos momentos a los gobernadores de la región centro. Son ellos, Rogelio Frigerio por Entre Ríos, Maximiliano Puyaro por Santa Fe y el gobernador de Córdoba, Martín Yarlora. Desde el Poder Ejecutivo señalan que la reunión trata centralmente sobre temas de gestión, infraestructura y energía. Remarcan que el gobierno trabaja en un esquema de refinanciación de deudas vinculadas al costo de la energía eléctrica para grandes usuarios. Las provincias harán por su parte planteos sobre obras viales. Mientras tanto, recordemos que a las 17 tendrá lugar la segunda reunión entre La Libertad Avanza y el PRO, en la que serán protagonistas por el oficialismo Diego Santilli, Martín Menem y Eduardo Lule Menem, y por el PRO, Cristian Ritondo y Fernando de Andrés.

El músico murió a los 83 años a causa de una neumonía bilateral. Su país decretó un día de duelo nacional y el mundo artístico lo recordó con cálidas palabras, imágenes y anécdotas a través de las redes sociales. Sus restos serán velados desde las 14 en el Salón de los Pasos Perdidos del Palacio Legislativo en Montevideo.

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0: ¿Qué tal? ¿Cómo andan? ¿Qué dicen? Feliz día de la radio para todos los que forman parte de esta emisora puntualmente de Radio Nacional en Buenos Aires y en las 49 en toda la Argentina, para todos los trabajadores de la radio, más allá de lo que sucede con nuestra querida Radio Nacional y fundamentalmente también para los oyentes, además de quienes estamos de este lado del micrófono, nosotros con este clásico de la radio que es Pasión Nacional, ustedes que siguen cada una de las emisiones de este programa, del resto de la radio que acompañan la programación y fundamentalmente a quienes participan activamente, le mandamos a todos ellos que formamos parte de esta comunidad un fortísimo abrazo y la felicidad en un día que es para celebrar este 27 de agosto. Cargado de información con un tema dominante que es la salida de Eduardo Coudet de River, que atraviesa una crisis que ya no se explica, por supuesto, solamente por un mal resultado, no se explica el momento de River por una mala racha o por un equipo que todavía no se ha encontrado. Quizás la imagen que mejor explica el momento de River es una frase que una vez dijo en este programa Gustavo Alfaro. River se está muriendo de hambre con la heladera llena. Tiene recursos, tiene nombres, tiene jerarquía, tiene herramientas, pero no logró convertir todo eso en fútbol, en funcionamiento y mucho menos en resultados. Los números del ciclo Coudet son contundentes, algunos mojones que tuvo que transitar el Chacho desde el 4 de marzo que asumió hasta hoy, como una racha que River no sufría desde 1911, con 6 derrotas consecutivas, quedarse eliminado de la Copa Argentina con Aldo Civi de Mar del Plata, la eliminación de ayer en la Copa Sudamericana al no poder sostener una ventaja, la final perdida con Belgrano de Córdoba, el clásico perdido en el Monumental frente a Boca con el gol de Leandro Paredes. Bueno, se fue construyendo una crisis que dejó de ser coyuntural para ser estructural. Y ahí aparecen, en esa crisis estructural que tiene River, las responsabilidades. La del Chacho Coudet, porque es un entrenador que tiene que encontrar respuestas con la jerarquía que tiene, evidentemente, en su plantel, y no pudo hacerlo. También la de la dirigencia que arma este plantel, que invirtió, que tomó decisiones y que debe hacerse cargo que la inversión no siempre se traduce en jerarquía adentro de la cancha, que es lo que le pasó a River. Porque no está River en crisis porque carece de recursos. Está en crisis porque no le pudo sacar rédito a esos recursos. Y cuando un club tiene la heladera llena, pero el equipo sigue teniendo hambre, la pregunta no es qué le falta. La pregunta creo que es un poco más incómoda, y es qué está haciendo mal River para no poder alimentarse de todo lo que tiene, porque se murió de hambre con la heladera llena. Ponemos en marcha Pasión Nacional, empezamos a saludar a cada uno de los que componen este equipo periodístico. Damián Zárate, ¿cómo le va? ¿Qué dice? Buenas tardes.
1: ¿Cómo estamos, Santiago Lucía? Qué linda jornada tenemos hoy, ¿eh?
2: Uf, muchísimo. Sí. Con lo de River, mañana juega Boca, pero tenemos mucho de polideportivo con Colapinto, con las Leonas, pero sí. Lo de River igual estaba más cantado que Despacito que quedaba ayer afuera, ¿no?
0: No, ¿por qué?
2: Estaba cantando.
0: No, ¿por qué? Jugó un muy buen primer tiempo.
2: ¿Sí?
0: Era el favorito. Sí, el primer tiempo jugó muy bien River.
2: Pero en el segundo tiempo el técnico lo...
0: Le cobraron un penal en una jugada, creo que fuera de contexto de lo que era el partido, y todo empezó barranca abajo, lo que marca la fragilidad que
2: eso
0: tiene
2: es, eso River, es aún más grave. River, emocional. River, en partidos que para otros equipos están resueltos, River te invita a que lo empates o lo pierdas. River te invita.
0: Sí.
2: Como si fuese un cumpleaños en una gran, en un gran salón, sí, que es el Monumental, te invita a que lo empates.
0: El guión emocional muy parecido en los últimos dos partidos de River. Vélez, Independiente Santa Fe de Bogotá. Agustín Domper, que será el protagonista del Pasión Nacional de la jornada de hoy, por supuesto.
3: ¿Cómo andas, Santi?
0: Sin
3: buenas
0: duda.
3: Tardes.
0: ¿Cómo andas, Agus? ¿Qué
3: bien,
0: decís?
3: Bien, bueno, sí, también nos vamos a ir al Monumental con Juani porque hay una,
0: sí, conferencia, claro,
3: a las 15. Anuncian bien a las 15 horas que va a hablar Coudet. más fuera de contexto esta conferencia. Veremos después cuál es el contenido, pero si ya está fuera, porque la va a dar encima con Di Carlo, con Francescoli, quizás, bueno...
0: Ah, van a estar ellos, está...
3: En principio Di Carlo va a estar, quisieron dar una imagen. Hasta ayer a las casi 3 de la mañana estuvieron reunidos en el estadio y ahí se finiquitó la salida de Coudet. Bueno, después para debatir muchísimo, ¿no? Ayer a mí, ahora que lo veo... A Zárate, lo primero que se me vino a la mente fue Alianza Lima, ¿no? En la Bombonera. Sí, fue algo muy similar.
1: Muy similar.
3: Digamos,
1: y en desde otro los contexto, penales también. Sí,
3: claro,
1: sí.
3: Pero era un grande, un gigante. Bueno, después Rodallega, el jugador de Santa Fe, y se eliminamos un gigante en su casa, ¿no? Un gigante del continente. Era en tu casa, con todo a favor, el gol errado de Cavani, la jugada que tuvo River Otamendi. Después vas a los penales, tenés chance porque Borré si lo metió a...
1: El momento de Borré, ahí cuando Borré...
3: Sí, por eso es un quiebre.
1: Pega en el tiro en el palo, sí. La noche venía torcida.
0: El quinto penal de River.
3: Y en cuanto a la información...
0: Sí, claro, que si lo hacía, River ganaba la serie.
3: Y en cuanto a la información que después vamos a ir contando,
0: sí.
3: ¿Dirige Poncio el domingo y se queda hasta fin de año o viene Crespo?
0: Dirige Poncio como entrenador, no acompañando al Pichi Escudero, que es el... No, Poncio.
3: O Poncio y Escudero, bueno, eso imagino que tiene que anunciar Di Carlo en un ratito. Y después el nombre fuerte hasta ahora es Crespo.
1: Pero si Crespo hace 12 días firmó en México.
3: Bueno... Por eso.
0: Bueno, pero el fútbol no tiene acostumbrado a esto. Si lo va a buscar River.
3: No, o capaz que lo esperan hasta fin de año. Ayer la gente proclamó en el hall otra vez a Ramón.
0: Sergio Zarratea, ¿cómo andamos?
4: ¿Cómo le va, Lucía? ¿Qué decís, Sergio? Estoy preocupado porque otra vez tengo que coincidir con Zárate.
0: ¿En serio?
4: Daba. A ver, los últimos partidos de River y lo que pasó el domingo que estuvimos en el Monumental
0: ante
4: Vélez. Y vos veías el partido de ayer y veías los cambios que iba haciendo Coudet, lo que estaba pasando en la cancha, River no lo liquidaba.
0: No.
4: Y daba la sensación, de, ¿viste cuando vos decís, me sale todo mal?
0: Y, sí,
4: y te levantás diciendo, me sale todo mal. Bueno, daba esa sensación de que si River no hacía el segundo, se lo iban a terminar empatando.
3: La sensación es lo que decía Santi recién en su apertura. No pasa por Coudet, está bien, obviamente se va a Coudet porque es el fusible. A Gallardo le pasaba igual, en un momento River no le ganaba a nadie en el Monumental. Esa sensación está instalada ya casi a un año de esta dirigencia. River de local, está bien, la cancha es hermosa, llena siempre, 90.000 personas, pero la historia de Millonario y de Gallina se está repitiendo.
1: Por eso... Desde el off de De Michelis al container de Cozza Di Carlo, Longoria y Coudet, ¿cómo dilapidas 3 años futbolísticos de un off a un container?
4: Igual yo te voy a decir algo, que se lo decía recién a Javier.
3: Vamos a escuchar a Javi también.
4: Por eso, le doy el pie.
1: El que más sabe en la mesa.
4: Sí, por eso.
3: El último es el mejor.
4: Cuando llega Coudet, vos decís... River necesitaba un cambio, yendo a esto que estábamos diciendo de que la sensación negativa. El Chacho Coudet era un tipo que vos lo veías, y si tenía algo era un tipo positivo.
0: Exacto.
4: Un tipo alegre.
0: Y eso fue el argumento por el que lo fueron a buscar después de Gallardo.
3: Duró poco.
4: Y llegó y le duró 5 minutos.
0: Un par de conferencias. Ese Coudet estridente, divertido.
4: Y River necesitaba eso para cambiar este aura ahora que está de moda, negativa.
0: Sí. Javier Vicente, ¿cómo le va? ¿Qué dice? Muy buenas tardes.
5: Buen mediodía. Yo creo que estamos viviendo la crónica de un desenlace anunciado. Anunciado además en este programa y ante, digamos, las diatribas de alguien que decía que esto iba a ser un
0: ciclo exitoso.
5: Condenado al éxito.
1: Sí. Pero está condenado al éxito.
5: Pero más allá de eso, entiendo que lo que mal empieza, mal acaba. Esto empezó mal. Esto empezó con los directivos de River hablando con Coudet mientras Gallardo era el técnico. Sí. Le hicieron una cama monumental al muñeco. Con Coudet diciendo en conferencia...
4: El muñeco de Michelli, no te olvidé.
5: Sí, sí.
3: Empezó igual que la segunda parte del...
5: Para.
0: Los desenlaces son distintos.
5: Conferencia de prensa de Coudet diciendo, juro por mis hijos que no hablé con los dirigentes de River.
1: Hay que ver cómo están los hijos de Coudet a esta altura.
5: Sí, que estaba todo, cuando ya estaba todo cocinado, ¿no?
0: Sí.
5: Después con Coudet ganando, pero jugando horrible. Llegó a la final, jugó horrible, la perdió. Empezó el segundo semestre, siguió jugando
4: perdió
5: horrible.
4: Perdió el Superclásico en el medio de
5: perdió
4: eso.
5: Perdió el Superclásico. Segundo semestre, siguió jugando horrible.
0: Eliminado de la Copa Argentina.
5: Eliminado de la Copa Argentina con Aldo Civi. Eliminado prácticamente en el campeonato con 4 puntos de 18 posibles.
0: Una racha ahora... que no tenía desde 1911, de 6 partidos perdiendo en cadena.
5: Entonces es un desenlace anunciado. Nunca encontró el equipo, más allá de los nombres. Nunca encontró el equipo, nunca encontró el juego. Y bueno.
0: ¿No es el carácter? ¿Más que el funcionamiento? Este desenlace
5: esto
0: de River.
5: Esto es exclusivamente funcionamiento. Porque
0: para vos el funcionamiento, material, no carácter.
5: El
0: para mí es
5: un
0: equipo débil, es frágil. Para mí el problema principal tiene que ver
4: yo creo que
0: con
4: grandes jugadores,
0: la actitud y el carácter.
4: Traídos Nadie va a discutir Almada, Otamendi,
0: y ayer
4: Correa,
0: la tanda de penales, pero empezó con Almada, Correa, Otamendi.
4: Pero tres hay decisiones equivocadas. Patea. Por eso, patea, ¿por qué Acuña patea, no sé, octavo, noveno?
0: No le gustan las definiciones por penales, pero a Marcos Acuña.
4: Pero mandate a patear a pibes.
0: No, bueno, se mandan ellos. Porque cuando quedan en la mitad de la cancha.
5: Pero es que River nunca debió haber llegado a penales frente a este rival.
4: Estamos de acuerdo, pero le tocó. ¿Qué le vas
5: el
4: a hacer?
5: Problema es que juega mal. Jugaba mal cuando ganaba y llegó a la final y siguió jugando mal ahora que perdió todo.
3: Sí, igual en cuanto a lo que dice Santi, el carácter, la final con Belgrano y ayer, que era una final para Coudet, la regala por dos penales con la mano, que eso es porque hay, no hay falta de carácter, no hay carácter.
5: Y una última cosa.
3: Con la mano arriba otra vez,
5: una última cosa. La directiva de River.
0: Hay mucho, hasta las 15, tiene, última no, mirá que te vas a quedar hasta las 15.
5: Esto de Ramón de River. Bueno. De Ramón, justamente. El directivo de River tiene que escuchar a la gente de River.
3: Es que ese es el principal problema.
5: Tiene que escuchar al público de River.
0: Pero no escucha a la gente.
5: Pide a Ramón Ángel Díaz.
0: Pidieron que cuelguen a 15 jugadores y lo colgaron.
1: ¿Pero quién pidió eso?
0: La gente. La gente quería que borren del plantel todo lo del container que le hicieron un escándalo es porque lo pedía la gente de River. Y lo digo yendo a la cancha de River.
1: No te comas el tufón de Alemania, como dijo Diego.
0: El tufón de Alemania. Se lo pedía la gente que separara los jugadores.
5: Una cosa que vos digas, estos jugadores no van más, y otra cosa hacer el papelón que hicieron con el container.
4: Eso también. Es más,
0: lo podrías haber dejado. Fue un error metodológico. Fue por ser obsecuente con el público de River, de la dirigencia. Ese fue el principal error. No, por hacer lo que la gente quería. Y lo implementaron de la peor manera.
5: Tienen que escuchar al hincha de River porque por algo lo está pidiendo Ramón. Porque sabe que este equipo y este momento
1: cambia
5: de
1: el
5: River
1: clima, Ramón, cambia el clima.
5: Necesita de Ramón. Y porque el técnico que venga a River, si no es Ramón Ángel Díaz, va a tener la sombra de Ramón todos los partidos.
0: Erika Sotomayor, a ver si podemos.
6: Ay, sí.
0: Si
6: está,
0: podemos respirar
6: está,
0: un poco.
6: No, sí.
4: Cambiar el aura
0: si
4: esto.
0: Si podemos está respirar
6: con
0: un poco.
6: Todo esto.
0: ¿Cómo andas, Erika?
6: Muy bien. Invitamos a los oyentes que se comuniquen con nosotros al 1138707485. Ya van llegando mensajes.
0: A ver qué van diciendo los amigos.
6: Sí, aquí Nico de Calamuchita dice: hola, gente. Feliz día de la radiofonía argentina. Eterna vida a Radio Nacional.
0: Gracias, amigo.
6: Por aquí también, buenas tardes, saludos desde Tierra del Fuego, José Sosa desde Campamento IPF, uno más por aquí. Matías de Bahía Blanca.
0: Hola,
6: aguante
0: Matías.
6: La radio, feliz
0: claro
6: día
0: sí.
6: Al medio más lindo de todos. Compañera de emociones, ¿con dos pilitas o a corriente?
0: Bien, y nos vamos a la provincia de Córdoba, Radio Nacional Córdoba. Le decíamos también a él, lo abrazamos a la distancia y le decíamos un muy feliz día, que lo es para todos los que trabajamos en este hermoso medio y para los que estamos cerca de la radio desde algún lugar. ¿Cómo te va, negro José Luis Romero? Feliz día, ¿cómo andamos?
7: Santi, querido, igualmente feliz día para vos, los compañeros, toda la audiencia en el país. A esta hora en Córdoba capital, 12 grados 7 décimas, la humedad 90%, llovizna intermitente desde bien temprano a la mañana en la capital cordobesa. Ay, los estoy escuchando atentamente y acopio todo el material, información, opinión muy, muy valiosa que a uno le permite ir, qué sé yo, enderezando la opinión de lo que le está pasando arriba.

0: Y sí, un tipo simpático, un tipo piola, buena onda, pero evidentemente no era el perfil, no era el perfil del técnico. A ver, uno dice, en situaciones críticas, como decía Santiago, un problema estructural, problema serio, y sí, podés tener la opinión válida con la frescura de un joven. Pero en cualquier familia, cuando hay problemas serios que no se pueden resolver, y escucharlo a la mamá, al papá, al abuelo, a la abuela, que tienen experiencia. Es decir, para enderezar el barco de River, me parece que esta dirigencia, que será muy buena, muy apta, idónea para otras cosas, se le están quemando los papeles. Y bueno, no sé si será Donofrio el que mete ficha desde atrás, pero seguramente dirigentes que ya saben lo que es atravesar tormentas pueden ayudar. Y lo mismo un técnico, no sé si Ramón Díaz, no sé si, qué sé yo, Falcioni, pero un Pekerman o quien sea, porque hay que escuchar a la gente grande que la ha pasado y sabe cómo más o menos enderezar el barco.
1: Bien, estamos escuchando al negro José Luis Romero desde la provincia de Córdoba. Agustín, quedó la salida de Coudet acordada ayer después del partido, ¿no? Tarde, sí. Entrada a la madrugada. Hoy se empezó a oficializar, sí. Pero intuimos que ayer, después de la eliminación y todo ese tiempo que se quedó el Chacho con los dirigentes en el club, estaban terminando de acordar la desvinculación.
2: Sí, casi dos horas antes de las 3 de la mañana salió el auto de Coudet del Monumental, un Monumental obviamente ya vacío, sin gente, en los costados tampoco, y hoy dirige su última práctica. Después de la conferencia de las 15 se presenta o se despide frente al plantel y se va Coudet, que bueno, después de esto le va a costar, ¿no? Ayer había un posteo hasta de Ricky Centurión, ¿no?
1: Sí, que lo estaba esperando,
2: sí, lo estaba esperando. Y sí. Varios también, sí. Es Racing.
1: Es verdad.
2: O como el propio como Centurión, de algunas, claro, formas que él, bueno, tuvo.
3: Pero apareció Calarza Fonda, apareció...
2: Que claro. Es.
1: Por eso, ¿eso es contra Coudet o contra River?
4: Contra Coudet también.
1: Contra la directiva de River. Sí, contra la directiva, sí,
3: contra
1: de Coudet
3: también, porque no se hizo cargo. Coudet, una de las falencias que tuvo fue que no se hizo cargo del container.
2: Lo que decía Javi de Ramón tiene que ver, porque si hubiese venido Ramón en lugar de Coudet, o si viene Ramón mañana, estas cosas en River no pasan, porque Ramón le dice no me vas a separar jugadores
4: igual,
2: así.
4: Más allá de la cuestión postural o de la cuestión energética, de lo chispeante que era el Chacho, que perdió toda su alegría siendo entrenador en jefe de River, es que el equipo no dio, o Coudet no dio la talla, dejemos al margen toda la cuestión satelital, como entrenador, sí, Coudet, sí, sí, sí, no dio la talla.
2: Otro que la estaba esperando era Juanfer, que cuando yo acá dije que Juanfer se iba ahí, porque no puede ser que en la final no entre Juanfer, ¿te acuerdas que sacaron como un comunicado de una falsa lesión? Bueno, y Juanfer después se fue, otro que lo estaba esperando era Juanfer, que le subió.
1: También.
2: O likeó algo.
3: Es una de las cosas que más disgustó al público de River. La resolución.
2: Más que la dirigencia le quiso dar salida a Juanfer.
3: Ahora, puede pasar que hoy en la conferencia de prensa confirmen un interinato hasta diciembre, es decir, por los 10 partidos que quedan.
2: Claro,
3: porque no hay salida para los técnicos que quiere River.
5: Ayer vi una imagen que me pareció rara, y ahora con la noticia de Poncio, el rumor de Poncio, cuando termina todo esto y se empieza a terminar esa reunión pasada a 1:30 de la mañana, sí, que Coudet se queda en el vestuario una hora más, como cuenta Agustín, Poncio estaba dando vuelta todo el tiempo. Poncio estaba por el anillo, caminando, iba y venía. Y vos decías, ¿qué haces? O sea, sí, claro, Poncio trabaja en River, pero digo, sí, Francescoli estaba en otro costado, o sea, porque no estaba aparte... con la... Vos decías... algo, ¿qué está haciendo?
2: Analicemos el contexto,
5: estaba armando algo.
2: Y el sentido común. Si ahora River quema otro cartucho rápido, ¿no? Si trae, no sé, a que vos quiera mañana, no puede después fallar de acá a final otra vez en estos 10 partidos, ¿no?
1: Vamos al Estadio Monumental, donde va a ser la conferencia de prensa de Eduardo Coudet a partir de las 15, y ya con un tiempo prudencial, antes del inicio de esa conferencia, ya está en Núñez Juani Gijón. ¿Cómo anda, Juani? ¿Qué decís? Buenas tardes.
6: ¿Qué tal, Santi? ¿Cómo te va? Saludo a vos, a los compañeros de la Mesa de Pasión Nacional. Estamos acá, ratifico la información que decía y contaba recién Agustín. Ayer a las 2:30 de la mañana se fue en su camioneta personal, Eduardo Coudet, manejándola él solo. Se fue por la avenida Figueroa Alcorta, salió por aquí por el estacionamiento que está a la izquierda, ubicado del Bar de Glorias, al lado del Museo de River, y se fue manejando él solo. Se espera que en unos minutos vuelva de la misma manera, en su auto particular, deje su auto aquí en el estacionamiento, y a partir de las 15 horas va a empezar la famosa conferencia, que va a estar integrada por Eduardo Coudet, el presidente Stefano Di Carlo, y también va a estar Enzo Francescoli.

0: una mesa muy diferente a la que estuvo en la presentación de Eduardo Coudet como entrenador. Cuando él lo presentaron como entrenador hace algunos meses atrás, hubo una mesa, pero estuvo, creo, no quiero mentir, pero toda la comisión directiva de River, aproximadamente 30, 20 personas se subieron a lo que fue la sala de conferencias para recibirlo a Eduardo Coudet. A mí me dicen que la opción principal es Crespo, pero ¿qué pasa? Hay algunos compañeros que me están comentando que Crespo asumió hace muy pocos días en México y que tendría una cláusula a favor de River. Es decir, si River lo llama, puede salir a dirigir el club argentino. Pero ¿qué pasa? Esta cláusula comienza a regir a partir del año 2027, desde el 1 de enero de 2027. Si River quiere traerlo a Crespo antes, tiene que abonar una cláusula de $7 millones. Además, para traerlo a Crespo. Por lo cual quizás empieza a tomar fuerza la idea de un interinato hasta que termine el torneo, porque River ya no compite por Copa Argentina, no compite por Copa Sudamericana y está lejos de clasificar a la Copa Libertadores, por lo cual quizás no dar el año por perdido, pero sí empezar a darle forma, a sentar las bases, a foguear a algunos juveniles para que sí Hernán Crespo empiece a diagramar lo que va a ser el año de River 2027. Esa es la información que tenemos a este momento aquí, aguardando por la llegada de Eduardo Coudet y el presidente para la conferencia de prensa.
1: Perfecto, Juan, y quédate por ahí, en un rato vamos a escuchar a algunos hinchas o colegas, vos nos vas a ir describiendo a lo largo de todo el programa, que iremos minuto a minuto siguiendo lo que pasa en el Monumental, de cómo vienen las impresiones. Le quería preguntar al negro José Luis Romero, si crees, negro, que es momento de que River tiene que salir ya con un entrenador de peso, empezar un nuevo ciclo, o se puede estirar teniendo en cuenta que no tiene Copa Argentina, Copa Sudamericana, con un interinato e ir trabajando el próximo proyecto a largo plazo con un tiempo más prudencial.
2: Tranquilos, serenos. No tiene competencias fuertes, salvo el torneo local, obviamente, pero tranquilos, serenos. Pensarlo mucho, cranear más o menos el perfil y ver lo que hay, la disponibilidad. No incurrir en la emoción violenta. ¡Oh, traigamos a este que está identificado con River! No, para. El Chacho también, Gallardo, ni que hablar. Tranquilos. A ver, yo creo, tengo un sticker de un gatito que está mirando un libro cuya tapa dice manual de cómo hacer todo mal. Por ahí uno cree que River tiene un equipazo, que tiene un plantel tremendo, que tan solo falta el director de orquesta y que con la varita ya genera una sinfonía. A ver, Beltrán, me pone contento por River, por el chico, demostró que las bravas el chico aparece. Y pienso en la selección argentina y además ataja penales. A ver, Montiel, cuando juega Montiel, es premium, por algo es campeón del mundo, pero en todos los partidos se retira con una molestia. Es decir, entonces vos tenés que tener un 4. Che, traelo a gusto. Bueno, no será el gran 4, pero bueno, tenés un 4 que conoce el puesto. Es decir, Otamendi. ¿Sabés que Otamendi tiene personalidad, campeón del mundo? Es decir, un año. Tenés que pensar en eso. A ver, Acuña. Acuña es bueno. Cuando juega el huevo y se enchufa, es bueno. A ver, lo traes a Arambarri, que jugaba en el Getafe, que nunca fue convocado a la selección argentina. Trajiste, sí, a préstamo a Kendry Páez, un pibe con unas condiciones. A ver, andaba de joda. Por eso lo liberaron, por eso se lo mandaron a River. Así como vino, se fue. A ver, lo trajimos a Santo Borré, lo trajimos a Beltrán. ¿Cómo anduvieron ellos en los últimos 2 años? ¿Cuántos goles hicieron? Por eso, no, a ver, basta de la pertenencia, que conoces cada rinconcito del Monumental. No, a ver, Fausto Vera, ¿cuánta titularidad, continuidad tuvo el fútbol brasileño? Los brasileños que tienen guita, ¿vos te pensás que te lo van a dar? A Moreno lo mismo. Es decir, a ver, vos decís premio hoy, vos decís, bueno, lo tenés a Thiago Almada, lo tenés a Angelito Correa. Es decir, Driussi, ¿qué 9? ¿Qué es Driussi? Pero pobrecito se vive lesionando. Entonces, ¿qué hablamos de qué plantel que tiene River? Sí, en un partido sí y en otro no. ¿Qué técnico va a poder disponer de semejante plantel si siempre te falta alguno?
3: ¿Sabes que estoy como en otra sintonía con lo que dicen Domper y Negro Romero? Ajá. Yo creo que River necesita un técnico ayer. De hecho, el técnico nuevo debió haber dirigido ayer, aunque no lo habían llamado todavía. No,
4: y lo que te va porque, a pasar, lo que o sea, le va a pasar.
3: ¿Sabes lo que pasa? Ahí, no, que muy sueltitos de cuerpo Domper y Negro Romero dicen que tiene tiempo River. Yo veo, River está un décimo en la tabla anual y no está jugando competencia internacional en 2027. ¿Qué es esto?
1: A un punto está.
3: ¿Qué es esto de que no juega nada? Bueno, no juega Sudamericana y Copa Argentina.
1: Porque es contundente ese tip, está a un punto de las Copas Internacionales.
3: ¿Pero qué te asegura? ¿Que un interino va...?
1: Ah, ¿y qué te asegura que otro técnico venga definitivo también?
5: Si se juega ayer de Coudet.
4: El riesgo para la directiva de River es que si dirigen los interinos, la hinchada le va a cantar por Ramón todos los partidos. Juegue de local, de visitante.
3: ¿Se acuerdan aquel momento que los hinchas de River cantaban Ortega? Que claro. era un grito de guerra. Claro. Ahora va a sonar Ramón Ramón, ¿eh?
4: Te iba a decir antes, Alonso, ¿te acordás cuando
3: viste cuando saca el próximo grito con Independiente Rivadavia de Mendoza, que va a meter dos goles Salas?
1: No, con Banfield van 7.000 hinchas de River.
3: Con Banfield. Visitante.
4: Ramón.
5: Y bueno, y traigan a Ramón entonces.
4: Claro, por es supuesto. Lo que tiene que hacer la directiva de River, tiene que traer a Ramón.
1: También le pedían que separen jugadores y así terminó.
3: Claro. No le pedía que separen jugadores.
1: ¿Cómo que no, Damián?
3: ¿Qué bandera hubo?
1: La lista. La ¿todo lista, el tiempo? La lista está armada.
3: ¿Pero cómo era la canción? A ver, que ustedes iban a la cancha.
4: No, jugadores.
3: Sí, pero también pedían. Pero por los que se quedaron también.
1: No, bueno, pero se renovó el equipo.
3: ¿La canción era para Sala solamente?
1: Sí. Navario, Maco, Lidio, todo lo que separaron, todo lo que se fueron de River.
6: Faltó Martínez Cuarta. Que claro, ahora se va a ir porque...
5: Recordemos, a ver, Otamendi no estaba, Ortega no estaba, Arrambarri, como dice el Nero Romero, no estaba.
4: Eso, ¿por qué no jugó Ortega ayer, de verdad, no?
5: Y porque jugó el Guaguña. Ortega no está en la lista.
4: En el medio. Ah, no estaba en la lista.
5: No, no lo puso.
4: Igual que
5: no
4: Beltrán tenía... tampoco.
5: Claro, no estaba Beltrán, estaba Borré no estaba.
4: Hizo todo mal el técnico de River, vamos a decir la verdad.
5: Sí, el técnico y la dirigencia.
1: Vamos a ir a la primera pausa del programa. Hasta las 15 nos quedamos en el aire de Radio Nacional.
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4: 1:30 de la tarde en la República Argentina. El Senado se prepara para debatir una reforma política. Desde el Congreso de la Nación nos informa Amanda Alma.
5: La presidenta del bloque oficialista en el Senado, Patricia Bullrich, adelantó como cuestión de privilegio en el marco de la sesión que se lleva adelante que en las próximas semanas comenzará a debatirse los proyectos de reforma política.
6: Creemos que ahí hay muchos temas para ordenar, el tema económico, el tema de las cuentas limpias, el tema de ficha limpia, el tema de la cantidad de partidos políticos que tiene la Argentina, el tema del sistema electoral, hay muchos temas. Nuestro compromiso es, esta semana que viene estamos con bastantes comisiones, la otra semana convocarla y arrancar ese debate.
4: Aconsejan comenzar a prevenir el dengue. El informe es de Diana Costanzo.
7: Las regiones del noreste y noroeste argentino reúnen una combinación de factores que pueden incrementar la presencia del mosquito vector. La doctora Susana Lloveras, médica infectóloga certificada en medicina del viajero, dio precisiones.
8: La principal medida es eliminar los criaderos de mosquitos, para lo cual hay que vaciar, lavar y cepillar cualquier recipiente que acumule agua dentro del domicilio. También es importante lavar con frecuencia el bebedero de los animales y mantener los patios y los alrededores de la vivienda lo más limpios posible.
4: Vuelven las operaciones a Aeroparque. Desde las 16, la Estación Aérea Metropolitana comienza a recibir y despachar aviones, luego de permanecer 55 horas cerrado por obras de mantenimiento en la pista principal. Rige una alerta amarilla por tormentas de variada intensidad, algunas fuertes, acompañadas por abundantes precipitaciones en cortos periodos, ráfagas y granizo localizado. Aquí en la ciudad de Buenos Aires, 13 grados, una décima, la humedad 88%, la presión 1003 hectopascales, el cielo cubierto con lloviznas que reducen la visibilidad a 9 kilómetros.
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0: 34 minutos pasaron de las 13, seguimos en Pasión Nacional en esta jornada en la que Eduardo Caudete dejó de ser el entrenador de River. A las 15, recuerden ustedes, una conferencia de prensa en el Estadio Monumental. Allí está Juan y Gijón. Iremos de acá hasta que comience a hablar Caudete, yendo y viniendo a la cancha de River para tener las últimas informaciones y también el clima que se está viviendo en River en estos minutos, en estas horas, y los hinchas de River y el futbolero en general, que obviamente está observando esta realidad del millonario y que nos acompañan a nosotros en un día también muy especial de celebración, porque es el día de la radiodifusión, y se van comunicando con nosotros. Erika, ¿a qué número de WhatsApp?
1: Claro, al 113-870-7485. Aquí nos escribe Marcos desde Santa Fe, dice: felicidades en un día tan especial para todos. Esperando novedades del Rojo. Gracias, bien, dice. Bien, bien. Por aquí, bien. Otro mensaje. Saludos, amigos de Nacional. Que venga Ramón como presidente y que él busque técnico. Mirá, Aníbal, bueno, desde Mendoza.
0: Todavía no se propuso eso. Ramón Cícer, el técnico de River, que abiertamente ha dicho que le encantaría dirigir a River.
1: También por aquí, desde Río Negro. Hola, buenas tardes. Feliz día. Los escucho todos los días. Son mi compañía en la zona rural de Río Negro. También por aquí, hola chicos de Pasión Nacional, feliz día de la radio. En mi opinión, el técnico de River no supo entender a los jugadores, no supo hablarles. A ver, aquí otro oyente, Mariano de Moreno, dice: hola Nacional, tengo 68 pirulos y desde pequeño no habrá nada que supere la radio y viví los mejores tiempos del mejor invento. Feliz día a esta gran radio.
0: Bien, gracias a todos los amigos que se van comunicando con nosotros. Fueron tres los ciclos de Ramón Díaz como técnico de River hasta acá: 95-2000, después 2001-2002 y 2012-2014. En caso de que la dirigencia lo vaya a buscar, como pide buena parte de la masa societaria de River, del público millonario, sería el cuarto ciclo de Ramón Díaz. Digo, y lo decimos algo en términos de hipótesis, porque la dirigencia de River todavía no dio ninguna señal, sí, de que lo vaya
2: igual
0: a buscar.
2: Estamos hablando con Agustín, cosas para que no sea técnico Ramón Díaz de River, en el sentido de... el Pichi Escudero jugó en el River de Ramón.
0: Sí, claro.
3: Hoy, en uno de los River de Ramón.
2: En el primero, sí, creo.
4: Y
2: en el primero.
4: De su cuerpo técnico,
2: claro, eso. Y charlábamos la situación de Poncio. El último Ramón como técnico de River.
0: Sí.
2: Medio que lo cuelga Poncio y se pelea con Poncio. Y Poncio vuelve a jugar con Gallardo y ahí se transforma en símbolo de River.
0: Claro.
2: Pero el Poncio de Ramón tuvo un cortocircuito. Ahí tenés otro hombre que hoy trabaja en River, que con Ramón terminó todo mal.
3: Muchas negativas tiene. Ramón Díaz hace aproximadamente un mes, en una interview, dijo que no tenía relación o que le molestó mucho lo que hicieron con él Francescoli y Donofrio.
4: Exacto. ¿Quiénes son? Claro. La famosa ¿quiénes son?
3: Claro, llamaron él. Cuando se celebró un título y no lo dejaron hablar a él. Que habló Francescoli, que habló, sí, Donofrio, que hablaban los jugadores, y que él le dijo a su hijo Emiliano: mañana nos vamos.
4: Yo no, claro, no quiero cortar el mambo, pinchar el globo con Ramón, pero no lo veo para nada,
0: no,
4: Ramón.
0: No, en esta, no, yo tampoco.
4: Pero te voy, bueno, a dar otro nombre. Bragarnik le acaba de ofrecer al presidente de River a Sebastián Becasese.
0: A Sebastián Becasese, que dirigió en la Copa del Mundo.
3: Viene de dirigir un mundial.
0: Técnico de Ecuador durante el
2: Vicente
0: mundial.
2: Se ponga, bueno, mal.
0: Que, no, pero que...
2: Ustedes quieren alterar a Vicente.
5: Pero vos me imaginás Becasese... Para sostener el reclamo del hincha de River que va a pedir a Ramón insistentemente, vos tenés que traer a alguien con historia,
4: bueno, pero
5: de para River,
4: Javi, pero para, porque
5: con chapa de River.
4: El hincha de River fue y votó esta dirigencia que estaba lejos de Ramón. Entonces,
5: bueno, pero ¿por qué la votó?
4: Por lo que dijo de Gallardo.
5: Exacto.
4: Bueno,
5: porque dijo que Gallardo iba a ser el CEO del fútbol de River para toda la vida. Bueno, pero no estando lo de Gallardo, imposibilitado de venir en este proceso,
4: sí, sí, sí.
5: ¿Quién surge como natural pedido del hincha de River? Ramón.
4: Yo imagino las chapas de Becasese ahí en el Monumental.
5: Sí, Ramón Díaz, nos guste o no lo guste, junto a la Bruna y Marcelo Gallardo, son los tres técnicos más ganadores,
0: sí,
5: de la historia de River.
0: Pero es cierto que lo que
5: ¿cómo
0: dice,
5: no lo van a pedir?
0: Lo que dice Agustín va a empezar a suceder y mucho más si River deja entrenadores interinos. Propuestas de representantes de entrenadores va a tener infinidad, como aparece Bragarnik diciendo, che, Becasese lo pongo a disposición.
4: Aparte,
0: van a aparecer muchísimas propuestas. Becasese
4: dirigió junto a Sampaoli la selección argentina, dirigió ahora Ecuador, dirigió Chile.
5: Pero si nadie dice que no tenga mérito.
4: Pero pará, dirigió Racing e Independiente. Ahora, ¿qué, no es que es un técnico que no, no es que empieza claro, ayer.
3: ¿Qué gana de ser presidente de un club y no escuchar a tu masa societaria, ser un obtuso y pensar que vos sos un iluminado, que pensás que tenés el pulso popular en tu decisión?
0: ¿Por qué?
3: Porque es lo que está haciendo Kotsa de Carlos.
0: Pero la dirigencia tiene que gestionar y decidir, no tiene que hacer lo que gritan en la tribuna. Bueno, porque si no, terminás separando 15 jugadores y perdiendo capital de tu club.
5: Sí, porque tampoco te podés pelear. Tampoco te podés confrontar con los hinchas.
0: Claro que no.
5: Ni con la opinión mayoritaria. Y está confrontando. Cuando vos no escuchás el reclamo del hincha de River, está confrontando.
3: Es muy contundente, el pedido
5: total,
3: del público
5: es unánime,
3: es casi unánime.
0: Ayer en la cancha se gritó ayer o solo en el
5: todo
0: hall
5: el
0: después
5: tiempo
0: del partido.
4: Pero por Ramón
0: durante el partido
4: hall.
0: No. Durante el partido no se gritó ayer por Ramón.
4: Es cierto que arriba
0: porque
4: el empate
0: está contundente, no se gritó.
3: Le empatan y van a penales, pero en el hall sí.
0: Bueno, el hall van 500 tipos, no van.
4: Sí,
0: no,
4: ayer
0: no
4: hubo lío aparte en el hall, porque hubo, los corrieron a los socios que estaban ahí.
3: Bueno, hay un dirigente de River que sí, imagino ese, que a esta hora no tiene que ser más dirigente de River, que se pelea con los socios.
0: Sí.
3: Imagino que ya dejó de ser dirigente de River.
0: Sí, Negro, ¿es Ramón Díaz la mejor alternativa que tiene la dirigencia de River?
6: Ahí te puedo escuchar.
4: Lo va a pensar.
0: Te preguntaba si Ramón te parece la mejor alternativa. Por ejemplo, a Javier sí le parece que el entrenador para este momento es Ramón Ángel Díaz. De acuerdo a lo que fueron las declaraciones, las evaluaciones, los entrenadores elegidos por esta dirigencia, uno cree que no. Como mi caso, por ahí como el de Agustín, que no es tiempo para Ramón. ¿Vos cómo la ves?
6: A ver, soy de los que cree que no siempre el cliente tiene razón. Hay veces, en la mayoría de los casos sí, pero no siempre, ¿viste? Por ahí pide cualquier cosa o reclama cualquier barbaridad. Y soy de los que cree que no siempre el hincha tiene razón. Porque también le pifea a la hora de elegir una conducción, el gusto, la pertenencia, porque cuando jugó en tal lado se besaba el escudo. En fin, ¿viste? Porque por ahí el hincha que hoy pide por ahí es el hincha que cree que si hubieran arreglado con Juanfer Quintero, la realidad de River sería muy distinta. Un Juanfer Quintero crack que yo adoro, que admiro, pero que te juega 15 minutos, 30 o medio tiempo y después demora una semana en volver tras un viaje a sus pagos. Es decir, yo creo que está personificado en Ramón Díaz por lo que ve, lo que observa, pero lo que hoy por hoy está, creo que pidiendo el hincha de River, es experiencia, personalidad, además de sistema de juego, y después agregarle lo de la identidad. Pero lo que está buscando es experiencia, porque sea Ramón Díaz o quien sea, primero y principal, hace barrida con toda la secretaría, con todas las asesorías. Yo digo, creo que si Ramón Díaz asume, es decir, che, Bustos todavía no se fue, tráemelo,
0: claro.
6: Tráemelo porque Montiel va a ser recontra titular, pero se me retira siempre con molestia. Vení Bustos, che, Beltrán, este va a ser el arquero de la selección, tráeme otro arquero porque no sé, este chico joven puede tener un bajón. Así que traemos otro arquero. Es decir, che, andamos viendo para Otamendi, ¿eh? Otamendi va a ser mi voz de mando en el fondo. Pero, es decir, esas cosas haría Ramón. Y de pronto repescar a algunos chicos que se fueron. Es decir, lo llamo a Galopo. Galopo, ven, te voy a tener en cuenta, ¿eh? Pero no te vengas con la estupidez de picar los penales. Yo te voy a bancar. Pero hoy me está haciendo falta un 8. Vení, es decir, esas cosas prácticas, pragmáticas para enderezar el barco, hoy un tipo como Ramón Díaz sí.
0: Sabés que evidentemente es un día muy fuerte en cuanto a la información en River, por lo que significa la salida del Chacho Coudet, por la incertidumbre que hay en el futuro, por la expectativa de escuchar lo que dice Di Carlo Francescoli y el propio Eduardo Coudet, que casi no pudimos revisar, de hecho no lo hicimos tampoco en el programa, lo que fue esa definición por penales.
4: No, fue tremenda.
0: Que en términos futboleros fue realmente
4: una
0: impresionante.
4: Una silla eléctrica.
0: impresionante. El clima que se iba viviendo, en el caso no nos tocó estar en la cancha, pero se podía percibir el clima que se vivía en cada momento que un jugador tenía que ir hacia la pelota, en esas situaciones donde quedaba un equipo o el otro, match point, y no lo terminaban aprovechando.
4: La falta de aura, ¿no? Ahora que se usa tanta la palabra aura, la falta de aura de, por ejemplo, Borré, que era ir y pegarle fuerte al medio y meterlo y ya River
5: pero
4: pasaba.
5: Borré tuvo mala suerte.
4: Obvio, no, yo creo que definió bien, porque pero bueno.
5: Ateó bien.
3: Sí, ¿sabes por qué? Porque espera el movimiento del arquero. Eso es por... ¿Sabes por qué le pasó a Borré?
5: No, demoró demasiado en el amague.
3: Por saber tanto le pasó.
2: Porque se lo dijo... Vos fíjate que Beltrán en varios penales se acerca al jugador de River y le dice, se tira antes.
4: ¿Querés escuchar a Beltrán que farmeó áurea y después en el final erró el penal?
0: A ver qué dijo Beltrán.
7: Sí, bueno, primero pedirle disculpas a la gente. La verdad que no era algo que se nos podía esperar. La verdad que lo veníamos trabajando mucho en la semana. Sabíamos que estábamos preparados para enfrentarlo. Creo que hicimos un gran partido. Nos faltó un poco, creo que acelerar en el último tramo del partido. Y bueno, se termina definiendo de la peor manera. Sí, bueno, es lo que a uno le toca estar en estos momentos, estar en los momentos en los que la gente y el equipo lo necesita, intentar dar una mano del lugar donde le toca, y bueno, después me tocó ejecutar y no lo pude hacer, así que me voy con esa bronca. El segundo semestre arrancó de la peor manera que nos podíamos imaginar, y con esto creo que se corona. Yo creo que de esto de acá en adelante no hay más para perder. Yo creo que el grupo está muy unido, creo que el grupo se respalda el uno al otro. Y considero que de acá en adelante que la gente esté tranquila, que el grupo está muy bien.
4: Bueno, ahí estaba el arquero Beltrán. Difícil, ahora, ¿no? Que... atajar tres penales y después cerrar el tuyo y el único que habló de River fue él.
3: ¿Sabes qué me parece muy contundente? Fue de la semana pasada o la anterior, predefinición de Platense por penales, que Palermo les dice, ayuden al arquero.
0: Sí.
3: Porque siempre en la definición por penales se te viene la imagen, che, y guita,
4: el guante le dice, Beltrán. el guante claro. No, el guante Juan Pablo en el guante no va a tapar un
3: par. Vamos a dar una mano. Y acá lo propio, porque en la especificidad de arquero, Beltrán ataja tres.
4: Imagínate que le pedís al tres, poca mano le tuvo que la patear él.
2: Y estuvo cerca en casi todos.
0: Sí. Se tiró siempre muy bien.
2: Casi todos.
5: Sí, hablando de técnicos, acaba de irse de Aldosivi de Mar del Plata Israel Damonte.
0: Ah, miró.
5: Después de la derrota ayer con Independiente Rivadavia.
3: No, pero no, sí, claro.
5: Sí. Porque además le ganó arriba, le ganó 3-0. Sí. La única victoria que tuvo
3: Aldosivi.
5: La única victoria que tuvo Aldosivi en lo que va del año, sí. ¿No? Pero bueno.
3: Ahora, que Martínez Cuarta.
0: Sí.
3: No nos tape otras situaciones.
4: Martínez Cuarta arriba.
3: Por ahora. Otamendi es el capitán y la cara de la derrota, Perdió todo lo que jugó desde que llegó.
4: Sí, pero no jugó.
3: Pero me mirás con cara inquisidora.
0: No, pero como si fuera el culpable del momento de River, Otamendi.
3: Es uno de los responsables.
4: Pero peor jugaron Martínez Cuarta o Rivero.
3: Pero tiene más responsabilidad de capitán que el resto.
4: Bueno, sí, está bien.
0: Sí, pero acaba de llegar.
3: 3-1 con el Dosivi.
0: Cargarle este momento de River a Otamendi.
3: ¿Y a quién se lo cargamos?
0: Me parece una injusticia absoluta. Claro.
3: Ah,
0: absoluta.
3: Mirá que Jara.
0: Cargárselo a Otamendi,
3: Mirá que Jara. Jara lo retiró a Roberto Ayala en un partido, cuando Viva lo puso de libro.
0: No vivió ninguna situación análoga, Otamendi, no, a la que estás describiendo.
3: Y aparte, jugar tan mal como está jugando.
4: El resultado, pero nadie lo bailó arriba.
0: El resultado, claro, pero él no lo pasaron por arriba.
3: ¿Quiere Merlo en La Plata? ¿Si la tiro larga?
4: Bueno, está bien.
0: Se va Martínez Cuarta.
4: Martínez Cuarta va a escuchar oferta de acá a 2 semanas que termine el libro de pases, porque lo de ayer fue prácticamente con sabor a despedida de River.
2: Ahí Javier está revisando, se acaba de terminar el sorteo de Champions, pero hablando de River, de Michelis va a enfrentar al Real Madrid. Su equipo juega contra el Real Madrid.
4: Un técnico en serio, ¿no? Ya que tanto criticamos a Coudet, de Michelis es un técnico.
0: Fue el último mejor River que vimos.
4: El último campeón, seguro.
2: Sí.
4: El último Martín que ganó un título.
0: El de Gallardo nunca alcanzó el segundo ciclo al nivel que había tenido.
2: Termina consagrándose campeón ese día goleando Racing.
3: ¿Está descartado Gallardo otra vez? Sí, lo pregunto,
5: Yo creo que si River decide que vuelva Gallardo, la gente lo va,
3: pero claro,
5: lo va a amar.
2: Sí, pero no.
0: O sea, tu lista sería Ramón Gallardo.
3: Sí.
2: Yo no sé si Gallardo tiene ganas de dirigirme, es lo que te digo.
5: Y te voy a decir el que para mí también debería merecer una chance de volver a dirigir a River, es Matías Almeida.
2: Sí.
0: Sí.
2: Para mí es Almeida por sobre Crespo, si los dos tienen que esperar hasta el 2020.
0: ¿Dónde está el pelado Almeida hoy?
5: En México, en Monterrey.
0: Bueno, algunos nombres obviamente que están vinculados a la historia de River, que por la situación crítica que está atravesando, muchos creen que tiene que ser alguien vinculado, obviamente, a la historia de la institución. Seguramente en un rato vamos a tener algunas precisiones cuando volvamos a ir al Monumental con Juan y Gijón. Nos quedamos hasta las 3 de la tarde en el Día de la Radio haciendo este clásico, Pasión Nacional.
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0: está musicalizando Javier Vicente el programa en el día de hoy y esperando que se cumplan tus deseos. Nosotros nos vamos al Estadio Monumental con Juani Gijón, que está. ¿Ya estás dentro del club, Juani, o en los alrededores del Monumental?
1: En los alrededores, Santi. Todavía no abrieron las puertas para el ingreso de la prensa. A 14 horas dijeron que iban a abrir la puerta de lo que iba a ser el auditorio, en donde va a estar la conferencia finalmente entre Stefano Di Carlo, Eduardo Caudet y Enzo Francescoli. Ya llegó Eduardo Caudet desde muy temprano, ya estaba el presidente de River aquí en el estadio, no lo vimos llegar nosotros, pero sí llegó Eduardo Caudet, el técnico, o por lo menos hasta el momento, hasta que se ratifique de manera oficial, el técnico de River, que todavía no hay indicios de si van a reemplazarlo, quién será, quién se va a encargar de eso, quién va a ser el reemplazante, si va a ser un interinato, si no. Bueno, muchísima prensa aquí presente para lo que es quizás la última conferencia de prensa de Eduardo Caudet, y de alguna manera se van a buscar respuestas a este presente del millonario. Tengo entendido que va a ser una conferencia de prensa escueta, muy breve, y en la que quizás casi con seguridad no va a haber lugar a preguntas de periodistas. Va a ser más un anuncio que una conferencia.
2: Sí, totalmente, Juani. Tenemos la misma información y te agrego algo más. Parece que va a 15:30, ¿eh?
1: Sí, bueno, finalmente, eso es la información que tenemos aquí nosotros. Todavía no nos han dicho nada. Nosotros los periodistas estamos aquí en la puerta de lo que va a ser el ingreso a este auditorio.
0: ¿Hay mucha prensa, Juani?
1: Muchísima prensa, no solamente los canales deportivos, canales de streaming, sino que también noticieros, distintas radios y medios que no acostumbran a cubrir temas del índole deportivo. Bueno, este tema, este River, estos resultados ameritaban esta convocatoria de prensa. Cámaras, teléfonos celulares, micrófonos por todos lados, muy pocos hinchas de River que circulan por aquí, con un enojo, cabizbajos, en una ciudad de Buenos Aires que cuando nosotros llegamos hace ya un rato estaba lloviendo bastante fuerte, con intensidad, y ahora se aclara el cielo, sale el sol, empieza a hacer un poco más de calor, pero bueno, se espera todavía por la confirmación oficial de los anuncios de River.
3: Sale el sol, llega Ramón, sale el sol. Sale el sol cerca del Monumental.
0: Bien.
3: Está llegando Ramón.
0: Juani, nos encontramos en un ratito en la segunda hora de Pasión Nacional. Ya volvemos contigo al Estadio Monumental. La despedida ahora del negro José Luis Romero en la provincia de Córdoba. Lo último, negro.
4: Me dice colega y amigo, gran periodista Hugo Caric, dice, ¿cuánto falta para que Talleres anuncie a Caudet como el nuevo entrenador? Se le fue la mano derecha fácil, Rodrigo Escribano, casi dos décadas, claro. Representante en AFA, de Talleres, hasta que bueno, rompieron lanzas con Chiqui Tapia, pero bueno, momentos turbulentos se viven aquí en Barrio Jardín, así que se le ha ido la mano derecha a Andrés Fassi. Y bueno, por ahí, viste, muy efectista el mandamás albiazul, así como lo trajo a Sampaoli, y por ahí, viste, lo trae ahora a Caudet. Son cosas que pasan en el fútbol nuestro.
0: Veremos qué pasa. Abrazo grande, negro.
4: Abrazo para todos ustedes, gracias.
0: José Luis Romero de la provincia de Córdoba. Lo otro para mirar, que es una mirada que obviamente no va a ser la prioritaria ni mucho menos, pero Caudet dejó de dirigir en Europa para venir a la Argentina, que también fue una apuesta desde lo individual. Me imagino que esto al hincha de River le importa muy poco, pero sí en el desarrollo individual, en su carrera. Para cualquier entrenador argentino, sobre todo que no haya brillado en el fútbol europeo, llegar a dirigir en las máximas ligas es muy complejo. De hecho, son muy pocos los que llegan a dirigir, más allá de que Caudet dirigía un equipo menor, pero también tuvo una experiencia en el Celta, digo que es un equipo...
5: Y además yo creo que eso cerró una puerta, porque de la forma que se fue del Alavés, no fue la mejor forma.
0: Por eso, una apuesta que salió mal por todos lados, la del Chacho Caudet. Tenemos más mensajes, Erika, de nuestros amigos.
6: Sí, por supuesto. Aquí escribe un oyente que dice, ¿es muy descabellado una revancha de Gallardo o JJ López? Cristian de Santa Cruz, Caleta, Olivia.
0: No lo imagino a JJ López. Sí, Gallardo volverá en algún momento a ser el técnico de River. Digo, no creo que ahora, ¿no? Porque es muy próximo el final de su segundo ciclo.
6: Por aquí otro mensaje. Buenas tardes, muchachos. Soy bostero, pero es inentendible que el huevo Acuña no se haga cargo de tomar la responsabilidad que en el mata-mata de los penales exponga a que un pibe patee un penal decisivo ante 80.000
7: pateó
6: personas.
7: Igual después. Pateó y
0: sale primero y después fue Acuña.
7: Alguna vez elogiamos a Bianchi, que eligió a Ledesma y a Pablito Álvarez. Si estás jugando en Primera División y estás en un octavo de final de Copa Sudamericana, podés patear un penal.
0: Yo coincido.
6: Uno más.
0: Sí, pero no sé si era el momento.
7: Pero bueno, hay prioridad.
0: No sé si era el momento. Tiene que ir uno. No sé si era el momento.
6: El tema en River es que constantemente viven en el pasado que dejó Marcelo Gallardo. Lógicamente, ese pasado es difícil de volver y cuesta. Y los técnicos que vienen conviven con ese peso que dejó Gallardo. Crespo es ideal para River. Ramón lo traen solo por la mística. Saludos desde Reconquista, Santa Fe. Los escucho siempre, Leandro.
0: Bien, ¿a qué número se comunican, Erika, con nosotros?
6: 113-870-7485, ese es nuestro WhatsApp.
0: De los entrenadores que fueron apareciendo en el radar en esta primera hora de Pasión Nacional, hoy el Día de la Radio, dedicada íntegramente a River. Acá se escucharon apellidos como el de Sebastián Becasese, que no tiene vínculo con River, como el de Gabriel Milito, que no tiene vínculo con River, y como el de Eduardo Domínguez.
5: Bueno, pero en el caso de Milito...
0: ¿Santiago Solari?
5: Bueno, sí, Solari tiene vínculo con River.
0: Sí, por eso.
5: Sí, claro. Pero en el caso de Milito y Domínguez, son dos técnicos top. Digamos que son dos técnicos que cualquier equipo grande de la Argentina y de otro y del continente irían a buscar. Sí. Porque son técnicos de primer nivel, ¿no? Está, como un Tata Martino.
7: Se metió en cuarto de final de Copa Sudamericana, Eduardo Domínguez.
5: No, de Atlético Mineiro no sí, sale.
7: No pero, sale, pero no es sale, un sí. técnico, como dice Javier, que ordenaría el mundo pero, River. Lo hizo con Estudiantes.
0: Pero para achicar la lista, digo, ¿esta dirigencia no tiene decidido que sean técnicos de River?
5: Yo creo que vos tenés que buscar ahora a alguien con perfil de River.
0: Por eso. Pero si no, sacando el ahora, digo, esta dirigencia, lo que tengo entendido es que el perfil de técnico que busca cuando necesite técnico... Sí. Es alguien con pasado River.
7: Bien, que tenga identidad eso, River Platense.
0: Por eso podemos empezar a correr algunos nombres.
7: Vamos a seguir hablando, por supuesto, de la situación que está viviendo River en la segunda hora de Pasión Nacional con Juan y Gijón desde el Estadio Monumental, esta conferencia de prensa o comunicado, como aparentemente va a ser anunciando el final del ciclo del Chacho Coudet, que va a ser dentro de una hora en el Estadio Monumental.
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9: 2:00 p.m. en la República Argentina. Diego Santilli se reunió con gobernadores de la región centro. El informe es de Liliana Arias.
10: En el marco de las negociaciones que lleva adelante el gobierno nacional con las provincias, el jefe de gabinete Diego Santilli recibió a los gobernadores Rogelio Frigerio de Entre Ríos, Martín Yarlora de Córdoba y también al santafesino Maximiliano Puyaro. El encuentro fue en su despacho de Casa Rosada y el objetivo fue conversar sobre una agenda conjunta que incluye, entre otros temas, cuestiones de infraestructura como el traspaso de rutas nacionales. Santilli, con los mandatarios de la región centro, también evaluaron un esquema de refinanciación de deudas vinculadas al costo de energía eléctrica para grandes usuarios.
9: Detuvieron a una mujer que estuvo 10 años prófuga en Entre Ríos. Desde Radio Nacional Gualeguaychú, el informe de Lidelmar Otman.
11: La policía de Gualeguaychú detuvo a Alejandra Telvina Rodríguez, alias Amparito, una mujer de 48 años que estuvo prófuga durante 10 años. Rodríguez había sido condenada a 20 años de prisión como cómplice de los abusos sexuales sufridos por sus dos hijas, entonces menores de edad, en Villa Paranacito. Vivía solo a 4 kilómetros del lugar de los hechos y usaba una campana como sistema de alarma para esconderse en el monte cada vez que se acercaba a la policía. Junto a ella fue detenido un hombre de 72 años. Imputado por encubrimiento.
9: El estado del tránsito ahora con Ernesto Arriaga.
12: A esta hora, totalmente habilitada la ruta 8 desde la bajada de Pilar, de Panamericana, hacia la zona Río Cuarto. Por favor, camiones máximo 80 kilómetros por hora. La ruta 3 y 205 a esta hora de Cañuelas, con mucho tránsito de camiones hacia el puerto de Buenos Aires y al Mercado Central. Por favor, precaución. Cinturón de seguridad colocado y luces bajas prendidas.
9: En Bariloche, Río Negro, donde escuchás Radio Nacional por AM590 y 95.5 MHz, rige una alerta amarilla por lluvias persistentes. La sensación térmica es de 4 grados y el cielo está parcialmente nublado. Aquí en la ciudad de Buenos Aires, 13 grados, una décima la temperatura, 88 el porcentaje de la humedad, el cielo mayormente nublado.
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0: 3 minutos pasaron de las 14, comenzamos la segunda hora de Pasión Nacional. En unos minutos o segundos, Agustín Domper va a hacer el anuncio de una noticia muy importante para la actualidad de River. Una información que todavía no tenemos en la mesa y que la vamos a conocer a partir de la información que nos trae Agustín Domper. Pero antes lo vamos a saludar a Gerardo Murúa, a la provincia de Córdoba, porque hoy juegan las Leonas en Radio Nacional Córdoba. Está nuestro compañero Gerardo Murúa para hablar un poco de una parte grata que tiene el deporte. Lo de River le venimos dedicando mucho tiempo, pero obviamente es una situación para el River platense ingrata, para ponerle también al deporte un poco de optimismo y ver de esa manera lo que puede llegar a pasar con las Leonas esta tarde. ¿Cómo te va, Gerardo Murúa? ¿Qué decís? Buenas tardes.
1: Hola, Santi, qué gusto saludarte. El gran abrazo para vos y los compañeros y, por supuesto, toda la audiencia, con una enorme expectativa esperando lo que va a ser el Argentina-Australia de las 15:30 en Wavre, en Bélgica, en el Belfius Stadium. Recordamos, una semifinal en Países Bajos, una en Bélgica, lo mismo que va a suceder mañana con los varones. A esta hora, como era previsible, aunque en un partido bastante más parejo de lo que hubiera pensado, Países Bajos le está ganando 1-0 a Bélgica. Frederik Matla, en el final del segundo cuarto, le da la ventaja parcial a las anfitrionas y grandes candidatas a quedarse con el título. Estamos en la mitad del tercer cuarto prácticamente y Países Bajos sigue ganando 1-0, resta 9:50 del tercer parcial. Recordamos 15:30 Argentina-Australia, una Argentina que ganó su grupo con autoridad, como había pasado en la primera fase, más allá de aquel empate inicial con los Estados Unidos, y una Australia que fue muy favorecido por el sistema de competencia y por los rivales que le tocaron. Se podría decir que es una cruz que haya jugado con Países Bajos en la primera ronda, pero haber tenido Países Bajos en la segunda fase y que Países Bajos le haya ganado a cómodo a China y a India, le terminó dando la clasificación. Pasó con empates en la segunda fase a Australia, que no ha jugado un gran mundial, un arma de doble filo, porque empató con Chile, empató con la India, empató con China. Lo cierto es que terminó pasando con 2 puntos a las semifinales. El sistema de juego no es el ideal, más allá de este cambio que intentó la FIH. Argentina se encuentra con un rival que es de los equipos grandes, de los que siempre están parejos con nuestra selección, con Alemania, con China en el primer nivel, un poquito por debajo de las neerlandesas, pero indudablemente el equipo argentino es favorito, Santi, el equipo de Fernando Ferrer es favorito, teniendo en cuenta el mundial que viene haciendo y sobre todo el rendimiento que ha tenido a lo largo de este torneo, de los últimos torneos anteriores donde también se han cruzado.
0: Bien, Gerardo, en un ratito volvemos a la provincia de Córdoba para conocer los títulos de los equipos cordobeses y también para ir empezando a ver lo que puede suceder mañana con los Leones. Decías, Agustín, que hay un título importante de River de este momento.
2: Sí, la última información de River tiene que ver con el nuevo técnico. River tiene nuevo técnico y es Leo Poncio, ya es oficial. Veremos si dirige el domingo y algún partido más. A mí me dicen que si empiezan a notar buenas sensaciones, Leo Poncio puede dirigir como mínimo hasta fin de año.
0: Vamos a seguir hablando de la actualidad de River. Le damos la bienvenida en Pasión Nacional a Luis Belli, quien participó en las últimas elecciones. Fue la tercera minoría, siempre siguiendo activamente la realidad de River. Te damos la bienvenida en Pasión Nacional, Luis. Mi nombre es Santiago Lucía. ¿Cómo te va? Buenas tardes.
3: ¿Qué tal, Santiago? Un gusto, gracias por el tiempo.
0: Bien, lo primero que quiero escuchar, Luis, es tu lectura de lo que está viviendo River.
3: Empezamos a ver cosas que son producto de un montón de decisiones que se vienen tomando, no este último año, sino ya una nueva manera de gestionar el proyecto deportivo del club que lleva varios años y que dista mucho de lo que es la historia de nuestro club, lo que es la identidad de nuestro club y que nosotros entendíamos que tarde o temprano iba a terminar, teniendo esto. Nosotros venimos notando cierto declive que es natural y lo deben notar todos producto de la falta de resultados, pero que hoy está eclosionando y tiene que ver con que en algún momento este oficialismo que hoy comanda el presidente Estefan Del Carlo, pero que ya viene de hace tiempo, tomó la decisión de migrar hacia un proyecto deportivo muy distinto al que la historia de River demanda, ¿no?
0: ¿Notan un cambio grande entre lo que era, si bien fue una continuidad del oficialismo, pero el salto de Brito a Di Carlo?
3: No, No. Bueno, hay algunas cuestiones que tienen más que ver con el manejo diario del club, que sí, evidentemente son distintas, pero respecto de lo que tiene que ver con lo futbolístico, bueno, están siguiendo con esa misma idea que ya arrancó incluso con el último Donofrio, que le dio la espalda a la historia formativa, a la identidad formativa del club, y empezó o creyó que teniendo billetera y pudiendo comprar pases de jugadores en valores que no son habituales para nuestro fútbol, eran una garantía de que se iban a obtener resultados. Está absolutamente comprobado en el fútbol, no solo en Argentina, sino en el mundo, que no es el mecanismo para lograr los éxitos deportivos sostenidos, y es lo que estamos viendo ahora.
2: Luis, Agustín te saluda, un placer. Bueno, estuvimos aquí contigo dialogando, me acuerdo, en la previa, hace ya un año, ¿no? En la previa de las elecciones. Y la pregunta que te quiero hacer en realidad son dos relacionadas a esto que decías vos. ¿Hay más lugar para seguir cayendo? Digamos, ¿este es el fondo del mar o vos crees que todavía esto puede seguir empeorando? Me refiero a la crisis futbolística. Y si definitivamente considerás, relacionado con esta crisis, que es el final del oficialismo en River.
3: Claro que podemos seguir cayendo, porque hoy, por suerte, la crisis es solamente futbolística, pero si no se toman ciertos recaudos, esta crisis que hoy es futbolística puede llegar a transformarse en económica y en institucional. Con lo cual, el llamado mío a este oficialismo es que los hinchas hoy estamos enojados, estamos calientes, insultamos, pero para los dirigentes este momento puede ser también una oportunidad, porque de acá a lo que resta del año no nos estamos jugando nada. Es una buena, es un buen momento dentro de lo malo para tomar decisiones más profundas, ¿no? Redefinir el rumbo, redefinir el proyecto y pensar en un equipo de trabajo que pueda llevarnos a ese proyecto, que nos lleve nuevamente a resultados deportivos de manera sostenida y no esporádica y fortuita. Puede seguir cayendo porque, bueno, River es muy grande y todo lo grande que es River tiene su parte positiva, pero también tiene su parte de gestión de riesgo, ¿no? Y en la medida en que no aprovechemos este momento para tomar algunas decisiones que son más trascendentales, más profundas, que quieren parar la pelota, pensar y tomar decisiones de manera más racional, bueno, la caída puede ser infinita.
0: En Pasión Nacional estamos hablando con Luis Belli, dirigente de la oposición de River.
4: Luis, si tuvieses que poner un momento donde sentís que empezó a errarle la actual comisión de River, la actual, que es una continuidad, ¿cuál crees que fue? Como si fuese un mojón y a partir de ahí el club futbolísticamente empezó a rodar escaleras abajo.
3: Yo en 2019 dije que si no recuperábamos la humildad, nuestro Madrid iba a ser nuestra palomita de pollo, nuestro gol del Chango Cárdenas. Para mí, un antes y un después fue cuando a fines del 2019... Primero dejamos escapar esa final de Libertadores, pero posteriormente, peleando el campeonato local, previo a un partido que era definitorio, tiramos fuegos artificiales para festejar lo que había pasado un año atrás. Consecuencia de eso, perdimos el torneo, sí. Y de ahí en adelante no volvimos a ganar nada. Eso para mí fue un punto de quiebre. Dije, si no nos olvidamos rápidamente de Madrid, bueno, nos puede pasar esto que nos ha venido pasando.
5: Decime, Luis, porque da la sensación de que en River hoy es como que se tergiversaron las responsabilidades, ¿no? No queda claro cuál es el rol de Pablo Longoria, este nuevo especie de manager del fútbol que trajo River y que tomó la decisión del famoso container, los jugadores al container. ¿Cuál es el rol de Francescoli, el del presidente, el del entrenador, que incluso no se hizo cargo de la decisión del container? ¿Qué es lo que estás viendo en ese sentido?
3: Esa poca claridad respecto de los límites, los roles y las funciones demarcan que hay una la principal limitación es de liderazgo, y un principio básico de administración es que la responsabilidad es indelegable, y ahí los encargados de definir hacia dónde vamos y de qué manera son nada más ni nada menos que los directivos, ¿no? Si de ahí para abajo no tenemos bien claro el rumbo y el cómo, es muy difícil que la estructura debajo de ellos funcione.
2: Luis, te hago una pregunta más en relación a lo de ayer y más que nada al postpartido en el hall. bueno, como dirigente que sos de River, ¿qué nos podés contar? Si tenés en claro lo sucedido, porque bueno, denuncian que un asambleísta se comportó de manera violenta con socios.
3: Bueno, vi o sé lo que vi por redes sociales.
2: No, no tenías nadie ahí, amigo cerca, digamos, no estaban ni vos ni ningún conocido cerca.
3: Yo no estaba, debo tener varios, no he tenido oportunidad de, o nadie al menos me ha dicho que haya estado ahí.
2: Nadie te comunicó.
3: Pero bueno, los reclamos del socio son legítimos, creo que no se produjeron antes porque venía esta dirigencia con un coletazo favorable post-Madrid, y que hoy, por ahí para este presidente es muy pronto porque recién lleva menos de un año de gestión, pero creo que este reclamo es el reclamo que se viene conteniendo desde ya el final del mandato de D'Onofrio respecto de algunas cuestiones que empezaron a manejarse distinto. Y la verdad que los dirigentes deportivos, los dirigentes de clubes, tenemos la necesidad de que el socio se exprese, porque eso es para nosotros la brújula, y segundo, la obligación de escucharlos.
2: Claro, y en esto que decís muy bien de escuchar al socio, ¿no? Ayer se pidió por Ramón. Acá debatíamos en la mesa durante toda la primera hora del programa. ¿Cuál es tu opinión, Luis? ¿Ramón sí, Ramón no para este momento?
3: Yo creo que si me lo preguntabas unos meses atrás, te decía que sí. De hecho, en aquel momento cuando se fue Gallardo, dije, para mí hay dos opciones para esto que viene. Que una era Ramón, la primera, y la segunda era el propio Coudet, y te lo digo sin ponerme colorado, porque en ese momento precisábamos un técnico que entendiéramos que podía llegar a contagiarle al equipo algo que el equipo en ese momento no tenía y pudiera llegar a absorber una presión que el equipo necesitaba en ese momento que se absorbiera, y no había muchas personalidades con esas cualidades. Así que para mí Ramón era la primera opción hace algunos meses, a sabiendas de que con esta gestión no iba a venir. Me parecía que un técnico que podía llegar a tener esas cualidades que para mí eran necesarias en ese momento era el propio Coudet. Lamentablemente no funcionó. Hoy, por lo que te decía hace un ratito, yo creo que ya no es más momento de un técnico de transición.

0: claramente hacia dónde nos llevan.
1: Luis, no
0: Si vos
1: hay.
0: me decís
1: Sí.
0: cuál es el perfil de técnico, yo ya fui candidato a presidente 2 veces y en 2021 ya dije que el técnico que para mí reúne todas las condiciones para encarar un proceso de este estilo es Pablo Aimar. Y hoy
1: Ese,
0: lo ratifiqué
1: claro.
0: en 2000, en la elección del año pasado, lo dije en 2021, lo ratifiqué el año pasado y ahora más que nunca, y creo que este es el momento para empezar a trabajar en ese proyecto.
1: No hay más espacio para caer, marcabas recién, porque recién mirábamos la tabla anual y es una opinión esta, ¿no? Es demasiado el tiempo para un interinato, porque hoy, una foto, River está quedando afuera de las competencias internacionales. Así que no es que no juega por nada hasta diciembre, juega por bastante hasta diciembre.
0: Sí, ahora lo que ahí hay que ver, sopesar qué efecto tiene la saber que es un interinato en el jugador, ¿no? Porque si el jugador recibe la posibilidad de un nuevo proyecto y piensa que este es un proyecto que va a trascender fin de año y es el técnico con el que van a seguir compitiendo el año que viene y tienen claro cuáles son los objetivos, por ahí estoy prejuzgando, pero el jugador se predispone de una manera distinta. Y es verdad lo que decís, ¿no? Si bien no estamos jugando para ganar nada de lo que el hincha de River está acostumbrado a ganar, lamentablemente mirando para abajo nos estamos jugando mucho.
1: Claro. Luis, te agradecemos por estos minutos que nos diste en Radio Nacional, en Pasión Nacional. Te mandamos un abrazo grande y bueno, al igual que ustedes, esperamos que mejore esta situación de River.
0: Muchas gracias, gracias por el tiempo. Buena jornada.
1: Luis Belli, dirigente de la oposición en River, tercera minoría en las últimas elecciones del Millonario. Una mirada, Gerardo, de lo que está viviendo River, de esta situación crítica que atrapa obviamente a todo el futbolero argentino. ¿Cómo la ves vos, Gerardo?
2: Bueno, indudablemente creo que nadie esperaba que River cayera en esta debacle. Es increíble que un equipo que llegó a la final tenga este presente. Ha gastado indiscriminadamente, ha traído figuras. Es un equipo que si se ordena y se acomoda, entiendo que podría ganarle a cualquiera o a todos en el fútbol argentino. Y hasta me animaría a decir en el fútbol sudamericano. Creo que los jugadores antes y ahora, los que estuvieron antes y fueron separados, los que están ahora y recién llegan, no terminaron de entender o de comulgar la idea de Eduardo Caudet, y también entiendo que si llega un técnico de jerarquía, este mismo plantel de River puede salir adelante y tranquilamente ganar el torneo clausura. Por otro lado, da la sensación de que el rumbo de River está mucho más allá del plantel profesional y lo que sucede hoy, incluso con el entrenador, porque se trajo un manager que no tiene idea del fútbol sudamericano. Longoria puede ser el tipo más instruido en el fútbol argentino de la historia, pero no estuvo nunca acá, no lo vivió. ¿En qué rol quedó Poncio? ¿Qué pasó con Francescoli? ¿Qué rumbo ha elegido esta dirigencia y cómo se maneja esa escalera dirigencial en cuanto al orden y a las órdenes que se dan en lo deportivo? Son cosas que River deberá solucionar. Los juveniles que debutan en situaciones complicadas, pero que después son descartados. Un montón de cosas que no se han hecho bien y que me parece que se corregirían, primero que nada, dándole un rumbo fijo y un rumbo más serio desde arriba hacia abajo, y después con un entrenador de jerarquía, porque me da la sensación que lo más importante, que es la materia prima, está, y cualquier plantel del fútbol argentino, Santi, creo que
1: Sí.
2: coincidirán ustedes, querría tener los jugadores que tiene River hoy.
1: Me quedé con lo que dijo Luis Belli, que es un nombre propio que sobrevuela en la mesa de Pasión Nacional hace bastante, pero que Aimar, él no ha decidido si quiere ser cabeza de grupo.
3: Aymar
1: Exacto. Entonces,
3: hasta diciembre va a trabajar con Scaloni en la selección argentina.
1: Yo decir
3: comparto
1: Aimar,
3: con Damián.
1: está muy bien porque aparte estaba Luis y fue generoso con el tiempo, pero es decir, no sé. Es
3: Es una
1: extraño,
3: entelequia.
1: sí, salvo
3: Es una
1: que,
3: entelequia.
1: Salvo que algunos dirigentes
3: sepan.
1: tengan
3: Pero
1: vínculos
3: que yo no
1: porque lo
3: lo.
1: conocen, de que
3: Pero.
1: está decidido Aymar a lanzarse como entrenador. Algo que nunca dijo Pablo
3: Nunca
1: Aymar.
3: dijo. No, pero ojo porque si se termina todo con la selección en diciembre,
4: Qué mejor que empezar en River para Aymar, ¿no?
5: No, bueno,
4: por eso es descabellado.
5: En el mismo tiene sentido, la voluntad de ser entrenador. Sí,
3: pero en el mismo sentido, River puede llamar a Scaloni.
1: Claro.
3: Si no va a seguir en la
4: selección. Pero Scaloni no viene a River. Aymar sí, quizás sí.
5: A ver qué dicen nuestros amigos, Erika.
6: Sí, acá Esteban de Valle de María, Entre Ríos. Hincha de Boca. Eso que le está pasando a River, que no deja de pasar en Boca, es resultado de haberlo echado.

0: y hecho un circo con De Michelis para traerlo a Gallardo, que solo hizo o provocó que River llegue a esta situación. Por aquí también Jorge Saromé de San Luis dice, si viene JJ nos vamos a la B.
1: No, bueno, más respeto para JJ López, que fue un jugador extraordinario, un número 8 de los mejores de la historia del fútbol argentino.
2: Pero además no está en el radar de posibilidades.
1: Ah, ya lo sabés.
2: Alguien con malicia lo dice, todos sabemos.
1: Alguien que terminó viviendo en Córdoba, en Carlos Paz, JJ.
2: Con malicia no por la figura de JJ, sino a lo que retrotrae
1: jugador de fútbol que era JJ. No, hoy no hay un 8 como
3: y la historia es injusta con JJ, que sumó más puntos que los entrenadores que lo antecedieron. Como Capa, Simeone, Pipo Gorosito, son más responsables que JJ del descenso de River.
0: Michelle de San Juan dice, Ramón tiene que ser presidente de River, una persona que sabe y que ama al club. Técnico no, para eso ya está viejo, lamentablemente.
2: Bien, sumo el nombre de Daniel Pasarela, que hablaba de responsabilidades del descenso y nombró...
1: Y José María Aguilar.
2: Y José María Aguilar. Si no, pobre, quedan los entrenadores y también hubo otros responsables de aquello.
0: Martín desde Tartagal dice, espero que digan que al Chacho lo rajaron. A mí no me vengan con que renunció el mismo.
2: Bueno, veremos qué dicen en un ratito nada más. En el Monumental intuyo que en ese
3: con
2: sentido...
3: Con esto resulta. En este caso las dos cosas. Renuncia.
1: Con los resultados que consiguió daba lo mismo.
2: Bueno, se habrán encontrado lo que habrá sido esa mesa, ¿no? Ayer, después del partido, de la eliminación de River.
0: Uno más, Miguel de Montserrat dice, hola Pasión Nacional, hoy tuve el gusto de saludar al Misil Santos y a Santi y Lucía en el día de la radio.
2: Ah, sí, repetí el nombre del amigo.
0: Miguel de Montserrat.
2: Miguel, grande, Miguel, sí, hermoso, estuve en el auditorio, un programa especial de Corol en el aire y nos vino a saludar, Miguel.
0: Muy bien, dice.
2: Así que un abrazo grande.
0: Dice, salúdame a la gente del Deportivo Maipú, conocido como El Botellero o Cruzado.
2: Exacto, que hoy lo tiene Enzo Pérez, ¿no?
4: Claro, el Deportivo de Maipú ahí en las afueras de la
2: ciudad de Mendoza. Además, Miguel, le mandamos un abrazo grande. Vamos a una pausa ahora en Pasión Nacional, nos quedamos hasta las 15 en Radio Nacional.
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0: 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Actualmente, esto se redujo a unas 4.500 pieles al año. 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

0: las estrellas que tiene el fútbol argentino, Julián Álvarez, que todavía tiene...
1: A esta altura parece estresado.
0: Incertidumbre en relación a su futuro.
1: Las posiciones hoy, sí, hoy a esta hora, son más irreductibles que ayer. El Atlético
0: es cada
1: Madrid,
0: vez peor, es impresionante.
1: Es cada vez
0: nos
1: peor.
0: Acercamos al cielo.
1: El Atlético
0: peor.
1: Madrid ratifica su decisión de no vendérselo al Barcelona, sí, con respaldo ahora además del Consejo de Administración del club, que en este caso tiene capitales privados. Sí. Además, le exigen a Julián Álvarez una retractación pública, porque se sienten muy afectados por la decisión y por las decisiones que ha tomado el jugador en las últimas horas. Y del lado de Julián Álvarez, ¿qué se ha dicho? ¿O qué se dice?
0: En principio no fue a entrenar por segundo día consecutivo.
1: Hoy no fue a entrenar por segundo día consecutivo, aduciendo una indisposición, pero muchos creen que esto es parte, digamos, del tira y afloje que el jugador y su representante están teniendo con el club madrileño. Y la respuesta, por lo bajo, digamos, hasta no que se puede llegar a ser pública en las próximas horas, de Julián Álvarez y su entorno fue: o me venden el Barcelona o me retiro del fútbol.
0: Ah, bueno, sigue escalando también Julián con lo discursivo. Habrá que ver qué sucede. Nos queda la última media hora en Pasión Nacional. Ahora, las noticias.
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3: 2:30 de la tarde en la República Argentina. Nepal elevó a 392 la lista de muertos tras la riada y se teme una nueva crecida. Mientras, en la última hora, Israel se sumó a la ayuda humanitaria mundial y enviará rescatistas para colaborar con la búsqueda de unos 1.400 desaparecidos. Se reportó que todos están incomunicados desde que comenzaron las inundaciones cerca de Nepal, una región autónoma de China. El gobierno recibió una delegación de Estados Unidos. El canciller Pablo Kirno se reunió con el representante comercial adjunto Jeff Gettman. La visita coincide con el avance del tratado por patentes logrado en diputados y en medio de nuevas medidas comerciales de Washington. Motochorros se enfrentaron con la policía en las calles de La Plata. El informe es de Fernanda Germanier.
4: Motochorros se enfrentaron a los tiros con la policía durante una persecución que se extendió por varios kilómetros en las calles de La Plata. Todo empezó en la localidad de Los Hornos y terminó en el barrio Cementerio, cuando dos hermanos con antecedentes abrieron fuego contra un patrullero. Radio Nacional habló con testigos del hecho.
5: Se escucharon las sirenas de los policías y los 6-7 tiros. Esos dos hermanos tienen todo antecedente, pero viste como en la tercera te los libera enseguida. Es una zona de delincuentes. Patrullaje se ve en cuando, pero porque ven alguna moto sospechosa.
3: Rige un aviso a muy corto plazo por tormentas fuertes con lluvias intensas, ráfagas y ocasional caída de granizo para las localidades bonaerenses de Carmen de Areco, Exaltación de la Cruz, Luján, San Andrés de Giles y San Antonio de Areco. Aquí en la ciudad de Buenos Aires, temperatura 14 grados 9 décimas, la humedad 79%, la presión 1001 decimal 8 hectopascales, el cielo parcialmente nublado.
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0: tenemos hoy a Mati Arrecegor en la puesta en el aire. Feliz día también para Mati en el día de la radio y a todos los operadores técnicos y a los compañeros que están en las plantas transmisoras de cada una de las 49 emisoras de Radio Nacional en todo el país. También es una jornada que tiene títulos importantes, más allá de lo dominante, obviamente, y más a esta hora, que es la situación de River. Pero hoy van a jugar Estudiantes de La Plata y Barraca Central en el marco de la Copa Argentina a partir de las 19. Además van a jugar 21-15 también por la Copa Argentina en el Marcelo Bielsa de Rosario, Platense e Instituto. Se van a cruzar los ganadores de un partido y otro. Quien gane de Estudiantes Barraca Central enfrentará al ganador de Platense Instituto. Se anunció la renovación para 2027 de Franco Colapinto como piloto de Alpine, también de Pierre Gasly.
1: Buen video.
2: Sí, muy bueno, con el cuadro.
0: Exactamente, siguen los mismos pilotos que tiene Alpine para la próxima temporada de la Fórmula 1 Internacional. ¿Hay alguna novedad de Aranda?
2: De Aranda no, todavía Boca no oficializó la lesión ni cuándo va a ser operado. Vos me preguntabas hoy si va a ser operado en la jornada de hoy.
0: No.
2: Yo no tengo la información, todavía bien. Boca no lo contó. Lo que sí podemos contar es que se va a operar Vareiro. Después de varias semanas, que si uno las aglutina, son meses.
0: Sí.
2: ¿Se acuerdan aquella lesión contra dos bancos de suplentes debajo de los palcos?
0: Sí.
2: Que se lesiona, tiene un doble desgarro, después tiene la lesión lumbar.
1: ¿Cuánto es de recuperación de la cirugía? Boca puede ir a buscar un refuerzo por eso.
2: No tengo precisión. No tengo porque ya se... ¿Fue el partido contra Racing? ¿El gol de maravilla? ¿La lesión de Vareiro?
0: No lo recuerdo.
2: ¿En los playoffs contra Huracán?
3: No, contra Huracán fue.
2: Contra Huracán.
0: Claro.
2: No, Maravilla fue más atrás. Pero Boca viene quedando eliminado seguido en la Bombonera, por eso son...
0: Dicen que está muy bien el campo de juego, ahora que nombraste a la Bombonera. Pasó un tiempo prudencial ya, ¿no?
2: Jugó tres veces en la cancha de Huracán, Boca.
0: Pero bueno, si era necesario...
2: Pero Vareiro va a ser operado. Después de intentar... Es como... que todo el tiempo estamos en la misma situación de Boca. Le cambiamos el nombre, pero es un loop. ¿Se acuerdan cuando hablábamos de Cavani?
0: Sí.
2: El bloqueo, la espalda, sí. Intensificó, está haciendo movimientos con pelota, no está. Y con Vareiro lo mismo.
3: Sí, igual.
2: La misma situación.
3: En este caso, con Ener Valencia, me parece que la dirigencia de Boca se movió, porque hasta ahora lo poco
2: claro que
3: jugó, jugó bien Ener.
2: Por eso, yo no creo que vaya a buscar un reemplazante de Aranda, ni que vaya a buscar un reemplazante de Vareiro. Sí que va a buscar un marcador central.
1: Yo sé que ayer...
2: ¿Aranda? Contalo.
1: Para un jugador.
2: ¿Lescano?
1: No.
2: ¿Quién?
1: Preguntaron la condición de Facundo Gulli.
0: ¿De San Lorenzo? ¿Del 10 de San Lorenzo?
2: No lo tenía.
0: Porque todavía no está afianzado en San Lorenzo.
1: Sí, sí.
0: De hecho no lo está.
1: Ayer preguntaron cuál era la situación de Gulli.
3: Para Pipo es titular Gulli.
1: Sí, sí. Pero bueno. Viene jugando mayoría de partidos como titular.
0: Sí.
1: Pero ayer, por la tarde, hubo una consulta, ¿cuál era la situación
2: sí
1: de
2: Sí que ante la situación de Aranda, fue promovido a primera Lautaro Bianco, el pibe 10 de la reserva, categoría 2007, y que a partir de ahora va a entrenar con la primera. Esto decidió el Vasco Arrobarrena.
3: Yo desde afuera y analizando un poco el equipo,

0: Creo que se soluciona con Ener Valencia. Pasa Ener adentro y se corre la banda Merentiel y Boca juega igual. No, puede.
1: Ahí tiene jugadores naturales.
0: Claro, tiene, eso, no, tiene reemplazo tiene, en el plantel.
1: Yo creo lo mismo. Ayer lo charlábamos con el Negro Romero. Yo creo que tiene. Con diferentes.
0: Sí, obviamente. Nadie como Aranda.
1: Características. Pero tiene a Velasco.
0: O al propio Velasco.
1: Parecido, claro. O puede jugar Villa.
2: Villa. Y hay que ver la situación del Changuito, cómo se.
1: Te voy a decir otro que tiene adentro también. Del plantel, que hace mucho que no juega, no juega todo el año, que es Carlos Palacios.
0: También el chileno.
1: Que cuando se recupere puede jugar de eso. Se siente más cómodo partiendo desde adentro hacia afuera, lo charlábamos ayer.
3: Sí, ¿y cuándo es el cuando se recupere?
1: Y bueno.
0: Igual. Es que Aranda en realidad fue una sorpresa y un acierto de Úbeda, pero no estaba en el equipo ideal del año pasado.
1: Si vos destacás.
0: Era Palacios el que jugó ahí.
1: Úbeda, cuestiones para destacar. Arriba de todo, arriba, como decía Bilardo. Sí. Arriba, Aranda.
3: Aranda.
1: Es un nombre propio.
3: ¿Sabés que habló muy bien Claudio Úbeda de uno de los jugadores que hoy se realizó la revisión médica en Racing, que es Barinaga? No sé. Intuyo que habrá habido alguna consulta para el último entrenador, teniendo en cuenta los vínculos, muy buenos además, que tiene Claudio Úbeda con la dirigencia de Racing, y en una de las últimas entrevistas habló muy bien de Barinaga, que hoy, como decías, hizo la revisión médica para sumarse a Racing, al igual que el ex jugador de Lanús y Cerro Porteño, Matías Pérez. Y también en esto del mercado de pases, de los movimientos, Sergio, es un día muy importante para San Lorenzo.
4: Sí, señor. En las últimas horas, lo habíamos contado, había dos informaciones con respecto a los dos delanteros de San Lorenzo, sobre Cuello y sobre Auzmendi, con situaciones diferentes. La de Auzmendi está a préstamo en San Lorenzo,
1: sí,
4: y el dueño del pase es el Querétaro, y desde Alemania fueron directamente al Querétaro. Diciendo lo quiero, y dijeron, pero está préstamo hasta fin de año en San Lorenzo, o sea, me tenés que pagar a mí el pase y tenés que arreglar con San Lorenzo también el resarcimiento. Exacto. Quedó ahí esa situación. Pero por Cuello llegó una oferta desde Rusia, $2.5 millones. San Lorenzo dijo, es poco.
1: Claro.
4: Y se espera que hoy llegue una nueva oferta por 3 millones. Si ofrecen 3 millones limpios, hoy se cierra lo de Cuello.
3: En algún momento habían pedido casi como 10 palos. Por Cuello estoy confundido.
4: Sí, cuando.
1: En algún mercado de pases lo quiso Boca, sí.
3: Claro. ¿No? Y bueno, 3 millones, un delantero importante que no está pasando su mejor momento, sin dudas. Le quiero preguntar a Gerardo Murúa en la provincia de Córdoba, que ya nos dio un pantallazo de lo que puede ser en un rato también nada más la presentación de las Leonas en el Mundial. ¿Cómo pinta lo de mañana con los Leones, Gerardo?
5: Santi, me dejas que te cuente antes, te digo que me pareció un robo descomunal, le empataba a Bélgica a falta de 3 minutos a Países Bajos, la árbitra del video arbitraje lo anuló por una obstrucción. Le consulté a algunos conocidos del hockey y más o menos coinciden conmigo, bueno, ser local y ser Países Bajos tiene sus ventajas, sigue ganando 1-0, quedan 2 minutos, las 2:10, pues Bélgica sacó la arquera para tratar de tener superioridad en un partidazo, se transformó en el final porque sufre, hasta te diría inesperadamente, Países Bajos en las chicas para definir la semifinal, pero desde ya les digo que no pasa solo en el fútbol, un cobro muy, muy discutible que era el empate y llevaba el partido a los penales.
3: Claro. Bueno, algo en los mundiales de todas las disciplinas, ¿no? Para revisar lo que pasa con los países locales, además de que, por supuesto, es una potencia y que tiene también a las dos selecciones, ¿no? Clasificadas, Países Bajos, tanto en femenino como en masculino.
5: Lo que enaltece el logro de Argentina, que también tiene sus dos selecciones en semifinales. La expectativa para mañana de los Leones es muy buena, teniendo en cuenta que han jugado partidos muy parejos, incluso recientemente por la Pro League. Jugaron en junio, empataron 4-4, después Alemania se impuso en los shutouts, en los penales, pero la realidad es que muestra que la paridad en el hockey masculino entre las selecciones del primer nivel es bastante grande. Se habían jugado anteriormente, había ganado Alemania 2-1, pero lo cierto es que indudablemente Argentina y los Leones están en condiciones de jugar de igual a igual y de ganarle a Alemania. Además, creo que el nivel de los chicos ha venido de menor a mayor, sin lugar a dudas, y tienen chances claras de imponerse mañana en la otra semifinal, Santi.
3: Bien, perfecto. Lo vamos a seguir, obviamente, con muchísima atención. Debemos algunos mensajes, Erika, de nuestros amigos que se van comunicando con nosotros.
6: Y sí, acá Miguel de Nogoyá, Entre Ríos, dice, tiene que ser Caruso el técnico de River. Está acostumbrado a los equipos que estuvieron en la B. No sé, ¿a quién quién fue el palito?
3: Sí, noto algo de malicia en el mensaje de Miguel.
6: Aquí Turco de San Javier dice, buen día para todos, felicidades en este día tan especial. Yo creo que River tiene un gran equipo para competir en la B. Bueno.
0: Bueno, bárbaro.
6: Hola, gente, soy
3: Hay
6: Juan.
3: Hay gente que la está pasando bien con la crisis de River.
6: Claro, por supuesto. Hola, gente, soy Juan de Santiago y lo que está pasando, yo lo dije, se va Gallardo en el 22, en el 2022, con la vara alta. Será difícil conseguir a alguien.
0: Claro.
3: Sí, y de hecho lo fue, ¿no?
0: Hablando de River, mientras en las redes es tendencia, y no justamente hinchas de River pidiendo la vuelta de Pipo Golosito a River, algo que mencionamos acá. Tengo una noticia más de River, como sea, si querés, la última de hoy. La última de hoy, porque ya es demasiado River. Me cuentan que una persona que aquí nombramos mucho en el programa, que es Ramón Díaz, espera agazapado para agarrar el club. Si lo llegan a llamar,
3: Ramón,
4: Crespo dicen que anoche mismo hizo a través de alguna persona, claro, a través de, diciendo voy, ¿eh?
0: Sí, el tema de Crespo es contractual.
3: Crespo hace empiezan a dar señales a alguno de lo que son
0: por
3: candidatos.
0: Eso yo creo que el título de River, el más importante, más allá de la conferencia que se viene en minuto de Coudet, es que va a dirigir Poncio el domingo y quizás otros partidos más, sea todo para alguno de estos nombres ir gestionándolo con tiempo.
1: Crespo hace 41 días que está en México solamente, ¿escucharon? Sí. 41 días. Estoy hablando de la seriedad de los entrenadores, que después son los primeros en quejarse. Sí, pierdo dos partidos.
0: Bueno, pero tiene una cláusula.
1: Pero a partir del 27.
0: Bueno, pero Pablo Guede fue a dirigir a todos lados. Siempre que fue, puso la cláusula que se lo llamaba San Lorenzo. Crespo tiene la cláusula de River. No es que si me llama Lanús voy. Eso es el amor de su vida. Bueno, igualmente no puede salir ahora, como dice Damián. Es cierto, recién en el 2007 es algo que River ponga
4: yo acá palos. También tengo una cláusula.
1: Preguntabas preguntabas por Palacios. Está la lista de concentrados para el partido de mañana.
3: Ah, mira qué bien.
1: Boca. Está Carlos Palacios. Está Milton Jiménez. Está Satas, este marcador central.
3: Sí.
1: Para por lo menos completar la plantilla. Están Paredes y Dilolo. Yo no sé si van a iniciar mañana, pero tal vez vean algunos minutos porque de los dos partidos que vienen, el más importante es el del miércoles próximo, entiendo, aunque los entrenadores siempre dicen el partido más importante es el que viene, pero al ser simple eliminación, el partido contra Vélez de Copa Argentina, que además va a ser el último partido de octavos de final.
3: Sí, y la fecha con San Pablo no está, al final no es oficial, ¿no?
1: No está oficial, pero
3: hay un tentativo.
1: Martes,
3: sí.
1: 8 de septiembre,
3: ¿eh?
1: Y martes,
3: ¿tiene una P?
1: 15 de septiembre.
4: ¿Qué mes? Bien.
1: Septiembre, ¿qué viene?
4: Me da como un escalofrío cada vez que lo digo.
1: Primero en la Bombonera y después
0: en
1: el...
0: ¿Se dice septiembre o en todo el país? ¿Es septiembre?
1: No, no, de las dos maneras se dice.
4: Sí, sí, sí. Ah, bien. Se puede decir... se puede decir de las dos maneras.
1: La
4: gente normal dice septiembre.
0: Septiembre. Pero ¿por qué? Si la palabra...
3: Pero es un distinto.
1: ¿Sabes quién dice también septiembre?
0: ¿Quién?
1: Gustavo Vergara.
3: ¿En serio?
1: Sí, ah, mira, sí.
0: Pero la pregunta es por qué. Porque está la escrita.
4: Miguel Conejito Alejandro tiene una canción que dice
1: porque
4: septiembre.
1: Se puede
0: claro,
1: decir.
0: Septiembre tú fuiste mía.
1: El mes permite
4: no
1: decirlo.
4: En septiembre
1: la Real Academia Española permite que se diga de las dos maneras.
3: ¿Te ajustás siempre a la Real Academia Española?
1: Casi siempre, cuando me conviene.
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0: Vamos a la despedida de nuestro amigo Gerardo Murúa en la provincia de Córdoba. Gerard, para conocer los títulos de los equipos de fútbol de primera división de Córdoba, que ya tienen ahí nomás el fin de semana.
1: Dale, Santi, me quedo con Instituto, que juega hoy por Copa Argentina. Claro. Una muy buena cantidad de público va a acompañar a La Gloria, entre 3.000 y 4.000 personas en el Estadio Marcelo Bielsa. Esta noche 21:15, dirige Ray Hilfer en el bar Silvio Truco. En cuanto al equipo, Instituto tendrá la baja de su capitán Fernando Alarcón, que fue pulsado en el duelo ante Lanús en la previa al Mundial, en la ronda anterior de Copa Argentina. Lo va a reemplazar seguramente Agustín Masaches, y el resto, el equipo que viene poniendo siempre Diego Flores y prácticamente sale de memoria, Marcos Ledesma en el arco, en el fondo Mosevi, Galván y Masaches, y que juega por Alarcón. En las bandas Cerato y Sosa, Abregu y Matías Gallardo, que se ha ganado su titularidad, y adelante el colombiano John Córdoba, Matías Tisera y Alex Luna, que vino con una semana complicada, aunque va a ser titular pese a algunas molestias. Este va a ser el 11 de Diego Flores para La Gloria esta noche. Un título de Belgrano, Lucas Elarrayán sigue en el Gimnasio buscando recuperarse, todavía es duda si va a viajar a Tucumán para jugar con Atlético. En Talleres, ayer la renuncia del vicepresidente Rodrigo Escribano, siguen los coletazos en ese sentido, porque se mueve la vida política del conjunto albiazul pensando a un futuro lejano, porque las elecciones fueron el año pasado. Esto es lo más importante por aquí, por Córdoba. Déjame recordarte, Santi, que hoy juega la selección argentina de básquet, comienza la segunda fase de la ronda, claro, final, rumbo al Mundial de Qatar 2027. Argentina recibe a Puerto Rico 19-10 en el Mar del Plata, en el estadio Islas Malvinas de Mar del Plata. Partido clave para la clasificación. Si Argentina logra ganar, quedará mucho, pero mucho más cerca de volver al Mundial después de perderse la cita máxima en el 2023.
0: Bien, te mandamos un abrazo grande, Gerardo. La seguimos mañana.
1: Vale, un placer, como siempre, nos reencontramos mañana.
0: Gerardo Murúa desde la provincia de Córdoba. Estudiantes de La Plata, que también juega hoy, Damián.
2: En el Tito Tomaguelo contra Barraca Central, desde las 19, buscando lugar en cuartos de final de la Copa Argentina. Muslera, Mesa, Núñez, Tomás Palacios y Benedetti, Piovi Castro, Baltasar Rodríguez, Joaquín Tobio Burgos, Edwin Cetré y Guido Carrillo.
0: Perfecto. Sí, Agustín.
3: Sí, le mandamos un saludo grande, Santi, al colega y amigo Carlos Ramón Noguera, que dice feliz grande, día Carlitos, de la Radiodifusión Argentina, a todos los compañeros y amigos de Radio Nacional, y opina del tema del día.
0: ¿Qué dice?
3: Que River necesita un técnico con carácter y coincide con lo de Ramón Díaz, y suma a Pellegrino, al técnico de Lanús, que bueno, es un gran entrenador, ¿no?
0: El flaco Mauricio Pellegrino. No sé si cumplimos con todos los mensajes, nos queda uno, vamos.
4: Un
0: con
4: mensajito. Eso, hola, gente de Paseo Nacional. Se veía venir lo de la salida de Chacho, era obvio. Para mí, este equipo lo agarra un DT top como el Pep y lo saca multicampeón.
2: Claro, sí. ¿Guardiola?
4: Sí.
2: Y sí. ¿Con este plantel?
0: Hay mucha diferencia de River con el resto, con casi todos.
2: Por eso,
0: en términos individuales, de jerarquía de plantel.
2: A favor de Ramón. Ramón, los grandes equipos que armó Ramón, era con mucha materia prima.
3: Sí, sí. Tal cual.
2: Y si algo
3: el
2: tiene
3: manejo de vestuario. Igual, es un buen tema, es para quizá para otro programa. Boca no sé si tiene tan peor plantel que River.
5: El tema es que para
0: no,
5: mí...
0: No, peor no, pero ese nivel de figura,
3: viste, campeones, claro,
0: ¿viste?
3: Claro,
0: campeones,
3: claro,
0: del mundo.
5: Las grandes figuras que trajo River están fusiladas físicamente.
3: Eso es verdad, la pretemporada no la hicieron.
5: No hicieron pretemporada, claro. Otamendi bajó del Mundial y se fue a entrenar.
2: No tiene en el plantel grandes caudillos, ¿eh? Ramón Díaz no tendría que
5: combatir
2: contra nadie.
0: No, bueno, también
5: de la materia prima.
2: Uno, listo. O sea, ¿quién más?
0: Gran caudillo también.
2: Otro más, dale.
5: Almada estuvo en Ibiza y vino a jugar a River.
2: Almada.
3: Sí, vino de La Playa.
2: Es campeón del mundo, pero no tiene la personalidad.
5: Ah, pero para el fútbol argentino hoy Almada... No estoy hablando de personalidad. No, estamos de acuerdo, no. Sí.
2: Por eso...
3: Bueno, pero por eso, Boca tiene a Paredes, a Ascacíbar, sumó a Valencia, trajo a Villa... Tiene a Merentiel. Yo no sé si el plantel de Boca...
2: Yo creo que
3: el de Boca está parecido.
2: Estudiantes tiene mejor plantel que Boca.
3: Estudiantes.
2: ¿Sí?
3: Estudiantes.
2: Mirá. Para mí es el segundo mejor plantel de la Argentina.
0: Vamos al Monumental a hablar con Juan y Gijón, que está esperando por la conferencia de Eduardo Coudet, que fue anunciada a las 15. No sé si van a cumplir con la hora o habrá que esperar media hora más. Nos va a contar todo esto Juan y...
6: Mira, Santi, recién ahora se abren las puertas para que el periodismo pueda ingresar a la sala de prensa de River Plate y pueda darse lugar a esta conferencia que estaba pautada para las 15, pero que seguramente termine comenzando a partir de 15:30. Nosotros nos movimos unos metros, estamos sobre el Museo de River, en donde algunos hinchas, ¿tu nombre?
7: Román.
6: Román, aprovechan para, bueno, ¿te llevas algún souvenir, algo?
7: Sí, algo me compré acá para volverse.
6: ¿De dónde sos?
1: de Villa Constitución, pero vengo de Atlanta.
6: ¿Venís de Estados Unidos?
1: Vengo de Estados Unidos.
6: No me digas que viniste para ver este partido, sí, por favor.
1: No, vinimos para ver el partido, lamentablemente, no, pero bueno, sí, acá bueno, seguimos como todo hincha de River.
6: ¿Cuándo llegaste?
1: El lunes.
6: ¿Y te vas?
1: Esta noche ya me estoy volviendo.
6: Esta noche, viniste exclusivamente para ver este partido.
1: Para ver el partido, exacto.
6: ¿Fanático mal?
1: Sí, sí, fanático, sí, sí, lo seguimos siempre, así que bueno, cuando se puede, viajo y vengo al partido.
6: ¿Con qué sensaciones te encontraste ayer cuando terminó?
1: Amarga, viste, con toda la situación, viste, River dentro de todo no jugó mal, tuvo situaciones, pero bueno, siempre es como que falta algo para el equipo.
6: ¿De acuerdo con la salida de Coudet? ¿Te gustaría que se quede?
1: No, no, está bien, yo creo que ya no podía seguir con la situación que se estaba planteando y bueno, lamentablemente River no está acostumbrado a cambiar técnico tan seguido, pero bueno, es así. Hay mucha presión y lamentablemente el que paga acá es el técnico y necesita otra idea.
6: A ver, Román, fuera de Copa Argentina, fuera de Copa Sudamericana, lejos de los primeros puestos de la tabla anual, ¿cuál es el objetivo de este River?
1: No, salir campeón.
6: River, salir campeón.
1: Sí, salir campeón, no tiene otra. Empezar a sumar, entrar al grupo de dentro de los 8 y salir campeón.
6: ¿A quién traes como técnico?
1: No, se está anunciando que va a estar Ponzi, así que me imagino, lamentablemente ahora hay que tratar de, están todos los técnicos que River quiere, están todos ocupados, están con trabajo y traerlo demanda mucho tiempo. Y
6: ¿a vos quién te gusta?
1: A mí me gusta Almeida.
6: Almeida, sí, en
1: sí,
6: México.
1: Sí, está en México y recién vine, entonces va a ser imposible y River necesita cambiar la cara rápido, entonces no sé si tiene tiempo para esperar eso.
6: Se pidió por Ramón.
1: No, yo creo que no. A mí me encanta Ramón, pero yo creo que ya el tiempo de Ramón ya pasó.
6: Bueno, Román, gracias por tu tiempo y buen viaje.
1: Gracias.
6: Sí, éxitos. Bueno, Santi, la voz de uno de los hinchas que estuvo ayer presente en el Monumental, que vino exclusivamente de Estados Unidos para ver este partido, recibió esta respuesta de su equipo. Y bueno, como él ya lo anticipaba, este River que va a continuar con la dirección técnica de Poncio, quien va a estar en el banco de River el próximo domingo, por lo menos estamos esperando la confirmación oficial en minutos en lo que va a ser la conferencia de prensa, y seguramente también se ha anunciado que se va a cambiar por lo menos la sede del entrenamiento de River, no se va a entrenar en el Monumental. Ayer se vio un campo de juego bastante maltratado, van a entrenar en Cantilo para preservar el campo de juego aquí del estadio, por lo cual, bueno, son todos detalles que confirmaremos en minutos nada más cuando hable el presidente Stefano Di Carlo, Eduardo Coudet, y hable también Enzo Francescoli.
0: Bien, perfecto, Juan, y te seguimos escuchando en el servicio informativo de la radio. Te mandamos un abrazo grande.
6: Abrazo grande, Santi.
0: Ahí estaba Juan y Gijón desde el Estadio Monumental, esperando por la palabra de Eduardo Coudet, quien dejó de ser el entrenador de River. Otro título importante también de las últimas horas tiene que ver con la sanción que recibió el seleccionado argentino de fútbol después de la final en la Copa frente a España, y que la sanción para los futbolistas podrán cumplirla en los partidos amistosos internacionales clase 1, algo que no había sido aclarado cuando el comité disciplinario de FIFA dio a conocer la sanción y que se prestó a confusión justamente por no haber sido específicos, pero en los partidos amistosos, la mayoría de los amistosos que juega la selección argentina, casi todos son partidos amistosos clase 1, podrán cumplir esas fechas.
2: No es que pueda armar un partido combinado contra, como pasaba una vez, la selección argentina contra un combinado de Rosario que
0: no, eso no.
2: Karlovich.
0: No,
2: tiene que ser en fecha FIFA.
0: En fecha FIFA, los amistosos internacionales, claro, oficiales. Ahí sí contarán para los 10 partidos de Leandro Paredes, para los 7 de Nahuel Molina o el que tiene que cumplir Thiago Almada, que le habían dado una fecha de suspensión. Así que es una noticia también importante que lo haya aclarado la FIFA, por lo menos para poner el marco que todavía no tenía la Asociación del Fútbol Argentino en relación a las sanciones que se habían dado a conocer el viernes de la semana pasada y que obviamente tendrán que cumplir los jugadores de la selección argentina. Hasta acá llegamos con el Pasión Nacional del día de hoy, donde obviamente nos ha atravesado durante todo el programa la situación que está viviendo River. Gracias, Erika Sotomayor.
4: Por favor.
0: Gracias, Damián Zárate.
2: Un placer, Santiago, ¿eh?
0: La seguiremos mañana. El señor Agustín Domper.
3: Hasta mañana.
0: ¿Quién se queda con Nora de la dupla?
3: Yo me quedo cubriendo todo lo que tenga que ver con la conferencia de Coudet.
0: La conferencia de Coudet. Sergio Zarratea con los informativos, seguramente, ¿no?
5: Mundo.
0: Con la tarde. Y un mundo de sensaciones. Un mundo contento. Con Chacarita perro. Está en zona de descenso, ¿no?
2: Peleando con Güemes.
5: Descenso directo, sí.
0: Descenso. San Descenso para, y los que quieren conocer la historia de Du Bois, esa historia impresionante
5: me
0: que tiene el juego de descenso,
5: en Instagram,
0: ¿cómo es
5: Sergio Zarratea?
0: Bueno,
2: ahí, con Z.
5: Con Z, sí, por favor.
0: Y ahí se encuentran
5: lo último que subí es la historia de Darío Du Bois.
0: Excelente.
5: El jugador con la cara pintada.
0: Seba Vera en la producción, gracias Matías Arreceigor en la puesta en el aire. Feliz día de la radio para todos los trabajadores de la radio, para todos los oyentes que nos siguen habitualmente. Nosotros nos vamos a encontrar mañana nuevamente en esta mesa futbolera a partir de las 13 con este clásico de la radio que alguna vez lo tuvo como conductor al señor Roberto Perfumo y se despedía y les decía a ustedes chau, abrazo de gol.
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8: Las 3 de la tarde en la República Argentina. Diego Santilli dialogó con gobernadores sobre los desafíos de la región centro. Amplía la información Liliana Arias.
9: Para dialogar sobre los distintos temas de trabajo en conjunto entre la nación y las provincias, el jefe de gabinete Diego Santilli recibió a los gobernadores de la región centro. Oficialmente se informó que, entre otros temas, el ministro coordinador y los mandatarios conversaron sobre los desafíos de la región y también sobre los proyectos relacionados con la red vial. Asimismo, analizaron la situación de los grandes usuarios industriales de energía eléctrica y el régimen de zona fría que se debate en el Senado. De la reunión en Casa Rosada participaron Rogelio Frigerio, gobernador de Entre Ríos, Maximiliano Puyaro por Santa Fe y Martín Yarlora, mandatario cordobés.
8: Investigan un posible femicidio en Mendoza. Tamara Schiaffini, de 31 años, murió tras precipitarse desde una habitación del quinto piso de un hotel en la ciudad capital. La víctima, oriunda de la provincia de Buenos Aires, se hospedaba en el lugar de los hechos junto a su pareja, Damián Gazzotti, quien quedó detenido. Alarma en colegios tucumanos. Una nena de 12 años llevó un arma de fuego a la escuela media de Los Gutiérrez, en donde las clases fueron suspendidas y se activó el protocolo de seguridad. El martes último, cabe aclarar, un chico de 14 años ingresó con un revólver a la escuela Congreso de San Miguel de Tucumán y efectuó un disparo en plena clase de historia. El estado del tránsito ahora con Ernesto Arriaga.
10: Comienza a cargarse la General Paz hacia Puente La Noria, Liniers y Autopista Richier, aeropuerto de Ezeiza. La autopista de Capital de Lepián y Perito Moreno, todavía hasta ahora, se transita a 80 kilómetros por hora. La ruta 205 y la Jorge Newbery, normal, máxima 90 para combis en ambos sentidos de circulación. Aeroparque, todavía circulan y bajan en Ezeiza.
8: En la ciudad de Mendoza, en donde escuchabas Radio Nacional por AM960 y la 97.1 MHz, la temperatura es de 13 grados 8 décimas y el cielo está cubierto. Aquí en la ciudad de Buenos Aires, 14 grados 9 décimas la temperatura, la humedad 79%, el cielo parcialmente nublado.
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0: bienvenidos y bienvenidas a la tarde de Radio Nacional Córdoba, de lunes a viernes de 15 a 17 horas. Estamos aquí para hacerles compañía. Día jueves, jueves de covers, jueves que casi tiene gustito a viernes. Jueves y tu cuerpo lo sabe, lo supo, lo sabrá, no lo sé. Jueves y estábamos escuchando recién a Rubén Rada, el queridísimo Negro Rada.
1: Eterno Negrito Rada, que se fue al cielo de las estrellas, que en este momento debe estar candombeando con Gardel, con Alberto Napolitano y con un montón de músicos que se han ido antes que él. Pero lo lindo es recordarlo con la música, con toda la alegría que transmitía. Uh-huh. Ayer había en Montevideo, en Buenos Aires, en varios lugares, cuadras de candomberos,
0: uh-huh, así
1: de
0: es.
1: Murgas, despidiéndolo como seguramente a él le hubiese gustado.
0: Sí.
1: Así que se va al cielo una de las hermosas estrellas que hemos tenido. Multifacético, en un momento le había pintado para actuar.
0: Ay, qué divino.
1: Sí, salía en una serie de Suar.
0: Ay.
1: La verdad, muy querible.
0: Sí, la quiero buscar esa serie porque me encantaría verlo como actor.
1: En Gasolero creo que estaba.
0: Ay, ya googleo, por favor, qué lindo.
1: Un genio, Negrito Rada. Así que arrancamos con una canción de él que hacían en. Porque tiene que ver con el jueves de covers.
0: Sí.
1: Estaba acompañado por la banda de Javier Malosetti.
0: Sí, señor, Blumana, temazo.
1: Comer un pedazo de turrón.
0: Ay, qué bien, qué rico. Es que está lindo, ¿sabes qué? Para comer cosas dulces, porque sigue medio nubladito. Esta mañana hasta llovizno, después cómo, Hasta llovizno un poquito, estuvo lindo.
1: Sí, pero pasó por todos los climas, ¿o no?
0: ¿Viste? Y yo hoy salí súper abrigada, o sea, salí varias veces en el día, pero cuando vine para acá, salí reabrigada y ya hacía calor, ya se veía una resolana modesta, incipiente mirando.
1: Pero en el sur de Córdoba estuvo cayendo granizo.
0: ¿Qué? Eso no sabía.
1: ¿No sabía?
0: No me enteré, me colgué. Sí. Wow, bueno.
1: Se ve que se fue para otro lado la tormenta.
0: Nos esquivó un poquito.
1: Tarda como 4 horas en llegar, acordate los kilómetros.
0: Sí. Capaz viene. No, ya pasó
1: Ya pasó. Me parece que sí. Pero por eso, cuando venía un vientito, cuando cambiaba el viento y venía medio fresco de allá, era que acusaba el hielo que había caído del cielo.
0: ¡Ay! Pero con este clima nos vamos a volver locos o resfriados. Ayer hacía calor, hoy hace.
1: Super Niño está totalmente pirucho, así te lo voy a decir. Está agrandado, no le puede decir nada.
0: Cualquiera, está en rebelde. Le pegó la del antes.
1: Ah, sí, y si no te gusta, ¿qué?
0: ¡Toma, te granizo!
1: Claro, mira cómo te farmeo, te dice.
0: Claro, el niño viene farmeando aura, por eso está así de extraño, no se entiende qué quiere.
1: No se entiende qué quiere, chicos, está muy raro.
0: Ay, por favor, qué maravilla. Lo que sí hay que decir también es que estará loco el clima, pero ya el fin de semana yo creo que podemos lavar ropa, ¿o no? Pablo Mambo, que sabe del clima, nos va a decir que está
1: cuando,
0: ahí en contra.
1: Cuando venga el chico del tiempo, sí, le encargo.
0: Le encargamos porque que nos diga cuándo lavar la ropa.
1: Ese es el tema. Si no se empieza a acumular, el tender empieza a decir, estoy cansado, jefe.
0: Y encima, viste, no sé cómo será tu tender, pero el mío ya tiene demasiadas cintas aislantes, viste, esa la negra para sostener las cositas.
1: La conocí en tender.
0: Claro, da vergüenza ese tender, por favor.
1: Pero ponele que voy a decir, para un sketch,
0: sí.
1: La conocí en tender, no, en Tinder,
0: ay,
1: no,
0: qué.
1: En tender. Y estaban colgando los dos la ropa en la terraza del edificio.
0: Ay, qué romántico.
1: Bueno.
0: Ay, me encantan tus escenas.
1: Ah, bueno.
0: Por favor, inventame
1: una así. Cosa es cuando la filmo, porque tengo.
0: Después sale como una película así, toda chanfrada.
1: Sí, sí, actuando como en los 70. ¿Y usted siempre viene a colgar la ropa de esta parte? Ay, ¿qué cosas dice, Patricio?
0: Claro.
1: La conocí en Tender.
0: Ah, qué lindo.
1: La nueva serie de. Ya, disponible. Ya,
0: en todas las plataformas.
1: Uy, se me voló la camisa. ¿A dónde cayó? Al taxista ese que iban, ¡pum! ¡Chocó!
0: No, claro, porque le cayó en el parabrisas.
1: ¡Parió!
0: No. Y baja, enloquecido, a buscarlo.
1: ¡Te voy a dar a vos, sinvergüenza!
0: ¿Y quién era el taxista?
1: No sé, creo que salía con vos.
0: ¿Qué?
1: ¿Qué dice Juan Carlos? No, era Patricio, mi ex.
0: No me digas, es su madre.
1: Uf,
0: no.
1: Ya tengo 11 mil millones de reproducciones.
0: Una novela turca.
1: Sí.
0: Hay que saber hacer novelas turcas, esas ficciones eternas.
1: Sí, me gustan. Aparte siempre son 10 millones de capítulos, 12 millones de piñas. Hay violencia un poco, sí.
0: ¿Por qué no? La necesitamos a veces.
1: Ah, también.
0: Hay que ver.
1: Capaz que era lo que la gente necesitaba. No hay ficción argentina por eso, también. ¿Es más barato en el ato? Bueno.
0: No, Recorte en todos lados.
1: Bueno,
0: señor. No son unos exagerados al final.
1: Porque el público lo pide, si no, no verían eso, ¿entendés?
0: Sí, está bien. Un buen culebrón te salva la vida, pienso yo.
1: Te mata.
0: Bueno, depende.
1: Si te pica.
0: Claro, depende qué culebrón. Estuvo muy bien.
1: ¿Cómo estás? ¿Todo bien? Te doy mi tarjeta. Estoy haciendo eventos privados.
0: Me encanta, ya recibo tu tarjeta.
1: Actúo por comida.
0: Muy bueno, pero mirá que acá solo hay unos panchitos.
1: Uf.
0: ¿Te van los panchitos?
1: ¿Cuántos?
0: Y tenemos unos...
1: ¿Tres?
0: Unos dos. Dos por pera.
1: Si hay tres, estoy...
0: Bueno, dos y medio, ¿qué tal?
1: ¿Hiciste el pancho en el microondas?
0: Todavía no.
1: Oh,
0: ¿funciona? ¿Si mi microondas no gira bien? Acordate que yo tengo las cosas así medio...
1: No, supongamos que anda bien, porque si no me pone palo en la rueda.
0: Como el microondas, sí, que está todo así, turuleco.
1: El de abajo, de acá de la radio. Vos agarrás,
0: sí.
1: Compras panchos.
0: Sí, señor.
1: De voluntad. Si son esos más chiquitos, mejor, porque son esos panudos, no me gustan.
0: Ajá.
1: Esos que son más finitos. Corta, supongamos que tu porción son tres panchos.
0: Sí.
1: Pones los tres en un plato de vidrio, apto para el microondas o de, lo que sea.
0: Sí.
1: Y le pones tres tajadas de queso arriba. Todo en crudo.
0: Ajá.
1: Queso cremoso. Si tenés la feta, le pones una feta. Ta, ta, ta. Lo mandas al microondas un minuto y medio. Lo sacás de ahí, el queso se derritió, el pan se calentó y la salchicha se coció y tiene otro gusto.
0: ¿Un minuto y medio nada más?
1: Un minuto y medio, un minuto. Sí, un minuto. Sí, menos de 2 minutos.
0: Hermoso.
1: Entonces comés el pan caliente, el pan.

0: pone duro.
1: Claro,
0: por eso. Hagamos una cosa.
1: Sí.
0: Hacé de a dos o de a uno. Bien. Y vas probando. Pero bajale el tiempo. En vez de, si pones uno solo, ponele 55 segundos. Ponele.
1: Claro, porque a mí me pasa que caliento la comida así, un cosito chiquitito, le pongo 2 minutos y se rostiza.
0: Por eso.
1: Es una tristeza.
0: Bueno, ese es el tema. Por eso estamos dando tips de cocina específico. Por eso dije que el plato sea de...
2: ¿Cómo ha bajado la calidad del tip de cocina?
0: Bueno,
2: ¿no?
0: Pero los panchitos es una comida muy noble.
1: Una comida muy noble.
0: Y económica y ergonómica. La llevas acá bajo el brazo.
1: A todos lados.
0: Porque vos vas a donde vayas, va a haber un microondas. Sí. Estamos hablando de la ciudad, de trabajo, de cocinas.
1: En el apocalipsis va a quedar vivo un microondas.
3: Qué miseria.
0: Pero que hoy que no hace falta que...
1: Y las salchichas
0: que
1: también.
0: Que esté cocido. Vos las pones en el tapercito... otra vez y después tiki.
1: Hermoso, rapidísimo. Oh. Y también tenés para la juntada, que eso está bueno. A mí también lo que me gusta para la juntada es la salchichita vestida. Adorable. Le ponés como pañales. Vestida, así le decimos nosotros.
0: Con masa.
1: Claro, la envolvés.
0: Es la. Hoy es 200 recetas con salchicha. Hoy en. La tarde de Radio Nacional, 274 recetas con salchicha.
1: ¡Qué hermoso!
0: Bueno, el arroz con salchicha no le gana nada.
1: Guisito. Ahora que no tengo. Guisito con... y también con fideitos, con salsa. Rico, rico.
0: Pablo Mamo tiene una receta de salchichas.
1: ¿En serio?
0: Bueno, pero vení corriendo.
1: Por favor, va a venir a compartirla aquí en vivo con nosotros, porque aquí...
0: Deja todo, sin manos. Soltá, dale.
1: ¡Vení!
0: Chicos, viene corriendo Pablo Mambo por los pasillos de la radio, se mueve el vaso de agua cual si fuera Jurassic Park.
1: Porque mirá. Viene a toda máquina, contanos, por favor.
0: Pero tiene tu propio. ¿Qué quiere hacer, chico? Chicos, viene Pablo Mambo que no solamente sabe el tiempo, sino también sabe de recetas de salchicha.
4: Sí, esto Hola. Lo vi. Hola, ¿cómo les va? Yo vi esto en un video de internet.
0: Ahora, ¿vos hiciste el curso en el ISER?
4: Sí.
0: Esa voz.
1: Se nota trabajada. Gracias. Se la nota, hermosa.
4: La idea es esta. Aparte, no sé cómo quedó el nivel de este micrófono, así que si están aturdiéndose...
0: El nivel lo pones vos, dale. Lo que haces.
1: Siempre, siempre te raza, nunca a sótano.
4: El nivel de intensidad que estoy hablando. Pero bueno, ¿necesitan una placa y un horno, una placa cuadrada?
1: Sí.
4: Sobre todo para que el coso tenga buen...
0: ¿Para qué coso?
4: Buena forma.
1: Sí.
4: Entonces, en esa placa cuadrada o rectangular ponen una masa. Una masa que puede ser la que hacen para la pizza.
1: Ah, bien.
4: Harina, con agua, un poquito de aceite, levadura, sal si quieren, etc. Bueno,
1: sí.
4: Eso lo hacen una masa. La estiran a la masa, uh-huh. En toda esa placa, uh-huh. Y ponen las salchichas. Ojo, pueden ser salchichas más largas, bien. Tipo parrillera, por ejemplo.
0: Ya las vi. Son las alemanas, sí. Esas
4: exactamente,
0: lungas,
4: sí. Las alemanas. Entonces las ponen una al lado de la otra en esa placa larga. Entonces, lo dejan leudar a la harina con las salchichas. Entonces, el leudado va a ser de que el pan o la harina, la masa sobre todo, rodee ese pancho, esa salchicha. Lo meten al horno, lo cocinan, se leuda un poquito más incluso. Y hasta le pueden poner alguna pimienta, algún topping, como dicen.
1: Alguna cosita.
4: Alguna especia, digamos, que...
1: ¿Chimichurri? ¿Queda el rico?
0: Sí,
4: puede ser, bueno. Pero después, porque eso es líquido.
1: Ah, claro. Bien, bien.
4: Entonces, algo que sea seco para que en el horno quede bien. Entonces,
0: mi bolsillo.
4: Exacto.
1: Hermoso. Mi corazón.
4: Lo ponen al horno, el pan, digamos, la masa se convierte en el pan... Que queda como una pizza.
0: Y después cortas individuales y te queda toda la pan.
4: Sí, sí, lo vi. Listo, claro.
0: Muy bueno.
4: A mí me pareció súper creativo, sobre todo porque hacer la masa de pan y el no hay, digamos, tener que tener molde para el pan de bien o lo que sea.
0: Es que es más difícil. Es más difícil conseguir el pan para la salchicha vienesa, esa larga.
4: Exacto,
0: sí,
4: exacto.
0: Es verdad.
4: El de panchería del centro,
1: claro.
4: Digamos.
1: Y aparte es más rico eso que estás diciendo, me parece.
4: Pues, aparte hecho con amor.
1: Claro.
4: Mm. Siempre con amor, casa, mira. En tu casa, con
0: qué
4: vos.
0: Qué lindo lo que estás diciendo, sí,
1: para, yo tenía una pregunta específica porque me compré el sobrecito de chimichurri como especia en el súper. Entonces sí. Es seco. ¿Cuándo lo pongo? ¿Antes o después?
0: No, tenés que hidratarlo.
4: Claro, para hacer la mezcla del chimichurri como salsa, como cosas, sí, lo tenés que, eso seguir.

0: las instrucciones, deben estar ahí.
1: No, porque las instrucciones no te dicen. Por eso te digo.
2: Creo, no, les creo.
1: Están incompletas. Porque hoy es muy preciso los tips que estamos tirando. La tenés que hidratar con agua caliente. Agarra el sobrecito y lo diluís en una cosa de agua caliente.
2: Sí.
1: Esperás ahí 10 minutos. Entonces el ajo, el perejil, todo que viene deshidratado va a tomar la humedad del agua. Lo quitás de ahí y ahí le agregás el aceite, el vinagre, un chorrito de jugo de limón. Le podés poner alguna cosita como más picante. Pero hidratalo primero, porque si vos lo preparás en seco, ¿qué?
2: Como con cara de chupar limón.
0: Eso. Bueno, claro, pero eso después, bien, para condimentar, pero cuando ya esté cocinado todo el pan y todo.
1: Me gusta, che,
0: rico.
1: Me gusta.
2: Rico.
1: Voy. 100 recetas, gracias Pablo Mambo. 100 recetas de salchichas hoy día.
2: Hiper específicas para vos, que recién te mudás solo. ¿Por qué
1: para
2: no?
1: La salchicha en la salsa, o sea, una cebollita, un morrón chiquitito, le agregas un tomate cortadito en cuadrado y le pones medio pote de tomate triturado. Y ahí le pones salchichas y hace una polenta con mucha leche.
2: Con queso cuartiro lo
1: que le tira un pedazo de manteca.
2: Wow.
1: Polenta con salchicha y salsa es una cosa de loco.
2: Y reino por esa polenta.
1: Pero sí, y le tira unos juguitos de queso arriba para que derredita.
2: Claro.
1: Y ahí agarra el chimichurri ese que prepara y le tiras así. Y le hace unos dibujitos.
2: Pero escúchame, ¿quién me va a hablar a mí de felicidad?
1: Claro,
2: eso qué es la
1: Claro, esos restaurantes de 5 estrellas. Mira si te van a hacer polenta con salchicha.
2: Totalmente. Te acabas de mudar solo. Te echaron de tu casa y tenés que aprender de nuevo a vivir y a cocinar acá.
1: Recetas con salchichas.
2: 127 recetas con salchichas en 2 minutos. Listo, nada más. Vamos a escuchar música porque hoy es jueves, jueves de covers. Y empezamos con la canción Home Sweet Home. Y esta
1: home
2: vez...
1: Sweet home, sweet home, sweet
2: home. Vamos a cantar Andrés López durante todo.
1: Esta vez es mi casa, no.
2: Y el baile.
1: Excelente.

0: yo me vuelvo a casa.
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0: ¿Por qué te vas? Ataque 77, cover.
1: Me encanta, jueves de cover, canciones que para la producción incluso a veces son mejores que el original.
0: Ahí tengo que instalar la polémica. Para mí no. Para mí la mejor versión es la de Janet, indudablemente. Así que voy a poner mi todo para luchar contra esto.
1: Está bien, es tu opinión y yo también tengo otra opinión, pero no puedo ir en contra de la producción.
0: La producción es como nuestro Dios supremo.
1: Sí, bueno, ese es el tema.
0: Le rendimos tributo y hablamos de la producción y le tiramos flores cada vez que podemos.
1: Porque la producción es parte importante de la radio. Siempre. La radio... como faro de la comunicación de hace tantos años, desde los locos de la azotea para acá, esos loquitos divinos. Sí. Hoy vamos a hablar de la radio porque la radio está cumpliendo años.
0: Siempre. A todos que vaticinaban que era un medio de comunicación que iba a desaparecer con las nuevas tecnologías, ideas que hoy en día han quedado por totalmente desterradas de la
1: vida. Cada vez está más viva que nunca, los pibes con los... Bueno, el streaming la han redescubierto y la modificaron, pero sigue el espíritu de la radio. Uh-huh. Al taxista, al que está trabajando en la panadería, al que está en el taller, a la amiga que trabaja con la máquina de coser, que está haciendo trabajos para afuera, pero tiene que entretenerse mientras trabaja. Uh-huh. Siempre la radio acompañando al laburante, al que está estudiando, al guardia de seguridad que está en una garita en medio del... campo.
0: Totalmente.
1: Con un viento y la radio que te acompaña, por eso sigue, porque mientras haya trabajadores, mientras haya gente que tenga la necesidad de encontrarse con la voz humana, parece el tío. Quiero brindar por la radio argentina y vivan los novios y vive el amor, tío. Tío, bajate. No. Me estás dando vergüenza.
0: Vamos
1: tío.
0: En el casamiento, tío. Este es el ensayo.
1: Y quiero anticipar a todos que la radio va a vivir para siempre.
0: Tío, a nadie le importa lo que usted tenga que decir, tío. Discúlpeme que le diga.
1: Queremos homenajear en este episodio a la radio argentina.
0: Bueno, feliz día.
1: Y a la radio, como siempre, que nos alberga todos los días para poder estar con ustedes.
0: Sí, señor. Y como todo tiene que ver con todo, y la radio es oralidad, es narración, es hablar y escucharnos, uh-huh. Yo les traje una especie de cuentito bien breve, brevísimo, que a mí me encantó, que es de un escritor que se llama Spencer Holst, que era un escritor que justamente lo que más hacía era hacer como las especies de cuentitos medio fábulas.
1: Bien, porque la radio cuenta cuentos, se acompañan historias y en fábulas.
0: Todo. Y a mí me gustó mucho por el carácter radiofónico que tiene este cuento, porque es bien corto y porque dibuja muchas imágenes. Fábula como, viste, las de los animales, que uno dice, ay, hay un conejito que habla y que te cuenta cosas y después hay una enseñanza.
1: Qué hermoso.
0: Pero en este caso no hay animalitos, pero hay enseñanza.
1: Dale.
0: Si les interesa, el autor se llama Spencer Holst y el libro se llama El idioma de los gatos. Y está todo lleno así de relatos bien cortitos, bonito para leer.
1: Me encanta.
0: El que les voy a leer ahora se llama Otro impostor.
1: Bien.
0: Hubo una vez un playboy millonario que se quemó la cara en un accidente de automóvil. Después de lo cual se volvió un recluso. Dejó de ver a todos sus amigos y vivió en su gran casa de piedra en un vasto predio del que no salía nunca. Uh-huh. Gigante el lugar, ¿viste? Rumores extravagantes corrían sobre él, sobre el esplendor de su vida, sobre los vinos raros que bebía y mujeres. Allí había mujeres, se susurraba. Y decían que tenía grandes colecciones de cosas como obras de arte y libros y tambores y dagas. Y decían que mantenía peces vivos en su piscina secreta, en algún lugar bien guardado por los muros de su casa impenetrable. Divino el lugar, ¿viste? Chochos estaba. Su teatro estaba en el techo y solía contratar elencos enteros de Broadway para que actuaran allí para él, y luminarias de la danza y el concierto iban a interpretar para él. Uh-huh. Nunca hablaba con ninguna de las luminarias que iban a su casa, pero ellas solían verlo casualmente más allá de las candilejas, con una máscara negra cubriéndole la cara. Uh-huh. Lánguidamente arrellanado en su cómoda butaca, la única butaca del teatro, fumando un cigarrillo o tal vez con una bebida purpúrea. El millonario no hablaba con nadie. Su mensajero con el mundo era su mayordomo, que pagaba sus cuentas, preparaba sus diversiones y era entrevistado por la prensa, y que de esa manera, a causa de su especial relación con el millonario, se hizo también famoso.
1: ¿Es Batman?
0: Parece, ¿no, Albert, no?
1: Se llama Alfred el mayordomo.
0: un día un actor que se sentía muy deprimido porque no tenía trabajo estaba sentado en la cafetería de Waldorf leyendo un diario. Leyó un artículo sobre el millonario excéntrico y se dio cuenta. Era casi de la misma altura y de la misma contextura que este millonario. Tenía casi la misma edad. Y se dio cuenta de que si él pudiese, de alguna manera, matar al millonario y ocupar su lugar, sería fácil personificar a ese hombre que no hablaba con nadie y usaba una máscara negra sobre su rostro. Sin embargo, tuvo miedo del mayordomo. De modo que estudió en archivos de diarios y otras fuentes los hábitos y las características del mayordomo y del millonario. En una noche oscura se deslizó dentro del predio y por suerte tropezó con el millonario, quien estaba observando el interior de un viejo pozo en la parte trasera de la casa. Justo, ¿no?
1: Oh, qué casualidad.
0: De modo que golpeó al millonario en la cabeza y lo mató. Estaba oscuro junto al pozo. Apresuradamente, se puso las ropas del millonario y la máscara negra en la cara y arrojó el cuerpo del millonario al pozo y advirtió que en ese momento que el cuerpo no produjo ningún sonido de agua. Así vestido, el impostor se encaminó hacia la casa y hacia una vida de comodidad y lujo. Y encontró que era jauja, porque su mayordomo era un perfecto mayordomo. Él nunca tenía que dar una orden. El mayordomo sabía exactamente lo que debía hacer. El mayordomo le traía su desayuno, le preparaba el baño, le procuraba mujeres, lo proveía de cigarros de hachís, se ocupaba de la casa y le planeaba todas sus fabulosas diversiones. Su vida transcurría sin esfuerzos. Y después de un tiempo se dio cuenta. Nadie descubriría jamás su identidad. El plan era perfecto. Y tenía razón. Nadie descubriría jamás su identidad. Pero la flaqueza de este hombre estaba en su vanidad. Fíjense, nunca se le ocurrió que algún otro pudiera tener la misma idea que él. Nunca se le ocurrió que el hombre al cual mató no hubiera sido el millonario sino un impostor, como él mismo. Y que en un par de meses aparecería otro impostor y lo mataría. Y que en realidad durante los últimos años había habido varios impostores, cada uno con la misma flaqueza, la misma vanidad. No, no, nadie supo jamás de esto, excepto el mayordomo, claro. Pero nunca lo ha contado porque le gusta su trabajo. Ahí está, tranquilo.
1: Muy bueno.
0: A mí me hizo mucha gracia.
1: Muy bueno.
0: Y me di cuenta, claro, él no sintió el sonido del agua cuando cayó el que murió porque había otros abajo.
1: Ah, yo pensé que el pozo era infinito.
0: Yo me acabo de dar cuenta, la primera vez no lo había entendido. Ahora me
1: En un momento el pozo va a estar hasta arriba.
0: Ya no va a entrar más nadie.
1: Qué bárbaro. Y el mayordomo sigue conservando el labor. Yo no me meto. Yo no pregunto.
0: Yo no escuché nada.
1: Me hizo acordar a la metamorfosis de Kafka.
0: Sí.
1: Que el hueso cuando se despierta haciendo una cucaracha, lo que más le preocupó era que iba a llegar tarde al trabajo.
0: Sí, muy bueno eso.
1: El mayordomo también me decía, a mí no me importa, yo sigo teniendo laburo. Batman va a seguir siendo Batman, sea Robert Pattinson, sea Christian Bale, sea...
0: Tom Holland, el Spider-Man.
1: No, eso no son Batman.
0: Pensé que estábamos nombrando a
1: Michael Keaton. Bueno. Por favor, chicos, ordenemos, ¿no? Encanto, che, muy bueno. El cuentito de la tarde con Clarisa Alba Gómez en el día de la radio.
0: El idioma de los gatos, Spencer Host, el otro impostor. Y tenemos un audio haciendo alusión al día de la radio.
1: Tenemos un audio de los locos de la azotea que Pablo Mambo consiguió arriba del techo.
0: Se subió.
1: Tenemos el audio ahí, loco de la azotea Mambo. ¿Cuánto dura? Bien, lo esperamos, escuchamos al aire.
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0: Hermoso.
1: ¡Qué lindo!
0: ¡A la radio!
1: ¡Para que está mal la antena! ¡Se está escuchando así!
0: ¡Dale, subite, dale!
1: Bueno, en el techo de la Ópera de Buenos Aires, los muchachos haciendo escuela. Había transmisiones de radio, pero eran militares.
0: Uh-huh.
1: Tenían como un objetivo...
0: Tácticas estratégicas. Claro.
1: Esta es la primera transmisión del mundo, por Argentina, diversión. Como siempre.
0: Siempre.
1: Haciendo punta de lanza, en el que las personas que transmiten es por un film lúdico, cultural, de entretenimiento.
0: Por maravilloso, por la mejor transmisión del planeta.
1: Qué lindo ese ruidito, chico.
0: Es romántico.
1: Por eso, a mí me encanta como el ruido de la púa del...
0: Del tocadiscos.
1: Del tocadiscos. Chicos, el jueves de covers.
0: Sí, señor, y vamos a escuchar a Fabiana Cantilo.
1: Uy, me encanta.
0: Mi enfermedad.
1: Una genia.

0: Cielito lindo, Divididos, jueves de covers, qué versiones hermoso. Que para la producción son mejores que las originales.
1: Cielito lindo que suena en los recitales de Divididos cuando quiere que la gente se junte. Cuando Divididos quieren que se junten, suena Cielito rindo, el rindo y se arman unos hermosos pogos.
0: Divino, me encanta a mí esta versión, me parece.
1: Los jueves de cover siempre. El otro día nos había sugerido un cover, me olvidé.
0: Nuestro querido Eduardo Galfré, que ya está sentado ahí con todas las noticias.
2: ¿Qué tal? ¿Cómo les va? Buenas tardes. ¿Cómo andan ustedes?
1: Excelente.
0: Bien.
2: Muy bien.
1: ¿Había sugerido un cover el otro día usted o me pareció?
2: Sí, ¿cuál era? Ya me olvidé.
1: Bueno, vamos a buscar para el próximo jueves.
2: ¿Cover? ¿Qué cover? No me acuerdo.
0: No importa, ya va a venir. Vos quédate tranquilo.
2: O sea, algo de Franco Simone.
1: Franco Simone, me parece.
2: Me parece que era Franco Simone, no. O era...
1: Dejemos.
2: ¿Puedo volver la semana que viene? Y le...
0: Por favor, chicos, manténganme viva la radio, que hoy es el día de la radio.
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1: Ahí está, Franco Simone.
2: Tema.
1: El cover que hablabas vos es el de Gilda.
2: Y lo hace Gilda y lo hace
3: Vicentico.
2: Vicentico también.
1: Y acá lo hace.
2: Me gusta la versión de Vicentico. Pegó mucho la versión de Vicentico.
3: Mejor que la original.
2: La de Gilda también genial. Pero esta es la original.
1: Claro.
2: Esta es la original, Clary. El
1: y se amolda la consigna, ¿no? Juega de cover poniendo temas originales. La capacidad de adaptación que
2: es
1: tiene.
2: Es tremendo el tipo.
1: Y yo te digo, pero Trulala tuvo una. No, no, pero este es la mejor. Ah, bueno, por algo el ser humano sobrevive a la.
2: Lo que pasa es que los otros han choreado todo con
1: ahí
2: eso.
1: Está. Y esa que hizo
2: con todo respeto
1: a la versión mexicana.
2: Con todo respeto para Vicentico.
1: Chico, creo que no era así el espíritu de la consigna.
3: Vamos bien, vamos muy bien.
1: Qué grande Franco Simone.
2: Qué
1: showman. Eran de esa estela, ¿no? Estaba Camilo VI, Franco Simone.
2: Sí, groso en su momento. Acá tuvo muchísimo éxito en Argentina.
1: Sí. Eran como constelaciones, no eran estrellas, porque eran todos buenos, eran todos showman, virtuosos, era como un premio al virtuosismo, digo.
3: Qué lindo lo que decís. Sos muy romántico.
2: Quedó muy bien, no sé qué dijo, pero quedó muy lindo.
1: Sí. Yo estoy en piloto automático hace 3 días. Pero es mejor el piloto automático que yo mismo, ¿entendés?
3: Entonces hay que ponerse siempre
1: bárbaro.
3: Así.
1: Bárbaro. Eduardo Galfred, señores, con las noticias.
2: Se fue Coudet y esa es la buena. Digo.
1: Pará, si vos sos de Boca. Vos querés que esté siempre. Si no le iba tan bien.
2: Claro, yo quería que siguiera Coudet.
1: Dio un paso al costado.
2: Me parece que lo corrió, lo pecharon.
1: ¿Hubo conferencia de prensa?
2: Sí, hace minutitos nada más. Leonardo.
4: Porque Ponce, yo soy de Boca, ¿sí? Papá.
2: Este interino de River que acaba de confirmar hace minutos nada más la salida de Chacho Coudet de River.
1: ¿Y qué viene? ¿Ramón? ¿Se te nombraba Ramón?
2: Hernán Crespo, Ramón Díaz.
1: Aymar,
2: hay varios que están ahí en la lista.
1: Poncio estaba trabajando en el club donde había nacido, lo trajeron a River.
2: Y se lavó las manos.
1: ¿Poncio? ¿Por Pilatos? Sí, está bien, pero no se lavó las manos.
2: ¿Qué era, los pies?
1: No, asumió, agarró la brasa.
2: Bueno.
1: Pero lo puede adaptar como, por primera vez Poncio no se lava las manos
2: y asume en River. Bueno, un River eliminado de la Sudamericana anoche por penales con Independiente Santa Fe.
1: Tres penales atajó Beltrán, pero erró el que tenían que hacer.
2: El que tenía que hacer, pobre pibe, sí, un arquerazo. Bueno, un River que quedó eliminado de la Libertadores, quedó eliminado de la Sudamericana, vergonzosamente eliminado de la Copa Argentina con Maldosivi, que comenzó la liga con 6 partidos que no podía ganar, con derrotas.
1: Pero con un plantel millonario, valga la redundancia.
2: 60 millones creo que gastaron. El último, 23, 24 palos verdes con Thiago Almada.
1: Correa
2: 14, 15 o un poquito más. Me quedo corto con Ángel Correa.
1: Todo mundialista.
2: Sí, señor. Otamendi, Acuña.
1: Otamendi vino libre, pero tiene un sueldo.
2: Bueno, pero es mundialista. ¿Sí? Yo te sigo la corriente, ¿no?
1: Sí.
2: Otamendi.
1: 220.
2: Así que bueno.
5: Están las figuras argentinas, ¿no?
1: Todas las figuras argentinas.
2: Así que bueno, River... Siamos fuera de la Copa también. Y Coudet se fue, no se sostenía más, parece, ¿no?
1: No.
2: Lo de anoche. Y lo de un equipo en que River debiera haberle ganado fácilmente allá y acá, ¿no? Eso es lo que.
1: Erró muchos goles, ¿eh?
2: Sí, es cierto que jugó mejor River, hubiese merecido, pero los merecimientos no ganan partidos.
1: Goles son amores.
2: Sí, señor. Bueno, mi amigo, fresquito, frío hoy. Importante descenso de temperatura, que estaba previsto, no sé si estaba previsto, la pedrea en Marco Juárez, en Río Cuarto.
1: Sí, cayó piedra.
2: En Belville, tremendo la granizada, ¿no? En el interior, en el sur provincial. Bueno, ni hablar, Santa Fe, Entre Ríos también, ha hecho destrozos, ¿eh? En el sur de la provincia de Santa Fe también, localidades como Las Rosas, Galvez, entre otras.
1: Pero bueno, no vino para acá la tormenta.
2: Por ahora no vino la capital, no. Pero sí fuerte descenso, llovizno esta mañana, un poquito, no mucho, ahora no está llovinando, pero frío, se hace sentir.
1: Corría el aire frío.
2: Sí. Ayer teníamos calor, 27, 28 grados, y hoy fresquete, mi amigo. Bueno, títulos periodísticos, Bullrich anunció que en 15 días reactivarán el debate de la reforma electoral, lo confirmó en la sesión donde se tratan pliegos judiciales, que dicho sea de paso, el oficialismo aprobó casi 70 pliegos judiciales, son títulos periodísticos nacionales que se conocen a esta hora. hay un decreto de inconstitucionalidad sobre cálculos de un artículo de la reforma laboral que tiene que ver con indemnizaciones. Es un título también, declara inconstitucional, un artículo que reduce el valor de las indemnizaciones judicializadas. ¿Qué más? Detuvieron al patovica que agredió a los pibes en un boliche de la zona noroeste de Córdoba, Boliche Río. Impresionante el video, no sé si has tenido posibilidad de verlo hoy o ayer en los medios. ¿Cómo le reparte trompada a los pibes dentro de un boliche?
1: Bueno, una cámara que lo toma de arriba.
2: Sí, de arriba, de abajo, costado, todo. Me llama atención por delante, todo el mundo, no sea... Bueno. Fue detenido este hombre, le fracturó inclusive la mandíbula a uno de los pibes. Sucedió el fin de semana en nuestra capital y acaba de ser detenido. Estaba buscando el nombre, parece que estaba el nombre, pero no lo tengo por aquí.
1: Disculpa la pregunta, ¿no? Pero si hacen exámenes toxicológicos, porque...
2: No lo sé. Pero no, no porque los contraten en un lugar privado, no sé, que yo sepa no.
1: No, si se judicializa, si va por otros márgenes. Parece que estuviera como envalentonado por alguna sustancia, perdóname que te lo diga, desde lo que probable, se ve el video.
2: Es probable, no.
1: Gente que trabaja de noche.
2: Grandote, pesadito, morrudito, el señor Patovica. Bueno, ¿qué más? Quedó libre el policía acusado por la tragedia de la Circunvalación, donde murió un camionero también, dato de las últimas horas. Néstor Javier Rasguido continúa imputado, de todas maneras, por homicidio culposo, agravado por la muerte de Ramón Ledesma. Su abogado, bueno, explicó los motivos de por qué lo liberaron por ahora. De todas maneras, sigue atado, vinculado a esta causa que le costó la muerte a este camionero. ¿Qué más? Bueno, se cumple la primera de las dos jornadas de medidas de fuerza del paro de los docentes universitarios en todo el país, obviamente Córdoba también. Empezó hoy y va a ser mañana, 27 y 28 de agosto, reclamando por el cumplimiento efectivo de la ley de financiamiento universitario. Bueno, y no mucho más, espera obviamente partidos. Ah, hoy juega Instituto Complatense por Copa Argentina en la cancha de Newell, eso me está volviendo.
1: Ah, mira qué lindo partido.
2: Dato no menor a tener en cuenta, sí, exactamente. Así que bueno, a las 21:15, ese partido Instituto en el Coloso, Bielsa, el Parque de la Independencia en Rosario, enfrenta a Platense buscando los octavos de final de la Copa Argentina.
1: Instituto que viene bien, ¿no?
2: Sí, viene puntero, no está puntero, está puntero, sí. Así que, bueno, nada, bien. Eso y... Ah, bueno, Franco Colapinto seguirá en Alpine, 2027, también se confirmó hoy. Muchísimas noticias. Estamos viendo cómo le va a las Leonas con Nueva Zelanda, con Australia. Las espera Países Bajos, ¿no? Para lo que tiene que ver con el Mundial ahí de hockey sobre césped femenino.
1: Siempre como el cuco, ¿no? Países Bajos.
2: El cuco, Países Bajos, Holanda, como es el talón de Aquiles, mi amigo. Bueno, me parece que entre los títulos más importantes son estos, ¿no?
1: Le agradezco, Alfred, como siempre.
2: Un gusto, un placer, nos vemos cuando nos vemos, mi amigo. ¿Sí?
1: 3517-170505, el WhatsApp de la radio, se comunican con nosotros. Mañana vamos a estar sorteando las entradas. Nos vamos con Ataque 77, Dame Fuego de Tu Amor. Y de ahí las noticias de Buenos Aires. Y después volvemos con la entrevista de la Clary y mucho más.

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1: Hora 16 en dos minutos en la República Argentina. Eduardo Coudet dejó de ser el técnico de River. La información con Juan Ignacio Gijón.
2: Acaba de finalizar la conferencia de prensa en el estadio River Plate. Se acaba de confirmar por el propio presidente Stefano Di Carlo que de común acuerdo Eduardo Coudet y River Plate han finalizado su vínculo. Quien continuará en el cargo es Leonardo Poncio.
3: Dar a conocer nada más una decisión que hemos tomado de común acuerdo a partir de la voluntad de Chacho y con el acuerdo con Enzo de esta salida, pero creemos que la manera correcta, respetuosa y agradecida para con alguien que tiene mucho que ver con este club, no solo por lo reciente, sino por todo lo que ha dado tiempo atrás en su calidad también de jugador, por ser un hombre de la casa, era lo que correspondía.
1: El presidente Javier Milei participó de una actividad con estudiantes de la Escuela Hort. El informe de Liliana Arias.
4: Ante alumnos del colegio Hort de cuarto y quinto año del secundario, el presidente Javier Milei defendió su gestión y ratificó el rumbo económico al señalar que va a seguir haciendo lo que está bien a pesar de las quejas populistas. También señaló:
5: por más sucios que sean, eso no justifica que nosotros tengamos que jugar sucio. Por eso recientemente se filtró una frase mía que dice: al populismo no se le gana con más populismo. Al populismo se le gana haciendo las cosas bien. En los últimos días, meses, hemos tenido cierta presión para modificar el rumbo y ser más laxos. Y eso, al margen que si uno hace un buen análisis económico terminaría mal, aun cuando terminara bien, sería un contrasentido pretender ganarle al populismo haciendo populismo.
1: Juicio por la desaparición de Loan Peña, el informe de Nerina Álvarez desde Radio Nacional Santo Tomé.
6: Declararon cuatro efectivos que participaron de los distintos procedimientos en el Hotel Despertar. Federico Cabrera, Natanel Escobar y Natalia Verón Gómez, integrantes de Prefectura Naval Argentina, y Lucas Matías González, de la Policía Federal Argentina. Los cuatro testimonios resultaron coincidentes y uno de los puntos que vuelve a generar especial atención es la situación de Nicolás Soria. Natanel Escobar relató que cuando le solicitaron identificarse, Soria habría manifestado ser integrante de Interpol, incluso habría exhibido una credencial, aunque sin número identificatorio. También se habría negado a presentar documentación adicional.
1: En la ciudad correntina de Santo Tomé, donde podés escucharnos por AM780 y FM100.5, temperatura 30 grados 4 décimas, sensación térmica 31 grados 8 décimas, humedad 56%, cielo parcialmente nublado. Y en Buenos Aires, cielo parcialmente nublado con llovizna. Temperatura actual 14 grados 9 décimas, humedad 79%.
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11: Seguimos al aire de Radio Nacional Córdoba y quiero hacerles una invitación súper especial porque el Centro Cultural España Córdoba presenta El Aljibe, Extracciones Sonoras Submediterráneas, un ciclo que reúne música en vivo, entrevistas, también producción de material gráfico y sonoro. Para que nos comenten más sobre esta iniciativa, que ya el nombre me encanta, quiero hablar con Caleb Martínez, que él es integrante del equipo de trabajo del Centro Cultural España Córdoba. ¿Cómo estás, Caleb? De este lado te saluda Clarisa.
12: Hola Clarisa, ¿cómo va? ¿Todo bien por ahí? Muchas gracias por la comunicación. Aquí estamos. De cara a lo que será el próximo encuentro del Aljibe.
11: Bien, contanos un poco de qué se trata este encuentro y, bueno, de qué presentaciones consiste.
12: Bueno, mira, nosotros arrancamos con este ciclo el sábado pasado, el sábado 22 de agosto, con la presentación del grupo Irmanas. Ahora sigue Fran Santillán este sábado 29. Después el 11 de septiembre sigue Hechizo Animal y finaliza el ciclo el grupo Living Viejo el día viernes 18 de septiembre. Después hay una fecha más, pero sin bandas, y ahora te cuento. Este ciclo es una especie de adaptación o remodelación de un ciclo que ya venía existiendo en el España Córdoba, que se llamaba La Concierteca. Ajá. Que si bien tenía una estructura distinta a lo que proponemos con el Aljibe, el objetivo era el mismo y estaba pura y exclusivamente destinado a la difusión de grupos emergentes locales. Uh-huh. Así que, bueno, una vez que pudimos más o menos vislumbrar cuál era el norte que queríamos, decidimos enfocarnos en años pasados, por decirlo de alguna manera, en épocas en las que por ahí no solo que no estaba tan presente el marco digital, sino que tampoco se le prestaba tanta atención y se lo tomaba como algo tan trascendental. Uh-huh. Y obviamente al no estar esta instancia en esos años, los grupos tenían otras maneras, tenían otras prácticas, otras formas de acercarse a los bares, a los centros culturales, para conseguir fechas y demás, y esa manera está muy vinculada, muy arraigada a los soportes físicos, no solo con gacetillas, sino también, bueno, yendo a lugares a decir, queremos tocar con un disco, ¿no? Sí. Con un disco, con un cassette, sí. En el mejor de los casos con un vinilo. Sí. Y bueno, y el Centro Cultural de España Córdoba, que ya tiene más de 30 años, no sé exactamente cuántos, pero sé que son más de 30, uh-huh. A lo largo de toda su trayectoria ha recibido parvas y parvas de discos de grupos de Córdoba que han tenido muchísimo interés en tocar ahí. Entonces, bueno, tenemos una pequeña colección de discos, una pequeña, grande colección, no sé, 200 discos, ponele. Sí. Y bueno, y justamente ahí se me ocurrió un poco la idea de ver qué podíamos hacer con eso. No lo definimos muy bien todavía, pero sí encontramos un CD que estaba envuelto en una hoja de papel escrita con fibrón y decía que haremos tocar en el SEC.
11: ¡Ay, qué hermoso!
12: Me pareció impresionante, tal cual. Y obviamente eso te remonta a otra época, ¿no? En la que, bueno, por ahí la Córdoba a nivel musical gozaba de otra salud, tal vez, sí. por distintos motivos que son para otra charla, pero bueno, más o menos va por ese lado. Entonces dijimos, che, bueno, vamos a apoyar los grupos con este ciclo de música en vivo.
11: Sí.
12: Pero no lo vamos a hacer solo con la instancia de la música en vivo. Le metamos entrevistas en el medio. ¿Por qué? Porque la entrevista generalmente está presente para los grupos, pero de una manera, te diría que casi fotocopiada, ¿no? Como, che, ¿cuántos integrantes son?
11: Sí.
12: ¿Cuándo tocan la próxima vez? Y bueno, listo, seguimos con la banda.
11: Claro, como una forma muy estandarizada de hacer una entrevista, todas iguales.
12: Exactamente, muchas veces tal vez no se busca de una manera adrede, pero si no, porque no hay tiempo o lo que sea.
11: Sí.
12: Nosotros ahora queremos hacer todo lo contrario y apostamos a que a través de un conductor, que es Rodrigo Artal,
11: sí.
12: Podamos investigar sobre los grupos, saber qué música les gusta, por qué hacen música y un montón de cuestiones que están más ocultas o están detrás de esas preguntas que son más de agenda. Uh-huh. Así que el espectáculo propone el inicio, que es bastante particular porque tiene una teatralización alrededor del aljibe.
11: Bien.
12: Y esta cuestión de meter un balde y sacar algo de ahí.
11: Ah, viene con perfo y con actividad de aljibe, me encanta. Claro, no es solo el nombre.
12: Sí, es una... o sea, el inicio es performático, si se quiere, y justamente busca teatralizar ese acto de ver qué hay debajo del piso, ¿no? El aljibe, vos sacás agua de debajo de la tierra.
13: Sí.
12: Y bueno, en este caso es eso, también una manera de decir, bueno, mira, estamos mostrando esto que está acá oculto, pero lo tenés re cerca, lo podés sacar vos también. Bueno,
13: claro.
12: Así que arranca de ese modo y después, digamos, la banda comienza su show, en el medio tenemos una entrevista de 15 minutos aproximadamente, una entrevista fuerte,
13: sí.
12: y luego, como para completar la hazaña, los grupos que van a tocar aceptaron el desafío de musicalizar la noche, entonces esa es otra manera también de acercarse al grupo. Sí, exactamente, o sea, tocan, tienen la entrevista y a la vez son DJs.
13: Me encanta, es integral el conocimiento del grupo, me encanta.
12: Sí, justamente apostando a que el público pueda saber más, ¿viste? Porque es, o sea, está planteado con una cercanía muy notoria entre público y banda, de ellos, hasta cómo está puesto el escenario y demás.
13: Sí.
12: Y bueno, nosotros estamos registrando los shows, los estamos grabando en una sesión multipista y con un objetivo que también está vinculado a la difusión, que es la publicación de un compilado que reúne una canción de cada grupo de los que vienen tocando, Hermanas, Fran Santillán, Hechizo Animal y Living Viejo, y lo vamos a publicar en cassette. Vamos a hacer una tirada en cassette que se va a publicar el día 9 de octubre, que es la fecha final, la fecha a donde el ciclo se consagra, y vamos a tener ese lanzamiento como si el Centro Cultural España Córdoba fuese a lo largo de casi 2 meses un pequeño sello discográfico.
13: Me encanta.
12: Y bueno, ese cassette va a estar acompañado de pósters que tienen información de las bandas.
13: Sí.
12: Vamos a regalar pines también y otro tipo de objetos gráficos, físicos, que acompañan a la difusión, como lo han hecho los grupos en otras épocas, ¿no?
13: Claro.
12: Todo en favor de las bandas. Y esa última noche, bueno, va a sonar toda música de Córdoba y vamos a plantear la celebración un poco de ese modo.
13: Bien. Caleb, primero felicitarles por semejante propuesta, porque también pienso que estamos en tiempos, sí, estamos en tiempos muy superfluos, todo es superficial, nadie quiere profundizar en nada. Esto digo como una especie de síntoma de época, como que todo tiene que ser rápido y productivo y pasar a lo siguiente, y ustedes proponen algo que tiene totalmente y descartable. Y ustedes proponen algo que tiene que ver con profundizar en algo que está ahí, que es en ingresar a un aljibe, y este concepto me parece que abraza muchísimo a la producción local, y creo que también ahí hay un rasgo de valor grandísimo. Y por otro lado también esta cuestión que decís de que también tiene un poco de cinematográfico, ¿no? Porque es seguir a una banda en su totalidad y bueno, luego jugar con esta idea de ser el sello discográfico de una banda, si pudiéramos serlo, ¿no?
12: Tal cual. Bueno, lo hacemos, sí, con las herramientas que tenemos, ¿viste? Me encantaría por ahí que las cosas estén como más a nuestro favor, pero bueno, yo creo que bastante bien parados estamos en relación a lo que ofrece por ahí la cultura, las posibilidades que te dan, y qué sé yo. Entonces vos pensás que un grupo, la mayoría, creo que el más grande de todos los grupos tiene 30, ponele, son todos jóvenes,
13: sí.
12: De 20, 25, entonces yo pienso, estando de ese lado, o mejor dicho, de este lado, me gustaría pensar, che, mirá, me están ofreciendo un espacio municipal, me están ofreciendo sonido, no tengo que llevar mis amplificadores, me van a pagar, me van a publicar un cassette, es como debería ser,
13: sí,
12: la cuestión con los grupos cordobeses, pero bueno, por ahí no siempre sucede, pero bueno, sí, apostamos a eso y también justamente a un poco hacer a un lado, si se quiere, casi hasta con desprecio, esa idea de que hoy por ahí un grupo es importante de acuerdo a la cantidad de seguidores, de likes, y o sea, porque en realidad eso es una cosa y la música es otra totalmente distinta. A mí me interesa solo la música. El resto es casi como, no sé, condecorados. Claro. Pero bueno.
13: Es como si fuera un concurso de popularidad, de repente, las redes sociales y la cuestión de algoritmos.
12: Sí, sí, yo creo que eso puede, si no tener los objetivos claros o un poco claros, puede incluso hasta infringir daño a la gente, sí. Porque pensar para, o sea, está bien, los chicos de ahora tienen una cabeza que por ahí dista mucho de cómo puede haber sido un joven hace 20 años, ¿no? Pero digo, puede ser muy frustrante para una persona no poder tocar en un lugar porque no llega con la cantidad de likes, porque, no sé, porque en vez de meter 100 personas en un show, mete 30. Digo, hay entidades, hay maneras, hay sectores que deben hacerse cargo de eso y apoyar al grupo. El grupo no puede hacer todo solo. Entonces, viste, me parece un poco cruel e injusto que por ahí en algunos sectores se fijen en eso. Igual, yo también soy músico desde hace muchos años, entonces me pongo sí. De ese lado y bueno. Totalmente. Puede que no suene muy objetivo mi discurso, pero creo que va por ese lado.
13: No, pero yo estoy de acuerdo porque considero...

0: estandarizadas,
1: sí.
0: recontra de moda, pero digo,
1: Totalmente.
0: hay cosas que están buenas del under y otras cosas que no están buenas y por ahí, bueno, si tenemos la posibilidad de ayudar, lo hacemos.
1: Claro que sí, me encanta esta conversación con vos, te agradezco muchísimo por tu tiempo y bueno,
0: Gracias a vos.
1: quiero que recuerdes la invitación, cuándo es el próximo encuentro, desde qué hora y a su vez si tienen que llegar temprano, cosa de que tengan en cuenta para que no se pierdan nada de la perfo.
0: Dale, perfecto. Mira, el próximo encuentro, este sábado 29 de agosto, Fran Santillán, con banda completa, desde las 19:30 horas, con entrada libre y gratuita en Entre Ríos 40.
1: Bien,
0: ¿Sí?
1: excelente. Entonces agendamos.
0: Perfecto, buenísimo. Y ya después quedan las otras dos fechas, que serían el 11 de septiembre, Hechizo Animal, y el 18 de septiembre, el Living Viejo.
1: Bien. Ay, me encantan los
0: También a la misma
1: nombres.
0: hora,
1: Sí.
0: libre y gratuito.
1: Bien, excelente. Caleb, te agradezco muchísimo. Y bueno, felicitaciones a todo el equipo del España Córdoba. Acérquense, que es un espacio que siempre, siempre tiene las puertas abiertas y siempre hay cosas interesantes para conocer y para expandir la mente. Eso es lo hermoso.
0: Así es, sí, esperamos a todo el mundo cuando quiera, estamos abiertos desde las 9 de la mañana hasta las 9 de la noche.
1: Excelente. Muchas gracias, Caleb.
0: Gracias a vos.
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0: de lo que te imaginas. Me estoy portando mal y me fascina. ¡Qué temazo! No lo había escuchado.
1: Y bueno, viste, cuando un cover te...
0: ¿Dónde lo encontraste? ¿La compraste en la peatonal? ¿En la vieja Galería Norte? ¿No la van a abrir más?
1: Estamos en una negociación.
0: No confío en vos. Hablando con la Galería Norte. ¿Lo vas a hacer de nuevo? No, no, ya cambié, ya cambié. No, no, no. Me vas a engañar de nuevo.
1: Qué problema, ¿no?
0: Porque... Me falta algo en la ciudad, chicos.
1: Nos falta el norte, justamente. Nos falta un norte donde...
0: Una galería norte. Qué hermoso. Chicos, estamos en jueves de covers, estábamos escuchando a Miranda haciendo la versión de este clásico de Amistades Peligrosas. Dúo español que en los 90 tuvo su auge, por lo menos en Argentina, venían a los programas del Moda, de Ritmo de la Noche, creo que estuvieron en Telemarías también.
1: Seguro estuvieron en Telemarías.
0: Me encantaba.
1: En Telemarías estuvo Shakira.
0: ¿Y lo comía? Y yo estuve ahí. Y se le habían perdido los abanicos. Le digo, prende el aire. Me dice, no es lo mismo. Digo, vamos con lo performático de nuevo. Le digo a Zapata.
1: Todo es utilería.
0: Digo, tengo un ventilador Liliana, no es por dar marca, digo. Lo pongo en tres y ya. Dice, claro. no es la idea esa. Dice, no es que nos hace calor.
1: Es que tienes que mover las manecillas.
0: Bueno, chicos, voy a comprar uno en el kiosco. Que en mi barrio estaban los abanicos de lo comía.
1: Sí.
0: Y los hacía la madre de un amigo, me enteré hace poco. Y mira, un amigo que trabajó en esta radio. Sí, y él lo dijo. Y no me arrepiento.
1: Pero pará, porque te
0: tomaste... Rocío Guirao Díaz.
1: Te tomaste dos mates de más y ya terminaste.
0: Yo paso de estar muy deprimido a estar muy arriba, chicos.
1: No te lo puedo creer.
0: Que no significa que no esté deprimido, sino que estoy mal, pero tirando piedra. ¿Está mal?
1: Y no.
0: Ah, bueno.
1: Y no.
0: Como una amiga, me emocioné, como una amiga que fue al médico y dice, doctor, ¿por qué tengo piedras en la vesícula y arenilla en los riñones? Y dice, capaz que está saliendo con muchos albañiles.
1: Bueno.
0: ¿Es muy guarango?
1: No, yo pensé que ibas a decir otro que era... los riñones le preguntaron... Ay, no me acuerdo, solamente me acuerdo el remate.
0: A ver, decirlo, es una construcción colectiva, chicos. Hoy te cuento el remate y mañana la premisa. Parece esa película de Scorsese que te arrancas por el final. Muy bueno. Chicos, y ustedes quieren... El negro le fue. Esto es lo nuevo y la gente está así, pero no entendés.
1: Claro, el remate. Viste que ahora los pibes están con el titote, ¿no?
0: No, dale. Quieren todas las cosas picadas.
1: Digamos que el remate es no lo calculó el riñón, ¿viste?
0: ¿Cuál es el remate?
1: Tiene cálculos.
0: ¿Y hay un juego de palabras entre cálculo y calculó?
1: No, entre cálculos, porque cálculos, tiene cálculos.
0: Bien, para los matemáticos puede ser como...
1: Algo así
0: ¿puede
1: como...
0: ser Paenza?
1: Claro.
0: ¿Paenza es tan matemático que hasta tiene cálculos en el riñón? Lo armamos entre todos. Sí. Chistes para armar con Pablo Mambo.
1: ¿Armando?
0: ¿Qué lo parió? Abuela, quería fácil.
1: No, lo bueno también es que hay que decirlo al aire... En el día de la radio nadie está drogado acá, entonces...
0: Capaz que por eso no funciona,
1: claro,
0: chico.
1: Por eso.
0: El día de la radio, qué lindo, ¿no? Qué recuerdos. ¿A dónde te lleva el día de la radio?
1: Y a mí me lleva a esos días de donde la radio era la única forma de enterarse si hacía frío o calor afuera.
0: A la mañana. O poner la...
1: colectivo.
0: Si los muchachos de la UTA acataban o no el paro.
1: Sí, exactamente. Yo le mando un saludo muy grande a mi vieja, que mamá, que siempre nos escucha y después me tira como devoluciones del programa.
0: Pero que lo mande mensaje.
1: Bueno, pero me manda a mí y todo.
0: ¿Pero qué? Entonces... ¿No era Perlé tu vieja? ¿Qué tanto sabe ahora?
1: No, pero no de evoluciones, sino de algo que estuvimos conversando, me dice algo, ¿cómo me reí de esto?
0: Cota.
1: Claro, pero me reí de esto, me reí de aquello, digamos,
0: bien.
1: Como que eso tiene.
0: La divina.
1: Entonces, le mandamos un saludo y ella me acuerdo que agarraba, prendía cuando Petete era progre, viste que estaba en los 580,
0: sí.
1: Claro. Claro, ella ahí sabía si había paro de transporte o no, y entonces así me hacía levantar un poquito más temprano para que yo vaya caminando al colegio, ¿viste? Porque
0: qué hermoso.
1: Importante.
0: ¿Era en San Martín esto?
1: Claro, yo estaba en San Martín.
0: Y el colegio estaba ahí en las
1: cuadras. En esa época, hubo una vez, me acuerdo que fui el Ricardo Rojas. Hacía un frío de cagarse. Rojas. Pero bueno, le mandamos un saludo a mi mamá que me mandó a educarme.
0: Y mira cómo salí.
1: No, sí, mira.
0: Qué bárbaro.
1: Era la puta.
0: Malaprendido.
1: Sí,
0: malaprendido. Agrandado. Chicos, estamos haciendo la tarde de Radio Nacional en este día de la radio, recordando cómo nos marcó a todos la radio, porque... era nuestra compañía. Yo me acuerdo escuchar a Dolina a las 2:30 de la noche con una radiecito.
1: Sí.
0: Al otro día tenía que ir al secundario y dormía 3 horas, pero estaba chocho.
1: Y también es interesante eso, que hay como personas que... Hay muchas personas que escuchan la radio, pero hay grupos, viste, por horario, viste. Gente que escucha solamente a la mañana porque su rutina lo demanda, o por ejemplo. Yo, digamos, de mi vida... siempre agarré la radio, perdón, no es que siempre, agarré la radio y me quedó para siempre después de trabajar en logística, viste, que estás en un auto, en una camioneta, qué sé yo, y entonces agarré el laburo ese, y como estaba en una camioneta podía escuchar la radio, que era lo que me acompañaba, claro, en las dirigencias del laburo, en ir a un negocio, ir a otro, buscar material,
0: es que mientras haya trabajadores, claro, va a haber radio. ¿Qué es lo que nos acompaña? Al que está en la cuadra de la panadería, al taxista, al camionero, los, claro, muchachos que están trabajando en el taller. Hay talleres de ropa que están con el parlante y escuchando la historia del Titi a la mañana. A la noche, ¿cómo te acompaña la radio también? En la garita, el guardia de seguridad que está con un tornillo bárbaro, con una radiecito y un termo. Viendo cómo pasan las horas y cuidando que no le entre nadie al predio de la fábrica y está escuchando la radio.
1: Yo estaba pensando una idea. Vos decime.
0: Ideas al aire, chicos.
1: Claro, yo te lo digo y después vos me decís que...
0: Dale.
1: Ponele, nosotros agarramos un libro.
0: Un libro.
1: Un libro, una historia. Sí. Y la contamos en la radio.
0: Sí. Como si no hubiese pasado nosotros.
1: Claro, o como si estuviese pasando en vivo, ¿no? Entonces...
0: Se llama La Guerra de los Mundos, señor. Ya lo hizo Orson Welles. 1930, señor. Viene con ideas novedosas.
1: Sí, justamente. Por favor,
0: y que nos invadan los extraterrestres. Así.
1: Ponele, puede ser.
0: Me
1: puede
0: gusta, ser. Lo tomo, no sabía.
1: Puede ser los extraterrestres. O puede ser, por ejemplo, que nos invade un país.
0: Señor, se llama La Guerra de los Mundos. Si te lo dan en primer año en comunicación. Yo hice el cursillo y no entré.
1: Pero si algo me quedó claro fue que Orson Welles ya hizo esa idea.
0: Y sí, hablaban del poder de los medios de comunicación.
1: Claro.
0: Y las masas. Por favor, señor.
1: Está bien.
0: Y a mí no me lo contó nadie.
1: Está bien.
0: No,
1: está bien.
0: Me encanta la radio como compañera, como compañía, y por eso el medio de que subsiste. Digo, pasa el diario, pasa la tele, pasan un montón de medios que parecían que iban a ser para siempre, y la radio sigue.
1: Sí, y tiene otra cosa que es un... Me parece que el streaming, que en algún punto le compite...
0: Tiene un espíritu radial.
1: Tiene un espíritu radial, pero es verdad que la radio tiene algo que hace al oyente, que es un jueguito muy psicológico y mental, de que vos estás escuchando la radio, entonces sabés que están hablando dos personas en un lugar, etcétera, etcétera, pero en algún sentido tu cabeza siente que está muy cerca de esa charla. Por más que estemos muy lejos, o sea, por ahí nosotros estamos en el centro y hay gente que nos está escuchando, incluso por fuera de la ciudad de Córdoba, fuera del...
0: Sí.
1: Entonces, lo que tiene la radio, por ser un sonido solamente, es que nos... Porque no sé si sabías, pero el sonido es el único sentido de percepción que no se puede tapar, que no se puede como bloquear. O sea, si hay un sonido y llega a tu oído, va a llegar, no hay forma de taparlo, o sea, podés taparte con los oídos, lo que sea, pero el sonido siempre llega, termina llegando, por la calidad de vibración. Entonces, esa idea de que vos estás escuchando la radio y estás hablando dos personas como nosotros, la persona que escucha se siente un poco cerca o dentro de este universito que estamos haciendo nosotros acá.
0: Y también está en la forma. En
1: claro.
0: La forma que uno entiende la nueva radio es una como más desestructurada. Entonces,
1: claro,
0: la intención de uno siempre es la punta de la mesa de una sobremesa en la conversación nuestra.
1: Sí.
0: Que se dé ese acercamiento con la gente. Después están en nosotros y en la gente que generemos ese vínculo, pero nosotros todo el tiempo estamos esperando que nos devuelvan del otro lado, que nos están escuchando, que nos cuenten de dónde nos escuchan. Pero el vínculo de la radio es personal, porque vos le pedís una canción y vos se te la pasa.
1: Sí.
0: O sabe tu nombre, Luis del Centro, qué sé yo, oyente, Miguel, que nos acaba de escribir. Entonces el oyente tiene nombre y apellido, ya genera un nombre artístico hasta para el programa, que es el nombre del barrio y alguna peculiaridad. Entonces es que empieza el universo narrativo de cada persona.
1: Sobre todo porque tiene un nivel de comunidad en la radio y los programas. Eso. Sobre todo el mañanero, los programas, digamos...
0: Cuenta lo que hizo la mañana, ¿sí? Radio de la familia.
1: A lo que voy es que los programas matutinos, o los de la vespertina, digamos, los de la tarde, o el programa de la noche, que tiene su comunidad, y eso hace que sea trascendente tanto la radio como servicio, sí, y como entidad, pero además el hecho de que vos sientas que sos parte del programa, que es un poco lo que yo te decía, esto del sonido, pero también es verdad en los mensajes, en el ida y vuelta que tiene, en esta... Bueno, Mamá Rock es un programa que tiene mucho de eso, habla, y tiene su grupo,
0: pero claro,
1: de WhatsApp Mamá Rockero que me mata. Ya lo que debe ser los fines de semana en ese grupo de WhatsApp.
0: La seguridad de la radio, digo, prender la radio a determinada hora y estén sonando voces que hace 20 años las escucha,
1: claro,
0: y que sabes qué van a hacer, y entonces vos necesitas esa certeza. En la vuelta a casa vas escuchando unos temazos que ponen los chicos. Es la comunicación del feedback que tiene, sí, la radio. Chicos, hablando de feedback y de música, jueves de cover, trajimos canciones que para la producción muchas son mejores que el original. Nosotros siempre hacemos la salvedad que,
1: sí,
0: la
1: por supuesto, eligió. Pero acá vamos a trabajar un poquito, porque quizás hay que discutir esta versión.
0: Bien.
1: Imágenes Paganas.
0: Imágenes Paganas es el del cantante de La Portuaria.
1: ¿Sí? ¿No es de Virus?
0: Claro, pero la versión que trajimos.
1: Ah, no, sí, no, la que tenemos es de Javier Calamaro. La
0: ¡ay, versión! Javier Calamaro, me gusta, sí, chico.
1: Por eso, hay que discutirlo eso, porque por ahí Javier Calamaro es polémico.
0: Y el hermano, ¿viste? Bah. Es un tema, ¿viste? Porque el guaso va a hacer todo lo que va a conquistarlo antes, va a cruzar el otro lado y dice, es el hermano de San Martín. Qué tema, ¿no?
1: Bueno, vamos a escucharla y después debatimos. Dale, dale. Y nosotros vamos a debatir... Fuera del micrófono.
0: Abrimos hilo.
1: Va. Javier Calamaro, Imágenes Paganas.

0: Chicos, la perfidia, la portuaria, haciendo este clásico del bolero mexicano, que allá por 1939 Alberto Domínguez Borrás sacaba a la luz, y que al, intérpretes como los, el trío Los Panchos,
1: claro,
0: Luis Migado.
1: No volvamos a la conversación de la salchicha del inicio del programa, les pido por favor.
0: ¿100 formas de hacer salchichas?
1: Podemos seguirlo otro día, si quieren.
0: ¿Por qué? Ah, ¿por Los Panchos?
1: Claro.
0: Estuviste bien. ¿Y cuando María Marta Serra Lima cantó con Los Panchos?
1: Y ahí...
0: Tentación, ¿no?
1: Ahí entiendo, peligro, ¿no? Ahí entiendo varias cosas.
0: Qué peligro, ¿no? Turbulencia en algún avión.
1: Sí.
0: Chicos, estábamos escuchando la versión de La Portuaria, me encantó. Qué loco que con... Que, bueno, la música, cuando está bien hecha, como, la, como el humor, como el cine, como muchas cosas, es eterna, universal...
1: ¿Sí?
0: Pocas veces se da, ¿no? Porque si no, todas las canciones serían eternas y universales. Pero Perfidia, estamos hablando de que salió en Casablanca el son de esta canción.
1: Ah, mire.
0: Bueno, entonces estamos hablando de una canción de 1939 que una banda
1: argentina
0: de nuestra época la reversiona y sigue siendo actual, señor.
1: Es hermoso lo que usted está diciendo.
0: Bueno, ese es el tema. Y antes sonaba Javier Calamaro, que hizo una versión exquisita.
1: Javier Calamaro, sí. Imágenes Paganas.
0: Bueno.
1: Una canción que en Virus uno dice, claro, ahora entiendo todo. Cuando la canta Calamaro, bueno, a uno le permite hacer otras reflexiones quizás, ¿no?
0: Es distintas. Otro tipo de virus. Te ataca por otro lado, señor.
1: Claro, exacto.
0: Es un troyano.
1: Es una bacteria, quizás.
0: Bueno, señor.
1: Es más que un virus, un parásito.
0: Bueno, hablando del virus, del parásito del, y del tiempo, porque el frío también viene a congelar algunas bacterias y algunos parásitos, algunas cosas.
1: Sí. ¿Usted quiere saber?
0: Ese es el tema.
1: ¿Qué quiere saber, Andrés López?
0: Quiero saber cómo está el clima, porque claro, hace mucho. Esto es como un casino. Nosotros entramos en 9 ventanas acá. Entonces no sabes cómo está afuera, y si no fuera por usted que tiene el periscopio ese que toma
1: sí,
0: la...
1: Sí, no. A ver, espere que lo voy a sacar.
0: Cuidado, señor. Cuidado que parece otra cosa eso.
1: Bien. Vamos a ver cómo está el clima, porque la verdad es que en el sentido fenotípico del tiempo, o sea, me refiero a lo que se ve, a lo exponente, a lo fenotópico.
0: ¿Fenotópico, chicos?
1: A lo fantástico. Sí. No, hay que decir que a la mañana pasó de estar nublado a de repente haber una garúa, niebla, la calle se puso mojada y no era que caía agua, sino era la humedad. Una situación que yo pocas veces... presencia en mi vida, quiero decir.
0: Que fuese tan aleatorio el clima en tan poco tiempo.
1: Sí, que variara tanto, porque claro, de repente me desperté, me puse a trabajar, veo por la ventana y solamente veo que está frío. Digo, bueno, listo, está todo bien, nublado, un día de mierda, está bien, no hay drama.
0: Espacio, con la boca, señor, no hace falta que se zafe.
1: Pero lo que voy es que fue cambiando. Y ahora de repente el sol aparecía porque las nubes se corrían, pero de pronto de vuelta volvían a taparlo al sol. Uh-huh. Por lo tanto, se respeta esta idea del parcialmente nublado, pero en el avance del día, porque hasta el mediodía, hasta la 1 o 2 de la tarde, estaba bastante nublado.
0: Claro.
1: Y la temperatura actual en este momento en la ciudad de Córdoba, pero digo esto de la ciudad de Córdoba porque el... sistema del Servicio Meteorológico Nacional prioriza siempre la ciudad de Buenos Aires, pero no importa, no hay problema. 18 grados 5 décimas.
0: Es una crítica que está haciendo usted.
1: Sí, es un manifiesto.
0: Oh, pero dos clics, señor, y ya lo transportó.
1: Ya me trajo acá. 18 grados 5 décimas, humedad 53%. Pero, ¿qué tenemos? Viento sur. Entonces el frío que hace es por el viento sur.
0: Y porque viene del viento sur del granizo que cayó en el sur de la provincia.
1: Sí,
0: señor.
1: Eso vi algunas imágenes muy fuerte del granizo.
0: Hay que tener cautela, calma en la tormenta, ¿no? He visto autos que chocaban porque querían escapar del granizo por un microbollo y ahora tienen un bollazo adelante.
1: No, sí, bueno, ¿qué ha pasado?
0: Lo voy a decir.
1: Lo bueno, en algún sentido, que el viento que nosotros recibimos del sur no es un viento que venga de esta corriente sumamente violenta que ha estado azotando en el sur ayer, en Neuquén, en Mendoza, que era el viento sonda. Lo que nosotros recibimos en cuanto al viento frío es el viento que se acerca por el lado este de la ciudad de Buenos Aires, de la provincia de Buenos Aires. ¿Cómo?
0: ¿Por qué lado?
1: Por este.
0: Señor, por favor.
1: Escuche, es un problema para por el lado el sureste. Sureste.
0: Ah, bien, bien, bien.
1: Bueno,
0: que me estaba insinuando algo, señor.
1: Justamente ese es el viento que hace de que, por ejemplo, más en el norte de nuestro hermoso país, en la zona del litoral, en la zona de al norte de Concordia, Corrientes, Misiones, la temperatura primero esté mucho más alta porque justamente hay más humedad, porque es este fenómeno del super niño que se le ha dicho. Y claro, nosotros estamos apenas recibiendo el frío, o sea, no, el viento no se logra calentar lo suficiente. ¿Quiere que le diga el pronóstico para mañana?
0: Por favor, dígamelo.
1: Mañana la mínima va a estar mucho más marcada, en el sentido de va a haber 9 grados y la máxima 23 grados. Sobre todo va a estar frío a la mañana, porque este viento sur va a continuar durante la jornada de hoy y mañana durante la madrugada. Recién a la mañana, a la tarde va a haber viento norte, va a haber un creciente en la temperatura. Iba a decir termómetro, en la burbuja del mercurio.
0: El mercurio, ahí está.
1: Exactamente. Se espera por lo menos eso, 23 grados de máxima hacia la tarde, así que mañana va a haber esa temperatura, va a estar cálido. Y se espera que para el fin de semana esta tendencia siga, digamos, 9 grados, 10 grados de mínima, 22 de máxima. Bueno, esperemos que esté así el resto de los días, que no esté más nublado.
0: Esperemos que sea así. Jueves de cover, chicos, canciones que para la producción muchas veces son mejores que la original. ¿Tenemos una canción ahí a mano?
1: Sí, vamos a escuchar, porque si no, ¿sabe qué pasa? Íbamos a escuchar una canción, pero prefiero que escuchemos otra, de Ricardo Mollo, una versión que hizo del temazo de Cerati, Crimen.
0: Ah, me encanta, es con orquesta, filarmónica, claro, y con todo, dale.
1: Ahí está, Ricardo Mollo.

0: Gustavo. Buenas noches.
1: Gracias.
2: Qué lindo tema, chico.
1: No, sí, Ricardo Mollo. Te digo, a mí no me gusta mucho Divididos, pero Ricardo me gusta esta versión. Hay que decir que...
2: No te voy a preguntar por qué no te gusta mucho Divididos.
1: Porque yo soy una persona que une. No me gusta el conflicto.
2: Te dije que no te iba a preguntar.
1: Pero a mí no me gusta el conflicto.
2: Que Divididos divide.
1: Y a mí me gusta más humo.
2: Como optimismo, como...
1: No, me gusta sumar, loco, me gusta sumar, aportar, y usted me está hablando de Divididos. No.
2: ¿Y la falta y el resto? No. Esa es otra matemática.
1: Esa es jodida, esa es como análisis matemático, me parece.
2: Ah, bueno, ese es el tema, chicos. Estamos haciendo la tarde de Radio Nacional en el día de la radio argentina y mundial, porque gracias a los locos de la azotea tenemos este día para siempre y la argentinidad al palo, que es otro de nuestros inventos, vamos a decirlo así.
1: Sí.
2: O sea, la radio existía, pero no con estos fines.
1: Sí, igual a mí me gusta decir algo, porque no me gusta que nos arrobemos el lugar de ser los inventores de la radio.
2: Lo vamos a hacer.
1: No.
2: Y del bolígrafo también.
1: Y del colectivo.
2: Sí, estoy mandando la canción de la Bersuit. Campeones del mundo y hockey. Creo que dice ahí porque no le entraba en la mente.
1: Campeones del mundo, ¿verdad? Y hockey. Sí. ¿Cómo hago para meter en la métrica esto? ¡Ah,
2: la leona no me quedaba! Y bueno, ¿y qué sé? Después salieron los muchachos, leones, los leones.
1: Bueno.
2: Y no solo eso, ganaron.
1: Lo interesante para mí siempre de la argentinidad es que nosotros nos arrobamos las cosas para creernos mejores. Y eso es lo importante.
2: Ah, sí. Pensé que era una crítica.
1: No, ah, está bien eso. Bien. Tenemos que sentir
2: posta,
1: bien.
2: ¿Es posta que lo inventaron o no?
1: A la radio. En realidad lo que pasa, hay una cuestión que en estos días no es algo común que pase esto, que es, en realidad la radio fue un invento de varias partecitas que llevaron a la radio.
2: Claro.
1: Entonces nosotros, sí es verdad que los locos de la azotea lo que sí hicieron, porque uno de los locos de la azotea tenía muchos conocimientos de uno de los aparatos estos de cómo se transmitían las ondas. Uh-huh. Entonces él vino,
2: le pusieron toda la onda.
1: Sobre todo.
2: Ah, bueno, eso no lo voy a decir.
1: Y aparte fueron muy modulados en algún momento. Y fueron amplios, de amplitud modulada. Y está bien.
2: Bueno, pero ellos fueron los primeros en transmitir un espectáculo.
1: Sí, eso sí que fue la idea. Pero en Buenos Aires hay unos números que tira un historiador que hizo un programa en la TV pública, que era la Liga de la Ciencia, que está cuando se pasaron los 100 años, justamente hace 6. Uh-huh. Y él dice de que por lo menos se calcula que oficialmente había 20 radios en la ciudad de Buenos Aires que escucharon la transmisión esa. Mirá. Y hasta un barco que estaba en la zona del mar brasilero.
2: Mira qué bueno.
1: Porque
2: técnicamente nos ganaron la audiencia, ¿no? Técnico, pero ahora se viene un programa más escuchado de la radio,
1: sí,
2: que Mamá Rock,
1: por
2: chico.
1: Supuesto.
2: 14:58 minutos, 16.
1: 14. Y nos vamos a ir con lo que yo creo uno de los reyes del cover.
2: ¿Quién?
1: Árbol.
2: Sí.
1: Un temazo.
2: ¿Jijiji?
1: Sí.
2: A ver. Chicos, nos vemos mañana de 15 a 17. Vamos a estar haciendo la radio como todos los días. Hasta mañana.
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1: 5:00 p.m. en la República Argentina. El jefe de gabinete se reúne con dirigentes del PRO. El informe de Liliana Arias.
2: Para coordinar y profundizar el trabajo en conjunto, el jefe de gabinete, Diego Santilli, vuelve a encabezar una mesa de trabajo con referentes del PRO. El encuentro es en Casa Rosada y participará el vicepresidente de La Libertad Avanza, Martín Menem, el responsable político libertario, Eduardo Lule Menem, el titular del bloque de diputados del PRO, Cristian Ritondo, y el secretario general de ese partido, Fernando de Andrés. Se trata de la segunda reunión de la mesa de trabajo, que busca profundizar la articulación entre La Libertad Avanza y en PRO, con el foco puesto en las reformas pendientes y la coordinación de la agenda legislativa y territorial.
1: Por el mal tiempo sigue cerrado el paso Cristo Redentor. El informe de Daniel Badano desde Radio Nacional Mendoza.
3: El túnel internacional Cristo Redentor continúa cerrado para todo tipo de vehículos debido a las fuertes nevadas que siguen sucediendo en ese lugar de la alta montaña. Solo está permitido circular hasta la localidad mendocina de Uspallata. El paso internacional podría permanecer cerrado al menos hasta el 31 de agosto por el pronóstico de inestabilidad.
1: Eduardo Coudet dejó de ser el técnico de River, nos informa Juan Ignacio Gijón.
4: Acaba de finalizar la conferencia de prensa en el estadio River Plate. Se acaba de confirmar por el propio presidente Stefano Di Carlo que de común acuerdo Eduardo Coudet y River Plate han finalizado su vínculo. Quien continuará en el cargo es Leonardo Poncio.
5: Dar a conocer nada más una decisión que hemos tomado de común acuerdo a partir de la voluntad de Chacho y con el acuerdo con Enzo de esta salida, pero creemos que la manera correcta, respetuosa y agradecida para con alguien que tiene mucho que ver con este club, no solo por lo reciente, sino por todo lo que ha dado tiempo atrás en su calidad también de jugador, por ser un hombre de la casa, era lo que correspondía.
1: Actualizamos la información del tránsito con Ernesto Arriaga.
6: A esta hora, la rotonda de Cañuelas hacia la Jorge Newbery y Ezeiza, con muchos camiones, por favor, 40 en la rotonda y 80 en rectas. Recordemos también que la ruta 226, que pasa por Tandil, se están realizando tareas de bacheo, circular con precaución. Aeroparque está cerrado, se maneja desde Ezeiza.
1: En la ciudad de Mendoza, donde podés escucharnos por AM960 y FM97.1, temperatura 15 grados, humedad 60%, cielo mayormente nublado. En la ciudad autónoma de Buenos Aires, cielo parcialmente nublado con llovizna, temperatura 15 grados 2 décimas, humedad 81%.
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0: 7 minutos ya de la hora 17 en todo el país. Buenas tardes, buen comienzo de jueves o miércoles. Estoy bastante perdido en el tiempo, Lucas, porque el clima también acompaña. Esta mañana, por ejemplo, arranqué tempranito, estaba nublado, frío, después llovió, ahora salió el sol. Está bastante cálido a esta hora y me pierdo con estas cosas. ¿Cómo anda, amigo? Buenas tardes.
1: ¿Qué tal? ¿Cómo le va, Germán? Buenas tardes a usted, a toda la audiencia. Yo también arranqué bastante temprano hoy, más temprano de lo habitual, así que estoy ahí con la batería, no sé si baja, rota, le diría.
0: Sí.
1: Pero bueno, tratando de recargar pilas en esta tarde mamarroquera con linda música, con algunas efemérides y con ustedes ahí detrás del dial, a través de la AM750, temporada 24 de Mamarrock, al aire de Radio Nacional Córdoba.
0: Día jueves, nos acompaña Pablo Mambo, que está en la puesta al aire. Dijiste, Lucas, fechas importantes, efemérides. Siempre tenemos efemérides, obviamente, pero acá tomamos algunas.
1: Bueno, hoy sí es el día de la radiofonía. Claro, sí. Un abrazo grande a todos los colegas y a esos maestros de los cuales nosotros aquí, junto a Germán en Mamarrock, nos hemos nutrido y hemos aprendido y seguimos.
0: Claro.
1: Seguimos aprendiendo porque somos grandes escuchas de radio. Efemérides también, bueno, hoy un aniversario más de la partida del polaco Goyeneche.
0: Sí.
1: Y hablando de partidas, ayer, bueno, un programa dedicado al Negro Rada, por lo tanto no pudimos desarrollar lo que teníamos preparado para ayer, que eran los discos simples del trío Invisible. Tendremos eso y también algunas invitaciones para conciertos que se estarán dando en Córdoba y alrededores este fin de semana, Germán.
0: Discos simples, cuando hablas de este tipo de formato, ¿es lado A y lado B?
1: Sí, eran pequeños discos de vinilo que traían una canción en cada lado, lado A, lado B, o lado 1 y lado 2, y estos que vamos a compartir hoy de Invisible tienen la particularidad de esas canciones no haber sido incluidas en los discos.
0: Ah, mirá.
1: O sea, en el homónimo del 74, ni en Durazno Sangrando del 75, ni en el Jardín de los Presentes del 76. Son discos, canciones de discos simples que quedaron fuera de los discos oficiales de Invisible.
0: Bien, bueno, buena la aclaración. ¿Están los oyentes? ¿Nos acompañan? Se comunican, escriben al 351-717-0505. Y también quedó ahí en contestar Graciela Guiñazú.
1: Buen día, bueno, jueves. Como no, dale. Seguramente si no la tenemos hoy, será mañana viernes. Ah, me olvidaba. Mañana viernes, una figurita difícil del rock argentino, de la cultura argentina. Daniel Ripoll, el creador de la revista Pelo y también el tipo que craneó aquellos históricos festivales Barrock.
0: Comenzamos con esta dupla, Lisandro Aristimuño, Ricardo Mollo, para el tema que se llama Un dólar, un reloj y una frase sin sentido.

0: Qué temazo, me decía Lucas, sí, un temón. Ricardo Mollo junto a Lisandro Aristimuño, en realidad esto es del disco Mundo Anfibio, que quizás es el disco más comercial, más importante de Lisandro. El tema, un dólar, un reloj y una frase sin sentido. El final ahí, Lucas, tiene efectos especiales.
1: Sí, hay un guiño a los Beatles ahí, sí,
0: Sí.
1: con cintas reproducidas hacia atrás,
0: Hacia
1: en
0: atrás.
1: reversa y demás. Me encanta esta canción. Gracias por traerla en el comienzo. Y la audiencia también ahí prendida, Germán. Nos escribe Iris, dice: hola, aquí celebrando, escuchando la tarde nacional y ahora Mamá Rock. A las 19 me cruzo a universidad con sintonía fina y por la mañana escucho radios comunitarias. Larga vida a la radio y su magia, escribe Iris Argüello.
0: Bueno, Iris, gracias. A propósito del Día de la Radio, nos cuenta qué escucha. Está bueno esto también que hagan los oyentes. Radios comunitarias. Una, por ejemplo, muy importante es en Radio Sur.
1: También, sí. Un abrazo grande para todos esos queridos colegas ahí de Radio Sur.
0: ¿Más
1: La
0: mensajes?
1: vieja Maradona,
0: ¿Qué
1: mirá,
0: dice? Santa Fe.
1: desde Coronda, Santa Fe, audiencia presente, dice la vieja Maradona, me interesa eso de los simples de invisible.
0: Bueno, en un ratito, una yapa más con
1: Dale.
0: respecto a Lisandro Aristimuño, en este caso la palabra de Lisandro, que comenta acerca de esa sensibilidad que tiene Ricardo Mollo y a su vez Mollo describe la manera de trabajar que tiene Lisandro
1: Claro.
0: Aristimuño.
2: 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La prensa se olvidó de contarlo en su titular. La nube de calor no dejó ver el

Ricardo también. Y lo lindo fue que yo como que lo dejé a él que se fije un poco de lo que estamos grabando y él elija. Y él eligió para tocar Traje de Dios y le puso el rock and roll, la guitarra adecuada al momento, la energía, la violencia y la dulzura a la vez.

interesante, siempre que lo veo a Lisandro es como un trabajo de hormiga. Yo lo veo a él como si fuera una hormiga que va, ¿no? Y va haciendo su camino y va. Pero la enseñanza es que uno puede hacer su propio camino. Y me parece que lo más interesante y lo más importante es justamente cuando estás convencido de que eso que estás haciendo está bien para vos. No que está bien, o sea, está bien es como demasiado abarcativo, pero está bien para vos, y si está bien para vos, adelante.

0: Traje de Dios se llama esta canción, Lisandro Aristimuño. En este caso, la compañía como guitarrista es Ricardo Mollo. En el tema anterior, Ricardo cantaba. Acá se encargó solamente de la guitarra y lo contaba justamente Lisandro Aristimuño que él había elegido, Ricardo había elegido este tema para tocar. ¿Viste
1: Exacto.
0: Que eligen?
1: Sí, me encanta, me encanta. Buen comienzo de Mamá Rock con esta música cuando han pasado 22 minutos de las 5 de la tarde. Un abrazo grande para María Silvia que nos acaba de enviar un mensaje diciendo que no va a poder estar presente en Mamá Rock. Nos iba a visitar esta semana.
0: Sí.
1: Bueno, se ha tenido que volver a... Va camino a su casa nuevamente en Viedma,
0: bien,
1: de regreso, escuchando Mamá Rock. Un beso grande para ella y para todos los que van ahí viajando.
0: 22 minutos ya de la hora 17 en todo el país. La temperatura actual en este momento en Capital es de 17 grados.
1: Buenas tardes, Germán, Lucas, Pablo, Eduardo. Feliz día de la radio, chicos. Aquí con Mamá Rock. Feliz y con la grata compañía de ustedes. No sé si será el día o estos cambios climáticos, que no sé por qué galaxia ando. Besos, chicos, saludos a los oyentes y también al nazareno, escribe Susana.
0: Susi, gracias por este mensaje. Nos vamos a la década del 70. ¿73 será la etapa, el comienzo,
1: sí,
0: de Invisible?
1: Son dos simples grabados entre 1973 y 1974, temas que en su momento fueron editados en ese formato, Germán, y no formaron parte de los long plays del grupo, de Invisible. Se incluye también en este especial que trajimos la versión del tema de Tanguito, Amor de Primavera, que solo fue publicado en un álbum recopilatorio de varios artistas, ¿no? Valga la redundancia, titulado Rock Competition. ¿Te acordás? Del año 75.
0: Sí, sí, sí.
1: Trae un dibujo, una mujer dibujada en la portada.
0: Bueno, vamos con los simples, porque había oyentes que estaban esperando este momento. Lamentablemente se iba a difundir ayer y lo pasamos para hoy.
1: Sí, mira, la primera grabación de Invisible en el 73 fue un disco simple que contenía las canciones Elementales Leches y Estado de Coma.
0: Sí.
1: La primera es una notable canción para muchos entre las mejores de Spinetta que estaría prohibida durante la dictadura instalada a partir del 76, probablemente debido a que los censores asociaron la palabra leches con semen.
0: Claro.
1: Pensando así que se trataba de una canción de alto contenido sexual.
0: Mira.
1: Un informe secreto de la dictadura sostenía, entre otras cosas peligrosas, que la obra de Spinetta promovía el desenfreno sexual. La canción tiene un estribillo que se repite

un mantra, ya la vamos a escuchar. Dice: lo que está y no se usa nos fulminará. Grábate eso. Lo que está y no se usa nos fulminará. Con una poesía hermética, el título remite a nociones filosóficas germinales, combinando la expresión elementales, característica del esoterismo, y vinculada a las filosofías orientales que inspiraron, ¿no?, a Spinetta en esos años. Y también la expresión leches, relacionado con la maternidad y la nutrición. Fíjate por dónde iba la cosa. Spinetta ha declarado que este concepto puede aplicarse al campo que quieras. Si no usas la vida te mata. Y si no usas la fuerza te mata.

Ahí compartíamos la música a cargo de Invisible, Elementales Leches, la cara A o el lado 1 de este simple del sello Microphone Talent, año 1973, con el Flaco Spinetta en guitarra y voz, Carlos Alberto Machi Rufino en bajo y voz y Héctor Pomo Lorenzo en batería. El lado B o el lado 2 sí. De este simple traía Estado de Coma.

0: Ahí compartíamos estado de coma y estamos aquí compartiendo los simples del trío invisible. Ahí pasó el del año 73, Germán, con el Elementales Leches y estado de coma. Y lo que viene ahora,
1: sí.
0: Viejos Ratones del Tiempo y Oso del Sueño. Sería el tercer y último sencillo de Invisible, lanzado a fines de 1974, después de la edición de su primer long play, también del 74. La magnífica Oso del Sueño en el lado 1, con su hipnótica coda, Hola señor, señor Sol. En el lado 2, un soberbio Luis Alberto estrujando guitarra, ahí en Viejos Ratones del Tiempo, que incluye otra emotiva coda promediando la canción. Este simple sería el último trabajo de la agrupación en el sello Talent Microphone. Estamos hablando del año 1974.

Hola, señor, señor Sol. Bueno, toda la psicodelia de Spinetta junto a Invisible en este disco simple, la cara A del disco simple de 1974 con Oso del Sueño. Spinetta, Pomo y Machi, el trío que grabaron también en el lado 2 de este disco simple, Viejos Ratones del Tiempo.

Año 1974, Viejos Ratones del Tiempo, el lado 2 de este disco simple de Invisible. Y ya para el 75, el trío firma contrato con CBS y lo primero que graban en los estudios de la compañía es el tema Amor de Primavera. ¿Se acuerdan de Hernán Pujó y Tanguito? La guitarra del Flaco vuela libre en esta canción con aires de jazz rock sobre la bella melodía apuntalada por la base sólida y rica de Pomo en batería y Machi en el bajo. De hecho, ellos declararon en una entrevista: elegimos un tema que no fuera de nuestra autoría para probar cómo íbamos a grabar y a sonar en los nuevos estudios. Un poco creo que fue así, más allá de la innegable belleza del tema, ¿no? Que el tema nos gusta. Además, agrega Machi, lo grabamos y lo tocábamos también. Eso fue la idea de hacer esa versión.

0: Ahí estábamos compartiendo Amor de Primavera de Tanguito y Hernán Pujó, la versión de Invisible, una perlita del rock argentino, Germán.
1: Sí.
0: Esto vino grabado en el disco, en el compilado Rock Competición del año 1975.
1: Bueno, faltan 10 minutos para que lleguemos a las 6 de la tarde, momento en que conectamos con Buenos Aires, noticias de Buenos Aires, pero antes, información local.
0: Sí.
1: Para eso está nuestro amigo Edu Galfré.
0: Bueno, y en un rato, en la
1: Sí.
0: segunda hora, más mensajes que han ido llegando, pero
1: Bien.
0: las noticias siempre son muy necesarias. Edu, ¿cómo estás? Buenas tardes.
2: Hola Lucas, Germán, buenas tardes para todos. ¿Cómo anda eso? ¿Todo bien?
1: ¿Qué le pasa? Lo veo contento, feliz.
2: Muy, muy contento, feliz.
1: ¿En
2: No, porque estamos
1: serio?
2: cerca del fin de semana, por
1: Sí.
2: eso estamos
3: Que
2: cerca
3: ya
2: del fin
3: soy
2: de
3: de
2: semana.
3: Boca, papá.
1: Acaba de renunciar el Chacho
3: Boca.
1: Caudet.
3: Vamos,
2: No me
3: Boca.
1: Fue el Chacho
2: No me
1: Caudet.
2: diga que renunció Caudet.
1: Sí,
2: Qué
1: dicen que lo van a
2: macana.
1: cambiar por San Paoli.
2: Sí, San Paoli. Va de un lado a otro. Bueno, qué se hace. Y uno se pone contento,
1: Pónganse
2: Boca.
1: contentos,
2: ¿Qué le voy a
1: sí.
2: decir? Que no, pobre Freddy.
1: Mañana póngase el auricular porque
2: Che,
1: también
2: pobre
1: acá
2: Freddy,
1: Pablo trabaja.
2: Qué mal que viene Freddy, ¿no? Por
4: Qué
2: Dios,
4: miseria,
2: de golpe está
4: qué
2: solo.
4: miseria.
2: Nuestra
4: Qué miseria.
2: solidaridad para con Freddy de acá, ¿no?
1: No aparece Freddy.
0: Y
2: ¿No
0: para todos los
2: aparece?
0: hinchas River también.
1: Qué partido loco la noche. Decíamos con Lucas, ¿no? El tema de los penales, la tanda de penales. Pobre pibe, el arquero de River, que atajó todo, tres penales atajó, casi ataja más.
2: A mí, como hincha de
1: Guerra
2: Boca,
1: de
2: me dio
1: penales.
2: lástima también. No, no por mucho tiempo, pero tuve unos segundos que sí me dio lástima. No, porque sí, erra el penal que no tenía que errar, pobre pibe. Pero bueno, excelente arquero ese chico, ¿eh? Excelente. Pero bueno, evidentemente las cosas no están bien, ¿no? Más de 60 millones de dólares invertidos por parte de River. Y ahora si traen a Crespo, 6, 7 palos verdes más.
1: Ah, suena Crespo ya.
2: Crespo, Aymar, Ramón Díaz, qué sé yo. Por ahora dirige
1: Poncio.
2: Poncio.
1: Poncio, sí.
2: Exactamente, interinamente la próxima fecha. Pero bueno, un River que viene de fracaso tras fracaso. Con
1: Claro.
2: Gallardo, con De Micheli, con Caudet ahora. Bueno, con De Micheli no sé si tanto. Lo rajaron, me parece, antes de que... En fin.
1: Sí, lo que pasa es que siempre con Diario del Día Lunes, como se habla, se menciona, en talleres también dice, che, capaz que si se quedaba Tevez le iba mejor. Pero ya está, se fue.
2: Sí, ya
1: No le
2: está.
1: fue bien en su momento. Y con Gallardo pasa lo mismo,
2: Y lo
1: con
2: que
1: De
2: pasa es que
1: Michelis.
2: se fue de Micheli, no lo quería, no lo quisieron, pero había ganado un par de
1: Un
2: títulos.
1: campeonato, metió un
2: Había ganado
1: campeonato.
2: campeonato, metió, y lo echaron, no digo como un perro, pero por
1: Sí.
2: Gallardo, está bien, Gallardo es ídolo en River, pero vino, pidió todo lo que quería y fue un fracaso
1: Sí.
2: Gallardo. Y ahora otro fracaso más con un club que no sé de dónde saca tanta plata, sinceramente, ¿no? Un River eliminado de la Libertadores, de la Sudamericana, vergonzosamente de la Copa Argentina con el Docivi.
1: Sí.
2: Yo por ahora hablo, dentro de un tiempo capaz que no pueda hablar yo tampoco con Boca, ¿no? Pero bueno.
1: No, pero el último detalle, ya que hablas de plata, ¿dónde saca plata? ¿De dónde saca la plata? Por ejemplo, acaban de vender a Enzo Fernández del Chelsea al Manchester City en 140 millones de
2: Ah, de
1: euros.
2: ahí muerde.
1: Y de ahí saca un plata al River.
2: Claro.
1: La venta de Julián lo van a vender a 150 millones de euros también.
2: 140, Enzo. Ah,
1: Sí,
2: pipí.
1: 140 Enzo y 150 Julián, ¿cuánto juntas?
2: Sí.
1: Un platal. Sin querer, así por ventas que no tienen nada que ver con vos
2: Claro,
1: ya.
2: y de ahí sale para todo. Bueno, mi amigo juega instituto y ya redondeando lo deportivo, hay
1: Bien.
2: Copa Argentina, Estudiantes Barracas a las 7 de la tarde y a las 9 y cuarto de la noche juega Platense con instituto en Rosario en el Parque de la Independencia, en la cancha de Newell's. Copa Argentina buscando los octavos de final, las Leonas que ya son finalistas, con gol de la cordobesa Hancunas le ganaron a Australia y son finalistas ante Países Bajos.
1: Sí.
2: Bueno, vio que le traigo de todo, mi amigo, ¿no?
1: Carlos Paz, la chica esta.
2: Exactamente,
1: Sí.
2: Carlos Hancunas. Bueno, Yaryora se reunió con Santilli y los gobernadores de la región centro en Casa Rosada, es decir, con Puyaro, con Frigerio. Entre otros, analizaron distintos temas. ¿Qué es lo que informa el gobierno de Córdoba? Bueno, entre los puntos tratados, red vial, la red vial, situación de los grandes usuarios industriales en cuanto a energía eléctrica y el régimen de zonas frías que se debate actualmente en el Senado de la Nación. La reunión permitió avanzar en una agenda común sobre cuestiones estratégicas para Córdoba, Santa Fe y Entre Ríos en la articulación de políticas entre el Gobierno Nacional y los gobiernos provinciales. Recordaron ustedes que el lunes o el martes yo les comentaba que estaba prevista la reunión para este jueves, la recepción por parte de Santilli para con los gobernadores de Córdoba, Santa Fe y Entre Ríos. Uh-huh. Información también de la MUNI, de la Municipalidad de Córdoba. Oficial, el próximo lunes la Municipalidad de Córdoba comenzará las obras que van a renovar el Paseo de las Artes en Barrio Güemes y calles sí. aledañas. Las ferias de los artesanos se ubicarán desde el 29 de agosto, desde el lunes, en la calle Belgrano, los días sábados, domingos y feriados, mientras permanezcan, digo bien, los trabajos sobre la Plaza Seca.
0: Desde el sábado 29 de agosto.
2: ¿Qué dije yo?
0: Desde el lunes. El 29 es sábado.
3: Tenés razón. ¿Qué me está pasando?
2: Se ubican en la calle Belgrano.
0: Ahí está.
2: Porque desde el lunes...
0: Ahí va.
2: Desde el lunes... 31.
0: El lunes 31, que todavía no cobramos. Largo agosto.
2: Largo agosto, ¿no? Entre marzo y agosto, no.
0: Largo.
2: Tremendo. Bueno, sí. Información también que nos hace llegar la gente de la Municipalidad de Córdoba, que compartimos con todos ustedes. Detuvieron al Patovica que agredió a los pibes en un boliche en la zona noroeste de nuestra capital, allá Boliche Río, en cercanías del Chato, Boliche del Chato. Bueno, no sé si han tenido posibilidad de ver las imágenes. Tremendo cómo le pega a los pibes, ¿no?
1: Sí.
2: Bueno, lo detuvieron en el día de hoy. A uno de los chicos tiene fractura de mandíbula.
1: Sabes que no es la... Lo digo con conocimiento porque tengo un hijo adolescente que empieza ya a salir, cumplió 17 años, fue a un boliche de la zona del Chateau también a festejar el cumple de otro amigo antes. Y perdió el buzo y, bueno, casi le pegan a estos patovicas también.
2: ¿Por qué?
1: No se lo querían dar. ¿Viste? Con prepo, no, que no está el buzo. Se quedaron con el buzo. Cuando yo fui a buscarlo, bajé yo a ver. Y te tratan, el trato ya cambia cuando ven a un adulto, ¿viste? A uno grande, con los padres. Pero a los niños se abusan en serio con los niños.
2: ¿En el mismo boliche? ¿En ese mismo boliche?
1: Sí.
2: ¿En Río?
0: ¿Sabe qué hay que hacer? No ir más.
1: No ir más, claro.
0: No ir más. Y denunciarlo.
1: Sí.
2: Qué bárbaro, ¿no?
1: Claro, los ven, obviamente, son adolescentes.
2: ¿Qué pasa si los mata?
0: Sí, claro. Sí.
2: ¿Qué pasa si un golpe cae mal y lo mata?
0: Una locura.
1: Aparte tienen otro cuerpo, todavía son adolescentes.
2: No sé qué pasó, pero no se justifica. Si ustedes ven el video, lo tengo el video, sí. Es tremendo cómo le pegan. A los pibes reparte trompadas en medio de todos los pibes que estaban bailando. Es impresionante. Bueno,
0: hay que denunciarlo.
2: A este señor. ¿Qué más? Bueno, la justicia declaró la inconstitucionalidad de un artículo de la reforma laboral que impulsó el Gobierno Nacional, que tiene que ver con las indemnizaciones, también es título periodístico en todo el país. En una sesión tranquila, el Senado de la Nación votó y aprobó 67 pliegos judiciales también. Patricia Bullrich insiste en que en breve van a ir por el tema de la reforma electoral, no solamente con las PASO, sino que quiere una reforma electoral de manera general, la referente allí en el Senado de la Nación, Patricia, del oficialismo, digo, ¿no? Patricia Bullrich. Bueno, advertencia de vientos en Córdoba, después de la lloviznita de esta mañana.
0: Sí.
2: Ni hablar de la pedrea, ¿no? ¿Les llegaron imágenes?
0: Sí.
2: Marco Juárez, Río Cuarto.
0: Belville.
2: En Belville sí. También.
0: Bueno, y en la provincia de Santa Fe es un desastre
2: un
0: también.
2: Un desastre también. Sí. En Las Rosas, ahí Gálvez también golpeó muy fuerte la pedrea, ¿no?
0: San Genaro.
2: Sí, señor. Así que bueno, fenómenos climáticos cambiantes. Este super niño que nos va a visitar, me parece que lamentablemente nos va a visitar con fenómenos extremos. Uh-huh. Lluvias extremas, pedrea, viento, todo extremo.
1: Y largo, ¿no? Por un tiempo largo, aparentemente.
2: Aparentemente eso es lo que trae aparejado sí. este super niño en esta parte del hemisferio, ¿no? Como en el hemisferio norte trajo calor extremo y también un par de problemas climatológicos, bueno, por aquí también. El último título: quedó libre el policía acusado por la tragedia de la Circunvalación, donde murió un camionero. Sigue vinculado, obviamente, no es que ya fue absuelto, ni mucho menos, continúa imputado por homicidio culposo agravado por la muerte del camionero Ramón Ledesma. Pero Néstor Javier Rajido, el policía, ¿recordaron ustedes con alcohol en sangre que fue detectado allí después de este hecho en la Circunvalación? Bueno, hoy recuperó su libertad.
1: Bueno, Edu, gracias. Y reiteramos, no tengo el horario acá, pero Nazareno, que es oyente nuestro, amigo de Mamá Rock, aparte de pedir un tema que después los leemos, el mensaje ese, Lucas, dice que hoy juega el Barça cordobés, en alusión a Instituto, en un rato nada más.
2: A las 21:15. A las 21:15. Sí, a las 7 primero juega a 7 de la tarde Estudiantes Barraca, por Copa Argentina también, y un poquito más tarde, 2:15, a las 9:15 de la noche juega Instituto ahí en Rosario. Sí, sí, sí.
1: Bien, bueno, para vos entonces la info NASA, y miré cómo te lo digo, lo mejor para Instituto, para esta noche, sinceramente.
2: Bueno, sea mal, no sea mal.
1: En serio, sí, a esta altura.
0: Gracias, querido Edu.
2: Un abrazo.
0: Nosotros les hacemos compañía hasta las 18:45 con Mamá Rock. Nos queda más música, algo del polaco Goyeneche que habían solicitado, Germán, hoy, un año más de su partida, y también varias invitaciones para conciertos este fin de semana.
1: Dale, conectamos ya con Buenos Aires. No.

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1: 6:00 p.m. en la República Argentina. El Ministerio de Economía renovó el 96% de los vencimientos. El gobierno logró colocar deuda en pesos por más de 12 billones en la segunda licitación de agosto. La mayor parte de las preferencias de los inversores se concentró en la letra que vence en noviembre próximo, con casi el 50% de lo colocado. La información deportiva con Agustín Domper.
2: Jornada de Copa Argentina. En instantes, Estudiantes de La Plata enfrenta a Barraca Central y hoy a las 21:15 Platense se enfrenta con Instituto de Córdoba.
1: El tránsito con Ernesto Arriaga.
3: Totalmente habilitado el paso James Jujuy, el paso Cristo Redentor cerrado en Mendoza, Chile, y el Cardenal Zamoré totalmente habilitado hasta las 19 horas del día de hoy, al igual que el Futeleufú en Esquel. Por favor, suma precaución en los pasos fronterizos para camiones, máxima 40 kilómetros por hora. Por otra parte, todos los aeropuertos del interior están operativos.
1: En La Rioja, en donde nos escuchás por AM620, la temperatura es de 22 grados, con cielo despejado. Aquí en Buenos Aires, 15 grados 3 décimas, humedad 83%, cielo cubierto.
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0: Segunda parte ya de Mamá Rock, 3 minutos de la hora 18 en todo el país. La temperatura en este momento en Capital, Lucas, ya le preparo el mate.
1: Bueno.
0: 15 grados en este momento.
1: Un abrazo grande para toda la audiencia que está prendida con Mamá Rock, ahí haciéndonos en el aguante en esta temporada 24. Se comunican al 351-717-0505.
2: Hola amigos queridos, ¿cómo va? Acá Juan Cruz de Unquillo. Hoy escuché que hoy se cumple el 35 aniversario de la partida, de la salida de gira del polaco Goyeneche. Bueno, no sé si capaz que se lo tenían previsto, y si no, podríamos escuchar después. Tango triste si los hay, un elogio a la tristeza. Y si no, es Garúa, porque nadie cantó Garúa como Goyeneche. Bueno, abrazo muchachos.
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0: Ahí estábamos compartiendo Garúa a cargo de Roberto Polaco Goyeneche, hoy en un aniversario más de su partida germana, ya por el 94 nos dejó el polaco, y esto lo sugería, esta canción la sugería Juan Cruz, desde Unquillo, fiel oyente de Mamá Rock. Según él, Garúa no lo canta nadie como el polaco. Yo creo que sí, tiene razón Juan Cruz.
1: Coincidís.
0: Viste que hay tangos sí. Que el polaco... No digo que los canta mejor o peor que otros. Ajá. A mí no me gusta eso de decir, esto es mejor en sí. La música. Pero sí que es una versión distinta, difícil de superar. Como por ejemplo esta, que para mí, yo no sé si alguien pueda cantar este tango
1: sí.
0: Con el sentimiento y contarlo de la manera que el polaco lo cuenta.

tómalo con calma. Esto es dialéctica pura. Te volverá a pasar tantas veces en la vida. Y yo decía, ¿te acordás? Empezar a pintar todos los días sobre el paisaje muerto del pasado y lograr cada vez que necesites nueva música nueva, el nuevo piano. Vos ya podés elegir el piano, crear la música nueva de una nueva vida y vivirla intensamente hasta equivocarte otra vez y luego volver a empezar y volver a equivocarte. Pero siempre vivir, vivir intensamente, porque sabes que es vivir.

0: Chau. No va más el polaco, pero se viene todo abajo con esta versión, Germán.
1: ¿Qué versión? El fraseo que tenía el polaco, la manera de cantar, de decir, lo va como tarareando, cantando, contándotelo.
0: Recita en una parte,
1: Recita.
0: ¿viste? No, no, no. Es increíble. Esto forma parte de la película Sur, no sé si recordás,
1: Sí.
0: el fin de Pino Solanas. Bueno, cuando el polaco canta esto, también ahí en la película, se viene todo abajo.
1: Mensajes, acá Marcelo dice, tango y vino, placer de los dioses. Pero acá nadie trajo el
0: Sí.
1: vino, Marcelo, ¿eh? Tangos trajimos.
0: ¿Le gusta el tango a Marcelo?
1: Le encanta,
0: Sí.
1: sí, tanguero.
0: Bueno, hágale una invitación para este sábado, es
1: Bueno.
0: sábado de ñoquis y tango, ahí ya en un ratito le pasamos la invitación. Muy bueno el programa, un saludo para mi amigo Pitucha Hidalgo que pide permiso para ir a los asados con los amigos. ¿Se refiere a usted este mensaje, Germán?
1: ¿Qué le pasa? ¿Cómo que pide
0: ¿No
1: permiso?
0: lo dejan ir a los asados?
1: Ah, siempre tengo permiso. Lo que pasa es que uno se va poniendo más viejo, mañoso, y por ahí el fin de semana y tengo
0: Sí.
1: fiaca. No, no, no, me quedo en
0: Le
1: casa
0: cuesta
1: ya. Me
0: salir.
1: cuesta salir, sí.
0: Ay, ay, ay. Pon lo lindo que es ir a comer asado con amigos.
1: ¿Alguna vez salía?
0: Sí, sí,
1: Salíamos
0: sí.
1: en una época.
0: Habrá vuelto muy tarde, por eso ahora ya lo tienen como un poquito más,
1: Varias vueltas.
0: controlado.
1: Claro,
0: ¿Sí?
1: sí, son
0: No,
1: varias
0: no tiene que
1: vueltas.
0: volver tan tarde. Si uno puede volver a las 5 en vez de a las 6.
1: Ah, sí, ese era el máximo. El máximo, claro.
0: Bueno.
1: Bueno, Marcelo querido, amigazo, abrazo grande, gracias y ya vendrá el asado.
0: Bueno, cómo no. Tenemos otro pedido. Habían solicitado nada, si no me equivoco. ¿Puede ser?
1: Claro, porque opinan los oyentes con respecto a las versiones de tango que ellos proponen también. Esto de que si hay alguna mejor que otra o si el polaco es el mejor de todos. Para mí es el mejor de todos.
0: Es bueno, nos gusta
1: Sí.
0: mucho. El polaco y Julio Sosa.
2: Agrego al comentario del oyente que dice que nadie cantó Garúa como el polaco Goyeneche. Yo creo que nadie cantó nada como el polaco Goyeneche. Óscar de Alta Córdoba.

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1: Qué tangazo, nada en la voz del polaco Goyeneche. Este fue un pedido de un oyente que decía que no hay versión mejor que esta, pero acá disiento. Y coincido con Lucas.
2: Sí, yo también disiento. Me quedo, pero mirá.
1: Sí.
2: Por mucho me quedo con la versión de Julio Sosa.
1: Sí, sí, sí.
2: Pero bueno, son gustos también. No quiere decir que esta no está buena tampoco. Uh-huh. Lo deja todo el polaco. Pero a mí me llega más la de Julio Sosa. ¿Y sabés qué?
1: Sí.
2: Acá por ahí entramos en discusión. Me gusta mucho la versión que hace Baglietto Vitale en el disco Postales del Alma.
1: Ajá.
2: Una versión ahí con unos climas tremendos, ¿eh? Los teclados de Lito.
1: Sí.
2: Esa versión me gusta mucho también.
1: Bueno, hay lugar entonces para nada la versión de Baglietto Vitale.
2: De aquel disco Postales del Alma.
1: Sí, un disco que tiene ya su tiempo.
2: Y bueno, imagínate, iba a la secundaria cuando salió.
1: Sí.
2: Es un disco, si no me equivoco, a ver, del año 99-2000.
1: 2000, sí.
2: 99-2000, 99 creo. ¿Eh? ¿La tenemos por ahí? A ver cómo suena.

0: de Dámesis Sanguinetti en la voz de Juan Carlos Baglietto con el piano y arreglos de Lito Vitale. Estábamos compartiendo Nada,
1: Sí.
0: bueno, también recordando al polaco, ¿no? Al polaco Goyeneche, a un año más de su partida.
1: Bueno, pomposa la versión, digo, por la orquesta. No es solamente Vitale con el piano acá tecladito. No, con el piano, con el
0: Es
1: piano.
0: él con, bueno, creando todos esos sonidos,
1: Timba.
0: esas capas con el piano y los teclados,
1: Sí.
0: y bueno, la interpretación de Juan Carlos, ¿no?
1: Bueno, mensajes que van llegando al 351-717-0505.
0: Pucherito de gallina por Edmundo Riveros, dice Walterio. Y en
1: Bueno.
0: Córdoba, por favor, si lo tenemos a Gustavo Vicentín, dice
1: Sí.
0: Walterio. Bueno, un abrazo grande para él. Miguel también, mira, había un mensaje acá. Me envió una foto. Dice, che, mientras más participo, menos atención me prestan, dice Miguel.
1: No, Miguel.
0: Bueno, estamos aquí tratando de leer todo lo que va llegando, siempre y cuando referido a lo que estamos hablando también, ¿verdad?
1: Sí, lo escuchamos. Había tres mensajes, Miguel, que mandaste de voz, bastante largos, por eso había que resumirlos. Vamos a ver si pasamos uno de los mensajes que mandaste. Más mensajes por parte de los oyentes. Acá Nazareno, ¿cómo andan Luquitas y Germán? El dúo Batata Batata. Anoche en la TV pública enganché a Ricardo Soblé haciendo un tema Plegaria, dedicada al padre. Exquisita, diría Fernández. Ah, vean al Barça Cordobés esta noche. Un abrazo, Nazareno. Y agrega, Soblé tocando un violín que le regalaron los muchachos de La Renga.
0: Claro, un violín eléctrico, enchufable, como se dice.
1: Sí.
0: Se lo regalaron y tocó en varias oportunidades en conciertos de La Renga con ese violín. Esta canción es preciosa. ¿Te acordás, Germán, que la escuchábamos mucho en vivo
1: Claro.
0: hasta que la grabó en el disco Buddy Midler? Disco que vino a presentar aquí al auditorio de Radio Nacional Córdoba en una gran producción que llevamos adelante con Mamá Rock allá por
1: Sí.
0: el 2008, si no me equivoco. Plegaria se llama, una canción donde él vuelca todo ese sentimiento al enterarse de la muerte de su padre y lamentablemente no pudo viajar a la Argentina estando él radicado en España, ahí en Cercedilla. Bueno, y compone esta canción de alguna forma para mitigar el dolor.

0: Bueno, para Nazareno, que lo había solicitado ahí desde Laguna Larga, un temazo, Plegaria al negro Ricardo Soule, de aquel disco Buddy Midler.
1: Cantorazo, cantorazo, sí, para destacar. 30 minutos ya de las 6 de la tarde, momento de presentar, como cada día jueves, el bloque dedicado a Sandro, Yo Soy Gitano.

0: Día jueves, como es habitual, Lucas, le damos la bienvenida a nuestra amiga Graciela Guiñazú y le contamos de paso a los oyentes que por ahí recién se enganchan, por ejemplo, nuevos oyentes. Marcelo, amigo que está escuchando hace poco Mamá Rock, que los días jueves tenemos el placer de hablar, de contactarnos con la biógrafa oficial de Sandro. Y es amiga nuestra, así que eso es un placer enorme.
1: Pero qué orgullo, ¿no? Orgullo. Tenerla. Hola, Gra, ¿cómo estás? Buenas tardes.
2: Hola, Lucas. Hola, Germán. Buenas tardes, Mamá Rock, Radio Nacional Córdoba. Sí, así aquí estamos, listos para gitanear, como solemos decir.
0: Feliz día, aparte, día de la radio, hoy para destacar, Gra, vos que sos de años de radio, como profesional, también escucha de radio, te pregunto, ¿qué escuchabas en tu época cuando arrancaste a escuchar radios, distintas radios, por ejemplo?
2: Antes que nada, es cierto, muy feliz día para ustedes dos y para todos los trabajadores y trabajadoras de Radio Nacional Córdoba. Mira, escuchábamos de todo porque era la radio que escuchaba mi mamá y mis abuelos con quienes yo pasaba mucho tiempo. Y yo la recuerdo escuchando a Larrea, por ejemplo, claro, a quien tuve después el gusto de conocer mucho. Nunca trabajé con él, pero bueno, sí pude hablar muchas veces con él. Y la radio siempre te atrapa, porque ahora hay muchas formas distintas de hacer radio, que es con una cámara, entonces está el streaming, que no es streaming porque el streaming es otra cosa, pero a su vez es una suerte de streaming. Uh-huh. Y hay una magia que siempre tuvo la radio, y al menos a mí siempre me provocaba mucha admiración, que es la de la voz.
0: Claro.
2: Yo recuerdo a Betty Elizalde, que durante muchos años fue un misterio,
1: sí,
2: porque se conocía su voz, pero no se la conocía personalmente.
1: Uh-huh. A la madrugada.
2: Claro. Era de una belleza la forma en que tenía de comunicarse, que a mí siempre me atraparon las voces. En verdad creo que es eso, siempre me atraparon las voces. Y hoy me di un gusto, porque me acordé, Lucas y Germán, yo me quedé muy impactada por la muerte de Rubén Rada porque no sabía que estaba enfermo. Y es alguien a quien yo admiro mucho y sin ser cercana lo quiero. Me gusta su música, me gusta todo lo que hace. Y recordé que cuando estábamos en las madrugadas en Radio Nacional en Noches Argentinas, le habíamos hecho una entrevista, que claro, nosotros llamábamos el reportaje intenso, así que lo escuché, lo busqué, estaba subido a la página de Radio Nacional y escuché algo que dije, con razón, yo quiero tanto a Rubén Rada, porque su vida es apasionante,
1: claro,
2: su música, todo. Bueno, me fui de tema, pero quería contárselos, compartirlo. Pero además, perdón, no me fui nada de tema, porque nuestro amigo Don Sánchez, Sandro, Roberto Sánchez, era un gran escucha de radio, gran escucha de radio. Escuchaba todo y te llamaba por teléfono, uh-huh, a cualquier hora, sobre todo a la trasnoche, digamos, pero lo han contado colegas nuestros, y él mismo lo contaba también, que por ahí es como si Pablo ahora atendiera el teléfono,
1: claro,
2: y él le dice, hola, quiero hablar con Lucas y con Germán, soy Sandro. Y Pablo por ahí le cortaba, claro, entonces volvía a llamar y decía, soy Sandro, ¿cómo me vas a cortar? Y así, bueno, hay muchos colegas que han tenido esa maravillosa sorpresa y hay charlas muy lindas, por ejemplo, con Jorge Bocacci en Radio del Plata, de este estilo que llamaba él.
1: Claro, claro que sí. Bueno, al Negro Dolina también, con el cual fueron grandes amigos.
2: Sí, por eso hay muchas anécdotas en ese sentido, porque él amaba la radio.
1: Exacto.
2: Desde muy chico. Y de hecho, cuando él contaba que él soñaba con ser Sandro, una de las cosas que él soñaba era que en la radio lo presentaran a escuchar, que dijeran Sandro, así, viste, con la O extendida. Y además, bueno, muy amigo de Héctor Larrea, fue su primer presentador cuando él no era famoso todavía, cuando estaba con Los de Fuego.
1: Claro.
2: Muy amigo de Cacho Fontana, que fue el elegido para presentarlo en el Madison Square Garden de Nueva York. Mm. Muy amigo de Antonio Carrizo, de Nora Perlé, de emblemas de la radiofonía argentina.
1: Claro, claro que sí. Qué lindo, todos esos nombres que los hayas traído aquí a la mesa mamarroquera, Graciela.
2: Sí, bueno, ustedes me preguntan y yo empiezo a volar con mis recuerdos y mi imaginación.
0: Sí, sí, hay mucho seguramente para hablar sobre este tema, pero habías elegido una canción del año 1979, de Sandro.
2: Sí, es una canción que está en un disco que está muy bueno, porque entre otros temas tiene, por ejemplo, Agua Caliente, que ya lo hemos escuchado alguna vez, que no es un tema de él, sino de Martiña, o Morir en tus brazos, que es un temón que también pasamos, pero este, o fue la última, pero esta es una canción que es de Sandro y Oscar Anderle, también como muchos de los temas de este disco, pero es una canción que está como perdida. Uh-huh. Y sin embargo, sé que lo van a saber apreciar ustedes y nuestros oyentes, es de esas baladas bien gitanas que tienen el sello de Sandro marcado a fuego y piel, y también con la forma en que canta esta canción. Y es perdida, aunque fue parte del recital que él da, que de esto hablamos el otro día, en Canal 7, ATC entonces, para su película Subí que te llevo, que es su última película, que acaba de cumplir 46 años su estreno, porque fue el 21 de agosto de 1980 se estrenó. Bueno, y en esa película él hace un recital en ATC.
1: Sí.
2: Y uno de los temas es justamente Se nos va la vida. Mm. Y yo, como estamos con este ciclo de películas en el Centro de Experimentación Audiovisual de Avellaneda, que termina el domingo, me acordé de esa canción. No sé por qué dije, cuando esté Mamá Rock, les voy a decir a Lucas y a Germán que la escuchemos porque es preciosa.
1: Qué lindo. Bueno, entonces esto vamos a compartir en el segmento Yo Soy Gitano. ¿Cuántos años hace ya que estás con nosotros? ¿Dos años o tres?
2: Yo creo que vamos para el tercero.
1: Vamos para el tercero,
0: claro,
1: me parece.
0: Sí, para el tercero ya.
1: Sí, sí, bueno. Y atentos porque el año que viene son los 25 años de Mamá Rock. Algo vamos a tener que hacer.
2: Voy a tener que ir para allá,
0: claro.
2: Me parece.
1: Sí, sí, sí. Y bueno, te voy a tener que cantar alguna de Sandro entonces, si venís.
2: Pero por favor, yo me la sé, no sé si me voy a animar a acompañarte cantando, pero por lo menos las palmas las hago bien.
1: Bueno, bueno, bueno.
0: Te esperamos, ojalá que sí, viste que, como dicen, hay que ir paso a paso, como Mostaza Merlo, así, no, si nos metemos en el fútbol.
2: Claro, pero nos lo debemos esto, sí, ir presencialmente alguna vez para allá. Me lo pongo como tarea para el hogar, porque si no saben qué pasa, Germán, Lucas,
1: Se nos va la
2: vida y no lo hacemos.
0: Claro.
1: Claro que sí. Beso grande, Gra.
2: Beso y buen fin de semana para todos.

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0: Estamos compartiendo Se nos va la vida a cargo de Sandro en este segmento de todas las semanas con Graciela Guiñazú, la biógrafa oficial de El Gitano. Bueno, y nos vamos a ir con algo más de él, si te parece, Germán.
1: Dale, vale la pena realmente. Para el final, último mensaje de Facu Levinson. Feliz día de la radio. Abrazo grande para Germán y para Lucas. Nos envía Facu desde Río Cuarto.
0: Otro fiel oyente, querido amigo. Gracias por estar ahí, como todos los días. Mañana cerramos la semana con bombos y platillos, Germán, una figurita difícil del rock argentino,
1: bien,
0: de la música, diría yo, de sí, la historia argentina, el creador de la revista Pelo,
1: ajá,
0: Daniel Ripoll,
1: uf,
0: también el mentor de todos esos históricos recitales, los Barrock, claro, de comienzos de los 70, sí, sí, sí. Bueno, tiene tanto para hablar. Mañana, aquí en Mamá Rock, Daniel Ripoll.
1: Están invitados entonces mañana a Mamá Rock, como siempre, a las 5 de la tarde. Pablo Mambo, gracias por la puesta al aire. Nos vamos con una chapa más de Sandro.
0: Sí, porque recién decía Sandro y cantaba que se nos va la vida, pero la vida sigue igual.
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1: 18:45 en la República Argentina.
2: En Buenos Aires el cielo está parcialmente nublado, 14 grados 9 décimos la temperatura.
1: Estas son las voces del día.
3: Por más sucios que sean, eso no justifica que nosotros tengamos que jugar sucio. Por eso recientemente se filtró una frase mía que dice: al populismo no se le gana con más populismo. Al populismo se le gana haciendo las cosas bien.
4: Esta segunda mitad, donde no hemos arrancado bien, hemos dicho de un principio que había un proceso, donde ese proceso en River es muchas veces insostenible.
5: Ese déficit cuasi fiscal, que era el del Banco Central concretamente, era la pérdida que tenía el Banco Central sistemáticamente, la tenía por el grado de endeudamiento al que había sido sometido el Banco Central.
6: Creemos que ahí hay muchos temas para ordenar, el tema económico, el tema de las cuentas limpias, el tema de ficha limpia, el tema de la cantidad de partidos políticos que tiene la Argentina.
7: El Salón de los Pasos Perdidos, donde se está realizando el velatorio al músico uruguayo Rubén Rada. El mismo comenzó a las 14 horas y se extiende hasta las 21 del día de hoy.
8: Mi camino con la radio arranca cuando yo tenía 9 años, porque yo escuchaba mucho radioteatro. Y un día le pedí a mamá que me lleve a una radio que tenía mucho radioteatro. Me llevó a Arenales 1237.
1: El Senado avanza con la designación de jueces desde el Congreso, nos informa Gastón Fiorda.
9: El oficialismo consiguió aprobar toda la agenda de temas que tenía en la sesión especial del Senado de la Nación. Lo hizo con el acompañamiento de los bloques aliados de la oposición. En primer término aprobó por unanimidad 67 pliegos judiciales, entre ellos el de Pablo Bertuzzi y Pablo Yaradora, cuyos pliegos fueron enviados por el Poder Ejecutivo para ocupar cargos en la Cámara Nacional de Apelaciones en lo criminal y correccional de la capital federal. También se aprobaron por unanimidad 5 acuerdos internacionales, entre ellos el del Mercosur y la Asociación Europea de Libre Comercio. Al momento de su intervención y casi al cierre de la sesión, Patricia Bullrich, la presidenta del bloque La Libertad Avanza, destacó la media sanción que consiguió el proyecto de reforma de la Carta Orgánica del Banco Central y que en breve comenzará a ser debatido en el Senado de la Nación.
10: La ley del Banco Central prohíbe emitir, la ley del Banco Central prohíbe volver a la inflación y la inflación es la verdadera política de crecimiento.
2: Destacan las modificaciones del Banco Central que se debaten en el Congreso.
1: El senador nacional de la Libertad Avanza, Agustín Monteverde, consideró por Radio Nacional clave para que debe continuar con el ordenamiento de la macroeconomía.
11: El Banco Central fue la rueda de auxilio del Tesoro, ¿no es cierto? El problema es que recurría más a la rueda de auxilio que a las otras. Entonces, para tener una idea, en primer lugar, el déficit fiscal era espantoso, pero era algo menor con respecto al déficit cuasi fiscal. Y ese déficit cuasi fiscal, que era el del Banco Central concretamente, era la pérdida que tenía el Banco Central sistemáticamente, la tenía por el grado de endeudamiento al que había sido sometido el Banco Central.
2: Desde la provincia de La Rioja también celebraron los cambios en la autoridad monetaria. El informe de Carlos Vega.
12: El legislador de La Libertad Avanza por la capital riojana valoró el punto en el que las provincias ya no podrán solicitar préstamos al Banco Central.
13: La pregunta es, ¿para qué las provincias quieren tomar créditos que le dé el Banco Central si no generan un desarrollo? Lo que tiene que hacer el Banco Central es una sola cosa, preservar el valor de la moneda y nada más. No andar financiando provincias que gastan y gastan. Hay todas las veces que Argentina entró en default, siempre fue por cubrir déficit fiscal y gastos que estaban más relacionados a gastos operativos.
1: El Banco Central concretó la mayor compra de dólares en el mes. El informe de Alejandra Gallo.
14: El Banco Central siguió comprando dólares, 93 millones de dólares en la jornada de hoy, según informó la propia autoridad monetaria. Así, sigue acumulando días hábiles de compra de divisas para fortalecer las reservas. Y las reservas volvieron a superar los 50 mil millones de dólares en el día de la fecha, llegando a 50.083 millones de dólares. Este dato llega en un día en el que los mercados reaccionaron con rebote favorable luego de que la Cámara de Diputados ayer aprobara con media sanción la reforma de la Carta Orgánica del Banco Central.
2: Diego Santilli se reunió con gobernadores de la región centro. El informe de nuestra colega Liliana Arias.
15: En el marco de las negociaciones que lleva adelante el Gobierno Nacional con las provincias, el jefe de gabinete Diego Santilli recibió a los gobernadores Rogelio Frigerio de Entre Ríos, Martín Yarlora de Córdoba y también al santafesino Maximiliano Cuyaro. El encuentro fue en su despacho de Casa Rosada y el objetivo fue conversar sobre una agenda conjunta que incluye, entre otros temas, cuestiones de infraestructura como el traspaso de rutas nacionales. Santilli, con los mandatarios de la región centro, también evaluaron un esquema de refinanciación de deudas vinculadas al costo de energía eléctrica para grandes usuarios.
1: La ministra de Seguridad de la Nación se reunió con el gobernador de Santa Fe.
2: El informe de Gabriela Bruno.
16: La ministra de Seguridad de la Nación, Alejandra Monteoliva, recibió al gobernador de la provincia de Santa Fe, Maximiliano Cuyaro, y al ministro de Justicia y Seguridad, Pablo Cococcioni, para repasar la marcha de los operativos de seguridad, coordinar acciones para la temporada estival. Al respecto, la palabra del gobernador Maximiliano Cuyaro.
17: Pretendemos trabajar muy fuerte con las fuerzas federales, también por supuesto con nuestra policía y nuestro servicio penitenciario, para seguir manteniendo la contención de la violencia en los grandes centros urbanos y seguir avanzando con el plan de seguridad, con el plan bandera.
0: Deportes.
1: La información con Eladio Arregui. Buenas tardes, Eladio.
18: Hola, muy buenas tardes. Y las Leonas, otra vez finalista de una Copa del Mundo, con gol de la cordobesa Julieta Jancunas. Hancu, como le dicen, le ganó 1-0 a Australia y jugarán la final el próximo sábado a las 11 de la mañana ante Holanda. Habla la cordobesa, la autora del gol.
19: No nos merecemos, creo que hicimos un partido, bueno, fue todo muy de ajedrez, muy, muy fino, y el que daba la primer pulsada iba a ganar, así que nada, contentas, vamos en la final, nada, esto vinimos. Voy a dar, pues, estar al, nosotros ya estamos entrenando y lo practicábamos. Y todas, dale, Hancu, que lo vas a hacer, así que recién cuando estábamos ahí que hicimos para este córner, Eugi me dice, amiga, paz vos, ¿eh? Viste cómo se cruzan un millón de cosas en la cabeza, así que somos un equipo. Y esas cosas, literalmente para mí fue el gol de todas porque es mágico. Lo que tiene este equipo es mágico, real.
18: River se quedó sin entrenador. Eduardo Coudet brindó una reflexión final junto con el presidente de River, Stefano Di Carlo, y también Enzo Francescoli. El próximo domingo ante Banfield, el nuevo entrenador, no se sabe hasta cuándo, será Leonardo Poncio y Marcelo Escudero. Así se despidió Eduardo Coudet.
20: Un arranque, creo, a nivel de deportivo, personal, es bueno poder jugar una final, poder ser primero en un grupo de clasificación de Copa. Y después esta segunda mitad, donde no hemos arrancado bien. Hemos dicho desde un principio que había un proceso, donde la conciencia también de que ese proceso en River es muchas veces insostenible en cuanto al tiempo sin los resultados.
1: Por el mal tiempo sigue cerrado el paso Cristo Redentor.
2: El informe de Daniel Badano desde Radio Nacional Mendoza.
21: El túnel internacional Cristo Redentor continúa cerrado para todo tipo de vehículos debido a las fuertes nevadas que siguen sucediendo en ese lugar de la alta montaña. Solo está permitido circular hasta la localidad mendocina de Uspallata. El paso internacional podría permanecer cerrado al menos hasta el 31 de agosto por el pronóstico de inestabilidad.
1: En tanto, analizan reabrir el paso de Jama a turistas y autos particulares.
2: Nos informa Aníbal Cáceres, desde Radio Nacional Jujuy.
22: Se evalúa habilitar el tránsito de turistas y vehículos particulares. Luego de lo que fuera la apertura progresiva para el paso de camiones por el paso de Jama, debido a las mejoras en las condiciones climáticas, desde Gendarmería Nacional están evaluando habilitar a partir del próximo sábado una ventana de una hora al mediodía para el tránsito de turistas y demás usuarios. En este sentido, es importante recordar que esta medida aún no se encuentra confirmada y dependerá de las condiciones climáticas y de la transitabilidad en Jama.
1: Último adiós a Rubén Rada en Montevideo.
2: Sus restos son velados en el Palacio Legislativo.
1: El músico murió ayer a los 83 años a causa de una neumonía bilateral.
2: Uruguay decretó un día de duelo nacional. El mundo artístico lo recordó con cálidas palabras, imágenes y anécdotas a través de las redes sociales.
1: Informa a Nicolás Lauber del País de Montevideo.
7: El Salón de los Pasos Perdidos, donde se está realizando el velatorio al músico uruguayo Rubén Rada. El mismo comenzó a las 14 horas y se extiende hasta las 21 del día de hoy. El sepelio será el día de mañana en el cementerio central. Y desde que abrieron las puertas no ha dejado de pasar gente para darle el último adiós al músico, que durante tantas décadas compartió su arte con todo el Río de la Plata y buena parte del mundo. Entre las personalidades que cruzaron el charco para venir a despedirlo se encuentra Don Gieco, Natalia Oreiro, Ricardo Mollo, Dante Spinetta, quienes se pusieron a cantar Morir de Plena, probablemente como a Rubén Rada le hubiera gustado ser despedido.
1: Radio Nacional celebra el Día de la Radiodifusión Argentina.
2: Cada 27 de agosto se conmemora en el país la primera transmisión radial que se realizó en 1920 desde el Teatro Coliseo.
1: Aquella jornada tuvo como protagonistas a cuatro estudiantes de medicina: Enrique Telémaco Susini, Luis Romero Carranza, César Guerrico y Miguel Mujica.
2: A 106 años de aquella primera transmisión de Los Locos de la Azotea, LRA1 realizó un programa especial desde el auditorio de Maipú 555.
1: Participaron invitados especiales, hubo música y referentes de distintas generaciones de la radio.
2: Juan Alberto Mateico visitó los estudios de Radio Nacional y recordó el inicio de su relación con la radio.
8: Mi camino con la radio arranca cuando yo tenía 9 años, porque yo escuchaba mucho radioteatro a la tarde cuando hacía los deberes. Y un día le pedí a mamá que me lleve a una radio que tenía mucho radioteatro. Me llevó a Arenales 1237, pidió por el director artístico de la radio, llamado Pablo Cumo. Era un hecho muy especial. Bajó, habló con mamá, habló conmigo y me dijo: te vamos a tomar una prueba. Wow. Y bajó Alberto Argibay, wow, gran actor. Wow. Me dieron 2 libretos donde yo tenía que componer un personaje, pero así muy rápido todo, sí, sentados, sí, en una escalera.
1: Y más información desde Radio Nacional Puerto Iguazú con Carmen Segovia.
3: En homenaje al Día de la Radiodifusión Argentina, dialogamos con Ángela González, primer locutora de Radio Nacional Iguazú.
4: Sobre todo celebramos hoy a los que están del otro lado. Hacen que cada día tengan sentido estar frente a un micrófono. Por eso les digo, feliz Día de la Radiodifusión Argentina.
2: Javier Milei habló ante estudiantes de la escuela ORT sobre ética e inteligencia artificial.
1: El presidente brindó una charla a alumnos de cuarto y quinto año en la sede de ese colegio ubicado en el barrio porteño de Almagro.
2: En ese ámbito, el presidente ratificó el rumbo de su gobierno para dejar atrás el populismo.
5: Por más sucios que sean, eso no justifica que nosotros tengamos que jugar sucio. Por eso recientemente se filtró una frase mía que dice: al populismo no se le gana con más populismo. Al populismo se le gana haciendo las cosas bien. En los últimos días, meses, hemos tenido cierta presión para modificar el rumbo y ser más laxos. Y eso, al margen que si uno hace un buen análisis económico terminaría mal, aun cuando terminara bien, sería un contrasentido pretender ganarle el populismo haciendo populismo.
1: Juicio por la desaparición de Loan Peña.
2: Desde Radio Nacional Santo Tomé nos informa Nerina Álvarez.
23: Declararon 4 efectivos que participaron de los distintos procedimientos en el Hotel Despertar: Federico Cabrera, Natanel Escobar y Natalia Verón Gómez, integrantes de Prefectura Naval Argentina, y Lucas Matías González, de la Policía Federal Argentina. Los 4 testimonios resultaron coincidentes y uno de los puntos que vuelve a generar especial atención es la situación de Nicolás Soria. Natanel Escobar relató que cuando le solicitaron identificarse, Soria habría manifestado ser integrante de Interpol, incluso habría exhibido una credencial, aunque sin número identificatorio. También se habría negado a presentar documentación adicional.
2: Tránsito.
1: La información con Ernesto Arriaga.
24: La ruta 12 desde Zárate hasta Ceibas, la 14 Gualeguaychú, Concordia, Chajarí y Paso Los Libres para ir a Uruguayana, Brasil, totalmente habilitada. Hay tareas de bacheo y de reparación de obras en esos sectores, máxima 40 kilómetros por hora por un solo carril. Recordemos también que toda la zona de la rotonda de Cañuelas, desde el aeropuerto de Ezeiza, está habilitada máxima 80 para camiones. Aeroparque ya está funcionando en Palermo.
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0: Hola, soy Nora Brioso y en este día de la radiodifusión estamos acá presentes juntos en este aire maravilloso que nos da la posibilidad de encontrarnos, de conocernos. La radio es magia, es información, es alegría, es música, es cercanía. La radio me acompaña en mi vida todo el día, 24/7 radio. Feliz día para vos que estás del otro lado. 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

0: Hola, hola, hola, hola, pero ¿cómo les va? Qué gusto saludarlos. Qué día tan, tan lindo, tan caro, los sentimientos de los que hacemos radio y los que estamos permanentemente escuchando radio, ¿no? Los que nacimos escuchando radio en este día tan especial, en el Día de la Radiofonía Argentina, en este 27 de agosto del año 2026, a 106 años de la primera transmisión de Los Locos de la Azotea. Así que bueno, disfrutando de este día tan, pero tan lindo, tan especial, ¿no? Porque la verdad que uno se emociona con la radio. Podrá modificarse la tecnología, podrá haber mil novedades, mil cambios, pero mientras exista una voz, habrá radio, ¿no? Habrá historias para contar y para escuchar. Habrá emociones, habrá fútbol, habrá alegrías y habrá tristeza, pero aquí estaremos nosotros tratando de contar todos. Bueno, está el Negro Romero, está Jorge Godoy, Sergio Serratea, está Chelo Marín en los controles, está Pato Zulce y Patricia Brañeiro en la producción. También está, en este caso, Charlie Simbile en control central y toda la gente que nos acompaña. Pero
1: feliz día,
0: feliz día, Godoy, feliz día.
2: No llores, no llores, no llores.
0: Y a todos los oyentes, la radio, ¿no? Podemos hablar del largo y tendido, podemos hacer 10 programas de radio, no uno solo, 10. Pero yo me puedo llegar a acordar las radios que había en mi casa de cuando yo era pibe, ¿no? Porque claro, uno con 64 años atravesó todas las radios habidas y por haber. En mi casa había una radio, todavía batería cuando yo era chico, pero que ya no la usaban más. Estaba ahí, pero ya no la usaban más, ya estaba la radio a transistores, que le llamaban, ya no estaba más la radio que la vieja radio, ¿no? Como dice Damián Zárate. Después ya fueron apareciendo hasta que empezó a aparecer la portátil. Que fue el gran cambio ahí con las transmisiones deportivas.
1: Claro.
0: Porque ahí la radio llegó a la cancha.
1: Ahí, claro, la radio llegó a la cancha. Hubo también una transformación en la alimentación, en la energía de las radios, muy importante, que fue cuando aparecieron las pilas de larga duración. Porque antes estaban las pilas comunes, nunca diferencio si son doble A, triple A, pero bueno, las pilas chicas.
0: Antes de las doble y triple A y estaban las grandes y las medianas.
1: Exactamente.
0: Eran esas dos.
1: Las grandes eran para los radiograbadores y claro, esas que llevaban como 8, 10
0: claro,
1: o 12.
0: Claro, las que tenían mayor consumo, para las linternas.
1: Exactamente.
0: La gente de campo se va los que vivíamos en el campo, que no había luz eléctrica, bueno, había que escuchar la radio y a veces la sacábamos al sol para tratar de que se...
1: Buscarle alguna manera de recargarlas, sí.
0: Además eran muy caras las pilas.
1: Eran, claro, por eso digo, eran muy caras.
0: Las pilas. Siguen siendo caras todavía hoy.
1: Entonces, había que moderar cuando estabas afuera de tu casa, porque en tu casa tenías la chance de enchufarla.
0: Claro, el que tenía electricidad.
1: Claro, yo hablo viviendo acá en el Gran Buenos Aires, ¿no?
0: Claro, donde, exactamente.
1: Teníamos,
0: es decir, vos naciste siempre con energía.
1: Con energía.
0: Tuviste siempre energía.
1: Y cuando la querías escuchar.
0: Un tipo energético.
1: Y cuando la querías escuchar a la noche, sin molestar a nadie, no tenías el auricular.
0: No, el audífono.
1: Tenías el audífono, que era uno solo, un cablecito blanco con un pituto en la punta que te lo metías en la oreja y escuchabas eso, el audífono.
0: Exactamente.
1: Nada más.
0: No había auricular.
1: Y después, bueno, sí aparecieron las pilas ya de mayor consumo, eran mucho más caras, el
0: doble
1: de cara.
0: Sí.
1: Pero por lo menos te salvaban para el viaje en colectivo, ahí ya tenías con el otro audífono que se transformó después en auricular.
0: Exacto, que tenías ya los dos. Para los dos oídos, pero era así. Le voy a saludar al Negro Romero en Córdoba. José Luis, querido, ¿cómo estás?
3: Hola, Eladio, fuerte abrazo para vos, para Jorge, para Sergio, para todos los compañeros.
0: Feliz día de la radio.
1: Feliz día, feliz día.
3: Bueno, igualmente para ustedes. Bueno, qué lindo. Sí, no, a ver, en este programa puntualmente, cuando vos escuchás, ¿desde dónde te llaman? ¿Desde dónde se comunican?
0: Claro, ahí está la radio.
3: Ah, uno dice, che, no nos den por muertos, es decir, a la radio no la empiecen a velar, porque la radio está vigente. Es decir, en el tiempo donde de pronto tenés tecnología, bla, bla, bla, bla, es decir, sin embargo la gente sigue escuchando la radio, y más que todo, Radio Nacional. Porque, viste, a veces pareciera ser que es la bandera nuestra para vendernos. Es decir, es la única radio que llega. Fíjense, escúchense, de dónde están escuchando. Es decir, podrían estar en redes sociales, podrían estar en streaming. No, están escuchando la radio. Es decir, la compila, la eléctrica, la que se enchufa, energía eléctrica, querosén, a lo que sea. Pero está la radio. Y qué lindo que sea Radio Nacional la que nos permita verificar de manera contundente que la radio está viva.
0: Sí, eso es lo más importante. Bueno, los oyentes que se van a ir comunicando van a ir contando lo que significa la radio para ellos. Y también, lógicamente, tenemos que referirnos a los títulos deportivos en esta jornada de hoy, que como lo veníamos ya sosteniendo, y tampoco era tan difícil darse cuenta que el ciclo de Coudet pendía de un hilo, pendía de una victoria. River quedó eliminado en la Copa Sudamericana, se terminó el ciclo de Coudet, indefectiblemente, irremediablemente era así. Hoy me decía mi hijo, dice, no, dice, se equivocaron los directivos de River porque el ciclo de Coudet terminó el día que perdieron con Aldo Civi. Ese día, dice, le regalaron un mes y pico, porque eso fue el 17 de julio, ese día era el día saca técnico, lo que pasa que fue en vísperas de la final de la Copa del Mundo y como que siguieron, pero ya estaba terminado ahí el ciclo de Coudet. A eso le sumamos también otros títulos en la jornada de hoy. Las felicitaciones para el plantel de hockey sobre césped de la selección femenina, las que Leonas otra vez llegaron a una final, le ganaron 1-0 a
4: Australia.
0: Australia van a jugar contra Holanda sábado, ¿no?
4: Contra Países Bajos a las 11 de la mañana del próximo sábado. El gol de Hankunas para la victoria, una más de Argentina. Ahora va a jugar contra la mejor selección del mundo. Es el clásico hoy por hoy a nivel mundial más importante, el que juega en Argentina. Creo... contra Holanda o contra Países Bajos. Ya repitieron final, la última la había ganado Países Bajos por 3-1.
0: Claro, quiero decir que me parece que los últimos 15 mundiales Holanda llegó a 13 finales. Creo que no llegó a las finales del 78 y del 90 y pico, me parece, 98. Después llegó a todas. Uh-huh. Tremendo, es decir, siempre está ahí, es el mejor hockey del mundo, lógicamente, por la cantidad de títulos y de finales disputadas, ¿no? Voy a saludar a Sebastián Leanza, que más allá que Agustín Domper hace siempre River acá con nosotros, anoche estuvo Sebastián cubriendo en la transmisión que hizo Martín Perazo y la eliminación de River de la Copa Sudamericana y todo lo que ocurrió, porque después Coudet se terminó yendo a las 2:20 de la mañana del Monumental, no hablando con la prensa, pasó de todo en el hall. Seba Leanza estuvo allí y nos va a contar cómo se fue viviendo y qué es lo que opina de la llegada de Poncio, cómo es lo que empieza ahora, qué es interinato, es hasta fin de año. La verdad que es un chino lo de Poncio, pero bueno, Seba, bienvenido, contanos, ¿cómo estás?
5: Eladio, buenas noches, saludo para todos, ¿cómo va? Bueno, a ver, vamos por parte. Después del partido ayer en el Monumental, tal cual lo adelantamos, y creo que todo el mundo, River lo sabía, si River no avanzaba, el Chacho se iba a ir. Después del partido una reunión que habrá durado entre 2 horas y 2 horas y media, entre los dirigentes más importantes de River, hablo de Di Carlo, Patañán, Francescoli, Patañán no como dirigente, pero sí como alguien ha llegado a esta comisión directiva, en el vestuario junto con el técnico, sí, que parecían por momentos atrincherados. En ese lugar, la guardia periodística aguantó hasta las casi 2:30 de la mañana, cuando el Chacho se fue sin expresar ningún tipo de comentario, pero ya sabiéndose lo que iba a terminar sucediendo. Es decir, la conferencia que pasó hoy por la tarde, a mi entender, y esto ya es una opinión absurda e innecesaria, conferencia de prensa, que no duró más de 7 minutos, donde habló el presidente y después el Chacho Coudet, contando las sensaciones y los motivos que los llevaron a tomar esta decisión. Y después la presentación en la práctica de las 15:30 en el Monumental, en realidad en el predio de Cantilo, de Leonardo Poncio junto con Marcelo Escudero para con el plantel, para lo que vos preguntabas, Eladio, una especie de interinato encubierto, porque alguien me decía, si Poncio le encuentra la vuelta y empieza a ganar, hasta fin de año iba a llegar. ¿Sí? El tema es, y lo que yo me pregunto cuando me contaban esto, ¿cómo va a ser la comisión directiva de River, porque ahora son ellos los apuntados, ya no es Caudet por el hincha, para sostenerse ante una derrota hipotética en cancha de River, con un técnico que todavía no fue designado, y una dirección técnica que fue entregada a alguien que no tiene roce todavía en esa función, más allá de que en River es un tipo muy reconocido, que ha ganado absolutamente todo como futbolista, que ha sido referente, pero como técnico es una especie de experimento, en un momento donde espacio para experimento no hay. Bueno, habrá que ver qué pasa, pero la voluntad de los dirigentes de River es por lo menos hasta diciembre llegar con Poncio y Escudero, ver cómo lo hacen, y después, si la cosa sigue sin funcionar, ir a buscar un técnico que me parece que en aquel momento del calendario va a estar mucho más sencillo para ellos, dado que, por ejemplo, Crespo puede salir de Atlas sin pagar una cláusula de 7 millones de dólares, cosa que habría que hacer hoy. Habrá que ver qué pasa, hasta venimos a decir, porque la lista es enorme, qué pasa con Scaloni, ¿sí? Habrá que ver qué hace Aymar, si Scaloni sigue o no la selección. Va a haber un montón de posibilidades más en diciembre barra enero, que ahora por eso la decisión de hoy a mí no me cierra, pero es la que es. Poncio y Escudero dirigen el domingo, y si fuera por los dirigentes, por lo menos hasta diciembre.
0: Bueno, Seba, la verdad que hay muchos temas para charlar, para comentar. Es toda de la comisión directiva esta, ¿eh? Es todo porque están haciendo todo mal. Todo mal desde que comenzaron, están haciendo todo mal. Primero con cuando apenas empezó Vicarlo enseguida...
5: ratificó a Gallardo.
0: Sí, ratificó a Gallardo, no lo tendría que haber ratificado, después Gallardo se termina yendo, después lo contrata a Caudet, después limpia al plantel de una forma como si no fuesen jugadores, seres humanos, o directamente que no hayan salido del club, como el caso de Pesela, que para mí es el caso más emblemático de todo, y como si esto fuera poco, ahora que se te va el entrenador, vos ponés un interino porque dejaste de lado un montón de futbolistas que para vos no estaban en condiciones de afrontar la camiseta de River, y ahora resulta que ponés un técnico que no sabe si es interino, está confirmado, que no, cero experiencia, a llevar un equipo de 70 millones de dólares. ¿Cómo es el tema? ¿A qué están jugando, muchacho, los directivos de River?
4: Lo que me llama la atención de esta designación, después se puede hablar o no, a mí me tocó, sé que no es lo mismo, sé que hay una distancia importante, pero me tocó todo lo que tuvo que ver con el cambio de técnico de Independiente también, que se hablaba de, bueno, que hacemos un interinato con Mateu y Tuzio hasta fin de año, o nombramos un técnico nuevo, entonces hicieron un intermedio, trajeron un técnico medio pelo para llegar hasta fin de año y ver qué hace. River no optó por ese camino, optó simplemente por darle el cargo a un Poncio, representativo histórico de River en los últimos tiempos, que no tiene experiencia, que no es un, no sé si es técnico recibido o no, la verdad que no sé, quizás lo sea, sí. Pero ¿por qué a Poncio sin experiencia alguna por encima de quien sí se hizo cargo más de una vez de algún temporal en Escudero, River, como el Pichi Escudero?
0: Sí, ¿Escudero va a estar con Poncio? ¿Cómo es el cuerpo técnico de Poncio? ¿Se sabe, Seba?
5: Poncio con Escudero, y después el resto de la conformación del cuerpo técnico con gente que trabaja habitualmente en la reserva. Obviamente los nombres todavía no trascendieron, pero es gente del club.
0: Es la nada misma.
5: Poncio no tiene cuerpo técnico.
0: Claro, es la nada. Es decir, pongo Poncio porque pongo a alguien para que tenga espalda, nada más.
6: Claramente están tratando de impulsar a Poncio. ¿Cómo va, Seba? Sí, hola. Están tratando de impulsar a Poncio como técnico, disimuladamente. Sí, sí. Si se va mal en un interinato, no se queda.
0: Claro, sí.
5: Y agrego una cosa, muchachos. Poncio es parte, o era parte hasta ayer, de la Secretaría Técnica de River.
0: Sí, es como si asumiera Francescoli encubiertamente.
5: Total, claro. Hay que ver qué poder tiene Poncio o cuánta injerencia tienen los que están alrededor, llámese Francescoli, Longoria,
0: no, es una, es
5: Catoira, sobre lo que haga Poncio.
0: Ahora, todo esto para no ir a buscar a Ramón Díaz, que te puede gustar o no, pero viste, hay una frase que dice que a veces no manda el hombre, manda las circunstancias. Sí. En este momento las circunstancias te obligan a buscar a Ramón Díaz, porque está en la casa. El técnico que junto con Gallardo y La Bruna son los más ganadores de la historia de River. Te puede gustar o no, pero Ramón Díaz le fue mejor que Gallardo, bueno, inclusive, porque Ramón Díaz, las veces que estuvo en River, siempre salió campeón. Gallardo la última vez siempre salió campeón.
6: Pero te voy a dar un dato, más allá de que algunos dicen que hubo algún llamado a Gallardo en estas horas a ver qué pensaba. Sebas, acordará, y vos también, Eladio, vos también, Jorge. El último Ramón Díaz, el campeón Ramón Díaz, 2014, que se va campeón,
0: sí,
6: tuvo cortocircuito con Poncio. Después llega Gallardo Y tenemos el Poncio que termina siendo claro, ídolo querido. Pero el último Poncio de Ramón se llevaba las patadas con Ramón.
5: De hecho, Poncio no terminó jugando en esa Ramón Díaz. Arrancó las primeras dos o tres fechas, le hace un gol a Gimnasia, se putea con la gente Poncio porque en aquel momento era cuestionado, Leo, ¿sí? Ramón no lo tenía en cuenta. De hecho, cuando llega Gallardo, casi que revitaliza su carrera. Gallardo le da una nueva chance en River y Poncio termina siendo lo que fue, un tipo muy representativo, referente de un River multicampeón. Pero de cualquier manera no es la relación con Poncio el impedimento para que lo vayan a buscar a Ramón, sino es el encono que hay entre D'Onofrio y Ramón Díaz. Ramón Díaz habló, y si fuera por Ramón Díaz, él soluciona todo de un plumazo porque las ganas de él son de...
0: Sí, seguro.
5: Lo que pasa es que del otro lado no pasa lo mismo, ¿eh? Ramón dirigió a River con Pasarela.
0: Claro, exactamente. ¿Cómo será que Pasarela lo fue a buscar a Ramón Díaz y no le quedaba otra? Y mira, en este momento es más inteligente Pasarela que la directiva esta. Hay otro detalle que me sorprende hoy de Di Carlo, ¿no? Di Carlo, ¿viste que hay personas que te dicen cosas y la forma de decirla es como que te puede estar diciendo la peor frase, está puteando? Y te la dice de una forma que, pues, si no, pasa inadvertida. Y Carlos dice, bueno, se va a Coudet, y como si no pasara nada, ¿viste? Como te baja todos los decibeles.
6: Sí, ayer decidimos una forma que se va a Coudet, decir, ahora va a hablar él.
0: Curioso, sí, va a hablar él. No sé qué opina el Negro Romero en Córdoba, ¿no?
3: A ver, Eladio, es muy interesante, me nutre todo lo que están informando, lo que están opinando. En este momento se necesita experiencia, gente con un largo recorrido, ya sea en la conducción de la institución como también de la conducción técnica, el entrenador. Naturalmente que esta gestión con Di Carlo a la cabeza ganó de manera impecable y abrumadora la compulsa y va a cumplir con su mandato. Seguramente Di Carlo es excelente, es probo, es indiscutido en su actividad laboral, empresarial, personal, pero será

0: con Poncio, con el Pizzi Escudero, pero evidentemente siguen equivocándose. No deben manejarse por emoción violenta. Es decir, ya, paguemos 7 millones, 8 millones, como vienen haciendo últimamente. A último momento salen y ponen la plata y gastan y gastan, y así le está yendo. Es decir, a ver, hoy... Mirá vos, nada más alejado de la idiosincrasia y el paladar de River. Hoy lo traes a Julio Falcioni de técnico y Falcioni te lo hace andar este equipo.
1: Sí, como Falcioni te lo hace andar. Lo que pasa es que Falcioni es otra forma, otra fisonomía, lógicamente.
0: No, obviamente, por eso te puse el extremo.
1: Sí.
0: Es decir, pero bien. ¿Por qué? Y bueno, porque tenés una conducción institucional que se nota que le falta calle todavía. Y a un entrenador que es muy simpático, buena onda con los periodistas, un tipo piola, como Cauder, bueno, ahí está. Le hace falta un tipo grande. Hoy, no sé si es Ramón Díaz, pero más o menos con el recorrido de un Ramón Díaz.
1: Bien, José Luis Romero de Córdoba. Seba, lo último tuyo y cerramos. Entonces, el cuerpo técnico ya se entrenó esta tarde, empieza el domingo y se verá. Puede durar hasta fin de año, puede durar un año... O puede durar el domingo y se termina. Esto es una moneda al aire, es esto. Lo que pasa que los entrenadores que quiere River, ¿qué quiere River? ¿Quiere a Crespo? Más o menos. ¿Quiere a Gabriel Milito? Imposible.
2: Milito no, Haaland anda libre ahora.
1: Sí, por eso, Haaland no lo quieren, a Haaland no lo quieren. No lo quieren a Ramón Díaz.
2: Ahora, yo les puedo
1: lo quieren
2: preguntar...
1: a Eduardo Domínguez, dicen, pero está en Atlético Mineiro, imposible también.
3: Por eso me parece que lo ideal sería llegar de la mejor manera posible a diciembre, ¿no?
1: Pero River tiene, tiene que ganar algo acá a diciembre.
3: No, totalmente de acuerdo, pero...
2: Y pero lo único que le queda por ganar es clasificarse o salir campeón. Pero les pregunto algo a ustedes, sobre todo a Seba, que vive en el mundo River desde toda la vida. Si hay algo que yo recuerdo del inicio del ciclo de Ramón Díaz... fue que no lo bancaba nadie a Ramón Díaz. Lo querían rajar de entrada a Ramón Díaz porque no arrancaba, no jugaba bien, no ganaba, perdía partidos imposibles. Lo querían matar a Ramón Díaz. Hasta que le agarró la mano, encadenó una serie de resultados y empezó a andar esa rueda de fútbol, resultados y copas que después terminó ganando Ramón Díaz. Y algo parecido, con mucha distancia también, pasó con el negro Astrada. Y tanto Ramón Díaz como Astrada, dos de los técnicos más ganadores de los últimos 30 años de River... no tenían experiencia previa, no habían dirigido a ningún equipo antes de agarrar el banco de River. ¿Y por qué no puede pasar lo mismo con Poncio si es que de aquí a fin de año le va bien?
1: Puede pasar, claro.
2: Porque
1: puede pasar.
2: Plantel tiene de sobra. Y muchos dicen, muchos sostienen que los que mandan son los jugadores, no los técnicos.
1: Exactamente, puede pasar. Puede pasar, ¿por qué no? Lo que pasa que lo que uno pone en tela de juicio es la forma en que lo están llevando a cabo. Es decir, no es que es un manotazo de ahogado. Bueno, Seba, aguardaremos. ¿Martínez Cuarta se va a Qatar o no?
3: No creo. La verdad que si fuera por el futbolista, él la quiere pelear. La verdad que lo de ayer fue una noche como para que se replantee si le va a dar, no a él como futbolista, sino mentalmente, para salir al River. Pero en principio no hubo avances al respecto, más allá de la oferta que trascendió hoy, pero que hace un par de días para Martínez Cuarta.
1: Claro, bueno, aguardaremos. Yo creo que el ciclo de Martínez Cuarta está terminado. Para mí, debería aprovechar.
3: El tema es que si se va Martínez Cuarta, el aire, River tiene que salir a buscar a alguien. ¿Y quién elige a ese alguien?
1: Y los tiene que elegir la Longoria y Francescoli. Así que bueno.
4: Longoria no está, se fue a casar.
1: ¿Cómo se fue a casar? ¿A casar a
2: casar con una con pareja una o a casar
1: con casar con ese, claro. No con Z.
4: Sí, está en España, se fue a casar.
1: Mentira. Fue a contraer nupcias.
4: Claro.
3: Quiero desmentir algo, porque yo sé que por muchos lugares dijeron eso. A mí ayer me dijeron que estaba en la cancha.
1: Pero
3: yo
1: si no ayer estaba en la cancha.
4: No, dijeron que ayer no estaba.
1: ¿Pero cómo entonces? Bueno.
4: ¿Y usted lo vio?
1: Y hoy nadie lo vio en el Monumental, la conferencia de prensa. No le preguntaron
4: nadie
1: a
4: DiCarlo. Dijeron que ayer no estuvo y que viajó a España a casarse.
1: O a lo mejor se fue del todo.
2: No le preguntaron ni a DiCarlo ni a nadie porque no aceptaron preguntas.
1: Bueno, Seba, agradecido.
3: Abrazo grande, muchachos.
1: Gracias, Seba Alianza, con las novedades de River, que estuvo anoche en la cancha en la transmisión con Martín Perazo, Juan Minotti y todo el equipo de Fútbol Show Nacional. Así que Sergio Serratea aquí en...
2: ¿El vestuario hizo Serratea ayer?
1: No, estuvo en la central informativa. Ya vamos a ir con todos los oyentes, que hay un montón. Están jugando por la Copa Argentina. ¿Y qué pasa, Jorge Godoy?
2: Se viene y se vino nomás el gol. Se viene el gol, lo está ganando de entrada nomás Estudiantes del...
1: En los
2: 22 minutos de este primer tiempo, Estudiantes de la Plata se pone arriba sobre Barraca Central, Copa Argentina. Ya te digo quién hizo el gol de Estudiantes de la Plata. Rodríguez lo hizo.
1: El ex Racing.

0: El ex académico Rodríguez, después de una buena jugada por derecha, del centro atrás que nunca falla, y Rodríguez en toque corto ante la salida del arquero, el pase al gol, después de una buena jugada por derecha, lo está ganando Estudiantes. Minuto 22, gol de Rodríguez para Estudiantes 1, Barracas 0, cancha de Defensa y Justicia en Varela, Copa Argentina.
1: Estaba mejor Barracas, estrelló un cabezazo en el poste y después en un contragolpe llegó Nacho Rodríguez, una muy buena definición, bien la Copa Argentina. Así que están protestando los jugadores de Barracas, hay guarda que es Barracas, está el VAR a todo nada.
0: Está Ramírez, el árbitro.
1: Está Ramírez. Guarda, Ramírez,
0: una garantía.
1: Ramírez, sí, una garantía. Bueno, los sospechosos de siempre. Dígame, Sergio Serratea, San Lorenzo de Almagro. Facundo Farías ya es nuevo futbolista del Ciclón.
2: Sí, señor. Falta la oficialización, pero ya está todo arreglado. Hizo la revisión médica y es jugador de San Lorenzo de Almagro. Tema Alexis Cuello. Llegó una oferta de Rusia, 2,5 millones de dólares. San Lorenzo la rechazó. Se está esperando una nueva oferta.
1: 2,5 millones, ¿por qué? ¿El 30% del pase?
2: El pase completo.
1: ¿El pase completo? Claro. ¿Pero cuánto ofreció Boca? ¿No había ofrecido algo Boca?
2: No, mucho más, pero Cuello hoy no es el mismo que Boca ofreció.
1: Bajó el nivel.
2: Bajó la cotización.
1: Y ahora, está más necesitado San Lorenzo.
2: Y ahora le voy a explicar.
1: Y no le podemos vender a Boca que venderlo afuera.
2: Pero le voy a explicar por qué San Lorenzo está más necesitado de lo que estaba antes. Pero primero vamos por la parte cronológica. Si ofrecen 3 millones limpios, sin descuento, 3 millones limpios le quedan a San Lorenzo, Cuello se va. Va al VAR a revisar la jugada, le aviso, Godoy.
3: Sí.
2: Va al VAR, pero se le pararon adelante y se frenó Ramírez.
1: ¿Pero por qué va al VAR Ramírez? Bueno, ahora siga usted que después lo interrumpimos.
2: La cosa es esta: si llegan 3 millones limpios, Cuello se va.
1: Claro, está bien.
2: San Lorenzo juega el lunes recién, por lo cual de acá al lunes puede pasar que Cuello deje de ser jugador de San Lorenzo Almagro y haya que salir a buscar un refuerzo. Tema 1. Tema 2, y ahora va a entender por qué los 3 millones. Hoy hubo una nueva audiencia por la deuda que tiene San Lorenzo con Ignacio Piatti. Más de 4 millones de dólares es lo que reclama el jugador y que la justicia le da el ok de esa cifra a Piatti. Piatti pidió con su abogado el embargo de la sede de Avenida La Plata de San Lorenzo de Almagro.
1: Uh-huh.
2: San Lorenzo, después de varios intentos, en esta última oportunidad ofrece derechos de televisión futuros, ofrece porcentaje de cuotas que tienen que cobrar de algunos jugadores que ha transferido, como para justificar que va a tener el dinero para pagar esos 4,300,000 dólares aproximadamente de la deuda. Si no, si no hay acuerdo y Piatti dice que no, San Lorenzo puede llegar a perder en las próximas semanas, va a haber una nueva audiencia a fines de septiembre, puede llegar a perder la sede de Avenida La Plata.
0: ¡Atento, Serratea! ¡Atento, Regui!
1: ¿Qué pasó? ¿Qué pasó?
0: Como la vieja radio, Regui. Usted vio que todo el gol que le canté de Estudiantes de La Plata, el pase atrás, Rodríguez que apareció para tocarla cortito. Bueno, se fueron al VAR.
1: ¡Ja!
0: Se fueron al VAR.
1: ¿Qué dije?
0: Rebobinaron la jugada para que se entienda.
1: Encontraron una
0: encontraron allá en el inicio, pero de
1: 1920, los locos de la azotea estaban.
0: Del otro lado, cerca a unos 15 metros del área de Estudiantes de La Plata.
1: Ahora o hay sea, tiro libre para Barracas.
0: Del otro lado encontraron que hubo supuestamente un empujón de Núñez contra el Beto Briasco. Entonces, retrotrajo todo hasta ese momento, cobró la falta, ahora hay un centro para Barracas Central, el partido está 0-0. El VAR, un hallazgo del VAR, una supuesta falta discutible realmente de Núñez sobre Briasco en un salto a disputar la pelota, hasta allí fue la jugada, la acción hacia atrás y entonces el partido sigue 0-0 entre Estudiantes y Barracas.
1: Esto es lo que te da asco, esto es lo que te indigna ver el fútbol argentino de hoy. En serio lo digo, es una verdadera pena, porque no es que sea o no sea falta, es que de acuerdo a la camiseta buscan una aguja en un pajar, es así. Ahora, si fuese que hubiese sido gol de Barracas, en este caso es contrafáctico, no lo sabemos, pero lo más factible es que no hubiesen encontrado nada.
0: Claro, es como que
1: Y que hubiese sido gol de Barracas.
0: No tengo pruebas, pero no tengo dudas.
1: Claro, exactamente. Ese es el tema. Siempre se equivocan a favor, y más teniendo en cuenta este partido, porque este partido es tremendo. Es Barracas Central, Chiqui Tapia, y es Estudiantes La Plata.
0: Estudiantes.
1: Juan Sebastián Verón. En contra totalmente de la vereda de enfrente de la dirección máxima de la AFA. Y eso es lo que te da bronca, porque puede haber sido falta o no, pero siempre te queda la sospecha que es para favorecer a los equipos del poder. Lamentablemente es así, lamentablemente es así, más allá que sea o no sea infracción. Para mí de estas jugadas hay miles, ¿eh?
0: ¿Sabés, Eladio? Y lo comparto con el Negro, ustedes que tienen mucha más experiencia que uno en el relato, en el fútbol, porque son más viejos, ¿no? Pero bueno, en serio. En una transmisión, no hace mucho, se me ocurrió, viste que a veces te vienen esas cosas, decir, por una jugada similar a esta, que el árbitro tuvo que ir al VAR, rectificarse, qué era, qué no era falta, qué no era gol, ¿qué pasaría si el árbitro, de ahora en más, que ya que tienen que explicarlo los cuatro vientos por el micrófono, por los parlantes, comienzan su alocución de la explicación diciendo, señoras y señores, me equivoqué, lo que yo cobré estaba mal cobrado, me rectifico porque me dijeron desde el VAR que tendría que haber cobrado esto que yo no vi, que yo no cobré y que estuve mal en no cobrarlo, o al revés, o tendría que haber cobrado tal cosa y que no cobré porque no lo vi, porque me equivoqué, no fue gol, y les explico que no fue gol porque me equivoqué yo. Eso tendría que hacer el árbitro, y vas a ver cómo van a dejar de depender tanto del VAR, porque ahora están tranquilos, están cómodos, ¿viste? Porque dicen, total, el VAR me corrige, si no cobro el penal, total, si me llaman y está perfecto, listo. Si empiezan a decir, yo me equivoqué, entonces por mi culpa me llamó el VAR, vas a ver cómo van a dejar de depender tanto de la tecnología.
1: Sí,
0: me parece, no
1: sí,
0: sé.
1: Sí, todo puede ser, todo puede serlo. Lógicamente que están manejados también porque además el VAR, cuando te llaman el VAR, también es un código. Si me llama el VAR y juega Barracas Central y hay algo que perjudica o beneficia a Barracas, tengo que pitar para ese lado. Sí, sí. Es muy difícil que le piten en contra. Es decir, vos hacés una apuesta. Era un tonto el que apostaba que Ramírez iba a dar el gol cuando lo llamaron del VAR.
0: Claro.
1: ¿Quién cree eso, que iba a dar el gol Ramírez si lo llamaban del VAR cuando era un gol en contra de Barracas hoy? Eso es lo que te indigna, insisto, es lo que mancha al fútbol y lo que mancha al deporte. Por eso no le cree nadie hoy a... Por eso lo putean en casi todas las canchas Tapia cuando se sienten perjudicados. Pero bueno, es el fútbol de hoy. Algunos dirán que Grondona era peor, para mí no era peor, pero bueno, son opiniones y las opiniones son todas válidas. Lo cierto es que estamos 0-0, media hora de juego. Vamos a ir a la pausa y después entramos ya en la recta final con el informe de todos los muchachos. Está el Negro Romero en Córdoba. Aquí estamos junto a Jorge Godoy y toda la gente que nos acompaña. Ya estaremos con todos los mensajes de los oyentes en Radio Nacional hasta las 8 de la noche.
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0: Bien, amigos, estamos en la parte final. Sigue 0-0, ¿no? Estudiantes y Barracas, Jorge.
1: 35, en este caso, primer tiempo en cancha de Defensa y Justicia en Varela. 35 del primer tiempo. Recordamos, para aquel que escuchó que hubo gol de Estudiantes y decimos que ahora están 0-0, que el VAR, a instancias del VAR, en realidad, Ramírez fue y anuló la jugada por un supuesto agarrón en el salto, o empujón, en realidad, en el salto entre Núñez y un jugador de Barracas Central, en este caso, Beto Briasco, entonces, en el comienzo de la jugada. Así que anulado el gol, 0-0 Estudiantes y Barraca Central.
0: Soy David de Santiago del Estero, dice David, que bueno, que en este momento de River habla del posteo de Ricardo Centurión, porque por el tema del entredicho que había tenido él con Coudet en la cancha de River, habla del escritoriazo que le hicieron a Boca. Bueno, pero eso es un tema, el escritoriazo, como dice acá David de Santiago del Estero, no fue culpa de River, fue culpa de Boca, en ese caso del hincha de Boca que tiró gases en la manga, una locura. Más allá de eso, después si se tendría que haber jugado el partido no se jugó, no se completó porque no había fechas. Sí, claro que se tendría que haber disputado en la cancha, pero no se terminó el partido porque no había fechas y porque además iba 0-0. Y porque River había ganado el partido de ida. Si hubiese sido 0-0 el partido de ida, hubiese sido 0-0 hasta ese momento, yo creo que se hubiese buscado la forma para completar. Pero bueno, fue error de Boca. Después, si River lo ganó en el escritorio o no, si hubiese sido al revés, Boca hubiese hecho lo mismo que hizo River. Pero eso es un... Volvemos a lo contrafáctico. Daniel Garraza de Radio Libertador, feliz día de la radio también. Hacemos nosotros los técnicos. Cumplo el 21 de septiembre, 40 años de radio. Felicidades. Técnicos, operadores, gracias, gracias a todos, a los colegas, a los compañeros de todas las radios. Buenas noches, amigo de Radio Nacional. A mí me parece que a Di Carlo no le gusta ganar torneos, dice en este caso Carlos. Bien, Carlos, gracias. Bueno, Atair también habla de y felicita al equipo argentino de la selección, a las Leonas, que ya están en la final. Vamos a escuchar a Julieta Jancunas, a la cordobesa del Club Universitario de Córdoba, la goleadora de las Leonas. Esto dijo después del partido.
2: No nos merecemos, creo que hicimos un partido, bueno, fue todo muy de ajedrez, muy muy fino, y el que daba la primer pulsada iba a ganar, así que nada, contentas, estamos en la final, nada, esto vinimos. Voy a confesar algo, nosotros ya estamos entrenando y lo practicábamos. Y todos, dale, Hanku, que lo vas a hacer, no sé qué. Y recién cuando estábamos ahí que hicimos para este córner, Eugi me dice, amiga, vas vos, ¿eh? Viste cómo se cruzan un millón de cosas en la cabeza, así que somos un equipo y esas cosas, literalmente para mí fue el gol de todas porque es mágico, lo que tiene este equipo es mágico, real.
0: Bien, ahí está Julieta Jancunas, la autora del gol para llevar a Argentina las Leonas a la final, sábado 11 de la mañana ante Holanda. Buenas tardes, muchachos de Radio Nacional, soy Jorge de Recreo Santa Fe, dice, mis abuelos compraban las pilas, las coloradas, las de la Everready.
1: Las del gato.
0: Sí, las del gato, y mi papá hacía una maniobra y la enchufaba en la batería del auto, dice acá. Bien, hola amigos de Nacional, feliz día de la radio, nuestra querida Radio Nacional, siempre haciendo el aguante, Sergio de Salta. Tito de San José de la Dormida, gracias Tito por tu mensaje. Soy César de Esquel, el problema de River es Francesco Liponcio. Es fácil hacer negocios con plata del socio. El técnico quiere que entre Crespo y Almeida, gente joven, dice en este caso. Gracias a todos los oyentes que se van comunicando al 11-38-70-74-85. Me gustaría que Pedro Troglio sea el técnico de River, José Pereira de Catamarca. Hoy me dijeron lo mismo también algunos otros hinchas. Bueno, otros oyentes que se van comunicando, siempre con mensajes de la tira deportiva, les agradezco que así sea. 19:42 minutos, sigue 0-0 el partido de Barracas. Vamos a ir con Damián Zárate para saber las novedades de Boca. Hola, Dami, bienvenido, qué gusto tenerte, ¿cómo estás?
3: ¿Qué haces, Eladio, querido? Abrazo enorme en este segundo tiempo de Pasión Nacional, aquí en el aire de la radio más grande de la Argentina. Como viene pasando por lo menos en los últimos días, tenemos que comenzar el informe de Boca hablando de lesiones. Es más un parte médico que un parte futbolístico. El tema Aranda, la fractura en el peroné, no hay precisiones en cuanto a cuándo será la intervención quirúrgica, pero salvo que Boca informe lo contrario, se espera que vuelva a jugar en el 2027. Lo mismo, tengo que decirte, de Adam Barreiro, que de su lesión lumbar, donde tiene la hernia, y que venía con algunos trabajos intentando mejorar la zona, no dieron resultado, y ha decidido él, junto al cuerpo técnico de Boca, operarse y será baja también hasta el 2027. Pensando en el partido de mañana, que será transmisión aquí en Radio Nacional, Boca recibirá en la Bombonera de Buenos Aires, en el estadio Alberto J. Armando, a Lanús por la séptima del torneo clausura. Afuera, Aranda y Ayrton Costa, lesionados. Finalmente, como charlamos el otro día, lo de Delgado era solamente una falsa alarma. Está concentrado Satas, el pibe Satas, categoría 2007, que es marcador central zurdo. Leandro Paredes y Dilolo, que vuelven, ¿sí?, como datos destacados. Y también está Carlos Palacio, que ya ha sumado algunos minutos, pero que no deja de ser otro dato a tener en cuenta. Lo mismo que Milton Jiménez, ¿sí? Así que Boca piensa en el partido de mañana contra Lanús y también en el horizonte próximo piensa en el partido contra Vélez del miércoles próximo en Córdoba, cuando por la noche juegue contra Vélez en el último juego de los octavos de final de la Copa Argentina. Todavía falta la oficialización de la Conmebol, pero la información ya la tenemos, que por cuarto de final de Copa Sudamericana Boca va a jugar el partido de ida en la Bombonera el martes 8 de septiembre, 21:30, y el partido de vuelta el martes 15 de septiembre, 21:30, en el Morumbí, y que hoy se pusieron a la venta las entradas para, lo dicho recién, el partido del miércoles próximo contra Vélez por Copa Argentina. Eladio, un abrazo enorme, cualquier novedad volvemos.
0: Abrazo grande, Damián Zárate, las novedades de Boca. Mañana va a estar Jorge Godoy, la transmisión, Boca enfrentando a Lanús, vuelve a jugar Boca en la Bombonera. A todo esto, vuelvo otra vez a la cancha de Defensa y Justicia.
1: Sí, 40 minutos de primer tiempo, hay gol, ahora sí, de Estudiantes de La Plata, y confirmado, porque ya sacó Barracas del medio, pese a que reclamaban de vuelta una posible posición prohibida de Correa en el pase largo hacia el número 32, pero lo habilitaba Japper, que después termina siendo el jugador de Barracas que convierte el gol en contra, porque el centro vino hacia atrás y Japper se la llevó por delante, la metió en su propio marco y entonces batió el arco de Miño, el arco de Barracas central, y lo está ganando Estudiantes. Ahora minuto 42 en Varela, lo gana el Pincha 1-0.
0: Bueno, los oyentes que se van comunicando aquí, dice Fernando de Resistencia, Ramón Díaz está viejo para agarrar esta papa caliente, dice sobre River. Bueno, otros oyentes, ¿qué arquero va a traer San Lorenzo ahora que ya no está Gil? Saludo a la mesa, Carlos de Cerrillo, Salta. Por el momento no trae a nadie, pero vamos a preguntarle después a Zarratea. Ya Zarratea ya se fue, pero seguramente creo que no trae a nadie, por lo que creo Gorosito quiere que siga de Becky. Había algunas posibilidades que llegara un arquero, están viendo qué pasa. En esta radio escucho, dice, es enchufada con un celular, no usa pila, Lauro de Catán. Gracias, Lauro, por comunicarte al 11-38-70-74-85. Vamos a... Para vos, Negro, ¿quién tiene que ser el técnico de River, de los que se están mencionando? ¿O está bien que siga Poncio esta iniciativa? Recién ya lo dijiste algo. La verdad que no se sabe en qué va a terminar este River, que tiene muchas figuras. Yo recuerdo cuando River tuvo muchas figuras después del Mundial 78. Me acuerdo que quedó eliminado con Boca de la Copa Libertadores, que Boca ganó esa Copa Libertadores. Boca fue bicampeón en ese momento y River tenía un equipazo. Sin embargo, Boca lo eliminó en la cancha de River y marcó la despedida de Roberto Perfumo. Fue el último partido de Roberto, perdiendo River 2-0. Creo que hizo un gol Mastrangelo y el otro me parece que fue Salinas. En aquel momento tenía muchos campeones del mundo. En aquel momento los futbolistas no se iban de la Argentina porque casi que no había posibilidades. Pasarela recién se fue después del Mundial del 82. Estuvo 4 años acá jugando porque no había posibilidad de jugar en Italia, no había... no estaba abierta la entrada para jugadores extranjeros. Nada que ver con lo que ocurre hoy, que Italia no tiene futbolistas, tienen que salir a buscar futbolistas. José Luis, tu opinión, por favor.
4: No, digo, es difícil que lo traigan a Ramón Díaz, porque Ramón Díaz va a ser barrida, va a decir, a ver, Di Carlo, bueno, me interesa que yo sea el técnico, sí, bueno, a ver, Donofrio, no. Enzo, te quiero mucho, correte. El español, andate. Poncio, Trezeguet, anda. No. A esto lo decido yo. A ver, porque también Ramón Díaz se da cuenta, se da cuenta, sí, gastó mucha plata, miró el plantel que tiene River. No es tonto Ramón Díaz. Porque si vos haces la zaranda, ¿cuántos jugadores hoy son de jerarquía, de nivel, para las cosas que River quiere, que es ir allá arriba, ganar cosas importantes? A ver, vos sabés que Montiel, si está bien, Montiel es campeón del mundo. Pero Montiel, vos sabés que se lo sabe tocado en todos los partidos y al siguiente está en duda. Acuña lo mismo. Allá, está bien, gastaste plata en Arambarri. ¿De dónde lo trajiste a Arambarri? Jugaba allá en Getafe.
0: Ese lo pidió el Chacho y ya no está más Coudet. Así que no sé cómo le va a ir a Arambarri.
4: Y bueno, a ver.
0: Futuro
4: a ver.
0: Container.
4: No, lo trajimos a Santos Borré y a Beltrán.
0: No, lo de Santos Borré no tiene explicación. Es toda de las dirigentes esa.
4: En los últimos años, ¿cuántos goles hicieron? ¿Cuánto? No, pero a ver, vos sabés que Drew...
0: Lo de Borré es peor que lo de Beltrán, porque Borré ya venía en picada, viene en picada. Lo de Beltrán, teniendo en cuenta cómo fue, podría sostenerse más lo de Beltrán que lo de Borré, insisto, porque Beltrán... Vos lo transferiste a Beltrán, ganaste dinero con la venta de Beltrán. Con Borré perdiste plata dos veces, lo compraste dos veces. Y cuando tuviste que vender se fue libre. Es decir, ahí está el error dirigencial. Y después, entre Borré y Salas, por lo menos Salas no te erraba un penal en la definición.
1: Vos sabés que estaba pensando...
0: Con un arquero que se tiraba... Con delay, tres minutos antes llegaba. Y vos le erraste al arco, viejo.
1: La estadística, muchachos, de los veintipico de penales que se tiraron, de 12 que le tiraron a River, acertó el lugar al que iba la pelota en 10 oportunidades, Beltrán. El arquero de Independiente Santa Fe, ni una, no fue nunca al palo donde fue la pelota.
0: Tremendo, que haya perdido River anoche es tremendo, la definición de penal es tremendo.
1: Y además queda obviamente marcado Beltrán por la pésima ejecución, más allá de que le quiso echar la culpa a la cancha, que no estaba bien y todo eso, pero le pegó muy mal.
0: Inclinó mal el cuerpo.
1: Puso el pie de apoyo muy lejos de la pelota, inclinó mal el cuerpo y todo eso. Ahora, el penal con mayúsculas fue el de Borré. Después se pudieron
0: claro, haber cerrado, exacto, así haber ese se terminaba todo.
1: Pero el penal fue el de Borré.
0: Sin ninguna duda, ese fue el penal que cambió todo. Vamos a ir a Santa Fe, está Diego Terenciani para saber las novedades de los equipos santafesinos. Ya seguimos, me dijiste de maravilla que le redujeron la sanción.
1: Información antes... nos comenta Luca de Jesús por privada, un abrazo grande para Luca. La reducción de la sanción, eran 3 fechas para Maravilla Martínez, ya cumplió con 2 y entonces lo habilitan para jugar, la reducción de 3-2 pasa y el Tribunal de Disciplina del AFA ya lo habilita para jugar el próximo partido contra Independiente Rivadavia. Buena noticia para Racing, recupera al goleador, esperemos que ahora lo recupere también con lo que él hace, que son los goles, ¿no? Porque Maravilla
0: no viene bien. Exactamente. Vamos con Diego Terenciani a Santa Fe.
5: Hola, ¿cómo les va? Un gran abrazo desde Santa Fe, aquí con las novedades de los equipos de la capital provincial. En Unión, hoy se mezcla lo futbolístico con lo institucional, porque por un lado está definido el equipo que va a jugar mañana contra Sarmiento de Junín, y por el otro se armó un revuelo bárbaro, porque los jugadores recibieron cheques para cobrar premios atrasados y los cheques rebotaron. 20 aproximadamente, rechazados por falta de fondos. La dirigencia quería saldar con los futbolistas premios por objetivos alcanzados en la temporada pasada. Son premios bastante atrasados y, sin embargo, los jugadores no pudieron cobrar. Por eso, hoy después de la práctica, una reunión entre los referentes del plantel. Estuvo ahí Tarragón encabezando un poco el reclamo y la cúpula dirigencial. La situación financiera de Unión es complicada, tiene varias transferencias que todavía no pudo cobrar, pero sí le ingresaron en los últimos tiempos un dinero bastante importante, sobre todo por la salida del Blanco a Francia. Sin embargo, eso sirvió para levantar inhibiciones, abrochar algunas incorporaciones en este mercado de pases, pero aparentemente no fue suficiente para poder saldar algunas deudas con el plantel. Mientras tanto, Unión mañana juega ante Sarmiento de Junín desde las 19. El equipo está resuelto por Madelón con una modificación: el ingreso de Brian Cuello a la mitad de la cancha en lugar de Julián Palacios, que fue expulsado. Es la única variante, es obligada. Y con este cambio, Unión mañana va a formar con Mancilla, Pintado, Maison Rodríguez, Ludueña y Ayala, Luna Diale, Menos, Sigia, Cone, Cuello, Tarragona y Estigarribia. En la Primera Nacional, Colón juega el domingo. Ayer, una buena noticia para Colón, el empate de Deportivo Morón lo deja mano a mano porque hay un solo punto de diferencia y se verán las caras. De hecho, hoy quedó confirmado el día y el horario para el choque entre Colón y Deportivo Morón. Colón va a recibir al Gallito por la fecha 28, es decir, después de la que se va a jugar este fin de semana, el sábado 5 de septiembre a las 17 en el Estadio Brigadier López. Será la gran chance para Colón de poder superarlo en la tabla si es que consigue un buen resultado este fin de semana. Recordemos que Colón juega el domingo visitando a Racing en Córdoba. Y para ese partido, el técnico Delfino hizo una práctica esta mañana donde probó la misma formación que viene de jugar y de ganar el último encuentro. No tendrá variantes Colón entonces para jugar ante el Racing cordobés. Y lo hará con Budinho, Peinipil, Pierre Barrios, Rasmussen y Castet, Marcioni, Lertora, Toledo, Lago, Garate y Bonansea. Les mando un gran abrazo.
0: Excelente, Diego Terenciani desde Santa Fe con las novedades de los equipos desde de esa ciudad. Bueno, 19:55 minutos. El primer tiempo terminó.
1: Terminó el primer tiempo en Varela. Copa Argentina está ganándole Estudiantes a Barracas por un tanto contra cero. Te doy el equipo que para hoy, si querés, el técnico de Independiente, pensando en el partido contra Gimnasia de Mendoza de este fin de semana, con alguna modificación. El Rey en el arco. Godoy en lugar de el colombiano, porque no viene jugando bien Arias y además está con alguna molestia física. Lo Mónaco, Arrayago, el pibe que fue la figura el otro día, y Zavala en la defensa. En el medio, aquí vienen los cambios. Millán, Marcone y Montiel. 4-3-3 armó. Millán, Marcone y Montiel deja fuera a Pérez Cursi. Y en ofensiva vuelve Gutiérrez al lugar que dejaría naturalmente Montiel. Gutiérrez por derecha. Ábalos, que por ahora sigue en Independiente pese a que hay un interés de Vélez. Y Palais, el equipo de Independiente, con la salida de Arias y de Pérez Cursi de los 11 titulares. Es un ensayo nada más. Barros Ayala, el pibe de la reserva, a Plaza Colonia de Uruguay. Facundo Valdés al Boston River. Con esto ya se habilita la posibilidad para que el Chimi Ávila pueda jugar por Independiente. Y lo que te decía, Ábalos le interesa a Vélez, $2 millones limpios quiere Independiente, hay interés de Olimpia, va por ahora por eso, y un supuesto interés de Emiratos Árabes, pero por ahora el paraguayo sigue con la camiseta de Independiente.
0: Bueno, justo Dardo de Bahía Blanca estaba preguntando por algo de Independiente, así que ya hemos cumplido. Gracias a Jorge de Santa Fe, gracias a Adrián de Tucumán, feliz día de la radio, gracias a Aníbal desde Mendoza por tu mensaje, Soledad de Castelar, buen jueves para todos, tema River, creo que hay que darle una oportunidad al interino, dice, consulta, Boca, me llegó el rumor que Claudia Villafañe tendría intenciones de presentarse para las elecciones de Boca, ¿es verdad? La verdad que no tengo ninguna información, pero puede ser, todo puede ser. Falta mucho todavía para las elecciones, falta un año. Feliz día de la radiodifusión. La culpa la tienen los relatores, dice Michel de Albardón. Especialmente los de Córdoba.
4: Vos también sos de Córdoba.
0: Claro, por eso dije yo. Claro, por eso lo dije. Tito de San José de la Dormida, gracias Tito por tu mensaje. Gracias a todos los oyentes. Estamos llegando al final. Vamos a ir con Nacho Sansó para cerrar los informes. Está Nacho en Rosario. Nacho, te escuchamos atentamente.
6: El saludo de siempre, compañeros. El abrazo grande para todo el equipo del segundo tiempo de Pasión Nacional. Nuevamente con la información del fútbol de la ciudad de Rosario. Arrancamos con Rosario Central, un canalla que camina día a día de la mano de Jorge Almirón, que sigue visto de reojo por parte de la tribuna, pero que todavía tiene objetivos importantes por delante. Uno de esos objetivos es, sin duda, el gran clásico de la ciudad, que se vendrá en poco más de una semana, porque en el borrador de la Liga Profesional la fecha indicada para que se paralice la ciudad es el sábado 5 de septiembre, desde las 2 de la tarde, partido que se va a jugar en Arroyito. Después llegará la Supercopa Internacional contra Estudiantes, que también tiene fecha y sede confirmada. Será el 26 de septiembre en el Estadio Único Madre de Ciudades, en Santiago del Estero, donde el Pincha y el Canalla pondrán en juego un trofeo. Y en el mientras tanto, para Almirón, la pelea por el clausura, claro, y fundamentalmente la búsqueda del primer puesto en la tabla anual, en la que el canalla sigue bien posicionado. Desde lo que respecta al mercado de pases, Central tienen vistas para incorporar a un defensor, en puntual, un lateral izquierdo. El principal hombre en carpeta por estas horas es Enzo Díaz, que no viene viene teniendo lugar en el San Pablo de Brasil. Recordemos que hay tiempo hasta el 2 de septiembre. Claro está que el margen se va achicando para que el canalla pueda seguir incorporando. El sábado recibe un golpeado Gimnasia de la Plata desde las 5 de la tarde en el Estadio Gigante de Arroyito. Cruzo la vereda para hablar del panorama rojinegro que trabaja de la mano de Frank Darío Kudelka sin prisa pero sin pausa, de cara al duelo del lunes versus Estudiantes en uno. El principal objetivo, como lo venimos contando, es ultimar detalles desde lo físico y buscar que todos estén al 100%. De todos modos, Kudelka es pragmático. Quien está tocado no juega y así lo viene demostrando en las últimas jornadas. No arriesga desde lo físico en pos del resultado. Un Newell's que le toca salir nuevamente del Coloso no le ha ido bien en condición de visitante y deberá chocar contra el León, que está jugando en estos momentos por Copa Argentina. El lunes, desde las 7 de la tarde, se juega en la ciudad de las Diagonales, en La Plata, ante el Pincha. Compañeros, la seguimos. El abrazo grande desde la cuna de la bandera. Con la información del fútbol rosarino, Nacho Sansó.
0: Y nos vamos. Enzo Fernández jugará en el Manchester City. El Dibu Martínez va al Chelsea. Son las novedades de los equipos de los jugadores argentinos. Nos vamos, Negro. Gracias, ¿eh?
4: Abrazo gigante para todos.
0: José Luis Romero de Córdoba. Chao, Jorge.
1: Chao, Vladio. La seguimos mañana.
0: Chao, Chelo. Chao, Pato. Nada más. Muchas gracias a todos los oyentes. Feliz día de la radio. Mañana volvemos a las 7 de la tarde.
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8: Las 8 de la noche en la República Argentina. El jefe de gabinete, Diego Santilli, se reunió con referentes del PRO y La Libertad Avanza. El informe de Liliana Arias.
9: De cara a los próximos debates parlamentarios y a las elecciones del próximo año, el jefe de gabinete, Diego Santilli, encabezó la segunda reunión de trabajo entre Libertarios y el PRO. Se afianza el diálogo entre los dos partidos para blindar el cambio, sostuvo el secretario general del PRO, Fernando D'Andreis.
10: Nosotros tenemos por parte del partido, y nos lo pide Mauricio Macri, la clara misión de agotar todo lo que está a nuestro alcance para blindar el cambio a la Argentina y para, de esta manera, que no haya un retroceso como ocurrió en el 2019. Así que nos llevamos una dosis de tranquilidad, vemos que también buenos datos en perspectivas de buenos datos de inflación, de recaudación, así que eso también nos llevó un tiempo importante, porque en el marco de blindar el cambio estamos totalmente conscientes de que la situación económica es importante.
8: Eclipse lunar en Argentina podrá observarse durante esta noche y la madrugada del viernes en todo el país. A las 22:24 comenzará la fase penumbral con un cambio tenue de brillo, mientras que a las 23:33 dará inicio el eclipse parcial y la sombra de la Tierra empezará a cubrir la Luna. El planetario Galileo Galilei organizó una experiencia gratuita para seguir el fenómeno mediante telescopios y una proyección en pantalla gigante. El tránsito con Ernesto Arriaga.
11: La ruta 9 Panamericana desde Zárate hacia Rosario, totalmente habilitada. La 012, camino de circulación de Rosario, totalmente parada, porque hay muchos camiones al puerto de Rosario, por favor, máxima 40 kilómetros por hora. La ruta 33 de Rosario Trenquelauquen, habilitada, precaución.
8: En Tucumán, en donde nos escuchás por AM1190, la temperatura es de 22 grados con cielo nublado. Aquí en Buenos Aires, 14 grados, humedad 90%, cielo cubierto.
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0: Hola, hola, ¿qué tal? Muy buenas noches. ¿Cómo andan? ¿Cómo les va? ¿Qué andan haciendo? Aquí estamos nosotros comenzando esta noche de Nacional Córdoba, aquí por la AM750 Radio Nacional Córdoba. Hasta las 10 de la noche vamos a estar acompañándolos en este programa, como cada día, como cada jornada. En este caso con programa completo. Las dos horas completas de música, de historias, de recuerdos, de charlas y de compañía, que es lo importante aquí en la radio pública de Córdoba. ¿Qué tal, Silvia? Muy buenas noches.
1: ¿Cómo andamos? Hoy bien. Con frío.
0: Hoy, bueno, sí, pero tampoco tanto.
1: Sí, no.
0: Bien pasable.
1: Ahora sí, pero esta
0: salió
1: mañana.
0: Salió el solcito en un momento y sí, es como que acomodó un poco los tantos. Está, porque sí es cierto que fue brusco el cimbronazo, pero después se acomodó más o menos.
1: Sí.
0: Y aquí estamos en una Córdoba que ya el sol se ha
1: ocultado
0: completamente y estamos transitando ya las horas nocturnas desde la radio en el día de la radio.
1: En el día de la radio, sí señor.
0: Un día como hoy, unos locos se subieron a una azotea, técnicos, ingenieros, para ver si podían hacer una transmisión de radio y lograron hacer esa primera transmisión de radio que quedó, digamos, para el recuerdo, ¿no? La figura de Telémaco Susini y la transmisión de la obra Percival, que fue como la piedra angular de lo que tiene que ver con el andamiaje de medios de comunicación en nuestro país y en el mundo. No, fuimos pioneros en esa cuestión, así que hoy estamos transitando este día tan especial y particular para nosotros en la Argentina, que es el de celebrar el Día de la Radio. Sobre todo para nosotros que amamos la radio.
1: Que entendemos la vida con una pierna y un pie y el otro a veces también dentro de la radio, como realmente en muchos casos... como parte de nosotros, ¿no? Uno no se imagina la vida sin estar en la radio.
0: Y sobre todo, muchos de nosotros hemos pasado por otros medios,
1: sí.
0: Por otras plataformas, por otros soportes. Y vos sabés que...
1: Sí, volvemos al...
0: Hay una cosa que tiene la radio que también tiene que ver con la relación que uno tiene como escucha de la radio... que no la tiene con otros. A mí me ha pasado de estar en producción de programas de televisión, de estar en redacción de diarios, de trabajar en, bueno,
1: es otra cosa, sí.
0: En contenidos digitales. Obviamente, con el devenir del tiempo cada vez se ha vuelto todo más frío, pero...
1: Sí.
0: Mira, yo, mi historia siempre con la radio es primero como escucha y es el primer acercamiento a un medio que uno tiene. Está la radio dando
1: sí,
0: vueltas.
1: Sí, sí, sí.
0: No,
1: sí,
0: no,
1: sí,
0: no hace
1: sí.
0: falta ir a aprenderla porque está dando vueltas. Uno va a comprar a un kiosco y está sonando la radio. En la casa de uno siempre estaba la radio y muchas veces había 2, 3, 4 radios, una grande, una portátil. Una que se trasladaba.
1: Que se llevaba la cancha ahí en el bolsillito.
0: Había varias radios y estaba la radio del abuelo, estaba la radio de papá, estaba el mini componente. Bueno,
1: sí, señor.
0: Fue pasando de generación en generación. A mí lo que me pasó particularmente con la
1: radio.
0: ¿Llegabas
1: a meter mano en la radio que no, la de tu viejo, la de tu abuelo? Era el pecado capital imperdonable.
0: Bueno, yo tengo la suerte de que, y quizás eso hizo que me enamorara aún más. Nunca era un pecado capital. De hecho, siempre me estimularon a que la usara.
1: ¿Ah, sí?
0: Entonces, eso hizo
1: cambiaba
0: que...
1: cambiaba de dial. Claro, se ve que costaba sintonizar. No sé por qué era tanto drama. Porque
0: puede ser. Bueno, en alguna época sí, era mucho más.
1: Después, pero ¿cómo le tocaste la radio?
0: A mí, por suerte, siempre me dejaron meterle mano, tocar, experimentar, conectarle un micrófono en algún momento.
1: Qué lindo eso.
0: Y eso hizo que me acercara mucho más al medio. Pero mi primer acercamiento a los medios fue a un programa de televisión.
1: Ajá.
0: Era muy chico yo. Tenía 11 años.
1: Mira vos.
0: Se les había ocurrido al conductor del programa, que era amigo de mi viejo, hacer como una sección como disruptiva en un programa político donde aparezca un niño haciendo entrevistas en la calle.
1: Y ahí fue Puig.
0: ¿No? Muy, muy, muy queriendo romper algo en la época en donde triunfaba CQC.
1: Claro.
0: Donde el periodismo de la nata televisivo rompía
1: este rubiecito
0: un poco
1: simpaticón.
0: Entonces me metí a mí a hacerle preguntas a la calle, tipo movilero.
1: Claro.
0: Y el conductor del programa tenía un programa de radio. Y la primera vez que me citó para hacer una serie de eso, de una nota, el operador del programa también era el camarógrafo del programa de tele después.
1: Y
0: me dice, tenés que buscar, venía a buscarlos y salen a hacer las notas. Y cuando entré al estudio de radio dije, está todo bien con la tele.
1: Mira.
0: O sea, la tele te da mucho más, no sé, como decir, te ven, reconocen. Ahora, lo que a mí me pasó entrando al estudio, porque me hizo sentarme en el estudio de radio.
1: Es un enamoramiento que no se va más.
0: No se puede, pero aparte es inexplicable,
1: sí,
0: porque no hay nada acá.
1: Sí, no hay nada.
0: No hay nada acá.
1: No,
0: ¿no?
1: Pero uno, pero tiene todo lo que uno necesita.
0: Acá no hay nada, y creo que justamente por eso,
1: sí,
0: porque en la tele está la cámara, claro, está el escenario, está la chica que te pone el maquillaje, pero acá en la radio no hay nada más que nosotros dos,
1: exactamente,
0: el operador, y todo un montón de aparataje que no hace falta saber mucho, porque no, el que tiene que saber,
1: el que sabe es el operador, sabe, ¿no? Exactamente.
0: Y sin embargo te enamora de una forma,
1: sí,
0: que
1: sí,
0: es,
1: sí, sí, sí,
0: inexplicable.
1: Te subyuga, te atrae y es para siempre.
0: Exactamente. Así que bueno, nada, feliz día, Silvia,
1: igualmente,
0: te digo, porque...
1: Sí, sí, sí, sí. Para esto que no muere nunca, que tiene altibajos, que va cambiando, que se va transformando, pero que siempre es eso, lo que uh-huh. es. No es otra cosa, es la radio.
0: Exactamente, así que eso, estamos celebrando el Día de Radio en Argentina. 3517-170505 es el teléfono de Nacional Córdoba. Traje después... para escuchar después, Silvia,
1: uh-huh.
0: Vos me dirás después cuándo, porque traje algunos audios que tienen que ver con la radio, pero sobre todo con esta radio, con Nacional Córdoba.
1: ¡Qué bueno!
0: Momentos históricos, audios pequeños, algunos son tuyos.
1: Claro, yo soy, a mí los que más
0: otros
1: me...
0: son algunos que rescatamos hace un par de años cuando hicimos un trabajo con Raúl Villarreal,
1: con Raúl,
0: y Lucio.
1: Yo rescaté, que me costó bastante, los de la época de la música clásica acá, con Lombardi, con Marcos Lombardi, que era un locutor de pe a pa, con Galván, con Luna, no Mario Luna, sino otro Luna. Después estaba, bueno, con Ana María Nadal.
0: Bueno, tengo algo de eso.
1: Había la señora de Valledor, ese era un personaje. Imagínate que vos me dijeras la señora de... No, era Elsa Spell de Valledor, pero era la señora de Valledor. Así es, así se la conocía como la locutora que era.
0: Mira, tengo algo de eso, tengo algo de...
1: El Negro Gutiérrez también.
0: Sí, de Tolaba.
1: De Walter
0: tengo
1: Tolaba.
0: Tengo algo de... Tengo un relato de Vox del Chino Torri.
1: Ah, bueno, el chino era, mira, era tan terrible, tan brutalmente genial, que era muy, a mí siempre me costó muchísimo seguirle el ritmo.
0: Uh-huh.
1: Mira que era un hombre grande, pero era tanto, yo decía, el dinamismo, la impronta, la perspicacia y la capacidad,
0: claro,
1: bestial, que era muy, pero muy difícil. Mira que éramos un grupo grande de gente muy joven al lado del Chino Torri, pero entre todos yo creo que no le podíamos seguir el training solo a él. Uh-huh. Fíjate vos, viste cuando dicen, no, ya está grande. No le podíamos seguir el ritmo que él tenía en la radio.
0: Y después tengo una joven voz de Jorge Chacho Marcetti.
1: Ah, muy bien.
0: Pero no en su época del vagabundo de las estrellas,
1: bien, sino
0: en su época de informativista, digamos.
1: Ah, mirá.
0: Hay por comienzo de los 90. Así que tengo ahí para. Vamos a repasar algunos audios que tienen que ver con la historia nuestra, con la historia de Radio Nacional.
1: Qué lindo.
0: De Radio Nacional Córdoba y Radio Nacional Argentina. Pero si te parece, vamos a escuchar el primer tema musical de esta jornada de jueves, ya cerrando, sí, una nueva semana. Hoy se cumple. Hoy es 27, ¿no?
1: Así es.
0: Exactamente. Hoy es 27 de agosto. Estamos finalmente terminando agosto, pero no voy a cantar victoria.
1: Pero todavía falta un poquito.
0: Exactamente. Y un 27 de agosto de 1994 dejaba el plano físico, dejaba esta vida uno de los más grandes cantores que ha tenido el tango y también la música popular argentina. Estoy hablando de Roberto el Polaco Goyeneche, ¿no?
1: Sí,
0: hincha,
1: señor,
0: de Platense.
1: Sí. ¿Que juega esta noche o no?
0: Platense, creo que sí,
1: estaba, ¿sí?,
0: jugando Estudiantes.
1: Debe estar
0: de la Plata
1: jugando.
0: Ahora.
1: O no, dentro de un ratito empieza a jugar.
0: Bueno,
1: sí.
0: Taxista, mecánico y un cantor de la.
1: De la gran.
0: Mirá.
1: Sí.
0: Tremendo, ¿eh? Vamos a escuchar algunas canciones. Traje un par y después vemos hasta dónde vamos.
1: Bueno.
0: La primera que vamos a escuchar es a Roberto Goyeneche haciendo Malevaje.

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1: Tremenda la voz del polaco Roberto Goyeneche. Eso era Malevaje. Y ahora viene uno de los que más me gusta a mí. Esto es Afiches.

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0: en los Beatles. Y quizás uno tenga una imagen de Buenos Aires gracias a Goyeneche y Pino Solanas, ¿no?
1: Cierto,
0: y la película
1: sí.
0: Sur y toda esa cuestión, quizás ahí esa cosa media con del humo saliendo de las alcantarillas y esa cosa media en blanco y negro y gris, nublada, uh-huh, de Buenos Aires.
1: Sí, sí, sí, sí, sí.
0: Es una imagen que yo tengo de Buenos Aires y que me parece que tiene que ver con, y que la, se la adjudico mucho a esos dos personajes. Vamos a escuchar un tango más, de, en este caso en la voz de Roberto Goyeneche, escuchamos Desencuentro.

0: Bueno, 8:26 de la noche en toda la República Argentina. Se va terminando el mes de agosto. Vamos a escuchar ahora, tenemos en un nuevo formato a nuestra compañera Celeste Chacheta, que nos va a recomendar, como siempre lo hace, y con una mirada de psicóloga, una película, y también esto, atándola a cosas que vivimos cotidianamente. Así que bueno, prestemos atención, porque me parece que puede ser una buena recomendación pensando para el fin de semana, por ejemplo.
1: Bien, a ver qué dice.
2: Hola Gonza, hola Silvia y hola a toda la audiencia de Radio Nacional Córdoba. La película que les traigo hoy en particular es una alegoría a la trampa del mundo adulto y del sistema en el que estamos impuestos. Estoy hablando de Vivarium, una película del 2019 de Lorcan Finnegan, que es una producción internacional entre Irlanda, Dinamarca y Bélgica. Principalmente es una alegoría esto, ¿no? Es una pareja muy joven, ella maestra de nivel inicial, él es mecánico, que llevan ya mucho tiempo saliendo y que quieren formalizar lo típico de una pareja, ¿no? Que uno empieza a crear y soñar con la familia propia, el techo propio y demás. Para eso se acercan a una inmobiliaria y llegan a un barrio muy sospechoso.

0: Sospechoso, un barrio que es un barrio cerrado, que ofrece un montón de beneficios a muy bajos costos, pero tienen una particularidad, todo se ve perfectamente igual, que es un poco la crítica también del director a estos tiempos, ¿no? Donde todo lo que desentona, todo lo diferente, todo lo que no encaja con el relato hegemónico es criminalizado, perseguido o tomado como extraño y erróneo y necesario de cambiar. Sin embargo, encontramos que justamente la igualdad absoluta, esta idea de que todo sea perfectamente igual a lo otro, es profundamente perturbador y profundamente artificial. Así que esta familia lo primero que va a encontrar es esto, ¿no? Un ambiente muy extraño donde todo es demasiado perfecto y van a suceder cosas porque esta peli es de terror psicológico y un poco también de ciencia ficción y se van a encontrar con que una vez ingresados allí el vendedor desaparece y ellos no pueden, no hay forma física en la que puedan salir del barrio en el que entraron. Conduzcan para donde conduzcan, vuelven a la casa que le estaban ofreciendo. No hay calle ni ruta que permita salir de la delimitación del pueblo o en realidad del barrio cerrado en el que están. Y al poco tiempo, además, se le va a sumar a esta complejidad que va a ingresar a su vida un bebé que va a quedar, a que va a aparecer de manera improvista, como suelen suceder la mayoría de los bebés, y van a llegar a cambiarles la vida para siempre. La peli se alimenta de una metáfora con respecto a lo que sucede con el pájaro cucú, que es un animal que deja sus propios huevos en nidos ajenos para que sean empollados por otras aves. Y dentro de eso, la peli va a jugar ahí con la idea de qué pasaría si a esta pareja humana se la obliga a criar un niño que no es humano. Y más allá de esto, de la fantasía y de esto que tiene que ver del índole más terrorífico, sucede algo que es muy palpable, conocible para aquellas parejas que tienen hijos y que nos lo planteamos a menudo, que es: ¿Dónde queda nuestra vida? ¿Dónde quedó aquellos que somos al momento de criar? La pareja se va a encontrar con un montón de desafíos porque además el niño este es un niño, como les decía, alien, que tiene un montón de formas extrañas y de requerimientos extraños, pero que si lo vemos con un ojo más empático no lo vemos muy distinto a lo que es criar un niño hoy, ¿no? Un niño humano, obviamente. Y vamos a ver cómo avanza la película, donde el terror se va incrementando cada vez más, donde el lazo de la pareja se van rompiendo, porque toman posiciones distintas también al momento de desarrollarse y de interactuar con este niño que es tan exigente. Y vemos también cómo se rompe no solamente los lazos, sino esta idea del sueño de la familia, del sueño que nos vendieron de lo que significa el éxito y lo difícil que se vuelve salir de la rueda del hámster. La peli hace una referencia que la única forma de salir es justamente una vez que entraste es con la muerte y es de alguna manera nos lleva a pensar sobre qué es la vida, si estamos haciendo bien las cosas, si realmente queremos llegar hasta el ocaso de nuestros días para darnos cuenta que la vida era otra cosa, que no era correr todo el tiempo para la mejor casa, para las mejores cosas, para seguir creciendo, para tener más y ser más, sino que capaz era aquello que el tiempo que podíamos compartir con quienes queríamos, el tiempo que podíamos dedicarnos a nosotros mismos y que de alguna manera nos van robando por todas estas cosas que hay que pagar y por todas estas cosas que hay que cumplir y que nos terminan transformando en otra cosa, en algo no humano.
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0: Bueno, ya te digo, Silvia, que
1: sí,
0: a esta hora...
1: Sí, está frío.
0: A esta hora... Sí, pero tampoco tanto.
1: No, ¿sabés qué? Yo salí a la muy tempranito.
0: Me parece que esté destemplaste.
1: Sí, me destemplé porque me agarró el ventarrón. A ver, pero temprano había viento, caía una lluviecita helada.
0: Ese es el tema.
1: Y todavía uno tenía que no sabía cómo... Estoy pensando con razón, claro. Lo que pasa es que hoy hubo en toda la provincia... Hoy no hubo clases. Tu niño no debe haber tenido clases.
0: No.
1: Entonces, ¿por qué? Porque hubo la famosa formación situada. Todavía creo que queda una o dos hasta fin de año. No sé cuántas son varias.
0: Me parece que hay una sola o esta es la última.
1: No, la última.
0: Cuatro, me parece.
1: No, voy a ver, son más de las que uno podría.
0: Ah,
1: sí. Bueno, y la cuestión es que fue bastante temprano y me pegué un frío, me agarré el frío de frente. Y después se puso a media mañana, tipo 9, 10, frío en serio. Después se acomodó un poquito. Ahora está como con ganas de, ¿viste? Cuando está ese banco de niebla afuera que parece que llueve de abajo para arriba. Eso, así está la noche. Y está fresca.
0: Bueno, a esta hora lo que marca el termómetro, el Observatorio Córdoba del Servicio Meteorológico Nacional, 17 grados, una décima, una humedad del 49%. Se espera para mañana viernes un día algo nublado, pero con una, bueno, con una mínima de 9 y una máxima de 23. La mínima va a ser, pasa que hoy... Me parece que también tuvimos la térmica fue lo que nos mató, porque en realidad si uno se pone a ver, supuestamente hoy jueves... Tuvimos una mínima de 12.
1: Uh-huh. Ah, bien.
0: Mañana vamos a tener una mínima de 9.
1: ¿Pero cómo es el jueves?
0: Hoy jueves.
1: Ah, bien.
0: Hoy jueves tuvimos una mínima de 12. Ajá. Y una máxima de 20. O sea, no hubo mucha amplitud térmica,
1: claro.
0: Digamos.
1: Sí,
0: pero
1: sí.
0: El problema es que fue un bajón muy grande desde ayer a hoy a la mañana. Y mañana viernes vamos a tener una mínima de 9 con una máxima de 23. Va a estar más calentito mañana.
1: Un poquito
0: mañana,
1: más cálido, sí.
0: Y va a salir un poquito el sol. Y por suerte el fin de semana, el sábado va a estar lindo, pero, ojo, el sábado va a estar lindo en la mañana. O sea, si tenés que hacer algo, querés un paseo, tenés que lavar ropa tempranito, porque parece que el sábado por la tarde y a la noche va a llover.
1: Ah, bueno. Bien, bueno.
0: Y
1: bueno,
0: ahí
1: vale,
0: el domingo
1: vale.
0: Ya nos va a agarrar más fresco y también puede ser que el domingo haya alguna tormenta aislada, pero parece que la semana que viene, por lo menos ya pispeando, spoileándome la semana que viene, parece que lunes, martes y miércoles van a estar lindos.
1: Ah, bueno, bien. Ya estamos en septiembre la semana que viene.
0: Ya la semana que viene, ya es septiembre, sí.
1: Sí, señor. Che, chau Coudet al final, ¿viste?
0: Sí, se fue Coudet de River,
1: exactamente. Qué largo el partido. ¿Cuántos penales al final? Se hizo larguísimo.
0: Sí, la verdad que un desastre.
1: Fue un desastre. Increíble lo que pasó.
0: 70 millones de dólares que gastó River.
1: ¿Cuánta plata hay ahí, no?
0: Para eso.
1: Mucha plata.
0: Para eso.
1: Mucha plata. ¿Y quién se chimenta que va a venir?
0: No, parece que... Bueno, ahora van a asumir una dupla técnica que está ahí, interina, que con exjugadores como Leonardo Poncio.
1: Pero debe haber algunos ya así
0: Leonardo
1: como medio...
0: Poncio y alguien más.
1: Nombre que dije, ¿otra vez?
0: No, pero están tirando cualquier nombre.
1: Están tirando, porque supongo que si se va, o como
0: que
1: se va, se fue.
0: No, lo que dicen es que Poncio... Va a estar este chico Leonardo Poncio con otro exjugador más, que ahora no recuerdo el nombre. Uh-huh. Están viendo si suman a alguien más al plantel y parece que la idea es que por lo menos ellos estén hasta final de año. Porque ya River no...
1: Total, lo perdido está.
0: Sí, ya quedó fuera de la Sudamericana. Uno cree que con un poquito de mano pueden hacer algo para clasificar en la siguiente instancia del torneo, pero no le queda mucho más para competir.
1: Sí.
0: Y con eso esperar... Porque también es cierto que muchos nombres de los que nombran tienen están en algún trabajo.
1: Exactamente. A ver,
0: después el que vos decís,
1: querer por
0: que
1: querer,
0: me imagino
1: poder.
0: Que debe ser el nombre más
1: sí.
0: Yo dije, resonante pero... en esta
1: sí,
0: hora
1: sí,
0: es
1: sí,
0: el
1: sí.
0: de Ramón Díaz, ¿no?
1: Sí.
0: Ramón Ángel Díaz, el técnico riojano, de también dos pasos por River. El tema es que la dirigencia actual no lo quiere.
1: Ajá.
0: Y después la otra es que Ramón Díaz está todo bien, pero ya... Tiene una edad que...
1: Bueno, sí, yo calculo que sí, pero...
0: Pero bueno, hay un grupo, hay un
1: tiene
0: canto...
1: Su hinchada, sí.
0: Hay un canto popular...
1: no vamos a decir un clamor,
0: dice,
1: pero...
0: saltemos todo para que ayer cantaban, que era... borón, bomón, saltemos todo para que venga Ramón. Pero me parece más que es un grito de guerra de la... Como un grito de guerra de disconformidad.
1: Claro, sí, bueno, lo que pasa es que lo de anoche fue tremendo.
0: Como en alguna época, yo no sé si ustedes se acuerdan, capaz que Germán sí, porque Germán... Germán es un también un estudioso del fútbol. Entre el año 96 y el año 98, cuando Argentina estaba jugando las famosas eliminatorias para el Mundial, que después fue en Francia, que Argentina tuvo un paso medio errático. Si bien clasificó, pero me acuerdo que perdimos en Bolivia y a Pasarela se lo empezó a cuestionar, que era el técnico.
1: Sí, sí.
0: Empezaban a cantar en las canchas cuando jugaba la selección. En el Monumental, en un momento, empezaban a cantar Maradó, Maradó. ¿Te acordás?
1: Ah, y que 66
0: como
1: tiene
0: como que pedían que sea, que sea Maradona el técnico.
1: Claro, sí, sí,
0: que lo convoque a Maradona. Pero era más que un canto desafiante.
1: Exactamente, más que una
0: a eso.
1: Que algo literal.
0: Yo no sé, la verdad que no sé, pero también es cierto que no sé quién más con una espalda así ancha como la que puede tener Ramón Díaz, porque caldeado el ambiente.
1: No, por supuesto.
0: Y el dato oscuro, el dato malo ayer, me parece la noticia más triste, más allá de la cuestión futbolística de River, que eso lo eran los hinchas de River, digamos, o lo que pasó con Coet, fue el fallecimiento de una persona de un problema cardíaco previo a la tanda de penales.
1: Qué bárbaro, claro.
0: Lo atendieron en el club, pero no pudieron hacer nada. Falleció una persona que tenía 60 y algo de años, que bueno.
1: Mira, acá veo la lista, han hecho encuestas, etcétera. Ramón Díaz, entre los que estarían así en danza. Ramón Díaz, Hernán Crespo, Gabriel Milito, Pablo Aimar, Ariel Holland, Eduardo Domínguez, Diego Coca, Santiago Solari, Diego Placente y otros. Germán Hidalgo también figura por ahí.
0: Si esperan el fin de semana, capaz que tienen a Gorosito y a Sampaoli, ¿eh?
1: ¡Epa! ¡Epa!
0: A disposición también, así que...
1: Sí, para un poco.
0: Sí.
1: No.
0: Si esperan un ratito, capaz que alguno otro equipo se desprende y pueden llevar algo.
1: ¿Cuándo juega Talleres? ¿El sábado?
0: El sábado juega Talleres, exactamente.
1: Sábado, el sí sábado. Señor.
0: Buah. ¿Contra quién, perdón?
1: Central Córdoba.
0: Contra Central Córdoba.
1: Sí,
0: bueno.
1: Sí. Vamos a
0: así
1: ver.
0: Que, bueno, sí, esa es la noticia que hoy ha acaparado el mundo deportivo. Sí. La otra noticia del mundo deportivo es que las Leonas están en la final del Mundial de Hockey, juegan el sábado. La final contra Holanda, uno del equipo local y como la superpotencia.
1: Sí, señor, sí.
0: Así que bueno, va a estar bueno ver qué pueden hacer ahí las chicas de las Leonas. Y mañana la selección argentina de hockey, los Leones, disputan su posibilidad de también jugar la final. Así que habrá que ver qué es lo que pasa, juegan en semifinales.
1: Muy bien. Bueno.
0: Hoy me viene con toda la información.
1: Con toda la información, me encanta, sí señor.
0: Me tendré que contratar ahí, Zarratea, Reggae y todo.
1: Claro, sí.
0: Vengo afiladísimo.
1: Sí. Me gusta.
0: Bueno, ¿escuchamos alguna canción?
1: Vamos.
0: ¿Te parece? Suena Julieta Lazo, ya que venimos con tangos de Goyeneche, vamos a escuchar a una cantora más moderna, Julieta Lazo, haciendo en una versión muy tanguera una gran canción de Fito Páez que se llama Ámbar Violeta.

0: Ahí estaba entonces Julieta Lazo haciendo su versión de Ámbar Violeta, un temazo de Fito Páez. Esta versión tan particular, transformándola a una cosa así como tanguera moderna.
1: Sí,
0: ¿no?
1: sí. Vos sabés que en un ratito, vamos a ver cuando hace un huequito, ayer te acordás que hablábamos de la momia blanca, porque había fallecido el señor que estaba debajo de todas las gasas, no son gasas, son...
0: Las vendas.
1: Sí, yo para mí era alguien que estaba 2 horas para enrollarse y después 3 para desenrollarse. Hoy se recuerda, porque precisamente ocurría su deceso en un día como el de hoy, al gran creador de Y Entro el Cortito, ¿te acordás? El señor Martín Karadagian, que no siempre fue héroe, siempre hubo una época más corta, pero que era malo. A ver, no siempre hizo de paladín de la justicia. Claro. En una buena época, y no fue corto, ese periodo, Martín Karadagian era el villano, ¿no? Uno de los malos, el que era el dueño de la pelota, claro que sí. Era como bajito, así a comparación de algunos otros, ¿no? Y un personaje, claro, yo me lo imaginaba siempre teniendo que dirigir todo el resto. Un personaje interesante. Hay una entrevista que le hice, creo que fue Pinky, que le hizo hace... por allá por los años 70, en un programa televisivo. Aparte esa barba negra, ese pelo blanco, sí, siempre me llamaba muchísimo, muchísimo la atención.
0: Sí, sobre todo porque quedó canoso joven, claro, digamos, ¿no?
1: Sí. Y además...
0: Con la barba tupida negra, digamos.
1: Bien, pero totalmente
0: esa
1: negro.
0: Cara bien, esa sí, cara bien armenia, digamos.
1: Exactamente. Tipo, siempre me llamó la atención, me inspiró curiosidad. Fallecía a los 69 años, bastante, a ver, yo pensé que era más grande, no, hizo de todo, ¿no? Porque fue un ícono de la lucha libre. Además, yo no sé, 3 generaciones por lo menos, ¿no? Fue algo que él quería mucho y que lo pudo hacer fue trabajar en la pantalla grande, en el cine, y además recorrió el país completito con todo tipo circo, ¿no? Porque era como un circo esto de titanes en el ring. Ya vamos a ver si encuentro esa entrevista que le supo hacer en aquellos años, yo creo que fue en el 70 y algo cortito, a Martín Karadagian, precisamente, que fallecía en el año 91, un día como el de hoy, a tan solo teniendo 69 años de vida.

0: se habla de una pelea con Bonavena.
1: Bueno, este...
0: ¿Qué es ese desafío?
1: Natalio, ¿eh? Natalio. Natalio Bonavena. Bueno, yo lo desafié varias veces por televisión. Él está asustado y esto va muy en serio. Él me tiene miedo.
2: ¿Y por qué a Natalio y no a Oscar?
1: Bueno, porque... Bueno, nosotros siempre le dijimos, pie plano a Natalio.
2: ¿Por qué?
1: Y porque camina como pato. Como pato porque tiene pie plano. Y aparte que tiene pie plano, se llama Natalio. ¿Qué es Ringo? Ringo no.
0: Y... No, un momento, que termine de contestar esto.
1: Bueno, está muy asustado porque... Uno de los rivales que él tuvo, aunque parezca mentira, en entrenamiento, diga que es un muchacho no tira más, Giorgetti de Mar del Plata,
0: sí.
1: No Corletti. No, Corletti, Giorgetti.
0: Giorgetti.
1: Que es de Quiquén. Cuando iba a pelear en Estados Unidos, no sé con quién, cuando hacían guantes, lo noqueó dos veces. Y yo a Giorgetti no duró. Honestamente no duró un minuto cuando yo rompí en lucha, ¿no? Contra boxeo las dos piernas. Él me tiene mucho miedo.
0: Acá hay una cuestión de palabras, porque parece ser que Bonavena dice que el que tiene miedo es usted, caray.
1: Yo le voy a tener miedo a él.
0: Sí.
1: Pero si yo ya le di la prueba, que yo a él le gano cuando quiera.
0: Sí, pero usted...
1: Más le voy a decir, todo lo que se saque se dona para patronato de la infancia. Yo no quiero un solo
0: No, es otro problema, es otro problema.
1: Yo lo encontré la vez pasada, yo estaba bailando. No se puede promover ahí. No importa, no vamos a promover este negocio. Estaba bailando.
2: Dijo,
0: no, dijo que Watt sí, dijo que Watt sí.
1: Sí, en Watt sí, ¿por qué no?
2: Estaba bailando.
0: Castro para la gente conoce en Watt.
1: ¿Y qué tiene que ver? No voy a dejar de ser Castro porque conoce en Watt. No es una lógica. ¿Qué tiene que ver?
0: Claro.
1: Un poquito de música,
0: no llega a ese extremo.
1: Un poquito de baile.
0: Claro.
1: ¿Qué tiene de particular? Bueno, estaba bailando, entonces bajó él. Yo lo miré así cuando bajó la escalera. Bueno, estábamos en África para ubicarse.
0: ¿Esta mirada la había ensayado usted previamente o la dije espontáneamente?
1: Si él es Gil, no entra ningún negocio, es Gil. Yo voy a hacer negocio. A él lo peleo por derecha. Pero por derecha.
0: ¿Qué quiere decir pelear por derecha?
1: Por derecha, gana quien puede.
0: No es un problema político.
1: No,
0: es un problema,
1: no, qué político. ¿Qué tenemos que ver con la política? Lo de
0: ¿qué quiere decir?
2: ¿Y qué pasó? ¿Qué pasó?
1: Bueno, entonces bajaba por la escalerita. Él varias veces ahí en África bajó. Y me vio y se hizo el humo ahí en esas tiniblecitas ahí, se escondió. Entonces la vez pasada lo encontré así, frente a frente con la vida ahí. Me iba a la escalera y yo me le puse en pipa.
3: Para arriba,
1: la
3: escalera.
1: Él bajó con esta manito, cuando me vio a mí se puso un pañuelo, dijo que se había operado.
0: Esa cara de...
1: un pañuelo. Y yo le digo, no, te voy a contar tal cual como fue esto. Y es verdad, ¿eh? Palabra de honor, palabra de hombre. Cuando vio que ya...
0: No, espera.
1: No.
0: Bueno, está bien, está bien.
1: Sí, bueno, con toda honestidad que lo que digo no es mentira. Y no es mentira. Entonces baja por la escalerita, cuando me ve a mí de frente, ya no pudo escabullirse. Porque lo miré fijo, le entré la mirada fijo. Entonces agarró un pañuelo, se lo puso acá a la mano, hizo con la manito así. ¿Y vos qué tienes conmigo? Con esta voz de nena que tiene él. Digo, mira, ¿sabes lo que te digo? Te tengo bronca y te quiero pelear. Entonces dice, vos lo que querés es que te fama conmigo. Fama con vos. Si vos de la familia te conoce el jefe y si te conoce, si le gusta el vos. Pero lo nuestro, le gusta el pibe de 2 años, 90 años. Las chicas, los chicos, lo nuestro, pero a usted le gusta a uno de la familia y si le gusta.
0: ¿Pero que era una pelea? ¿A quién lo conocían más? ¿O era
1: no,
0: pelea?
1: él me dijo que yo quería hacerme popularidad con él a esta altura del partido. Voy a popularidad con él.
2: ¿Y en qué quedó?
1: Lo
0: que no contaste es cómo te miró la voz. Porque vos contás cómo lo miraste.
1: Asustado. Como un gallo degollado. Ahí se vino derecho. Yo me le paré firme ahí. Le digo,
3: con la tarifa también, ¿no?
1: Le digo, tenés... Me dice, ¿quién es conmigo? Le tengo bronca. Entonces, lo que quería decir es fama con niña mía. Fama con vos, pero no seas Gil, mi viejo. ¿Qué fama? Le digo. Vamos ahora hasta el balneario a ver quién de los dos vuelve. Mira lo que me contesta. Y esto, créeme, bajo palabra de honor. Honestamente.
2: A una pregunta tan trascendente.
1: Mira con qué me sale, es infantil. Los necesito de tener así.
2: ¿Qué te dijo? ¿Qué?
1: Me dice, ¿qué juego quién dura más abajo? Así está con la manita. ¿Qué juego quién dura más abajo el agua?
4: qué pedazo de entrevista, qué personaje, tremendo, tremendo. Y la diabetes que lo corría mal, ¿no? Lo tenía mal. Una historia impresionante. Y siempre así, como se escuchaba ahí en esa entrevista con Pinky, ¿no? Temporada tras temporada, bueno, por Canal 11 también, todo el tiempo que pasó. Claro, él se había retirado en el 83 en un principio por claros problemas de salud, ¿no? Porque, como decíamos, la diabetes era algo que lo tenía a muy, muy mal traer. Como decías vos, Gonza, él era hijo de armenio. Impronunciable el nombre del padre, ¿no? Harparsum Karadayan, que había llegado, fíjate, al país escapando del genocidio turco, ¿no?
5: Exactamente.
4: Y de una española, de Paulina Fernández, su madre española. Bueno, él vivió de chiquito en un clásico conventillo del barrio de San Telmo y creció como pudo, ¿no? En la carencia. Fue en esa época, había primer inferior, primer superior, él siempre se acordaba de eso, pero muy chiquito tuvo que empezar a ayudar al padre en una carnicería, changas, bueno, lo que se pudiera hacer. Y la lucha greco-romana la empezó, fíjate vos, ¿no? En la Asociación Cristiana de Jóvenes. Pues sí, ¿cómo? Sí, señor. Ahí empezó a acercarse y se quedó para siempre con esta disciplina, ¿no? Con el catch, que era lo que se usaba en aquel tiempo, más que el boxeo tradicional, era la lucha greco-romana, ¿no? Otra cosa, parecido, cercano, pero otra cosa. Y después, ya cuando fue conociendo a algunos de los personajes que después fueron de Titanes, armó el ciclo, ¿no? Uno de los que primero conoció fue al Caballero Rojo, después al Ancho, a Peuchele, pero tiene muchas historias muy, muy, muy entretenidas contadas por él, ¿no? Por ejemplo, con Gatica, con Olmedo, como en su personaje de Capitán Piluso. Allá en los 60 tuvo una recordada pelea, ¿no? Contra el Capitán Piluso, todo en el marco del rubro de entretenimiento infantil. Y yo creo que estaba pensando cuándo se pasó, porque al principio era un armenio malo, y después se pasó al bando de los buenos. Cuando se pasó al bando de los buenos no perdió más una pelea. Pero cuando era de los malos, perdía de vez en cuando. No me puedo acordar cuándo fue que pasó de una punta a la otra, pero fue así. Empezó siendo malo y después pasó a ser bueno. Y la pierna que lo hacía renguear, él contó en alguna oportunidad que en una pelea se salieron del libreto. Y bueno, los golpes terminaron siendo reales y tan reales que, bueno, su rival en ese momento lo lesionó en la pierna, que lo dejó rengo de por vida, de haber sido un golpe terrible, terrible, terrible. Algunos señalaban a uno o a otro de quién había sido el que se salió del libreto y lo dejó nada más y nada menos que Martín Karadayan rengo, para siempre, por cierto.
5: Uh-huh. Bueno, una figura, entonces hoy se cumple un aniversario.
4: Hoy es un aniversario del fallecimiento.
5: Mirá.
4: Sí.
5: Lo estuvimos sin saber esta semana.
4: Sí, todo de Titanes.
5: Todo de Titanes.
4: Sí, señor.
5: Faltan 4 minutos para llegar a las 9 de la noche, todavía nos queda una hora más por delante,
4: sí.
5: ¿No? Pero vamos a ir cerrando esta primera hora de la noche de Nacional Córdoba, hermosa noche, fresca, pero... pasa,
4: sí,
5: por lo menos,
4: sí.
5: ¿Viste? No llueve, no hay, no, un ventarrón, estamos todo
4: muy
5: bien,
4: pasable, muy pasable.
5: Pasable, para reactivar un matecito a esta hora, me parece.
4: Bien.
5: Seguramente en las casas ya más que matecito deben tener la lengua verde,
4: sí,
5: tanto mate.
4: No, ya va queriendo más una cenita, vieja, ¿qué hay de comer?
5: Exactamente, uh-huh. Exactamente. Pero bueno, vamos a escuchar algo de música para cerrar esta primera hora. Vamos a escuchar a Dancing Mood haciendo junto a Mimi Maura, Close to You.

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1: Las 9 de la noche en la República Argentina. El presidente celebró la aprobación de los pliegos judiciales en el Senado. Con esta aprobación, sostiene el comunicado oficial, el gobierno del presidente Javier Milei alcanzó un récord histórico de designaciones judiciales desde 1994. El jefe de Estado destacó especialmente la labor de la titular del bloque libertario, Patricia Bullrich, quien le agradeció y sostuvo que la prioridad es sacar adelante las leyes que el gobierno necesita para transformar el país. Los jubilados podrán viajar gratis en el subte porteño. Quienes cobren hasta 2 haberes mínimos y medio podrán viajar gratis en el subte con su DNI. Luego de darse de alta en el sistema, con solo acercar el documento al molinete, tendrán habilitado el viaje. La información deportiva con Eladio Arregui.
2: Copa Argentina, octavos de final, pasó Estudiantes de La Plata, ya le ganó a Barraca Central. Está por comenzar en el Parque de la Independencia, Platense e Instituto Atlético Central Córdoba. El ganador enfrentará a Estudiantes de La Plata, que derrotó y eliminó a Barraca Central en un partido con fallos muy polémicos.
1: El tránsito con Ernesto Arriaga.
3: Llueve copiosamente en toda la ruta 40 entre Junín de los Andes en Neuquén, Villa La Angostura y sur de Río Negro, Bariloche y El Bolsón. Por favor, circular con precaución y prudencia. En montaña, el Paso Zamoré abre mañana a las 9 de la mañana y continúa cerrado el Cristo Redentor de Mendoza a Chile.
1: En Resistencia, en donde nos escuchás por AM 620, la temperatura es de 26 grados, con cielo despejado. 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